0: Me han contado.
1: Te han contado. Qué Mónica bueno. Solís, bienvenida, ¿qué tal?
2: ¿Qué tal? A mí me dio por sacar. Sí, bueno, gracias, pero no por el sol. Me dio por sacar toda la ropa de verano porque digo yo, ya no puedo ponerme.
1: No hablaba del sol. Compañeras, déjame que salude a Estela Bango en la producción y en la parte técnica, por supuesto, Enol Montes, que siempre tiene buena cara, bendita juventud, aunque sea lunes, aunque sea viernes. Oye, déjame, por favor, que saludemos a David Arango, nuestro hombre del tiempo aquí en la RTPA, porque tremendo lo de ayer, o sea, se batieron todos, yo creo que los récords del mes de mayo, porque es que 34 grados aquí en Oviedo, por ejemplo, bueno, y suma y sigue. David, buenos días, ¿qué tal?
3: ¿Qué tal? Muy buenos días. Lo de emular la canción de los Rodríguez solo con balcones a la sombra, porque si no te puede pegar un bombazo de calor, tremendo, ¿eh? Jugar con eso, no.
1: Y ya lo que nos faltaba. No. Oye, tremendo, ¿no? Es decir, el día de ayer fue sofocante y poco habitual, entiendo, ¿no? Para un mes de mayo.
3: Jolín, daos cuenta que cuando se baten los récords, esto pasa en meteorología y pasa hasta en el atletismo, se baten los récords por pocas décimas, por unas fracciones muy pequeñitas, en este caso de grados. Pues ayer el récord de día de más calor de un mes de mayo, desde que se tienen registros, que era un récord de 2020, del 4 de mayo de 2020, se batió por 1,9 grados, es decir, se pulverizó. Y no solo eso, es que parece que ese récord
1: claro,
3: va a durar,
1: o sea, casi 24, dos grados de diferencia.
3: Y parece que va a durar 24 horas. Porque igual hoy vuelve a caer el récord de ayer. O sea, es una cosa de película.
1: Bueno, tremendo. Ojo, creo que el récord lo llevó Oviedo, ¿no? Porque solemos estar acostumbrados en verano, recuerdo perfectamente, Cangas del Narcea siempre se lleva la palma.
2: Ibias,
1: exacto. Pero que ayer donde más calor hizo de toda Asturias fue precisamente aquí en Oviedo.
3: Bueno, ayer teníamos una situación como una tormenta perfecta. Se juntaba la llegada de una masa de aire caliente desde el norte de África y a eso se le sumaba un viento del sur. Cuando sopla aquí el viento del sur, sube la cordillera cantábrica y al descender en altitud se aprieta, aumenta la presión y hace que suba todavía más la temperatura. Hay que decir que ponemos el foco en Oviedo porque es la serie climática más larga que tenemos. Entonces, para hablar de récords, es la estación meteorológica que nos permite mirar más atrás y darle pues al récord pues una dimensión mayor. Es el observatorio que no se ha movido de su posición, pues ahora mismo no sé desde qué año, pero insisto, la serie climática más larga de Asturias.
1: Oye, David, dices, va a durar 24 horas, es decir, hoy vamos a tener de nuevo un día sofocante, ¿no?
3: Incluso más sofocante que el de ayer, porque hoy esperamos que las temperaturas puedan llegar a subir un poco más de lo que lo hicieron en el día de ayer. Además, hoy va a ser un día con más matices, además de lo concerniente a la temperatura. Desde luego, el calor va a ser el gran protagonista, pero tenemos también avisos por tormentas para la tarde hacia el occidente y una situación muy curiosa, una situación de galerna. Y yo estoy aprovechando hoy todos los altavoces que tengo, redes sociales, televisión, radio. Voy a aprovechar también esta ventanina que me abrís para advertir a la gente claro, que se anime hoy a salir a navegar, porque hoy es un día de esos con la mar como un plato, un día que hace calor, donde no vas a pasar frío y dices, jolín, voy a salir a dar una vuelta con ese barquín que tengo ahí, con esa lanchuca que tengo, porque la mar está muy, muy bien. Bueno, pues hay que tener mucha precaución porque entre las 5 o 6 de la tarde vamos a tener una situación de galerna. Se va a empezar a soplar el viento.
1: ¿Qué es la galerna, David?
3: La galerna es un cambio súbito en el estado de las condiciones meteorológicas que genera, a su vez, un cambio súbito en el estado de la mar. A eso de las 5 o 6 de la tarde va a empezar a soplar el viento del noroeste con muchísima intensidad, con rachas de hasta 80 kilómetros por hora, y nos va a coger, si estamos navegando, pues en una situación en la que no vamos a tener opciones de dar marcha atrás, de enmendar nuestros actos, es decir, de recogernos a puerto. Entonces, si alguien se le pasa por la cabeza salir a navegar hoy y pretende estar a eso de las 5 o 6 de la tarde de puntas para afuera, es decir, del puerto hacia afuera, que no lo haga, porque tendremos una hora aproximadamente de viento del noroeste con 80 kilómetros por hora, muy fuerte, que puede generar pues un temporal en la mar que nos puede echar la embarcación a pique.
1: Claro, claro, está bien que utilices, cómo no, ¿no? Todos los altavoces disponibles, porque puede ser una situación complicada. Oye, ¿cuándo recuperamos la normalidad? ¿Hasta cuándo este calor?
3: pues de momento apunta a seguir, porque sí que afloja el fin de semana, tendremos calor, pero ya no tantísimo calor como ayer y hoy. El fin de semana las máximas bajarán tanto sábado como domingo alrededor de los 30 grados en zonas del interior, que es una situación de calor, pero claro, nos alejamos de los 35 a los que vamos a llegar hoy. Y la próxima semana volvemos a subirnos al tren de los 35 el lunes y el martes. Parece que miércoles, jueves se normaliza un poco la situación, aunque seguirá haciendo calor, pues como el del fin de semana, pero es realmente chocante que si tomamos de referencia ese récord de temperatura máxima para un día del mes de mayo de 2020, probablemente lo vayamos a batir 4 días en estos últimos días de mayo.
1: Tremendo. Oye, ¿quién tenía esta...? Mónica, yo creo que fuiste tú esta semana la que dijo, si vienen estos días en mayo, ya verás en agosto el mal tiempo que hace. Yo no sé si aquí hay un no, dicho
2: todo
1: para
2: el mundo,
1: esto.
2: Todo el mundo lo dice,
1: se comenta,
2: ¿no?
1: Se dice.
4: No me fastidiéis que tengo un eclipse, ¿eh?
2: Ya lo sé, pero lo dice... Bueno, por la calle se dice, ¿no? Ay, a ver si tenemos estos días en agosto.
1: La sabiduría popular, David, a ver, por favor, un poco de ciencia.
3: Nada, no, esto no tiene ninguna base, ningún fundamento. Nada. Lo que pasa es que nosotros
1: no
3: aquí...
1: Buena relación, ¿no?
3: Claro, somos protestones, los asturianos, pues somos repunantucos, entonces protestamos siempre por todo, y si hace calor, dices, no, ya verás ahora, pues nos va a devolver la atmósfera, la compensación de este calor, nos lo va a cobrar en el mes de agosto. Bueno, no, por ahí no van los tiros. Ya veremos la atmósfera.
1: Yo
3: por
1: si acaso me voy a la playa.
3: Sí, bueno, pero eso de toda la vida, pájaro en mano, mejor que ciento volando. Tú carpe diem, claro. Y aprovecha los días, las condiciones que tengas a día de hoy, y no esperes a que vengan en el futuro. Esto no quiere decir que vayamos a tener un verano torcido, inestable, frío, desagradable, no. De hecho, no, lo que nos dicen los...
2: no los estamos teniendo.
3: Claro, las proyecciones climáticas nos están hablando de veranos cada vez más largos y de calor más intenso, y con estos episodios de calor cada vez más marcados. Pues lo normal es que ocurra algo de esto. Si bien es cierto que puede haber un año excepcional en el que pues tengamos temperaturas más parecidas a las de los veranos de antes, más frescas, que yo, por cierto, ni tan mal, ¿eh? Claro. Yo no quiero saber nada de los días como el de ayer y como el de hoy.
1: Sí, completamente. Y eso que este año me acordé de ti, David, porque me pilló con el cambio de armario hecho.
3: ¡Ay, que habíamos hablado de eso!
1: Claro, que según tú era una cuestión madrileña, dije yo que no, que esto de toda la vida, si no tienes un vestidor grande y, bueno, pues eres un poco presumidilla, y lo soy, claro que sí, bueno, pues no me cabe toda junta en el armario, pero
2: y
1: bueno.
2: Y a mí tampoco, la tengo encima de la cama porque la saqué ayer.
1: Empecé a preguntar a más gente, es más, le pido ya a nuestros oyentes que si han hecho o van a hacer cambio de armario, por favor, que nos lo cuenten hoy en directo en el programa, David, que te prometo que te lo mando uno a uno.
3: Sí, me interesa muchísimo. A mí estos estudios sociológicos me parecen súper súper curiosos y muy descriptivos de cómo funciona la cabeza de los asturianos. Yo ya he sacado las sandalias, pero también es cierto que los zapatos un poco más cerradines todavía los tengo por ahí a mano, porque no me atrevo, lógicamente, a guardarlos hasta que nos metamos ya en una coyuntura de verano de verdad, al menos hasta que astronómicamente el día 21 de junio nos metamos en la nueva estación, porque hay que recordar que nos queda un mes de primavera todavía.
2: Claro, ya el 40 de mayo no te saques el ensayo.
3: No, exactamente,
2: claro.
3: Y todavía le queda,
1: sí,
3: hasta
1: el
3: 40
1: popular.
3: De mayo.
1: Hay que cumplirlo. David Arango, muchísimas gracias por atendernos, por abrir la mañana con nosotros aquí en la Radio Es Mía.
3: Un placer, como siempre. Un abrazo para todos y todas.
1: 11 y 20. Oye, esta petición que hacía era real. 608-920-792. David Arango dice estudio sociológico. Yo lo llamo empatía para que David vea que yo no estoy sola.
4: No, o sea, muy bien.
1: Con esto del cambio de armario.
4: Y debo decirte que estuviste muy bien y te lo agradezco, ¿eh?
1: ¿Qué me va a dar?
4: Yo dije, a que le pregunta a David Arango por lo de los balcones. Muy bien, Inés.
1: No, ahí estaba. Sabía que iba a entrar el igual, ¿eh? Sabía yo que no hacía falta tirársela que iba a entrar. No defrauda a David nunca. Oye, pues nada, habrá que hoy disfrutar, eso sí, con precaución, por favor. Sí que insisto en esto, que luego nos quejamos muchísimo de aquí, nadie nos avisó. David Arango lo está haciendo aquí a través de la radio y de la televisión pública. Ojito con el mar hoy, por favor, esta tarde, con esa galerna prevista a las 5 de la tarde, que si no se puede pasar, me doy susto.
4: Y voy a decir algo, y si pega el sol, ponemos protector solar a pesar de lo que algunos digan por ahí.
1: Bueno, eso es un tema que tendremos que comentar y yo, de hecho, lo vamos a hacer y hablando con un dermatólogo. Es decir, no vamos ya a opinar de un tema en el que un futbolista aparece en un programa de máxima audiencia defendiendo
2: el
1: que no te pongas crema solar. Los dermatólogos, ya que lo sacas a colación y gracias, los dermatólogos siempre lo han dicho y lo han dicho también aquí en este programa, incluso desde el servicio de Luca, lo recuerdo perfectamente, de dermatología, digo. Claro que hay que tomar el sol y es muy sano tomar el sol sin protección. Media horita al día, si lo tomas a las horas no centrales del día. Es decir, si tú sales a pasear a las 10 de la mañana y vas sin crema, mucho mejor. Claro que sí, aprovecha toda esa vitamina C, pero ni se te ocurra eso del callo solar, irte a como va la gente a la playa a las horas donde ya pega, sin crema solar, porque entonces los datos están ahí.
4: Yo, los expertos, si quiero aprender a jugar fútbol, le pregunto a un futbolista, pero si quiero aprender de mi piel, a un dermatólogo.
1: Ah, claro, sin es duda. Que, madre mía, menudo tema, ¿eh? 11 y 22, ojito, porque ayer se presentaba aquí en Asturias el informe Infancia, Adolescencia y Bienestar Digital en Asturias, que deja titulares como este. La mitad de los alumnos de quinto y sexto de primaria aquí en Asturias ya disponen de móvil propio. Voy a dejar.

0: Pues han colaborado para elaborar este informe, entre ellos el Colegio Oficial de Ingeniería Informática del Principado de Asturias. Hablamos con su decano, que además es secretario del Consejo General de Ingeniería Informática de España, José García Fanjul. Buenos días.
1: Hola, muy buenos días.
0: Madre mía, la de titulares que deja este informe, y nada halagüeños, decía lo de la mitad de los alumnos de quinto y sexto. ¿Estamos hablando de qué edades?
1: ¿Quinto y sexto? Bueno, pues yo como decís ahora mismo, los dermatólogos saben de dermatología, yo soy de ingeniería informática.
0: Espérate.
1: Recordando, digamos, mi hijo, vamos a decir que 10, 11 años, ¿no?
2: 10, 11, 12, sí.
0: Sí, sí. ¡Ay, madre mía! José, has estado tremendo, completamente de acuerdo. ¿Sabes qué me pasa? Que yo tengo un hijo tan pequeñín todavía que me lío con a qué edad están en la ESO, porque lo tengo todavía en infantil. Efectivamente, fijaos, el primer móvil aquí en Asturias llega de media a los 11 años. A los 11 años. Luego ya en quinto y sexto de primaria, uno de cada dos niños y niñas disponen de dispositivo propio. Podríamos perdernos en esto, pero sí que me gustaría preguntarte a ti, José, qué conclusiones se extraen, ¿no?, de este informe, en el que también se habla de que el 40% de estos menores que tienen móvil duermen con él dentro de la habitación y casi pues la mitad lo usan de madrugada.
1: Bueno, yo, aparte de la broma,
0: lógicamente
1: hemos buscado con el estudio, ¿de acuerdo? Es, precisamente salir del ámbito de la opinión y aterrizar datos y recoger evidencias. Entonces, el informe, su vamos a decir, objetivo fundamental, es poner datos encima de la mesa. ¿Para qué? Para que en el momento en que haya que tomar decisiones, desde lo político o desde cualquier tipo de ámbito, se cuente con las evidencias. Claro. Y después, habrá que seguramente también informar esas decisiones que haya que tomar, si es que las hay que tomar, por diferentes profesionales, con diferentes digamos, capacidades. Yo no voy a decir nada respecto a, vamos a decir, por ejemplo, en un centro educativo, quienes tienen que tener la voz cantante son los maestros.
0: Claro, sí, pero yo creo que estos datos evidencian, porque esos datos efectivamente dan evidencias, evidencian que no está calando ese mensaje, ¿no?, en gran parte. Estamos viendo cómo España, de hecho, lleva años remando a favor de esa desdigitalización a edades tempranas, incluso ahora dando un paso atrás cuando lo había metido de lleno en el sistema educativo.
3: Sí, en la normativa del año pasado.
0: Claro, incluso ahora que España se suma a otros países que van a prohibir el acceso a las redes sociales, también déjame que aporte ese dato del 91% de los adolescentes que han formado parte de esta encuesta participa al menos en una red social, ¿no?
1: Uh-huh. A ver, aquí la cuestión también es, vamos, desde mi punto de vista por lo menos, insisto, el informe sobre todo, donde ponemos el foco es en ofrecer esos datos, ¿vale? Ofrecer esas evidencias. Entonces, ese informe está realizado dando la voz, al final, a los menores.
0: Claro.

0: casi 100.000 menores, ¿vale? Lo que le convierte en uno de los informes más importantes, con las evidencias más importantes prácticamente a nivel internacional sobre este tema. Entonces, después, si realmente el hecho de que, como comentabais, ¿no? Pues los niños de quinto y de sexto, el 50% tiene que tener móvil o no, ¿vale? O si tienen que acceder a redes sociales o no y en qué condiciones. Claro, yo ahí, una de las cosas que ya avanzábamos también ayer en la presentación del informe, es que en ocasiones en el ámbito, digamos, de la informática y a veces incluso, por ejemplo, en el ámbito de las redes sociales, lo que sucede es que no nos leemos todos estos grandes, digamos, términos y condiciones que nos ponen delante, ¿no? Y decimos siguiente.
1: Bueno, pero escucha, ellos y nosotros los adultos, ¿cierto?
0: Claro, es que por eso también, una de las cuestiones que ayer también se debatían en la presentación es hasta qué punto estamos, digamos, preocupados por lo que los menores, que por supuesto, ¿cómo no vamos?
1: Claro, sí, pero te entiendo por dónde vas. Pero
0: es que también nosotros, o sea, ayer, por ejemplo, una de las cosas que se comentaba era que se evidenciaba que un porcentaje muy elevado de los padres y de las madres, de los familiares al final, tienen el móvil encima de la mesa cuando se está comiendo.
1: Aunque no lo utilicen, está encima de la mesa, ¿no?
0: Entonces, claro, vamos a ver.
1: Claro.
0: Si un niño y una niña están viendo que en un momento que típicamente pues puede ser un momento, digamos, de estar comunicándose con la familia, pues su padre o su madre está encima de la mesa, lo está consultando, hombre, pues yo entiendo que claro, también, digamos, tenemos que, como padres, que yo también...
2: Sí, predicar con el ejemplo.
3: Claro.
0: Y como familiares.
3: Además ellos imitan.
1: Claro, es que yo se iba a preguntar, mira, me parece muy bien, ¿no?, pues esto que estás lanzando, José, porque el 40% de los menores asturianos duerme con el móvil y yo me atrevería a decir que el 99% de los adultos también lo hacen.
0: Es que tú fíjate que una de las cosas que también comentaban ayer, ¿no? Y porque cuando se pregunta al final y se da voz a los menores, ¿vale? Pues al final lo que sucede es que se dice, oye, es que el 40% duermen con el móvil. Vale, muy bien, ¿qué pasa? Que lo utilizan como despertador.
1: Claro.
0: Entonces, y yo no sé vosotros, pero yo también.
1: Yo también, por eso lo digo, que me atrevo a decir que el 99%.
0: Yo utilizo mi móvil como despertador. Entonces, ayer
3: no.
0: Comentaba, bueno, pues regalemos despertadores a los menores. Puede ser, entiéndase. Y como digamos, dentro del ámbito familiar, pues vamos a tomar como norma, por ejemplo, que por la noche los móviles de todos... de todas las personas, ¿vale? Sí. Pues no están en las habitaciones, están fuera. Vale,
2: es que sería interesante.
0: Todos despertadores. Pues bien, esa es una posibilidad, ¿no? Pero claro, la cuestión es, se llega, digamos, a ese tipo de conclusiones, a esa toma de decisiones desde los datos, que es lo que nosotros, de alguna forma, ¿no? En el informe es donde ponemos el foco, ¿no? En los datos. Entonces nos damos los datos y luego ya la toma de decisiones y, digamos, todas las cuestiones que haya alrededor de esos datos, es algo que también como sociedad, entre todos y todas, tenemos que valorar, ¿no?
1: Sí que me interesa, fíjate, porque es verdad que decías es el informe más ambicioso, ¿no? Hasta el momento casi 100.000 menores han participado y para elaborarlo habéis colaborado, pues eso, el Consejo General de Ingeniería Informática, pero también UNICEF, Red.es y la Universidad de Santiago de Compostela, ¿no? Entonces, desde vuestro punto de vista, a mí me interesa muchísimo esto, ¿no? En una era de la digitalización, por supuesto, en un momento en el que animamos a los chavales a que se acerquen, ¿no?, a estas profesiones y a estudiar pues estas carreras, ¿no?, informáticas aquí dentro del Principado de Asturias de Ingeniería Informática. Ojo, porque hay gente que creo que todavía se está confundiendo con esto. Es decir, alguien lo explicó muy bien en este programa. Primero tienes que aprender a sumar de toda la vida y luego ya coges la calculadora. Esto sería un poquito lo que supongo defendéis desde el COIPA, ¿no?
0: A ver, nosotros desde el punto de vista de impulsar el talento en ingeniería informática entre los menores, hay muchas medidas que se pueden tomar. Desde luego, desde mi punto de vista, lo que hay que hacer también un poco como sociedad es alejarse de los extremos. Entonces, hace unos años se estaba hablando, en el contexto de la educación, por ejemplo, se estaba hablando de quitar los libros de las aulas. Y se estaba hablando de utilizar únicamente dispositivos digitales y materiales digitales. Bueno, eso se estaba diciendo hace unos años. Bueno, ahora digamos que hay incluso personas personas que lo que dicen es no, ahora lo que tiene que suceder es que los menores no tengan acceso ni siquiera a dispositivos digitales o dispositivos informáticos hasta que sean mayores de edad. Vamos a ver, yo creo que habría que digamos alejarse de esos extremos.
3: Matizar.
0: Y decir, vamos a matizar y vamos a, desde mi punto de vista, por lo menos, y es una de las cosas que defendemos tanto desde el colegio como desde el consejo, y es educar a los niños y a las niñas sobre la informática, porque es que si no conocen la diferencia, y él lo comentaba, y es así, si no conocen la diferencia entre qué es un dato y qué es un programa informático, y claro, cómo se ejecuta un programa informático. Yo muchas veces hacemos en el colegio, hacemos horas del código todos los años, desde los últimos años llevamos a 4.000 niños y niñas todos los años, y yo hago horas del código, yo saco mi móvil, ¿no? Y les pregunto, ¿qué es esto? Y todos, un móvil, y yo les digo, es el ordenador. ¿Qué es lo que es?
2: Sí.
0: Un móvil es un ordenador.
2: Un día habría que hacer un estudio. ¿Quién usa el...?
0: Tiene su procesador, tiene los programas. Entonces, las aplicaciones móviles, ¿qué son? Programas. Programas de ordenador. ¿Qué hacen? ¿Qué? Reciben datos. Entonces, uno de los datos que puede recibir es la foto que se hace un niño o una niña, ¿vale? Y puede, ese ordenador, ese programa puede recibir ese dato, esa foto.
1: Claro.
0: ¿Qué va a suceder con esa foto? Pues lo que el programa haga. Pero esto hay que explicárselo a los niños y las niñas cómo funciona la informática.
1: Claro,
0: y que es un dato. Y que además que hay datos que son personales, que son suyos. Y sus fotos son suyas. Y que entonces,
1: pero entonces lo que está fallando es la educación, ¿no? Dentro de las aulas o en las familias, para que tengamos estos datos en este informe.
0: Hombre, yo, vamos a ver, desde mi punto de vista, digamos, la educación en informática para los menores es fundamental, ¿vale? Y hay que incorporarla al currículo, porque en el currículo ahora mismo, digamos, el enfoque es más bien utilizar herramientas, ¿eh? Y no conocer realmente, digamos, los conceptos básicos de la informática. Y luego, en la población en general, bueno, pues también, la verdad, o sea, es muy necesario. Entonces, las familias, también se comentaba ayer, claro, ¿cómo se puede pedir a las familias que digamos, apliquen toma de decisiones en el ámbito de la familia, si no conocen realmente qué es lo que está sucediendo, si no saben qué es lo que puede hacer un niño o una niña con un móvil en su habitación?
1: Y luego es que esto, claro, deja datos, y bueno, por dar un poquito más algún dato de este informe que habéis elaborado, como que el 6% de los adolescentes en Asturias realiza un uso problemático de las redes sociales, casi un 14% tiene síntomas claros de ansiedad, depresión, somatización, y de que uno de cada 10 pues refiere a haber sufrido ciberacoso. Pues hombre, claro que debemos sentarnos, yo creo que no. Bueno, nosotros hablar de esto, pero...
2: Te voy a decir algo, el último dato me sorprende, pensaba que era mayor.
1: Mayor, bueno, a mí me parece preocupante, uno de cada 10.
2: Pero
1: me parece aún mayor.
3: Muy poco, a mí también.
1: Ciberacoso a esas edades a mí me parece preocupante, uno de cada 10. Pero siempre puede ser peor.
0: Cada uno de los niños o de las niñas que estén sufriendo acoso es un caso mucho más de los que deberían suceder.
2: Totalmente.
1: Sí, yo creo que...
0: Lo que tiene que suceder desde mi punto de vista, y tenemos que pensar como sociedad, es cómo dotamos a nuestros niños y nuestras niñas con las herramientas adecuadas para entender eso. ¿Cómo se llega en ocasiones al acoso? ¿A través de redes sociales? Bueno, pues entonces a lo mejor hay que educar también a las niñas y a las niñas de cómo se utiliza de una forma segura las redes sociales. Una de las cuestiones que aparecen en el informe, una mayoría aplastante de los menores que utilizan redes sociales aceptan a cualquier contacto que, digamos, le pide amistad sin siquiera conocerle.
1: Exacto.
3: Ahí está el desconocido. Y la familia, lo que me mencionabais.
1: Bueno, el control parental también suspende en vuestra encuesta, porque al parecer, aunque más o menos la mitad, ¿no?, de los padres sí que han hablado con sus hijos de estos riesgos, solo uno de cada 3 ha establecido esos límites específicos de control parental dentro de los contenidos. O sea, que aquí también, ojito, que a nivel familia también hay que hacer un análisis, ¿no?
0: Está muy bien el control parental, pero al final yo creo que el mejor control parental sería la educación de las niñas, y que los propios niños y niñas sean conscientes de lo que deben y pueden hacer. Y ya no lo digo deber en el sentido de, es que es mi deber. No, es que la cuestión es que si tú pasas una carretera en rojo y se están pasando coches, pues te van a atropellar.
1: Claro.
0: Entonces, esto es algo que los niños y las niñas lo entienden, ¿vale? Y sin embargo, ¿qué es lo que puede suceder en redes sociales por el hecho de que tú automáticamente cualquier solicitud de amistad la tiendas, bueno, pues en fin, quizá no lo tienen tan entendido. Y lo dicho, lo que comentaba yo antes, los datos, que una foto es un dato, que es un dato personal porque tiene tu cara, porque puede identificarte. Y que cómo tienes que tratar, digamos, tu propia privacidad, ¿vale? Por beneficio propio, por beneficio de los menores, por supuesto, de todo.

0: Y si abriremos a la opinión de nuestros oyentes todos los datos, esas evidencias que habéis recogido. Gracias.
1: Muchas gracias a vos.
0: Y vamos a recordaros la forma de participar en el programa, por supuesto, 608-92-0792 y, por supuesto, en las redes sociales. Vamos a abrir a nuestros opinantes.
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0: Este tema, por cierto, el de las pantallas dentro de los colegios, es un tema recurrente aquí en Asturias. Pablo Roa, de hecho, ya hablamos con él más veces, él es analista programador, pero también es padre de un niño y de una niña, y al parecer en el colegio, ya hablamos de esto en una ocasión, no recuerdo, vuelven a estar a vueltas con el tema de la obligatoriedad de comprar las tablets. Otra vez con las tablets a vueltas. Pablo Roa, buenos días.
1: Buenos días. Y por aquí estamos otra vez con la pelea.
0: ¿Cuál es la pelea? Recuérdanos, por favor.
1: Pues nada, es que desde los colegios concertados, la mayoría obligan a comprar un dispositivo para utilizar mal y hacer mal lo que es enseñar informática, es la competencia digital, que dicen, tú compras un dispositivo, dejas de leer en un libro en papel y entonces ya sabes competencia digital. Es absurdo, es lo que nos explicaban. Primero hay que explicar lo que es un dato, cómo es una cena.
0: Bueno, es un poco lo que decía José García Fanjul, ¿no?
1: Exactamente. Es un placer escuchar al experto. El problema es que en los colegios son expertos en enseñar, pero está claro que en informática no.
0: Claro. Recuerdo perfectamente cómo se abordó esta cuestión tanto en los colegios concertados asturianos como, por supuesto, en los públicos, pidiendo, ¿no?, esa retirada a la Consejería de Educación. ¿Cuál es ahora mismo esa normativa? Por favor, Pablo Roa, para que nos pongas un poquito al día.
1: A ver, ahora mismo la última normativa, la última consejera, lo que hizo fue en mayo poner que limitaba el uso de los dispositivos. Lo que pasa es que cuando llegó la nueva consejera, lo que hizo fue en noviembre quitar esa limitación y poner que solo es una recomendación para que quitase la denuncia de los colegios de escuelas católicas que tenían en el juzgado.
2: Sí, bueno.
1: Entonces, para quitarlo, ya dijo, bueno, oye, pues vamos a hacer una recomendación, entendemos que no lo van a usar, pero en el momento que deje esperar, aunque el colegio usase el sentido común, el colegio dijo, el negocio es el negocio, aquí vamos a obligar a comprar iPad.
0: Claro.
1: O Chromebooks o...
2: Todo esto porque tienen un año, en teoría, para hacer esa transición, y por eso es que ahora mismo, es lo que estabas contando, Pablo, hay decisiones,
0: claro,
2: que se toman. La normativa es lo que dice para poner
0: la situación. Ahí voy, porque una cosa es una recomendación y otra cosa es una
2: normativa.
0: La normativa
2: lo que dice es prohibido el uso de pantallas en la educación hasta los 3 años. Luego, en infantil...
1: En mayo.
0: Perdón.
2: Sí, exacto. Sí, perdona, dime.
1: Perdón, que esa normativa que vas a leer donde lo prohíbe es de mayo de 2025.
2: Correcto.
1: En noviembre del 2025, la nueva consejera lo quitó la palabra que no se puede, que es una recomendación.
0: Es una recomendación.
1: El colegio puede hacer lo que le dé la gana.
0: Y pregunto, ¿a qué edad les llegaría entonces este iPad dentro de...? Estamos hablando, claro, de un colegio concertado en este caso, ¿no? Que es lo que tiene en pie de guerra un poco a los padres y madres de este colegio.
1: De este y de todos, es decir, yo
0: sí, de todos
1: me contacta gente de la Asunción, de la Inmaculada, de un colegio de Avilés, de Candás, hay mucha gente que se está empezando a mover con el tema. Entonces, ¿qué es el problema aquí? Que el colegio dice, yo tengo...
0: espera, Pablo, muévete que te perdemos y no te entendemos bien.
1: A ver.
2: Estos móviles...
1: Exactamente, estoy usando un móvil. Sí. Voy a tener que empezar a dar el fijo de la oficina.
0: Si te vinieras a vernos, esto no pasa.
1: Tendré que ir. ¿Sí?
0: A ver, Pablo, que te escuchamos, tranquilo.
1: A ver, lo que dicen, esto ya lo empezó el AMPA del Veneranda Manzano en el 2024, que es un colegio de Oviedo, que lo que decía, un dispositivo digital no es material curricular, por lo cual no me pueden obligar a comprarlo. La gente está muy confundida y dice, no, es que a mí me obligan a comprar el uniforme y no pueden obligarme. No, mentira, sí. A ver, ¿en un colegio público te compran la ropa para que vayas? No,
0: claro.
1: Pues en el concertado tampoco. Y el concertado tiene la potestad de decir cómo quieren que vaya. Hay uniforme, pues tú ya lo sabías y tienes que aceptarlo.
0: Sí, claro. Normas intrínsecas, ¿no?, a esa propia organización. Bien, hasta ahí bien.
1: Exactamente, hasta ahí bien. Pero luego, ¿qué pasa? Que igual que no pueden decir que los niños tienen que ir en el helicóptero para no atascar al arcón, porque no es material curricular.

0: ¿Cómo decir que es positivo? Si el colegio lo quiere poner...
1: No, Pablo, muévete, por favor, es una pena, porque es que no se te está entendiendo bien. Vamos a hacer una cosa, Nol, porfa, recuperamos la llamada, vamos a pasarnos al fijo, que es mucho mejor que el móvil, y mientras saludo, por favor, a Pachi Poncel, a ver si a ti te escuchamos bien. Pachi, buenos días.
2: Pues espero que me escuchéis bien, sí, yo os escucho perfectamente, ¿qué tal?
1: Alto y claro, déjame que a ti te cambie la pregunta, porque ya no estás en edad de criar a ningún niño en edad de escolar.
3: Pero
1: bueno,
3: es
1: que lo tiene criado, hombre, que lo tiene ya criado en la universidad.
2: No, pero yo viví eso, mi hijo fue a colegio concertado, al Corazón de María de Gijón, y eso mismo de que estaba contando el opinante, lo viví yo también en su momento, esa obligatoriedad de comprar un determinado dispositivo digital, que afortunadamente nosotros lo teníamos porque Álvaro lo había tocado en algo que había concursado, no sé cómo era la historia, pero vamos, en el colegio se montó toda la misma historia, haga usted el favor.
1: O sea que lleváis años a vueltas con esto, ¿no?
2: Esto lleva ya mucho tiempo, claro, teniendo en cuenta que el MiFiU tiene 20 años, con lo cual...
1: Por eso digo...
2: Claro, tiene mucho que ver con esas maniobras dilatorias de cambio una palabra y ya os apañéis, y en realidad eso sigue, digo yo, por lo que estaba escuchando, que me estaba interesando mucho, por cierto, sigue coleando todavía, claro.
1: Claro, mira, en este caso yo te iba a cambiar la pregunta, ¿no? Más allá de esto, que ahora volvemos a recuperar la llamada con Pablo y nos lo cuenta, me quedo con uno de los datos que arroja el informe, de que el 40% de los menores duermen con el móvil dentro de la habitación y demás. Tú como adulto, Pachi, ¿duermes con el móvil en la habitación,
2: no,
1: sí o no?
2: No, jamás, jamás, jamás. Yo no duermo con el móvil en la habitación, pero vamos, de hecho, fíjate, a mí hay una cosa que me gustaría hacer, y fíjate, yo creo que lo hacía, yo ya también porque soy viejo, que era apagar el móvil en un determinado momento. ¿Por qué? Porque como tenías el fijo y el fijo era la referencia, tú el móvil lo tenías para otras cosas. Y entonces yo qué sé, igual a las 8 de la tarde, a las 8 y media, bueno, pues ya apago el móvil y ya me desentiendo, ¿no? Eso yo tengo,
1: sí,
2: tengo así media memoria, un poco nebulosa, no me acuerdo exactamente. Pero no meterle en la habitación ni hablar. Y yo intento convencer a mi señora esposa de que no lo meta, que ella lo mete porque le utiliza, también lo estaba escuchando ahora,
1: de despertador.
2: Como despertador. Mm. Sí, yo tengo otro despertador. Yo tengo un despertador, me despierto un poco más tarde que ella, y ella, por no molestarme a mí, yo digo, si te pongo yo el mío, si no pasa nada, dice, no, prefiero meter el móvil, pero no, o sea, y mirar el móvil de noche, fíjate, ayer estuve en la Feria de la Ciencia y la Innovación en Avilés,
4: ¿sí?
2: Y hablaba justamente con un científico, con un especialista en esto, hablando sobre lo perjudicial que es el ver esa luz que te excita, porque la luz de la pantalla, yo no sé definirlo científicamente, pero es así, te excita, te provoca una sobreexcitación que hace que luego no duermas bien.
1: Claro, porque tu cerebro asocia ese tipo de luz a que ya es de día, ¿no? Y entonces empieza a generar, en vez de la melatonina, la sustancia que genere como para despertar el cuerpo, que ahora mismo no me sale, pero
2: tiene que ver
1: por explicarlo.
4: Por eso es importante poner los móviles con luz roja.
1: No funciona.
3: No, pero de todas maneras, lo de no tenerlo en la habitación es lo más importante. O sea,
1: sí, la teoría nos la sabemos, Pachi.
3: No, yo no tengo un analógico de estos antiguos.
1: Sí, pero me refiero, Pachi, es verdad, ¿no? Yo coincido contigo, y mira, tú y Mónica tenéis ese tipo de despertador. Pero la mayoría, yo me siento identificada con tu mujer, pues por la comodidad, por barra lo que sea, lo meto y lo utilizo como despertadora. Lo que voy es un poco a que este informe, desde luego, pone los datos y genera evidencias para que, como nos decían, ¿no?, desde el COIPA, quienes tengan que regular, tengan esa evidencia, ¿no?, con la que hacerlo. Pero yo creo que esto también evidencia algo. ¿Cómo podemos esperar ser ejemplo para los menores si cada uno de los datos que estoy leyendo en este informe, lo siento, pero los adultos estamos igual o peor? Entonces es lo que ellos llevan viendo toda la vida.
2: A ver, esto es que yo lo viví también en mi casa, cuando a mi hijo le decíamos, no mires tanto el móvil, y él nos contestaba con la misma, decía, ya, ¿y vosotros?
1: Claro.
2: Y entonces nosotros siempre justificábamos, no, es que es por trabajo, es que claro. Entonces, incluso nos mosqueábamos. Cuanto más se mosquea un padre, es cuanto más razón tiene el hijo. O sea, cuando el hijo tiene razón, el padre se mosquea un montón.
1: Totalmente.
2: Mira, está bien incluso para hacer una camiseta, ¿no? Y eso suele pasar. No tenemos ningún tipo de fuerza moral para decirles determinadas cosas a nuestros hijos cuando no somos el ejemplo. Y ojo, que esto es muy antiguo, ya lo sé, yo creo que lo repito más veces cuando me llamáis para opinar. Yo sigo pensando que los guajes hacen lo que ven en casa, y esto lleva siendo así desde el principio de los tiempos. Si hay libros, leen libros, si hay mucha tele, ven la tele, si hay mucho móvil, pues ven el móvil, y si le compras un móvil al tu fiu cuando tiene 9, 10, 11 años, pues evidentemente tampoco puedes pedir que después tenga un uso adecuado.
1: Claro, complicado.
3: Bueno, de todas formas, recordar lo de la pandemia. A partir de ahí ha sido un boom innecesario, creo yo, simplemente porque desde casa estudiabas.
1: Sí, pero mira, ya que hablas de la pandemia, porque en la pandemia se entiende que dentro del sistema educativo se pidiera, ¿no?, hacer esas...
3: Pues muchos niños a través
1: De los iPads y demás. Pero ojito, y recuperamos a Pablo Roa, que estábamos hablando con él como padre, ¿no?, de estudiantes en un colegio concertado aquí en Asturias, en Gijón en concreto, pero nos hablaba de que esa problemática que él hoy traslada no es ajena, ¿no?, en otros centros de Asturias. Y además es que me quedo con esto que acaba de decir Pachi, que es que no viene de la pandemia, que viene ya de muy atrás, que el hijo de Pachi tiene 20 años y ya tenía este problema. Pablo.
5: Bueno, a ver, sí que es verdad que antes se hacía, pero el problema que llevan ahora mismo es que llevan 5 años teniendo el modelo one-to-one, que lo que dicen es un niño, un dispositivo. Eso ya es peor. No es que los lleven para pasar un momento puntual, no, es que hasta el año pasado y el anterior prácticamente todos los libros en papel desaparecían.
1: En tu época, es decir, en la época de estudiante de tu hijo, Pachi, ¿también era un iPad por niño o había un iPad pero no por niño?
2: Si era, de hecho empezó, a ver, es que no recuerdo exactamente en qué año fue, yo no sé si fue, puede que haya sido incluso antes del bachillerato, cuando él empezó con esto, y ya me acuerdo de aquella reunión que tuvimos, que los padres y las madres nos mirábamos como atónitos, porque todo esto se justifica, que yo creo que esto va más allá, por la digitalización de las aulas. Eso empieza con la pantalla, ¿no? Con la pantalla digital, sí. La pizarra digital. Sí. Se quitan la pizarra habitual porque las tizas manchan mucho, son una porquería y se crea la pizarra digital, ¿vale? Y a partir de ahí ya dicen, vamos a digitalizarlo todo, pero evidentemente, por lo que estaba escuchando, y Fanjulo estaba explicando estupendamente bien, con el digitalizar no es eso. Así, digitalizar, claro. No es que te den una plataforma y tal y que te quiten los libros, pues digitalizar, y me parece que habría que hacerlo así, es explicar, en efecto, yo creo que lo decía ahí Pablo, explicar que es un dato, sí, lo habéis dicho los dos y yo creo que es muy correcto. Digitalizar no es que te den una máquina para que tú hagas las cosas y te quiten el papel, yo lo veo así, vamos.
1: Claro, es el mismo ejemplo, siempre lo pusiste, creo que fuiste tú, Pablo, ¿no?, con la calculadora. Es decir, a nosotros de pequeñino no nos dieron una calculadora, nos enseñaron a hacer las sumas y luego ya usamos esa calculadora. Pues es, yo creo, como saltarse este paso con los niños desde infantil, casi.
5: Claro, a ver, yo en el colegio doy el donativo, que es voluntario, pues hasta el año pasado lo di, no sé si ya dimos más de 3.000 euros en donativos por los dos críos, es decir, no es una cuestión económica, sino es una cuestión de que, bueno, aportas y tal, y eso. Sí, pero de ahí a que me obligan a comprar un dispositivo, aunque ahora han aprendido y entonces dicen, no, ahora en primaria vamos a tener libros en papel, vamos a tener más. ¿Por qué? Porque una vez que gastes los 882 euros del iPad, pues entonces dicen, vale, cuando llegues a eso ya tragaste, cuando te empieza a quitar libros en papel, ya no vas a protestar. Entonces, la técnica del colegio no es muy ética, pero sí que es muy efectiva. ¿Por qué? Porque ellos no informan que no es obligatorio. Hasta este año no han informado nunca que no era obligatorio comprar el iPad. Nunca lo han dicho. Y es lo que dicen todos. Ya. De hecho, en la Asunción, el año pasado, pusieron que era obligatorio comprar el Chromebook y entonces Inspección de Educación dijo, no podéis poner esa palabra porque no es obligatorio. Y entonces dijeron, hay que llevar el Chromebook. Apáñatelos como quieras. Es decir, no es obligatorio comprarlo. No, tú tienes que ir con él. Si lo robas, también nos vale, ¿no? Entonces, es una situación tan ridícula que porque sí. Además...
1: Sí, sí.
5: Es que en lo del Veneranda Manzano, lo pone específicamente el inspector de aquella, decía, en base a los puestos, los dispositivos electrónicos, del tipo que sean, no pueden ser considerados material curricular. No me pueden obligar a comprarlo.
1: Claro, sin embargo, la pregunta es muy clara, Pablo, por esto que decías, ¿no?, esta y otras veces. Al final, si tú no lo compras y todos los demás lo llevan, ¿cómo sigue ese niño las clases? Pues ¿vais a comprar el iPad? ¿Qué vais a hacer?
5: Es decir, ya lleva casi 100 años el colegio, llevan 10 haciéndolo con el iPad y resulta que no saben dar clases sin iPad. Hombre, me parece que ahí es Juan con eso, el miedo de los padres de que luego qué van a hacer con tu hijo. Entonces ellos nos explican que es voluntario y ellos dicen, no, mi modelo pedagógico es con el iPad, menos mal que no dicen que su modelo pedagógico es ir en helicóptero, porque si no habría que comprarlo, y dicen, mi modelo pedagógico es esto, entonces tienes que aportarlo. No, yo no tengo que aportarlo. Igual que no me puedes obligar a comprar el pupitre, a pagar la limpieza del colegio, a tal, no me puedes obligar a comprar un dispositivo digital, porque eso, si quiere el colegio, lo aporta. Como toda la vida, hubo salas de ordenadores y se iba a aprender informática y cosas sin problema
3: ninguno. Y sigue habiendo salas de ordenadores en el...

0: En muchos casos, en los institutos, escuelas públicas, y hay una asignatura digitalización que para eso se empieza desde pequeñinos a estudiar. Yo creo que esa es la fórmula, Pablo, Pachi.
1: Claro, esto no ocurre, esta problemática no la tienen en la educación pública. Esto es algo exclusivamente que ocurre en la concertada. La pregunta, y perdóname, Pablo, sé que la anterior vez habíais anunciado, ¿no?, pues un poco esas movilizaciones, esa presión. No sé en esta ocasión en qué punto estáis.
2: Pues hablando con... A ver, yo el objetivo principal es con Inspección de Educación. ¿Por qué? Porque una de las cosas que dice que no se considerará libro texto aquel material asociado a las clases que no sea reutilizable. El primer timo que tiene el colegio, que no es el colegio, es de la editorial, lo que hacen es ya no compras un libro, compras una suscripción del año y al año lo pierdes. Por lo cual eso ya no es legal, no vale esa suscripción. Y hasta claro. El año pasado nadie lo había comentado. Y es que a mí padres que me han dicho, es obligatorio, que no, que mira, que tengo la ley, que me ha dicho Inspección de Educación, que no es obligatorio. Pero claro, ahora hay muchos padres que incluso con el papel de Inspección de Educación me dicen, no es mentira, que el colegio me dijo que tenía que llevarlo. Bueno, ya que el colegio te diga misa. Que para eso es concertado y católico, pero no te puedes decir eso.
1: Pablo, es que claro, o sea, te entiendo perfectamente con la ley en la mano, pero también quien no quiere entender no entiende. Veremos a ver.
2: El paso siguiente.
1: Espera, que no escucho a Pachi, no sé por qué. Pachi.
3: No, por añadir una cosa solamente, es que el timo es viejo ya, es decir, el timo este de la tablet es el mismo timo que el de los libros de texto digitales, es el mismo timo de los libros de texto en papel. Hay un negocio detrás de esto. Preguntarle un día al presidente de los libreros asturianos, nuestro querido Rafa Gutiérrez Estón.
1: Sí, ya hablamos de esto.
3: Esto ya habéis seguro. Hombre. Porque es prolongar lo mismo, pero por otros medios. Y lo que antes era analógico, ahora es digital. Pero ese negocio no lo pueden perder. Y entonces, bueno, pues es así. Y así va a continuar. Aunque yo me alegro de que haya padres que como Pablo estén ahí llevando la... Es que a mí me parece un saqueo directamente.
1: Sí, sí, la verdad es que tiene mérito Pablo, de verdad, que alces la voz, ¿no? Es decir, tampoco porque se haya hecho así toda la vida uno claro. tiene que seguir callado. Pues claro que no. Desde luego con la ley en la mano.
3: Y otro día, si queréis, podemos hablar del negocio de los comedores escolares, que ese también es bueno, ¿eh? El negocio de los comedores escolares. Nosotros hicimos una cosa en mi casa...
4: Aquí no queda títere con cabeza.
1: No. Nos quedan cuatro minutos Álvaro, para desmontar aquí chiringuitos. A ver,
3: 30 segundos. Cuando Álvaro era muy pequeño, nosotros estábamos hartos de que comieran mal en el comedor. Y entonces decidimos que íbamos a llevarle, que iba a llevar la comida de casa. Tú vas a llevar la comida de casa. Que además él, como es tan heavy como sus padres, dijo, vale, pues también lo hacemos así. Y un día apareció con la comida en el colegio y le dijo al coordinador que él quería sentarse, pero no quería la comida del colegio, sino que quería comerla de su casa.
1: Ah, o sea,
3: no os podéis imaginar el caos que se montó porque no estaban preparados para esto.
1: No, vamos.
3: No estaban preparados para que alguien llegara con su comida de casa. ¿Por qué? Porque hay un vacío, Carlos. El niño que se quiere quedar o la niña que se quiere quedar tiene que comer lo del colegio o si no se queda sin comer. Esto es así.
1: Entonces, pero dices hay un vacío que legal en este sentido.
3: Y yo entiendo que sí, no lo sé. Me imagino que es como esto, ¿no? Lo de, no, hombre, no es obligatorio, sí es obligatorio. Queda como en un limbo. Pues aquí es obligatorio porque o comes lo que te da el comedor del colegio o te quedas sin comer.
1: Te quedas sin comer. O sea, que Pachi le duró un día el taper, ¿no? Sí,
3: no, que va. Conseguimos que el colegio le diera una vuelta y entonces, vale, le dejaban sentarse en una mesa ahí en el comedor. Digamos que era un poco disuasorio.
1: Apartado y mirando a la pared y a oscuras, no, casi, ¿no?
3: Tanto como eso no. Lo que pasa es que ya te digo que mi hijo es muy heavy, es muy chulo también, y entonces él estaba encantado de ser el distinto. Eso le encantaba. Pero... lejos de quedarse marginal, decía, ah, qué bien. Y hubo otros niños, y anoto ya esto claro. para terminar, hubo otros niños que hicieron lo mismo, otros padres que dijeron, coño, pues si lo hace este el Poncela, ¿por qué no lo vamos a hacer nosotros? Y también empezaron a llevar el tupper. Luego ya dejó el colegio y la cosa se acabó, pero esta es otra, ¿eh?
0: Y escúchame, del comedor de escolar, yo del colegio de pequeña, de ahí me viene el odio a las fabas pintas, solo digo eso.
3: ¿Ves? Es que y el del Mifiul es en Tejes.
1: Cada uno con sus traumas, en fin. Oye, pues mira, par de guerreros. Sé que tenemos aquí a Pachi con los comedores, a Pablo ahora con su batalla con los iPads, y hay que hacerlo. Yo desde luego que os entiendo y gracias por contarlo aquí en la radio es mía a los dos, Pachi y Pablo.
4: ¿Alguien más aquí quieras despellejar antes de cerrar o vamos bien?
1: Yo creo que ya está todo dicho. Pablo.
2: A ver, yo lo único que con Inspección de Educación es para corregirlo ahora, pero la que tendría...

0: ya que tomar medidas, que es con la que yo estoy intentando contactar, igual que los de ANLO, de la Asociación de Adolescentes Libres e Inmóviles, hay que contactar con la consejera para que vea el abuso que se está haciendo y vuelva a poner la normativa, porque yo entiendo que ella, para evitar la denuncia, nada más llegar la quitase, uh-huh. pero ahora se tiene que dar cuenta del error que es y que hay que limitar el uso de dispositivos, como nos dijo el experto. Es decir, porque al final nadie está haciendo trigonometría ni leyendo los libros en el colegio con el móvil en la habitación por la noche. Entonces,
1: mira,
0: que
1: exacto.
0: No nos cuenten tonterías.
1: Yo creo que efectivamente, como nos decían antes desde el COIPA, los datos y de los que hoy estamos hablando, pues oye, es la encuesta más ambiciosa que se ha hecho hasta el momento en España, ¿eh? Casi 100.000 menores forman parte de ello. Las evidencias están ahí que tienen que servir para regular tanto en el ámbito doméstico como, por supuesto, en el educativo. Gracias de verdad, Pablo. Nos tenemos que ir, que llegan los compañeros informativos.
2: Sé que lo tenía para otras noticias, pero no me va a dar tiempo ya. Solamente que sepáis que hay otro estudio de Telefónica y los que más usan el móvil en España son las personas entre 24 y 55 años. Ahí lo dejo.
1: Toma ya.
3: Interesante.
1: Por entonar siempre, es que los menores, claro, es que los menores, es que es lo que hemos dicho, ¿eh?
2: Sí, sí,
1: o sea,
2: sí.
1: El ejemplo lo están viendo en casa. Pachi y Pablo, de verdad, mil gracias por arrancar la mañana con nosotros.
3: Gracias a vosotros.
1: Ya te preguntaremos, Pablo, por cierto, aunque quedáis, hay conversaciones, ¿eh?, con la Consejería de Educación.
0: Perfecto, gracias.
1: 608-920-792. Llevamos desde las 11 con el tema. Me encantaría ya conocer vuestra opinión y sobre todo, oye, vuestros casos. En primera persona, que también hay que entonar a veces el mea culpa, tanto hablar es que los jóvenes, mm-hmm. pues yo ya lo he reconocido, sí, duermo con el móvil,
4: lo
1: porque
4: siento,
1: lo utilizo como desbordador y porque además algo va mal en mí, que me compré uno analógico y os juro que... que no soy capaz de sintonizar este cacharro, que me viene con una lista de instrucciones. Bueno, es que no hubo manera.
2: No me
1: voy a comprar uno más básico.
2: No me extraña.
1: Uno más básico. Enseguida estamos de vuelta, vamos con la información.
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0: Pues el informe que se ha presentado ayer en Asturias de infancia, adolescencia y bienestar digital no deja buenos datos, hay que decirlo así. Lo estamos analizando desde primera hora. ¿A qué edad tienen los menores asturianos ese móvil, ese primer móvil? Bueno, pues de media a los 11 años. Prácticamente todos aceptan, porque ¿cuál es el dato? Uno de cada 10 tenía redes, al menos una red social, al menos una, y aceptaban prácticamente todos a gente desconocida.
1: Eso.
0: Y luego, bueno, es que podríamos seguir desgranando el informe, ya lo hemos hecho en la primera hora. Ahora, lo que queremos es daros voz a vosotros.
1: Complicado, complicado. Eso nos cuenta Alicia García López. Esa es su visión, restringir el teléfono móvil a los niños. Sobre todo porque no damos ejemplo. Nosotros, los mayores, estamos todo el día con él. Ella entiende que llevar el móvil a la cama puede ser peligroso. Incluso, ¿qué me pasa? Por Dios, necesito agua.
0: ¿Quieres agüita?
1: No, no te preocupes. Incluso recuerda ver una niña de la edad de su hijo, 2 añitos, atención, que llevaba el móvil a la habitación y, vamos, a las 2 de la mañana, ella seguía conectadísima desde la cama, cuando a esa hora, fíjate, debería estar durmiendo.
0: Bueno, y desarrollándose su cerebro, o sea, a mí esto, claro, sí me parece algo preocupante.
1: Alicia nos dice que lo importante es poner normas, tener el control en casa, que eso es lo importante para tratar de que

0: esto no ocurra. Buen fin de... Pues María Lorenzo sí que predica con el ejemplo, porque ella el móvil por la noche lo deja cargando en el salón. Y ojo, que nos da más datos, ella se extiende, porque en la habitación no hay ni televisión, ni ordenador, no hay nada, porque ella dice que a la cama se va a dormir y a otras cosas. Eso nos lo dice ella, pero que eso es otra historia.
1: Volvamos, pues claro que sí, de toda la vida, hombre.
0: Volvamos al tema del móvil, porque nos cuenta una anécdota que le pasaba justo ayer, que fue a un supermercado, al aparcar, vio un hombre que estaba hablando por teléfono, ella entró, hizo la compra, habló con la dependienta, pagó, volvió a salir, y el hombre seguía hablando por el móvil, y justo en ese momento salió el coche, y él seguía hablando y hablando y hablando, y ella pensaba, pero vamos, primero está cometiendo una infracción, segundo, qué peligro el volante hablando por un móvil, ¿qué pasa? ¿Que no nos podemos desprender de él? Pues parece que no, termina pensando y reflexionando, ¿es que acaso las noticias, las series, las películas, incluso el TikTok, no van a estar ahí al día siguiente? Claro que sí, hombre, claro que sí. Un poquito más de cabeza. Feliz fin de semana y con abanico, nos dice.
1: Pues sí que va a hacer calor, ¿eh? Hoy podríamos, nos lo ha confirmado a primera hora David Arango, superar, ojito, las temperaturas de ayer, ¿eh? Así que si tenéis, lo dicho, un charquín, aunque sea un charquín a mano, no lo dudéis, pa'lante.
0: En su defecto, ducha, los que cogemos transporte público, os lo vamos a agradecer.
1: Luego seguimos leyendo todos vuestros comentarios hasta las 2 de la tarde. Habrá un poquito de respiro, por favor, que se note que es viernes. Vamos a bailar un poquito al son de la música que nos quiera poner el Miguel Trevín.

0: Miguel Trevín, ¿qué tal? Muy buenos viernes.
1: Buenos o demasiado buenos días.
2: Un día bueno. Hermoso, un día hermoso.
0: ¿Cómo te gusta? ¿Tú dónde estás? ¿En Gijón o estás en Los Oscos?
1: No. Ahora mismo estoy en Oviedín.
0: Ah, estás en... Venga, no acerté ni de nada. En Oviedo, vale. No, pues a calor hace y lo que nos queda.
1: Efectivamente. En poco ya estaré en Los Oscos, pero de momento estoy aguantando por la zona urbana de Asturias.
0: Bueno, pues vamos a disfrutar sí. Un poquito con esa selección musical.
1: Venga, efectivamente. Además, hoy también tengo alguna cosuca así y cultural. Tengo un importante aviso.
2: Ah, bien.
1: Porque hoy para mí es día de chicas. Bueno, ya veréis por qué. Y una amiga de Gijón, Gloria, que es una voluntaria de Aida Books, una ONG que recoge libros para venderlos y apoyar proyectos de cooperación, me manda una información sobre una charla que hay hoy con muy buena pinta, veréis, en Gijón, Escuela de Comercio, a las 7, a las 19 horas, porque explicarán cómo están las cosas en el Líbano. Como están de fastidiadas, claro, en la terrible situación de emergencia, y además habrá una experiencia personal de un cooperante en Beirut, con el proyecto.
0: Qué interesante, claro. A las 7 claro, dijiste en Gijón, en la Escuela de Comercio, ¿o dónde?
1: A las 7 en la Escuela de Comercio, sí. Calle Francisco Tomás y Valiente, ya sabéis, Pues ahí, la experiencia personal de un cooperante en Beirut y además el proyecto que tienen en el Valle de la Beca. Bueno, ya sabéis que además por esto, por la sangrienta invasión de Gaza, por parte de Israel y Netanyahu
0: sí.
1: De Ahu, y por los violentos ataques a la flotilla de la paz, con ayuda humanitaria urgente para la población palestina, que ya sabéis que en el último, que fue ayer o antes de ayer, el sexto asalto pirata fue en aguas además internacionales.
0: Sí, ayer hablamos con Charlie de la Rubia, capitán de uno de los barcos que fue secuestrado por el ejército en la anterior flotilla, y en esta daba soporte desde tierra, y que nos confirmaba ayer que es efectivamente esos malos tratos, que esta vez si fueron... Ajá.

0: más visibles, ¿no? Por la publicación de ese vídeo donde se veía al ministro de Exteriores israelí humillando a los integrantes de la flotilla, que es lo mismo que ellos vivieron en octubre, pero que en aquel caso no había imágenes, ¿no? Solo su testimonio, claro, es decir, es una violación sistemática, una humillación sistemática.
1: Y lo que decíamos, esta gente, que ellos saben que van a salir de ahí y que van a tener voz para contárselo al resto del mundo, sufren esta situación. Imaginaos los palestinos que tienen secuestrados, que tienen prisiones, que no van a salir de ahí y que no tienen voz para poder contar lo que están viviendo.
2: Sí, tal cual. Bueno, pues por todo esto, que está claro y que ahora además, como bien decís, tenemos hasta imágenes, pues por todo esto vamos a seguir escuchando, vamos a seguir con mi promesa, que por cierto, alguien me dijo que el Gran Wyoming que nos copia.
0: Ah, también, sí, hace mucho que no veo el intermedio. ¿También que hacen una canción?
2: Sí, no, parece ser que al comienzo prometió que mientras las cosas siguieran así, que iba a ir contando, a ir dando noticias. Lo primero que iba a hacer del programa sería dar noticias sobre la zona, sobre la zona y sobre la masacre, fundamentalmente la masacre. Y me lo dijo no sé quién. Dije, hombre, pues yo estoy encantado.
1: Claro, qué alegría. Mientras copiado, haya estas cosas...
2: Vamos a tener que pensar a ver si cobrarle algo, ¿no?
0: Sí. Venga, vamos con la canción.
2: Venga, vamos. Y, por tanto, ya sabéis, música árabe. Hoy volvemos al DAF. Aquel instrumento, no sé si os acordáis, aquel instrumento de percusión persa, eso es, que se utiliza mucho en música popular y en música clásica, también en Irán, en Turquía. Bueno, en Turquía lo llaman tez, en Azerbaiyán, bueno, es una pandereta, ya sabéis, muy grandona. Vamos a oírla hoy a la Academia Melorin de DAF, de este tipo de instrumentos, dirigida por el persa Reza Sahari, especializado además en versiones con instrumentos tradicionales en bandas sonoras de la cultura pop, como el tema principal, por ejemplo, de Juego de Tronos. Mirad, escucharlo, ya veréis qué cosa más guapa con el DAF, música clásica por detrás o instrumentos, digamos, clásicos, y esa pandereta sonando perfecta.

0: ¡Qué épica!
1: Vamos. ¡Qué guapa, eh!
2: Y Juego de Tronos, yo estuve a punto de empezar a decir la primera de su nombre, reina de los Ándalos y de los...
0: yo no la he visto.
2: De los siete reinos.
1: Tal cual, tal cual. Pero bueno, ¿eh? Para que veáis que hacen virguerías, virguerías. Bueno, pues ahora, vamos ya, pasamos a la siguiente y como os dije antes, hoy es día de chicas. Y como es día de chicas,
0: a ver, ¿por qué?
1: Chicas. Bueno, música de chicas. Por eso hoy voy a dedicar el tema a unas amigas y oyentes, sobre todo a Asun, que se va con otra amiga nuestra de Da Veiga, de Vegadeo, mi también queridísima Marta. Marchan a un pueblo hippie de la Sierra de Aralacena, en Huelva, a ver qué música me traen de allí, porque hay cosas muy interesantes. Bueno, que disfruten, disfrutar, chicas.
0: Y, me encanta, aquí con mensaje incluido, di que sí.
1: Eso es. Vamos a volver a escuchar, ya veréis, a escuchar el tema ya oído al tratar la inteligencia artificial y que nos sorprendió especialmente el tema de Por Atrás y Adelante.

0: Veréis por qué. Bueno, ya sabéis que lo publicitan como de Mon Laferte,
1: sí.
0: Y que dudamos mucho que sea de Mon Laferte, es decir, sabemos que no es de Mon Laferte. Y vamos hoy a comparar con la verdadera Mon Laferte, el artista chileno-mexicana, porque el otro día vi que había gente que no lo había escuchado y no sabía muy bien de qué iba la historia. Bueno, pues pensé, mientras lo hacíamos, pensé que era muy guapo oírlo y después verlo, comparar un poco con lo que hace Mon Laferte y con la voz de Mon Laferte. Por eso vamos a escucharlo primero, por atrás y adelante.

0: ¡Ay, es que amo esta canción!
1: La estábamos disfrutando muchísimo. Pero escucha, Miguel, que perdóname porque justo hablaba con José Luis y me recordó que esto es IA, porque de verdad que me pierdo con esto. Es decir, esta canción la escuchamos y es una maravilla que me recordaba a José Luis, había comentado los matices, esos gemidos casi que hace, ¿no? Suspiro, que parecen real y son IA.
2: Yo estoy convencido que sí, así. Además, ya os lo conté el otro día, que además es IA, pues ellos dicen que es un que es un cantautor el que lo crea, tal, el cantautor. Me pasó lo mismo que con los demás. Buscas el cantautor y efectivamente metieron que sí es chileno, que si es tal, no encuentras el cantautor, y lo que os dije el otro día, no encuentras ninguna imagen del cantautor cantándola, no encuentras al cantautor cantándola con alguien conocido, no encuentras ninguna actuación del cantautor, no encuentras ninguna nada de él en una entrevista con alguien, una entrevista real, no encuentras
0: es que
2: nada
0: claro.
2: De eso.
0: Claro.
2: Es todo, eso es todo IA. Esa es la demostración de que es IA. No pasa nada. Volvemos a lo de siempre. No pasa nada. Alguien hizo eso muy hábilmente. Pero bueno, ya veréis hoy. Porque me dediqué a escuchar, a buscar a Mon Laferte.
0: ¿Sí?
2: Y claro, encontré esta canción de Mon Laferte que yo creo que es por la que se siguieron.
1: A ver.
2: Veréis, no por el tono, no por tal, sino por la idea en sí. Que es lo guapo. Por digamos que por el guión. Ya veréis. Vamos a escuchar a la verdadera a Mon Laferte con un tema que se llama Pornocracia, Pornocracia, que es en la misma onda anterior, pero con la voz y el sentimiento humano de real de Mon Laferte. Escucharla y escuchar sobre todo un poco, si podéis sacar un poco lo que cuenta. Ya veréis que es una onda muy parecida.

0: ¡Qué preciosidad! Esta es la real, ¿no? Por sí, dejarlo claro, esta es la real. Esto no es ya.
1: Esta es la real y además se nota, ¿lo veis? Se nota, primero, desde que hay fallos, hay algún pequeñísimo fallo.
0: Llamarlo fallo.
1: Que eso es lo que...
0: Hay humanidad, Miguel, hay humanidad.
1: Eso es. Y luego, yo estoy convencido que la idea le salió de esta canción, ¿eh?
2: Sí, puede ser.
1: Porque es la, sí, es la misma onda, es la búsqueda del placer femenino. Ya sabéis que la criticaron muchísimo a Onda Laferte por esta canción, ¿eh? Dijeron que era vulgar, porque bueno, el vídeo es tela, ¿eh? El vídeo, sí, es verdad que el vídeo para ser Mon Laferte es tela, es ella y un chico ahí como buscando oro, ¿no? Debajo de ella y tal, y entonces así, bueno, pues la gente más tal se puso loca, que era vulgar, que igual que lo veían los niños de 10 años y que dirían y tal, cuando estaban en internet fundamentalmente, y la gente le decía, pero bueno, si no deben entrar, no pueden entrar, que, ¿me entiendes? Bueno, es lo de siempre, la búsqueda del placer femenino que nunca se había hecho. Es que esta historia de cantar al placer femenino como placer puro y duro, casi nunca se había hecho, casi nadie se había atrevido a sacar algo así, ¿no?
2: Ya.
1: Y yo creo que estos copiaron de ahí y sacaron muy bien hecho esta otra, ¿no? Pero bueno, para que oigáis de verdad también y a mayores la voz de Mon, ya que estamos vamos a seguir con ella.
2: Ay, me encanta esto hoy.
1: Bueno, pues quiero que disfrutéis de su voz, de su musicalidad, con un tema absolutamente tradicional, pero que es acariciado, totalmente acariciado por Mon Laferte, que es La Nave del Olvido.
2: Qué
1: ya
2: bien.
1: Veréis.

0: Teníamos aquí a José Luis completamente desgañitado. Entregado desgañitado. ¿Este clásico de quién es originalmente? No sé si lo dijiste, disculpa.
1: No lo dije porque no lo sé fijo.
2: José,
1: no lo
2: creo, sé fijo. Yo creo que de José José, pero es que han hecho tantas versiones de esta canción.
1: Es fácil. Yo creo que sí, no me atreví a decirlo, pero...
0: Perdona, que no.
1: Es fácil porque ella...
0: Es que yo no lo conocía, por eso lo preguntaba, porque José Luis...
1: No, y aparte, fíjate, José José, ella hizo un montón de homenajes a José José, lógicamente.
0: Ah, pues entonces puede ser, claro.
1: Lógicamente. Y yo creo que esta es, además, esto ya lo oísteis, es en directo, la gente absolutamente entregada, una orquesta detrás, una orquesta sinfónica, y yo creo que esto es parte de alguno de los homenajes de José José, casi seguro. Pero no os lo dije porque no me atreví a decirlo.
2: Bueno, y es que hay tantas versiones de esta canción que puede ser de, vamos, yo, en un momento estuve yo dudando entre José José y cómo se llama Perales, también se me pasó por la cabeza que podía ser, pero bueno.
1: También podría ser, pero bueno, me parece más de José José.
2: Sí, sí.
1: No lo sé, tienes razón que podría ser también de Perales, sí, efectivamente, sí. Pero bueno, lo sabremos seguro. ¿Sabes qué pasa? Que me costó muchísimo hacer esta sección de hoy porque Mon Laferte tiene tantísimo, tanto, y a mí personalmente me gusta tanto, que no sabía qué escoger, no sabía qué buscar. Hombre, tenía muy clara Pornocracia porque quería que vierais cómo es, ella tenía algo hecho muy parecido a lo que habíamos oído, ¿no? Pero luego un poco poneros cosas para que veáis el nivel de artista que hay en Mon me fue muy complicado, ¿no? Mirad, por ejemplo, quería poner también que se viera que Mon es una luchadora social, sobre todo en temas tan candentes que en Hispanoamérica, como todos los temas de las tribus nativas, el feminicidio, que es tremendo, y que la violencia doméstica, por tanto, tal. De hecho, fue la impulsora del tema aquel que pusimos ya de Vivir Quintana, la canción Sin Miedo, que es un himno feminista hoy internacional, el más reconocido, y fue ella con Vivir Quintana, ¿no? La que la sacaron, ¿no? Entonces, tiene este otro tema reivindicativo, la mujer, que además la canta, tiene una versión a dúo. ¿Sí? con una de las reinas del pop latino, que es Gloria Trevi.
0: Sí.
1: Pero que no sé si sabéis que, curiosamente, Gloria Trevi fue sospechosa de pertenecer... Sí. Bueno, un clan que dicen Trevi Andrade, sí, que era una especie de secta acusada de abusos...
0: Estuvo, de hecho, en la cárcel ella, ¿no?
1: Eso es, estuvo en Brasil y luego la volvieron para México y ahí la soltaron, pero bueno, hubo muchísimas dudas. Bueno, pues no me digáis por qué saca esta canción una mujer, que es una canción claramente feminista, a tope, la saca Mon Laferte con Gloria Trevi.
0: Vamos a escucharla, venga.

0: Quedó
1: pues
0: mujer,
1: nos ha encantado,
0: ¿eh?
1: Nos ha encantado.
0: La verdad, ¿eh?
2: Guapa, ¿eh? Guapa,
1: sí,
2: guapa.
1: Sí, sí, sí, mucha fuerza, mucha fuerza.
2: Sí, sí, fuerza. Bueno, bueno, y quería acabar, ya veréis, ¿eh? Nada, un minutín, porque, bueno, es de las flojas, pero bueno, quería acabar con Alegría y Bailongo, ¿eh? Entonces, hay un tema salsero que tiene con la Sonora Dinamita, que además el vídeo, todo el mundo lo dice, y es verdad, yo nunca encontré la imagen de ella cantándola con ellos. Aparecen ellos cantándola, pero nunca aparece Mola Ferte junto con ellos, pero sí aparece la voz que lo invade todo. Pero bueno, ya lo veréis, son nada, un minutín de que nadie sepa mi sufrir, con la Sonora Dinamita. Adiós, hermosos.
0: Adiós, hermosos.
1: Un besazo. Gracias por hacernos bailar.

0: Bueno, se nos está yendo un poquito de las manos la romería, José Luis, porque ahora mismo.
1: Me parece perfecto.
0: En esta mesa, en esta humilde mesa de un equipo trabajador de la Radio Es Mía, hay una empanada con una navaja, por cierto, que esto podría ser un arma de destrucción masiva, porque es más grande que la bandeja, esta navaja. Y una botella de vino, Picón del Rey, veo yo aquí. Chema Fosagrá, bienvenido.
2: Qué gusto das.
3: Bien hallaos, bien hallaos.
0: ¿Te has venido muy arriba con el bailoteo o qué es esto?
3: Mira, yo, entre otras cosas, quería traérosla porque yo tengo una nuera que no me merezco.
0: ¿Una nuera?
3: Sí, una nuera que fue la que lo cocinó.
0: Ay,
1: ¿cómo se llama? ¿Con la buena paella?
3: Valeria.
0: Gracias, Valeria. Gracias, ah, o sea, que no es comprada, es de casina. Qué maravilla.
3: No. Ya por la mañana, por la mañana tú ahí preparándola, la probé con todo el cuidado, dándome instrucciones de uso, diciéndome, oye, pero en un la tapes mucho, que entonces queda el hojaldre como tiene que estar.
0: Digo, te decía, ¿qué tal? ¿Pero de qué es? ¿De hojaldre? ¿De qué más veo aquí dentro?
3: Bacon, queso fundido, dátiles. Bueno, va, yo pienso que está curiosina.
0: Mira, mis compañeros de fuera, Enol y Mónica, están haciendo así con la mano, diciendo, esto es una barbaridad, tú y yo, vamos a esperar un poquitín a probarla. Y, claro, tú te estás adelantando al martes de campo, ¿no? O sea, al parecer sí, la semana que viene, perdón, anterior lo dijiste.
3: Claro, pero no coincide, como yo vengo de viernes, pues, entonces, mira, las cosas buenas mejoran.
0: Qué maravilla, gracias, Chema. ¿Eh? Gracias
3: a vosotros.
0: Y encima viene, como siempre, con un monólogo bajo el brazo, dedicado esta vez con tirón de orejas, ¿eh? Ojo que los monólogos sirven para también hacer mucha denuncia que nos entre, pues igual que la empanada. Eso. Mucho más digestiva, ¿no?
3: Bueno, sí, mira, lleve muchos años la xente del este de Oviedo, y no sé por qué solo la xente del este, porque si se falla un parque en Oviedo, se falla un parque para toda la xente, y para los de fuera.
1: Y para los de fuera,
3: y para los de fuera, cuando
1: incluso
3: vienen
1: para
3: también,
1: los turistas.
3: ¿Eh? Sí. Incluso para los turistas, efectivamente. Entonces, en la zona este no hay ninguna cosa que se pueda llamar de verdad un parque. Oye, hay algunos espacios muy respetables y allí, por ejemplo, en la calle Joaquín Blume, delante del Palacio de los Deportes, pero bueno, el típico trocín es, y para que saquen a los perros y suelen a la petanca.
1: Sí, y, lo llaman ya oficialmente la ruta del colesterol.
3: Bueno, entonces, a ver, están pidiendo algo un poco más, y yo pienso que en este sentido tenemos que ayudarlos todos un poco, porque tampoco piden nada de otro mundo. El sueño del Parque del Este y es una cosa muy, yo creo que de pura justicia. Oye, para esa zona de Uvieu cada vez hay más gente, que sí, va creciendo, porque a expenses de las urbanizaciones que se hicieron, a expenses de lo que supone Luca también, uh-huh, a expenses de la expansión de Uvieu para esa zona, es una palabra, fai falta un parque.
0: Claro, lo iban denunciando mucho tiempo, por algo es.
3: Claro.
1: Y que
3: claro,
1: hay una población ahí ya bastante...
3: Como entonces mañana grande, van a salir en manifestación a las 12:30, manifestación en la que yo pienso ir. Ahora estoy haciendo un adicto al caminar.
1: Hombre, después de la de los mineros, esta, vamos, te será corta.
3: Después de lo de Grau a Uvieu, ya estoy dispuesto a hacer cualquier cosa.
1: Hombre.
3: Y bueno, a ellos y os dedicamos este monólogo.
0: Venga, pues para ellos va.
3: En marzo del año pasado juntóse un montón de gente para salir a reclamar que hubiese un parque en el este. Nom de España, ni de Asturias, no hubieu, sencillamente. Un parque para que los niños de la zona Ventanielles, del Mercadín, de Vetusta y toda la zona pudiesen ir a xugar, a pasear.

0: 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Por eso piden con fuerza facer un parque en el este.
1: Vamos a saludar, mira, para darle más suerte. Todavía,
2: espera, espera.
0: ¿Y a quién lo van a pedir? Pa' que algún día pueda verse. ¿A quién van a reclamar los vecinos que se mueven? A quien lo tienen que facer, porque bien que lo merecen. Al actual ayuntamiento, que fai falta que se entere de que el centro nun ye to, que los barrios tamién tienen necesidad de atenciones, y este sitio especialmente, onde tan cases cayendo, calles igual que calelles y les rates paseando como si fuesen les dueñes, hasta el punto que los gatos tienen hasta miedo d'elles. 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Y pa que todo esto acabe hay que dir poniendo perres. Pa ser ciudad de cultura hay que cuidar a la xente, que la capital de Asturias tiene una deuda que debe satisfacer con el pueblo de estas zonas obetenses. Así que yo ya termino pidiendo yo simplemente que gestionen y consigan facer un parque en el este.
2: ¡Bravo!
1: Ahora sí, ¿no? Ahora sí ya le saludo, perdóname, Chema, por favor. Suso Cañas, que se une a esa petición como portavoz del Movimiento Vecinal de la Tenderina en Oviedo, que mañana sábado a las 12:30, ¿no?, convocáis todo ese recorrido, ¿no?, para pedir ya más alto y más claro ese parque del este. Suso, buenos días.
3: Buenos días. No haría falta que interviniera yo porque el monólogo de
1: es que vamos.
3: Lo dice todo. Efectivamente, hace falta hacer un parque en el este, no solo porque no lo haya, sino porque necesitamos además zonas verdes abondo en la ciudad de Oviedo, que está llena de hormigón. Esperamos que mañana haya una manifestación masiva de obetenses y mujeres y hombres pidiendo ese parque de una vez por todas se haga, que ya es muy justo y ya es necesario. No lo sé. Esperemos que va a ser buen día y que se llene la calle Tenderina de obetenses.
1: Mira, Suso, yo quien haya escuchado este monólogo, yo creo que más alto, más claro no se puede decir, Chema. Perfecto. De verdad, enhorabuena, porque es verdad. Que utilizar, ¿no?, el humor en el monólogo para reivindicar como acabas de hacer con argumentos sólidos y de peso esto, pues oye, te honra mucho.
0: Gracias, afalagáisme mucho, pero el mérito ya de Suso y de una comisión que tiene detrás y que lleven organizándolo muchísimo tiempo. Yo aquí soy un allegado,
3: pero has cogido el punto de la demanda, sí, perfectamente. Efectivamente, llevamos ya mucho tiempo, esperamos, tenemos mucha ilusión mañana. Hemos hecho una campaña muy grande de difusión y seguimos hoy todavía haciéndola. Esperamos a mucha gente mañana.
1: Pues mira, vamos a recordarlo, será mañana a partir de las 12:30, desde esa rotonda de Cerdeño, ¿no?
3: Sí.
1: Toda la Tenderina acabando en la plaza de San Javier, y allí es verdad que también vas a participar, ¿no, Chema? Estarás allí mañana, no sé si con el monólogo o hay sorpresa o qué.
0: No, pensaba yo el mismo, porque
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1: Es que es precioso.
2: Y que refleja la realidad de casas arruinadas que hay por ahí, que se pueden perfectamente tirar y aprovechar para el parque. Esas ratas que a veces parecen mal alimentadas por radiación, que son gigantes. Los pobres gatos salen corriendo.
1: Se pasan los coches, decía el otro día un vecino. Bueno, pues gracias, Suso, de verdad. Estaremos pendientes y aquí, por supuesto, en la RTPA también. Un beso.
3: Muchas gracias. Un beso.
1: Chema, qué gusto que hayas que te hayas adelantado un día aquí con este monólogo, con esta reivindicación. Sí. Y por qué no decirlo, con esta empanada que tengo en la mano, que yo lo siento,
2: no, no has podido aguantarte,
1: O nos vamos ya con los compañeros informativos o hablas tú.
2: Venga, porque yo quiero comer. A ver si me da tiempo. A ver,
1: después aquí hay réplica.
2: Claro, después de esta reivindicación, yo lo voy a tirar por otro lado, espero que me lo permitan. Pero es que hoy es un día perfecto porque el sol vuelve a brillar. Déjate de bobada y nos vamos a centrar. Hoy nos ha traído Chema comidita para zampar. Una empanada estupenda que ahora mismo voy a probar. Y unos culines de vino para el gañate del chaval. Ay, mi Chema, te digo, cada viernes de verdad es que lo que yo te quiero ya no se puede aguantar. Pero un beso para Valeria, que cocinó este manjar.
4: ¡Bravo, bravo, bravo!
1: Manjar, madre mía, ahora entiendo por qué Noli y Mónica estaban con esa cara. ¿Cómo está esto, por favor?
0: Bueno, pues...
1: Valeria, gracias, y Chema, por supuesto, por acordarte de nosotros, ¿eh?
0: Pues de vosotros acuérdame muy a menudo. Pero bueno, y conté con la colaboración, ya vos digo, de esta niña, la colaboración esencial de esta niña, que puso el arte, ¿eh? Yo aquí lo único que puse prácticamente fue el transporte, nada más.
1: Ya pongo yo el carrillo. Tremendo. Pongo una canción larga en all, que aquí vamos a comer...
2: ¿Celebras que parte de campo?
1: ¿Lo celebras? Empanada.
0: Sí, sí, lo celebro, claro. ¿Sí? Que lo celebro.
2: Bueno, no sé, no, a lo mejor te vas en casa, tú eres de los de bollo.
0: Yo soy de los de bollo. Además, yo no necesito martes de campo, yo soy de bollo todos los días.
2: La vida es un martes perenne.
1: Pues el martes, Mónica, se va a ir allí micro en mano. El martes de campo estará... ¿Tú vas a ir al campo San Francisco o dónde vas tú?
2: ¿Dónde le pilles?
0: No, donde me pille, sí. Será pille, probable, bueno, que al campo no vaya... Porque, bueno, tengo tres cosuques, bueno, por ahí que hacer, pero el bollo cae, el bollo cae.
1: Pero mientras caiga bollo...
0: Y el vino también, que el bollo solo lo atragantas.
2: Dilo, pa'l gañate, como dije yo.
1: Venga, échale un culín aquí a mi compañero. Yo de servicio no, me voy a prescindir, pero la empanada, tremenda, gracias por acordarte, Chema, siempre de este equipo. Enseguida estamos de vuelta, mucho mejor alimentados, claro.

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0: Madre mía, cómo nos hemos puesto. El martes de campo, poca broma, ¿eh?, que acabamos de montar aquí en este estudio. Paz Pérez Encinas, que está preparada ya aquí para lanzarnos una reflexión filosófica. Ya sabéis que ella es la fundadora, cofundadora de Filósofas en la Historia, ¿no? Y ya les adelantaba a nuestros oyentes que siempre vienes con una pregunta. La de hoy parte de si hemos sufrido históricamente las mujeres por falta de reconocimiento de nuestras experiencias. Y claro, ya vino aquí preparada. Lo que nos esperaba era encontrarse esta empanada que nos ha traído Chema Fosagra.
1: No, muchas gracias. No me lo esperaba, está buenísima. Ay. Y he llegado un día a la radio en donde no hay estrés.
0: Está plácido. Eso sí lo decía también.
2: Oye, perdón, voy a hacer un apunto.
0: Es que cuando hay comida aquí nos relajamos
2: todos. Que ya hablamos de reconocimiento, nos trajo Chema, pero la cocinó Valeria, recordemos.
0: Eso sí, exacto, su cuñada.
1: Sí, exactamente.
0: Oye, ¿nos quedaba algún comentario vuestro por leer que nos habéis enviado ya a primera hora cuando os proponíamos, pues vuestro punto de vista, ¿no?, sobre los datos que nos deja este informe de infancia, adolescencia y bienestar digital en Asturias, así como por recuperar un par de titulares? La media de edad a la que se empieza a tener móvil aquí en Asturias es los 11 años, una edad bastante temprana, y luego ya la mitad de los alumnos de quinto y sexto de primaria en Asturias disponen de móvil propio. De ahí podríamos seguir diciendo mil cosas. Bueno, yo creo que ya a primera hora lo hemos abordado, aunque esto va a seguir coleando, ¿eh?

0: Una guerra, Inés, una guerra. Eso es lo que tiene Silvino Vázquez Fernández montado con su hija por el tema del móvil y sus nietos. Porque, claro, a Silvino no le gusta que todavía anden con móvil, que considera que todavía es muy temprano para eso. Eso sí, él ha estado ahí como buen abuelo, machacando, machacando, machacando, y por lo menos ha conseguido que no se lo lleve a la cama. Y cada día parece que lo utiliza un poquito menos. Con esta reflexión, Silvino, nos terminas diciendo que pases buen programa, mejor día, feliz fin de, y no olvidad
1: que se os quiere.
2: Pues mira, te honra mucho, Silvino, porque efectivamente seguro que estás ahí, tú RQR, te habrán mandado pues a paseo en el mejor de los casos. Ay, qué pesado, abuelo, ay, qué pesado estás con este tema, pero yo creo que alguien tiene que hacerlo, alguien tiene que hacerlo. A la 1:11, aparcamos un poquito este tema y, si me lo permites, Paz Pérez, antes de Paz Pérez Encinas, que sé que te gusta que te lo diga con los dos como debe ser. Antes de abordar esta cuestión, déjame que adelante un tema de Álvaro Lacalle, que va a estar en un ratín aquí en directo protagonizando los acústicos de la radio Es Mía. Lo dicho, cerramos siempre de semana a lo grande y con música, y hoy, por supuesto, lo hacemos con Álvaro Lacalle.

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2: Come y sé feliz, nutrición y salud mental del doctor Ramón de Cangas. Nos interesa hablar de nutrición y salud mental.
3: La forma de comer, hemos abandonado el patrón mediterráneo y hemos incrementado el consumo de ultraprocesados, que antes eran más puntuales, ha provocado cambios en la microbiota intestinal que influyen en los problemas de salud mental. Se han incrementado las reacciones adversas a los alimentos por comer mal. Y es que hay una vinculación, cerebro, intestino y microbiota.
1: Con Inés Paz. Thank you.

0: Beret Encinas, filósofa, creadora de Filósofas en la Historia, bienvenida.
1: Muchas gracias, Inés, muchas gracias a todo el mundo y a toda la gente que tiene tanto interés de escuchar. ¿Qué han pensado las filósofas?
0: Siempre con una filósofa, una autora de referencia y una reflexión, ¿no? Es verdad que la falta de reconocimiento social hacia las mujeres es algo histórico, endémico, podemos decir que está cambiando, por suerte, pero claro, la pregunta hoy es si esto ha provocado un sufrimiento en las mujeres, incluso yo diría si lo sigue provocando, ¿no?
1: Exactamente, es que hay que ver que cuando hay un patrón dominante, una hegemonía de un tipo de individuo, históricamente ha sido el varón, han quedado muchas experiencias de las mujeres sin ser consideradas, pero el sufrimiento ha existido. Entonces tenemos una autora, una filósofa, Miranda Fricker, que se dedica concretamente a ese tema y lo llama injusticia epistémica, que es una forma de violencia de género. No es la violencia de género penal que conocemos y que, bueno, que los juristas están en ellos, pero sí es una injusticia, es una violencia por el hecho de ser mujeres. Tenemos experiencias y hemos tenido experiencias históricas que no han sido reconocidas. No ha habido patrones para poder interpretarlas.
0: Claro, decías Miranda Fricker, ¿dijiste?
1: Sí, Miranda Fricker.
0: Denuncia estas injusticias epistémicas, pero vamos a ahondar un poquito en el concepto, por favor. Es decir, ¿qué sería esa injusticia epistémica? Ponnos algún ejemplo.
1: A ver, la palabra concreto. Epistémica es conocimiento. O sea, injusticias en el campo del conocimiento, en el campo del saber, en el campo de la ciencia. Que vienes a decir, bueno, ¿y cómo se va a dar ahí violencia en ese campo que parece tan puro? Dice Miranda Fricker, vayamos a los casos concretos, vayamos a las situaciones y vamos a ver si se dan injusticias o no se dan injusticias. Y ella, por ejemplo, encuentra dos grandes tipos. Injusticias testimoniales, cuando no se considera y no se da valor al testimonio de unas personas. Normalmente de unos grupos identitarios, no de personas individuales, que también se puede dar, pero grupos identitarios. Vamos a suponer mujeres, vamos a suponer emigrantes, vamos a suponer gitanos, vamos a suponer personas de una raza concreta. Y no le damos valor suficiente al testimonio de esas personas.
0: Vamos, que no estamos hablando del pasado, estamos hablando del presente.
2: No, total.
1: Totalmente. Mira, hay una discriminación que es del 2016. Se llama la glotofobia. Gloto no viene de...
0: Glotofobia.
1: Sí, no viene de glotón.
0: Claro, yo iba por ahí, fíjate, y digo, madre mía.
1: No,
0: nos hemos puesto ahora de empanada. No, en serio. Porque no, es que lo comentó en ese contexto.
1: Hombre, viene de glosa.
0: De glosa.
1: De glosa. Y es cuando discriminamos a personas por un acento concreto.
2: ¡Hala! Wow.
1: Exactamente.
0: Esto en España, ojo, la de pólvora que levantó recientemente, ¿eh?
1: Claro. O sea, tú fíjate la pregunta que podemos hacer. ¿Habéis sentido alguna vez discriminación por vuestro acento?
0: En Asturias no, pero en Andalucía hay un grandísimo anuncio de cerveza que salió hace muy poquito con Lola Flores, recuperada por la IA, ¿no? Reivindicando efectivamente el acento andaluz, porque efectivamente en la televisión nacional de este país pues se ejerció esta glotofobia con, entre otros, ese acento.
1: Exactamente.
0: Esto fue tremendo.
1: El ceceo. Y eso puede afectar no solo a tu identidad, claro, no solo a tu forma de manifestarse, por supuesto, pero si incluso, y se ha detectado, y es una discriminación penalizada, se ha detectado que puede tener inconvenientes laborales. O sea, que laboralmente pueden discriminarte por ese acento.
0: ¿Tú has sufrido glotofobia?
2: Yo creo, a ver, sí. La pregunta concreta es sí. Ahora también. También creo que hay que diferenciar entre te gusta un acento o no te gusta un acento, pero creo que eso es otra cosa.
0: No,
2: ahora,
0: discriminación.
2: Si es discriminación por el acento, pues sí, es una realidad. Pero vamos, creo que cualquier persona latina en algún momento la puede haber sentido. Cuando digo latina, también puede ser que tenga un acento americano o que tenga un acento de origen de Europa del Este.
0: Bueno, yo cuando llegué a Madrid, sí recuerdo, para trabajar en la televisión nacional.
2: Afortunadamente muy poco, ¿eh?
0: Sí que me dijeron lo de, oye, ojo con expresiones así en asturianos, es que no lo recordaba. Pero bueno, como no tenía un acento muy marcado ni para un lado ni para otro, pero llevo toda la vida, 16 años que me pasé allí, escuchando cuando llegaba, ay, cómo se nota que has estado en tu tierra, que vienes con el deje asturiano, me decían, con el cantarín, y cuando volvía de Madrid aquí me decían, ay, vienes con acento madrileño. Claro. Pero claro, yo esto es la anécdota. Hay gente, como tú dices, a la que le ha condicionado incluso su carrera laboral.
1: Hay a veces puestos de trabajo que una de las condiciones es disimular tu acento.
2: Exacto.
1: Pensando que hay uno neutro, que no lo hay. Pensando que hay uno neutro dominante y el resto son acentuaciones que deben ser mejoradas. Entonces eso, desde el 2016 se ha denunciado como glotofobia y es un tipo de discriminación.
0: Por lo tanto, yo es que me viene Ayuso, lo siento, pero es que tengo que contarlo. Este año, en la fiesta de la Hispanidad, todos los escenarios, porque menudo fiestón se montó en Madrid, todos los escenarios tenían un eslogan que va un poco, creo, a lo mejor por lo que tú dices, y es que me llamó mucho la atención. Todos los acentos caben en Madrid. Que yo me reí diciendo, sí, sí, caben para que les montes la fiesta, pero luego no, ya vemos la situación luego de la inmigración en Madrid.
2: Es cierto, a la derecha de su cuenta bancaria.
1: Sí, y depende de los acentos.
2: Exacto.
1: Y evidentemente, hay discriminaciones hacia ciertos grupos identitarios. Por ejemplo, una persona de origen inglés o de origen alemán, cuando tú notas el acento al hablar en español, no se cuestiona en ese sentido. Pero ya hay otros pueblos y otras culturas y otros grupos identitarios, sí. Entonces, por eso os digo que la injusticia epistémica testimonial, que es de la que estamos hablando, de Miranda Fricker, es un gran avance, porque nos hace ver que no a todas las personas se nos concede el mismo testimonio con nuestras palabras, incluso con el acento. Ya no digamos la diferencia entre un lenguaje culto y otro no culto. El culto está muy bienvenido, por lo tanto, muy bien aceptadas sus ideas, y el no culto ya se cuestionan las ideas. Entonces, eso es una de las cosas que tenemos que mirar. Y eso es injusticia en el campo del conocimiento.
0: Hay una película, creo, que lo evidencia, ¿no? Me contaste.
1: Sí, Matar a un Ruiz de Señor, que actuaba Gregory Peck, y evidentemente la persona negra era el autor de la violación, cuando no había sido. Había jurado popular, evidentemente, a quien se iba a acusar. A esa persona que no había sido. Y eso nos lleva, pues lo conocemos perfectamente, a la cantidad de población negra que tenemos en las cárceles en Estados Unidos, la cantidad de persecuciones, etcétera, etcétera. Eso es injusticia testimonial. Y eso es muy grave, porque filosóficamente nos definimos como seres racionales. Cuando tú cuestionas a un individuo por el acento, o por la raza, o por la etnia, estás cuestionando su capacidad de pensar. Estás cuestionando su identidad. Por lo tanto, son cosas que hay que hacérselas mirar, y cada uno de nosotros y en cada uno de nuestros oficios.
2: Cierto.
1: Sobre todo si son trabajos públicos.
0: Volviendo un poco al tema de las mujeres, dentro de estas injusticias epistémicas, decías, hay otro tipo de, más allá de la testimonial, de injusticia, ¿no? Y es la estructural.
1: Sí, es la estructural o hermenéutica. No quise usar la palabra hermenéutica, puede resultar más difícil, pues digamos estructural. Hace referencias a experiencias que tienen grupos identitarios desfavorecidos, no dominantes, e históricamente tenemos que decir que el dominante siempre ha sido un varón burgués, blanco, etcétera, etcétera, autónomo, y que no son reconocidas. No hay patrones de reconocimiento, incluso para la persona que lo padece. Por ejemplo, y por eso lo hablamos, porque hablamos en la última vez, la depresión postparto.
0: Yes. ¿Estaban locas? Estaban locas.
2: Claro.
0: No, es que es real. Pobres mujeres, sí. Las que... Y hasta hace bien poquito, por no decir casi actual.
1: Y todavía, ¿cuánta gente no conoce la depresión posparto? Mucho. ¿Qué ocurre? Que el varón dominante no tiene depresión posparto. Eso es cuestión de mujeres. Entonces, no había reconocimiento. Y Miranda Fricker habla de una mujer sobre los años 70 que se encontraba muy mal. En Estados Unidos, clase social alta. Hasta que llegó una amiga y le dijo, ¿por qué no vienes a estos cursos que se dan aquí, que hablan, bueno, pues de la sexualidad de las mujeres, de psicología? Y fue y reconoció su problema, un problema que es coyuntural, depende de una situación, al acabar un embarazo y al nacer el niño o la niña. Entonces, eso, por ejemplo, ha costado reconocerlo. ¿Por qué? Porque los varones que han dominado la ciencia y el conocimiento, desde luego, depresión posparto no tenían. Por ejemplo.
0: Por ejemplo. Esto siempre se le achaca, ¿no?, a la ciencia, a la investigación. cómo llevamos muchísimo retraso en todas y cada una de las patologías que solamente afectan a la mujer, ¿no?
1: Por ejemplo, hay una cosa muy clara, y ahí he de decir que voy a hablar bueno, luego me acordaré del nombre, de Eulalia Pérez Cedeño, socia nuestra, 4 veces doctora honoris causa, y tiene una obra, Las mentiras de la ciencia, en donde, por ejemplo, habla simplemente, todas y todos conocemos los síntomas del infarto, sí, en los hombres.
0: Pero son muy diferentes en la mujer.
1: Pero
0: claro,
1: no conocemos los síntomas del infarto en la mujer. Ya esto tenemos ahí un problema. Ya tenemos ahí otro problema cuando muchísima experimentación se hace con varones. ¿Se puede aplicar directamente a mujeres? No, hay otras coyunturas, hay otras hormonas, hay otros pesos, hay otras. Entonces ahí tenemos, por ejemplo, ese caso. Entonces son experiencias que las mujeres las hemos sentido, las hemos sufrido, pero tampoco hemos tenido el patrón para reconocerlas.
0: Pero ¿cómo llega a afectar a la identidad de? Me voy a poner con este caso, por ejemplo, ¿no? Por seguir con el mismo ejemplo, si te parece, una mujer que sufre esa depresión posparto, que no se reconoce socialmente, incluso a lo mejor ella misma ni siquiera la reconoce como tal, porque socialmente no está aceptada y por tanto no está normalizada a pie de calle, ¿cómo llega a afectar a esa mujer en su identidad? Porque muchas mujeres se han sentido fatal, es decir, mala madre que soy, porque estoy fatal cuando debería de estar súper feliz con mi bebé en brazos.
1: No, es que ha habido muchas cosas, solamente un inciso y luego te contesto. ¿Cuántas veces se ha achacado a la mujer la culpabilidad del autismo? Y las mujeres y las madres sintiéndose horribles de que sus niños tengan eso porque se les acusaba de falta de sentimiento y de emoción ante los niños o las niñas autistas. Por lo tanto, tenemos muchos casos. Entonces, tú preguntabas, ¿cómo se siente? ¿Cómo puede afectar? Eso afecta la identidad de la persona totalmente. Y la identidad de la persona afecta hasta a no reconocerse válida, por ejemplo, para un trabajo. Y si estamos en el campo del conocimiento, y voy a traer un ejemplo, hasta la valentía intelectual. Por ejemplo, Simone de Beauvoir recibió muchas críticas de Sartre. Simone de Beauvoir es una gran filósofa, con una gran obra. Y llegó ella en un momento a decir, yo ya pensé que no era capaz de pensar, que ni siquiera pensaba.
2: ¡Qué frase!
1: Tal cual. Tal cual. Por lo tanto,
0: es que te hace dudar de ti misma, ¿no?
1: Te hace dudar de ti misma, claro. Te hace dudar hasta de tu sentir. Verdaderamente es que seré una persona quejica. Por ejemplo, en el caso de una depresión postparto, no soy una persona valiente. No soy una persona decidida. Si no valgo para esto, ¿valdré para otra cosa? Dicen, eso repercute hasta en tu capacidad para enfrentarte a un trabajo, para decir, yo soy capaz y voy a por ello. Entonces hay que tener mucho cuidado con eso.
0: ¿Cómo se soluciona esto desde el punto de vista filosófico, que es el que abordamos?
1: Desde el punto de vista filosófico, frente a la injusticia testimonial o a la injusticia epistémica, la justicia epistémica, o sea, proponer esa virtud. Es decir, una injusticia epistémica es un tema de ética, porque es injusto. Es un tema de política, porque normalmente son grupos identitarios, pero es un tema también de conocimiento, porque si tú hablas de injusticia epistémica, no respetas la verdad. Por lo tanto, tienes 3 campos. Es un problema de conocimiento, es un problema de ética y es un problema de política. ¿Cómo tienes que enfrentarte con la ética? Buscando la virtud de la justicia en ese campo. Por ejemplo, acercarte a esas personas que lo están sufriendo. Tener lo que se llama una escucha activa. Es decir, ponte en su lugar. Normalmente cuando tú te acercas a esos grupos, empiezas a respetar más. Cuando tú tienes la experiencia de ir a pueblos o a sitios...
0: Pues yo siempre digo, ¿cómo se nota?
2: Y te caen mitos, te caen...
1: Hombre, que se te caen. Claro.
0: Viajar enriquece en todos los sentidos y es real. Es que el conocer viaje, otras realidades, te cambia, te abre la mente mucho.
2: Tienes toda la razón, pero es que a veces el viaje tenemos que hacerlo en nuestras propias ciudades, en nuestros propios barrios, porque tenemos muchísima gente alrededor que conocer y tienen unas realidades
0: tan dispares.
2: Claro,
0: porque tú aparte puedes viajar, ponerte la pulsera en la mano y no conocer ninguna otra realidad. Dentro de tu ciudad puede ocurrir lo mismo, ¿no? Es decir, tú puedes a lo mejor cruzarte con esas otras personas por la calle, pero jamás hablar con ellas.
2: Ni las ves.
1: Y sin embargo, si haces ese propósito intencionado de acercarte, se te caen muchos mitos, que no son mitos, son prejuicios.
2: Prejuicios.
0: Yo digo, para eso también estamos la radio, los medios de comunicación.
1: Claro que para eso estáis la radio, los medios de comunicación. Para abriros a personas en donde el testimonio nunca, no siempre es valorado. Estamos hablando de grupos identitarios, yo os doy otro. El prejuicio del edadismo, discriminación por edad. Discriminación.
0: Que, perdóname, pero la mujer lo sufre doble, porque yo, por ejemplo, y lo siento, pero yo lo llevo a mi terreno, entiendo que como comunicadora, ¿no? Y esto rara vez ha cambiado. En televisión no verás a una mujer mayor presentando un informativo. Bueno, tímidamente ahí veo a Pepa Bueno, que puede ser un poco la excepción que confirma la norma. Sin embargo, muchos hombres han jubilado al frente de un informativo. Sí.
1: E incluso
0: como rostro visible, digo.
1: ¿A quién le damos más valor? ¿A la voz masculina o a la voz femenina? ¿A la voz joven o a la voz vieja? ¿Cierto? Todas esas cosas tenemos que hacérnosla mirar. Cuando tú escuchas algún o ves alguna televisión de otros países, yo en su momento de Alemania, te encuentras mucha más diversidad de edad en los informativos, por ejemplo. Cuando llegas aquí la diversidad de edad es muy poca y sobre todo en mujeres. Entonces, claro, en tu imaginario ya va entrando qué tipo de persona tiene valor para transmitir una noticia y aceptarla. Ya no digamos en el mundo político-política exactamente. Cuando luego hay una contradicción enorme. Los mayores dirigentes tienen una edad enorme. Sí, imagínate Trump o imagínate el PAN. Esto el Papa. Entonces, pero todas esas cosas van calando y sí, los medios de comunicación ahí tienen mucha... Ya no voy a decir responsabilidad, sino mucho papel de cambiar, mucha posibilidad de cambiar estas situaciones.
0: Exacto. Y este micro, que yo siempre lo digo, este micro de la radio es mía, tiene que albergar voces muy diferentes, historias personales. ¿En qué campos, sobre todo, se han observado estas violencias o estas injusticias epistémicas?
1: A ver, se dan en muchos campos. Lo que pasa es que nosotras estamos en filosofía y al estar en filosofía, pues lo hemos visto en el campo de las mujeres filósofas. Entonces tenemos que ver, ¿conocemos a las mujeres filósofas? No. ¿Se me han conocido un poco ahora que entra en segundo de bachillerato 8 mujeres? Vale. ¿Se reconocen los campos de estudio de las mujeres? Las mujeres filósofas les interesa también mucho el espacio privado para hablar de él, pero ese no le ha interesado nunca al varón. Por lo tanto, el espacio privado, el espacio de cuidado, el espacio familiar no forma parte de la filosofía. Sin embargo, cuando las mujeres llevan esa filosofía, claro que entra. No hemos conocido nuestra historia, no hemos conocido que no hemos sido educadas. Bueno, en la universidad hasta primeros del siglo XX las mujeres no podían entrar en España, por lo tanto ya tenemos bastante.
0: Sí, es historia reciente.
1: Es una historia muy reciente. En el campo de los derechos, pues lo mismo, el derecho al voto, a Clara Campoamor se lo debemos en el año 30 y pico. Tampoco teníamos. Entonces, tenemos muchos factores. Tenemos el matrimonio. Uno lo ve ideal, analiza la historia. Bueno, ¿lo ve ideal o no lo ve ideal? Pero bueno, ahí está. Analiza la historia. Pues las mujeres claramente lo consideraban como un yugo. Por lo tanto, ¿hay una discriminación testimonial clara, una injusticia epistémica? Pues en lo que a mí respecta, en la filosofía. En la filosofía, en las filósofas.
0: En las filósofas. En las filósofas. Bueno, de ahí nace también filósofas en la historia, ¿no?
1: Exactamente, sí, claro, de ahí...
2: Es que fíjate, es verdad, estaba pensando, si me piden que enumere filósofo, desde Sócrates a Unamuno, podría citar varios, pero filósofas, a priori, lo primero, Simone de Beauvoir, sí, pero ahí me paro.
0: Simone de Beauvoir, que casi deja de serlo cuando le inducen esta crisis existencial.
2: Exactamente, ahí sí, me sí. paro.
1: Pues fíjate tú, ahí nos dedicamos. De hecho, tenemos un curso que quien quiera entrar en la página www.filosofasenlahistoria.com encontrará un curso que dimos aquí con mucha gente, muchas filósofas. La historia de la filosofía es una historia de violencia de género y de resistencia. No podemos olvidar, las mujeres resistimos, ¿eh? Lo que pasa es que no se suele conocer porque el relato histórico

0: Friker. Es una autora de referencia, porque además el término injusticia epistémica ya ha triunfado. O sea, ya es un término normal en filosofía.
1: Bueno, pues ojalá pase y se normalice más fuera del ámbito filosófico, que por algo lo hemos abordado hoy aquí también. Paz, gracias por la visita, de verdad, y recuerdo esa página web, filosofasenlahistoria.es, donde está este curso que habéis dedicado a la historia de la filosofía, vinculada, ¿no?, a la, me refiero con el, ahí lo diré, con el foco en la violencia de género y en
0: la resistencia.
1: Gracias por la visita. Hasta las 2 de la tarde, seguimos en directo, y como hacemos todos los viernes, despedirnos por todo lo alto, apostando, como siempre hacemos, por la música y por la música en directo. Hoy, en los acústicos de la radio, es mía, Álvaro Lacalle.

0: Álvaro Lacalle, qué ganas de que volvieras para aquí. Bienvenido.
1: Ya, gracias, gracias.
0: ¿Cómo estás?
1: Bien, bien. Tengo una costilla un poco fisurada, pero el resto bien.
0: Acabáramos. Nada grave para tocar la guitarra. Veo que te apañas así con ella encima. Bien.
1: Bien, bueno, a grandes rasgos.
0: ¿Quieres contar cómo te la rompiste? ¿Te la fisuraste o es relevante?
1: No es relevante.
0: ¿No te tiraste al público en un concierto? ¿Se apartaron?
1: No,
0: nada épico.
1: No.
0: Entonces no merece la pena contarlo. Álvaro Lacalle, que ha venido acompañado también por Mario Collado, bienvenido.
2: Igualmente, gracias.
0: ¿Qué tal?
2: ¿Qué tal? Bien, bien, bien. Yo la verdad que acompañando a la Varín siempre estoy bien.
0: Y Rafa Balbuena, que no se pierde una, cómo no, en los acústicos de las radios mías. Bienvenido, compañero, ¿qué tal?
3: Bien hallado, como siempre.
0: Bueno, de hecho, la primera vez que ya tú ya viniste por aquí, Álvaro, sí. En otra ocasión, recuerdo perfectamente.
3: En noviembre vino con el gran Macías y hoy viene aquí en persona liderando su equipo. Pequeño, gran equipo.
0: Bueno, preséntanos tú ese pequeño, gran equipo, el proyecto que tenéis entre manos.
1: Pues nada, es un disquillo que todavía está en grabación, que se va a llamar El Extranjero. No sé, son, ¿qué? 8 canciones, una cosa así.
2: Sí, yo creo que ha sido.
1: Y nada, lo andamos moviendo por los pueblos de España, aquí este hombre y yo. Luego también tenemos formato banda, en el que somos 5, que está Héctor Tuya a la guitarra, está Mario a la batería, estoy
2: Álvaro
1: yo.
2: Barri. ¿Eh? Álvaro Barri.
1: Claro, Álvaro al bajo y Ventisariego a los teclados.
0: ¿Estáis grabando disco?

0: del extranjero. Ya hay un par de adelantos que sí habéis lanzado sí. en plataformas, eso. ¿No? Sí. Y los otros temas que creo alguno va a caer hoy aquí, así de regalazo sí. para nuestros oyentes.
1: Sí, claro que sí.
0: Me encanta porque se vienen, como yo digo, Rafa, con los juguetes, tenemos la guitarra. Teníamos una discusión, por cierto, ¿cómo se llama?
2: Escobillas.
0: Las escobillas. Claro, esto me lo dijo Mónica y yo, ¿tú estás segura de que se llaman las escobillas en la batería? Sí, lo son. Y escucha, ¿y la batería dónde está? No hay batería.
2: En casa.
0: ¿Y cómo? Okay, ¿o sea, la mesa va a ser de batería o cómo vas a hacer?
2: Sí, básicamente un poquito de ruido con la mesa, porque al final la percusión la puedes hacer en cualquier lado, entonces es una. Muy simple la mía, la verdad.
0: O sea, maravilloso. No, a mí me encantan estas cosas, ¿no? Los cotidiófonos que decía Varela, pues aquí la mesa, lo
3: y
0: que
3: además
0: quieras.
3: Hay que tener en cuenta, porque esto de momento no es televisión, que tenemos enfrente a dos auténticos millennials, gente muy joven, pero que ya controla todos los palos del rock and roll, y también por lo que veo, por la camiseta de Aphex Twin que.
2: Muy bien.
3: También controla el tecno, desde luego, y hágaselo usted mismo y para muestra aquí con lo que tenemos.
0: Me encanta, cada uno viene con su outfit, con su estilo.
1: Totalmente.
0: Hoy os ofrecería un trocín de empanada, por cierto, que nos trajo antes Chema, porque estamos precelebrando el martes de campo, pero si vais a cantar no creo que sea el momento, ni mucho menos, ¿no?
1: No, la dejamos para luego. Yo estoy bien.
0: Estáis bien, sí. Así ya, venga. Pues arrancamos, ¿con qué tema queréis empezar?
1: Vamos a empezar con un tema que se llama Radical.
0: ¿Forma parte del disco? O sea, esto es un adelanto porque no está en plataformas.
1: No está en ningún sitio, más que en mi cabeza.
0: Y ahora aquí, claro. En directo para todas tus vidas en la radio, es mía.
1: Sí. Radical.

0: caprichos del colchón. Radical es la indolencia que nos mece y nos malcría. Radical es la infiel falta de pudor. Radical es el recurso que enloquece a la poesía. Radical es lo veraz del mal humor. Radical es pretender la deserción de las manías. Radical es la insolvencia del tesón. Radical, oh, radical, oh, radical. Radical es el jolgorio del guateque de la vida. Radical es los martirios del perdón. Radical es la desdicha que a todo hombre hastía. Radical es concluir la conclusión. Radical es el precepto que te empuja a la partida. Radical es las bebidas sin alcohol. Radical es el desdén con el que admiras tu perfidia. Radical es atentar contra el cantor. 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Y eso.
1: Bravo, Álvaro Lacalle, y en la percusión Mario Collado. Me gusta mucho todo lo que definís como radical. Me he reído mucho imaginándome. Es que te viene gente, incluso tú mismo, ¿no? En algún ejemplo.
2: ¿Y ese toque a lo Django Reinhardt?
0: Buah, es porque me falta un par de.
2: Hay que aclarar para los oyentes que Django Reinhardt es uno de los mejores guitarristas que dio el jazz europeo, y evidentemente solo tenía dos dedos en su mano izquierda, pero marcó una escuela que aquí la tenemos enfrente.
1: Pero la voz de ella es claro. Es que
0: somos profesores sustitutos de esa escuela.
1: Tu apellido La Calle a mí me lleva inevitablemente al jazz, y de hecho, claro, es tu primera, ¿no?
0: Sí.
1: Formación.
0: Sí, un poco sí. Bueno, mi tío era guitarrista de jazz. Claro. Y claro, yo de repente de niño odiaba All of Me, constantemente, de tanto escucharlo, ¿no? Entonces, sí.
1: Luego sucumbiste, ¿no?
0: Luego sucumbí un poquitín. Luego ya se me volvió a pasar.
1: Claro, es verdad que en tu trayectoria, Álvaro, Héctor tuya tuvo mucho que ver, ¿no?
0: Sí.
1: Y sigue teniendo que ver, porque de hecho estáis grabando el disco.
0: Sí, estamos grabando el disco juntos, estamos tocando juntos. Yo conocí a Héctor, ¿qué tendría yo? 11 años, una cosa así. Hace casi la mitad de mi vida.
1: ¿Cuántos tienes?
0: Uf, es insultante. ¿22? 21,
1: madre mía, tremendo.
0: Qué vergüenza, ¿eh?
1: No, qué vergüenza. Es que me está pasando esta semana que conocemos aquí en la radio a gente súper joven,
0: sí,
1: haciendo unas cosas increíbles, entonces me dan ganas de apagar el micro y decir, chica, vete a tu casa, ¿qué hemos hecho con nuestras vidas? No, estamos
0: qué
1: de broma.
0: Lo estás haciendo muy bien.
1: No, gracias. Necesitaba escucharlo, ¿eh?
2: Ya va siendo hora que los jóvenes nos llegan algo viejunos,
1: claro,
2: ¿eh?
1: No, y aparte que a mí me encanta porque es como un zasca. Mira, hoy justo estamos comentando la noticia de todos estos datos que han salido del estudio de infancia, juventud, medios digitales, y me hace mucha gracia como los titulares hoy son: el 40% de los chavales duermen con el móvil en la cama, o sea, dentro de la habitación. Y yo digo, perdón, que levante la mano, los adultos somos el 99, ya está ya, ¿no?, de machacaros, porque es verdad que se os machaca mucho a vuestra generación, ¿no?
0: Bueno, merecido nos lo tenemos, ¿eh?, también.
1: ¿En serio?
0: No.
1: Te estaba echando aquí un guante, tío, recógelo.
0: No,
1: tiene recógelo,
2: predicando como el ejemplo, sí, señor.
1: Con lo que me lo he currado aquí con el speech, hombre, ya.
0: Perdón. Lo tengo la oportunidad.
1: Oye, vamos a hablar de Héctor tuya, que lo conociste con 11 años.
0: Lo conocí con 11 años y él daba clases en el Ecole, yo estudiaba en el Ecole de aquella. Y era profesor de guitarra, entonces un día aparecí yo por ahí con una Les Paul debajo del brazo y había sido su primera guitarra.
1: ¿Eso es una guitarra?
0: Sí,
1: es
0: una guitarra.
1: Que has hecho la marca, ¿vale?
0: Sí. Y nada, estuvimos ahí, el día que lo conocí me preguntó él cuánto falta para que cumplas 18 y podamos salir a tocar juntos, y ese día llegó, y tanto es así que ahora estamos haciendo el disco juntos, prácticamente.
1: Maravilla. Claro, ese disco, El Extranjero, marca un hito importante, ¿no, Álvaro? Para ti también, lanzándote con ese proyecto.
0: Bueno, sí, al final.
1: O sea, es decir, ibas toda la vida vinculado a la música, pero esto ya es un proyecto muy personal.
0: Sí, es un proyecto muy personal, pero bueno, ya era también un poco hora de. Cuando vas amontonando canciones, de repente dices tú, bah, pues voy a hacer algo. Pero bueno, también tiene una coherencia todas entre sí, ¿no? No por época, sino por visión, por temática y tal.
1: Las ocho canciones, dices,
0: del
1: disco.
0: Sí.
1: ¿De qué hablas? Es decir, hemos escuchado Radical, tú dices que va un poco con tus inquietudes personales, ¿no?
0: Sí.
1: ¿Qué te inquietan a ti, Álvaro, con 22 años aquí? ¿Vives en Asturias?
0: Sí.
1: ¿Sigues viviendo en Asturias?
0: Sí.
1: ¿A qué le cantas tú?
0: Uf, le canto a los domingos de fútbol, le canto a algo que sé que existe, pero no formo parte de ello.
3: le canto al mundo de alrededor.
2: ¿La experiencia de componer viene de lo que ves, de lo que oyes o, sí, de lo que te cuentan?
3: Bueno, puede venir de ambas, ¿eh? También es verdad que yo cuando me empantallo con una palabra, como lo de radical, por ejemplo, no puedo parar de
2: darle vueltas.
3: Claro, claro. Yo hay veces que salgo a buscar esdrújulas por ahí.
2: Complicado.
3: Joder, sí, sí.
1: ¿Las encontraste todas, ya?
3: Bastantes. Adjetivos, esdrújulos, era la marca, sí, sí.
1: Perfecto. Oye, conciertos, claro, porque, bueno, yo soy súper de preguntar fechas y esto se agobia mogollón, ya está metiéndonos prisa, ¿no?
3: No, pero entro en el calendario, ¿eh? Claro.
1: Vale, genial. No, el disco, porque sé que de momento habéis publicado dos adelantos, hay dos singles en plataformas, estaba diciendo las que vais a tocar, sí. ¿Están publicadas ya? ¿Cuáles?
3: Están publicadas Donde Antes Comían 10 y Por Si Acaso, que es la última que salió.
1: Claro. ¿Cuándo está previsto que saquéis el disco? Me encanta porque Mario ha señalado a Álvaro como diciendo, mira, yo ya paso, ya he preguntado, ¿te ha pasado preguntar la fecha y esto?
3: Dilo tú, dilo tú. ¿Cuándo sale el disco?
4: No tengo ni idea.
3: Yo tampoco, pues así.
1: No tenéis ganas, ¿no?
3: Yo tengo ganas de... No, o sea, sí.
1: Sí, que nadie dices, Álvaro, ¿cómo no vas a tener ganas? Tengo ganas yo, no vas a tener ganas tú, tiene ganas Rafa. Claro.
2: Lo que ocurre es que la vieja escuela se toma su tiempo, ¿verdad?
3: Hombre...
1: Pues eso me parece genial, con lo de la vieja escuela, porque cuántas veces hemos hablado aquí con músicos la esclavitud que supone ahora ya no solamente componer, tocar, sino tener que estar siempre con las redes sociales, el tema de en las plataformas, ahora saca un single, ahora otro, que no pasen 3 semanas de más.
3: Ya, bueno, a ver, a mí a esta escala tampoco es para tanto, no, realmente. Lo de las redes,
1: no os agobia eso.
3: A mí no.
4: Tampoco es que seamos... de usarla y promocionar la de en las redes, o sea que por normal no nos presionen
1: sin presión, claro, con calma, claro, que sí. Oye, habéis celebrado el cambio en la ley de espectáculos, que por fin ya era hora aquí en Asturias, sí. Lo que ha costado, parecía que no llegaba, pero llegó. Seguirá permitiendo esos conciertos, sí, ¿no? Sí. En locales pequeños, porque si no, por ejemplo, grupos, claro, que estáis empezando, era imposible, ¿no? El tener esa cobertura,
3: sí, sí.
1: Lo habéis celebrado, entiendo, ¿no? Era claro, algo esperado.
3: Sí.
4: Tener algún espacio y por ejemplo, yo que sé, en el burlesque que hablaba con el niño, que tenemos espacios que hasta ahora se podían hacer conciertos y de repente desaparecían. En el burlesque me decían, solo podemos pinchar, es una pena que pasen cosas de este estilo. Y hombre, siempre se celebra que nos dejen un huequito para pequeños espectáculos, poder promocionar un poco las canciones, los discos, y que no haga falta ir a una sala, gastar un presupuesto... muy elevado al final, porque cuesta todo mucho dinero.
1: Bueno, si hablamos de presupuesto, claro, entiendo que en formato dúo o en formato toda la banda dependerá también de
3: hombre,
1: esto, claro, ¿no?
3: Hombre, por supuesto.
1: Así que, por favor, aquí los
3: presupuesto,
1: promotores.
3: Presupuesto, de hecho. Sí,
1: presupuesto,
3: sí,
1: para estos conciertos. Venga, vamos a hablar eso sí de fechas, porque sé que tenéis al menos un par de conciertos confirmados, ¿no?
3: Yo creo que tenemos uno.
1: ¿Uno?
3: Sí.
1: A mí me han chivado otro. Uy, menos mal entonces que lo has dicho, que habéis dicho que uno. ¿Cuál es?
3: A ver, dilo tú primero.
1: No, no, si me querido que no es.
2: Oye, esto
1: a
2: mí me han dicho lo dos. Es fajador.
1: Me encanta, pero yo tengo uno en Gijón y otro en Oviedo. ¿Cuál tienes tú?
3: Ay, a lo mejor se me olvidó el de Oviedo. ¿Tenemos uno en Oviedo?
4: No tengo tampoco muy claro.
3: No sé. ¿Qué es una sorpresa?
2: Por favor, se busca manager.
1: ¿Alguien sabe?
2: Se busca manager, por favor.
3: Sí, sí. Iván, tú sabes. No.
1: Es Iván, vamos a presentar. ¿Quién es Iván?
3: Ah, Iván es el que hizo todas las fotos del disco, que lleva también desde hace la mitad de mi vida sacándome fotos. Iván hizo todas las fotos de la portada, todas las canciones que van ilustradas con... eso, con una foto
1: para el disco y para todo, ¿no?
3: Sí, y todas las fotos.
1: Iván, ¿tú sabes cuándo va a salir el disco? Igual tiene más información. Mira, el año que viene, sin presión, el año que viene hasta el paso, me muero.
3: Cuando toquemos en Oviedo.
1: Cuando toquéis en Oviedo. Yo, por si acaso, escúchame, a mí, prefiero no decir esta fecha, no vaya a ser que la esté liando.
3: Dila, porfa, que si no decimos, bueno, que es mentira. Pero
1: a mí me han dicho el 13 de julio en los Quibi.
3: ¿Ah, sí?
2: Presión.
1: Que alguien llame a los Quibi y confirme.
3: Ay, qué bien.
1: La que sí está confirmada es la de junio en Gijón, ¿no?
3: Es así. El 5.
1: 5 de junio en el
3: Lucy Club.
1: Lucy Club en Gijón.
3: En Gijón.
1: ¿Será la primera vez que presentéis en directo los temas de este disco?
3: No. Llevamos más tiempo tocándolos que grabándolos. ¿Qué llevaremos?
1: Pero ya los estáis tocando en los directos,
3: sí,
1: ¿no?
3: Sí,
1: ya se pueden disfrutar.
3: Sí.
2: ¿Y cómo evolucionan esas canciones en directo? ¿Cogen una dimensión diferente?
3: Sí, un poco sí. O sea, cada vez es distinta que la anterior, porque cada vez prácticamente la formación es distinta que la anterior. Mario va tocando mil adminículos.
4: Claro, al final, al ir dos, pues hay que amoldar un poco la formación. Y aprovechando que puedo tocar más instrumentos aparte de la percusión, un pianillo, un sinte, la melódica también.
1: O sea, el hombre de orquesta casi, ¿no? Llegan al escenario.
4: Un par de cuerdas era más cómodo, la verdad, si ahora que lo pienso, si me pongo un par de cuerdas para hacer el hombre de orquesta.
3: Claro, tío, podías.
1: ¿Vosotros ya os conocíais de anteriores proyectos?
4: No, empezamos, nos conoceríamos hace 5 años. Tú a Héctor lo conoces hace mucho tiempo, ya tocabas con él y yo aparecí.
1: Con Héctor, ¿no? O sea, Héctor, tú ya es la conexión.
4: Sí, claro, sí.
1: Me encanta porque Héctor, tú ya al final está como en.
3: Héctor, siempre está en el ambiente.
1: Héctor, vente a vernos, por favor, solo faltas tú.
4: Pues sí, al final nos conocimos a raíz también en la Escuela de Música de Llanera, yo soy de Llanera, y a raíz de hablar con Alfonso Vega, que tocábamos juntos, me dijo, oye, pues igual Héctor busca un batería, igual os deberíais de poner en contacto, hablábamos y tal, y apareció Alvarín, y ahí pues empezó todo.
2: Ojo, insisto que esto estamos hablando aquí, así a lo tonto, de toda una escuela que se va ramificando de nombres clave en lo que es la enseñanza en la música en Asturias.
3: Sí, absolutamente.
1: Así que, sí, esto hay que tenerlo muy en valor, ojito.
2: Decir, desde Alfonso, Héctor, tu propio tío Curro, la verdad es que estamos hablando de aquí, bueno, que esas cosas no salen de la nada, ¿eh?
3: Hombre, claro. Generación espontánea es mentira.
1: Nos quedan 5 minutos para comernos el último trozo de empanada y irnos a la playa, porque con este calor, yo ya digo, me sobra la ropa, hace un calor aquí que me muero. ¿Vais a ir a la playa vosotros? ¿Qué vais a hacer?
3: Yo no.
1: No sois de playa.
3: Yo no sé nadar.
1: Bueno,
3: yo siempre entendí que el ser humano era un animal de tierra y a tope con eso.
1: Sería anfibia. Pues vamos a cerrarlo a lo grande, ¿no? Vamos a despedirnos tocando, Álvaro La Calle, en la percusión Mario Collado, con otro de los temas que van a formar parte de ese disco, El Extranjero, y que hoy nos regalan aquí. Gracias por sumarte siempre a la música en vivo, Rafa Luna, compañero.
2: Lo que haga falta, ya lo sabéis.
1: ¿Con qué tema despedís?
3: Por cuenta y riesgo.
1: Por cuenta y riesgo.
3: Sí.
1: Álvaro La Calle, acompañado en la percusión por Mario Collado. Gracias, feliz fin de semana.

negación. Ya lo vamos asumiendo siempre por cuenta y riesgo.

0: Gracias, Álvaro. La calle es que nos han sobrado unos segundos. No quería yo que os pisaran las señales horarias y nos han sobrado. 5 de junio en el UCI Club en Gijón, conciertazo. Gracias.
1: A vosotros.
0: Por el conciertazo, mini conciertazo que acabamos de vivir aquí en la radio.
2: Y esto es solo el comienzo.
0: Feliz fin de semana. Lunes estamos de vuelta, ya sabéis, a partir de las 11.
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0: Hola, muy buenas tardes, son las 4 y 8 minutos de la tarde y esta es la radio del Principado de Asturias. Comenzamos hoy con la visión del mundo, de la actualidad y del futuro que tienen los más jóvenes. Estarán con nosotros Adriana Castro, Héctor Valdés, Eva González y Román Lobo Díaz. Todos ellos estudiantes de bachillerato y vamos a hablar con ellos de la actualidad y del futuro. Y nos visitan nuestros amigos y amigas de la ONCE que comparten, como siempre, con nosotros su experiencia vital y profesional. Y tendremos también tiempo para el Tamar, que, como siempre, ha encontrado y encuentra siempre muchas personas que algo saben sobre el tema. Y hablaremos también y, sobre todo, disfrutaremos de la música y de todo lo que nos cuente de la historia de la música del mundo el gran Adrián Esvilla. Todo gracias a que tenemos en la producción a Sandra González, en la puesta en el aire, Juan Sáez Pendas, en la presentación, servidor Alejandro Fonseca, que estará contigo hasta las 6 en esto que se llama La Buena Tarde.
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0: Y vamos a abrir debate de actualidad y de futuro, como solemos decir siempre, con los más jóvenes. Son Adriana Castro. Adriana, ¿qué tal? Buenas tardes.
1: Buenas tardes.
0: Héctor Valdés, bienvenido.
2: Buenas tardes.
0: Eva González, ¿qué tal?
3: Muy bien.
0: Y Román Lobo, bienvenido.
4: Hola, gracias.
0: Bueno, han propuesto algunos temas, pero no obstante, no queremos perder la oportunidad, bueno, de daros la enhorabuena por haber participado en ese concurso de debate. Algunos no llegasteis justo hasta la final, pero lo habéis hecho muy bien. Y tengo entendido que dos de vosotros, Eva y Román, estáis en la final. Sí. Contándonos un poco, bueno, cómo es esa liga de debate, cómo funciona, en fin, cómo se proponen los temas, cómo hacéis esos debates y, bueno, cuál es la competencia al final, ¿no? Es decir, ¿quién gana?
4: Pues bueno, a ver, primero es por los institutos y nada,
0: sí,
4: y de todos los equipos que se crean, quien pasa a la final,
0: sí,
4: pues va con... Bueno, eran 12 institutos, ¿no?
1: Eran 12, sí, pasaron 12. 6.
4: Vale, pues de esos 12, después era una cosa muy rara porque de esos 12 pasaban 6 a la final.
0: Sí.
4: Y eran enfrentamientos, nada, pero tú, por ejemplo, nosotros ganamos al Montevil. Y aún así el Montevil pasó a la final porque consiguió más puntos. Entonces, nada, en el siguiente en la final nos enfrentamos contra el Piles, que porque ellos quedaron sextos. Y nada, pues otra vez, los dos que más puntos tengan pasan ahí a la final, ya a final.
0: Y cuando hablamos de liga de debate, ¿de qué hablamos? A ver, ¿qué hacéis? ¿Debatís temas, supongo? ¿Son temas que proponéis, que os llegan y de los que tenéis que estar informados e informadas? ¿Cómo es esto?
1: Vale, realmente empieza como en la fase de los institutos, en las que nosotros, bueno, pues formamos los grupos y más o menos una semana antes del debate, a veces incluso un poco más, nos dan un tema, una pregunta. Por ejemplo, yo en el instituto tuve si se debería imponer un año de servicio social.
0: Sí.
1: Por ejemplo, tuve ese. Y el debate se divide en cuatro partes, ¿no? Que es la primera, la introducción, que es la que hago yo, que es como, bueno, pues intentar hacer algo que llame la atención y explicar un poco de lo que vais a hablar. Luego, primera y segunda refutación, que es los argumentos. Y luego al final una conclusión de un minuto más cortita, en la que es como que resumes un poco de lo que has hablado y los motivos que por los que ganas. Y luego al final pues hay un jurado que tiene una tabla con diferentes aspectos, tanto de argumental como de nivel de oratoria. Y al final, pues es por puntos y quien gane, pues gana.
0: Bueno. Y la competición es, decís, os enfrentáis y tal. Eso es claro, defendiendo cada uno vuestra posición. El que mejor la defienda es el que mejor puntaje obtiene.
4: Sí, bueno, también. Por ejemplo, Adrián nos insiste mucho en que no va a detener razón.
0: Se refiere a Adrián Alonso, el profesor de filosofía, vamos a decir, artífice de este espacio en principio, hoy ausente, pero que, bueno, que ha dejado a sus alumnos y alumnas a buen recaudo.
4: Pues nos insiste mucho en que nos va sobre todo de tener razón, que también, bueno, yo opino que sí,
0: sí,
4: pero va más también de hablar bien, de cómo...

0: te mueves por el escenario, de cómo llamas la atención, que es lo que intentamos nosotros un poco.
1: Claro.
0: Pero también, bueno, intentamos tener buenos argumentos, también buenos datos, complementarlo todo un
1: poco. Claro, claro. Importante, Adriana, en esas presentaciones, bueno, un poco lo que acaban de decir Román y Eva, ¿no? Es, bueno, manejar la escena, explicarse bien y defender bien las ideas que una tiene.
2: Sí, hay que saber cómo llamar la atención y captar. Ya no solo es lo que cuentas, sino cómo lo cuentas.
1: ¿Cómo lo cuentas?
2: Es muy importante como saber hacer un hilo y captar la atención de los demás y tener algo que os caracterice.
1: Ah, vale. Bien. Héctor, ¿has estado tú también en ese debate, bueno, foro de debate, vaya?
3: No llegué con mis compañeros, que los felicito mucho por ganar nuestra liga.
0: Le ganamos en la final del instituto.
3: Quedé entre los dos grupos finalistas, pasaron mis compañeros Román y Eva.
1: Bueno.
3: Muy buenos, no puedo negarlo, fue una victoria muy... No diría aplastante, pero sí fue una buena victoria. Y es verdad que también lo dijo el que lo organizaba, que sobre todo la asturiana está muy enfocada a enseñar a los jóvenes a hablar en público, a perder un miedo que tiene la gente a poder hacer una presentación y prepararnos también para el futuro, ¿no? A poder hablar, presentar puntos, presentar nuestras ideas o incluso presentarnos a la hora de hacer una presentación en un trabajo, para que haga el trabajo de la universidad. Sí.
1: O sea que esto os ayuda, evidentemente, claro, es parte de vuestra educación y os ayuda, pues eso, a exponer una idea, como bien dice Héctor también, a enfrentaros a una entrevista de trabajo, parte de vuestra educación, algo que no se hacía tanto, ¿no?, en el sistema educativo, y ahora ya se está incluyendo, Adriana.
2: Sí, eso es cierto. Yo creo que es muy importante como saber defenderte y llegar y en unos años ser capaz de tener que explicar, por ejemplo, en la universidad cuando tienes que ponerte a explicar el TFG, pues saber hacer eso, y eso no te enseñan. Y si ya lo empiezas a hacer desde el instituto, pues es algo que vas adquiriendo.
1: Claro, ¿qué es el TFG?
2: Ah, el trabajo de fin de grado,
1: vale. Bien,
2: de la universidad.
1: Bien, ya me doy cuenta. Claro, es que es muy importante. Aquí también estáis haciendo un poco ese trabajo, aquí en la radio, defender vuestras ideas. Aquí lo hacéis en público también, solo que no con público presente físicamente aquí, pero sí físicamente, en casa, en cualquier sitio donde se pueda escuchar la radio. Y hoy justamente con Adriana, Héctor, Eva y Román del Instituto de Enseñanza Secundaria Jovellanos de Gijón queremos hablar de un debate, de una temática que ellos y ellas proponían también, que es una pregunta que ellos se hacen y que ellas se hacen, y si se la hacen es porque está sucediendo, ¿no? O nosotros creemos que sí, y es que ¿por qué parte de la juventud parece sentirse cada vez más alejada del feminismo tradicional? Bueno, me vais a tener que definir qué es para vosotros y vosotras el feminismo tradicional, y luego ya nos ponemos, si queréis, a intentar averiguar por qué podría estar sucediendo esto, Román.
0: Bueno, pues yo, cómo me llegan las ideas de lo que es en mi casa del feminismo, lo más como una búsqueda de la igualdad de oportunidades y más bien una equidad entre lo que son los hombres y las mujeres. No tener un rol tan asignado, buscar sino que cada uno, hombres y mujeres, puedan tener la igualdad también de decidir lo que se quieren dedicar a un trabajo, a otro. Y nada, pues para mí es lo que yo siempre mola. A lo mejor mis compañeros tienen otra opinión, pero eso es lo que se orienta. Y yo, que fue yo que propuso esta idea junto a Adriana, nos parece que últimamente vemos a nuestros jóvenes desconectados con esa idea, o jóvenes decir, yo no me considero feminista. Y yo creo que ahí hay un tema de malentender lo que nosotros, lo que yo entiendo como feminismo, ¿no? Pues,
1: Eva.
4: A ver, a mí me parece un mensaje complicado y que es difícil transmitirlo de forma que no haya gente que le vaya a parecer mal, y yo creo que viene en gran parte de, pues más o menos por la época de a lo mejor 2020 o así, que digamos que yo creo, según lo que yo vi, tampoco era, o sea, era un poco pequeña, que fue como que estalló un poco a lo mejor todo así de cosas de más de izquierdas, de lo woke, ¿no? Podemos decir, de derechos de... no tanto sociales, realmente derechos ya los tenían, pero como con las personas LGTB, con las mujeres, hubo como una explosión, y yo creo que hay mucha gente que le ha cogido como mucha manía por cómo se transmiten determinados mensajes, a lo mejor de forma un poco más extrema de la que se debería compartir. Por el extremismo del mensaje en sí, sino por cómo se dice, quizás.
1: Bueno, vamos a ir ahora con eso, ¿eh? Vamos a, cuando acabemos con la ronda, vamos a ir un poco con esto, ¿eh? Porque hablas no de un feminismo radical en

0: cuanto a la ideología, pero sí en cuanto a cómo se transmite. Y estás haciendo un, bueno, pues estás dándole mucha importancia a cómo se está transmitiendo, y dices que no estarían convenciendo a los jóvenes, no estarían convenciendo a la sociedad en general.
1: Puede ser, sí, puede ser. Yo creo que hay algunos discursos de determinadas personas que, con pequeñas cosas, que fomentan el auge de algo contrario. O sea, yo creo que son cosas que hay que decirlas con bastante cuidado, porque hay mucha gente que se lo toma como un,
0: como un ataque, ¿no?
1: a su propio, claro, colectivo, ¿no? Claro. Como puede pasar muchas veces con muchos hombres. Entonces, yo creo que es algo que hay que transmitir con más delicadeza a veces, quizás.
0: Héctor.
2: Estoy muy de acuerdo también con lo que dice mi compañera, y que aparte una gran característica es eso de tomarse como ataque personal, ¿no? Es una cosa que se puede ver como que ha pasado mucho tiempo a lo largo de la historia, que se cree que el avance de derechos en un colectivo produce un ataque contrario al que estaba por encima, digamos, ¿no? Si tenemos dos colectivos y se le da derechos a uno para igualar lo anterior, el otro se procede a sentir atacado muchas veces. Y hay que tener mucho cuidado con la idea de no fomentar ese mensaje de ataque, sino que es un avance para todos, ¿no? Es en lo que se basa esta ganancia en esta igualdad de derechos, es tener un momento donde no sea un ataque a nadie, sino que simplemente todo el mundo tenga las mismas oportunidades, ¿no? Yo creo que eso es la parte principal.
0: Adriana.
3: Sí, bueno, yo estoy de acuerdo con lo que ha dicho los tres. Yo creo que eso, como dijo Román, el feminismo es buscar esa equidad en la sociedad, de tanto en hombres y mujeres. Y también creo que hay muchas personas que se desentienden mucho, porque como que, por ejemplo, en España ya hay muchas cosas como que se han conseguido, hay muchos derechos de la mujer, o sea, prácticamente en cuanto a derechos y tal estamos bastante igualados, pero luego nos vamos a otros países y vemos que hay completamente un retroceso en todos los derechos, y por eso hay muchas personas que creo que se desentienden, pero realmente por eso necesitamos el feminismo, porque hay que seguir buscando esa equidad en todo el mundo.
0: ¿Creéis, bueno, Eva, Adriana, pero también Héctor y Román, pero os pido primero a vosotras, Eva y Adriana, creéis que los derechos adquiridos desde el feminismo, o en todo caso adquiridos gracias al trabajo del feminismo, hay más igualdad en España que hace algunos años? ¿Hay bastante más igualdad que en otros países? ¿Creéis que esos derechos adquiridos es difícil perderlos?
1: Bueno, a ver, yo creo que estamos en un punto en el que, en un país tan democrático y tan, pues, por ejemplo, metido en la Unión Europea, no me parece, o sea, a mí no me entra en la cabeza que pudiésemos perder algún derecho, pero sí que es verdad que cuando hablamos de feminismo, yo por lo menos me lo tomo como algo internacional, como luchar no solo por las mujeres de mi país, sino por las mujeres de otros sitios en los que realmente hay problemas muy graves de, en cuanto a derechos, y ya no solo oportunidades laborales, que también es muy grave ya, sino derechos de qué pasa en Afganistán con las mujeres, es una barbaridad, o sea, es algo que hay que pensar en todas las mujeres del mundo como uno, y de que todas merecemos las mismas oportunidades que un hombre.
0: Adriana.
3: Sí, yo estoy completamente de acuerdo. Creo que el feminismo es algo universal, que debemos de verlo ya no solo en España, sino en todo el mundo. Y creo que es muy difícil perderlos a día de hoy, porque creo que España es un país bastante estable en cuanto a derechos, pero también creo que hay mucha parte de la juventud, sobre todo, que se está como desentendiendo y se está radicalizando un montón hacia lados que no son muy, o sea, que no son feministas, y que como sigamos avanzando así, pues a lo mejor llega a un punto que, en vez de avanzar, estamos retrocediendo.
0: ¿Héctor?
2: Sí, es verdad que si nos vamos a los jóvenes, sí, estoy de acuerdo, ha habido una desconexión, ¿no? Yo creo que eso es un problema también que hay que arreglar, porque evidentemente en cuanto a derechos y tema legal estamos mucho más, muy avanzados en cuanto a lo que viene siendo derechos a las mujeres, igualdad, que es lo necesario. Pero creo que falta, yo creo ahora mismo, un problema de educación social en cuanto a que sí, tenemos igualdad de derechos, pero eso no significa que no se siguen utilizando unas acciones sociales, sobre todo por la juventud, el vocabulario, cómo se le llama, cómo se les puede llegar a insultar, cómo se les puede llegar a atacar, ¿no? Que eso ya no es un problema legal, eso es un problema de educar a la sociedad en completo, a que esto no es solamente un avance legal, es un avance de la sociedad todos juntos, y todos tenemos que aportar a ello. Si solamente dejamos que avancemos en derechos y nos dejamos atrás el pensamiento de la gente, eso deja de perder, pierde el sentido para mí.
0: Román.
4: Pues bueno, yo concuerdo un poco con Eva de que es un, yo lo veo como un movimiento más global, más de a nivel de que no de dejarlo tanto en un país. Y yo creo que es una de las cosas que más pues afectan a la hora de la, lo que es la pregunta de por qué los jóvenes están más desconectados. Yo creo que lo ven desde un punto de vista más como del país. Es decir, lo oyes. Es, no, pero en España ya hay igualdad de derechos. Sí, es verdad. Una igualdad bastante. Es un país más que tiene una equidad a la hora de las hombres y mujeres de frente a la ley. Pero yo lo veo algo más global, porque al final no es algo de países, sino es algo más de hombres, mujeres, que no está solo en España, sino un poco más localizado a nivel mundial. Veía el otro día una noticia, que no me acuerdo la cifra, pero había muchos adolescentes que decían no sentirse, o jóvenes, no sentirse identificados con el movimiento feminista. No veo algo como que, yo creo que hay parte de esos jóvenes que no entienden tal que es feminismo. Una persona que se considera igual a una mujer, o que de verdad opina algo, de verdad es feminista, aunque no lo crea, porque ese, para mí ese es el concepto. A lo mejor es un tema de entender mal lo que se está viendo, porque a lo mejor se está ligando demasiado con la política, porque siempre se ha ligado, eso es verdad. Pero hay algún punto que los países occidentales, en mi opinión, ya se ha asentado tanto esa igualdad, que ahora se, ahora los que siguen reclamando, los siguen buscando a nivel más internacional, se les identifica como de una ideología o de otra. Y eso genera rechazo, sobre todo en la época en la que estamos muy paralizados. Eso para mí es un tema importante.
0: Bueno, sí, Eva, adelante.
1: Que
0: sí.
1: Yo creo que también algo, en plan, una de las principales causas de que esto esté pasando son los mensajes cortos, fáciles en TikTok, que sale una persona a la calle y le pregunta a otra, ¿eres feminista? Y él responde, el chico, dime un derecho actual que las mujeres no tengan, que los hombres sí. Pues que claro, no se trata de eso. En España tenemos los mismos derechos legales, pero no. El feminismo no trata de eso porque es que, claro, no estamos pidiendo ganar más que los hombres ni trabajar menos horas. Estamos pidiendo que socialmente se nos trate igual y a las mujeres de otros países que tengan las mismas oportunidades que nosotras y que ellos. Uh-huh. Es algo como dice Román, de pensarlo de forma equivocada, porque es muy fácil hacer un TikTok diciendo, ah, mucho feminismo, pero dime un derecho que no tengáis vosotras. Uh-huh. Es que no trata de eso.
0: Uh-huh, uh-huh.
1: Entonces,
0: Adriana,
3: sí.
0: ¿Tú también crees que hay muchos, bueno, muchos y muchas jóvenes que no saben de qué va o creen que va de otra cosa?
3: Exacto, yo creo que hay más personas feministas de las que se consideran serlo, como dice Román, pues porque si consideras que tanto mujeres como hombres son iguales, porque es la realidad, pues ya eres feminista, aunque no quieras decirlo, porque es verdad que el feminismo pues en redes o hay movimientos que no se ve, se ve como el movimiento en sí, ya no la ideología, sino el movimiento, como dijo Eva antes, se ve súper radicalizado y como que las personas feministas actúan un poco que pues se les va a veces un poco la cabeza diciendo cosas. Ajá. Que no, que a lo mejor en vez de ser iguales están queriendo ser más y uh-huh. No se trata de eso.
0: Hablabais hace un momento, Eva, Adriana, de que, y sobre todo lo decía Eva, de que a la hora de reivindicar derechos para un colectivo o para una minoría, todos al final somos integrantes de alguna minoría de una forma u otra, hay otra minoría que se siente atacada, ¿no? O que cree que si esa otra minoría consigue derechos, la otra minoría perderá. ¿Siempre hay una minoría que se siente atacada o es únicamente en el caso del feminismo en el que parece que, bueno, pues en los movimientos feministas del mundo, en lugar, digo yo, por como lo cuentan a veces, que en lugar de estar pues apoyando a la igualdad de las mujeres, están queriendo quitar derechos de otros colectivos?
1: A ver, es un
0: que no digo yo que sea así, vale.
1: Sí. A ver, es un pensamiento que, además, es que con el tema del feminismo no es como una mayoría contra alguien pequeño, es como casi dividir al mundo, ¿no? En plan, hombres contra mujeres, y es como algo que funcionaría muchísimo mejor si todos lo entendiésemos de, no de la misma manera, todos entendemos las cosas como lo hacemos nosotros, pero que todos nos pudiésemos unir y tratar de llegar a acuerdos y no sé, es complicado y muchas veces la gente que intenta fomentar más el feminismo, los jóvenes, acaba creando odio y haciendo que la gente esté resentida hacia ello. Uh-huh. Y quizás es algo que hay que plantear desde un punto de vista que nos pueda unir un poco más a todos, más que separar, yo uh-huh. creo.
0: Uh-huh. Nos encontramos con algunas noticias que nos cuentan que hay una tendencia conservadora en redes que dice que atrae a los jóvenes. Estos titulares yo siempre los cojo con pinzas, muy, vamos a decir, muy con las puntas de las pinzas. Por eso os lo quiero trasladar.

0: digo, cuando se dice algo de jóvenes en medios de comunicación, yo lo primero que hago es preguntaros a los jóvenes, luego ya vemos si es verdad lo que estamos diciendo. Dicen que estas tendencias en redes promueven una feminidad ligada a la sumisión, el trabajo doméstico idealizado y la dependencia económica. Por primera vez, también dice el estudio, se reduce el porcentaje de mujeres jóvenes que se consideran feministas. Bueno, aquí estamos un poco reflejando lo que comentábamos o lo que estábamos comentando hasta ahora, y también esa tendencia que dicen que, por parte de algunos jóvenes, vamos a decir que reivindican un modelo tradicional, pero bueno, tradicional del siglo pasado y muy adentrado ya a mediados del siglo pasado, por lo menos. Bueno, no sé si conocéis esa tendencia en redes y cómo lo veis, Román.
1: Pues, a ver, yo por suerte, porque yo no me muevo por ninguno de esos círculos.
0: Ajá.
1: A eso está.
0: Tu algoritmo no te lleva.
1: No. Mi algoritmo no, por ahí no me lleva, no. Mira, yo me voy por unos discos, en realidad, pues tengo tanto amigas como amigos y ninguno de ellos piensa así. Si me da esos movimientos, me suena mucho a temas de Estados Unidos, pues bueno, allí ya viven en tipo utopía a veces, entonces, en temas. Pero
0: utopía de ultraderecha, ¿no?
1: Sí. Y se ve por lo que votan, por lo que opinan, por lo que ves, por donde se mueven las redes sociales. Y a ver, aquí también, pues aquí de alguna manera llega, me acuerdo una vez de ver por la zona de la Inmaculada, por ahí, me salen pancartas, carteles, decir, abraza tu feminidad, rechaza el feminismo, o así, creo que eran carteles de la Falange. Y llega un punto que en verdad que yo tengo un amigo que es afín a la Falange y tampoco opina así. Es decir, son mensajes que intenten calar, pero mi opinión no es algo que llame demasiado la atención a un grupo de jóvenes con pensamiento crítico. Yo creo que es algo que viene ya de unos grupos pequeños muy concentrados, que llevan ya mucho tiempo en ese tipo de mundos, generalmente afines a ultras conservadores, fascismos. Y yo creo que, por ejemplo, en los jóvenes en España que yo conozco, y no es que conozca pocos, no abrazan, no les parece bien. Pueden tener un sesgo diferente al mío, una forma de verlo diferente, pero no llegan a esos niveles.
0: Vamos enseguida. Dijiste que tienes un amigo que es cercano a Falange.
1: Sí, que probablemente nos está oyendo. O sea,
0: sí,
1: que
0: un abrazo para él. Joven y de la Falange, ¿no?
1: Sí. Bueno, pero bueno.
0: Nada. Adriana.
2: Yo creo que sí. Todas las mujeres feministas del siglo pasado, pues yo qué sé, Clara Campoamor o Simone de Beauvoir, escuchasen a las mujeres que dicen a día de hoy no ser feministas, bueno, le despertarían de la tumba y dirían, ¿esto qué es? Después de lo que nosotras hemos hecho para que estéis ahí. Y yo creo que lo que de abrazar tu feminidad y tal, es que la mujer siempre se ha visto como muy sumisa y como, no te quejes, tienes que ser así, no puedes tener razón, tienes que ser emocional, tienes que estar en tu casa sin quejarte. Y en el momento en el que son las mujeres las que se levantan y las que piden derechos, las que piden cosas, pues ya se ve como que se aleja de la feminidad y se va más pues a lo que es una más masculinidad, tal. Y yo creo que eso es un problema. Tanto yo como Eva o como Román o como él somos iguales. Quiero decirte, no tenemos por qué ser masculinos o femeninos, tenemos que ser iguales. Y dentro de, por ejemplo, de la biología sí que hay cosas que nos diferencian, pero no podemos decir que por ser más feministas o por querer reivindicar más tenemos que alejarnos, ¿no?
0: Héctor, sí.
3: Sí, creo que esto también puede ver. En parte viene también, yo creo que es de la gente que no ha vivido una etapa en la cual las mujeres no tenían los mismos derechos de los hombres y romantizan esa situación, ¿no?
0: La idealizan,
3: ¿no? Piensan que incluso a veces se ve hasta incluso alguna mujer, incluso en estos sentidos, donde romantiza una situación que ella no vivió, donde no tenía los mismos derechos que un hombre, y se romantiza casi el... No, es que claro, yo me quedaba en casa, una mujer que se quedaba en casa, no trabajaba, qué felicidad, ¿no? Pero no ven que eso era una opresión en todos los sentidos, una falta de libertad, no poder hacer nada, depender totalmente de un hombre que decidía lo que hacía y lo que no, que era sus barreras ante el mundo, ¿no? Teníamos a las mujeres atrapadas entre paredes de casas de hombres que no les permitían salir, hombres que no les oprimían y que ahora romantizan esa cárcel, ¿no? Yo creo. Romantizan esas paredes como si fuera un mundo precioso cuando era todo lo contrario. Y creo que es esa pérdida y esa desconexión, tal vez, con la estancia en una situación ahora tan... donde hay tanta igualdad, piensan que no sé, que no, o sea, la tienen tan interiorizada que piensan que tal vez

0: iguales que los hombres, no poder empatizar con el movimiento que ha hecho que los consigas y que puede ayudar a otras mujeres en una situación mucho peor a conseguirlo. O sea, me parece algo muy, muy egoísta, sí, yo creo, el pensar que solo porque tú estás bien, un movimiento que pueda ayudar al resto, no, es que son unas feminazis, es que son unas lo que sea.
1: Sí, Adriana, sí.
2: Sí, y yo, ligado a lo que dijo Héctor, recientemente estuve leyendo un manual de estos que había... O sea, yo creo que no se sabe lo que es el pasado. Hace poco estuve leyendo un manual de los que había en la época franquista de cómo se tenían que comportar las mujeres y cómo se tenían que quedar en casa, complacer al hombre y complacer al hombre y qué sé... Porque aquí lo vemos como, ay, yo no trabajo, estoy en mi casa y me mantiene mi marido y puedo estar tranquilamente en mi casa sin hacer nada, hacer todos los días lo que quiera. Y es que no es así. Ellas, en ese pasado, que no es tan pasado, es que es súper reciente, pues tenían que complacer al marido y al marido y al marido y olvidarse de su vida por completo, porque su vida era, su vida tenía que ser que ellos estuviesen bien. Y yo creo que es que no sabemos bien del pasado. Si una mujer dice, ojalá volver a antes y poder quedarme en casa mientras que mi marido está trabajando y haciendo dinero, creo que es porque no sabe lo que había.
1: Bueno, en todo caso, hablamos de ese modelo como algo del pasado, porque efectivamente es algo del pasado en general, pero bueno, somos conscientes, ¿no?, de que hoy en día hay muchas personas, hay muchas familias que viven así o que tienen ese modelo como modelo de familia. ¿Lo tenéis a la vista en alguna parte? ¿Conocéis algún modelo de familia, vamos a decir, que tradicional? Piensen un poco, ¿no? ¿No les viene...? No,
3: que yo sepa, no.
4: En
1: vuestro círculo cercano, no.
4: No se me ocurre, tampoco he entrado a la casa de la gente,
1: claro,
4: a preguntar.
2: Ya, claro.
1: Bueno,
3: no,
1: bueno,
3: pero no, que yo sepa, al menos que nosotros somos amigos, no me suena.
4: No se me ocurre.
1: Decías, Eva, hace un momento, bueno, asumiendo este término feminazi, que se ha creado... ¿Sabéis de dónde viene el término feminazi?
0: No, la verdad que no.
1: No os preocupéis, os lo cuento yo enseguida, el término feminazi, porque claro, las cosas no nacen porque sí, ni de repente hay un término que existió siempre, ¿eh? Hay un nacimiento para las cosas, y en este caso fue el locutor de radio y comentarista político ultraconservador estadounidense Rush Limbaugh, que creó, por así decirlo, este término en su publicación Cómo deberían ser las cosas, atacando al movimiento feminista y en ese caso específicamente a las mujeres que luchaban por el derecho al aborto en el año 1992. Luego el término feminazi fue creado lógicamente por un ultraconservador americano y al final acabamos Eva, Adriana, Héctor y Román asumiendo un término, ¿no?, como para describir una parte del feminismo. Y fíjate qué error que cometemos, ¿no?, porque lo asumimos y lo contamos para que se nos entienda, pero al final asumimos la manera de hablar del adversario ideológico, Eva.
0: Bueno, yo lo decía como un poco parafraseando,
1: claro,
0: la verdad.
1: Sí.
0: Pero porque es la realidad.
1: No,
0: que...
1: no lo digo por atacarte a ti, ni a Adriana, ni a nadie, lo digo porque, fijaros, cómo se adueña del lenguaje una parte de la población.
0: Claro, es una palabra muy muy corta, muy fácil de usar para el odio. Es muy...
1: Por eso funciona.
0: Sí, sí.
1: Por eso funciona.
0: Claro, claro.
1: Sí.
0: Mezclar ahí en un término feminismo y nazismo es...
2: Sí, es, no tiene mucho sentido.
1: Bueno, no tiene ningún sentido, desde luego. El nazismo, bueno, en fin, no lo vamos a definir ahora. Pero bueno, básicamente atacaba a todas las minorías. Atacaba, violentaba y asesinó a todas las minorías que tuvo a mano cuando el feminismo, bueno, en fin, es una ideología que lucha por la igualdad en el mundo, bueno, no solamente entre hombres y mujeres, sino que también luchando por los derechos de todas las minorías, ¿no? De todas las minorías, sobre todo las más desfavorecidas. En cualquier caso, bueno, así son las cosas. Habrá que seguir trabajando, Eva, ¿no? Por, bueno, pues hablando con amigos y amigas y contándoles un poco, bueno, un poco más sobre las cosas. No sé, ¿se puede influir en los amigos? O como esté la familia,
2: es muy difícil,
1: y los medios,
2: es
1: muy difícil.
2: Con nuestra edad es muy difícil hacer cambiar a una persona que está muy cerrada.
1: Ajá.
2: Y abrirle la cabeza.
1: Sí.
3: Héctor y yo, que conocemos a una cierta persona.
1: Sí.
0: Esa, vaya como está pillando.
1: Otro abrazo,
0: la cierta
1: persona. Otro abrazo. Esa persona.
3: No, es difícil, ¿eh? Sí. Yo hablo con mi padre y yo, de verdad, que a veces, desde mi orientación política,

0: política, yo lo intento, otros también lo intentarán desde otro punto, pero yo hablar con mis amigos y decirles, no, pero yo creo que es esto y les das datos. Y por ejemplo, alguna que otra vez, una vez que estábamos ahí tres, yo estaba comentando algo sobre, pues es que ni siquiera sobre las energías renovables, y que un amigo no, que de no querer escucharlo se puso a gritar y tararear, y me pareció, y lo recuerdo, y me pareció muy gracioso. Sí, y sí. Es un tema de que a lo mejor ya el interés no es tanto de escuchar, sino que ya lo tienes metido en algún claro. punto de tu cabeza, sí. y sobre todo en estas edades, 16 años. Poco a poco confiamos y se, sí. ve, que la, y se ve también que la gente va radicalizándose cada vez menos. Ajá. Y se va a un punto más centro, sí, porque va verdad. Viendo cómo son las cosas. Es decir, uh-huh, ahora porque somos adolescentes y se nos mete algo en la cabeza y queremos que sea así. Pero cuando vamos aprendiendo y vemos cosas, todo cambia y se, uh-huh. y se está viendo en nuestras edades. Yo era más radical, bueno, más radical, bueno, ahora no, pero yo supongo que seré menos radical dentro de unos años que ahora. Y lo supongo porque al final es bueno, porque es que significa que vas aprendiendo. Uh-huh. Salas de un polo y vas viendo cómo son las cosas y cambias en algo, cambias en otro. Entonces eso es bueno. Uh-huh. Y mi opinión, sí que en estas edades no, pero ya cuando vas más abiertos de mente, sobre todo en la universidad, que es una época de aprender y de especializarse, yo creo que sí, uh-huh. ahí ya vas cambiando. Sí.
1: Adriana.
2: A mí me da rabia por todas esas mujeres que dicen o que apoyan ideologías que no les van a favorecer, o ya no mujeres, sino también personas pues de otra raza o sí, tal, sí. que apoyan minorías, o sea, uh-huh, uh-huh. minorías no, perdón, ideologías que no les favorecen y lo hacen simplemente por el hecho de o llamar la atención, encajar, y es como, yo como persona, o sea, y por mujeres sobre todo, como persona feminista que me considero, no, o sea, hay veces que intentas hablar con esas personas y decirles, ¿cómo puede ser que no te consideres algo que lo que buscas es el bien para ti? Y me pone muy nervioso.
1: Bueno, efectivamente, como esa contradicción que bueno hemos explicado alguna vez aquí, sobre todo lo han explicado quienes saben sobre el tema, y que se ha sucedido en Estados Unidos, que sucede en otros lugares, pero que en los Estados Unidos ha quedado muy, muy patente, como muchas personas que luego fueron, bueno, como inmigrantes expulsadas del país, habían votado a Donald Trump y uh-huh. decían, bueno, yo voy a votar a Donald Trump, ¿por qué ahora me echa Donald Trump? Bueno, pues personas Exacto. que perteneciendo a una minoría como la de, bueno, personas extranjeras, pues todavía en gestión de, bueno, pues de una legalidad para poder vivir y trabajar en ese país, al no tenerlo pues completamente adquirido, pues el gobierno de Donald Trump les echó del país. Ellos les habían votado, bueno, pues no se sabe claro. muy bien por qué. Bueno, sí se sabe muy bien por qué, y eso se llama manipulación, pero sí. ya lo hablaremos otro día, porque hoy no tenemos tiempo para más. Adriana Castro, Héctor Valdés, Eva González, Román Lobo, muchísimas gracias por este ejercicio
3: muchas
1: de pensar.
3: Gracias.
4: Muchas gracias.
3: Gracias.
4: Chao.
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0: llegan nuestros amigos y amigas de la 11 hoy con Ángeles Sánchez. Ángeles, ¿qué tal? Buenas tardes.
1: Buenas tardes.
0: Bienvenida Alejandro. A esta buena tarde y gracias. Con conexión muy especial hoy con Agustín Aguirre. Agustín, ¿qué tal? Buenas tardes.
2: Hola, muy buenas.
0: Hola, ¿qué tal? Bienvenido, Agustín, a esta buena tarde. Bueno, pues aquí estamos con Ángeles y vamos a contar a los oyentes por qué estamos hablando con Agustín, en este caso uno de los coordinadores del Departamento de Evaluación y Consultoría del Centro de Tiflotecnología e Innovación de la 11. Agustín, ¿cuál es vuestro trabajo?
2: Pues nosotros principalmente evaluamos páginas web, dispositivos específicos, lo que se llama un producto tiflotécnico. Uh-huh. O tiflo tecnológico.
0: Sí.
2: Y sitios web.
0: Uh-huh. ¿Y los analizáis porque estáis buscando que sean, bueno, accesibles para todos y todas, Agustín?
2: Sí, particularmente en este caso desde 11 lo valoramos en cuanto al colectivo de personas con cegueras, fotocegueras o con una deficiencia visual.
0: Uh-huh.
2: Pero en definitiva lo que buscamos efectivamente es la accesibilidad.
0: Bueno, venís de mundos diferentes, los integrantes de ese Centro de Tiflotecnología e Innovación de la 11, bueno, tan diversos como la informática, la educación o el diseño, pero todos tenéis, bueno, algo en común que os une, que es vuestra pasión por los videojuegos, Agustín.
2: Así es, desde hace un tiempo hemos empezado con una iniciativa que se llama Modo Son.
0: Uh-huh.
2: Y bueno, un poco la intención es acercar el mundo de los videojuegos a aquellas personas que aún no conozcan sobre el tema o que estén buscando más información. Uh-huh. Hablando siempre del mundo de los videojuegos desde el lado de la accesibilidad.
0: Uh-huh, que eso es, porque justamente, y de esto se habla poco, Agustín, y se trata justamente de que todos puedan acceder, todos y todas puedan acceder a juegos, a películas, bueno, en fin, digamos que a diversos elementos de la cultura y del entretenimiento, y que todos puedan hacerlo en igualdad de condiciones.
2: Así es.
0: Y no siempre sucede. Bueno, de hecho, Agustín, vuestro trabajo es lograr que esto sea así, bueno, en la mayor parte de los casos y a ser posible en el futuro, en todos los casos.
2: Ojalá. Pero bueno, poco a poco.
0: Eso es. Bueno, justamente, ¿qué sucede con esos juegos que no son accesibles para todos? Claro, que las personas no videntes, por ejemplo, se quedan fuera del juego o no, vamos, en fin, no pueden utilizarlo en toda su extensión.
2: Realmente el mercado de los videojuegos es un mercado que ya lleva muchísimos años.
0: Uh-huh.
2: Y bueno, las personas ciegas, si bien no estábamos del todo fuera de este mundo, porque cada uno al final, con sus propias técnicas, a lo mejor aprendiéndose menús de memoria y cosas, hay diferentes recursos que uno se va buscando.
0: Claro.
2: Lo cierto es que muchos sí que habían experimentado al menos la posibilidad de jugar algunos títulos. Pero, por suerte, desde hace unos años lo que estamos encontrando es esto de empezar a ver la accesibilidad dentro de lo que es el proceso del desarrollo de un videojuego.
0: Uh-huh.
2: Y por suerte empezar a probar títulos que sí que ofrecen una capa de accesibilidad.
0: Uh-huh. Agustín, esto es algo que está, vamos a decir, que está empezando a suceder recién ahora, que las grandes plataformas de videojuegos hagan juegos accesibles para todos y para todas. Hay equipos para esos desarrolladores que piensan en los juegos también respecto de esa accesibilidad. Digo, esto es algo que sucede, sí o no, si está sucediendo, cuánto hace que está sucediendo, y en todo caso, en virtud de esas respuestas también, Agustín, ¿cuáles son las plataformas que mejor se ocupan de este apartado y cuáles lo tienen completamente olvidado?
2: Mira, podemos situar toda la evolución en la última década, por poner así un margen un poco amplio, aunque mayoritariamente vamos a decir a lo mejor en los últimos 5 años.
0: Uh-huh.
2: Que han ido apareciendo cada vez más opciones.
0: Sí.
2: Las plataformas sí que se han ocupado, o las principales plataformas sí que se han ocupado de que sus productos ofrezcan accesibilidad. Me refiero, por ejemplo, PlayStation, por ejemplo, en lo que es la

0: Play 5 tiene accesibilidad, tiene lector de pantalla y tiene a su vez diferentes opciones para otras discapacidades. Xbox, más de lo mismo, también es una consola que ofrece accesibilidad. Y recientemente la Nintendo Switch también ha incorporado en su última versión opciones de accesibilidad. Lo que ocurre
1: sí.
0: es que en cuanto a oferta, ya hablamos de títulos, no hay tanto. O sea, hay opciones, pero son pocos los títulos. O sea, hoy en día es difícil, siendo realmente serios con la gente también, el decirle a alguien, mira, recomiendo comprarte una consola.
1: Uh-huh.
0: Yo creo que lo más objetivo, si alguien se quiere acercar a este mundo,
1: sí,
0: es que probablemente tenga un ordenador y que, siendo que la mayoría de títulos están disponibles también para ordenador, si no todos, por ahí empezar por ese lado, ¿no? Empiezo a experimentar con ordenador y si en algún momento me interesa ir por el mundo de las consolas, se puede valorar. Lo que pasa que es eso, que hoy en día a lo mejor la cantidad de títulos no te compensa el coste de una consola.
1: Claro, y hablamos de videojuegos, que bueno, que es vuestro mundo, Agustín. Miráis y observáis videojuegos, pero también decías que páginas web. ¿Cómo está el apartado, si es que lo tenéis bueno, estudiado también? ¿Cómo está el apartado audiovisual, vamos a decir que más amplio, respecto de, bueno, de películas o de, bueno, en fin, de la accesibilidad respecto del audiovisual también para personas no videntes? ¿Se está trabajando en este apartado? Nosotros sabemos que sí, hemos tenido personas que trabajan en ello, pero en fin, a lo mejor son todavía unos pocos.
0: Bueno, Once particularmente viene trabajando desde hace muchos años con Aristia Producciones, es quien se encarga principalmente de generar catálogo con contenido con audiodescripción disponible en el Club Once para los afiliados. Y a su vez sí que hemos encontrado que las plataformas cada vez más incorporan contenido con audiodescripción también. Me refiero a Disney, Netflix, Prime. Por suerte,
1: sí,
0: creo que es algo que va avanzando.
1: Ángeles, ¿cuál es tu experiencia con, bueno, con el mundo audiovisual? ¿Falta todavía mucha accesibilidad para que, bueno, para que sea sencillo y sobre todo poder disfrutar, vamos a decir, que de manera completa, ¿no?, de la experiencia?
2: Hombre, yo estoy contenta porque las televisiones ya casi todas tienen AODES y las películas son cada vez más, ¿no? Yo lo que me gustaría que nos explicara un poco si los chavalines, jóvenes, adolescentes pueden ya acceder a los juegos, a Nintendo, todo esto, ¿no? La PlayStation, sí. El Super Mario está para todos.
1: Agustín.
0: Pues no, a ver,
1: Agustín,
0: hay...
1: Ángeles quiere poder jugar al Mario.
2: Pues sí.
1: No sé si te quedó claro, vaya, a ver, hay que buscar la manera.
2: Quiero, aunque tenga más edad, tengo ganas de experimentar, ¿eh?
1: Los juegos son para todos.
2: Tengo
1: claro que
2: ganas
1: sí.
2: de experimentar eso,
1: eso
2: a ver
1: es.
2: Qué tal.
1: A ver, Agustín.
0: Pues, por desgracia, ahí sí que volvemos a lo mismo, hablamos de accesibilidad incorporada en el juego, ¿no? A que tú te busques tus recursos y a lo mejor hagas alguna que otra cosa, ¿no? Pero el título no, ese título no tiene accesibilidad, pero
2: vaya.
0: Sí que hay algunas opciones. ¿Qué pasa? Que lo que nos encontramos, que de hecho cuando preparaba un poco en la entrevista, mirando un poco lo que teníamos en catálogo, de lo que habíamos evaluado, sí que es cierto que son videojuegos que la franja de edad recomendada por el juego, más allá que todos sabemos luego lo que ocurre, es de 16 para arriba, aunque sí que, por ejemplo, hay un juego de carreras que se llama Forza Motorsport, que sí que no tiene límite de edad, está muy bien, se puede jugar tanto en Xbox como en PC,
1: sí.
0: Y luego sí que hay una cosa que nosotros no involucramos en lo que es el proceso de evaluación, porque trabajamos con juegos, como decía antes, que ofrecen la accesibilidad a nivel nativo, pero por suerte hoy en día la comunidad también hace mucho. Es decir, los propios jugadores están desarrollando lo que se llama mods, que los mods son básicamente paquetes que se aplican sobre el juego y lo que hacen es añadir la accesibilidad. Y así es como, por ejemplo, el Hearthstone, que es un juego de cartas, que es bastante conocido y que, bueno, ese sí que tiene, en Latinoamérica me parece que tiene edad 13 y aquí en Europa 7 años, es un juego de eso, de cartas que al menos en Windows y que es accesible y bueno, tiene imagen. Requiere, como digo, una modificación por parte del usuario, pero es interesante porque te habilita un poco ahí a esto, ¿no? De también de trabajar la integración y de poder jugar con amigos, con familiares.
1: Bueno, estamos hablando de videojuegos, de consolas, de tecnología y lo estamos haciendo con Agustín Aguirre, integrante del Centro de Tiflo Tecnología e Innovación de la ONCE. ¿Podemos adelantar alguna sorpresa que se pueda hacer realidad dentro de no mucho, Agustín?
2: El futuro de los videojuegos accesibles.
1: ¿Qué podemos decir?
0: Pues por la parte de Modosón. Podemos adelantar que hay muchas ganas de hacer cosas, que estamos ahí viendo qué podemos traer. Hemos hecho, bueno, algunas mesas redondas, también hemos hablado con otros grupos, porque al final nosotros, es verdad que hemos empezado hace poco, pero hay gente que viene hace muchos años en este tema. Hablo de gente ciega, por ejemplo, hemos hablado con la gente de Tiflo Juegos, que principalmente son miembros de Latinoamérica y que llevan muchos años con el proyecto y también ofrecen contenido. Pero en cuanto a novedades, vamos a seguir lanzando evaluaciones, seguimos probando títulos porque no nos quedamos en lo conocido, sino que tratamos de ver si encontramos algo nuevo, así que seguiremos lanzando evaluaciones. Desde el CTI, hace muy poco tiempo se ha lanzado Entreno, que es una serie de juegos para fomentar bueno, la actividad mental. Son juegos que valen tanto para personas mayores, por ejemplo, que tienen que trabajar temas de destreza, de memoria, y también para niños. Estos juegos se llama Entreno, y que es para móvil. Y bueno, y un poco lo que estamos tratando ahora mismo es de cubrir, por un lado, esto que hablábamos recién, de tener juegos que abarquen todas las franjas de edad posible, y por otro lado, añadir títulos para la mayor cantidad de plataformas posible. Es decir, queremos que la gente pueda encontrar juegos para ordenador, juegos para consola y juegos para móvil. Bueno. Y sobre eso, bueno, que puedan ir eligiendo, ¿no?
1: Bueno, es Agustín Aguirre de la organización Modos On, que trabajan justamente junto al Centro de Tecnología e Innovación de la ONCE, bueno, buscando juegos inclusivos también, bueno, peleando para que las organizaciones puedan desarrollar este tipo de contenidos, bueno, desde cero y que no sean necesarias adaptaciones o añadidos para que todos y todas puedan disfrutar de la misma experiencia. Agustín, enhorabuena por ese trabajo, por esta iniciativa y muchísimas gracias por haberlo contado en esta buena tarde.
0: Muchas gracias a vosotros y no quería dejar de mencionar a un proyecto que se llama GALI, que es un proyecto de Fundación ONCE, que básicamente está un poco en la misma línea, lo que pasa que ellos abordan el tema de los juegos desde todas las discapacidades, o sea, no solamente buscan accesibles para personas con ceguera o con deficiencia visual o con solo ceguera, sino que también buscan todo el marco de la accesibilidad que ofrece el juego.
1: Pues justamente de eso se trata. ¿Cómo se llama ese programa, Agustín?
0: Es un proyecto que se llama GALI, que es de Fundación ONCE.
1: Muy bien, muy bien. Pues estaremos pendientes también de este proyecto, a ver cómo se desarrolla. Y bueno, pues siempre la ONCE trabajando para que sus afiliados y afiliadas puedan tener, bueno, pues eso, acceso a todo lo que todos queremos y necesitamos tener acceso y poder disfrutar en igualdad de condiciones. Agustín, muchísimas gracias, enhorabuena.
0: Gracias a vosotros.
2: Adiós.
1: Bueno, Ángeles, hasta aquí hoy nuestro espacio con nuestros amigos y amigas de la ONCE. Ángeles Sánchez, muchísimas gracias.
2: Sí, gracias a ti,
1: noticias
2: como siempre.
1: Noticias de las 5 en RPA, tras lo cual, esta buena tarde sigue.
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0: Qué buena música tenemos siempre y especialmente los viernes, porque a estas horas tenemos al Tamar, que viene con música propia incorporada. Siempre que usted escuche al Tamar hablar y música un poquito antes de él, bueno, pues el de la música también es él. Y bueno, su banda o sus bandas, porque dependiendo del disco y de la canción, son unas formaciones u otras. Es el Tamar, que siempre encuentra a alguien que algo sabe sobre el tema. Tamar, ¿qué tal? Buenas tardes.
1: Bien, ¿qué tal?
0: Bien, oye, qué buena está. Bueno, todas las canciones,
1: Esta te mola, ¿eh?
0: Muy bien, me
1: encanta. Esta era un homenaje
0: ahí,
1: un poco al rollo...
0: Un tiempo ahí de jazz.
1: Manouche. ¿Sabes lo que es el Manouche?
0: No.
1: El jazz europeo,
0: ah,
1: Django,
0: vale.
1: Reinhardt,
0: sí.
1: Y tal. El,
0: bueno,
1: Gypsy Jazz.
0: El jazz divertido.
1: Bueno, hombre, hay mucho,
0: sí,
1: hay jazz muy...
0: Sí,
1: es
0: sí,
1: que
0: sí.
1: ¿Sabes qué pasa? Que tiene una dificultad, hay que entrar un poco por él, pero bueno,
0: eso
1: mola
0: es.
1: Mucho. Luego
0: sí.
1: Creo que hay mucha gente que seguramente escuche jazz como que escucha cualquier cosa,
0: claro.
1: Y le mola un poco el postureo.
0: No, sí. También.
1: Sí, sí, sí, sí, sí.
0: Para que...
1: Sí.
0: Para hacer darse
1: sí, para
0: importancia.
1: Que me mola el jazz. Yo llevo estudiando malamente.
0: Dice, ¿a ti qué te gusta? Dice,
1: ese...
0: No, a mí solamente me gusta el jazz.
1: Si te mola así, solamente algo malo ya.
0: Mal asunto, claro.
1: Tienes mucha curiosidad.
0: Eso es.
1: Sí. Pero sí, yo llevo estudiando malamente, con malos resultados ahí,
0: sí.
1: El lenguaje este del jazz, pues igual 20 años.
0: Sí.
1: Y claro, es muy complejo.
0: Pero es distinto del lenguaje musical.
1: Bueno, no, es una amalgama de armonía moderna que,
0: ajá,
1: incorpora todo lo demás. Te voy a decir resumiendo, lo
0: sí.
1: Tiene todo dentro, entonces
0: claro.
1: Puedes controlarlo todo y a partir de ahí el jazz no es más que un lenguaje, ojo.
0: Uh-huh.
1: Una manera de tocar con unos ciertos códigos, tal y cual. Y eso, y entonces la vertiente europea es un poco esta, ¿no? De Django Reinhardt, guitarrista belga, si
0: uh-huh.
1: mal no recuerdo,
0: uh-huh.
1: De ascendencia romaní.
0: Sí.
1: ¿Que sabes lo que le pasó con la mano,
0: ¿qué
1: no?
0: ¿Qué le pasó?
1: Django vivía en una caravana de estas como Peaky Blinders,
0: sí.
1: Peaky Blinders,
0: sí.
1: Y se quemó. Entonces se le quemó la mano y le quedó una mano atrofiada,
0: sí,
1: que solamente
0: sí.
1: Podía utilizar, creo que eran dos dedos.
0: Ajá, ajá.
1: Y él era originalmente, yo creo, violinista. Entonces dijo, ¿qué puedo tocar yo ahora con esos dos deducos que sea lo más adecuado que tal? Y decidió coger la guitarra.
0: Pero
1: y
0: bueno,
1: toca mejor el con dos dedos que yo
0: iba a decir,
1: toda mi vida.
0: Iba a decir, bueno, primero, tremenda voluntad. Luego, gran capacidad.
1: Sin duda.
0: De trabajo y creativa.
1: Sí.
0: Porque, en fin, no cualquiera ya con cinco dedos, ¿no? Toca la
1: por
0: guitarra como
1: digo.
0: Este hombre, bueno, ya con dos,
1: claro.
0: En fin, un iluminado,
1: sí.
0: ¿No?
1: Sí, el compañero de andanzas así, violinista famoso, Stefan Grappelli, sí, anduvo tocando hasta relativamente, yo creo que murió en 2010
0: uh-huh.
1: O por ahí. ¿Podemos mirarlo eso, por curiosidad?
0: Bueno, sí.
1: Mira a ver ahí Grappelli, a ver cuándo murió.
0: Muy
1: yo
0: bien.
1: Creo que tocó
0: lo vemos
1: hasta hace poco con 80 años o por ahí.
0: Bueno, que... grandes de la música, ¿no? En todo Grappelli...
1: Sí.
0: Grappelli, ¿qué más?
1: Stefan.
0: Ah, Stefan. Mm. Stefan Grappelli, año de... Bueno, vamos a poner...
1: Mira a ver lo que te pongo, porque
0: tal,
1: si pones en Wikipedia ya sale
0: sí,
1: ahí.
0: Sí.
1: La...
0: Stefan Grappelli, sí.
1: ¿2000 qué?
0: Que falleció en 1997.
1: No, sí, hace
0: falleció,
1: tanto.
0: Sí, sí.
1: Joder,
0: sí,
1: yo pensé
0: sí.
1: Que
0: Stefan
1: había hasta
0: Grappelli,
1: 2000 y pico,
0: sí.
1: Fíjate, pues no.
0: Es que había nacido en 1908.
1: Claro.
0: Sí,
1: estamos hablando
0: sí,
1: de
0: sí,
1: que
0: sí.
1: Están tocando en los años 30, 40,
0: claro,
1: tal.
0: Sí,
1: 50, 60. Yo creo que Django debe morir en los 50, 60. Tampoco
0: uh-huh.
1: Lo sé muy bien. Que mira cómo nos desviamos al tema musical.
0: Sí, bueno, francés.
1: Es francés, no es belga, ¿no?
0: Creo junto con Django
1: Reinhardt, yo creo que es belga.
0: El quinteto del Hot Club de Francia.
1: Sí. Pero Django yo creo que es belga, ¿eh?
0: Sí.
1: Que tienen ahí su inquina, los belgas y los,
0: ah,
1: los franceses.
0: Sí,
1: no
0: sí,
1: por
0: sí.
1: Django, por todo.
0: Claro.
1: ¿No leíste Asterix en Bélgica?
0: Sí, claro, bueno. hay una historia ahí que,
1: sí.
0: Que los divide.
1: Sí, son un poco, los belgas son un poco como los de Lepe aquí.
0: Uh-huh.
1: Los chistes son de belgas
0: sí,
1: en Francia.
0: Sí.
1: Bueno, esas tonterías, como aquí
0: claro.
1: Hacémonos, o hicimos, yo no lo hice en la vida,
0: sí.
1: Con los portugueses,
0: ya.
1: O los franceses con los españoles, creyendo que
0: siempre
1: mirándote un poco.
0: Siempre necesitamos creer.
1: Sí,
0: que
1: sí.
0: Hay un vecino
1: peor para
0: que
1: sentirlo mejor.
0: Que es peor que uno, ¿no?
1: Cuando vas a Portugal
0: claro.
1: Y qué maravilla de...
0: Bueno, todo. En
1: Portugal,
0: todo.
1: Mira,
0: todo.
1: Te voy a contar una
0: maravilla.
1: Yo toqué una vez, esto es acojonante.
0: Y culturalmente, vamos, impresionante.
1: Toqué una vez fados en un barco portugués.
0: Mm.
1: que dices tú, a mí me llamaron una asociación del fado, me dijeron, oye, necesitamos un guitarrista. Y yo, pues escucha, yo no toqué un fado en mi vida.
0: Claro.
1: Luego me puse a mirar, y armónicamente son muy sencillos, pues son ser básicamente siempre como un blues menor, siempre igual. Y digo, bueno, yo esto puedo hacer un poco ahí y tal. Y me llevaron a tocar a un barco portugués,
0: sí,
1: que no sabrían de fados ya todos los que estaban ahí. El Creula, ¿te suena?
0: No,
1: es un barco que viene todos los, cada X tiempo a Avilés.
0: Ajá.
1: Es un barco escuela como el Juan Sebastián Elcano. Entonces atraca en Avilés y hicieron ahí una especie de... Estaba Xoán Bello también, porque Xoán Bello había escrito un libro de poesía, un rollo hermanamiento Asturias-Galicia-Portugal y tal y cual, y estaba dando como una charla. Oye, me trataron, que digo yo, joder, siempre que voy a Portugal, macho, vaya gente más educada, tío. Siempre no pegan voces como los españoles. Nos dieron de comer. Oye, hicimos un concierto bastante malo, la verdad, voy a ser sincero, porque era una cosa así un poco cogida con tal. Nos dieron las gracias como si hubiera sido el mejor concierto de su vida. Una gente encantadora. Yo estoy enamorado de Portugal.
0: Qué bueno.
1: Me encanta.
0: Bien, bien.
1: Me encanta.
0: Mucha generosidad.
1: Sí.
0: Portugal.
1: Y gente, como decía Jerónimo Granda, que cantan cansados. ¿No te acuerdas de aquello?
0: Ah, sí.
1: Están así como lánguidos.
0: Claro.
1: ¿Eh?
0: Bueno, es un poco el espíritu del fado también.
1: Sí. Pero yo me lo recorrí bastante y me mola muchísimo. ¿Estuviste por ahí?
0: Sí.
1: Qué guapo, ¿eh?
0: Portugal, sí.
1: Setúbal, tal, no sé qué, el otro. Óbidos, ¿conoces esa ciudad?
0: Oporto
1: es brutal. Oporto. Yo me falta Lisboa, fíjate, porque caséme hace un par de años y estaba en el plan del viaje parar en Lisboa, pero no pude porque costaba dormir mínimo 150 pavos.
0: Ajá.
1: Y dije, no.
0: Pues ahora tienen que estar más.
1: Peor. Ahora claro. Peor. Sí, que digo, es un absurdo esto.
0: Claro, con esto de las ciudades Disney.
1: No sé, macho,
0: que parece que
1: es lamentable.
0: Son parques temáticos.
1: Que yo también voy de turista, ojo.
0: Sí, no, sé, claro. Pero... Uno

0: de turista, luego uno intenta no comportarse como tal,
1: no,
0: en tanto...
1: Bueno, sí, sí, yo soy un viajero, no sé, bastante cívico.
0: Esas cosas que hacen los turistas, porque como no son de ahí, hacen lo que les da la gana, bueno, esas cosas.
1: Eso no lo haré.
0: Uno no lo hace porque no...
1: Pero fíjate, al hilo de eso, tengo que ir el 20 de junio a una oposición a Segovia, de Geografía e Historia, y claro, me puse a mirar ahí para dormir... escucha,
0: no, claro.
1: 200 pavos
0: sí.
1: Para empezar a hablar, ¿sabes dónde acabé pillando una habitación? Que me la pagó mi madre, por Ajá. cierto, ¿eh? En el parador de Segovia, lo más barato, que digo yo, manda narices.
0: Un parador,
1: lo más barato que había,
0: sí,
1: 126
0: sí.
1: pavos.
0: Bueno,
1: y digo, bueno, por lo menos duermo en el parador.
0: Pues vas a estar bien, ¿eh?
1: Sí, sin duda.
0: Salamanca, parador.
1: No, Segovia.
0: Bueno, Segovia.
1: No estuve en el de
0: parador.
1: Segovia, no lo conozco. ¿Con lo conoces ese parador?
0: No.
1: Yo estuve en el de Toledo.
0: No, pero si es un parador.
1: Bien, claro.
0: Está bien.
1: Estás como Dios.
0: Está bien.
1: Sí, sí.
0: Sí, porque es un palacio, palacete o algo así. Castillo, tal.
1: Hay algunos
0: reformado.
1: Que son edificios modernos Ajá. también, ojo, ¿eh? Porque...
0: Sí, pero el concepto es.
1: Sí, sí, sí, sí. sí, sí.
0: Es precios sí. contenidos y sí. servicio.
1: Sí, estuve en uno, recuerdo, en Cataluña.
0: De alta calidad.
1: Que era un edificio moderno en Aiguablava.
0: Uh-huh.
1: Un sitio increíble, Girona. Precioso. Al lado de Cadaqués y toda esa zona tal.
0: Sí, sí, sí.
1: Y era un parador, era ese edificio era moderno. Los demás que estuve, bueno, estuve en Olite, en un castillo medieval increíble.
0: Qué bueno.
1: Estuve en el Conde Orgaz en Toledo, buenísimo también, y no recuerdo así más.
0: Bueno.
1: Bueno, pero tengo aquí gente que sabe de otros casos.
0: A ver, hay que... Porque claro, vamos a repasar. ¿Qué vamos a repasar hoy?
1: Vamos a ver, tengo aquí testimonios.
0: Hay cosas de actualidad.
1: Testimonios. Vamos a hablar de Zapatero.
0: Zapatero.
1: Que...
0: Sí. Todos monográfico
1: sí,
0: Zapatero.
1: De Rosalía a Zapatero.
0: Sí.
1: ¿Eh? Vamos a por Zapatero luego, que hay que hablar ahí.
0: Hombre...
1: luego quiero hablar un poco de la movida de la flotilla, esta última, tal y cual.
0: Sí.
1: Y también, que es una cosa que me indigna sobremanera.
0: Ajá.
1: Pero primero tengo tres propicios días.
0: Muy bien.
1: ¿Me vas a decir por cuál empezamos? Te digo los que...
0: Vamos con propicios días.
1: Sí, pero tengo tres.
0: Ah, muy bien.
1: ¿Cuál quieres? Mira, tengo Esculín,
0: ¿sí?
1: Denominación de origen protegido, y la huela de carbono, ese es uno.
0: Sí.
1: Camela o Carmela es otro.
0: Sí.
1: Y Bono y el doping.
0: Ah,
1: ¿que ¿por qué crees que empecemos?
0: Por este último.
1: Bono y el
0: Bono
1: doping.
0: Y el
1: Venga,
0: doping.
1: Vamos a ver qué pasa con Bono.
0: Bono.
1: A ver qué sucede, tal.
0: Nada que ver con U2.
1: Bueno.
0: O
1: sí,
0: que,
1: igual, o igual y pasa como a mí. ¿Sabes lo que me pasa a mí
0: que
1: con U2?
0: Si es el bono de aquí.
1: Sí, sí.
0: Ese.
1: Claro. Pero te voy a decir, todo el mundo que tiene...
0: Bueno, el de Castilla. En
1: es
0: caso.
1: Muy fácil tener una relación con U2, aunque no
0: sí.
1: quieras. Te
0: Ajá.
1: digo lo que me hicieron a mí con U2.
0: A ver, ¿qué pasó?
1: Que sorpresivamente un día cogí mi teléfono
0: sí.
1: y cuando me di cuenta tenía un disco de U2, el último metido ahí. Digo,
0: pero
1: si a mí no me mola nada U2,
0: ya.
1: ¿por qué tengo este disco?
0: Sí.
1: Me lo había metido ahí sin preguntar a nadie, Apple ahí.
0: ¡Hala!
1: Y digo, ¿pero qué es esto? ¿Por qué tengo que aguantar yo aquí el disco de este que no lo uso?
0: Ya.
1: Dándome la chapa aquí.
0: Sí.
1: Para borrarlo también las pasé canutes, también
0: ya.
1: te lo digo.
0: No, es que hay cosas...
1: Increíble.
0: Que, sí. Yo,
1: qué pesadez, joder.
0: Hay una plataforma, esa plataforma de la que usted me habla.
1: Sí, esa.
0: La que todo el mundo utiliza. Que el otro día intenté, o sea, te recomienda canciones, ¿no? Y claro, a veces
1: sí.
0: te recomienda unos truños
1: sí.
0: que son los que están patrocinados
1: claro.
0: y que la plataforma quiere vender.
1: Sí.
0: Para sacar esa canción,
1: la
0: o sea, solo logré quitarla de mi lista de seleccionadas por 30 días.
1: Es increíble.
0: Dentro de 30 días igual me lo calzan otra vez.
1: La ingeniería que hay.
0: Increíble.
1: Para molestar.
0: Sí.
1: O sea, todo el tiempo que se gasta en molestar.
0: Sin duda.
1: Es increíble, si lo dedicaran a otra cosa, joder,
0: sí,
1: a hacer el bien, en vez de a que no encuentres dónde dar a la X para cerrar algo. ¿Tú viste eso?
0: Sí,
1: en
0: claro.
1: En algún reel de estos de Instagram, que no hay manera de cerrarlo,
0: no,
1: digo, pero
0: que
1: estoy dando mal.
0: Y te ponen una X donde crees que va a estar,
1: no, para pa que vayas a un
0: X,
1: banner.
0: Te hace entrar efectivamente a la marca. Tremendo, ¿eh?
1: Es terrible.
0: Ahora, lo que si lo hacen... es porque de alguna forma funciona para que muchos, bueno, eso, usuarios... acaben en ese producto viendo
1: no
0: la
1: sé,
0: página
1: mucho, pero
0: o
1: es que yo, a mí, yo con la publicidad tengo una relación muy mala
0: claro,
1: muy mala y vamos a ver qué dice José Bono.
0: A ver qué dice
1: José Bono en Gijón
0: sí.
1: junto a su hijo tras finalizar su cuarta etapa del Camino de Santiago.
0: Bueno.
1: Entonces dice aquí propicios días
0: sí.
1: Paso a comentar porque algo sé del tema. Mi nombre es Malmo Gustafsson, auxiliar de medicina. Quiero denunciar que en el albergue de Guecho, donde
0: sí.
1: coincidí con José Bono e hijo,
0: sí.
1: pude ver cómo se hacían transfusiones presuntamente ilegales para rendir más.
0: No puede ser.
1: Sí, en la...
0: Pero como los ciclistas aquellos.
1: Claro, están en una etapa. Dice
0: como Armstrong.
1: Él, claro, dice él. Solo aviso para que cuando lleguen las etapas de montaña entre Vinca, que
0: sí.
1: es un macizo.

0: Galicia que hay ahí. O la contrarreloj en Santiago, no haya sorpresas.
1: Ajá.
0: Ya nos engaña un poco a todos poniéndose pelo.
1: Pero van en bici.
0: Pero allá cada uno con
1: pero
0: su
1: no imagen. Van en bici, van caminando.
0: Van caminando, claro. Pero bueno, que, oye, querrán batir algún récord,
1: a
0: dice
1: lo mejor,
0: Malmo.
1: A lo
0: claro,
1: mejor.
0: Quieren hacer el camino Santiago. En una
1: yo
0: semana.
1: No sé si fiarme de lo que dice este hombre.
0: Malmo.
1: Sí.
0: ¿Fuiste de Bono?
1: No.
0: Tampoco te fíes de Bono. No, no te puedes fiar de nadie.
1: O sea, no especial. O sea, ni me fío ni me dejo de fiar. En realidad, no me lo había planteado hasta esta pregunta. Si sí. Me fío de Bono. Pero bueno, si usted me tiene que preguntar de si me fío de alguien que no conozco bien,
0: sí.
1: Pues le tengo que decir que no, porque no le conozco lo suficiente.
0: Es difícil esa respuesta, claro, yo creo. Porque claro. si mi primera impresión.
1: Sí.
0: Yo soy muy. Así como odio la publicidad. Soy el primero que cae engañado por el packaging.
1: Sí, sí,
0: tal,
1: sí.
0: Me puede eso.
1: Yeah.
0: Entonces, soy bastante bien pensante de la gente.
1: Claro, claro.
0: Entonces,
1: claro.
0: A mí Bono me inspira confianza.
1: Ajá.
0: Pero también me la inspira Revilla, Zapatero.
1: Sí.
0: Incluso Rajoy me inspira confianza.
1: Sí, ya.
0: No me inspira confianza Rafael Hernando. Veo que es un ser ladino sin tener que profundizar mucho.
1: Sí.
0: Feijóo no me inspira confianza.
1: Ajá.
0: Y quizás no haya nada malo en él, ojo.
1: Claro,
0: simplemente que Jeff Feijóo, que ya es bastante malo.
1: No conecta usted con él.
0: Sí, tal. Ah. Entonces, te diría que a bote pronto, y quizás, no sé si por suerte o por desgracia, yo tiendo a confiar bastante. Y de Bono, bueno, pues es un tipo que le veo así. No sé si él piensa que realmente ella es socialista.
1: García Page, por ejemplo.
0: Me fío de García Page, porque me parece un individuo que no coincido con él en nada. Pero bueno, me parece que, ciertamente honesto.
1: Pero que parece, iba a decir transparente, consecuente.
0: Yo creo que sí. No estoy, está en mis antípodas.
1: Sí,
0: quiero decir, no creo ni que debería estar en un partido liberal de centro como yo el PSOE, bajo mi punto de vista. Creo que está un poco ahí.
1: Se equivocó de partido.
0: Sí, se equivocó la paloma, se equivocaba.
1: Con Bono decía que igual también se equivocó.
0: Sí, un poco. Pero bueno, hay que también saber casar.
1: Igual más paje que...
0: Más paje, sí. Pero no lo sabemos tampoco, ojo. Igual rascas ahí un poco en Bono y no lo sé. Puede pasar cualquier cosa.
1: Fíjese que aquel ministro del Partido Popular, Ruiz Gallardón, que a priori...
0: ¿Tú sabes lo que decía el padre de él?
1: Parecía,
0: ¿no sabes?
1: A priori parecía, vamos a decir, dentro de lo que es el Partido Conservador...
0: El más moderno, porque fue a Chueca.
1: El más, vamos a decir, evolucionado.
0: Sí,
1: ¿no?
0: sí.
1: Y acabó siendo el ministro que intentó aprobar una ley del aborto muy conservadora, muy reaccionaria.
0: Y tasas judiciales, ¿recuerdas aquello?
1: Sí.
0: No, pero ¿tú sabes lo que decía el padre de Gallardón, que se fue muy famoso? Si ustedes creen que yo soy de derechas, esperen a conocer a mi hijo.
1: Anda,
0: no lo sabías eso.
1: O sea,
0: ¿eh?
1: Que él sí conoce. Él sí sabía.
0: Él sí sabía cómo
1: sabía algo sobre el tema. ¿Vale?
0: Claro, a ver, en cuanto a ese tipo de gente que pertenecen a agrupaciones tipo Opus Dei, ahí no hay nada bueno que rascar. O sea, eso ya no hay nada. Pues fíjate de él, pero ya sabes que es un. No sé cómo se llama, cómo lo podría decir en. No sé la palabra, mira. Bueno, un fanático, tampoco es un fanático, pero bueno, un poco fanático sí que
1: Sí, un hombre muy convencido de sus ideas.
0: Claro, pero eso no quiere decir que esas ideas sean...
1: No, claro.
0: Puedes estar convencido de muchas cosas y ser bastante peligroso.
1: Bueno, tenemos más personas que algo saben sobre el tema.
0: Tengo aquí la DOP Sidra de Asturias.
1: Muy bien.
0: Dice, la DOP Sidra de Asturias ficha a sus primeros influencers de Chigre. 11 perfiles para vender autenticidad frente al postureo. A mí esto ya me dejó para allá.
1: Uy.
0: Pero vamos a ver, ficha influencers para vender autenticidad. Quiero decir, que ya llevamos tanto tiempo con influencers que puede haber alguno que sea auténtico de algo. Quiero decir, no lo entiendo. A mí esto todo me parece ya este tipo de trabajos que aparecieron, creadores de contenido, influencers. Entonces aquí aparece Esiculín López, que nos viene a comentar algo.
1: Bueno, a ver.
0: Propicios días. Paso a comentar porque algo sé del tema. Mi nombre es Esiculín López, natural de Llanera. Me dedico al marketing digital. Soy creador de contenido y consultoría estratégica contra la alopecia. Cuidado. En fin, a generar basura. Pero ojo, basura con criterio.
1: Ajá.
0: Cada 1000 likes son 10 céntimos para cogerse, para contribuir al medio ambiente.
1: Sí.
0: Bueno, el tema de la huela de carbono. La huela de carbono ya lo llevo yo avisando más de 10 años. Mira, es un problema muy serio. Una vez Carbono y yo, que éramos compañeros de colegio, escapámonos en Lugo de Llanera y vino con una escoba de esos con pelos de los de metal a danos. No se lo recomiendo a nadie, como tampoco os recomiendo esa mierda de trabajos de vender humo.
1: Yeah.
0: Tú no conoces a nadie de esos que tienen trabajos que yo pregunto, digo,

0: pero tú qué es lo que haces. No, es que no sé lo que, no entiendo qué haces, a qué te dediques. No, tengo reuniones.
1: Los consejeros, por ejemplo, los integrantes de los consejos de administración.
0: Bueno, eso está claro lo que hacen.
1: No sé.
0: De Endesa.
1: Sí.
0: ¿Sabes lo que hacen? Tener contactos.
1: Ah, tienen
0: contactos. Eso es lo que hacen. O sea, ser ellos mismos. Sí. Pero todos estos trabajos que salieron, que hay miles de nombres en inglés, marketing adjunct, no sé qué, consultant y tal, ¿qué cojones hace esa gente? Porque no lo entiendo. Yo lo único que veo que hacen es reunirse. Comer, reunirse y tal, y tener sueldos de 100.000 pavos, 200.000. Me da la impresión de que es una burbuja generada para que haya gente viviendo de ese cuento constante, ¿no? Claro, alguno que me esté oyendo y trabaje en eso dirá, no, yo hago la estrategia de no sé qué.
1: Bueno,
0: no sé, no hacéis nada.
1: Que nos cuente un día. Que
0: nos explique. No quiero entrar en el rollo decimonónico de trabajos que no producen, porque
1: claro,
0: eso es cierto,
1: claro,
0: que está superado. Es decir,
1: sí,
0: realmente yo soy profesor, por ejemplo, y tampoco produzco nada. Lo que hago es enseñar, ¿no? Entonces tampoco se puede medir todo por el nivel de productividad, ¿no? Esto es el obrerismo del siglo XIX, donde ¿usted qué hace? Bueno, pues yo hago visillos.
1: Claro.
0: Tal. Es cierto que hay muchos trabajos que no es tan visible el fruto del trabajo.
1: Que no producen físicamente algo, pero bueno, en fin.
0: Pero esto es el colmo. Esto es
1: el colmo del no hacer.
0: Llegamos a un punto que me recuerda a esos programas que te levantes por la noche a las 3 de la mañana cuando te quedes dormido en el sofá, que ya gracias a Dios no existen. Que hay uno tocando el bajo detrás con unas gafas de sol. ¿Nunca te tocó eso?
1: Sí, sí.
0: ¿Qué, ¿pero qué es esto? Y otro, y uno jugando a algo. Juegue, llame aquí, pierda dinero y tal. Y detrás un tipo tocando el bajo, una línea de bajo que hizo otro fulano para cobrar derechos de las GAE durante 5 horas. ¿No es increíble eso?
1: Increíble, ¿eh?
0: Pero ¿cómo se puede llegar a ese nivel de perfidismo o perfidaz o como se diga? ¿Eh? De perfidez, ¿cómo será la palabra?
1: Bueno, sí, no sé.
0: No lo sé.
1: No sé cómo conjugarla en ese caso. Bueno, ¿tenemos más gente que algo sabe sobre el tema?
0: Tengo a...
1: Maneras de hacer, o sea, maneras de ganar dinero, hay un montón, ¿eh?
0: Sí, se
1: van inventando cada vez diferente.
0: Tengo aquí a uno de los integrantes de Carmela. No Carmela, Carmela.
1: Carmela.
0: Sí. Porque viene aquí la noticia, dice, el dúo Carmela actúa este viernes en el Gijón Arena. Después de 30 años seguimos siendo los mismos en el escenario. ¿Eh? Entonces aquí dice, propicios
1: bueno,
0: días.
1: No sé si es bueno o es malo, pero
0: escucha,
1: bueno.
0: Escucha, no. Es que parece ser que es mentira. No son los mismos. Propicios días. Paso a comentar porque algo sé del tema. Mi nombre es Serafón Querubín. Y dice entre paréntesis, antes Dioni. Es decir, como el de Carmela.
1: Sí.
0: Ortodoncista y miembro fundador del grupo tributo a Carmela llamado Carmela. Bueno, tampoco se comió mucho la cabeza. Vengo a denunciar que lo que ustedes piensan que es Carmela, en realidad es Carmela. Mira qué movida esto para una peli, ¿eh? Cuidado. Me explico. Cuando en los años 90 el grupo Carmela perdió todo predicamento, contactaron con nosotros, Dioni y Ángeles, es decir, los que ahora dicen que son Carmela. Dos personas llamadas Juancho y Estebana, que son los que ahora son Carmela. ¿Vas o te perdiste?
1: No, voy.
0: Él dice que los que son Carmela
1: ahí,
0: ahora, cuidado, ¿eh? Que estaban muy interesados en suplantarnos a cambio de una jugosa suma de dinero. Es decir, en los años 90, cuando Carmela ya no lo escuchaba ni el tato, llegaron Juancho... ¿Y cómo se llama? Oye, Esteban, a decir a Dioni y Ángeles, oye, mira, vamos a ser nosotros Carmela, firmamos un acuerdo, os damos un esperes y nosotros seguimos con el grupo. Y dice, firmamos un contrato de suplantación por 15 años, pero desgraciadamente lo he perdido. Y ahora que Juancho y Esteban han vuelto al inesperado éxito, me gustaría charlar con ellos de manera pacífica. Oye, vaya argumento para una peli,
1: la
0: ¿eh?
1: La verdad, ¿eh? Sí,
0: ¿qué
1: sí,
0: te parece?
1: Sí, bueno...
0: O sea, vaya...
1: Ahí hay cine.
0: Carmela es Carmela. Y si te parece, vamos a hablar del tema estrella.
1: Claro, bueno, ahí está.
0: Zapatero, ¿qué hablamos? ¿Qué comentamos de Zapatero?
1: Y no sé qué decirle, hay tanto que decir, hay tanto que
0: averiguar. Habrá que esperar, ¿no?
1: Hay que esperar. Pero hay gente que no, ni espera,
0: ya lo sé,
1: ni nada.
0: Yo no entiendo.
1: Porque no se sabe muy bien ni qué va a pasar... Ni qué está pasando exactamente.
0: Yo no entiendo muy bien, quiero decir. Yo es otro de esas personas que me inspira confianza. Pero bueno, también puede ser que sea un delincuente. Y si lo es, oye, pues que vaya y que cumpla su pena y que vaya a la cárcel. Lo único que tengo claro en este tipo de casos es que habría que delimitar claramente qué es lo que puede y lo que no puede hacer un expresidente o cualquier político. Seguimos con el mismo problema de cuando apareció el 15M de las puertas giratorias. Quizás... es la horquilla de las puertas giratorias no sea expresamente acabar en una empresa, sino el hecho de que tener

0: ese tipo de contactos te facilite a ti crear unos conglomerados donde saques perres por simple y llanamente haber sido el presidente de un país. Entonces yo la solución la tengo muy clara. Es inhabilitación absoluta para un expresidente del gobierno, de labores de ningún tipo. Pero claro, dices tú, bueno, ¿pero qué le impide a él crear una sociedad con sus hijos?
1: Pero claro, y luego tendrá... Pero digo,
0: ¿tú
1: claro, que, pero es que luego tiene que vivir de algo.
0: Me da igual, que vaya a pescar. Tiene una pensión de 100.000 euros al año.
1: Ah.
0: Claro, joder. ¿Qué, que no puede vivir con eso? Hostia.
1: Yo podría.
0: Perdón por los tacos.
1: Yo podría.
0: Pero quiero decir,
1: yo
0: no me vale eso.
1: Yo podría.
0: No puedes. ¿Cómo te podrías?
1: Con la mitad también.
0: Yo con la décima.
1: Con la mitad también.
0: Escucha, a mí se me das 10.000 al año ya.
1: Por eso.
0: Ya estoy. Vamos a ver, quiero decir. No, es que no puedes coartar su libertad profesional. Mira, déjame tranquilo. Quiero decir, ese señor, si fue presidente del gobierno y tiene una vocación verdadera, que se deje de hacer negocios relacionados o derivados de haber sido el presidente de la nación, que es evidente que es por eso, no es por otra cosa. Entonces, si tan patriotas son los expresidentes, que dejen de hacer negocios en la esfera privada. Tienen una pensión. ¿Para qué se os da una pensión? Coño, o si van a hacer negocios, pues que renuncien a la pensión, ¿no? O la pensión no pueden renunciar. Sí, pueden. Oye, Anguita marchó para casa con la pensión de, con la jubilación de maestro.
1: Sí.
0: Gerardín también. ¿Eh? Quiero decir, se puede. Pasa que hay que querer. Entonces, a mí no me vale. Eso no me vale. Claro, es verdad que es muy difícil de acotar, porque luego, ¿qué te impide a ti, siendo expresidente, decir, yo no hago nada, pero tengo aquí a los fíos que hagan ellos una presa? Y ya me dedico yo a aconsejar. Claro, ahí a eso sería prácticamente inviable de perseguir, ¿no? Pero bueno, ¿qué opinas?
1: Que hay mucho que averiguar y que hay muchos indicios y que algunos de ellos son graves.
0: Sí, por lo que yo no leí el auto, no tengo paciencia para leer 80 y pico folios. Me estuve informando un poco con el sesgo informativo del que yo consumo.
1: Pero hay tres o cuatro cosas muy
0: malas,
1: difíciles de tragar.
0: Sí.
1: Y bastante. Bueno, ya veremos si se demuestra y todo eso, pero.
0: Claro, es que vamos a ver. La obscenidad, la obscenidad de cobrar 500.000 euros, 200.000, ese tipo de cantidades, joder, es que macho, es que eso es terrible.
1: Lo dijo en esta buena tarde el lunes Antonio Maestre, periodista y escritor.
0: Sí.
1: Hay muchas cosas muy difíciles de explicar, pero lo más difícil de momento, para mí, en palabras de Antonio Maestre, es entender por qué las hijas de Zapatero cobraron 120.000 euros por maquetar.
0: Eso es imposible.
1: Un trabajo.
0: Por cierto, ¿sabes que mandé un mensaje a Antonio Maestre?
1: ¿Quién?
0: Hace dos semanas yo.
1: Ah, le mandó.
0: Yo.
1: Usted le envió.
0: Un correo electrónico. Vale. Escucha, te lo voy a contar.
1: Sí.
0: Porque es que me hizo gracia. Porque cuando vi que venía.
1: A ver.
0: Porque lo escuché. Yo cuando por la noche salgo a Pepa, a mi perra, a dar un paseo. Que es el paseo de la hernia de hiato.
1: Eso
0: como
1: es.
0: Tengo hernia de hiato. Aprovecho y doy un paseo largo.
1: Claro.
0: Baja la cena.
1: Y viene bien.
0: Entonces estaba escuchando a Aymar Bretos, que me mola bastante escucharlo.
1: Sí. Hora 25.
0: Eso es. Y estaba Antonio Maestre, que estaba haciendo publicidad de su nuevo libro.
1: Sacó libro, por eso estuvo con nosotros.
0: Tengo una, bueno, una relación...
1: Me crié como un fascista.
0: Sí, tengo una relación, no tengo ninguna, quiero decir. Hay cosas que me gustan de Antonio Maestre y otras que no. No estoy de acuerdo en unas cosas, en otras sí. Básicamente esa idea que tiene él de la unidad de la izquierda un poco por encima de otros principios, yo la comparto. Y la desafección que tiene, por ejemplo, con Podemos y ese enfrentamiento cainita que hay siempre en la izquierda, creo que tiene parte de razón. No toda, ¿eh? Ojo, otras cosas no estoy de acuerdo con él. Pero lo vi tan deshecho hablando, ¿eh? Porque estaba allí el tío... A mí me dolió mucho y tal. Joder, que me quedé ahí un poco constreñido. Y fui para casa, busqué el mail y mandé un mail.
1: Sí.
0: Antonio, te estoy escuchando, te quiero mandar un abrazo.
1: Claro.
0: Y no me contestó. Lo habrá leído.
1: Dice, ya somos dos que estamos preocupados.
0: ¿Lo habrá leído? Pregunto yo.
1: No sé. Bueno, los mensajes que enviamos desde redacción sí, ¿eh? Pero.
0: Sí. Antonio, si me estás escuchando, que no creo, mándete.
1: Que nosotros no sé, por qué nosotros tenemos su teléfono, pero bueno, cosas de la producción que tienen aquí una agenda tremenda, ¿eh?
0: Sí.
1: Que dices un día, oye, sacó libro tal, y tienen el teléfono ahí. No sé cómo lo hacen.
0: No, pues no sé, tengo curiosidad por saber. Habrá llegado porque diría, pero este friki, ¿quién es? Y me manda un abrazo anónimo. De empatía, ¿no?
1: Claro, claro.
0: Porque yo, es un pobre... No es un pobre hombre, perdón. No, es un tipo que está ahí en un momento duro. Voy a mandar ahí un abrazo porque me apetece. ¿Cómo lo mandaría? Iba a decir a Rajoy, no sé. A Rajoy también.
1: Sí, si lo está pasando mal
0: M.
1: en un momento,
0: Rajoy.
1: Se le envía un mensaje como le envió él a Bárcenas.
0: Devuelve lo que guindaste, pero en este momento te doy...
1: Aguanta.
0: Aguanta.
1: Luis, aguanta.
0: Entonces. Luis...
1: M. Aguanta.
0: Y nada.
1: Que no han podido probar que M. Rajoy eres
0: increíble.
1: Tú.
0: Increíble.
1: Quédate tranquilo. Terrible. Ah, no, porque si no es él, no le puede escribir a él porque no sabemos.

0: Porque ¿quién vigila a los vigilantes de nuevo? Pues nada, no pasa nada. Depende el juez que te toque. ¿Acuerdas de aquel piquiñucu de la Audiencia Nacional que siempre que pegaba voces? ¿No te acuerdas de aquel? Pero esa gente, eso, ¿qué se cree que es?
1: Mucho poder.
0: Efectivamente. Pero ¿cómo lo limitas? ¿No? Porque ahí está el debate. ¿Tú crees que los jueces tienen que elegir a los jueces como se está poniendo tan estupendo el PP? ¿Tú qué crees?
1: Que no.
0: Yo que tampoco, efectivamente. Yo creo que los jueces, el poder judicial tiene que emanar de la soberanía popular. Entonces, aunque no nos guste, los órganos de control judicial tienen que ser una representación del pueblo. No puede haber un poder estanco en la democracia que sea una casta.
1: ¿Pero elegido por el poder político?
0: Es que no queda otra, porque nuestros representantes son los políticos.
1: Sí, es una democracia representativa.
0: Claro, claro. Quiero decir, aquí lo que pasó, lo que pasó con el PSOE, que eso tiene toda la razón Pablo Iglesias, bajo mi punto de vista, es cómo se puede ser tan tolai para conceder a un partido como el Partido Popular, que no hay por dónde cogerlo. Porque si no hay por dónde coger al PSOE, que hay muchos aspectos que coger, el Partido Popular es una lacra, o sea, ese partido. Está condenado como organización criminal en un sistema judicial que llegue claramente de derecha. O sea, ¿cómo tendría que ser eso?
1: Y eso, digo, eso de organización criminal, un día lo tenemos que hablar también aquí. A ver si lo podemos hablar con juristas, porque eso de ponerle organización criminal a cualquier cosa...
0: Desde luego el Partido Popular de esa época, yo creo, tengo claro que era una organización criminal.
1: Yo no creo que una organización, cualquiera que sea, política o de otra índole, que evade impuestos, incluso que se organiza para evadir impuestos con empresas, yo no creo que a eso se le pueda decir organización criminal.
0: Pues yo creo que atendiendo
1: a
0: la...
1: Sí creo que se le puede decir organización criminal, bueno, pues eso, a una organización que utiliza la violencia...
0: No, pues yo no estoy de acuerdo contigo, porque yo creo que ahí la tipología de la cuestión es la siguiente. Vamos a ver, yo creo que una organización criminal, por lo que yo sé, que seguramente meta la pata, pues si alguien me lo está escuchando, pues me perdone, tiene que ser una cuestión que esté delinquiendo y que sea de manera reiterada. Es lo que yo entiendo que sucede. Es decir, que haya un entramado pensado para delinquir. Entonces, oye, los delitos patrimoniales son delitos también, ¿eh? Los delitos a la hacienda. O sea, si tú robas mucho dinero a la hacienda pública, estás jodiendo la sanidad, la educación. Cuidado, ¿eh?
1: Claro.
0: Claro. Sí, no, puede que no te manches con sangre las manos, pero cuidado,
1: pero
0: ¿eh?
1: Es muy grave.
0: Muy grave. Entonces, no estoy de acuerdo contigo.
1: Bueno.
0: Pero bueno, eso es lo guapo.
1: Eso es. Yo creo que sí, que si no luego...
0: Puede ser que tengas parte de razón.
1: Andan por ahí diciendo que Zapatero pertenecía
0: a una organización criminal.
1: A mí me parece desproporcionado.
0: Hombre, escucha, Zapatero como villano sería muy buen villano.
1: Hombre, con esas cejas. Con esas cejas.
0: Y le pasa un poco lo que a Henry Fonda. Ya lo hablamos. Cuando a Henry Fonda... lo pillaron para hacer de malo en la peli aquella de Charles Bronson del Oeste, vez en el Oeste. Claro, cuando la peña lo vio en el cine, no había internet, vieron que trabajaba Henry Fonda, pero nadie sabía que era el malo. Y cuando aparece Henry Fonda, que aparece matando a un guaje pequeño...
1: ¡Wow!
0: Pero si es Henry Fonda.
1: No puede ser.
0: Si es Zapatero.
1: ¡Claro! Bueno, algo de eso está pasando.
0: Son
1: también
0: los ojos azules esos.
1: Sí.
0: Que pueden ser... Pueden inspirar bondad o frialdad.
1: Sí.
0: ¿Ves? Tú que los tienes azules, yo los tengo verdes.
1: ¿Sí?
0: Son un poco ahí.
1: Bueno,
0: tal.
1: Ahí estamos.
0: Ojos verdes, ¿cómo era la canción? Ojos verdes son traidores. No, son traicioneros.
1: Traicioneros,
0: ¿no?
1: Dice la canción. Sí. Nosotros no decimos nada de eso.
0: Nosotros no, ¿qué voy a decir yo?
1: Por favor. Es el Tamar que siempre encuentra a alguien que algo sabe sobre el tema. Tamar, muchas gracias.
0: A ti.
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0: Hoy con la historia de uno de los grandes compositores de la música moderna, Adrián Esvilla. ¿Qué tal? Buenas tardes.
1: Hoy con Billy Joel. Billy Joel. No es de mis favoritos, pero sí. Es un tío muy, muy respetable, con una carrera espectacular, ¿no? Con una de esas superestrellas que te cuesta creer como este tío, ¿no? Un tío sin ninguna... nada especialmente destacable. Es un hombre al piano que se convierte en un superventa, pero un superventas. O sea, de Stranger, que es el disco del 77, creo que sigue siendo uno de los 5 o 6 discos más vendidos en Estados Unidos de la historia. Tenía millones y millones de copias, ¿no? Un hombre que además... Billy Joel ilustra muy bien esa idea de que el éxito y el fracaso son una moneda que te cae de un lado o del otro, porque Billy Joel podía no haber sucedido. Billy Joel sucedió muy tardíamente y podía no haber pasado nunca, ¿no? Él comienza su carrera en los años 60 en Long Island, en Nueva York, con un grupo que se llamaba The Hustles, que era un grupo así beat y tal, ¿no? Llevaba melenillas. Luego lo intenta con un dúo que se llamaba Attila, que hacían hard rock. Si ves la portada del disco que sacaron, es una cosa que me he tenido la cabra al pánico. Siempre dentro de la escena neoyorquina y tal, ¿no? Y unos primeros años muy extraordinariamente convulsos, ¿no? La historia del... Hay un documental hace poco que sacaron en dos partes. La primera parte del documental es fantástica, la segunda parte es un coñazo tremendo, porque ya es dorar la píldora, una cosa bastante, bastante sacarinosa y lamentable. Pero la primera parte que te descubre toda esa... todo ese lado olvidado, todo ese Billy Joel antes de ser Billy Joel está muy bien. No sé en qué plataforma está actualmente, pero no sé si, no recuerdo si era de Netflix, de Prime, de Disney Plus, pero bueno, es creo que del año pasado, del año anterior. Es en dos capítulos, está en conjunto, está muy bien, porque eso, te descubre un tío que dices, Billy Joel es este tío famosísimo, ¿no? De Uptown Girl y tal, esas canciones de los 80 y tal. Bueno, antes hay una historia, antes de llegar a todo eso hay una historia que es quizás lo que tenga interés, ¿no? Cómo él llega a ese super éxito, a ese ser Billy Joel. Y es de una manera un poco rocambolesca y un poco llena de accidentes, ¿no? Él intenta suicidarse a principios de los 70, ¿no? Lo salva la hermana. La relación que tiene con el amigo este con el que había formado Attila es de lo más extraño, ¿no? El amigo de él está casado con la que va a ser la mujer luego de Billy Joel, que la abandona cuando está embarazada, y entonces Billy Joel prácticamente adopta al hijo que tienen con ella, pero después se separan, luego no vuelven a reunirse hasta el año 73-74, ella se convierte en su manager, y es ella la que consigue que Billy Joel
0: salga adelante.
1: Sea Billy Joel,
0: sí.
1: ¿No? Porque él cuando, después del suicidio y de todo esto, decide marcharse a Los Ángeles, ¿no? Un poco como lo de Harry Nilsson, como hablábamos, a intentar ser escritor de canciones en Los Ángeles,
0: sí, sí, sí.
1: Porque es donde está la industria y todo esto, ¿no? Con un contrato que luego va a ser una de las mayores timadas de la historia, es la que le meten a Billy Joel.
0: Wow.
1: El contrato. Con un tipo que se llamaba Robert Rip, no, o Arthur Rip, no recuerdo cómo era, que tenía una disquetera que se llamaba Family Records. Se va a Los Ángeles a grabar el que va a ser el primer disco de él, Cold Spring Harbor, que es un disco que él luego va a decir que es disco no tiene, no quiero saber nada de él, porque tuvo muchos problemas con las mezclas, con la producción, le aumentan la velocidad de la voz y él tiene una voz un poco más, él dice en el documental este que es como si fuese un disco de los Pitufos, exagerado, realmente lo escuchas y es un disco que está bastante bien. Vamos a poner una de Cold Harbor, que es el Everybody's Love You Now, que es la más chula de este disco.

0: Bueno, qué gran canción.
1: Es una canción muy buena. Sí. El disco este tiene. Es un buen disco de presentación, ¿no? Tiene tres o cuatro canciones que están bien, tiene cierta personalidad, ¿no? Que es que no le guste cómo suena o como tal. Es verdad que no tiene un gran sonido, ¿no? Es un disco de bajo presupuesto al final, ¿no? Pero lo que sucede es que él se da cuenta, a través, gracias en parte a la mujer y tal, ¿no? Uh-huh. De cómo le han agarrado. Porque no, él no solo tiene el contrato con Family Records. Él tiene un contrato que no sabe cómo coño lo le hicieron firmar eso, porque al final todos estos artistas son todos unos pininos que,
0: claro,
1: que los abogados y toda esta gente que son unos medio gángsters.
0: Se los comen por los pies.
1: O sea, los embolican. Resulta que él, los derechos de las canciones de él pertenecían al otro pavo este, al Artifree. ¿No? No completamente, sino a lo mejor pues un 10% eran de Billy Joel y el resto eran del pavo este, ¿no? Con lo cual él se da cuenta de que aunque logre romper el contrato con Family, porque ya lo quería fichar Columbia, uh-huh, las canciones que él haga van a seguir perteneciendo a otro tío. Y esto es algo que le va a suceder hasta prácticamente el 76-77.
0: Increíble.
1: Tú ves todos los discos de él, aparecen Columbia, Family Records. ¿Por qué? Porque tienen ahí, le pusieron las garras ahí. Entonces, está pagándole. El Artifree este vivió durante toda su vida del trabajo de Billy Joel. Entonces, lo que él toma una decisión radical en su momento, que es, claro, dejar de componer. Porque si yo hago canciones, estoy trabajando para este tío, aunque saque las canciones en otro lado. Y empieza a alquilarse como pianista de clubes, en garitos, imagínate, en Los Ángeles, ¿no? De la que. De esa experiencia sale la que fue. No voy a decir la canción más famosa de Billy Joel, porque hizo algunas en este nivel, pero una canción absolutamente mítica.

0: Bueno, de esas canciones que si haces esta canción no tienes que hacer mucho más.
1: Te justificaste, ¿no?
0: Claro.
1: Es Piano Man, muy famosa además en España por la versión que hizo Ana Belén, ¿no? Que fue también otro súper exitazo enorme. Esta canción es un enorme éxito como single y el disco es el primer disco que la hace con, se titula así, Piano Man, que hace en Colombia, tiene mucho éxito, ¿no? Y le proporciona un estatus diferente, aunque gracias a los abogados de Colombia logra un poquitín amortiguar. O sea, que no todo lo que él produce pertenezca a ellos, sino mejor, solo la mitad de lo que produce. Que bueno, oye.
0: Madre mía.
1: Y con la idea de que además logran que ese contrato finalice en X años, no que sea a perpetuidad, como este lo habían hecho firmar, ¿no? Este disco tiene mucho éxito, pero a la vez empiezan las primeras críticas hacia él, ¿no? Que no se nota tanto en esta canción, pero sí que hay otras canciones de este disco que se notan mucho, que es un poco como un Elton John del pobre, ¿no? Es un poco. Y es verdad que tiene cosas muy eltonionescas, ¿no? Pero a la vez, si te fijas, cuando la carrera de Elton John decae completamente, que es a partir del año 75-76, es cuando la carrera de Billy Joel. ¡Fum! Salta a la estratosfera. No es como si él. Es verdad que estaban un poquitín ocupando el mismo espacio, pero cuando Elton John decae, él les ocupa ese espacio compartido, lo ocupa solo Billy Joel, es cuando hace The Stranger y todos estos discos mega exitosos, ¿no? Pero sí es verdad que hay una canción aquí que se llama Stop in Nevada o Road to Nevada, que dices, si te demandan por plagio igual no te libran, ¿no? Porque es exageradamente
0: parecida.
1: Elton John-esca, ¿no? Es verdad que son dos rockeros al piano, ¿no? Dos compositores al piano, pero luego

0: también porque provienen un poco de la misma raíz, ¿no? Aunque uno sea británico y otro sea americano, ¿no? Que es ese mundo del brill building, ¿no? Y del timpanal y del gran cancionero americano, que es a lo que se refiere siempre Elton John. Y luego tiene para mí una raíz común que es Laura Nyro, de la que hablamos en su día, ¿no? Laura Nyro se parece casi más. Billy Joel se parece más a Laura Nyro que Elton John, en realidad, ¿no? Y Elton John siempre ha reconocido a Laura Nyro como una de sus grandes inspiraciones, sus grandes maestras. Billy Joel no lo sé, pero aunque sea, si no por activa, sí, por la pasiva de sus
1: aunque
0: canciones.
1: Aunque él no lo sepa,
0: exactamente.
1: Pues tiene esa cosa. Tendría que haberlo sabido, vaya.
0: Realmente,
1: muy parecido.
0: New York State of Mind, que fue la primera que escuchamos, es una canción muy de Laura Nyro, que es ese mundo de. Ese mundo neoyorquino. Tiene una canción de Laura Nyro que se llama New York Tendaberry, que es muy similar en cuanto a sentimiento y en cuanto al tipo de musicación, ¿no? Y luego tiene una cosa Billy Joel que me gusta mucho, que es de estos, esta idea de los músicos desplazados, ¿no? Es un neoyorquino que está viviendo en Los Ángeles, fuera totalmente de su ambiente, viviendo observando un mundo muy diferente al propio. Esta canción es un retrato, es como una historia corta, es como un relato corto literario convertido en canción, que lo hace muchas veces esto, ¿no? Mira, esta es mi canción favorita de él, es Los Angelinos, que es una canción sobre esto, sobre un neoyorquino que observa toda esta vida de Los Angelinos. Y él, como dice, Los Angelinos son todo gente que llegó a Los Ángeles y nadie es de aquí.

0: Bueno, y al menos lo de Los Angelinos lo suelta en español.
1: Sí, ¿no? Los Angelinos. Los Angelinos. Es decir, se titula la canción y dices, Galín, que podéis haber acertado una letra por lo menos. Que haga la leche. Es el último disco californiano que hace este, es Street Life Serenade. Fue un disco carísimo, que no se vendió casi nada, que le tiró un poquitín para atrás en sentido, por línea de Piano Man, que había sido muy exitoso. Columbia le da todos los recursos y hace un disco que no acaba de funcionar. Y él lo que decide es volver a Nueva York, a grabar con músicos neoyorquinos en Nueva York y tal, ¿no? Y forma una banda que va a ser un poco la banda de él, que va a girar con él en directo y tal, ¿no? Que son, no son los músicos más brillantes, pero sí que tiene ese sonido musculoso como de banda de bar, ¿no? Uh-huh. Que luego cuando se combinan los discos con los arreglos orquestales y todo esto. Mira, esta es de Tune Styles, esta, que es el primer disco que hace neoyorquino. Esta canción es muy chula porque es un remake de Be My Baby.

0: unas castañuelas o algo parecido por ahí, ¿no?
1: Ahí, a lo Phil Spector. Es un remake de Be My Baby, de las Ronettes. De nuevo comentando todo ese universo neoyorquino, ¿no? Es una historia sobre un tío que vuelve a Nueva York, que es un poco lo que él hace con este disco. Turnstiles es el primer disco que él graba allí, aunque está parcialmente grabado, curiosamente, en los estudios Caribou, que eran unos estudios que en los 70 fueron famosísimos, que estaban en una localidad de Colorado, se llama Netherland, donde grababa el Toñón. De hecho, el Toñón tiene un disco que se llama Caribou, no porque sea dedicado al animal, sino porque está dedicado a los estudios de estos Caribou. Hay un montón de gente que grabó en estos estudios. Eran muy famosos en su día porque esta es la edad del exceso y eran unos estudios que estaban en el culo del mundo, apartado de todos, y ahí, claro, los músicos que iban pues estaban alejados de las tentaciones cotidianas de las grandes ciudades, ¿no? Entonces este está grabado a medias entre varios estudios de Nueva York y este en Colorado y tal, pero el siguiente ya está grabado plenamente en Nueva York con un nuevo productor, además, Phil Ramone, que era muy famoso en esta época, es The Stranger, y The Stranger es un mega éxito de estos que dices que, ¿cómo? No se sabe cómo ni por qué estas cosas suceden, ¿no? Un disco de repente encaja con lo que la gente está demandando y se

0: convierte en un fenómeno. Este disco sacó 5 o 6 singles de este disco. Es una cosa que no comprendemos ahora, ¿no? Este disco saca el primer single en otoño del 77 y en otoño del 78 sigue sacando singles. Un año y pico, este disco sigue vivo.
1: Vamos a contar, a recordar, ¿no?, que de aquella, vamos a decir, antes de salir un disco, sí, salía un single, o sea, el disco con una canción de una
0: que
1: cara,
0: presentaba
1: otra de otra, que presentaba el disco.
0: Exactamente.
1: Que luego era el corte de difusión de, sí, del disco cuando salía el disco completo.
0: Y luego, si ese single tenía éxito, claro, y el disco tenía éxito, pues empezaban a extraer de un nuevo sencillo. Por ejemplo, cuando hablamos en su día de Michael Jackson, de Thriller, creo que Thriller saca 7 sencillos, una cosa así, que es una locura. O sea, prácticamente un disco de 10 canciones, 7 salen como sencillos. Pues lo mismo este, es un disco de 10 canciones y la mitad o la mitad más uno salen como sencillos, ¿no? Y tiene, claro, lo escuchas y dices, pues es un disco de pop comercial perfecto.

0: Bueno, y antes de despedirnos tenemos que ir con la última canción.
1: Vamos a poner Viena, que yo creo que es la mejor de este disco y una de las más representativas de él y una de las más eltoñonianas. Además, aquí se oía el toñón bastante en esta canción.

0: historia de Billy Joel contada por Adrián Esvilla para todos ustedes en esta buena tarde. Adrián, muchísimas gracias.
1: A vosotros. 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
0: 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Y con estos últimos acordes despedimos la semana aquí en la buena tarde. Buen fin de semana para todos y conectamos enseguida tras las noticias de las 6 en RPA con el directo Asturias, que hoy tiene programa especial desde la Feria del Queso y el Vino en Avilés. Por lo tanto, vamos a estar muy atentos a esa retransmisión a partir de ya, a partir de las 6, como decimos después en las noticias, de las 6 de la tarde. Nosotros nos despedimos. Buen fin de semana, el lunes aquí en RPA.

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0: Bienvenidos a Tres en Línea. Hablamos de este rincón maravilloso de Asturias, que es Tudela de Güeria, que todavía mantiene las banderas de cuando celebraron fiesta, que ya hace tiempo, ¿eh? Buen proveedor el de las banderas de plástico con la bandera de Asturias. Ahí se mantienen contra viento y marea y tempestades. Y nosotros hoy tenemos una alegría, ya se nota. Es que estamos ya a un mes del verano y ya empezamos a celebrar la primavera. Hablo en temperaturas. Si hubiera nacido aquí García Lorca, bueno, estaría feliz con lo de verde que te quiero verde. Sin hacer de menos Granada, porque en Granada hay lugares maravillosos, verdes, y tienen el Veleta. Tienen, como sabéis, siempre promocionan que tienen allí la nieve y luego la playa. Aquí lo mismo. Pues ya verás, desde el Naranjo, cuánto tardamos en llegar a una playa en Llanes. Y lo que es más célebre, y bañarte desnudo. Claro, porque si vas a bañarte desnudo en Almuñécar o en Salobreña, pues no, tienes la Guardia Civil ahí encima en 2 minutos. Pues aquí estamos, sí, los de siempre. Estoy hablando yo solo, pero no, ellos están callados, pero ya les toca el turno. Laura Castañón.
1: Gabriel Fernández.
2: Y por supuesto, Javier Asenjo.
0: Y además, Juan Luis Londoño Arias. Este seguro que tiene antepasados asturianos.
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0: Ese beso sería para ti, Laura.
1: Casi que no, ¿eh? Porque alguien que cree que el amor se compra con Chanel y eso, así como interesar, no creas que me interesa mucho.
0: Tú de agua de colonia de toda la vida, de ahí, de Pravia.
1: Sí, mira, yo siempre me acuerdo de una canción de Cristina Rosenvirge de hace ya bastantes años, que decía, cuando hablaba de alguien, era alguien que cuide de mí, como se titulaba, y decía una frase que a mí me gustaba mucho, que decía, y si me hace regalos, que no le cuesten dinero.
0: Muy bien, eso está muy bien, pero ya sabes que hay gente que no opina como tú, que están
1: ya,
0: esperando
1: sé, sé.
0: Regalos y, bueno, no se conforman con las llaves, quieren el coche. Así que no te cuento nada más que Juan Luis Londoño Arias, insisto, es posible. El apellido Arias en Asturias está bastante introducido. Yo tuve compañeros de clase con ese apellido Arias y también otro amigo, del que ya no sé nada, desapareció por los montes, que creo que el segundo apellido era Arias, como Juan Luis Londoño, conocido musicalmente como Maluma, este colombiano que abrimos con él la canción de Tu Recuerdo, porque te asomas a la ventana y tú tienes ahí a los de Salvamento. Es decir, que San Lorenzo huele a verano y ha estado sufriendo chaparrón tras chaparrón.
1: Sí, pero el verano es irremediable que esté aquí. Y creo que, aunque no, llevemos un tiempo quejándonos de la lluvia, tal, que todos los días llueve, que tal, yo creo que vamos a quejarnos del calor. Me da a mí. Que vamos a tener días y meses de mucho calor.
2: Sí, me parece a mí que sí, que va a ser un veranito curioso. Por cierto, con Maluma, hablabais del tema de los regalos. Mira, yo prefiero que me den los regalos a que me llamen o bebé o mamacita. Que yo,
1: ay,
2: eso,
1: bueno,
2: es algo que sí,
1: es
2: que no soporto.
0: Pues eso te puede llamar una colombiana, porque vamos, de colombiano a colombiana y cantan porque les toca.

0: Esta es la canción que nos va a animar el verano, porque va a ser un verano con fútbol. Fútbol a lo grande, bueno, más que a lo grande, a lo mundial. El mundial de fútbol que además, como no cabe todo en Estados Unidos, lo tienen que compartir con México y con Canadá. Pero cuidado, cuando se hizo la elección del mundial de fútbol, Donald Trump estaba jugando al golf por ahí abajo, en el campo que tiene. No era presidente, pero es que ahora que es presidente, pues querrá sumar. El Estado 51, Cuba, que ahí no van a jugar el Mundial, ahí no tienen ni luz. Les están ahogando. Luego, en México, pues entonces sería el Estado 52. Y en Canadá, el 53, o al revés. Pero es que no hay que fiarse mucho de este Mundial en Estados Unidos y compartido, porque Trump te planta la bandera de las barras y estrellas antes de que te des cuenta. Laura, yo creo que Shakira y Burna Boy tendrían que repartir un poco de sus ganancias con la Consejería de Turismo del Principado de Asturias. ¿Qué menos?
1: Ya, lo que pasa es que ellos dicen que es italiano, porque dai dai en italiano es dale, dale o vamos, vamos, algo así. O sea que creo que nuestra reivindicación de que eso es asturiano, creo que se va a enfrentar con que Shakira diga no, no, no, esto es italiano.
0: Pero es que además Shakira tiene el monopolio de las canciones de los mundiales, porque el Waka Waka, del que ya han pasado 16 años, fue en Sudáfrica, grabando el videoclip. ¿A quién conoció?
1: ¿A Piqué?
0: ¿Y qué pasó?
1: Luego pasó lo que pasó.
2: que ganamos el mundial. Eso pasó, que ganamos aquel mundial.
0: Eso ya lo primero.
1: Le dio para mucho porque, mira, gracias a Piqué, pues hizo varias canciones de mucho éxito y resulta que sí que factura, y además hasta consigue que le devuelvan dinero.
0: Pero es que Shakira, aparte de la millonada que se va a meter en su maleta porque va a andar viajando por ahí cantando la canción del Mundial de la FIFA, pues Hacienda le ha devuelto 60 millones más los intereses. Eso sí, tuvo un buen abogado. Hay que reconocer que con el abogado tendrá que echar cuentas. Pero fíjate, en pocos días, qué buenas noticias. Primero, dicen que llevó un millón o más o dos a Copacabana para ver su concierto al aire libre, gratuito, y que allí salieron Milan y Sasa a cantar. Se ha dicho de paso. Como yo tengo nieta, a mí me encantaría cantar con Kiarina, porque claro, a ver, Candy, la otra que es mayor, diría, oh, no, papá, no voy a cantar yo esta canción. Esta es para Kiara. Bueno, pues podría cantar esa canción que canta Shakira con sus hijos, que es una pasada. Y luego al final, claro, le dan besos. Los hijos la quieren muchísimo. Hombre, imagino que al padre también, Laura.
1: Hombre, yo, claro. Y todas estas cuestiones en el caso de Shakira y de Piqué, se convierte en todo lo que tiene que ver con las relaciones familiares, los hijos, los unos, los otros, y demás en pasto del papel cuché, que no sé yo lo que sale de ahí, ¿no? Porque luego te encuentras con que hay problemas. El otro día yo estaba escuchando el hijo de Paulina Rubio y eso, que creo que tiene unos problemas terroríficos con la cosa de la custodia de los padres y demás. Que quiero decir que todo eso, yo que los niños aparezcan en los sitios, cada vez lo llevo peor.
0: Eso debería procurar evitarse, pero es que si le han salido artistas, ¿qué va a hacer? Te advierto que si lo estuvieran dando al balón, ya teníamos a Sasa y Milan pegándole al balón en el previo de los partidos de la Andorra. Eso sí, estoy claro. Convencido. Claro, porque claro. Yo he visto al hijo de Casemiro, el que jugó en el Real Madrid, que ahora está en el Manchester y que va a jugar el Mundial, que le hizo una entrada al hijo de otro futbolista que recordaba al Casemiro del Madrid, que entraba y el balón lo llevaba podía llevar al futbolista del equipo contrario incorporado, pero el balón se lo llevaba. Y está por ahí repitiéndose el vídeo y viéndose a todas las horas.
2: Bueno, esas hay Milán, que tengan cuidado, porque ya ves que el padre, que Piqué, anda con líos ahora también con la federación. La habían sancionado por unas declaraciones que hizo con el Andorra. O sea, que no todos son buenas noticias. A ver si ellos van a hacer una entrada como el fío de Casemiro y acaban sancionados también.
0: No, de momento bailan con la madre, vendrán por aquí, por España, y eso sí, esperamos que deje aquí buena parte de esos 60 millones que ahora Hacienda dice que no, en esa declaración le correspondían y que tienen que pagar 60 millones y con intereses.

0: Fíjate que esta canción de Madonna y Sabrina Carpenter, bueno, primero una fe de ratas. Es que antes mencionamos a Shakira y a Shakira, mira, me lo están recordando. Me acaba de entrar un WhatsApp diciendo, ¿y qué? ¿Shakira cantaba sola? No, cantaba con Burna Boy, que además es un referente en la música africana en todos los géneros, hip hop, gospel, hace de todo. Así que ahí estaba Burna Boy. Gracias a este oyente habitual que está a lo que hay que estar. Adai ahí a los de Tres en Línea cuando se les escapa algo. Bueno, pues entonces, Madonna y Sabrina Carpenter. Madonna, ya sabéis que en su día fue un escándalo en directo. Recordaremos luego alguno de sus videoclips. ¿Tú has visto el videoclip de este Bring Your Life, Bring Your Love, mejor dicho?
1: Pues mira, este no lo he visto, ya ves tú.
0: Como
1: Ya
0: es
1: ves tú.
0: tórrido, como es tórrido, claro, notaba.
1: Así,
0: Sí,
1: está rido.
0: claro, es
1: Pues no,
0: tórrido, un
1: no lo
0: poco
1: sabía.
0: tórrido, un
1: Es
0: poco
1: que yo
0: tórrido.
1: estoy un poco inquieta con la letra de esta canción porque estuve tratando de traducirla y claro, con mi conocimiento de los idiomas, que como sabéis es legendario, pues no acabo de entender porque habla de algo así como sé dónde están enterrados los cuerpos y no sé, o sea, de verdad que ya no sé si mi traducción es buena o qué, o no acabo de entender el significado de esta canción.
2: Bueno, la canción la plantean como un diálogo entre las dos, porque además tanto comienza como acaba Madonna diciéndole a Sabrina. Sabrina le contesta, le dice Madonna, se ríen. Entonces Madonna dice, tengo algo de lo que quiero hablar. Sabrina dice, te
1: Eso,
2: escucho.
1: sí.
2: Sí, la plantean como una conversación. Y como curiosidad, es una canción que se estrenó en directo antes que en plataformas. La primera vez que se escuchó fue en Coachella. Y posteriormente ya fueron a las plataformas, a Spotify principalmente, es donde la estrenaron.
0: Es que ese festival encumbra grandes grupos, canciones, cantantes, de todo. Y sabéis que Sabrina Carpenter está dando mucho que hablar. Bueno, las dos, porque fueron a ese festival, a esa alfombra roja, a la que van distintas celebridades de todos los ámbitos de la sociedad. Es más, este año el dueño de Apple pues cogió y dijo, voy a contribuir, voy a dar un dinero, pero me tenéis que invitar a mí y a mi recién casada mujer, para allá que fueron los dos y al salir por la alfombra roja les pusieron las orejas rojas de abucheos, porque daban a entender este se ha cobrado bien el paseo por la alfombra roja, dando a entender que ellos allí no pintaban nada. Y claro, por esa alfombra sale cada tipazo y cada vestido que da luego mucho que hablar, porque son tendencias, última moda, y por ahí están Madonna, Sabrina Carpenter, pero sobre todo a Sabrina, ¿sabéis cómo le están amargando? Porque ella sacó una foto así, tumbadita, y con el culín para arriba. Nada. Esto lo hizo aquí esta cantante malagueña, que ahora no me viene a la memoria.
1: India Martínez, ¿no?
0: La abrazaron por sacar fotos en la piscina, no sé si de la casa de la hermana. Bueno, sí, que sacó fotos por India Martínez, que canta de maravilla, y se fijaron más en el bikini y en sus posados que en lo que produce con su voz y su garganta. Bueno, pues a Sabrina Carpenter, que habíamos hablado aquí, que era un nuevo referente de la música americana, que estaba ahí llamando a la puerta de Taylor Swift, pues resulta que con esa foto le empezaron a dar bastante bronca. No quedó en la foto, es que ella dijo que le gustaba la postura de a cuatro patas. Ya
1: Es
0: sabéis que es,
1: verdad,
0: claro, que esa.
1: recuerdo haberlo leído, eso sí.
0: Claro.
1: Pero ¿sabes lo que pasa probablemente? Que las estrellas que vienen de ser estrellas infantiles, que es el caso de Sabrina Carpenter, que tuvo mucho éxito en series infantiles, siendo niña, digamos, cuesta mucho trabajo esa metamorfosis y terminar de entenderlas como mujeres. Aquí tenemos el ejemplo de Marisol, que pasó las suyas también para convertirse de niña prodigio en artista adulta, digamos, ¿no? Igual es eso. Una curiosidad sobre Sabrina Carpenter. Tú que siempre estás con uno de las alturas, que es un poco retaco, ¿eh? Porque mide 1,52.
0: Sí, pero cuando la ves así tumbadina, como tiene un buen tipín
1: Ay, amigo.
0: y el culín para arriba, Pues entonces, claro. Es que ya, no sé, es un riesgo la postura a cuatro patas, ¿eh? Porque puede terminar en cuenca perfectamente. Claro, puede salir volando del lecho familiar. Vamos, del lecho no sé si tiene pareja, no sé. Bueno, imagino que sí. Y Madonna ya sabes que es, bueno, se apunta todo. Madonna, desde que apareció en escena, ya fue escandalosa, o sea, que a ella el escándalo le encanta. Y además, es durante varios meses al año, que yo sepa, vecina de Península. O sea, la tenemos en Portugal, ahí cerca. ¿Sabéis que yo vi en su día un concierto espectacular que dio en Roma, que se televisó, que la veías por aquella época vía satélite? Y nunca se me olvidará aquel concierto. Me dije, algún día veré a Madonna en directo. Pues no, no la vi en directo nunca. He visto a los Rolling tres veces, pero a Madonna ni una sola vez. Y yo recuerdo comentarle a Daniel Gutiérrez Granda, oye, aquí lo que sería ya espectacular es que cantaran el Molinón Madonna. Pues no vino.

0: Esta pregunta la haces en un concurso de televisión y no la acierta nadie. Bueno, hay redes sociales, ya sabemos, la inteligencia artificial, pero el primer momento en el que salió esta canción y quién firmaba este tema, no hubiera acertado nadie. ¿Quién cantaba el culito? ¿Qué ilustre escritora?
1: Claro, es que tú ves culito, Emilia Pardo Ibazán.

0: Este grupo, me gusta la forma en que cuentan las cosas, me gusta esta especie de grito de auxilio que es esta canción de quiero a alguien que no, más allá de lo que puede ser el sexo y que me haga sentir bien y que esté de acuerdo con mi forma de ver la vida.
1: Pues seguro que Laura te gusta también una descripción que yo he escuchado, bueno, he leído más bien, de esta canción que dice que son un montón de frases que quizás hubieran formado parte del perfil de Tinder de Gustavo Adolfo Bécquer.
0: Exacto.
2: Es buena, es buena. Así es, tiene gracia, como tú dices. Además, no es un nombre de un grupo gallego, no, no, de Talavera de la Reina. Población fantástica, por otra parte, que casi se han quedado sin puente con las riadas. Emilia Pardo Bazán, el nombre del grupo. Ella fue de Armas Tomar, Emilia Pardo Bazán. Lo último que he leído sobre ella es que en su día dijo, al leer novelas de Sherlock Holmes, que ella lo haría mejor. ¿Qué te parece?
0: Pues mira, eso dio origen a que Carmen Posadas escribiera una novela, que ahora no recuerdo su título, creo que es la última que escribió Carmen Posadas, yo la leí hace unos meses, en la que utiliza al personaje de Emilia Pardo Bazán como personaje de su novela y la pone a investigar, o sea, la pone a investigar como detective. O sea, que mira, por decir eso, por decir que ella habría hecho lo de Sherlock Holmes mejor. Pues Carmen Posadas la pone a investigar.
2: Estamos estrenando canciones que nos han llegado en las últimas semanas, días, porque ya nos anima que el sol ha salido y que el verano lo tenemos ahí a un mes vista. Y por eso estamos con este tipo de canciones que alegran la vida, que dan juego.

0: Recordar que Quevedo, cuando graba canciones, enseguida empiezan a descargarlas en las redes, en internet, en todos los sitios, porque tiene un estilo contagioso y veraniego. Bueno, de hecho estoy aquí echándome crema ya, de protección solar, porque sí, esta semana ya verás cómo más de uno se va a quemar en San Lorenzo. Y no en la parrilla, no, sino en la playa. En la playa, en la arena, Laura, alguien va a estrenar, según estoy leyendo toda esta semana, va a estar juguetona, ha estado juguetona ya en parte y todavía nos quedan horas para disfrutar del sol que empieza a guiñarnos el ojo. Eso sí, antes del eclipse, que ya cuando llegue lo del eclipse, anda, que si el día del eclipse está todo nublado, ¿qué vamos a hacer? Habrá que devolver el dinero a esos que pagaron un pastizal.
1: Es que sí, es que el otro día estaba oyendo acerca de gente que alquilaba su piso para ese día nada más y los precios era que te metían miedo, ¿eh?
0: Sí.
1: Yo no sé, porque claro, Gijón es un sitio donde, aunque sea verano, aunque sea agosto, puede estar nublado.
0: Sin duda. Es una opción. Al golpito, Quevedo, nueva línea. Nueva línea son unas chavalas de allí, de Canarias, muy majas. Es como si hubieran cerrado el supermercado y se pusieran a bailar, porque las vi en la tele con Quevedo y son naturales como ellas mismas. Es decir, que nada de llamativas ni marcadoras de aquí, de por allí arriba, por aquí abajo, en un lado y en otro. No, unas chavalinas muy majas que acompañan a Quevedo de vez en cuando. Por cierto, no recuerdo qué orquesta va a estar en los Esconsurados de Llanera. Que me perdonen.
1: Panorama, creo.
0: Pues una de las
1: Panorama.
0: Buenas, sí, una de las muy, muy, muy buenas. Pero la alegría.
1: Está Leire Martínez.
0: Claro,
1: Leire Martínez.
0: Claro, esa es la alegría que me llevé, que Leire Martínez, que decíamos que a ver si venía a cantar por aquí, pues va a estar en Llanera.
2: Pues fíjate que La Oreja de Van Gogh va a estar en Gijón el 10 de julio tocando.
0: Empezará la gente a hacer comparaciones.
2: Claro.
0: Por cierto, en el concierto que hicieron en Bilbao, pues fueron algunas críticas muy duras y algunos abucheos porque, pues, hombre, desafinó. ¿Y quién no desafina cantando? Como bien explicaban en un artículo que leí, creo que fue en El País, el asunto no es que desafine la cantante conocidísima de La Oreja de Van Gogh. No. Es que desafina muchas personas y la gente aplaude y hay cantantes que cantan afónicos, que ni cantan, que hacen mutis para que les haga coro el público, no me hace falta señalar a muchos, y ahí la gente no se mete con esos cantantes, pero sí se meten con La Oreja de Van Gogh. Pues no estoy de acuerdo, es más, todavía no descarto ver los dos conciertos, el de Leire Martínez y el de La Oreja de Van Gogh, para ver cómo es el directo de esas dos voces, la que sustituyó y la sustituida. ¿Qué crees que pasará, Laura?
1: Pues no lo sé, yo tengo mis temores con respecto a no sé si no será demasiado pronto en la recuperación de Amaya para emprender una gira. Porque no creo que todas estas críticas tan duras que están apareciendo le vengan muy bien a ella personalmente. Entonces, no sé yo, el hecho de que Venegas, de que Pablo Venegas dejara la Oreja de Van Gogh, parece ser que iba en esta línea, en que no estaba de acuerdo en que ella se metiera a un, bueno, pues a un tute como...
0: así, exacto, sí.
1: Que no podía ser muy bueno para ella. Entonces yo tengo mis dudas ahí, ¿eh?
0: Lo que está claro es que puede ser bueno, como vimos cuando apareció en el Movistar Arena, puede ser bueno que apareciera como invitada en un concierto de un icono de la música, pero esto de la gira, y además tal y como me cuentan, el planteamiento de ella delante, el grupo detrás, luego que hay unos problemas también que ahora no tienen monitores, ella está oyendo por el auricular, o sea, no hay esos monitores que siempre se ponían delante de la cantante. Entonces yo creo que de ahí viene el que Amaya, bueno, desde luego no estoy nada a favor de ese tipo de críticas, porque como bien leía, cuando desafinan cantantes cercanos y cantantes lejanos, aquí en España no les abuchean de esa manera. Y desde luego hay algunos que desafían, no, o sea, que desafinan, no. Lo siguiente. 3 en línea.

0: Reaparecemos de nuevo con Madonna. Hace 40 años cantaba esta canción, en 1986. Desde que apareció Madonna, a ella siempre le gustó que existiera un videoclip con su canción. Fue una de las pioneras. Y esta de Isla Bonita era bonito vídeo.
1: Claro que era. Yo lo recuerdo, y fíjate que ese año, el año 86, andaba yo entre pañales, andaba poniendo y quitando pañales a toda velocidad, y tengo como lagunas musicales de esos años, concretamente del 86. Pero qué bien ha envejecido esta canción, qué bien le ha sentado el paso del tiempo a esta canción, que suena, no sé, a lo mejor soy yo que le tengo un cariño o una cosa especial, pero encuentro que el paso del tiempo le ha sentado muy bien.
2: Claro, esta para mí es una canción de mi infancia.
0: Totalmente.
2: Yo tenía 8 añinos cuando estrenaron esta canción. Para mí es una canción de mi infancia. A mí me trae unos recuerdos. Mi hermana la escuchaba mucho, claro, un poco más mayor que yo. Ella ya tenía 12, 13 años y estaba loca con Madonna.
0: Es que esta canción era una Madonna quedona, porque esto no lo esperabas. Y en aquel álbum iba este tema de Isla Bonita y fue canción veraniega por autonomasia. Como dice además Laura, con buen criterio, no envejece esta canción. Esta Isla Bonita la podemos volver a escuchar en el 2026, que han pasado ya 40 años.

0: Esta es una canción que siempre esperamos. Cuando vemos ahí que está por la firma debajo del título Dolor y Gloria y debajo ves Viva Suecia, ya te apuntas. Y además aquí están con Enjambre. Enjambre de música, porque desde luego enjambre de avispas hay por ahí y hay que salir huyendo de ellas. Te las encuentras en cualquier esquina. Pues la canción, a mí, cómo no, a mí y a los de Tres en Línea, nos parece otro buen hallazgo de Viva Suecia, que el año pasado estuvieron en Oviedo, en San Mateo. Deberían estar este verano en Gijón, no lo sé, o en Llanera. No he repasado todos los festivales. Mira, es que es un mareo. Empiezas a ver los festivales que se celebran en Asturias y luego la relación de los grupos que van a intervenir y ya cuando vas en la cuarta línea estás que ya no eres capaz a distinguir más.
1: Lo de los festivales es un caso, ¿eh? Porque la relación de nombres que te encuentras en cada uno. Este fin de semana pasado por aquí estuvo el Vibra Mau, con gente como Alcalá Norte, Belén Benavente, Cinebras, bueno, un montón de gente que ni siquiera puedes recordar y que a duras penas puedes situar. Necesitamos una agenda especial. Yo creo que igual Gabriel tendría que preparar una agenda con todos los festivales y con las intervenciones en cada uno de ellos.
2: Pues, hombre, va a llevar tiempo, ¿eh? Va a llevar tiempo y va a llevar trabajo, porque además, claro, como ya no son conciertos, son festivales que en cada uno te vienen tropecientos grupos y además cada uno de su padre y de su madre, pues ya ni te digo. Mira, estaba buscando yo lo de Viva Suecia, no he encontrado todavía, pero sí que había leído, si no recuerdo mal, que venían a Gijón Arena, creo recordar, pero no tengo la fecha, voy a ver si puedo confirmaros.
0: ¿A Gijón Arena, o sea, la playa de San Lorenzo?
2: No, mira, la Plaza de Toros.
0: Es que aquí hay
1: dos arenas. No estaría mal en la playa de San Lorenzo. Oye, pues, lo vería yo en palco.
2: No estuvo Shakira ahí en la... ¿No era donde la playa? No, donde
0: en
2: tocó.
0: Copacabana.
2: Claro.
0: Y pues dicen que dicen que metió a 2 millones de personas. Eso es imposible. Vamos, tendrían que estar ahogados 1 millón. Porque eso es imposible. Cuando se dan esas cifras y la de los fuegos artificiales de Gijón todos los veranos, ¿qué cifras se barajan, Laura?
1: Pues cifras que a mí me parecen muy altas. Es cierto, tengo que decir, que antes nos daba la sensación de que había más gente porque solamente se veían desde el muro de San Lorenzo. Ahora, como la cosa se extiende y se ven desde Poniente y demás, la verdad es que ahí cabe más gente. Pero, no sé, a mí siempre me parece excesivo. Hay un sistema muy sencillo que es calcular los metros cuadrados y cuánta gente cabe por metro cuadrado. Entonces... viendo la densidad que hay en la zona, pues puedes hacer un cálculo mucho más aproximado que el que te puedan decir organizadores o detractores.
0: Yo recuerdo que en una de las ocasiones dije, eso es 5 veces el campo del Molinón lleno, imposible. O sea, habría un tal bloqueo de Gijón que sería imposible. Eso de ciudadanos gijoneses, más los visitantes. No, siempre se tiran unas cifras. Bueno, yo cuando leí 2 millones en Copacabana,

0: cabana y a di por descontado que algunos estarían bajo el agua. Por supuesto, serían peces, mirlotos, si lo tienen por allí. Pero vamos, ¿cómo van a ser 2 millones, hombre? Y en Gijón, malas noticias, Gabriel.
1: Sí, no, estoy en la página web de Viva Suecia y no tiene previsto nada por aquí. Mira, ahora mismo, mañana, están en el otro lado del charco, posiblemente con Enjambre, que son mexicanos porque tocan en Ciudad de México. Y nada, cuando vuelvan para aquí, Sevilla, Toledo, Alicante, Vigo, Albacete, pero no, Gijón no lo veo ni siquiera en festival.
0: Así que, en fin, uno de mis grupos favoritos no lo puedo ver. Y León Benavente, a última hora, tuve que desistir. Porque, claro, cuando me cuentan que cuando saldrían ellos serían las 11:30, yo no puedo, yo ya tengo unos horarios. Ya me acercaré, claro, ya me acercaré a ver a Maya en la playa de Poniente, si es caso, a Ana Mecano. Por supuesto, Ana Torroja Mecano, digo porque el repertorio que hace básicamente es de Mecano. Y también a la Plaza Mayor, hombre, a Nacho Vegas quiero verle. No sé si será exactamente, ¿sabes si va a cantar en la Plaza Mayor o en otro rincón de Gijón?
2: Creo que está prevista la Plaza Mayor.
0: Pues ahí sí, me gustaría acercarme y, bueno, algunos de los nombres que salió. Bueno, por supuesto, Revolver. Además, claro. Ahí voy a llevar los revólveres en la cintura. Vamos, voy a ir bien armado. Sí, eso sí, porque ya es verano, cambias el horario, pero yo el otro día, última hora, tuve que desistir la amable invitación de Vibra Mau y no pude ir a ver León Benavente, que, como sabéis, me gusta muchísimo, muchísimo. Es uno de mis grupos favoritos en directo. Estuvieron aquí en Noche tras Noche y claro, me entraron ganas, pero al final me tuve que aguantar. Vamos a contar qué habéis hecho y qué hemos hecho durante esta semana.

0: Voy a empezar yo dando el do de pecho esta semana, porque vi en las últimas horas una ópera en un canal en el que entro en pocas ocasiones, pero cuando entro no salgo. Es Mezzo. Ese es un canal que está en varias plataformas. Y vi, tenía otras cosas, estoy leyendo un libro que me interesa mucho, ya leí otro, ya vi una serie, pero no, quiero recomendaros. Como sé que podéis acceder, que el canal Mezzo está en varias plataformas, la ópera Madame Butterfly de Puccini es una de mis favoritas, pero sobre todo esta que fue representada en el 2023 por la Ópera Nacional Griega en el histórico Odeón de Herodes Ático, a los pies de la Acrópolis de Atenas. Fijaros qué lugar. Y allí esa maravillosa representación la dirigió Oliver Pye, y estuvo del 1 al 10 de junio, pero del 2023. La podéis ver, como digo, en Mezzo. Sobre todo porque yo habré visto Madame Butterfly en directo dos o tres veces. Y luego la he visto, por supuesto, cuando la pandemia en el Metropolitan de Nueva York, que abrió todo su repertorio, incluida esta. Y hay muy buenas voces, hay muy buenos repertorios cantando Madame Butterfly. Pero ¿por qué me quedo con esta? Primero, por el escenario, es fantástico, apoteósico. Donde cantan es nada, un círculo allí. Los espectadores están, para que os hagáis una idea, como si fuera el Teatro de Mérida, es decir, van bajando escalón a escalón en ese Odeón. Y sí os quiero decir que me encantó. ¿Por qué? Porque la que canta el papel de Butterfly es Anna Song, una asiática, es coreana, nunca la había visto. Es que llora de verdad representando este papel. Insisto, en Mezzo, Madame Butterfly. No lo dudéis, se representa, podéis verla durante este mes de mayo. Laura, ¿tú no viste ópera?
1: No, pero me la apunto, ¿eh? Me la apunto, y yo, de la misma forma que tú recomiendas eso, yo recomiendo el último libro que he leído. Hace un par de años había leído el primero de este autor, de esta serie, que es Luis García Jambrina, que es un profesor, es doctor en filología y es profesor de literatura española en Salamanca, y es además ex

0: experto en Unamuno. Hace un par de años publicó el primer caso de Unamuno, en el que, como antes os comentaba lo de Emilia Pardo Bazán, hay una moda en estos últimos años de poner a escritores como detectives, que ponerlos ahí a investigar casos. Bueno, pues el primer caso de Unamuno se publicó hace un par de años por este profesor, que ya digo que es experto en Unamuno, y ahora ha sacado el último caso de Unamuno. Y me gustó mucho porque al margen de que ponga a Unamuno a investigar un crimen, tiene que ver con la muerte del propio Unamuno. Y este profesor, Luis García Jambrina, junto con otro autor, que es Manuel Menchón, publicó hace algún tiempo un ensayo que era La doble muerte de Unamuno. Tiene la teoría, que está bastante, bueno, está bastante considerada, de que realmente la muerte de Unamuno no fue tal y fue un asesinato. Tener en cuenta que la muerte de Unamuno se produce el 31 de diciembre y el 12 de octubre se había producido aquel encontronazo con Viviana Stray en la universidad. Bueno, pues con esos datos y con esa premisa construí una novela que recomiendo, que está publicada por Alfaguara y que se llama El último caso de Unamuno. El contexto histórico está muy bien, el contexto literario está muy bien y yo la recomiendo mucho.
1: Bueno, yo esta semana tuve, bueno, no sé si sabéis que se está celebrando o que se celebró el Día Internacional de los Museos y que durante toda esta semana se han estado haciendo actos en el Museo de Bellas Artes. Bueno, pues el lunes, que llevamos el programa noche tras noche en directo al Museo de Bellas Artes, tuvimos la oportunidad de estar en el museo cerrado para nosotros. Es una experiencia estar en un museo, y además un museo como el Bellas Artes. Para ti, hombre, evidentemente había personal por allí de mantenimiento, había personal de seguridad, pero es una gran experiencia el tener un museo como el Museo de Bellas Artes para ti. Y luego, una serie que está en Movistar Plus, se titula Kabul, y nos cuenta, son solo 6 capítulos, y nos cuenta los 15 días posteriores a que el anuncio de los Estados Unidos de abandonar Afganistán y la vuelta de los talibanes a recuperar el poder en el país. Como las embajadas, bueno, pues tienen que poner, principalmente la italiana y la francesa, que son las que más tiempo aguantan allí, tienen que poner unos planes para poder sacar tanto a los colaboradores afganos como a su propio personal de Kabul. Un Kabul ya con la presencia de los talibanes.
2: Promete esa serie, lo acabas de contar.
1: En Movistar Plus,
2: Y
1: Kabul.
2: oye, estuvieron bien los del Museo de Bellas Artes en abriros las puertas y eso sí, mantener el personal de seguridad por si teníais la tentación de salir por allí con
1: No,
2: algún
1: yo no voy a
2: cuadro,
1: decir
2: ¿no?
1: nada. No,
2: No, bueno, no
1: a mí
2: sé.
1: que no me pregunten.
2: Que repasen bien a ver si falta algún Sorolla.

0: Yo arresto, aquí estamos restando, también sacando para intentar ganar el juego, sobre todo ganar la audiencia, ganar vuestra confianza para estar dentro de una semana más aquí en Tres en Línea. La música con la que nos íbamos era un buen momento. La firman Tigre y Diamante. Estarán en alguno de los cientos de festivales que hay en Asturias en este verano y en España. Bien, volvemos, como digo, en 7 días. En RPA, en Tres en Línea, Laura Castañón,
1: Rodríguez Fernández
2: y Javier Asenjo.
0: Aquí estamos, síguenos la pista en la FM y también a la carta o donde quieras.

0: Tinia García Fueyo.
1: Muy buenos días, Asturias. Bienvenidos a este rincón en el que nos gusta contar historias en torno al sector primario asturiano. Historias, oye, que no siempre son guapes, pero que también merecen ser contaes y conocíes para que el resto de xente sepamos el porqué de les cosas. Pero eso sí, cuando son guapes, les historias son muy, muy guapes. Y de todo vamos a tener hoy en el programa, aunque repasando un poquitín el guión, parece que ganen les guapes, ¿eh? Así que quedáis vos para comprobarlo hasta el final. De la mano de Enol Montes en los controles, arrancamos.
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0: El miércoles pasado, 20 de mayo, celebróse el Día Mundial de les Abejes, lo que nos sirve como excusa para volver a falar neste programa de la apicultura en Asturias, de cómo está y de cómo podría estar si hiciéramos caso, por ejemplo, de expertos como Juan Prado, que es miembro asesor de la Asociación de Apicultores de Asturias. Juan, ¿qué tal? Muy buenos días.
1: Buenos días.
0: A ver, vamos a hacer un ejercicio de imaginación. Si tuviéramos una cámara ahora mismo metida dentro de una colmena, ¿qué estaríamos viendo? ¿En qué fase están ahora les abejas?
1: En un frenesí. Ahora que vienen estos días que mejora un poco la temperatura, ellas están como locas metiendo para casa sobre todo néctar y polen. Polen que necesitan para criar. Hay un verdadero frenesí en la colmena.
0: ¿Y esto hasta qué época aguanta? Bueno, depende no, también un poco, ¿no?, de la zona en la que estén.
1: De la climatología.
0: Claro.
1: Depende de la climatología. Ellas ahora mismo están criando, es cuando más crían, es cuando más huevos tienen, más larvas están sacando y están llenando el hueco, llenan el hueco que disponen. Lo que ocurre es que si llegan a llenar el hueco y el apicultor no es previsor y les pone un segundo piso,
0: sí,
1: ellas lo que hacen es enjambrar. Es la manera de reproducirse que tiene la colmena. Cuando llenan una casa, las abejas más viejas con la reina vieja se cargan el buche de miel y se van a buscar una nueva casa. Dejan la casa a las jóvenes.
0: Vale, pero me comentabas antes fuera de micrófono que van a dónde, a un árbol, a un...
1: No, mira.
0: Porque las abejas silvestres sí que están desapareciendo o desaparecieron ya.
1: Sí, no, ya desaparecieron.
0: Vale.
1: Ya desaparecieron. Hoy la abeja silvestre sin la ayuda del apicultor y los tratamientos contra la varroa no sobrevive.
0: Vale,
1: eso
0: vale.
1: Ya no hay. Si encontramos alguna colmena silvestre,
0: ¿sí?,
1: es que se le ha escapado algún apicultor en la enjambrazón.
0: Vale. A eso me refería, porque esta es doméstica, así que al final, si no encuentran sitio, tendrán que ir a...
1: Bueno, el apicultor siempre está muy atento,
0: ¿sí, no?,
1: a recapturar esas obreras que se les escapan. De hecho, ya debería estar atento a que no le pase el problema. Es decir, que cuando llenan la colmena, que ves que empiezan a criar reinas, que te están amagando, que quieren enjambrar y marcharse la mitad de tus obreras, el apicultor interviene, quita las realeras de las nuevas reinas, les pone un piso suplementario para que tengan espacio e intenta que no suceda.
0: ¿En esas estáis vosotros en estos momentos los apicultores? ¿A qué más tareas os dedicáis en esta época del año?
1: Básicamente ahora a llenar las cajas y a multiplicar. Es también el momento que es ahora el momento que están poniendo tanto huevo de dividir las colmenas para sacar más colmenas. Es decir, aprovechamos ahora que tienen comida y tienen mucho huevo para repartir y sacar más colmenas, multiplicar las colmenas. En la época ahora buena para multiplicar colmenas.
0: La temporada pasada fue mala.
1: Sí.
0: La temporada presente, ¿cómo prevés que más o menos sea?
1: Yo creo que a estas alturas todavía no lo sabemos. El eucalipto, que es el que sí ya cantó, parece que, bueno, tampoco fue muy bueno, pero bueno, se defendió. Y aquí en Asturias yo creo que lo que va a marcar, siempre suele marcar, es el castaño. Dependiendo cómo nos venga la climatología, para el castaño es cuando tal, y después el brezo. Porque claro, si te llueve y viene mal tiempo, digamos que se estropea el polen de castaño, se estropea la floración del castaño y no saca rendimiento.
0: Uh-huh.
1: Pero bueno, eso estamos hablando del tiempo que va a hacer en 2 o 3 semanas.
0: Yeah.
1: Y después vendrá la del brezo, que es más tardía, que también depende del año y demás. Entonces, mira, eso sí que es una cosa que también influye el cambio climático. Antes no pasaba tan así. Es decir, podía haber un año mejor y otro peor, pero no eran esas diferencias que hay ahora. Ahora las diferencias son catastróficas.
0: De un año a otro...
1: Sí, catastrófica.
0: Cambia muchísimo.
1: Puede cambiar mucho.
0: De todas maneras, está ahí la ventaja de tener invitados que te vienen con tiempo de antelación, que puedes charlar con ellos un poquitín. Decíesme que, bueno, tú empezaste con la apicultura en los años 80, una cosa así, y que antes las producciones no tienen nada que ver...
1: Nada.
0: Con las de ahora,
1: nada,
0: que ahora
1: nada.
0: Cuesta mucho sacar unos cuantos kilos de miel.
1: No, ahora comentábamos antes que, bueno, sacar 15 kilos, 20 por colmena, ya te das por muy satisfecho. tal. Antes se sacaban 30 y 40.
0: Ya.
1: Por colmena. Y te comentaba de colmenas fijistas, que ahora el que saca producciones es a base de moverlas.
0: De trasumar con ellas.
1: Trasumar con ellas, de cogerlas en el eucalipto, llevártelas al castaño y marchar con ellas a más altura, al brezo. Y con eso así todo, hay veces que no tienes grandes rendimientos.
0: Y esto ya todo el cambio climático, Juan.
1: Sí,
0: o sea,
1: sí, sí.
0: Las silvestres desaparecieron.
1: No, lo de la silvestre y de la barroa. Pero el cambio
0: climático quizás...
1: Sí, sí, eso, el
0: cambio
1: climático.
0: ¿Esté producido por la barroa influye mucho o no?
1: Yo eso no te lo sabría decir, sinceramente.
0: Porque la barroa no está aquí de siempre.
1: No,
0: llegó en el 80 y pico, 90.
1: En el 85 llegó.
0: Claro.
1: Yo, por ejemplo, siempre digo que la velutina, que tanto tal, si hubiera llegado aquí a Asturias hace 50 años, no le hubiera salido tan barato, ¿eh? Es decir, que los inviernos que teníamos aquí y el frío que hacía aquí,
0: claro,
1: y las primaveras que hacían aquí hace 50 años, la barroa no hubiera librado como libró. Lo que pasa es que el cambio climático
0: favorece el que lleguen estas especies invasoras.
1: Exactamente,
0: claro.
1: Pero descaradamente, ¿eh? Negar eso es cerrar los ojos a la realidad.
0: Claro. Y la importante labor, además, que cumplen les abejas. Ahora estamos hablando de los animalinos, luego ya hablamos de la apicultura. En el sostenimiento, ¿no?, del entorno
1: mucho,
0: rural y del entorno medioambiental que tenemos.
1: Te comentaba antes que el oso, a pesar de ser muy problemático, y matar colmenas, necesita de las abejas. Y por eso las asociaciones que defienden el oso están poniendo defensas sobre los apiarios, porque son los que polinizan la comida del oso. El oso no va a coger arándanos si no hay abejas que lo polinicen.
0: Claro.
1: Nosotros, es una frase que le achacan a Einstein, no es de Einstein, pero es verdad que si desaparecieran las abejas de la faz de la Tierra, al ser humano le quedaban contados años de vida, porque el 50, el 70% de los que nos comemos se lo debemos a las abejas.
0: A la polinización.
1: Yo
0: leí también un dato que era el 80% de los alimentos que comemos.
1: Eso hay varias tal, pero
0: bueno,
1: desde luego mucho de lo que
0: nos
1: queda.
0: Muy importante.
1: La abeja está declarada el animal más importante de la Tierra.
0: Caray.
1: Sí, sí. No, así de está declarada como el animal más importante de la Tierra.
0: Eso no lo había escuchado. ¿Está suficiente? Ahora sí que hablamos de la apicultura, que no deja de ser casi una religión, ¿no?, en torno a las abejas.
1: Sí.
0: ¿Está suficientemente valorada la apicultura en Asturias?
1: Mm.
0: ¿Y hay mucha parroquia en la apicultura?
1: Había mucha más. Es decir, lo que decías de tus abuelos, que antiguamente en cualquier horrio, tal, la panera, había alguna colmena.
0: Tenemos unos cuantos nosotros,
1: sí, sí.
0: ¿Eh?
1: Y había mucha más. Lo que ocurre que con los problemas que están viniendo, los aficionados están tirando la toalla. Ahí sí que hay una gran labor por parte de las asociaciones, que ayudan a estos aficionados, a esta gente, a combatir la barroa, a combatir la velutina, a asesorar y demás. Y tenemos en Asturias muy buenas asociaciones, ¿eh? Yo represento a una, que es la de Asturias, el Oviedo, pero la asociación de Gijón o la asociación del Nalón son muy buenas asociaciones con muchos socios que están funcionando muy bien, y si se mantiene algo es gracias a las asociaciones.
0: Ya. ¿A qué os dedicáis vosotros como asociación? Aparte de dar ese apoyo a la gente que quiera iniciarse o bueno, que esté en ello.
1: Bueno, es un punto de encuentro casi. Ya aparte en las asociaciones tenemos el WhatsApp, que la gente consulta, otros contestamos y demás. En las asociaciones se vende el material, te consiguen cosas.

0: te ayudan en la documentación, te ayudan en la legislación, porque las colmenas tienen que estar registradas y aseguradas.
1: Sí.
0: Y yo personalmente, bueno, pues eso me lo hace la asociación, yo no me tengo que preocupar de más. La asociación se ocupa de que mi seguro esté al día y estas cosas, no tal.
1: Y atraer público infantil, que también sé que la asociación vuestra trabaja mucho en eso, ¿no?
0: Sí, es decir, la asociación va por las escuelas explicando lo que es la apicultura, los niños van a un apiario porque la asociación de Oviedo y la de Gijón tienen un apiario,
1: sí,
0: que aparte de ser un aula docente, tal cual, también es un aula como un pequeño museo para explicar a los niños y demás. Más lo tal. Por ejemplo, mira, la Asociación de Oviedo estuvo este fin de semana pasado en la Ascensión,
1: en la feria.
0: Y hubo mucho público menudo que venía tal, teníamos abejas, estuvimos un taller de cómo se hacían las trampas, de las velutinas, otro de cómo se hacían velas, y había muchísimo público pequeño.
1: Claro, porque es importante recordar que no solo producen miel.
0: No.
1: Que es que son bueno. Y es como la fábrica de la naturaleza ahora mismo.
0: Sí. Vamos a ver, el producto base es la miel.
1: Sí.
0: Después, la cera, que antiguamente era tan solicitada, ahora ya está sustituida por parafinas, ya no se pide tanto. Sí que, por ejemplo, las ceras que llamamos de opérculos, que son las más naturales, sí que te las buscan para cosmética y demás, sí que son interesantes. Otro producto que también obtenemos es el polen. Que es muy proteico, muy vitamínico, se obtiene también el polen. Y después hay otros productos que ya son mucho más difíciles de obtener y en muchas menos cantidades, como son la jalea real. La jalea real aquí en Asturias se produce muy poco, por lo decir que no se produce. Es bastante difícil de producir. También en algunos sitios producimos veneno. Para la apiterapia, el veneno de las abejas.
1: Qué bueno.
0: Y si te explico cómo se obtiene el veneno de las abejas, es muy curioso.
1: Pues muy rápidamente, porque se nos va el tiempo, pero
0: es
1: sí.
0: Es ponerles
1: claro.
0: Una placa con electricidad a la entrada de la piquera, y cuando se posan, cada X segundos dan una descarga eléctrica, ellas pican,
1: sueltan.
0: No pueden clavar el aguijón en donde tal y dejan la gota de veneno.
1: Qué bueno. Instintivamente. Ellas sueltan el veneno.
0: Como el polen, les hacemos unas entraditas pequeñas que se les cae el polen a intentar pasar.
1: Sí.
0: Pero llega un momento que ellas ven que no entra el polen y la de fuera pasa la bola de polen a la de dentro. Acto seguido tienes que quitar el cazapolen, dejar que se vuelvan a habituar y volver a ponérselo más tarde.
1: Qué listas son. Así llevan muchísimo más millones de años que nosotros en la Tierra y lo tienen perfeccionadísimo.
0: Muy perfeccionado.
1: Todo. Tenemos que seguir hablando de las abejas, pero va a tener que ser en otro programa porque acabamos de empezar y ya veo que se nos acumula el tiempo.
0: Cuando quieras.
1: Hablaremos de la velutina también
0: cuando
1: en algún
0: quieras.
1: Momento y hablaremos de, mira, curiosidades de las abejas que no conocemos. Ahí te lo dejo.
0: Curiosidades de las abejas que no conocemos. Uf, ahí hay un saco muy gordo.
1: Pues a eso. Vete apuntando en una libretina, un día te llamo y cuéntesnoslo.
0: Sí, sí.
1: ¿Parece bien?
0: Sí, sí.
1: Bueno, Juan, pues lo dicho, mil gracias por estar aquí hoy con nosotros. No. Endulzanos la mañana. Lo que no sé, ¿con qué miel? ¿Cuál es la tu preferida? ¿La de eucalipto?
0: Uy, lo decía ayer. A mí no me gusta la miel. Sí, no me mire
1: raro.
0: No me gusta. Yo no soy dulzón, no me gusta el dulce. No, tal. Soy un friki de las abejas. Pero la
1: ¿De
0: miel,
1: verdad que no te gusta la miel? O me no. Dime una, por lo menos.
0: Hombre, en Asturias el brezo. La miel de Asturias es el brezo.
1: Sí.
0: Y si saltas del brezo, el número dos es el castaño. Pero la miel de brezo es nuestra bandera.
1: Pero que lo dijo así por decir, como podía haber dicho otra, porque no le gusta la miel.
0: No.
1: O sea, un apicultor no le gusta la miel. Madre mía, ¿cómo terminamos la entrevista? Juan, lo dicho, hasta la próxima. Gracias.
0: Gracias, Virgen.
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0: Que vivimos nel centro y en el oriente de Asturias implica un desplazamiento importante, ya que se va a desarrollar en A Caridá, en el Franco. Falamos de la primera feria de jardinería del occidente de Asturias, organizada por la Asociación Fontes del Porcía. Tenemos al teléfono a Almu y Macu, que son miembros de su junta directiva. Muy buenos días a les dos.
1: Hola, buenos días, Virginia.
2: Buenos días.
0: Bueno, vaya currazo, ¿no?, de feria, que además no deja de ser el broche final a un montón de actividades que venís desarrollando durante el mes de mayo.
1: Sí, sí. Durante todo el mes de mayo.
0: ¿Y qué tipo de actividades? Porque fueron charlas divulgativas, ¿no?
1: Sí, fueron charlas, pero empezamos con una cosa que te va a contar mejor Macu, sí. Porque es base de la idea que tenemos nosotros de la feria, que es la divulgación y dar a los jóvenes. Y entonces esa primera actividad la organizó Macu.
0: Vale. No sé si estáis juntas porque tenemos un problema de acoplamiento. Separaros
1: Vale.
0: Vale, separaros un poquitín. Yo creo que es eso, ¿no? Enol es el experto. Vamos, que yo acabo de hablar por hablar, acabo de acertar, pero bueno, a ver si lo solucionamos. Macu, cuéntanos entonces esas actividades de mayo así brevemente, ¿en qué consistieron?
2: Bueno, la primera que se realizó fue, contactamos con el Instituto de Mondoñedo, donde tienen una formación de jardinería, y tenemos mucho interés en que los jóvenes de alguna forma empiecen a imbuirse del espíritu de la jardinería. Entonces nos pareció que lo mejor era que ellos vinieran a dar una charla, a dar un taller, algo que implicara a los jóvenes. Contactamos con los distintos centros escolares y participaron el de La Caridad, el de Valdepares y el de Castropol. Se trasladaron aquí dos profesores del IES de Mondoñedo. Una profesora dio un taller de plantas, les hizo unas infusiones con una serie de plantas, y otro profesor hizo una demostración de cuidado del árbol en altura. Con arneses, uh-huh. Bueno, estuvo, se hizo aquí en el parque, lo pasaron muy bien, disfrutaron todos mucho, y el espíritu es eso, que los jóvenes empiecen a valorar el trabajo de la jardinería, a apreciarlo, ¿no?
0: Vale,
2: además, es una... Perdona.
0: No, quería decir que dime una cosa, porque vosotros organizáis esta feria... que se va a celebrar, que no lo dijimos, el próximo fin de semana en el Parque de María Cristina, sí. En A Caridá. Pero esta idea de fomentar el amor por la jardinería en los jóvenes, como me acabas de contar, sí. De esta asociación, por parte de esta asociación Fontes del Porcía, vosotros no sois precisamente una asociación de aficionados a la jardinería, sino que sois, y leo textualmente, un grupo muy amplio y multidisciplinar de personas preocupadas, sí. Por la recuperación integral del Valle del Río Porcía. Esto, sí, de la jardinería, sí, sí. ¿De qué os viene?
2: Bueno, pues que una de los miembros de fundadora de la asociación, planteó en la primera reunión en la que yo estuve, que todo esto fue reuniones por teléfono, por WhatsApp, planteó que ella le gustaría, ella tiene mucha afición a la jardinería, y que a ella le gustaría hacer una feria de jardinería.
0: Bien.
2: Inmediatamente yo le dije que participaba, y ahí se lanzó todo el proyecto. Fue en la asociación, como tú dices, hay muchos aspectos. Por ejemplo, hemos creado también el voluntariado, bueno, creado no, somos coordinadores del voluntariado de asistencia a jarrio a enfermos que no tienen visitas.
0: Caray.
2: Es decir, que tocamos muchos aspectos de la vida de la zona.
0: Qué bueno, qué bueno.
2: Entonces, esto de la feria es otra.
0: Vale. Bueno, no sé si quieres comentar algo más o queréis comentar algo más de las actividades precedentes durante el mes de mayo, porque hablasteis hasta de soberanía alimentaria, o sea, temas muy interesantes.
2: Sí. La primera fue de la relación de la salud con el cuidado de la tierra, de la jardinería, la impartió Evaristo Lombardero, que es un médico muy reconocido en la zona. La segunda fue de setas, que la impartió José Arias.
0: Bueno, ¿y cómo y el programa? ¿Y para qué tipo de público te ha pensado? Si acaso una que me diga la programación del sábado, otra la del domingo. Bueno, como queréis organizaros.
1: Importante recordar que es 30 y 31 de mayo.
0: Sí.
1: Sabes que lo estamos haciendo con antelación, como tú decías al principio, para que la gente lo anote, lo ponga en la agenda y se animen a pasar un fin de semana estupendo en el occidente de Asturias.
0: Eso es, sí señor.
1: Entonces, eso importantísimo.
0: Muy bien.
1: Empezamos el sábado.
0: Sí.
1: Y empezamos prontito con lo que sería a las 11:30 con la inauguración oficial, que vendrán algunos políticos y personalidades de la zona. Tenemos también muchas actuaciones musicales, pero la primera es una actuación de violonchelo de una chelista que es también aquí de la zona, al finalizar las palabras. Luego esperamos que el público corrido por la feria. Tenemos otra vez actuación musical a la 1:30 con las pandereteiras de Clandestías, que es otro grupo de pandereteiras de la zona.
0: Uh-huh.
1: Y luego te digo los talleres y las actividades y las conferencias, pero voy a más o menos así a ubicarlo con lo musical, digamos. Y luego cerramos las actuaciones musicales de la feria el sábado con la actuación de una big band a las 8,
0: bien,
1: a las 8 de la tarde. O sea que tenemos desde las 11:30 de la mañana hasta las 8 de la tarde intercalando actuaciones musicales de muy distinto, como ves, muchísimo, tocando todos los palos, música tradicional, música clásica, música más de soul, durante todo el día. Y entonces eso se intercala con charlas y con talleres que va a haber para niños y actividades. Por ejemplo, el sábado tenemos el taller de telares para niños. Aparte de eso, Carlos, que es otra persona de la asociación, pues se encarga de tener entretenidos a los niños en torno a lo que hemos llamado el jardín de los duendes jardineros, que va a ser una cosa muy divertida.
0: Bien.
1: Y muy mágica. ¿Y las charlas quieres que te las diga?
0: Bueno, muy brevemente sobre la temática general. Sí.
1: Bueno, pues van de presentación del libro Jardines de Asturias, charlas con paisajistas importantes como Fernando Hortelano, Rafael Ovalle. Eso es el sábado.
0: Sí.
1: El domingo la charla sería de biohuerting con Pepa. Y bueno, es que la otra no me sale muy bien su nombre. Es Odette de Collard, eso es. Y si no me sale el francés, ¿cómo se nota, eh?
0: Bien.
1: Y eso de conferencias y de música, tenemos más rock con Ruta 64.
0: Bueno, hay una gincana fotográfica. Yo lo que invito ya a los oyentes a que busquen, primera feria de jardinería del occidente de Asturias, ahí tienen toda la programación. Eso. Son actividades que ocupen dos jornadas, por la mañana y por la tarde, que si además se quiere parar a comer, que el estómago ahí lo reclama, también.
1: Tenemos un espacio dedicado a la restauración.
0: Eso, y que se puede acercar uno con mascotes, que ahora hay más mascotes que hijos en las casas. Y que, bueno, que hay un plan fantástico para pa ir organizando de cara al fin de semana. Que bien. Almu, Macu, muchísimas gracias por adelantarnos el programa de esta primera feria de jardinería del occidente de Asturias a una semana vista. Yo no sé si hay ahora mismo más nervios o gana la ilusión todavía.
1: Ilusión.
0: Bien.
3: Sí.
0: Bueno, pues que no falte nunca.
3: Está todo muy controlado.
0: Que no. Muy bien, así me gusta, esa y la actitud. Que no falte nunca esa ilusión para seguir organizando actividades tan guapes como esta. Sí.
1: Mira, yo creo con una cosa.
0: Sí,
1: la
0: dime.
1: Feria de jardinería, como que te ha dicho Macu, en realidad es el sueño de muchísima gente.
0: Bueno.
1: No solamente es el sueño de nosotros como organizadores de pertenecientes a Fontes, sino que nos hemos dado cuenta que los expositores tienen unos proyectos guapísimos, que muchos de ellos ese es su proyecto de vida, su ilusión, y nos encanta la idea de darles visibilidad, apoyar de esta manera sus sueños y sus proyectos.
0: Pues mira, una excelente excusa para visitaros el próximo fin de semana, la primera feria de jardinería del occidente de Asturias en Acarida.
1: Es.
0: Muchísimas gracias a los dos.
1: A ti, Virginia.
3: Gracias a vosotros.
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0: Y lo que me gusta a mí, abrir este capítulo de Derecho Consuetudinario con Juan Galán, como todos los sábados. ¿Qué tal, Juan? Muy buenos días.
5: Buenos días, Virginia.
0: ¿De qué hablamos hoy? Cuéntanos.
5: Pues vamos a hablar de la compraventa de animales.
0: Sí.
5: Que... Evidentemente es algo que, además de estar contemplado en la compilación de derecho consuetudinario, es algo que está tremendamente vivo porque es parte esencial del mundo ganadero, ¿no?
0: Sí.
5: La compraventa de tanto animales de carne como de animales de leche, otro tipo de animales, yeguas, burros, ovejas o lo que sea. La compilación evidentemente recoge aquellos usos y costumbres tradicionales. Sí. Hoy en día, como ya hablamos muchas veces desde el principio, pues esto se ha ido a

0: adaptando, ¿no? Incluso pues hay hasta alguna aplicación para el teléfono móvil donde se expone el ganado como si fueran verdaderas modelos, ¿no? O ya algo más sofisticado, sobre todo en el mercado de del vacuno de leche, la venta del semen de sementales, ¿eh? Sí. Y entonces en las revistas de especializadas pues ves ahí fotos y fotos de grandes sementales contándote toda la... Bueno, al final todo se reduce a lo mismo, ¿no? La compraventa de los animales. Y estamos acostumbrados en Asturias, o por lo menos los que hayan vivido o tenido cierto contacto con el mundo rural, pues a ver el trato de los paisanos en los mercados, ¿no? En las ferias correspondientes. Eso también ha decaído, y seguramente los oyentes pues lo saben, ya no se hacen tantos tratos en las ferias, se siguen haciendo. Pero ya, bueno, pues muchas veces es el propio, o el propio ganadero ya tiene un acuerdo con una gran suministradora, que le compra todos los hiatos o todas las vacas, o hay algún tratante con el que habitualmente le vendemos y ya le llamamos directamente y le decimos, oye, para tal fecha voy a tener tanto, y ya se lo compra. Pero bueno, lo que recoge la compilación es el trato tradicional, ¿no? El llegar a la feria,
1: ¿sí?
0: El ver los animales, el que te guste uno y empezar a hablar con
1: y sacar
0: el propietario.
1: Exacto.
0: Bueno, antes de eso, hay una figura por el medio entre el comprador y el vendedor,
1: ¿sí?
0: Que es el mediador. El mediador, ¿no? Entonces, el vendedor evidentemente da un precio, el comprador, bueno, pues regatea, ¿no? Es la primera fase, el regateo.
1: Sí.
0: Cuando ya más o menos están acercando, pues tenemos esa figura del mediador que agarra, seguramente la gente lo habrá visto mil veces, que agarra las manos, ¿no? Tanto el comprador y el vendedor como diciendo, venga, vamos a llegar a un acuerdo.
1: Uh-huh.
0: Exacto. Pero antes de haber trato, si siempre todavía hay una diferencia, el mediador lo que suele hacer es partir por la mitad de esa diferencia, ¿no? Oye, 2.000, no, 2.500, venga, ni para ti,
1: sí.
0: La mitad, y en ese momento ya es cuando junta las manos, ahí el donde hay acuerdo, y se dan tres bandazos de las manos, ese es el 1, 2 y 3, ahí el donde se cierra en principio el trato, pero luego ahí, recoge la compilación y todavía se sigue haciendo, hay otro segundo paso, que es el de verificar que el animal esté sano y que sirva para lo que yo lo compré. Si el animal está sano, yo pago y ya me lo quedo. Si el animal, el veterinario que lo ve, dice que no está sano, que tiene algo, que ya viene con ello, evidentemente, yo puedo devolver el animal. Es como un vicio oculto. Igual que cuando compro un coche. Oye, no me dijiste que este coche perdía aceite, yo no lo vi porque estaba ahí oculto, y por lo tanto lo puedo ver.
1: ¿Y para esto cuánto tiempo establece la normativa?
0: Esto inmediatamente, lo que tarde es en llevar allí,
1: vale,
0: mismo en la feria, pues siempre hay un veterinario o algo y lo comprueba. Y luego está, hombre, puede que surja dentro de un tiempo, que tú te lleves el animal, que pienses,
1: claro,
0: que esté bien, y luego pues tengo una enfermedad incubando y el veterinario pueda certificar, oye, eso no lo cogió,
1: claro,
0: en las últimas 48 horas, esto ya viene de antes. Y luego está también que el animal no sirva realmente para lo que tú querías, pues porque no está preparado, porque era una yegua o un macho que no sirve, bueno, por las razones que los técnicos,
1: sí,
0: sepan. Entonces, en ese caso, lo que puedo hacer es renegociar el precio. Decir, oye, mira, yo te compré esto pensando que iba a ser para esto, no sirve y por lo tanto no vale lo que te pagué,
1: vale.
0: Vale menos. Cuando ya todo eso está claro, es cuando ya se registra el animal a nombre del comprador.
1: Porque el pago sí que hay inmediato también.
0: No, el pago el después también, claro.
1: Ah.
0: Si una vez que yo cojo y yo cuando hago...
1: ¿Entonces lo de los fajos de billetes?
0: Bueno, hombre, porque eso se saca allí así en plan de verlo, pero una vez que ya se cierra el trato y que se acuerda, es cierto que puede haber en determinadas circunstancias que la gente no haga esta verificación de forma inmediata, que yo llegue al acuerdo, vea al animal, me parece que está sano y te lo pago.
1: Sí.
0: Y que luego llegue a casa, hago estas verificaciones y la cosa no esté bien y entonces vaya marcha atrás, te digo, oye, te devuelvo animal porque está enfermo, o en vez de dos son 1.500, dame la diferencia, porque bueno, ya esos son los problemas correspondientes, y luego evidentemente hay los testigos y el mediador para verificar que fuese el precio y que fuese animal y que todo lo que... pero bueno, ¿tú quieres completar la imagen típica? Pues exacto, yo tengo el comprador, el vendedor, el mediador que junta las manos, que llegan al acuerdo, cojo la saco el dinero y lo entrego. Luego hay otra forma de comprar, que es tira de ramal, a la tira de ramal. Esto viene en el derecho consuetudinario. No sé si hoy en día es posible que todavía haya gente que lo haga así porque le puede interesar. Tira de ramal es que yo renuncio a verificar la sanidad y utilidad del animal. O sea, estoy dispuesto a asumir que el animal puede estar enfermo. Incluso yo ya veo que el animal

0: para que me coma por allí, me da pena del animal, lo tengo allí, o tengo unas ovejas y lo meto para allá y que se acompañen, ¿eh?
1: Claro.
0: Y te doy cuatro perras por él. Pues eso es la compraventa del ramal. Y eso es lo que recoge el derecho consuetudinario, ni más ni menos, ¿eh? No hay más complicación. Luego, evidentemente, el trato
1: Claro, pero
0: mercantil.
1: esto ahora mismo
0: Ahora ya no tiene nada que ver, claro.
1: complicóse
0: Claro.
1: muchísimo.
0: Hombre. Se complicó la burocracia. Yo creo que los acuerdos que se siguen alcanzando, pues en Corao, en Llanera, en Pola de Siero, la base sigue siendo la misma,
1: Sí,
0: ¿eh?
1: bueno.
0: Yo, si no tengo apalabrado yo antes, como te digo, pues hay mucho ganadero de carne que tiene apalabrado todo lo que produce para una cadena de
1: Claro,
0: supermercados o para un matadero. Oye, todo. Y tiene un contrato a tanto el kilo y lo que sea. Hay otros, como te digo, que tienen ganaderos que tienen apalabrado contratantes y que dice, oye, mira, yo voy a comprar y vender vaca y lo que vaya sacando, me lo compras tú todo, a tanto el precio o vamos viendo. Todavía hay gente que no, que lleva, dice, oye, voy a vender este lote a ver si lo llevo a la feria y ahí pues el trato sigue siendo el mismo, oye, te doy tanto, no te doy. Lo que pasa es que una vez que ya se cierra el acuerdo, como te digo, ya hay veterinarios allí en el mercado, por ejemplo, de Pola de Siero, que pueden actuar y luego los animales, pues evidentemente, una vez que los compras, no pasan inmediatamente, es decir, hay que hacer la correspondiente guía, porque un animal cuando entra en una feria pasa del CEA del ganadero, por ejemplo en Pola de Siero, que es referencia nacional, ¿no? Yo tengo vacas a mi CEA y cuando las llevo a Pola de Siero las paso al CEA de Pola de Siero. Por lo tanto, mientras están en Siero ya no las tengo yo en posesión, están dentro del mercado de Pola de Siero. Y una vez que la vendo, tengo que hacer la correspondiente guía para que la cargue
1: El
0: el
1: comprador,
0: camionero y que se
1: sí.
0: la lleve al comprador, que el comprador igual está en Soria,
1: Ya.
0: ¿eh? Igual ni siquiera vino. Igual tenía un tercero que dijo, oye, vete por allí, sondéame, ¿eh? O entonces, ya sí. Y luego está la famosa aplicación, esta que yo te digo, donde se venden
1: Sí, o
0: animales
1: subastas virtuales
0: o subastas virtuales,
1: que también
0: exacto.
1: hay con el tema ahora de la dermatosis, anda que no hay.
0: Claro, entonces eso pues ya es otra forma de hacerlo, porque el pago ya es, ya no es en mano, ¿eh? Ya, bueno, pues
1: Pero
0: va actualizándose.
1: perdió encanto. Yo hablando con
0: Hombre,
1: Berto Tama, con un
0: sí.
1: tratante, decíame que el ambiente de las ferias, que si no hay que perderlo.
0: No, hombre, no, no, claro, esa imagen. Además, es que estás viendo ahí, yo cuando voy siempre que veo a los paisanos y digo, es que esto es de que como hace 50 o 60 años, ¿no?
1: Claro.
0: Los hay que van
1: Y
0: más
1: hay
0: atrás.
1: críos que van con sus padres, que lo
0: Y
1: lleven mamando toda la
0: claro,
1: vida
0: y
1: y
0: con los
1: que quieren
0: abuelos
1: seguir con ello,
0: normalmente.
1: o con los
0: Estas cosas
1: abuelos.
0: se maman con los abuelos habitualmente.
1: Claro.
0: Sí, entonces ahí tienes al paisano y bueno, el que es más remolón y da más marcha para atrás y hay más voces y ves al mediador tirando de las manos de uno y otro para que lleguen al acuerdo y entonces ves cómo se fuerzan, incluso como el acuerdo, pues miran para otro lado como diciendo, no es un buen acuerdo, pero en el fondo saben que sí. No, no, es todo un
1: Sí,
0: ecosistema,
1: para los
0: ¿eh?
1: que compren siempre compren caro y para los que
0: Claro,
1: venden siempre venden barato, eso sí.
0: exacto. Bueno, costóme mucho, la vendí muy mal, ¿eh?
1: Ya.
0: Entonces, bueno, pues oye, cada
1: Bueno.
0: uno sabe. Pero es una parte muy bonita de todo este mundo.
1: Oye,
0: Sí,
1: dime
0: sí.
1: una cosa, porque claro, estamos hablando de compraventa de animales y a todos se nos viene a la cabeza, pues imagínate, una vaca, un caballo, un burro, lo que decías tú antes, pero por ejemplo, los perros pastores, esto no entra. ¡Ay, que te puse la
0: Claro,
1: complica! ¡Ay, que
0: no,
1: te puse la pregunta complica!
0: en la compilación habla de animales, pero no dice, no habla de vacas. Habla de animal. Por lo
1: Ya,
0: tanto, en
1: pero habla de
0: principio,
1: ferias.
0: habla de. No, no, habla de la compraventa de los
1: O
0: animales.
1: sea,
0: No, no
1: tampoco
0: hace falta que
1: dicen.
0: sean ferias. Es
1: Vale,
0: decir, yo
1: vale.
0: puedo ir a una casería.
1: O sea, que yo puedo comprar un mastín
0: Claro.
1: y puedo.
0: Cerrar el acuerdo de la misma. Hombre. Hoy en día incluso el problema es que hay pocos paisanos, ¿no? Es decir, entre paisanos es lógico, yo veo un animal o lo que sea, digo, oye, te doy tanto lo que sea, llego a un acuerdo, me doy la mano y no necesito más,
1: Claro.
0: ¿eh? Por desgracia, y lo digo yo como abogado, pues como los tiempos están como están, pues lo conveniente es dejar constancia, ¿eh? De qué animal compras. Además, luego lo dicho, tú hoy en día tampoco te puedes coger y llevar un perro, es decir, pues el perro tienes que saber si está vacunado, si no está vacunado, si
1: Bueno,
0: tiene
1: claro,
0: chip,
1: ahora,
0: de dónde
1: claro.
0: viene, ¿eh? Todavía es cierto que puedes llegar a un sitio y que alguien tenga una camada y que te lleves el animal y tú coges el animal y si te lo da o le pagas lo que sea
1: Sí.
0: y puedes agarrar el animal y a un veterinario y el veterinario le pone el chip a tu nombre.
1: Ya.
0: O sea, puede ser
1: Sí, está claro.
0: así de simple. Otra cosa es que vayas a un sitio que se dediquen a la cría de perros.
1: Claro.
0: Entonces ya te va a dar una documentación. O sea que el mundo es amplio, desde la parte más oscura, digamos, que alguien llama y diga, acabo de tener una camada, el que quiera venir a por ellos, incluso los regalan, es decir, porque
1: Sí.
0: no sé qué voy a hacer con ellos, tú vas allí, coges el que más te gusta y de la que vienes, yo me acuerdo hace años que tuve un mastín precioso, un mastín español precioso.

0: Y fue así, un chico que no sabía qué hacer con un cachorrín que le quedaba, y llegué, lo cogí, y de, según lo cogí, marché al veterinario. Le puse, claro, el chip a mi nombre, y no hizo falta papel de ningún tipo. El chico me lo regaló y punto. Que hubiera dicho, oye, dame 200 euros por él, pues lo hubiera dado, 12, pero no hubiera quedado registro de ningún tipo.
1: Ya.
0: Otra cosa es que vaya a un experto que tenga pedigrí, que tenga, entonces no, ya hay la documentación. Pero el acuerdo...
1: No, decíatelo porque...
0: En la el compilación caso de, habla de animales.
1: De perro pastor que no sirviera. Claro. Imagínate que no sirva para pa curar el ganado.
0: Pues,
1: entonces, claro.
0: Claro, pues eso es lo mismo. Que, depende. Si el que te lo vende, si el que te lo vende... te lo vende de esta forma que estoy diciendo yo, así un poquitín a la ligera, pues va a ser difícil que le pueda reclamar.
1: Claro.
0: Ahora, si yo voy a un sitio especializado,
1: claro,
0: que hagan publicidad de que sus perros tienen una buena genética, que se han criado siempre, o que son sus padres perros pastores, que todos se han criado entre el rebaño, ya sea una reciella o sea vacas, pues igual si le puede, claro, decir, oye, mira, lo que me vendiste no vale para nada. También te puede decir, oye, mira, es el riesgo que hay. Es decir, esto no hay una garantía. Yo,
1: claro,
0: no puedo decirte que el perro vaya,
1: claro,
0: a ser...
1: Ya. Bueno, vamos a dejarlo
0: para eso
1: ahí.
0: Estamos los abogados.
1: Ah,
0: para
1: claro,
0: luego meternos en el medio.
1: Ahí he metido la cuñada.
0: Exacto.
1: Muy bien. Juan, dejámoslo ahí hasta la semana que viene. Gracias.
0: Venga, adiós.
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1: Pues para la xente del campo ya es importante conocer a las personas que están al frente de las organizaciones agrarias, que son en definitiva los interlocutores válides con la administración a la hora de conseguirles mejores para el sector. El protagonista de la nuestra xente de hoy llegó en diciembre al cargo, lleva medio año siendo el coordinador regional de USAGA, la Unión de Sectoriales Agrarias de Asturias. José Álvarez Alonso, muy buenos días, bienvenido a De Campo y Mar.
3: Hola, buenos días.
1: Bueno, yo creo que las personas que se ponen al frente de cualquier organización acaben imprimiendo un poquitín el su sello personal a las acciones de esa organización, ¿no?, que va llevando a cabo, y por eso creo que es muy importante también conocerte a ti en cuanto a persona y trayectoria vital. Así que empiezo por algo tan sencillo y a lo mejor tan complicado como preguntarte quién es o quién venía siendo antes de llegar a ser coordinador regional. Ubicámoste en Salas, pero ¿a qué te dedicabes? Porque... lo que lleva la explotación de leche, que lleva lo que tienes, no siempre fue el tu medio de vida como tal, ¿no?
3: Bueno, yo procedo de una ganadería de leche. Están allí mis padres jubilados hace años. Está mi hermano y allí la familia, la cuñada.
1: Y el que lo siguió, ¿no?
3: Están allí. Sí. Y yo, por circunstancias, pues marché de allí. Empecé a trabajar en Ascol, de controlador lechero. Estuve 10 años.
1: Uh-huh.
3: Luego, un tío de mi mujer... se jubiló por la edad, que estaba soltero, y decidimos comprar unas novillas frisonas, que es mi pasión y mi ilusión. Las frisonas y el tema de concursos y todo esto siempre me gustó mucho, y decidimos comprar las novillas, y bueno, por el azar y porque me animó la mujer y la familia y tal, continúa ahí con las fincas, tal, no sé qué, pues parieron todas en casa, y luego compramos más vacas y empezamos de cero, con algo de maquinaria que nos dejaron allí, las fincas y tal, y bueno, empezamos de cero, y ahora en la actualidad debe haber, creo, que unas 105 cabezas.
1: ¿Y 105 cabezas ahora ya? Caray. ¿Cuándo empezaste entonces con la explotación?
3: A ver, tengo que echar con números...
1: Coño, no, y es tan viejo como
3: no,
1: para...
3: No, prefiero, a ver...
1: Acordate.
3: 2002, 2003, yo creo, que empecé.
1: Vale.
3: Más o menos.
1: Vale. ¿Arrepentiste de tomar esa decisión de continuar, bueno, o a lo que te animó la mujer, de continuar con la explotación propia y dejar ese salario ahí a final de mes, fijín, que, bueno, que entiendo que tampoco sería, a ver, sería un trabajo importante, pero que no sería un trabajo de matase como puede ser una explotación propia, ¿no?
3: Sí, bueno, cambia el trabajo, cambia,
1: claro,
3: muchísimo,
1: claro,
3: como
1: claro,
3: del blanco a lo negro. El trabajo en sí no tiene nada que ver.
1: Claro.
3: Pero bueno, es mi pasión y es verdad, y llevamos luchando muchos años, a día de hoy hay varios años que hay un empleado allí conmigo en la explotación. Y bueno, pues tiramos también mucho de sustituciones, intentamos librar a veces, y bueno, ahora por circunstancias del azar me metí en este lío para intentar ayudar al sector agrario en general y ganadero. Y nada, aquí estamos peleando un poco, a ver dónde llegamos.
1: Esa era la siguiente pregunta que te iba a hacer. Digo, ¿no te arrepentiste de tomar la decisión de tener la explotación propia? ¿Arrepentiste de meterte en ese fregado? Porque aparentemente Bueno, de todos los líderes de las organizaciones agrarias que tenemos ahora, y es el más, vamos a decir, tímido, ¿no? Yo no sé cómo, como que choca, ¿no? Que una personalidad como la tuya se haya metido en estos jardines, que encima llegaste en unos momentos que mamina, más revolucionado, no podía estar.
3: Ya, ya, parece que estaban esperando por mí, sinceramente. ¿Sí? Pero bueno, la verdad es que la cosa se complicó mucho y yo me gusta tener un poco de tranquilidad, ver las cosas, estudiarlas un poco, ver por dónde van los tiros. Y bueno, cuando hay que salir, habrá que salir. Cuando no hay que salir, no hay que salir. Y tirar un poco para adelante. Arrepentirme, bueno, pues una experiencia más. No quiere decir ni buena ni mala, una experiencia más en la vida, como una de tantas.
1: Hicístete de rogar. Porque no, bueno, me parece, sí, a mí, sí, que sea.
3: Sí, sí.
1: Es que no me parece a mí que sea el tu objetivo en la vida,
3: y
1: ¿no? El representar
3: poco
1: a alguien, una organización.
3: No, sinceramente no era mi objetivo ni mi ilusión, pero. Pero bueno, al final, por circunstancias del destino y que venga, hay que tirar, pues echar una mano. Fernando Marrón tenía que parar, que no podía el hombre, y nada, aquí estamos. A ver, lo que somos, ¿a dónde llegamos?
1: A bregar. Bueno, a celebrar también, por ejemplo, esta semana celebrasteis una pequeña victoria, ¿no? Como organización, creo que así lo asumisteis, una gran victoria, eso sí, para los beneficiarios, aquellos que se habían quedado fuera en su momento de les ayudes a la incorporación. A veces date alegrías, ¿no?, el estar en el cargo.
3: Bueno, sí, desde diciembre que llegamos al cargo, ya la primera reunión que tuvimos con la administración fue una de las cosas que pusimos encima de la mesa, al haber que quedaran muchas incorporaciones fuera, que se las había que sacar sí o sí, y si las sacaban, que había que ayudar a la gente que quedara fuera en ese aspecto, tanto como no volver a presentar el plan de...
1: Papeles.
3: Sí, los papeles, la burocracia famosa, y luego, no sé ahora exactamente la cantidad, si son 1.200 o 1.500 euros lo que había que pagar.
1: Que abonarse antes.
3: Que abonar, pues tampoco lo tienen que pagar, lógicamente. Bueno. Echarles una mano en lo que se pueda, lógicamente.
1: Y importante que se vayan consiguiendo pequeñas victorias, aunque sea que, como digo, para una economía personal, particular y importante. También seguís, ahora mismo creo estáis con el cartel de la leche. Recordemos, para los que no están de ello, que el cartel de la leche y un tema que está judicializado, que fueron 8 industrias que entre los años 2000 y 2013 pactaron precios y distribuyéronse proveedores, lo cual vulnera todos los principios de competencia. ¿Cómo está ahora la situación? ¿Empieza a cobrarse ese dinerín?
3: No, de momento esto es muy lento, no es un cartel, ya. Y luego por el medio pues hubo una pandemia, hubo huelgas, tal, no sé qué. Bueno, va a haber la cosa bastante, bastante retrasada, pero sí va encaminada. Va encaminada y hubo una sentencia que las empresas de leche tienen que pagar X dinero, tienen que pagarlo y sabemos fijo que tenemos derecho a cobrar.
1: Lo que pasa es que ellos están recurriendo, ¿no? Que ya es lo que están,
3: sí,
1: intentando,
3: bueno,
1: ganar tiempo.
3: Pero no quiere decir que no son culpables. A lo mejor pueden pagar menos cantidad al Ministerio de Agricultura, bueno, la sanción que les imponga, pero no quiere decir que los ganaderos no tengamos razón. Razón la tenemos, nos la dieron, y ahora hay que saber, ya te digo, nosotros trabajamos con un bufete de abogados con Escaria,
1: sí,
3: desde Usaga, ya hizo... Hace muchos años ya que está en este tema, las anteriores ejecutivas y coordinadores empezaron con este tema y continuamos con ello. Uh-huh. Y nada, está la cosa ahí bien, pero va muy despacio, en principio hasta 2030-31, porque aquí ya sabes, cuando gana uno va a demandar al otro, cuando gana el otro va a demandar al otro, hasta que llegue el Supremo. Cuando llegue el Supremo se sabrá.
1: ¿Cómo está el sector lácteo? Porque... Hombre, buen momento, tampoco oye que lute pasando. Bajada de precio de la leche, subida de los costes de producción, amenazas externas, el reto de reducir hasta la huella de carbono. Mira cómo me mira. A ver qué me va a responder ahora. Dirán, a ver qué voy a contar yo a esta.
3: Es complicado. Vinimos hace 3 o 4 años de un desastre, que vivía casi el que podía, ¿no? Porque nos ganaba muy poco, estaba el asunto muy jodido en general, tanto en la leche como en la carne. Luego, la leche llegó a atar unos precios muy buenos, y es cierto, y la carne también. Y ahora mismo, pues es verdad que está en ligero retroceso. ¿Qué quieres que te diga? Desde Usaga ya lo dijimos alguna vez. Hay mucha demanda a nivel de Europa de leche.
1: Sí.
3: Lo que no puede ser es que aquí en España la tiren al suelo. Tienen que entrar las mismas condiciones en España que está. Las mismas condiciones que está en España, la que es leche que entre de Europa, tiene que venir al mismo precio. No pueden tirarla a la que venga de afuera. Nos vienen a arruinar, no sé si me explico.
1: Sí. Yeah.
3: ¿Eso quién lo está incumpliendo? La ley de la cadena alimentaria, el Ministerio, ni más ni menos. Eso todo, el Ministerio de Agricultura...
1: Esa es una de las cosas que os habéis planteado desde el principio, ¿no? El tema de la ley de la cadena alimentaria, que se cumpliera realmente.
3: Es que es básico, si no, no sobrevives. O sea, tú tienes que tener un margen para vivir, como tú en tu profesión, o cualquier persona en tu profesión.
1: Sí, por debajo de...
3: O sea,
1: claro,
3: si no, no hay manera de sobrevivir. O sea, eso es un proceso básico, si no, no sobrevives.
1: Ya. Oye, otro tema que salió esta semana. La consejería constató la presencia de 50 manaes de lobos, 5 más que les contabilizáis en el 23, y además con 9 zones de asentamientos. Está en información pública la modificación del segundo plan de gestión del lobo en Asturias de Dusaga. ¿Presentasteis alguna alegación?
3: No presentamos prácticamente nada, porque creemos que cuanto menos se presente...
1: Que salga,
3: y porque salió muchas veces adelante ya, ahora lo tumbaron, y creemos que cuanto menos se modifique, igual mejor. Que salga cuanto antes, y hay que ponerse a trabajar. Bueno, ¿qué me parece? Que cada vez hay más ataques, que esto mete miedo. Mete miedo tanto de una punta de la Asturias, de una punta de Asturias a la otra, hay ataques a dar por saco. Yo diría que a decenas por día, desde últimamente. A lo mejor por el invierno está más tranquilo, no se sabe por qué. Si alguien les da de comer, sí, qué pasa, no entiendo nada, pero empieza la primavera y empieza ya el desmadre. Y ahí en la zona mía, por aquella zona, por Salas y por ahí, ya llevamos un montón de ataques. Salas, Tineo, yo que estoy en el límite con Tineo. Que se sepa, ahí en 20 kilómetros a la redonda ya hay ataques a dar por saco. Y en cualquier punto de Asturias me imagino que debe ser igual. Oyes algo, pero no te puedes enterar de todo, porque es complicadísimo enterarse de todo.
1: Ya. Hace unas semanas viajaste, ahora que hablabas de lo de pones a trabajar, hace unas semanas viajaste a Bruselas formando parte de la delegación que presentó el Pacto por el Medio Rural Asturiano. ¿Ya os convocaron para poneros a trabajar?
3: De momento no. Ahora... El viernes y el lunes sí hay reunión, pero de momento sobre ese tema no, todavía no nos pusieron. Es verdad que tienen que ponerse las pilas de una vez, hay cosas que ya van saliendo poco a poco, pero hay que sentar las bases de una vez.
1: Oye, dime de aquí a diciembre, porque ya tenemos que dejarlo, ¿qué otra victoria querrías conseguir para el campo en Asturias?
3: ¿De aquí a diciembre?
1: Sí, al que cumplas un año en el cargo.
3: Yo qué sé, hay tantas cosas. Mira, hicimos ya un montón de cosas desde hace varios años. Por ejemplo, logramos que por un animal, por ejemplo, que salga en tuberculina,
1: sí,
3: que hace desde que se quitara el saneamiento,
1: sí,
3: no se mate toda la ganadería. Eso lo logramos nosotros. También se volvió a echar a andar... está pendiente... Lo de que tienen que echarlo a andar de una puñetera vez, ¿cómo es? Lo de la manutención de los mastines.
1: Ah,
3: que eso está...
1: Mucha gente se me queja, efectivamente.
3: Ya, porque lo dijimos, porque se comprometieron mastines. Y ahora nos dicen que están dando prioridad a las incorporaciones y lo que están dejando un poco apartado. Pero la gente se nos está echando encima y con razón. Y no es que no sea por no insistir, que insistimos bastante, pero bueno, creo que es
1: pues a ver si
3: muy importante de una vez que salga así.
1: A ver si se consigue antes de diciembre y contámoslo.
3: Esperemos, si no malo.
1: Esperemos que sí. Oye, tema de concursos, ¿dejástelo aparcado ahora con el...?
3: Sí, bueno, ahora mismo hay que dejarlo. Con la,
1: ah, bueno, claro,
3: con
1: sí.
3: Con el tema de sanidad, sí.
1: ¿Cómo se nota que tú ya sábado?
3: Sí.
1: Bueno, volverás a ello, ¿no?
3: Siempre, si Dios quiere, sí.
1: Bueno. Mil gracias por venir al programa, José, de verdad, y préstate a que te conozcamos un poquitín más, porque sé que para ti no es fácil, ponerte un poco tan nervioso, pero yo creo que tuviste bastante, bastante a gusto. Muchas gracias, de verdad.
3: A ti, a vosotros, venga, gracias.
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0: Hoy y mañana celébrase la segunda flor de Grao, lo que llamen la florina, y dentro del programa, además del mercado tradicional, mañana domingo en el Parque de Arriba, no, en el Parque de Arriba, digo, va a desarrollarse el mercadón donde van a participar los nuestros siguientes protagonistas. Fijaos qué historia más guapa, padre y fía. Y antes que ellos, varias generaciones de productores de leche. Hasta aquí, bueno, una historia como tantos otros, los que tienen suerte de seguir con el legado familiar en este sentido y de contar con el relevo generacional. Pero entonces, ¿qué es lo que hace especial a esta familia en concreto? Pues yo no sé si ya porque ya es mi postre favorito, pero desde luego no es lo más habitual. Sin querer meter la pata, igual estamos hablando de la única, de los únicos productores de leche de Asturias que elaboren helaos. Helaos de Granja Albarín. Tenemos con nosotros a José Manuel e Ivanka. Muy buenos días.
1: Buenos días.
0: Lo habitual en el caso de transformación de la leche suele ser el queso, ¿no? Lo que más se suele estilar aquí en Asturias. ¿Cuándo empezasteis o cómo empezasteis a elaborar helaos y cómo surgió la idea? Porque Asturias tradición heladera tiene poca.
2: Sí. Empezó hace...
0: Quítalo. Es que la están llamando, ya ves tú.
2: Empezó hace, pues, 17 años, por ahí.
0: Sí.
2: A través de una llamada de una empresa holandesa, muy reconocida, de helados de muy alta calidad, surgió la idea y de ahí empezamos a...
0: ¿Pero cómo la llamada? ¿La llamada de vosotros hacia ella o de ella hacia vosotros?
2: De ella hacia nosotros.
0: ¿Y por qué?
2: Porque estaban buscando abrir mercado en España.
0: Anda.
2: Ahí había una máquina en Portugal.
0: Sí.
2: Ya, y estaban querían abrir mercado en España.
0: Vale, pero no trabajáis bajo su marca, sino bajo la vuestra propia. Entonces explícanos un poquitín eso, explícanoslo, José Manuel.
1: Nosotros no tenemos ningún tipo de compromiso con ellos. Compramos ciertos productos, los envases, porque bueno, son envases, son una empresa muy especializada en el tema, pero nosotros trabajamos independientemente de ellos. Ellos nos pusieron en camino sobre este tema y así vamos.
0: ¿Aprendisteis con ellos de alguna manera?
1: Sí, ellos nos explicaron el tema, cómo funcionaban y nos gustó mucho la idea. Y a raíz de ahí, pues, aquí estamos.
0: Bueno, cuéntanos, ¿cuántas vacas tenéis ahora mismo que produzcan la leche con la que hacéis los helados?
1: Bueno, vacas de leche ahora mismo, pues habrá sobre 60, 65, por ahí.
0: ¿Suficientes?
1: Las vacas más la recría, en total tendremos unas 110 o por ahí.
0: Vale. Helados elaborados con pura leche de vaca e ingredientes naturales, o sea que para encima hay un alimento muy saludable.
2: Sí.
0: Redondo, vamos. Redondo no puede faltar en las casas. ¿Cómo y el proceso de elaboración, Ivanka? Que sé que ahora, no sé si José Manuel ya posó el mandil, o la bata, no lo quiere ni ver delante. Ahora y es tú, la maestra heladera, ¿no? En este caso.
2: Pues sí. Retomo un poco el tema. Los maestros heladeros son ellos. Pero... se saca la leche y la nata, sacamos la nata de la leche de las vacas y tenemos una máquina que eso nos posteriza la mezcla y lo congela sale un helado de muy buena calidad.
0: Pero luego el resto de ingredientes también.
2: Sí. Sí, claro.
0: Hay que cuidarlo todo, ¿no?
2: Efectivamente. Es como todo, como en la cocina. Según lo que eches, pues sale, lógicamente.
0: ¿Y son productos vuestros también?
2: En medida de lo posible, sí. De cercanía, claro, no todo podemos. Por ejemplo, el helado de mango. Pues el mango nosotros no disponemos de él. Entonces, claro, tenemos que comprarlo y tenemos que asegurarnos de que sea de primera calidad.
0: Ajá. Porque además tenéis una carta de sabores, yo diría que inmensa. Porque ¿cuántos sabores ahora mismo tenéis de helados entre crema y sorbete?
2: Pues, no te sé decir un número exacto, pero bueno, habrá ahora mismo tenemos sobre 30, pero bueno, tenemos recetas para elaborar hasta 500 sabores.
0: Y además de todo, ¿no? Desde los clásicos, empezaríais con los clásicos, entiendo yo, en un principio, y luego ya fuisteis innovando, ¿cómo fue?
2: Efectivamente, y sacándolos personalizados, por ejemplo, el arroz con leche, pues fuimos creando recetas propias. Y además tienen la peculiaridad de que son sin gluten todos. Con lo cual, bueno, es verdad que tiene un problema y es que no podemos sacar todos los sabores porque hay cosas que contienen gluten y no hay forma.
0: Sí.
2: Pero que para hoy en día las celiaquías que hay y demás, pues es muy importante.
0: ¿Cuál es el más peculiar que tenéis o que tú consideres que pueda ser el más peculiar?
2: ¿Peculiar?
0: ¿El de sabor pues, de qué?
2: Por ejemplo, ahora está muy de moda y gusta mucho el Kinder.
0: Ah.
2: Que no es propiamente como el Kinder, que tiene conservantes y colorantes y hasta gluten. Pues conseguimos sacar un helado bastante logrado de Kinder a base de crema de avellana, chocolate blanco y chocolate veteado.
0: Y ese proceso de encontrar el helado que busques, ¿no? Vamos a intentar hacer uno de Kinder. Va todo en, bueno, pues como una cocina tradicional, vais experimentando un poquitín de aquí, un poquitín de allí, a ver cómo vas sabiendo esto, a ver cómo tal.
2: Pues sí.
0: Sí, ¿no?
2: Sí.
0: Y todo, yo sí. Imagínome, es que me estoy imaginando Ivanka, viendo el helado. Un poquitín de aquí, no, a esta falta y un poco de no sé qué.
2: Sí,
0: sí, ¿no?
2: Sí,
0: así algo
2: es,
0: así. Y
2: así
0: al final.
2: Es, hasta encontrar la receta perfecta.
0: Que digo o yo que la apuntarás, nosotros. Porque si no, cada lado va a salir no, de
2: claro,
0: una manera.
2: Claro, claro. Eso tiene que ir. Todo.
0: Claro.
2: Va todo pesado y todo controlado.
0: ¿El primer heladero fuiste tú entonces?
1: ¿No bueno, fuimos cuando abrimos el negocio este, pues éramos...

0: un hijo mío, un hermano de Iván, Jonathan y yo.
1: Ah, qué
0: Fuimos
1: bueno.
0: los que empezamos allí. Y bueno, Jonathan, pues, él sigue con las vacas y le gusta más que los helados. Y entonces, pues, Ivanka retomó el tema.
1: Qué bueno. Alimentos del paraíso, además, ¿no? Así
0: Sí,
1: te ha
0: sí.
1: reconocido los vuestros helados, garantía de calidad y de distinción. No estamos
0: Sí.
1: hablando de cualquier cosa, de unos aficionados que de repente pusieron a hacer helados con la leche.
0: No, no,
1: No,
0: no.
1: no, estamos hablando de cosa seria, de cosa,
0: Sí, es
1: sobre
0: otra cosa,
1: todo,
0: sí.
1: de cosa buena. ¿Dónde os podemos encontrar, además de mañana en Grau?
0: Bueno, encontrar en eventos ahora por el verano hacemos muchísimos. Pues, bueno, Feria de Muestras de Tineo, La Ascensión, Esconxuraos, bueno, infinidad de ellos.
1: ¿Y los helados propiamente en algunos supermercados, en algunas tiendas, en algunas heladerías propias, como?
0: No, heladería propia no tenemos.
1: No.
0: Lo que tenemos es, bueno, bastante restauración y tiendas, pues bueno. Las tiendas tienen un problema que tuvimos sirviendo muchas tiendas, pero no sé por qué las tiendas estos últimos años, un año, 2 años, aguantan, cierran y
1: Ya.
0: nos cierran muchísima tienda. Las tiendas no son muy seguras, vamos.
1: Ya.
0: Ahora mismo, pues ahora mismo tiendas tenemos, ¿qué
1: Sí,
0: tenemos?
1: tenemos, bueno, tenemos varias. Aquí en Oviedo ahora mismo no, pero ahora se vende mucho para restauración. Restauración sobre
0: Sí.
1: todo porque saben dónde están los ricos. Sí, para
0: Efectivamente.
1: el...
0: Exacto.
1: Es que me lo estoy imaginando, el helado de mango, por ejemplo, con un culán de chocolate. Ay, madre mía, tesoros, ¿cómo podemos hablar de esto? Oye, ¿cuántas generaciones atrás se remonta a lo que ya es la granja Albarín? Entiendo que Albarín fue el primero, ¿o no?
0: Sí, Alvarín, bueno, Alvarín era mi tatarabuelo ya, creo.
1: Madre, tatara, tatara, ¿esto cuánto lle? ¿Tatara
0: Pues
1: son cinco o cuatro?
0: sería el quinto, sí. Yo, de oír hablar de él, no me acuerdo para nada.
1: Y siempre con
0: Y
1: vaques
0: siempre hubo
1: de
0: vacas en mi
1: leche.
0: casa. No, de leche, porque las de leche me acuerdo yo cuando las cambiamos. Antes,
1: Ah, antes tenéis de carne.
0: claro, porque la leche antes, pues no se vendía, no. Cuando empezó Central Lechera, bueno, antes de empezar Central Lechera ya empezamos a entregar leche para alguna y a cambiar alguna vaca, y después cuando vino la central ya se hizo el cambio total.
1: Ya.
0: Y bueno.
1: Oye, José Manuel, que Iván haya tomado el relevo, ¿cómo te has sentido?
0: A mí,
1: Sí.
0: perfecto.
1: ¡Ay! ¡Mira qué carina! ¡Qué presto! Y a ti tomar el relevo de algo que inició tu padre y el tu hermano también. Bueno, el tu hermano sigue ahí, pero ya a otras labores.
2: Por supuesto, la verdad es que, a ver, si no, no lo hubiera hecho. Dejé un trabajo de 25 años y estoy muy contenta, la verdad.
1: ¿A qué te dedicabas? ¿25 años?
2: En una asesoría.
1: Madre mía, nada que ver.
2: Nada que ver.
1: Nada que ver. Hombre, mucho más guapo hacer helados, no me
2: La
1: digas.
2: verdad es que sí.
1: Bueno, mañana estaréis en Grau. En principio dan bueno para mañana, así que apetecerán los helados y tienen que ser los helados de Granja Albarín. Muchas gracias por estar con nosotros hoy y hacernos la boca agua. Qué ganas tengo de probarlos ya. Muchísimas gracias.
0: Pues pásate
2: Gracias a
0: por
1: ti.
0: Grau.
1: Claro que sí. Hasta mañana.
2: Hasta
0: Hasta mañana,
2: mañana,
0: hasta
2: gracias.
0: mañana. Muchas gracias, ¿eh?
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1: Y así con el sabor de nata y avellana, que va a ser lo que pida mañana cuando vaya a la Florina de Grau, despedimos el programa de hoy. Quedéis con el resto de programación de la RPA. A ser felices y a disfrutar de los que tenéis al lado. A darnos abrazos y decírnosles cosas que nunca queden por decir, que son caramelos para el alma. Adiós.

0: Aquí comienza Saludables con Iván Gil y Luisa Suárez.
1: Muy buenos días. Cumplimos los 90 espacios, 90 programas. Si usted va a 90 por la autopista, a mí es que me entra, a mí me gusta ir a 90 por la autopista. Me gusta andar a 90, ¿no? No a 100, a 90 sí. Parece como que me da un poco más de mejor cosa. Luisa Suárez, buenos días.
2: Buenos días, Iván. ¿Estás bien?
1: Sí, perfectamente. Vale. Llevo porque cumplimos 90 y es que el número 90 siempre me gustó mucho, Luisa. Siempre me gustó.

0: siempre me apasionó. Siempre fue un poco más, que no sé, o sea, siempre
1: de la suerte lo asocias a algo.
0: No, yo siempre fui a 90, nunca fui a 100. El 100 ya dame un poco más de yuyu, 90, a 80 yo muy poco, a 90 ya voy bien. Y a 1000 ya ni te cuento, a 1000 ya, o a 90 o a 1000. Pues nada, que cumplimos aquí 90 espacios, casi nada, 90 programas que estamos aquí con todos ustedes, que seguimos aquí, hasta que nos echen. Nada. Luisa, ¿qué tal lleves este mes de mayo, ya acabando, en breve junio, ya buscarás unas vacaciones de esas para ir a un sitio recóndito, a un sitio exótico?
1: Eso en futuros programas te lo contaré, porque yo me recorro escapal, o sea que exótico y eso va a ser que no. Pero tiene su encanto.
0: Luisa Suárez ya está haciendo la apología, como cuando dijo aquello que ella iba a León, y cuando aquí llovía, pues va a haciendo que como si no existiese. Como si no hay sitios exóticos en España, que los hay y mucho. Después de esto, vamos a empezar este espacio de salud número 90 y vamos a empezar hablando, y vamos a dejarlo ahí, con una psicóloga. De un tema que Luisa tenía unas ganas tremendas de analizar y que van a poder ustedes escuchar en compañía de una psicóloga de cabecera que tenemos y una gran amiga de esta casa.
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0: En Saludables, como saben, nos encanta la psicología y hoy vamos a hablar de los narcisistas. Pero antes de empezar, y como dice, hay un dicho que dice que dato mata relato, en otra ocasión que somos muy de letras, en este caso el relato va a matar al dato. Porque hemos recibido un WhatsApp en nuestra línea directa que tenemos con los oyentes que dice esto, y es muy largo, pero yo creo que es digno de escucharlo. Después ya entramos en materia a Luisa Suárez y nuestra psicóloga de cabecera, que es Maite Rodríguez, pero antes escuchen lo que cuenta esta buena amiga del programa.
4: Hola, ¿qué tal? Bueno, yo quería comentaros un caso que tuve cuando estaba trabajando en una oficina. Yo llevaba poco más de un año, éramos 4 personas, cada una tenía su cometido. Yo era la persona encargada de redactar cierto tipo de informes. Un día llegó una compañera nueva, así muy mona ella, una presencia impecable, muy amigable, interesada en aprender, siempre preguntando todo. Bueno, pues lo típico cuando llegas a un trabajo y quieres aprender mucho y rápido. Obviamente yo intentaba enseñarle cómo se hacían las cosas, o cómo las hacía yo, o cómo más bien las quería el jefe. Ella siempre estaba súper atenta, salía conmigo al descanso a tomar un café, me contaba cosas de ella, de su antiguo trabajo, de su vida. Bueno, empezó a coger confianza conmigo muy rápido, casi como si quisiera ser mi mejor amiga. Yo, bueno, pues fui confiando en ella, era una chica, como digo, muy maja, agradable. No parecía tener problemas con nadie, todo lo contrario, se llevaba bien con todo el mundo. En el tema laboral, yo siempre hacía los informes, lógicamente los revisaba antes de presentárselos al jefe. Cuando ella comenzó a hacer ya los informes sola, siempre me decía, ay, ¿me los puedo revisar? Que tengo miedo de equivocarme. Bueno, lógico, era nueva y yo como compañera pues se los miraba, los mirábamos juntas, de hecho. De vez en cuando tenía algún fallito, pero bueno, lo normal cuando acabas de empezar. Y bueno, una vez que los teníamos revisadas, se los llevaba yo al jefe, los de ella y los mío, como siempre. Bueno, ahora con el tiempo pienso que esos fallitos los cometía un poco a propósito para ganarse la confianza mía, ¿no? Pero bueno, todo iba muy bien, pero en cosa de poco más de un mes la situación empezó a cambiar. Ya no era tan amigable. No salía a tomar el café conmigo en el descanso, salía con otras personas, lógicamente no le di importancia porque bueno, trataría de relacionarse con todos un poco, me imagino, pero ya tenía cositas del tipo de contestaciones raras, me miraba mal, me criticaba todo de mi persona, que si el pelo, que si la ropa, siempre me decía cosas del tipo, ese pantalón no te queda bien, claro que te sobran unos kilitos, mujer, tienes que ir al gimnasio o ponerte a dieta.

porque hay gente que se tiene que cuidar un poquito más, no como yo que tengo buena genética. No te enfades, todo te lo digo por tu bien. Comentaros un poco despectivos hacia mí, ¿no? Son consejos de amiga, mujer, haciéndome críticas y terminando con, chica, qué delicada eres, solo era una broma. Yo todo te lo digo por tu bien, mírame a mí, aprende de mí, en fin, siempre poniéndome a mí a la altura del suelo y ella por encima. Era una especie de acoso y derribo un día y otro día y otro día. De hecho, a todos mis compañeros les caía genial y yo era la que la tenía, parece ser, atragantada. Pero es que era yo la única que recibía críticas, desprecios, humillaciones, incluso delante de compañeros que le reían las gracias. Bueno, todos los días eran las mismas situaciones, estaba ya un poco agotada. Cuando fue haciéndose ya un poco de lugar en la oficina, llegaba el jefe, se levantaba la primera corriendo de su sitio, le entregaba los informes, los de ella, los míos, incluso llegaba momentos en que me decía, ay, te reviso yo tus informes para que queden perfectos y así corregir posibles errores. Llegaba a decirme que su especialidad era encontrar los fallos en los trabajos de los demás. Bueno, mujer, no lo digo por ti, que ya sé que todo tú lo haces bien, todo así en plan sarcástico. Con el paso de los días, de repente mis informes, que siempre habían estado bien, pues ahora están mal. Datos equivocados, cifras cambiadas, presupuestos que desaparecían del informe de un día para otro. Yo pensaba, digo, bueno, me estoy volviendo loca o qué me pasa, que todo lo hago mal de repente. En una ocasión, después de varios días haciendo las cosas, parece ser mal por mi parte, me llama mi jefe y me pregunta, oye, ¿qué te está pasando? Que los informes no hay por dónde cogerlos, que esta compañera nueva los tiene que modificar casi todos, que además estás teniendo un mal comportamiento con ella, que le contesto mal, que le miro mal, que no le explico ciertos temas de trabajo que ella necesita saber. Vamos, que me convertí de repente en una malísima compañera y una malísima persona. Total, que yo le digo, le pregunto, digo, pero tú, ¿de dónde sacas que yo me esté comportando así con ella? Y me dice, bueno, es que el otro día me llamó llorando por teléfono y contándome cosas. Digo, pero ¿qué cosas? Y dice, bueno, cosas, todo esto que te estoy diciendo. Y además el tema de los informes, que la mayoría no hay por dónde cogerlos y tiene que estar ella revisando y corrigiendo lo tuyo. Y mira, como sigas así, es que voy a tener que prescindir de ti, despedirte. Me quedé, bueno, flaseada. Un día cualquiera hice un informe, saqué una copia de la agencia encima de la mesa y me fui porque, bueno, tenía una cita médica. Cuando volví, me puse a revisar antes de entregar el informe y casualmente ella había accedido a mi ordenador, imprimió el informe, cambió datos y cosas y se lo entregó al jefe. Al volver del médico, bueno, pues eso, me cayó la bronca del siglo por el informe, que obviamente también estaba mal. Cuando vi el informe, lógicamente vi todos los fallos que había y no habían sido cosa mía. Pude defenderme gracias a que yo tenía una copia que había sacado antes de ir al médico. Tuvimos un rifirrafe allí en la oficina, ella lloriqueando, yo intentando justificarme en todo lo posible. Y las palabras de mi jefe fueron, mira, yo creo que estás muy estresada, que algo te pasa, que no estás centrada en el trabajo y yo por fulanita, por esta chica, pongo la mano en el fuego porque es mi ahijada, cosa que yo no sabía y bueno, parece ser que el ser su ahijada, bueno, pues será concluyente. Vaya. Conclusión. Me ofreció cogerme unos días de vacaciones y yo lo que hice realmente fue despedirme directamente. No soportaba la presión un día más. Llevaba allí más de un año y nunca había tenido problemas de ningún tipo, ni con mi trabajo, ni con los compañeros, ni con el jefe, ni con nadie. ¿Llegó ella? ¿Engañó a todos? ¿O es que ella es así? Con esos aires de superioridad, de que todo lo hacía bien, en fin, que yo me fui de allí agotada mentalmente y bueno.

0: conseguí luego otro trabajo en el que ahora estoy muy bien, con buenos compañeros y sin ningún problema, pero me libré de una persona que me estaba haciendo la vida imposible. No sé si a esto se le puede llamar narcisista o trepa o las dos cosas, pero el caso es que esta mujer tenía unos aires de superioridad, siempre, bueno, pues ella todo lo hacía bien y los demás no valíamos para nada. Vamos, fue una experiencia horrible, me costó mucho trabajo volver a confiar en la gente y sobre todo en los compañeros nuevos. Gracias a Dios, ahora estoy muy bien con mi trabajo y con mis compañeros, pero vamos, lo que yo pasé no se lo deseo a nadie, aunque sé que imagino que habrá muchos casos similares al mío. Nada más que esto, muchas gracias, chao.
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2: Maite Rodríguez, psicóloga. Buenos días.
3: Buenos días.
2: Gracias por acompañarnos. ¿Has escuchado
3: Gracias.
2: este cacho relato que nos ha mandado esta amiga del programa? ¿Es
3: Sí.
2: narcisismo o es? Es que no existe la palabra trepismo, pero bueno. ¿Es una trepa o es narcisista?
3: A ver, tiene todos los puntos de ser una persona narcisista y posiblemente psicópata narcisista, es decir, con las dos características. La psicopatía sería pues la falta de arrepentimiento y la falta de empatía, y el narcisismo, pues esa necesidad tremenda como de grandiosidad, de quedar por encima, de ser superior pues al resto de las personas que tienes alrededor. Entonces, bueno, parece, por lo que cuenta la chica, que tiene un montón de puntos para que tenga ese perfil, ¿no? Que lo reúne todo, según lo que estaba comentando ella.
4: Lo relataba ya muy bien, pero te hago esta pregunta porque tal vez los narcisistas, cuando creo que son diferentes en el ámbito laboral que en el ámbito sentimental. En general, ¿cuáles son las claves para detectar a un narcisista?
3: A ver, pues escuchando el relato de esta chica, empezábamos por el love bombing, ¿no? Lo que se llama el bombardeo de amor, que en este caso no era de amor, sino que era pues de, bueno, en este caso como una amistad, ¿no? Pues empezó teniendo una relación con ella de amistad, de llevarse muy bien, de hacerle favores, de tal, y luego hubo un momento en que todo cambió y de la noche a la mañana pues empezó pues a tratarla mal, a aprovecharse de ella, a contar mentiras sobre ella. Críticas manipulativas. Entonces, bueno, eso también pasa en las relaciones de pareja con un narcisista. Es exactamente lo mismo. Al principio es todo maravilloso, encantador, y estás como en una luna de miel y de repente, pues como en el ámbito laboral, pues esa persona que te caía tan bien, era tan agradable, te reías con ella, ibas a tomar el café, pues empieza a comportarse muy mal contigo y tú no entiendes qué es lo que pasa, ¿no? Es un cambio de blanco, de negro a blanco, ¿no? Pues la manipulación, las mentiras, el intentar luego victimizarse, ¿no? Dar pena, pues ella cuenta que lloraba la chica y decía, ay, es que me trata muy mal. Sobre todo eso, la manipulación, el intentar volver en contra pues a todas las personas cercanas y que todos acaben pensando pues que la culpa la tienes tú y no la tiene él o ella, ¿no? Son expertos en hacer eso.
4: ¿Qué tienes más en tu consulta, Maite? ¿Víctimas de narcisistas o narcisistas? ¿Hay alguno en tu consulta?
3: A ver, los narcisistas cuando acuden a consulta siempre acuden por otras cosas que no tienen nada que ver con su perfil de personalidad. Algunas veces vienen pues por depresión o por ansiedad o porque los echaron del trabajo o por cosas no relacionadas con el problema que tienen, ¿no? Las que acuden a consulta, lógicamente, y digo las porque suelen ser siempre mujeres, porque hay muchos más psicópatas narcisistas hombres que mujeres. También hay mujeres, pero digamos que el tanto por ciento de hombres es muchísimo mayor. Es un trastorno que se asocia más con los hombres que con las mujeres. Y vienen, pues eso, víctimas que no entienden, pues sobre todo en relaciones de pareja, también algunos en el trabajo, por acoso laboral, que no entienden qué fue lo que pasó, ¿no? Pues empieza una relación con una persona, al principio es encantador, de repente me empieza a tratar mal, me empieza a hacer, pues lo que se llama luz de gas, hacerme dudar de todo, pues eso, te manipula. De repente tiene arrebatos, pues que se enfada muchísimo por cosas que no vienen a cuento, luego suelen ser muy celosos, muy posesivos, o sea, son personas tóxicas, lo que llamamos una persona tóxica.

0: tóxica, ¿no? La mala persona de toda la vida. Ahora se les llama tóxicos, pero es la mala persona de toda la vida. Que tú dices, no entiendo por qué me está tratando así. Si yo a esta persona la quiero, doy todo por él, hago todo por él, me porto bien, no hago nada, pues ¿por qué me está tratando así? No entiendo nada, ¿no? Entonces es como que la gente se vuelve pues loca, ¿no? Se ponen muy nerviosos porque no entienden ese cambio.
1: A ver, vamos a ver. Y por ejemplo, en este caso, bueno, la víctima de un narcisista o de una narcisista, vamos a hablar en plural, ¿cómo te das cuenta? Porque yo creo que la tendencia va a ser siempre a autoinculparse, es decir, a echarte la culpa, por mi culpa, por mi culpa, por mi gran culpa, ¿no? Eso suele pasar también, Maite, ¿o no?
0: Sí, bueno, normalmente eso son personas que vienen a consulta con muy poca autoestima, muy poca, con la autoestima muy baja y luego con sentimientos de culpa de, pues creo que lo hice mal, y todas o todos quieren recuperar a esa persona a la que ven como maravillosa y por la que tienen sensaciones muy, muy intensas, sobre todo pues a nivel de química, de atracción física y de atracción sexual, porque los narcisistas y las narcisistas utilizan muchísimo el sexo para lograr ese enganche y la atracción física y al final pues haciendo una cosa que se llama el reforzamiento intermitente, que es dar una de cal y una de arena, pues a veces te hago caso, te trato muy bien, pero luego no te hago caso y te dejo de hablar o te bloqueo, pues consiguen ese efecto de que la gente se enganche y al final acaban enganchando como la droga y es muy complicado desengancharse de ellos y la gente acaba realmente pues muy, muy, muy afectada. Y les cuesta años salir de esas relaciones a nivel emocional, aunque lo dejen físicamente, a nivel emocional siguen enganchados a esa persona que les dio, pues, no sé, eso, como esa droga, ¿no? Ese enganche intermitente.
2: Madre mía, yo estás hablando y es que estoy viendo a Trump directamente. No te,
0: Sí, bueno.
2: me parece
0: A ver, es
2: increíble
0: que sí,
2: psicológico.
0: hay no solamente Trump, ¿eh? Hay muchos perfiles de políticos pues que tienen ese tipo de personalidad. Normalmente hay muchos perfiles de psicópatas narcisistas que se dedican a la política, a la banca y a profesiones así de ese estilo, ¿no? En las que necesitas pues muy poca empatía, mucha manipulación y luego son personas que se llaman maquiavélicas, ¿no? Pues que tienen esas características de que son seductores, inteligentes, te saben decir exactamente lo que tú quieres oír. Son encantadores y luego en algunos casos pues también tienen atractivo físico y entonces todo eso hace que sean pues una bomba. Son muy, muy peligrosos.
2: Claro, es que me acordaba de él porque digo, bueno, este perfil es ideal para cierto tipo de profesiones, pero claro, un peligro, son un peligro andante. Yo no
0: A
2: quisiera
0: nivel
2: tener.
0: humano son un peligro, pero a nivel, por ejemplo, mundo de los negocios, mundo de la política, pues vamos, son muy eficientes y consiguen sus objetivos porque parecen encantadores y luego son fríos, ¿no? No tienen ningún tipo de remordimiento ni sentimiento de culpa, entonces, bueno, pues pueden ser muy útiles para ciertas cosas. Desde luego, a nivel humano, no. O sea, tener un narcisista cerca es como tener, no sé, como tener un escorpión que sabes que en cualquier momento te va a picar. Es muy peligroso, muy peligroso.
1: Maite, ¿cómo se cura? A ver, ¿cómo se cura? ¿Cuál es el tratamiento? O sea, tú imagino ya tendrás ahí en tu consulta pues a víctimas de esto, de narcisistas, y has dicho, y has adelantado que son, le pueden pasar años para que pueda superar la situación. ¿Cómo se
0: Sí,
1: cura? ¿Bloqueo, marcho, corro, qué hago?
0: a ver, pues hay que hacer, si se puede, hay que hacer contacto cero, que el contacto cero es no tener ningún tipo de relación con esa persona, ningún tipo de relación, es decir, no solamente el bloqueo en redes sociales, en el WhatsApp, en las llamadas, sino intentar pues no encontrarte con esa persona físicamente en tu vida diaria, que a veces es muy complicado, pues porque la persona nos busca, es decir, sabe dónde vivimos, dónde trabajamos, sabe pues en qué bares paramos y entonces se acercan e intentan de nuevo hacer pues otra estrategia que en psicología se llama el hoovering, ¿no? El gancho. Entonces siempre buscan pues eso, convencerte, no voy a cambiar, esta vez va a ser diferente, es que estoy mal, recurriendo pues a lo mejor a traumas del pasado, es que tengo un trauma con mi madre o con mi padre o con no, con mis amigos, porque nadie me quiere, y entonces intentan recaptar, con lo cual hay que intentar poner tierra de por medio, y de hecho hay personas que se les recomienda hasta que se cambien de casa o se vayan a vivir a otra ciudad, a otro pueblo, si es algo muy grave. El tema es cuando te tienes que relacionar con uno, con una narcisista, porque tienes hijos con él, o porque pues es tu jefe y no te interesa irte, o tu jefa, y tienes que seguir ahí, entonces ahí, pues el

0: El método que recomendamos es el método que se llama la piedra gris. La piedra gris es intentar, pues eso, no entrar al trapo, porque ellos buscan siempre el conflicto. Ellos buscan siempre, pues, buscarte las vueltas de tal manera que tú acabes, pues, enfadándote, reaccionando, y luego darle la vuelta y decir, ¿ves? Eres tú. Eres tú que te pones muy loca, eres tú que reaccionas mal, eres tú que pues no te comportas de una buena manera, cuando realmente son ellos los que, o sea, lo que hacen es machacar, machacar, machacar hasta que la persona reacciona mal, incluso con reacciones agresivas, y luego decir, ¿ves? Eres tú, ¿no? Entonces ahí la piedra gris consiste en eso, pues te ignoro, pues sí, te contesto con monosílabos, sí, no, no entro al trapo, no entro en lo que me estás diciendo, pero eso es muy difícil, ¿eh? Sobre todo cuando una persona está muy mal psicológicamente. Pues no entrar al trapo cuando te están diciendo cosas y te están provocando de manera constante, pues es muy complicado. Pero bueno, digamos que trabajamos en terapia para eso, para el contacto cero, para ignorar a la persona, y sobre todo hay que trabajar muchísimo en construir la autoestima, reconstruir la autoestima, porque las personas quedan pues con una imagen de sí mismas totalmente destrozada, porque son personas que te hacen creer que no sirves para nada, que sin ellos no eres nada y que ellos son los salvadores y las personas que te van a dar el amor, pues que siempre necesitaste y nunca tuviste. Entonces, bueno, pues ahí son más susceptibles de caer con una persona con este perfil, pues personas con poca autoestima o personas con mucha empatía y muy sensibles y personas, pues eso, vamos a decir que brillan, ¿no? Cuanto más brille la persona, lo de brillar entre comillas, más le gusta al narcisista. O sea, se sienten muy atraídos por personas que son exitosas, personas que son empáticas, que tienen muy buena calidad humana. Les encanta, porque les encanta destruir a la gente o sea, con la que tienen una relación. Es como que se nutren de ese dolor y se sienten ellos fuertes, ¿no? Entonces, es un perfil muy, muy dañino.
1: Eso que acabas de decir es muy interesante, además da mucho miedo, porque yo había escuchado eso que acabas de decir, ese tipo de personas son las que le atraen al narcisista, pero
0: Sí.
1: precisamente porque él carece de todas esas características que esa persona tiene, ¿no?
0: Sí, el narcisista está vacío por dentro. Puede sentir unas emociones básicas como la ira, puede sentir dolor físico, algunas veces un poco de dolor psicológico si es algo que le ocurre a él. Emociones así como muy básicas y muy potentes, pero luego como no tienen empatía ni sienten culpa, pues no son capaces de, pues eso, ni de ponerse en el lugar del otro ni nada. Y entonces es como si fueran un cascarón vacío, ¿no? No, no sienten nada, pueden estar viendo cómo a alguien le están pisando la cabeza en la calle y ellos no tienen ningún tipo de, no sé, de necesidad de ayudar o de necesidad de consolar, o pueden estar viendo a su víctima como llora, se desespera o se da cabezazos contra una pared y ellos pues no sienten nada, simplemente dicen, buf, pues vaya, ¿cómo se está poniendo? No, no entiendo por qué pierde tanto los papeles.
1: ¿Y cómo se recupera un narcisista si es que se quiere recuperar? Porque claro, en algún momento tiene que saltar la alarma. No, no lo ve alguien, el médico de cabecera, que le puede... ¿Eso pasa desapercibido para el profesional o cómo?
0: No, no, no. A ver, el narcisista no es recuperable, lo primero, porque no tiene sentimiento de autocrítica. Es decir, los narcisistas siempre hacen lo que se llama proyección, es decir, proyectan en los demás las cosas que ellos hacen. Es decir, si la gente los rechaza o ellos hacen daño, dicen, es que son los demás los que me tratan mal a mí. Y luego, eso, como son psicópatas narcisistas, como tienen un sentimiento de sí mismo tan grandioso, pues siempre es... Los demás me tienen envidia, como soy más guapo, soy más listo, soy más interesante, soy más no sé qué, pues entonces me tienen envidia y siempre es eso, proyectar en los demás la culpa y son los demás los que me hacen daño y yo soy buenísimo, buenísima y yo no hago nada y soy muy buena persona, solo que no me entienden, es que no me entienden, no, siempre es esa idea. No son recuperables, a ver. Podrían ser recuperables si en algún momento tuvieran un mínimo sentimiento de autocrítica y dijeran esto lo hago mal, pero nunca sienten autocrítica. Ellos siempre dicen, pues eso, son los demás y no son capaces de hacer autoanálisis y decir hago mucho daño o tuve, pues no sé, 10 relaciones de pareja y en todas las personas, o sea, en todas las relaciones de pareja, las personas con las que estuve salieron dañadas o están muy mal psicológicamente, siempre dicen, no, es que siempre me encuentro con locas o con locos, siempre me encuentro con gente que está muy mal de la cabeza y acaban pues haciendo cosas muy raras, pero yo no tengo la culpa, es que son ellas que ya venían mal de serie, ya estaban mal pues por sus traumas o por su vida o por su infancia, nunca se hacen cargo de las cosas malas que hacen.

0: Y luego, cuando nos los encontramos en consulta, que vienen pues por otra cosa y tú detectas que es un perfil narcisista, son muy graciosos porque siempre intentan, pues, como entre comillas, seducir al psicólogo, ¿no? Entonces siempre intentan venderte la moto, dar pena, ay, no, mira todo lo que me hace la gente, bueno, ¿y tú no harás algo mal? No, no, son los demás. Y ya ves que hay cosas que no te encajan, dices tú, uff. Y siempre es eso, siempre intentan eso, como vender la moto, seducir, manipular. Y en cuanto confrontas, si por ejemplo viene alguien de la familia que te cuenta, mira todas estas cosas que hace mal, pues entonces se enfadan mucho y bien o se ponen agresivos o bien se van y no vuelven nunca más, con lo cual es muy difícil trabajar con ellos. Es imposible. Y si acaso, como les digas algo que no les guste, te amenazan con demandarte o con denunciarte, o siempre es
1: Madre
0: dar la vuelta y, o decirte, bueno, es que tú como psicóloga no me entiendes, voy a buscar otro psicólogo que me entienda mejor porque tú no entiendes pues, lo maravilloso que soy y la gran cantidad de virtudes que tengo y yo esto que hago, pues es que pues, no lo hago, no es para tanto, son los demás, ¿no? Siempre es
1: O sea,
0: así.
1: no merecen una segunda consulta por tu parte, por lo que veo. Ya los
0: A ver,
1: calas punto y aquí mejor.
0: yo creo que todo el mundo se merece una oportunidad y de hecho yo siempre pienso que todo el mundo puede cambiar si quieren cambiar. Pero hay gente, pues lo que te digo, que no tiene autocrítica. Entonces, si tú no asumes las cosas que haces mal y siempre intentas tirar balones fuera, pues es que así no, es que es imposible, no se puede, es que es inviable. Y es una pena, ¿eh? Porque, bueno, pues yo creo que todo el mundo tiene cosas positivas, que bueno, bien trabajadas, todo se puede mejorar, ¿no?
2: Te estás encontrando con mucha, sobre todo, me viene a la mente relaciones adolescentes, relaciones juveniles. ¿Te estás
0: Sí.
2: encontrando con mucha situación así en tu consulta? Es decir, de chavalín, chavalina que se, bueno, se enrollen,
0: Sí.
2: por decirlo así, ¿eh? Y de repente pues, se encuentran con un o una narcisista. Eso te encuentras con mucha gente así.
0: Sí. Sí, eso también ocurre. También ocurre que gente cada vez más joven pues viene con esa idea de, incluso como hay mucha información de esto en internet y en Instagram, en todas partes, ya vienen un poco como con la lección sabida, ¿no? Y me dicen, es que mira, me pasó esto con este chico o con esta chica, ¿será un perfil narcisista? Porque mira lo que me hace esto, tal, tal, y entonces ellos están muy informados de todo. Hay muchas cosas eso, colgadas en internet y la gente lo lee y dice, ah, mira, pues sí, puede ser un perfil narcisista. Y bueno, muchas cosas encajan. Entonces, bueno, siempre se dice, pues, en esa relación no te estás sintiendo bien, te encuentras mal, estás triste, tienes que salir de ahí ya, pero es que me cuesta porque me manda mensajes y me busca. Bueno, pues hay que salir de ahí porque eso no es sano. Y les cuesta, ¿eh? Y les cuesta. Lógicamente, a los adolescentes, la gente cuanto más joven es, menos reflexiva, más impulsiva, más se deja llevar igual por cosas más eso, más superficiales. Y bueno, pues les cuesta muchísimo más que cuando ya tenemos unos años y vemos las cosas un poco más claras, ¿no? Pero bueno, a cualquiera le puede pasar. Ninguno no estamos, estamos libres de encontrarte con una persona así, tanto en el trabajo como incluso en la familia, incluso en la pareja. Hay gente que tiene narcisistas en la familia, madres, padres, hermanos. Uf, y eso es terrible, porque claro, ahí no puedes hacer contacto cero.
2: Y
0: Bueno,
2: los
0: o sí,
2: padres,
0: depende.
2: ante una situación así, me estoy poniendo en situación, eres padre de un adolescente, ves que está, a ver, es que a lo mejor yo lo veo desde fuera, lo ves desde fuera y no estamos en lo cierto, pero ¿cómo reaccionas? ¿Cómo le dices? Porque todo lo que dice un padre a un adolescente es como si le ofende. Si te metes en un lío de pareja, vamos, te has de perder, es mi opinión, ¿eh, Maite? Tú eres la profesional y yo no dejo de
0: A ver,
2: ser un mero
0: pues
2: preguntador.
0: normalmente los padres lo que hacen es traer a los chavales a la consulta porque es lo que tú dices, ¿no? Pues ellos intentan hablar con su hijo, con su hija, oye, mira, ese novio, esa novia que tienes no te conviene, te está tratando mal, pues de repente te deja, te coge, te triangula, que triangular es cuando meten terceras personas en la relación y están tonteando con una, tonteando con otra. Y claro, no, pero es que le quiero, nada. Bueno, nada, pues mira, te voy a llevar a la psicóloga y entonces ahí, como a mí no me haces ni caso, pues seguro que a la psicóloga o al psicólogo le vas a hacer más caso y te va a dar unas pautas y te va a ayudar. Y entonces sí, porque por desgracia siempre hacemos más caso a la gente de fuera que a la gente de casa. Y al padre, a la madre, pues cuando somos jóvenes es como que pues, vaya tonterías que dice y encima pues es mayor y qué sabrá, ¿no? ¿Qué sabrá hasta mi madre o mi padre de relaciones de pareja? Pero al psicólogo, por lo que sea, porque es una figura de autoridad o porque se pone más en tu lugar o porque ya vio más casos.

0: hay muchas personas que empiezan a tener pareja, sus últimas parejas, digámoslo así, o sus últimas oportunidades a partir de los 50, una cosa así. ¿Qué pasa entonces en estas edades?
1: Sí, pues lo que pasa precisamente, como ya tienes una edad y ya estás como un poco de vuelta de todo, aunque estás un poco más escarmentado y vas con pies de plomo, pero también te aferras más cuando encuentras a alguien que lo que parece es que es el amor de tu vida, ¿no? Dices, tu madre mía, qué persona tan maravillosa. Por eso que decimos del bombardeo de amor, del famoso love bombing del principio, dices tú, Dios mío, acabo de encontrar a mi alma gemela, porque es que le gusta lo mismo que a mí. Es una persona súper cariñosa, súper encantadora, súper volcada, siempre está para mí, dices tú, ¡guau! El amor de mi vida. Luego lo que ocurre es que el príncipe azul o la princesa azul destiñe, ¿no? Y no es como nosotros pensábamos que era, ¿no? Pero al principio, pues eso, la gente está muy encantada hasta que va viendo cosas, y según se van viendo cosas y se van abriendo los ojos y la venda se cae, pues la gente lo pasa francamente mal, ¿no? Porque es como, por fin, ¿no? Por fin voy a estar bien. Gente, a lo mejor que sale de un divorcio o sale de una relación un poco tal, por fin encontré a esta persona y luego, pues cuando se dan cuenta de que es todo falso, porque los narcisistas siempre hacen ese fenómeno del espejo, ¿no? El espejo es que ellos te analizan, porque son muy buenos psicólogos, ¿no? Te analizan muy bien cuáles son tus carencias, qué es lo que te gusta, tus necesidades, y entonces en espejo te devuelven lo que tú les estás. Lo que tú les estás proyectando, ¿no? Y se aprovechan así. Y luego siempre buscan personas, hacen siempre preguntas al principio para ver si la persona tiene pocas redes sociales de apoyo. Preguntan siempre, bueno, pues ¿cuántos amigos tienes? Si tienes muchos amigos o eres una persona muy sociable, no les interesa un perfil así. O si te llevas bien con tu familia, tampoco les interesa un perfil así, porque lo que buscan es aislarte. Cuanto más aislada estés, cuanto más sola estés, más fácil vas a ser de manipular, más fácil vas a ser de convencer de todas las cosas que te van a vender, y más vas a estar pues ahí para ellos, que es lo que quieren, ¿no? Claro, lo normal es que cuando conoces a una persona que te pregunte pues cuáles son tus gustos, tus aficiones, o que habléis de yo qué sé, ¿no? De lo que sea, pero no de si tienes muchos o pocos amigos o de si te llevas bien o mal con tu familia. Por eso es una pregunta clave para detectar a uno o una narcisista, ¿no? Además, eso lo hacen como muy, muy al principio, cuando te conocen.
0: Que lo tenemos que anotar, me parece a mí ahora. Hay que andar con mucho cuidado, desde
1: Hay
0: luego.
1: que tener cuidadín, cuidadín. Sí.
0: Sí.
1: Porque cada vez hay más, ¿eh? Como vivimos en una sociedad que es tan individualista y donde se da tanto valor, pues eso, a ser competitivos, a ser exitosos, a ser tal, cada vez hay más narcisistas y cada vez la gente tiene menos empatía. La gente, pues el que no corre, vuela. Pues
0: Sí,
1: como que a la gente le da un poco igual el sufrimiento del otro. Entonces, cada vez se potencia más ese tipo de perfil, cada vez la gente es un poco más así, ¿no?
2: bueno, pues nada, te voy a dejarlo aquí, Maite, porque se nos va el tiempo, pero bueno, nos hemos quedado con ganas de saber más de los narcisistas.
1: Sí,
2: Eres
0: sí,
2: un libro
0: sí.
2: abierto, Maite, ¿eh? Porque
1: Es un tema interesante, a mí me encanta, es un tema que me encanta por eso que os digo, porque cada vez hay más y cada vez dejan más secuelas en la gente y la gente acaba destrozada. Entonces, es un tema muy, muy interesante, tanto de estudiar como de investigar y como de tratar también en la consulta. A mí es un tema que me gusta mucho.
0: Es que lo veo en estos programas que hay de crímenes, etcétera, y te veo a ti analizando caso por caso, ¿no? Y diciendo, pues sí, es que había señales, como dicen, todo era maravilloso, no sé qué, pero ya al principio había señales, pero no las vimos. Esa es la cuestión.
1: Ver,
0: No
1: el
0: las
1: tema
0: vemos.
1: también cuando nos encontramos con una persona así es que vemos las señales, pero no nos las queremos creer. Y como tienen tanto bueno y son tan adictivos al principio, pues es que eso engancha mucho. Eso es como la droga, que pues la persona que la prueba no es capaz de resistirse a ella, aun sabiendo que se está autodestruyendo y que se va a matar. Pues esto es un poco así. Entonces son personas muy que enganchan un montón y que cuesta mucho desvincularse de ellas, pero mucho, mucho.
2: Maite, un beso muy grande, muchísimas gracias por acompañarnos y nada, que yo me quedo alucinando porque me dejas un halo como diciendo, te has rodeado de narcisistas por algún lado, pues seguramente sí, ¿vale? Y como
1: Seguramente.
2: son tan inteligentes, tan hábiles,
1: Alguno habrá en tu vida, alguno habrá seguro,
2: seguramente,
1: o alguna,
2: seguramente,
1: o alguna.
2: siento la pinta. Gracias, Maite, un beso.
1: Venga, gracias. Besos.
0: Gracias.
1: Chao.
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2: Luisa, ¿quedaste a gusto después de escuchar a esta psicóloga?
3: A gusto no sería la palabra correcta, sería más bien petrificada y alerta, porque según iba definiendo a los narcisistas, me estoy dando cuenta de que creo que algunos me rodean. Sí.
2: Cambiamos de tema, nos vamos a la Fundación Municipal de Servicios Sociales, que nos recibe ¿quién?
3: Ay,
2: ¿quién?
3: Pues Tere, ya nuestra amiga Tere, que ya es de la casa, con la que vamos a hablar de centros municipales para personas mayores.
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0: Aquí estamos de nuevo, como cada 15 días en la Fundación Municipal de Servicios Sociales, ya con nuestra entrevistada, que vamos a tripitirte, Tere.
4: Buenos días,
0: lo primero.
4: Buenos días y como os digo siempre, encantada de estar aquí contándoos lo que hacemos en la Fundación de Servicios Sociales.
0: Hoy vamos a hablar de un tema que la verdad es muy, muy interesante, más que nada porque en Asturias concretamente la población está muy envejecida. Y hace falta recursos. Centros municipales de personas mayores es el título de hoy.
4: Sí.
0: Tere, yo que he estado echando un vistazo así a este programa, son 9 centros los que tenéis ahora,
4: sí.
0: Si no me equivoco.
4: Sí, 9 centros.
0: ¿Son suficientes para la demanda que me imagino habrá?
4: No. A ver. Y es verdad que tenemos, como ayuntamiento, 9 centros, como dices. Hay algún centro también en Gijón que no depende del ayuntamiento, depende de consejería, depende del principal, que creo que son otros 3-4, pero yo creo que aún así son insuficientes. A ver, ya sabéis, como bien dices, que Asturias es una de las comunidades más envejecidas de España, si no la que más. Gijón, el municipio de Asturias más envejecido también, con lo cual la demanda que tenemos de actividades que hacemos en estos centros es enorme. De hecho, todos los programas que hacemos en estos centros suele quedar gente en lista de espera. En el tiempo que yo llevo en la gestión de estos centros, que viene a ser desde el año 2011, el número de personas que acuden a los centros aumentó de manera exponencial, con lo cual todos los recursos que podamos tener son pocos.
0: Corrígeme si me equivoco. Creo que cada centro está especializado en una actividad, más o menos. Y veo mucho talleres relacionados con la memoria y la movilidad.
4: Sí.
0: Hay personas que, por ejemplo, van con principio de demencia senil o alguna enfermedad degenerativa, neurológica, que sirve como complemento a otras, no sé, talleres o formaciones o lo que sea, que haga por su cuenta.
4: Sí, a ver, de hecho, en el trabajo que tenemos en la Fundación, en red con, por ejemplo, centros de salud, que trabajamos muy codo a codo, hay médicos y médicas que recetan el acudir a un centro de estos a personas que, bueno, obviamente a cualquier persona mayor, pero mucho más específicamente a personas que a lo mejor pueden estar teniendo ya algún principio de demencia, de Alzheimer, pues hay muchas personas que nos llegan al centro de personas mayores como receta de su médico o médica de familia. Sí, es verdad que no en todos los centros hay las mismas actividades, como bien dices. De hecho, hay actividades que a lo mejor solo hay en un centro concreto, pero los de memoria y movilidad, como bien dices, en casi todos se hacen. Hay

0: muches persones mayores que van un poco de manera preventiva, pero sí que estamos empezando a tener, o bueno, ya tenemos, de hecho, personas ya con algún principio de demencia.
1: A ver, yo sé que estáis preocupados y no es para menos porque sí, los que acuden, acuden. Y
0: Sí.
1: yo estoy plenamente convencido que son muy activos.
0: Sí.
1: Pero esos no son los que preocupan a la Fundación Municipal de
0: No,
1: Servicios
0: no.
1: Sociales. Los que acuden a los centros estos de mayores, no. Lo que os preocupa es los que se quedan en casa y no hay manera de sacarlos de allí.
0: Exacto, sí.
1: Y eso, vamos a ver, hay una red en la cual vosotros trabajáis con los amigos, los vecinos y tal, para decir, oye, avisarme si hay alguno en vuestro edificio que tiene un
0: Sí.
1: problema. Sí.
0: Sí, mira, el tema de soledad no deseada, que ahora, bueno, empieza a generalizarse ya en todos los ámbitos, de la sociedad, pero que comenzó un poco por las personas mayores y sobre todo a raíz después del COVID. Con el tema y preocupación por esta soledad no deseada en personas mayores, allá por el año 22, que tuvimos el primer plan municipal de personas mayores, uno de los ejes de actuación de este plan era la soledad no deseada. Y a raíz de este plan surgió en Gijón la mesa de soledad no deseada, una mesa que hoy en día está formada por más de 50 entidades, áreas municipales, áreas del Principado, salud, bibliotecas, ya os digo, entidades sociales, asociaciones de vecinos. Empezamos en el año 23. A día de hoy esta mesa sigue funcionando, bueno, buscando soluciones a esa soledad no deseada. Con lo cual, el trabajo en red que generó esa mesa ahora mismo es muy importante porque, bueno, tenemos ya protocolos con farmacias, con comercios, con la red de salud, con lo cual, bueno, pues ahí tenemos ya un montón de actuaciones e iniciativas que van encaminadas a esas personas, como tú dices, Iván, que son las que nos preocupen, que son las que al final no van a un centro de mayores. La persona que va al centro de mayores va a hacer una actividad, va por la mañana, vuelve para casa, vuelve por la tarde. Al final tenemosla como muy localizada. Obviamente las personas que no salen de casa por su situación de movilidad o porque puedan tener alguna demencia son las que nos preocupen y las que a través de esta red que se crea con esta mesa de soledad no deseada, les que intentamos localizar y poder actuar con ellas. Nuestro servicio, además de ayuda a domicilio y de teleasistencia, también a través de ellos intentamos localizar a esas personas.
2: Esto me llama mucho la atención, Iván. Ponme un ejemplo, por ejemplo, un ejemplo
0: Sí.
2: de cómo es esa localización.
0: Sí.
2: Una
0: Mira,
2: farmacia
0: por ejemplo.
2: que ve siempre a la misma persona, que lo ve solo, etcétera. Sabe de vuestro programa, descuelga el teléfono, oye, Tere, o quien esté, que aquí tenemos localizado a este señor.
0: Sí.
2: ¿Cómo lo hacéis?
0: Sí, mira, precisamente con farmacias tenemos un acuerdo firmado con las farmacias de cómo pueden actuar cualquier farmacia cuando se puede encontrar con un caso de estos. Primero, ¿cómo lo detecta la farmacia? Bueno, pues por la farmacia, por desgracia o por suerte, pasamos todos, mayores, jóvenes, menos jóvenes, con lo cual en las farmacias solemos ir por otro lado casi siempre a la misma farmacia, con lo cual las farmacias conocen a sus clientes. La mayor parte, gente mayor, que suele tener una receta electrónica porque suelen tener enfermedades crónicas, o bien la tensión, o el azúcar, colesterol, con lo cual en la farmacia se dan cuenta enseguida si una persona mayor que acude normalmente porque tiene una receta electrónica y pasa a que dispensen su medicación mensualmente, pues en un momento dado deja de ir. Entonces, meca, pues no vino Pepita que viene siempre a buscarnos la receta. Entonces, tenemos establecido un protocolo a través, sobre todo, de un correo electrónico, una ficha que tenemos ya también como protocolo y que son conocedoras todas las farmacias de Gijón, nos rellenen esa ficha, nos la manden por correo electrónico y nosotros ya la recibimos en un correo determinado, que ya eso le da.

0: no deseada, punto fmss arroba gijón punto es, recibimos y a partir de aquí ya pues se abre el protocolo, ¿eh? Analizamos el caso, si un caso de una intervención ya más profunda en un centro de servicios sociales, o de una intervención que a lo mejor lo que requiere la señora y acudir a un centro a hacer una actividad. Entonces, sí, tenemos establecido un protocolo. Es verdad que no son muchos los casos que nos llegan, pero ya nos llegaron unos cuantos a través de la farmacia. La farmacia, además, según nos contaban, tienen establecido un protocolo con los médicos de familia, con lo cual ellos también, cualquier duda que pueda surgir con una medicación, contactan vía directa con los médicos de familia y luego las farmacias no solo atienden a personas que van presencialmente, sino que llevan encargos de medicaciones a las casas, a domicilio, con lo cual ahí también se detectan muchos casos de gente que, pues a lo mejor al llevar la medicación detectan que hay días que no salen de casa, con lo cual y verdad que las farmacias son un punto muy importante en esta lucha contra la soledad no deseada en personas mayores.
1: Vecinos también, me imagino.
0: Vecinos también que informen en la propia farmacia o directamente aquí en servicios sociales, asociaciones de vecinos. Y es verdad que tenemos una red creada ya importante y que estamos ahora también a raíz de las primeras jornadas que tuvimos de soledad no deseada en el mes de febrero, estamos ya en pleno trabajo de cómo poder hacer una red vecinal, un plan vecinal. Todavía no tenemos muy claro cómo lo llamar, pero estamos ya en contacto con las asociaciones de vecinos para ver cómo podemos gestionar esta red, este plan vecinal.
2: Bueno, pues nada, que lo dejamos aquí.
0: Lo dejamos aquí.
2: En 15
0: Tenemos
2: días,
0: muchísimo
2: muchas
0: todavía
2: cosas.
0: más para contar, ¿eh?
2: En 15 días tenemos que hablar de teleasistencia, tenemos un montón de cosas que tenéis aquí también.
0: Sí.
2: Es que tiene todo. ¿Vas a calillar hoy, creo, no? No,
0: Hoy
2: hoy
0: no,
2: no.
0: hoy
2: Hoy
0: no
2: no.
0: calé yo,
2: Hoy
0: hoy
2: no
0: no calé
2: caíste,
0: yo,
2: pero
0: hoy
2: bueno.
0: no calé yo, pero esta semana ya tuvimos ruta de calellando y ya sabéis que prácticamente todas las semanas hay una ruta de calellando. O sea que
2: Pues
0: si
2: nada.
0: no calé yo este día, calé yo otro, o sea que sin problema.
2: Bueno, gracias, Teren.
0: Gracias a vosotros, un abrazo.
2: Bueno, pues ya ven ustedes que tienen opciones para en Gijón y en toda Asturias, pero concretamente en Gijón, de lo que ha hablado Tere Carrió, para esas personas mayores para hacer multitud de actividades. Y tendremos otra entrevista en 15 días en la cual vamos a hablar ya, vamos a centrar el tiro, por decirlo así, en todo lo que pueden hacer en distintos centros que están en todo el concejo de Gijón. Y ahora, ¿dónde me vas a llevar, querida?
1: Pues mira, te voy a llevar a un sitio que en algunas ocasiones, y aunque no lo parezca, puede ser casi, casi un sustituto de un psicólogo. Si supieras la cantidad de mujeres, en este caso, que se apuntan a clases de manualidades, en este caso vamos a ver crochet, punto de cruz, punto, se reúnen allí y mientras aprenden todas estas técnicas y manualidades, uy, hijo, lo que rajan. Rajan de la vida, de la política, luego quedan a tomar un café. Como dicen, lo dicen ellas, aquí estamos que nos ahorramos una sesión de psicólogo. Así que yo animo a las personas que se encuentren un poco solas y que quieran ampliar su círculo social, porque hay muchísimos sitios que ofrecen estas actividades. Venga, lo escuchamos.
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0: 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Pues estamos aquí este sábado en Saludables, ya saben, su radio de su espacio de salud en la radio del Principado de Asturias. Inmaculada tiene una tienda, se llama Las Hilanderas, está en Gijón, y nos va a explicar qué es lo que hace en esta tienda, porque seguro que a muchas les suena, porque ya lo vemos ya hasta en la calle. Bueno, vamos a que nos lo diga ella. Inma, ¿qué hacéis en esta tienda y cómo, por qué se te ocurrió la idea de abrir una tienda de este tipo?
1: Bueno, digamos que coge un traspaso. Yo coge un traspaso en su día. Pues, ¿qué hacemos aquí? Aquí enseñamos a la gente a hacer paso, a hacer punto, a hacer ganchillo, todo tipo de bordados y bolillos, principalmente. Eso es lo que hacemos. Luego dependemos telas, lanas, hilos, algo de mercería. Bueno, pues pasemos aquí los ratitos agradables con la gente que viene a aprender a hacer cosas de la abuela.
0: Y es que te lo voy a decir, cosas de la abuela, pero sin embargo, yo veo que ahora mismo esto está de vuelta otra vez.
1: Las redes sociales empujan mucho. Entonces, la gente que ve en redes sociales que alguien teje, pues todo el mundo quiere teje. Que alguien hace coche, pues todo el mundo quiere hacer coche. Es algo pasajero, pero que siempre vuelve. Pasa de moda y volverá. Como todo en la vida, bueno, si llegó el vintage, es lo mismo. En cuestión de labores, pues pasará un tiempo y la gente dejará de hacer labores y volverá a traer. Por ahí 4 o 5, depende. Grupitos de amigas, a veces son 6. Los que vienen se sientan aquí, disfrutan un ratito, tomamos un café.
0: ¿Edad, más o menos media de edad?
1: Todo. De gente jubilada, gente muy jubilada que se aburre y le apetece salir y socializar un poquito. Y gente joven que trabaja y tiene 2 añitos y le apetece venir a coser o aprender a hacer algo. Algún taller que hagamos también, que les gusta, para Navidad, para regalar, cositas.
2: Hablamos ahora con la profesora Camino.
0: Te llamamos Camino Secas, ya no digo ni el apellido, ya estamos entre amigos todos.
1: Sí.
0: ¿Qué es lo que enseñas tú en estas clases?
1: Password, bordado, cosas de bebé, cosas de fieltro y ganchillo.
0: Se lo preguntaba antes a Inma, esto vuelve, ¿no? Parece que las bodas vuelven.
1: Sí, yo y los bordados, mucho.
0: ¿Tú cuánto tiempo llevas dedicándote a esto? Que empezaste como hobby, ¿no? Supongo.
1: Sí, sí. Y 20 años llevo. Aquí 7, pero llevo 20.
0: ¿Y lo sigues haciendo? ¿Y tienes ganas, de verdad, después de hacer clases de 2 horas, además cada hora? ¿Vuelves a casa si eres con esto?
1: Sí. Sí, porque me gusta. Entonces, si te gusta, sigues.
2: Hablamos ahora con Beatriz, alumna aplicada y que está concentradísima en su labor de fieltro.
0: ¿Cuánto tiempo llevas en esto, viniendo aquí a los talleres?
1: Aquí a los talleres, 4 años o 5. Sí, por ahí.
0: Y esto, por ejemplo, que veo tan chulo, que es una casa con árboles, ¿esto que es algo para ti? ¿Lo haces como un regalo para alguien?
1: Esto es para mí.
0: Y bueno, nada, terminaré ahora enseguida. Y nada, la pondré en casa. Pero bueno, hago muchas cosas para las amigas, te ayudo a regalar unos detallinos también de fieltro para las amigas. Hay una cosa que se me intriga. Yo os veo aquí todas reunidas y 2 horas dan para mucho, además de punto, etcétera. El cotilleo, ¿cómo va eso? Porque imagino que hablaréis también de cosas muy interesantes aparte de esto.
1: Sí, sí, a ver, que me llama Ancha. No cotilleamos, pero hablamos de todo. Aquí todas aprendemos de todas. Yo de las jubiladas que me dicen, Arancha, cálmate, que todo pasa, que aquí toda una tira su edad. Y nada, pues estamos, sí, tú estás hablando y con ellas, encantada. ¿Y por qué empecé en esto? Bueno, pues porque toda la vida me gustó todo lo manual. O sea, desde manualidades que hacía en el instituto, y bueno, pues ahora ya soy mayor, entonces en mis ratos libres hago lo que aprendo, lo que todo lo que pueda. Pero estoy haciendo una bolsita, por ejemplo, para que lleve la hija mía en la universidad, la comida.
0: Bueno, lo de vieja, bueno, en fin, eso lo vamos a dejar entre comillas, ¿eh? Ella estaba haciendo fieltro, te veo hacer a ti, que directamente estás cosiendo en telas.
1: Y nada, pues para meter aquí el tupper para llevar a la universidad. Así que nada, muy bien.
0: Por lo que me dijiste antes, entonces esto os ahorra una sesión de psicólogo, yo creo, ¿no? Venís aquí, os contáis sus.
1: Sí, estamos aquí tranquilas y hablamos. Sí, cada una cuenta lo suyo, eso es un. Bueno, problemas, gracias a Dios, no tengo. Sí, muchos. Bueno, estamos bien, nada. Bien, bien. Reunión de gente que conoces. Gracias a mí, eras bien. Sí.
2: Pues ya ven, punto, crochet, fieltro, tela, patchwork, todo aquello que veíamos en casa de nuestras abuelas, en forma de cortinas, de colchas, de manteles y, cómo no, bufandas, jerseys de punto. ¿Quién no ha llevado un jersey hecho a mano? Para mí, por ejemplo, de verdad que no tiene precio. El cariño que les ponen a todas estas actividades es muchísimo.
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4: Luisa, ¿tejiste cuando fuiste ahí? ¿Hiciste algo punto cruz? A ti siempre te gustó mucho esto. Siempre pegó mucho contigo. Tú siempre fuiste una. O sea, Caprile. Caprile perdió. Luisa Caprile.
2: Ay,
4: o sea, perdió una modista de cabecera. Cuéntame,
2: mira,
4: ¿tejiste algo o no tejiste nada?
2: No, pero te cuento. Yo de pequeña tejí muchísimo. Me enseñó mi madre. Hice muchas bufandas, muchos gorros. Eso, algo se me queda. El punto bobo, que llaman. Se llama así, el punto bobo, que es el más simple, ¿eh? Pero sí, de eso tengo mucho. Y me encanta el crochet. O sea, lo que viene a ser el ganchillo de toda la vida. Las cosas así antiguas, el punto de cruz, que ya es como, está pasado de moda, está pasado de moda. Eso nunca se pasa de moda. Eso es para siempre. Y lo valoro un montón porque tú no sabes el trabajo que lleva, ¿eh? Hacer una colcha de crochet, por ejemplo, de ganchillo, igual te lleva meses, ¿eh? Ojito, meses. Así que eso, es que hay prendas que no tienen valor económico, no lo tienen. Por eso
4: bueno, siempre es admirable cuando ven ustedes a un señor tejer, o estar haciendo, o sea, cómo trabajan y cómo lo hacen. Y cómo, bueno, en cuanto llega algo pequeño a casa, siempre, la abuela, el vuelvo, o quien sea, la tía, siempre está preparando algo. Y siempre,
2: ahí.
4: siempre cae algo.
2: Ahí las damos.
4: Así que si ustedes tienen algo en previsión, llamo a ustedes a Luisa Suárez, que rápidamente se ponga a tejer mientras hace el programa de saludables, va a estar entretenida. Y hasta aquí este espacio número 90, este programa número 90. Gracias a todas y a todos por seguirnos, por seguir ahí aguantándonos en todas las mañanas de los sábados. Y que el próximo día va a ser el 91. ¿Sabes cuándo hacemos 100, Luisa? Ni idea.
2: Pues estamos en mayo para julio.
4: El 1 de agosto hacemos 100 programas. Así que nada, el 1 de agosto, mientras está todo el mundo de vacaciones, nosotros vamos a hacer el programa 100. A las 2 de la mañana de 1 de agosto estaremos haciendo el programa número 100 de esta sección, de este espacio que se llama Saludables.
2: Tendrá bueno, que ser algo especial, Iván, algo nos tenemos que inventar, ¿eh?
4: Pues ponete a tejer ya para ir haciendo algo para el itinerario, ¿vale?
2: Vale,
4: venga.
2: Vale. Y voy para la feria muestras y los pongo allí y a ver qué pasa, ¿no?
4: Bueno, pues nuevo reto que tiene Luisa Suárez, vamos a tejer una colcha para tenerla para el día 1 de agosto, que es cuando Saludables cumple 100 espacios. Gracias, Luis, adiós.

0: Son las 10.
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0: Buenos días, Asturias es la comunidad autónoma en la que más ha crecido el empleo en las empresas de base innovadora y tecnológica desde el año 2019. El dato lo dio en Grau el presidente del Principado, Adrián Barbón, que destacó la capacidad tractora del Principado para incorporar a trabajadores de otras partes de España. Gracias, dijo, a la calidad de vida de Asturias. En la actualidad, más de 1.000 personas trabajan en el sector tecnológico e innovador en esta comunidad.
2: Asturias es la comunidad autónoma que más ha crecido el empleo tecnológico innovador desde el año 2019. Muchísimos jóvenes ya no han tenido que salir de Asturias a buscar un empleo porque hemos sido capaces de que a través de los sistemas innovadores, a través de los centros de I+D+I o de las propias empresas, se investigue, se haga ciencia, se haga innovación y puedan quedarse en esta tierra.
0: Este sábado se ha convocado una jornada de huelga en las grandes cadenas de comercio textil y calzado de todo el país en protesta por el preacuerdo alcanzado.

0: por la patronal ARTE y los sindicatos Comisiones Obreras y FETICO para un convenio colectivo estatal. La movilización tendrá repercusión en Asturias. La impulsa el sindicato UGT, que no ha firmado ese acuerdo al considerar que perjudica los derechos laborales de los trabajadores. Se da la circunstancia de que UGT ha firmado recientemente el convenio autonómico y ahora defiende que el marco laboral estatal no rebaje los acuerdos alcanzados en el firmado en el Principado. UGT ha convocado una manifestación, además, a mediodía, por el centro de Oviedo para visibilizar sus reivindicaciones. Y cerca de 4.000 personas, 3.889 concretamente, en Asturias, están convocadas hoy a participar en las oposiciones correspondientes a 5 cuerpos de la Administración General del Estado. En total, 152.000 personas aspiran en toda España a cerca de 18.000 plazas que han sido convocadas. Son plazas de auxiliar administrativo, técnicos auxiliares de informática, gestión de sistemas y gestión de la administración civil. Las pruebas se van a realizar simultáneamente en Asturias y en otras 25 provincias. El gobierno destaca que el dispositivo organizado incorpora un refuerzo específico de las medidas de seguridad, control de identidad y prevención del fraude. Y los vecinos del este de Oviedo han convocado para hoy una manifestación para defender que se haga un parque en la zona de La Tenderina, Ventanilles, Rayo Mercadín, Cerdeño y la avenida de Torre la Vega. Un parque en la zona este de la ciudad. No solo piden una zona verde, sino también equipamientos deportivos y culturales. La marcha va a salir a partir de las 12:30 de la rotonda de Cerdeño y finalizará en la plaza de San Javier. Y este fin de semana se convierte Nava en la capital asturiana del gravel con la celebración de la prueba La Hiera Gravel Ride, que este año batea récord de participación y confirma el auge de esta modalidad ciclista en Asturias. Los participantes han salido a las 9 de la mañana del centro de la capital de la Sidra. La prueba está impulsada por la ciclista y creadora de contenido Laura Palacio y reunirá a corredores llegados de distintos puntos del país.
1: Mi filosofía desde el minuto uno, que es verdad que es lo que más tiempo me lleva, además eso sí que es algo que me encargo yo muy, vamos, a tope, es que todos los años el track sea al menos un 90% diferente. ¿Por qué? Porque la gente que viene de fuera, pues quiero que siga viniendo a conocer una parte diferente de Asturias. Y la gente de aquí, por ejemplo, la gente de Gijón, pues a lo mejor no va nada siempre a rodar, entonces les presento también pues sitios diferentes para que también les apetezca ir a conocer cada vez más sitios en Asturias.
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0: Vamos con la predicción meteorológica que nos trae David Arango. Muy buenos días, David.
3: Hola, José, muy buenos días. Tenemos por delante un fin de semana más llevadero en lo térmico. Después de un jueves y un viernes asfixiantes, hoy y mañana las temperaturas seguirán siendo altas porque en el interior nos vamos a mover en el entorno de los 30 grados, 28, 29, 30 grados, pero ya nos alejamos de los 35 grados del día de ayer. Y tanto hoy como mañana durante las tardes hacia la cordillera cantábrica, chubascos acompañados de aparato eléctrico. La próxima semana empieza con un lunes y un martes también de sol y de temperaturas como las de estos días atrás.
0: Todo, más información en los boletines de RPA. Buenos días.
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1: Muy buenos días, Asturias. Aquí estamos, puntuales siempre a la cita con todos vosotros en los fines de semana para viajar a través de la historia, el arte, la arqueología, la cultura, en Un buen día para viajar en RPA, donde tenemos dos horas por delante que va a abrir nuestra historiadora del arte Alicia Ballina en su sección de Mujeres Extraordinarias, hablándonos de Mary Wollstonecraft, que fue la madre, a su vez, de Mary Shelley, la famosa autora de Frankenstein. Una vida apasionante, veréis. A continuación, Víctor Guerra, en la sección de caminería, nos lleva en el tramo final de esos caminos ayeranos por la zona de Soto hasta prácticamente llegar a Ujo. Y Alfonso Sánchez, al frente de la sección dedicada a los Astures, nos va a hablar y nos va a poner en situación de lo que es el concepto castro, los castros, sus características, sus matices, siempre interesante. Segunda hora, no menos apasionante, que iniciaremos también con un tema arqueológico, con la arqueóloga menorquina Irene Riudavets, que nos va a hablar de algo muy curioso en la zona de Baleares, esa cultura talayótica, el mundo del talayot, sin duda apasionante. Y cerraremos con nuestro amigo de Arama 3637, Guillermo Herrero, que nos trae cómo fue la guerra en el ámbito del mar, los vestigios que quedaron en la costa cantábrica y además específicamente en zonas de Cantabria, y siempre la vida de un personaje entre medias curioso. Dos horas de viaje radiofónico aquí en RPA.

0: La melodía que cada 15 días en las matinales del sábado arranca nuestro programa con esa sección de mujeres extraordinarias que siempre nos trae además la historiadora del arte, comisaria de exposiciones, escritora Alicia Ballina, y que siempre da gusto, ¿no?, poner ese foco, como siempre hacemos con ella, sobre esas mujeres que dejaron una huella imborrable en la historia, aunque a veces, siempre lo decimos también, las tinieblas las tapan, ¿no? Entonces, en este caso, siempre venimos por aquí a poner ese granito de arena. Muy buenos días, Alicia.
1: Buenos días, ¿cómo estáis?
0: Un placer de nuevo charlar contigo. Además, hoy nos vamos a la Inglaterra del siglo XVIII y con una mujer cuya hija, anticipo yo así un poco, hago spoiler, Alicia, es muy conocida, pero tal vez la madre no tanto, y tuvo un papel de reivindicación muy destacado en derechos de la mujer, precisamente en ese periodo del 18 y en ese lugar, Inglaterra. No me equivoco, ¿no, Alicia?
1: Pues sí, así es. La verdad es que, como bien dices, yo creo que fue en este caso su hija, Mary Shelley, la famosísima autora de Frankenstein, quien eclipsó el papel de esta mujer, de su madre, Mary Wollstonecraft, que fue una escritora, una filósofa inglesa, además pionera, reconocida ya a nivel internacional, aunque bueno, hablaremos de que en su tiempo, bueno, fue una mujer muy rechazada, muy vilipendiada, y hasta el surgimiento en la literatura feminista, ese surgimiento que se produce a finales del siglo XIX y esa recuperación luego en el siglo XX, en los años 60 y 70 del movimiento feminista, pues no fue reconocida como debía, ¿no? Pero como digo, fue una escritora independiente, una mujer que luchó ya a finales del siglo XVIII por los derechos de las mujeres, defendiendo que no eran por naturaleza inferiores al hombre, sino que era por cuestión de educación, que no tenían capacidad para acceder y recibir la misma educación que los hombres, y que ambos sexos debían ser tratados como iguales, ¿no?
0: Sí, claro, decir eso en el siglo XVIII pues ya implica, como lo que tú decías, ¿no?, que ya fue vilipendiada, criticada, y decir que eso era igual todo, el hombre y la mujer, pues ya recibió críticas por todos los lados directamente.
1: Sí, además luego tuvo una, bueno, una vida poco usual para el siglo, para una mujer de finales del siglo XVIII, ¿no? Porque fue una mujer que tuvo una hija soltera, además se enamoró perdidamente de un americano que luego, bueno, la dejaría. Ella tendría un intento de suicidio, que eso era también impensable, ¿no? Y luego, bueno, se casa también embarazada con su marido, el que único que sería esposo de ella, William Gooding, que es el padre de la famosa Mary Shelley, y bueno, todo esto contribuyó, además de que luego Gooding escribió a la muerte de su esposa unas memorias de su vida. Él estaba tremendamente enamorado de ella, pero bueno, esas memorias de su vida que él escribe no van a ser entendidas también por la sociedad de la época, y al final su reputación quedó totalmente destrozada durante más de un siglo. Pero como digo, bueno, pues afortunadamente ese movimiento feminista, de la mano, bueno, pues de autoras como Virginia Woolf o Simone de Beauvoir, ¿no?, incluso esa feminidad ya de los años 60 y 70 del siglo pasado, pues hicieron que se recuperara su figura.
0: No era de una familia excesivamente rica, por decirlo de algún modo, sin embargo, como tú bien dices, llegó a escribir un poquito también de todo, cuento, ensayo, relato de viaje, hasta literatura infantil.
1: Sí, bueno, ella era una mujer de un pequeño pueblo cerquita de Londres, Spitalfields, que bueno, procedía de una familia, bueno, con ingresos aceptables, aunque el padre, bueno, pues es verdad que los derrochó, digamos, invirtiendo mal en algunos proyectos que no salieron. Su situación económica se agravó porque, también el padre era una persona violenta que parece que maltrataba también a su esposa, bebía con frecuencia, y ella, bueno, pues desde siempre estuvo acostumbrada como a proteger, ¿no?, a las mujeres de su familia. Ella tenía dos hermanas sobre las cuales ejercía también un papel ciertamente influyente. Y luego, bueno, tuvo amistades en la juventud porque le encantaba la literatura. Solían leer libros, bueno, pues con sus amigas Jane y Fanny, que luego Fanny va a recibir su primera hija, esta que tiene fuera del matrimonio, con este aventurero americano, pues va a llamarse Fanny en honor a esa amistad que tuvo con, bueno, pues con una de sus, yo diría, de sus más tempranas influencias, ¿no? Porque ella le abrió la mente y Fanny Blood le imaginó, bueno, con ella hacer planes, ¿no?, apoyarse económicamente, etcétera. Pero bueno, al final es verdad que ella tenía que ganarse la vida, tenía que sacar adelante a su familia porque su padre muere y bueno, pues se dedica a trabajar como institutriz en una familia muy respetable. Es verdad que para los niños ella fue una mujer, una instructora como muy estimulante, pero las mujeres en ese momento no tenían opciones laborales. Entonces ella, bueno, pues está un año como institutriz y decide algo absolutamente también singular en la época, que era emprender una carrera como escritora. Esta decisión es radical porque era imposible que una mujer a finales del siglo XVIII sobreviviera, ¿no?, en las letras. Entonces, bueno, se traslada a Londres, que evidentemente es el centro artístico en ese momento, y conoce a un editor, Joseph Johnson, que va bueno, pues a ayudarla y a ser, pues, ese primer apoyo y ese primer sustento, ¿no?, para que ella pudiera trabajar. Él le da, empieza a escribir reseñas en algunos diarios, y sobre todo de novelas, y bueno, pues empieza a hacer, como digo, a frecuentar lugares más vinculados al mundo de la literatura de la mano de este editor, y bueno, ahí va a conocer a quien va a ser el padre de Mary Shelley, a William Godwin, ¿no? Pero antes, bueno, pues ahí durante su estancia en Londres va a tener una relación amorosa con un artista, con Henry Fuseli, que además estaba casado. Bueno, ella empieza ya a generar su fama, ¿no?, de mujer complicada, intenta que él deje a su esposa, pero esto es impensable, ¿no? Y entonces ella sufre una humillación pública. Fijaros hasta qué punto, ¿no? Él era el que estaba casado, pero la que sufre el horror y la humillación es ella, ¿no? Claro, y entonces huye a Francia. Y bueno, porque en Londres ya no, bueno, tiene una situación complicada, y entonces, bueno, además ella está muy interesada en vivir y participar de los sucesos revolucionarios que se estaban produciendo, ¿no?, antes de estallar la Revolución Francesa, y ahí va a estar un tiempo y va a escribir una serie de reflexiones sobre la propia Revolución Francesa.
0: Claro, el salto a Francia. Estábamos hablando precisamente de esos momentos revolucionarios, ¿no?, en un momento álgido totalmente de Francia, y ella se va para allá un poco con esas circunstancias. Luego vuelve otra vez de nuevo, si no me equivoco, a Gran Bretaña, ¿no, Alicia?
1: Sí, así es. Ella bueno, está en París, estoy hablando de 1792 aproximadamente, un poco antes de que Luis XVI fuera guillotinado, y bueno, ella lee unas reflexiones sobre la Revolución Francesa que escribe Edmund Burke, y también sobre la vindicación de los derechos del hombre. Burke era bueno, era un hombre que defendía que la mujer era inferior al hombre en intelecto, y entonces ella es ahí en París donde acaba de escribir su famosísima vindicación de los derechos de la mujer, que es una respuesta a este escrito de Edmund Burke, y donde dice que, bueno, le critica y le juzga diciendo que, por supuesto, las mujeres necesitaban para hacer reivindicar sus derechos tener la misma educación y la formación que los hombres. Esto fue absolutamente revolucionario. Además, en París se enamora de, bueno, del que sería el padre de Fanny, de esta primera hija que tiene fuera del matrimonio, que es Gilbert y Mali, que bueno, que intenta por todos los medios que se case con ella, él termina dejándola, ella sufre, como decía anteriormente, un intento de suicidio. La situación política en Francia era muy complicada, entran en guerra Francia y Gran Bretaña, y los ciudadanos británicos en Francia, bueno, pues empezaron a tener dificultades, y entonces, bueno, ella termina regresando a Londres, ¿no? En 1795, y como digo, ella, bueno, escribe muchas cartas a Imlay para intentar recuperarle, pero él, bueno, rechaza por completo volver con ella, y luego es cuando al poco tiempo ella vuelve a retomar su vida literaria. Y las relaciones que había tenido antes de marcharse a París, una de ellas era la de William Godwin, que fue el que sería su marido y padre de Mary Shelley, que era un escritor británico y un pensador anarquista, y que defendió a ultranza las ideas que propugnaba la propia Mary, ¿no? Y ellos, bueno, ella se queda embarazada. Él es verdad que era un hombre que se oponía completamente al matrimonio, pero estaba muy enamorado de él, y deciden terminar casándose, ¿no? Para que la hija que estaba esperando, pues Mary Shelley, pues no fuera una hija ilegítima, ¿no? Y entonces terminan casándose en 1797.
0: Claro, matrimonio con Godwin, importantísimo por esa relación también de amor que traían por detrás, pero con esa hija tan, tan destacada luego, pero que prácticamente no la pudo ver crecer en realidad, ¿no, Alicia?
1: Pues no, porque bueno, ellos se casan, es verdad que tenían una vida muy singular, porque no vivían juntos, se trasladan a dos casas que eran adosadas, de modo que cada uno pudiera vivir de manera independiente, y solían, además, muy divertido, porque se comunicaban por carta. Hay muchas cartas que se conservan de ellos, aunque fueron el poquito tiempo que duró su relación, fueron una pareja que se entendía muy bien, que compartían ideas y pensamientos. Lo que pasa que, bueno, al poquito de dar a luz a su segunda hija, a Mary, pues, bueno, Mary Shelley nace el 30 de agosto de 1797, ella parecía al principio que todo iba bien, pero bueno, por problemas y complicaciones en el parto, que esto era algo bastante habitual, estamos hablando del siglo XVIII, ya tiene una septicemia, tiene una infección, bueno, está varios días agonizando, y el 10 de septiembre, a los 10 días de dar a luz, pues muere. Entonces, bueno, su marido, como digo, queda totalmente desolado, llega a publicar luego a los pocos meses unas memorias de su vida con ella, ¿no? Porque la escribe, bueno, como

0: tremendamente emocionado. Lo que pasa que, como decía al principio, pues esto va a ser malinterpretado por la sociedad de su época, porque hablaba de ella como una mujer tremendamente libre, como una mujer que había tenido relaciones personales y afectivas antes del matrimonio, incluso una hija fuera del matrimonio con otro hombre, y esto para la sociedad victoriana pues era absolutamente impensable, ¿no? Entonces, bueno, a pesar de que fue una mujer muy activista, que cultivó todo tipo de géneros, tú lo mencionabas antes, ¿no? Pues su reputación decae durante, ya te digo, prácticamente todo el siglo XIX. Fue muy criticada hasta que, bueno, esas opiniones, ese surgimiento del movimiento feminista con Virginia Woolf, con Emma Goldman, pues recuperan un poco su historia. Pero es verdad que Mary Shelley, pues no, evidentemente tenía 10 días cuando su madre muere. Y bueno, ella cuando tiene 4 años, su padre se vuelve a casar con una mujer, Mary Jane Claremont, que parece que Mary Shelley detestaba, ¿no? Y a la que culpaba de haberla apartado de su padre. Y bueno, tuvo, a pesar de todo, aún pudo Godwin procurarle una educación buena a su hija. Mary Shelley se educó rodeada de libros porque sus padres eran grandes aficionados a los libros, no solo como escritores, sino que además tenían una riquísima biblioteca. Y bueno, es cuando luego ya la vida de Mary Shelley, si la conocemos un poco más, que gracias a su padre también y a las relaciones de su padre se empieza a rodear también de un grupo de intelectuales en los que estaba también Percy Shelley, que luego, bueno, pues llegó a convertirse en su primer y gran amor, ¿no?
1: El tema es que hubo que esperar, bastante tiempo para reivindicar su figura, su obra literaria y su propia vida, ¿no? Su propio legado, que en este caso hoy hemos traído, sí, recordar, esa vindicación, de los derechos de la mujer, ese periplo vital tan intenso de esta mujer que fue la madre de Mary Shelley, la autora de Frankenstein, ya lo comentábamos, Mary Wollstonecraft, y la verdad que seguro era un personaje no muy conocido por el gran público y siempre es interesante, ¿no? Traer esas facetas. Alicia, como siempre, pues es un placer charlar contigo y que hoy nos hayas traído esta mujer, ¿no? Extraordinaria de la historia ahí en el tramo del final del siglo XVIII. Gracias, Alicia, un abrazo fuerte.
0: Gracias a vosotros, un abrazo y que tengáis buen fin de semana.
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0: Pues sí, la melodía que nos lleva siempre por la sección de la caminería con Víctor Guerra, que un sábado más lo tenemos por aquí. A ver si cerramos esto de los caminos ayeranos, porque vamos a fichar allí por el concello de ayer, ¿eh? Van a agarrarnos cariño por allí, porque vamos trillando todo el concejo en diferentes ubicaciones, los diferentes caminos que entraban por diferentes lugares. Así que yo creo que hoy vamos a finiquitar, si no me equivoco, un poco esto de los caminos ayeranos. Buenos días, Víctor.
1: Buenos días.
0: Vamos a cerrarlo ya, ¿no?
1: Sí,
0: o quedarán puntos suspensivos.
1: Será conveniente, aunque tenemos requerimientos para colaborar con gente de la zona.
0: Eso es bueno.
1: Por todo el trabajo que vamos desarrollando, que no es que sea novedoso, pero sí que son relecturas y repasos históricos y que dan,
0: claro,
1: bueno, dan una visión del concejo un poco diferente a lo cotidiano.
0: No es lo mismo verlo así salteado en tiempo que verlo ahora como vamos haciendo en episodios, más los recorridos que tú haces por escrito, que bueno, van quedando reflejados en tus páginas.
1: Sí,
0: y que
1: son
0: van...
1: 100 páginas ya.
0: Por eso decíamos, ¿no? Que al final lo ves todo y ves un recorrido tremendo
1: al
0: por
1: final
0: el...
1: Al final haremos la enciclopedia asturiana.
0: La enciclopedia asturiana, exactamente. Bueno,
1: paso.
0: Hoy que nos quedaba más o menos,
1: no,
0: Víctor,
1: pues,
0: un cachín final ahí,
1: sí,
0: ¿no?
1: Sí, nada, muy poca cosa ya, porque salimos del triángulo esotérico que teníamos establecido entre Sarrapio, Miravalles y Soto. Y ya prácticamente en Soto solo recordar que, bueno, no sé si el otro día lo hablamos ya, pero bueno, de la torre, uh-huh, en la cual tuvo amores Alfonso VII con la Gontrodo Petri, que debía ser una señora de mucha bandera, y de donde salió la urraca layerana o urraca asturiana.
0: La asturiana, exactamente.
1: Que ella debería tener una buena biografía si se pudiera. Bueno, dejamos Soto con esa torre ahí medio ahí intentando conservar.
0: Pervivir,
1: aunque tuvo en el 2002, creo que tuvo un remocicón de, porque se estaba, la verdad es que se estaba viniendo abajo. Y bueno, siempre en ayer pues se habla mucho de esa torre, de poder conservarla, pero está en unas condiciones difíciles, de más allá de mantener,
0: no, sí, eso, el mantenimiento ya de lo que es la cara, que se conserva,
1: sí,
0: un poco,
1: sí,
0: las almenas de arriba, y
1: esto no, yo niego, o sea, que desde esto está en unas condiciones que se dejó caer, es muy bonita, pero está como está. Ahora ya prácticamente nos falta salir hacia el encuentro con el Camino del Salvador, que ese será otro reto que tengamos, el Camino de Pajares, donde tanto tuvo que ver Jovellanos, para encontrarnos en Ujo con él. Salimos de la torre de Soto y nos encontramos con una cosa curiosa que siempre comentamos de los peregrinos que de alguna manera pasan por estos lares, ¿no? En este caso tenemos un peregrino que huye de los hugonotes en 1590, que no, yo no sé exactamente qué documentación podrán tener la organización, digamos, que se crea en ayer en nombre de André Boreta. Ellos dicen que tienen bastante documentación, pero lo que escriben no completa el periplo, ¿no? O sea, el caso es que en 1590 llega André Boreta ayer. No, yo no sé si viene de un viaje peregrino o por qué motivo recala en ayer. Y venía, es de la zona de Lyon, de un pueblecito de Fer, uh-huh, y venía huyendo, parece ser, de los hugonotes, ¿no? De la rebelión hugonote y tal, o la represión contra los hugonotes. Y recala en ayer y monta un albergue muy pequeñito, porque en su testamento habla de 3 o 4 camas. Es verdad que tiene muy claro las que son las labores de, digamos, de hospitalidad y de alberguería, porque en su testamento, que es muy interesante, por lo menos lo que ha trascendido de mano de los autores del Concejo Histórico de ayer, pues deja mandado cómo debería ser ese albergue, cuántas camas, que estuvieran limpias, bueno, y incluso tiene una persona, una señora que está con él durante un tiempo, bueno, durante un tiempo no, cuando se está muriendo y hace testamento, dice que la dejen trabajar en ese albergue hasta el fin de su vida, ¿no? Es el albergue de Santa Ana. Todavía queda la casa, aunque ya no, o sea, la tienen unos propietarios al margen de todo el tema peregrino, pero y está remozada, con lo cual es un testigo. No tenemos, o yo no conozco qué tipo de archivo tienen, en el sentido de ver un poco el periplo peregrino que pudo hacer este hombre y cuál fue el motivo por cual él se quedó en la zona de...
0: Porque se quedó allí.
1: Sí, se quedó a vivir y montó un pequeño albergue, el de Santa Ana, y bueno, de Uría Río Macua, Juan. Dice que es un, bueno, que es un albergue inoportuno y ya pues en las últimas bocanadas, digamos, de la peregrinación, ¿no? Estamos hablando que es siglo XV, XVI, ya camino al XVI, ya entramos en ese momento en cual las peregrinaciones dan un bajón, y dice que bueno, Macua dice que no tiene mucho sentido un albergue en ayer, que no dejaba de ser, como hemos visto, sí que

0: compañeros de ayer en su libro, y además lo desarrollan bastante bien. Lo que pasa que, bueno, que hay más, parece ser que hay más documentación, y sería bueno, pues eso, lo que digo, ¿no?, echarle un vistazo y poder completar esa mirada peregrina que estamos haciendo sobre otros peregrinos que pasan por Asturias. Ya prácticamente, ya desde Soto, ya no nos queda nada más que ir hacia Córigos y Piñeres, ¿no? En Piñeres tenemos también, entre Piñeres y Castañeo, tenemos el Hospital de Talezas, que es del 1033. Hubo bastante importancia en la zona y estos autores lo desarrollan muy bien y amplio, aunque con mucha complejidad, porque mezclan territorio, mezclan años, y entonces para quien no esté un poco ducho en la zona, pues no es fácil aclararse muy bien de qué están hablando, ¿no? Parece ser que este hospital de Talezas formaba parte de lo que siempre hablamos, de los monacatos pequeños familiares, o sea, donde un señor se mete a abade tal, y mete a su familia y siervos y tal. Bueno, y que se repite mucho en toda la zona de Asturias, ¿no?, esos pequeños monasterios. Estamos además entrando en una zona también de pequeños castros o castros como, bueno, con cierta importancia, y ya entramos en la moraica de Ptolomeo en Moreda, que realmente ya prácticamente, quitando ese triángulo que antes hablaba, son ya lugares que no tienen tanto input religiosos, más allá de alguna casona o civiles, como la casona de los Ordóñez, y ya prácticamente desfilamos, digamos, por el valle. No tenemos muy claro por dónde va el camino real. Santos Nicolás Aparicio nos dice que prácticamente la carretera ha colonizado el camino. Los nuevos peregrinos que están haciendo pasan, cruzan el río y van como hacia Carabanzo, quiere decir que van buscando, pues no sé si nuevos caminos o caminos que afloraron a partir de la red de caminera de las Polas, y en este sentido se alejan un poco del camino que Santos Aparicio, Nicolás Aparicio, nos dice que va a Ujo buscando, pues cruzando Bustiello, por ejemplo, ¿no? O sea, quiere decir que
1: este de Talezas todavía queda algún vestigio.
0: No queda más que
1: unas murias allí, unos muros o algo, y poco más, ¿no?
0: Y el recuerdo que estos hombres, estos autores, están sacando adelante, que además son, bueno, no es una documentación o una información que esté muy muy al día, ¿no? Ellos están haciendo un trabajo increíble, bueno, a veces con unos tintes muy muy jacobeos, y ahí estaríamos un poco viendo esa importancia. Y ya tenemos otra en la zona de Moreda, otro monasterio, el de Santa Eugenia, que no nos queda nada más que un recuerdo, y el tema de la iglesia de Moreda de San Martín de Tours, que es una iglesia muy moderna, lo cual no quiere decir que antiguamente con esa advocación
1: no hubiera previamente ya.
0: No hubiera previamente, pero no hay trabajos prácticamente vestigios de arqueológicos que se hayan trabajado. En el tema, ya entrando en Caborana, tenemos también otra antigua capilla de las Nieves, y las casonas, como digo, de los Ordóñez, y luego hay una placa a un tal Braulión, con epitafio del 819, me parece que es, también una capilla que está dedicada a San Antón Abad, el de los gochinos, el que iba mercando gochinos, que curiosamente en la fiesta de este santo en la zona, rifan lacones, de aquella rifaban el gochuntero. Pues si no, había que cargar con él, y de esa manera iban dando. Y prácticamente ya llegamos a Carabanzo es donde nos llega, y la trataremos.

0: Ya en el camino El Salvador, donde nos llega la vía de la Carisa. También se aduce de que puede ser o sería una vía peregrina importante o interesante para llegar a la zona de Ujo. Tiene el problema, como siempre, de que no hay nada por medio. Una vez que sale uno de la zona de Busdongo y Jonin, aquello prácticamente son cabañas, con lo cual servirse o de avituallamientos, pues entre las cabañas ganaderas es difícil.
1: Claro.
0: Y ahí ya llegamos, como digo, los dos ríos, o sea, el río Ayer y se juntan, y el río Caudal, y dan lugar a allá a camino al relicario betense a través de lo que sería el Camino del Salvador.
1: Que ya enlazan con el Camino del Salvador. Por cierto, esto de San Antón hace referencia también un poco al tema esto de los antonianos, que alguna vez ya tratamos
0: ya,
1: aquí, ¿no?
0: Sí, sí. Estos comentaban de qué sería, y bueno, pues son los famosos antonianos, que era el ergotismo, lo del centeno y tal, y estos eran un poco los que cuidaban a todos estos enfermos, que es el antoniano que tenemos en Santa María del Concejo, en Llanes, que es el que nos enseña la tau, pero y lleva la campanilla, no lleva el gochín, lleva la campanilla y el báculo y la famosa tau al pecho.
1: La campana era como un símbolo siempre, ¿no? Era un elemento que ya veías
0: siempre
1: como...
0: Ellos entraban en las ciudades, tenían además protección y tenían un protocolo que les permitía pedir en las villas, y entraban de esa manera, ¿no? Con el báculo, un gran báculo, la campanilla que iban tocando, recogiendo dávidas para sortear esos gochinos que llevaban con ellos, que era una forma de sacar dinero para los albergues que tenían para cuidar a todos estos enfermos de los fuegos de San Antón.
1: Es curioso, ¿eh?, estos recorridos que siempre nos trae Víctor Guerra, ¿eh?, sobre, bueno, en este caso últimamente estos caminos ayeranos, de cómo van intrincadamente mezclándose unos caminos con otros, hasta llegar en este punto ahí de Ujo, ya con esa carretera del Camino del Salvador, pues la que va a Pajares y todo lo demás que ya bien conocemos, ¿no?
0: Con bastantes cambios, porque claro, el tema de la minería en el siglo XIX, porque era combustiello y todo eso, cambió todo el panorama, bueno, sobre todo...
1: La fisonomía del paisaje total,
0: cuando
1: claro.
0: Cuando bajamos de Cabaña Quinta ya la fisonomía cambia... Terrible.
1: Aún así, desde esa zona, entre Serrapio, Soto, el Torreón y esas poblaciones ahí que mencionábamos de Piñeres y la propia Moreda, Caborana, hasta la zona de Ujo, ¿no? Ese es el recorrido que hoy Víctor Guerra nos trajo para cerrar estos caminos ayeranos, pero que con mucha más información tenéis en sus recorridos por escrito, con mucho más detalle de personajes, de lugares, de escudos heráldicos y de un montón de detalles más que aparecen siempre en... ¿Cómo se llama la página? Recuérdanoslo siempre,
0: Asturias, Víctor. Peregrina y Caminera.
1: Asturias, Peregrina y Caminera. Acordaros siempre, para leer bien ahí información precisa. Gracias, Víctor. Hasta el próximo.
0: Hasta la próxima.
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0: Nos vamos a hablar de ese ámbito arqueológico, de ese periodo también de la prehistoria, del ámbito de la cultura castreña, de los Astures, ¿no? Que siempre tenemos ahora ya una sección aquí marcada también cada 15 días con el historiador, amigo, además gran conocedor de estas cuestiones, Alfonso Sánchez, que está con nosotros ya una mañana más para traernos estos recorridos. Muy buenos días, Alfonso.
1: Hola, Pablo, ¿qué tal?
0: Un placer, de nuevo, que te pases por aquí, porque, bueno, en los primeros capítulos que hemos hecho ya, por decirlo así, contigo, contextualizábamos un poco de lo que íbamos a hablar, del espacio geográfico, también de los Astures, de ese Conventus Asturum que hacíamos la última vez,

0: Y hoy creo que, si no me equivoco, Alfonso, y vas a traer un poco esto de saber exactamente las características que definen un castro, qué es un castro realmente, ¿no? Porque hemos hablado de cultura
1: Eso es.
0: castreña en el programa, pero bueno, poner esos datos, esas líneas que son claras para definir un castro, por decirlo así, ¿no?
1: Eso es, sí. Lejos de pretender dar una definición académica, que también la vamos a dar, lo que me gustaría es que comprendamos realmente qué es lo que vemos cuando visitamos un castro, cualquiera de nosotros, sin falta de ser arqueólogo o historiador.
0: Y tenemos la suerte de en Asturias poder visitar unos cuantos, por cierto.
1: Sí, eso es. Tenemos un gran patrimonio arqueológico en cuanto a castros. Hay aproximadamente unos 200 y muchos. Últimamente se han ampliado más por un estudio que se ha hecho en el oriente de Asturias recientemente. Pero bueno, realmente visitables no hay tantos. Todavía es una asignatura pendiente que tenemos.
0: En realidad tenemos como muchos catalogados o en algunos estudios o bien situados, ¿no? Geográficamente, pero a lo mejor falta pues el trabajo arqueológico, pero es que claro, hablamos de cifras muy muy elevadas y al menos unos cuantos los tenemos para poder disfrutar de ellos. Algunos están, bueno, pues el Chao San Martín, Coaña y Moías y
1: Claro.
0: tantos otros, ¿no? Pendía, algunos espectaculares.
1: Sí, eso es. Realmente, pues el trabajo que se está haciendo arqueológicamente en la actualidad, pues es discernir muchas veces qué es un castro o qué no lo es, porque no todos los poblados fortificados son castros. Muchas veces nos está pasando a nosotros en el Valle del Huerna, pues nos encontramos con fortalezas medievales cuando todo el mundo pensaba que ahí había un castro. Y al revés, hay sitios que no hay nada, pero las nuevas tecnologías, aparentemente no hay nada, pero las nuevas tecnologías como el IDA, pues están mostrándonos que el paisaje de castros era más denso de lo que parecía.
0: Bueno, pues
1: Entonces, bueno, ahí estamos.
0: vamos a definirlo un poco más claramente. ¿Qué define a un castro para que digamos esto es un castro y esto no?
1: Claro, pues realmente un castro es un poblado fortificado, pero de un periodo concreto. Es un periodo que es la Edad del Hierro, que en Asturias se desarrolló, pues aproximadamente a lo largo del último milenio antes de Cristo. De hecho, las primeras fundaciones que tenemos en Asturias, una de ellas la mencionaste, es el Chao San Martín, que ofrece una cronología extraordinaria. Se fundó en el siglo IX antes de Cristo y bueno, pues pervive hasta época romana. El castro realmente es eso, es ese poblado fortificado en un periodo concreto.
0: Es el espacio fortificado en un periodo concreto. ¿Cuánto abarca más o menos cronológicamente cuando hablamos de cronologías, Alfonso?
1: Aproximadamente 1000 años, porque la cronología oscila entre, como te digo, ese siglo IX en las antes de Cristo, en las fundaciones más antiguas, y probablemente hacia el 2, 3 ya los últimos castros ya se abandonan. Estamos hablando siempre del territorio transmontano en Asturias.
0: Claro, ¿te acuerdas que la última vez te decía casi despidiéndonos? Claro, es que lo del mundo de los castros, vemos esas fortificaciones y demás, y nos llama mucho la atención, esos sistemas defensivos. Prácticamente todos los castros tienen esos sistemas defensivos tan marcados, hay algunos que tienen menos, o eso de las fortificaciones es algo que es totalmente común a lo largo de ese periodo tan extenso cronológicamente.
1: A ver, en ese periodo en concreto el poblado está fortificado. Otra cosa sería preguntarnos si son la única manera de poblar. Es decir, ¿toda la gente vivía en castros? Porque hay estudios que, bueno, pues parecen apuntar a que sería imposible que toda la población de determinados sectores de Asturias, por ejemplo, el centro oriente de Asturias o los castros de la ría de Villaviciosa, vivieran solamente en castros. Es probable que hubiera también otros asentamientos abiertos, como granjas o posiblemente brañas en montaña, con ocupación estacional, etcétera. De hecho, algunos se han detectado en nuestro territorio, como las Ballinas en Teverga, que era una granja de la Edad del Hierro.
0: Curioso, ¿eh? Como vivir en la ciudad y en
1: Sí.
0: el pueblo, ¿eh? Por decirlo de algún modo.
1: Sí, básicamente en el episodio anterior ya apuntamos que el castro tenía una función de fortaleza y también como hito en el paisaje que decía, bueno, pues este terreno, digamos, este territorio es mío, es de este clan, vamos a decir. Pero bueno, realmente también tenemos que pensar que un castro, que muchas veces pensamos que es una fortaleza, un castillo, etcétera, pues realmente no. O sea, un castro es un pueblo, es una aldea. Lo que pasa es que es una aldea fortificada y todos los castros presentan fortificación. Todos tienen murallas más o menos monumentales, pero están todos fortificados.

0: identificados.
1: Y todos en ubicaciones, bueno, todos, normalmente en ubicaciones como muy específicas, ¿no? Esas pequeñas colinas, esos entornos que permiten una mayor visibilidad, no sé, esas ubicaciones geográficas que en Asturias también son muy comunes, son
0: Sí.
1: propicias para el desarrollo de esas fortificaciones, ¿eh, Alfonso?
0: Exacto. En Asturias, como en Galicia, pues los castros ocupan casi siempre lugares elevados, pequeñas colinas, en un rango que oscila entre la rasa costera, incluso los propios cabos, hasta alturas aproximadamente en torno a los 700 metros, como mucho. Estos castros realmente lo que necesitan es tener una posición que permita controlar ese territorio en torno a ellos, esas vías de comunicación, esos pastos para ganado, los campos de cultivo. Y además, el castro, yo siempre lo digo, el castro está hecho para ser visto. No estamos hablando de localizaciones que intentan ocultarse para que el enemigo no los vea. No, no, aquí pasa al revés. O sea, el castro tiene que estar en un sitio donde se haga evidente que ejerce ese dominio del paisaje.
1: Sin duda, el punto ese de la visibilidad, ¿eh? Por decirlo de algún modo. Nos suena
0: Eso es.
1: normalmente, geográficamente en Asturias, incluso ya que hablábamos de cifras antes, Alfonso, que mayoritariamente el ámbito castreño parece que lo ubicamos en la zona, vamos a decir, centro, sobre todo occidental, ¿eh? Pero en el oriente de Asturias también hubo castros, ¿no? Y están catalogados también. O sea que la cultura castreña no es de lo que es nuestro occidente, sino que abarcaba prácticamente todo lo que es la región hoy.
0: Sí, además pasa una cosa curiosa, ya lo mencionamos en alguna ocasión, que bueno, pues los asturianos de hoy digamos que tenemos tres orígenes, tenemos la suerte, yo lo llamo suerte siempre, de tener tres orígenes. Tenemos un origen galaico en el occidente de Asturias, un origen astur en el centro de Asturias y un origen cántabro, vamos a decir, en el oriente. Los castros del sector centro-occidental, aparte de que es una extensión de terreno mayor que la centro-oriental, pues son más numerosos y eso responde a una dinámica que realmente trasciende nuestro territorio, porque, por ejemplo, el número de castros que están catalogados en Galicia es de unos 3.000 aproximadamente y en Asturias estamos hablando, como te dije, como mucho de 300. Eso es porque hay una densidad mayor de occidente a oriente, digamos del Atlántico hacia la meseta, en el poblamiento. También pasa una cosa, que es que el terreno, digamos, de ese sector es mucho más propicio para el hábitat bueno, pues para diseminar castros, digamos, por todo ese territorio, el centro oriental, donde pues los desniveles son mucho mayores y bueno, pues la vida es más difícil en cierta manera, para que nos entendamos.
1: Aparte de ese carácter fortificado, hay otros elementos que definen claramente a un castro. Nos viene a la cabeza la imagen siempre, por ejemplo, de Coaña, de esas viviendas circulares. ¿Eso es también común? ¿Hay diferencias? ¿Qué otros matices son comunes para definir a un castro?
0: Mira, lo primero que yo mencionaría sería el urbanismo, porque parece que solo hay urbanismo cuando hay una cierta distribución reticular, vamos a decir, de las viviendas dentro de un asentamiento. Piensa, por ejemplo, en una ciudad romana con sus ínsulas, etcétera, etcétera, calles perpendiculares. Bueno, en realidad eso es un tipo de urbanismo, pero los castros también tienen su urbanismo. Es un urbanismo que a lo mejor se puede denominar orgánico, adaptado un poco al terreno. También el terreno se aterraza para construir esas viviendas. Y esas edificaciones, que no solo son viviendas, cuando vemos esas casas de paredes curvas en los castros, a veces son viviendas, otras veces son almacenes, otras veces son talleres, y todos ellos juntos, pues a veces forman núcleos familiares, ¿no? Bueno, pues esas construcciones habitualmente en Asturias, Galicia, León, sobre todo en el territorio de montaña, pues tienen esa forma. Son paredes curvas, tienen una techumbre vegetal y hay diferencias internas, aunque parece que todos son iguales. Por ejemplo, en Galicia sí que vemos que a partir del siglo II antes de Cristo hay una petrificación, todas las paredes se hacen de piedra. Sin embargo, en el territorio de los Astures, en el centro oriente de Asturias, pues se sigue construyendo con paredes de entramado vegetal lucidas de barro, ¿no? De esa capa de barro y encaladas además. Es esa técnica que todavía se mantenía en los pueblos, que se llama cebatu, yo la conocí como cebatu, y bueno, pues es una pervivencia, la verdad es una pervivencia de la Edad del Hierro, que todavía podemos encontrar en algunas edificaciones tradicionales de nuestra región.
1: Claro. Alfonso, decía yo que cuando nos pasa muchas veces, ¿no? Se asocia eso de automáticamente el castro con el sistema defensivo, la batalla y la guerra y estas cosas.

0: cosas, ¿no? A veces por la imagen, pero en realidad estamos hablando de poblaciones estables, de comunidades complejas, incluso socialmente, y donde la agricultura, la ganadería, minería, comercio, es decir, lo que era la vida diaria, o sea, una vida cotidiana, y no solamente pensando en cuestiones bélicas, ni mucho menos.
1: Claro. La guerra es solo una parte de una sociedad compleja, porque realmente la vida, la ocupación principal de estas gentes era la supervivencia. Y la supervivencia en la Edad del Hierro pasa por agricultura y ganadería principalmente. Luego los castros que están cerca de la costa, pues pasa por la pesca, la recolección. Los castros que tienen entornos mineros pueden extraer materias primas que luego también se pueden intercambiar. Bueno, comercio, etcétera. O sea, tienes que imaginarte, como dijimos al principio, que esto es una comunidad viva. No es realmente cuando vemos un castro, a mí es una cosa que siempre me choca, y a mí me gusta comentárselo a la gente con la que visito los asentamientos. Lo que estamos viendo es un cementerio arqueológico. Realmente lo que tenemos que imaginarnos es un pueblo. Es gente transitando por él, el olor al humo, que esas casas se llaman casas del humo, porque el humo, esas casas no tienen chimenea, el humo sale por encima de, o sea, por a través de la techumbre vegetal. Veríamos ganado, veríamos, oiríamos el tintinear de un herrero en su taller, etcétera, etcétera. Son lugares vivos, ¿no? Entonces, imagínate pues la vida cotidiana de una comunidad de tipo antiguo, de tipo preindustrial.
0: Sin duda. Entre eso que mencionabas ahora, costa e interior, ¿también puede haber algún matiz? Más o menos, ¿los castros de interior son similares a los de la costa? ¿O hay algún elemento también que los diferencia?
1: Fíjate, hay una curiosidad. A ver, realmente los castros en Asturias tienen una media de tamaño de una hectárea y media aproximadamente. Son aldeas pequeñinas, pequeñinas. O sea, no tienen las dimensiones, por ejemplo, que podíamos encontrarnos en los grandes castros al sur de la cordillera, como Lancia o Castro Ventosa, etcétera. En este caso son pequeños asentamientos. En ese sentido son iguales los de la costa que los del interior y los de la montaña. Sin embargo, en Asturias tenemos una cosa curiosa, y es que el castro más grande de Asturias, que es la Campa Torres, realmente está situada en un cabo, está situada en la costa, y es un punto estratégico fundamental para comprender la vida de los astures. Tiene esas dimensiones probablemente por el comercio. Siempre fue un puerto, tenéis que pensar que la navegación en la costa occidental de Europa pues ya tuvo su auge en la Edad del Bronce, es decir, 1000 años antes de los primeros castros, y seguramente Campa Torres y otros asentamientos costeros pues ya formaban parte de esa cadena de intercambios. Realmente, no en la Edad del Bronce, evidentemente, porque en la Edad del Bronce todavía no existía ese castro, pero sí que habría pues esos puntos, esa ruta. Y realmente pues el castro de la Campa Torres, la Edad del Hierro, pues acaba adquiriendo unas dimensiones extraordinarias, precisamente porque ya en el siglo IV era un puerto al que llegaban materiales mediterráneos. Eso es lo que explica muchas veces las diferencias entre unos asentamientos y otros. También la importancia que tengan dentro del paisaje. A la Campa Torres se pasa una cosa parecida que a otros castros, que hay como ciertos asentamientos que tienen una preeminencia sobre otros en el paisaje. Son castros principales. Entonces, bueno, pues eso es lo que los diferencia, más que la situación geográfica.
0: Claro. Al fin y al cabo, lo que existen son contactos comerciales con otros pueblos, y entre los propios castros, unos cerca de otros, habría buen feeling, como se suele decir, Alfonso. Habría también, se sabe que habría un contacto, que habría un comercio, una actividad, seguramente sí, ¿no?
1: Sí, porque, a ver, también tenemos que pensar que el castro no es una unidad aislada dentro del paisaje. El castro forma parte de un entramado, digamos, de otros asentamientos. Incluso es probable que sea un reflejo de la propia sociedad. Cuando hablamos en algún momento sobre los clanes, es posible que un clan controlara distintos asentamientos. Y esos castros realmente sabemos que estaban interrelacionados unos con otros a través de la cultura material, porque encontramos las mismas piezas, encontramos a lo mejor las mismas soluciones arquitectónicas o también los mismos estilos cerámicos. Y todo eso proviene pues de ciertos intercambios y de una relación fluida entre ellos.
0: Claro.
1: Pero están fortificados. Eso quiere decir que aquí el componente bélico o el componente violento pues será un factor a tener en cuenta, eso por supuesto.
0: Sabéis que, hablando de la cultura castreña y de los castros, volveremos a hablar en muchas ocasiones de muchos detalles que encierra cada uno de esos castros, material.

0: arqueológicos, como estamos mencionando ahora un poco más, así a modo genérico. Y por cierto, casi ya para terminar, Alfonso, en esta ocasión, ¿los castros
1: Sí.
0: desaparecen ya con la romanización? ¿Es el fin? ¿O la romanización mantiene todavía esas estructuras, pero ya es un poco como la línea final, ¿no? Porque cuando los castros son ya definitivamente abandonados y ya no tienen el uso que tuvieron.
1: Sí, pues a ver, realmente la llegada de Roma, la imposición del sistema pues, político, social y económico de Roma, pues en nuestro territorio lo que significa es el desmantelamiento de la sociedad previa y de también de todas las estructuras de subsistencia, vamos a decir. ¿Qué significa eso? Pues que realmente el esquema de poblamiento, el esquema de cómo se controlaba y se habitaba ese territorio, pues ya no vale. Pasa a ser de otro cuño, vamos a decir, y pasa a estar monopolizado por el Estado. Con lo cual, pues los castros también pierden un poquitín ese sentido. Los castros ya no controlan un territorio porque ese territorio pertenece al Estado. Las élites militares tampoco pueden defender un territorio en torno al castro porque realmente es el ejército el que la suplanta. Entonces, tanto esa organización, digamos, como el sistema productivo, pues se orienta pues a una economía estatal y a una política estatal. Entonces, el castro ahí, como no tiene sentido, tarda aproximadamente un par de siglos en desaparecer. Pero no desaparecen todos. A veces algunos asentamientos sí que tienen cierta importancia dentro de la administración romana, como Caput Civitas, como ciudades principales dentro de ese ordenamiento territorial impuesto por Roma, y esos castros sobreviven. De hecho, luego se reocupan en algún momento en caso de necesidad.
0: Bueno, hoy hemos hecho un recorrido somero, sobre el concepto castro para tenerlo claro, para sus matices y sus detalles, tanto costeros, de interior, a lo largo de un periodo de 1000 años, hablamos de un periodo muy, muy largo,
1: Claro.
0: y luego volveremos seguro, porque esta cuestión da para hablar muchísimos temas internos de cada uno de esos ámbitos castreños. Alfonso, un abrazo muy fuerte, ya lo sabes, y hablamos muy pronto. Hasta la próxima.
1: Muchísimas gracias, Pablo. Me encanta hablar de Astures en tu programa.
0: No se os ocurra iros, regresamos de inmediato después del boletín de noticias.

0: Son las 11.
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0: Buenos días, Asturias es la comunidad autónoma en la que más ha crecido el empleo en las empresas de base innovadora y tecnológica desde el año 2019. El dato lo ha dado el presidente del Principado, Adrián Barbón, que ha destacado la capacidad atractora de Asturias para incorporar a trabajadores de otras partes de España gracias a la calidad de vida que hay en el Principado. En la actualidad, más de 1.000 personas trabajan en el sector tecnológico e innovador en el Principado.
2: Asturias es la comunidad autónoma que más ha crecido el empleo tecnológico innovador desde el año 2019. Muchísimos jóvenes ya no han tenido que salir de Asturias a buscar un empleo porque hemos sido capaces de que a través de los sistemas innovadores, a través de los centros de I+D+I o de las propias empresas, se investigue, se haga ciencia, se haga innovación y puedan quedarse en esta tierra.
0: Donde no parece crecer tanto el empleo es en el sector del salvamento de playas. Al menos hay preocupación en Castrillón, porque falta personal. El 1 de junio empieza la temporada de baños en los 7 arenales del concejo y a día de hoy el ayuntamiento no tiene garantizada la cobertura de la totalidad del servicio. Se necesitan 38 socorristas. El servicio de salvamento arrancará con un retén de 9 personas hasta el día 13 de junio, cuando ya estarán esos 38 efectivos que conformarán el servicio. A partir del 9 de septiembre y hasta finales de ese mismo mes, volverá a quedar un retén de 9 socorristas. Como novedad, este año se les dará un curso de formación en primeros auxilios desde el Ayuntamiento y desde el Servicio de Emergencias del Principado sobre organización del trabajo y la respuesta ante emergencias. Nacho Flores es el coordinador de servicios de salvamento de Castrillón.
3: Todos los ayuntamientos hay problemas para la contratación del personal. Hay luego vacantes a lo largo del verano que son difíciles de cubrir. No sabemos cuál es el motivo, pero sí es cierto que hay problemas de personal. Nosotros tenemos una convocatoria cerrada del día de ayer en la que se han presentado 38 socorristas. Tenemos los exámenes la semana que viene. Esperamos que aprueben la mayor parte por el bien de todos, porque si no, pues vamos a tener problemas de personal.
0: Asturias acoge el primer curso de instructor de rescates en aguas vivas de Europa. Se desarrolla en el río Cares a su paso por Cabrales. Lo imparten durante 9 días profesionales estadounidenses a 14 alumnos de España, Portugal, Alemania y Holanda. Está organizado por la Agencia Internacional de Rescates Técnicos, ITRA. Nadar en corriente o el uso de cuerdas de rescate para el auxilio están entre los ejercicios realizados en este ciclo formativo. Pedro Sousa es el responsable de ITRA Europa y Jorge Núñez, guía de barrancos e instructor también de ITRA de rescate con cuerdas.
4: ITRA está muy implementada en Europa con el rescate técnico por cuerdas y el rescate en espacios confinados. Es la primera vez que tenemos la disciplina de aguas vivas aquí en Europa. No pasada haber unos pequeños proyectos, mas esta es la primera gran operación para tener la disciplina activa aquí en Europa.
5: Decidimos hacerla en Asturias porque tenemos un entorno y unos ríos y unos escenarios súper buenos para toda la práctica, ¿no?
0: Y los vecinos del este de Oviedo han convocado para hoy una manifestación para defender que se haga un parque en la zona de La Tenderina, la zona de Ventanilles, Rayo Mercadín, Cerdeño, la avenida de Torrelavega, la zona este de la capital. No solo piden una zona verde, sino también equipamientos deportivos y culturales. La marcha saldrá a partir de las 12:30 de la rotonda de Cerdeño y finalizará en la plaza de San Javier.
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0: Y vamos con la predicción meteorológica para la jornada con David Arango. Buenos días, David.
6: Hola, José, muy buenos días. Tenemos por delante un fin de semana más llevadero en lo térmico. Después de un jueves y un viernes asfixiantes, hoy y mañana las temperaturas seguirán siendo altas porque en el interior nos vamos a mover en el entorno de los 30 grados, 28, 29, 30 grados, pero ya nos alejamos de los 35 grados del día de ayer. Y tanto hoy como mañana durante las tardes hacia la cordillera cantábrica, chubascos acompañados de aparato eléctrico. La próxima semana empieza con un lunes y un martes también de sol y de temperaturas como las de estos días atrás.
0: Todo, más información en los boletines de RPA. Buenos días.
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0: Y tras los compañeros de las noticias, vamos con nuestra segunda hora de viaje radiofónico en esta mañana de sábado. Y vamos a hablar de un tema donde la arqueología sin duda es protagonista, la historia, pero en realidad en un entorno geográfico bastante determinado, y me refiero a la cultura talayótica de Menorca, en la zona de Baleares. Sí, en una isla no muy grande se desarrolla este ámbito cultural impresionante, ciclópeo en algunos aspectos, y yo creo que lo idóneo para hablar de esta cuestión es hablar con una de las personas que bien conoce este ámbito. Me refiero a Irene Riudavets, que es arqueóloga, licenciada en Historia por la Universidad de Barcelona, máster en Historia y Ciencias de la Antigüedad, especialista también en el Antiguo Egipto. La verdad que es un auténtico lujo contar con ella, porque ella, junto también a otra persona, Antoni Ferrer, ya hace un tiempo en la editorial Dilema, Buenos Amigos, presentaban esta cultura talayótica de Menorca, una isla entre la Edad del Bronce y la Edad del Hierro. Lo mejor, como siempre, que Irene está con nosotros. Muy buenos días, Irene.
1: Buenos días.
0: Un placer, ¿eh?, que te pases un ratito aquí con nosotros. Bueno, pues para hablar de esta cuestión, Irene, que en realidad esto de la cultura talayótica, no sé cómo lo verán así los oyentes, esta ubicación tan pequeña de la isla de Menorca, pero no solamente es en Menorca, es también en Mallorca, es en otros lugares de Baleares. Coméntanos un poco el contexto geográfico de esa cultura.
1: Bien, pues la cultura talayótica se desarrolla tanto en la isla de Mallorca como en la isla de Menorca, aunque con algunas diferencias que son clave después, ¿no?, para el desarrollo, sobre todo de las fases más finales. El inicio de la población en las Islas Baleares es bastante tardío. Uh-huh. Eso es muy interesante porque las demás islas del Mediterráneo se van a ir poblando, pero parece ser que las islas de tanto Ibiza y Formentera como Mallorca y Menorca no tenemos indicios de población humana hasta aproximadamente el 2300, aquí en Menorca, por ejemplo, 2300 antes de nuestra era. Entonces eso realmente dentro del contexto mediterráneo es bastante tarde, ya que en Europa tenemos ya bien desarrollado todo el megalitismo y esa, uh-huh, esta cultura, ¿no? Entonces aquí por motivos diversos que estamos todavía investigando, aparece la primera población. Esta primera población viene de la zona, creemos, ¿no?, del Golfo de León, aproximadamente, ¿no?, sur de Francia, norte de Pirineos, y se instala en todas las islas. Pero claro, estamos hablando de una cultura que podríamos determinar como pre-talayótica, porque luego cada isla se va a ir como desarrollando un poco diferente. Uh-huh. Y hacia el... veremos bastantes similitudes, ¿no?, muy al principio. Pero luego, hacia el 1200 a.C. es cuando sí que ya empezamos a ver unas diferencias más marcadas, y es que es cuando aparece la cultura que conocemos ya con el nombre de talayótica, hacia el 1200 a.C. Entonces, bueno, pues tendríamos, sí.
0: Sí, no, que te iba a decir que antes de los talayots ya había esas comunidades humanas más o menos con cierta organización, pero luego ya se habla más directamente de la cultura talayótica, ¿no? Que para cualquier oyente que nos esté escuchando, que no ha estado nunca en Menorca, que por cierto la isla siempre luego es espectacular, ¿qué tiene la isla de especial para haber desarrollado así una cultura tan, tan singular y a la vez tan, tan monumental, Irene?
1: Eso es una buena pregunta que también nos hacemos, ¿no?, los arqueólogos hoy en día, porque si bien es cierto que la cultura talayótica también aparece, bueno, la tenemos documentada, ¿no?, en la isla de Mallorca, que es más grande, en Menorca una de las diferencias principales es que se construyen talayots, no todos, pero en algunos casos, mucho más monumentales, son más grandes. Entonces, este factor, ¿no?, de monumentalidad más grande en este caso, pues bueno, es un poco difícil de explicar.
0: Claro.
1: Pero la verdad es que tenemos talayots que sobrepasan los 10 metros de altura y unos diámetros también con más de 20 metros. Entonces son estructuras ya ciclópeas, ¿no?, que ya no son megalíticas, estaríamos hablando de un poco más adelante, son estructuras ciclópeas.

0: propias, hechas en piedra en seco. No utilizan ningún tipo de argamasa, ni mortero, ni nada para unirlas. Y bueno, pues en este momento tendremos como los monumentos más grandes y más monumentales, ¿no? Que se
1: Sí,
0: van
1: sí.
0: a producir aquí en la isla de Menorca.
1: Claro,
0: Sí,
1: claro.
0: sí.
1: Porque un talayot, claro, esto desde aquí, vosotros que estáis acostumbrados a ese argot y a esa propia palabra, pero desde aquí, desde el norte de la península en Asturias, ¿realmente un talayot qué es? ¿Para qué servía? ¿Conocemos la respuesta o todavía tiene ese halo de misterio ahí de interpretaciones, Irene?
0: Bueno, otra buena pregunta. Resulta que, claro, como talayot entendemos una torre, un monumento en forma de torre, normalmente con forma así como troncocónica. En general, en Menorca, en general, luego tenemos variantes, pero generales son bastante macizos, ¿vale? Y tendríamos que aquí en la isla la parte útil sería la plataforma superior y la parte de la fachada, que en algunos casos también tiene una escalinata monumental. Hemos encontrado algunos. Entonces, un talayot sería esto, básicamente, ¿no? Una torre de forma más o menos circular, más o menos. Pueden ser ovaladas. En Mallorca también existen talayots que son de planta cuadrada, pero la diferencia principal con Menorca es esa, ¿no? Que aquí son un poquito más monumentales en algunos casos y la función, bueno, pues está en algunos casos sabemos un poco más porque se han excavado muy poquitos, pero básicamente serían unos elementos como hitos en el paisaje. Se reconocen mucho, se construyen los talayots en sitios en donde son vistos. ¿De
1: Claro.
0: acuerdo? En general, un gran poblado puede tener hasta 5 o 6 talayots. Claro, estos 5 o 6 talayots probablemente en origen no tendrían la misma función. No son, por ejemplo, sabemos que no son torres de defensa, son otro tipo de monumento que también sería un elemento de cohesión de la comunidad. Claro, construir un edificio de estas características necesita, ¿no? Pues que la comunidad aporte y esté unida para poder desarrollar este tipo de arquitectura, ¿no? Entonces, seguramente también tendría algún componente de carácter simbólico de
1: Claro.
0: esta comunidad. Claro, tendría también esta funcionalidad más de tipo simbólico que todavía se nos escapa un poquito. Porque,
1: Lógico.
0: claro,
1: Es
0: si la
1: que
0: sociedad.
1: según decías eso, Irene, claro, me venía a la cabeza precisamente lo de, claro, construir una estructura de estas características con esa monumentalidad, ese carácter ciclópeo que hablábamos, pues implica pensar en eso, ¿no? En una coordinación, en un trabajo. En
0: Claro.
1: un trabajo colectivo, en una estructura social, va todo un poco unido.
0: Sí, efectivamente. Además, los talayots se construyen, bueno, los talayots principales de los poblados suelen estar en el centro del poblado, no están alrededor, ¿no? Están en la zona central y a su alrededor se construyen además edificios que están muy vinculados con esta estructura principal. Hablamos a veces de que se constituye una especie como de plaza central, ¿no? Que va a articular luego toda la configuración del poblado. Y sí, tienen este componente de cohesión, sin duda, sí.
1: Claro, te iba a preguntar por otra de estas cuestiones, porque ahora la arqueología, uno llega a Menorca, hay bastante ya excavado, pero hay mucho por excavar, por lo que nos vienes a decir también. En el paisaje es visible, quiero decir, tienes lugares interesantes para visitar desde el punto de vista arqueológico, que no solamente sea ir a la playa y a Menorca, Irene, que está muy bien, pero en
0: Sí.
1: realidad también hay recorridos arqueológicos por la isla con los talayots como protagonistas, ¿verdad?
0: Sí, efectivamente. Bueno, es que en Menorca tenemos una densidad de yacimientos que es bastante espectacular porque tenemos en unos 700 kilómetros cuadrados, que es la isla, que no es muy grande, ¿no? Tenemos registrados 1.568 yacimientos prehistóricos. Entonces, estamos hablando de una de las densidades más altas, ¿no? De yacimientos de casi del mundo, ¿no? Y son bastante.

0: Sí, son visibles, sobre todo los talayots, que, claro, en Menorca también tenemos mucha tradición, ¿no? Del trabajo con la piedra en seco, hay mucha pared seca que son más modernas, ¿no? Pero sí que en el paisaje se van divisando estas torres, que bueno, como comentábamos, ¿no? Son estos hitos en el paisaje que te marcan algunos de los poblados, ¿no? Más importantes que se pueden visitar muchos de los yacimientos, sí.
1: Claro, nos suena esto de la construcción de las navetas funerarias también en ese ámbito. Esto estamos hablando ya de rituales vinculados más bien con creencias, con la propia muerte, que muchas veces nos pasa que el estudio de la muerte, siempre lo digo aquí, nos implica conocer muchas cosas de la vida.
0: Efectivamente, de hecho, en las estructuras funerarias es donde nos encontramos a la gente. Claro, en los poblados normalmente no se van a enterrar, entonces en las navetas sí que encontramos estas personas que formaban parte, ¿no?, de estas comunidades. En cuanto a las navetas funerarias, es interesante también mencionar que son exclusivas de la isla de Menorca. La más conocida es la naveta de Estudons, aquí, bueno, en la zona de Ciutadella, y es visitable y también está restaurada. Y bueno, podemos destacar también de este mundo funerario, que también es muy interesante, que lo que tenemos es una continuidad en el tipo de enterramientos, en el sentido en que durante toda la prehistoria de la isla van a ser enterramientos colectivos. No tenemos o no hemos encontrado durante este talayótico ya muy al final, igual ya hay alguna cosa, hay alguna diferenciación, pero en general son enterramientos colectivos que no encontramos diferencias, al menos que hayan quedado en el registro arqueológico, entre diversos miembros de la comunidad. Entonces, eso también es bastante relevante.
1: O sea, son tumbas colectivas mayoritariamente.
0: Sí, exacto. Son tumbas colectivas en las que encontramos tanto hombres como mujeres como niños. Y bueno, sí, es una constante desde los primeros pobladores con los dólmenes, que tenemos algunos también, hasta las navetas funerarias y luego ya también con los hipogeos, que también serán grandes estructuras funerarias que contienen estos enterramientos colectivos.
1: Se encuentran en esos enterramientos, Irene, ya hay una jerarquización, por decirlo de algún modo. Quiero decir, hay ritual de trasfondo o que algunos son enterrados con más ajuar o están todos más o menos en común. Hay diferenciación social en esos enterramientos, se ve.
0: Es complicado. No hemos conseguido todavía determinar una diferenciación. Es probable que existiese. Lo que pasa que en el registro arqueológico, pues todavía no lo hemos podido determinar. Es complicado. Se ven bastantes similitudes, ¿no? En el tipo de enterramiento que encontramos en todos los individuos.
1: Sí.
0: Pero seguro que había alguna diferenciación.
1: Bueno, si las navetas son emblemáticas, las taulas tal vez son el gran icono. ¿Qué es esto de las taulas, Irene?
0: Las taulas son un elemento que tiene, bueno, diversa funcionalidad arquitectónica y simbólica, ¿no? Que son una T monumental, están conformadas por dos piezas básicas, ¿no? Que sería una piedra soporte y una capitel, son dos grandes losas dispuestas en forma de T. En algunos casos pueden llegar a sobrepasar los 5 metros de altura. Y son un elemento que no encontramos aislado, sino que encontramos siempre dentro de un edificio, que es el recinto de Taula. Y serían los santuarios, los templos de los poblados talayóticos.
1: Es que claro, son un tipo de construcciones que se van haciendo casi icónicas, ¿no? Cada talayot tiene sus elementos ya llamativos
0: Sí.
1: y casi fotogénicos, se convierte en la postal típica casi de la propia cultura talayótica, Irene.
0: Sí, la verdad es que las taulas son sobre todo las que quedan en pie, que son 6, 7 si contamos una que se pudo restaurar, son elementos muy fotogénicos, la verdad que sí, y muy interesantes también.
1: Sí, porque hay varias teorías, si no me equivoco, no sé si todavía hoy, con respecto a esto, desde lo ritual, que se ha hablado, me imagino, hasta de sacrificios, de cuestiones astronómicas, ¿hay respaldo científico para esto o las interpretaciones al final permiten volar un poco ahí la imaginación?

0: Claro, el tema de las aulas siempre ha despertado el interés, porque bueno, también son muy visibles, son muy emblemáticas, ¿no? También son exclusivas de Menorca, no las encontramos ni tan siquiera en Mallorca. Entonces, bueno, y al ser también, repetiremos, ¿no? Como tan monumentales, pues siempre han sido como objeto de interés desde tiempos muy antiguos. Las primeras hipótesis, ¿no? Que se barajaban cuando todavía no se habían hecho intervenciones científicas, era que podrían tratarse de altares de sacrificio y tal, pero todo eso no se ha podido corroborar con las excavaciones científicas que se han llevado a cabo ya en el siglo XX y ya en el siglo XXI. Entonces, bueno, la tabla como tal, el equipo con el que yo trabajo, que estamos bastante centrados en el estudio de estos recintos de tabla y en la tabla como elemento simbólico, lo que proponemos es que sería una especie como de falsa puerta. El concepto de falsa puerta es un concepto también muy mediterráneo, existen diversas culturas, y que sería una conexión entre el mundo real, ¿no? El mundo del real, y luego el mundo simbólico. El mundo simbólico relacionado con las divinidades. Porque al final está situada la tabla en una ubicación específica dentro del recinto que concuerda, si hacemos una comparación entre la arquitectura de las casas del mismo periodo, que también son muy monumentales y que se llaman círculos, con estos recintos de tabla, que son los templos, si los comparamos arquitectónicamente, pues vemos que se van repitiendo los mismos patrones. Entonces, en donde en las casas, en el lugar en el que se correspondería tener una tabla, no existe una tabla, pero sí existe una puerta. La configuración general es la misma. Lo que pasa que, claro, el vano, tú puedes atravesar el vano de la puerta en el caso de las casas, pero en el recinto de tabla solo lo podrían traspasar estos seres o bueno, simbólicos, ¿no? Estas divinidades probablemente, ¿no? Que se venerarían en los templos. Claro, al final lo que decimos es que los recintos de tabla serían como la casa de los dioses, ¿no? Y
1: Claro.
0: en esta comparación es donde nosotros intentamos dar una respuesta a lo que podría ser realmente una tabla, ¿no?
1: Suena espectacular, ¿eh? Según lo contabas, como esas puertas un poco ahí especiales
0: Sí.
1: en ese sentido entre lo terrenal y lo celestial, ¿no? Por decirlo de...
0: Efectivamente, esta conexión, ¿no? Que
1: Curioso, curioso.
0: seguramente ellos también estaban buscando.
1: Oye, hablas en una isla, volvemos al concepto isla, ¿no? En un periodo cronológico bastante determinado, como nos marcabas, con esos matices tan especiales de que no hay en otros lugares, pero hay una influencia con otros lugares del Mediterráneo, no sé, quiero decir, es unas características de una prehistoria muy, como muy, con señales muy, muy claras, ¿no? Pero hay influencias, no hay influencias, ¿qué creéis?
0: Claro, los primeros pobladores que llegan a las islas, a todas en este contexto, vienen ya con un saber. Claro, no vienen de cero, no empiezan de cero, quiero decir, ¿no? Ya vienen con su cultura, sus tradiciones, su economía, su organización social. Y claro, lo que pasa es que luego en las islas, pues el desarrollo siempre es un poco diferente a lo que sería el desarrollo que se realiza en el continente, ¿no? Entonces, sí que es verdad que encontramos algunos posibles paralelismos, algunas similitudes con otras islas del Mediterráneo, lo que pasa que luego cronológicamente no casan, ¿no? Entonces, por ejemplo, que en Cerdeña tendríamos los nuragas, pero son más antiguos que los talayots. Y además tampoco son exactamente lo mismo, también son un tipo de torres, pero bueno, tienen una complejidad diferente. Luego están, por ejemplo, por citar algunos ejemplos del Mediterráneo, los templos megalíticos de Malta, ¿no? Que a veces se han querido comparar con las tablas, pero claro, los templos megalíticos estamos hablando del 4.000, 3.000 antes de Cristo, y las tablas se construían hacia el 550, entonces son demasiado tiempo, ¿no?, de diferencia como para encontrar aquí una conexión que sea bueno, verificable. Entonces, bueno, sí que estamos hablando de un contexto mediterráneo, que hay una tradición, pero se desarrolla como de forma específica.
1: Irene, ¿los talayots son todos igual o con el paso del tiempo hay diversidad incluso tipológica? ¿Podéis marcar incluso cronología según los modos constructivos o más o menos siguen unas reglas comunes de materiales y todo?
0: El problema es que hemos excavado muy pocos. Entonces, cada excavación de un talayot nos implica, más que respuestas, que también, un nuevo abanico de preguntas, porque normalmente, claro, de los 393 talayots que tenemos en Menorca, se han excavado escasamente, te diría de memoria, unos 7. Claro. Realmente tenemos poca información todavía para intentar establecer una tipología de talayots, aunque lo hemos intentado, ¿no? Porque bueno, al final son elementos que tú puedes visitar, que son visibles y tal. Entonces hemos intentado establecer un poco de tipología, pero es muy complicado si no podemos luego verificarlo, ¿no? Con una intervención científica.
1: ¿Cuándo terminan los talayots o la cultura talayótica? ¿Hay un punto ahí final, la llegada del mundo púnico, la llegada del mundo romano? ¿Cuándo finaliza, Irene?
0: La cultura talayótica se divide como en dos grandes fases. Una primera sería el talayótico inicial, que es cuando se construyen los talayots y se empiezan a configurar estos grandes poblados. Luego tendríamos el talayótico final, que empezaría hacia el 550 aproximadamente, o sea, unos 500, 600 años después, que estos grandes poblados no desaparecen, sino que continúan. Y es cuando aparecen las taulas y los círculos, que son estas casas circulares muy monumentales. Pero bueno, hay una continuidad muy clara. En este momento del talayótico final, también tenemos la aparición, ¿no?, de la cultura púnica, que se instalará en Ibiza. Ibiza será una colonia púnica, entonces tendrá Mallorca y Menorca como un mercado, ¿no? Para vender, bueno, para intercambiar y realizar comercio. Entonces entrarán nuevos productos y habrá, bueno, pues estas conexiones bastante importantes. Y luego ya el final de la cultura talayótica se producirá con la conquista romana. Con la conquista romana lo que vemos es que no es un final abrupto, sino que Roma lo que hace es conquistar la isla de Menorca e instalarse en los puertos principales, Mahón, Ciudadela y uno en el norte, que es la zona de caballería, Sanitja. Entonces, claro, como los poblados talayóticos generalmente se desarrollan en el interior, porque son gente, bueno, muy más del interior, no están en la costa, pues parece que pueden continuar, ¿no?, un poco con su vida, lo que pasa que con bastante influencia ya romana, y poco a poco pues se van a ir diluyendo.
1: Oye, si vamos a Menorca ahora, ya hay una serie de yacimientos. ¿Cuáles nos recomiendas que tenemos que visitar sí o sí si queremos conocer esta cultura talayótica? Aparte de este de Tudons que nos mencionaste, que es muy, muy emblemática, ¿cuál otro yacimiento o yacimientos recomiendas, Irene?
0: Yo recomiendo encarecidamente visitar Torre de Engalmés. Torre de Engalmés es un poblado en el que se ha trabajado mucho desde hace bastantes años. Hemos estado excavando ahora recientemente el talayot principal, que es el talayot central. Tiene recinto de taula, tiene además diversas estructuras domésticas como, bueno, casas circulares que están excavadas, investigadas y restauradas, y te puedes hacer una idea bastante global, ¿no?, de lo que sería un poblado talayótico y del talayótico final.
1: Nos lo
0: Torre de
1: apuntamos,
0: Engalmés creo
1: talayótico
0: que es
1: de.
0: imprescindible para entender bueno, el
1: Todo este
0: tema de la
1: ámbito
0: cultura.
1: cultural. Torre de Engalmés, ¿eh? Nos lo apuntamos ahí, de la isla de Menorca, que como veis, no solamente a Menorca es disfrutar de la playa, hay esa cultura talayótica, esa isla entre la Edad del Bronce y la Edad del Hierro. Por cierto, si queréis conocer muchísimo más desde el ámbito de vida cotidiana, cerámica, restos óseos, por supuesto arqueológicos y todos estos matices que hemos ido tratando en la editorial Dilema, Antoni Ferrer. Y nuestra invitada de hoy, arqueóloga, historiadora y especialista en este ámbito, Irene Riu-Davets, pues ya lo sabéis, ¿eh? En la editorial Dilema, la cultura talayótica de Menorca. Siempre interesante. Irene, un abrazo muy fuerte desde Asturias, te lo agradezco mucho y hasta la próxima.
0: Muchas gracias a ti, Pablo.
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0: Esta marcha militar ganando Barlovento nos va a servir de, bueno, de música introductoria para esa sección que ya sabéis de vez en cuando, aunque luego, claro, a veces van pasando los meses rápido y el tiempo pasa rápido en general, donde la guerra civil, los vestigios de la guerra, acontecimientos relacionados con ese ámbito, solemos tratar con nuestros amigos de Arama 36-37 en la cara visible, en este caso porque yo la veo aquí, de Guillermo Herrero, que siempre es un placer charlar con él, y nos va a tratar pues esa cuestión, además, seguro muy intensa, de la guerra civil en el mar y de las fortificaciones en la costa de Cantabria, o la costa cantábrica en realidad. Anda que no hay tela ahí por cortar. Muy buenos días, Guillermo.
1: Hola, muy buenos días.
0: Un placer tenerte por aquí otra vez.
1: Igualmente, igualmente. Ya sabéis que es un verdadero lujo colaborar con este magnífico programa.
0: Bueno, así da gusto, Guillermo, a terminar el programa del domingo y diciéndonos piropos, ¿eh? Sí, pero sí. Bueno, en realidad, Guillermo, es un tema profundo y quedaría para muchos programas, en realidad, me imagino, esta cuestión, ¿no?
1: Sí, sí, porque la guerra civil en la guerra marítima en el marco de la Guerra Civil Española es un capítulo muy desconocido, muy poco tratado. Hay algunos libros importantes y recientemente se están publicando algunos libros interesantes sobre el tema, pero en general es un capítulo bastante desconocido, teniendo y muy poco divulgado, teniendo en cuenta la enorme importancia que tuvo el desarrollo de las batallas navales y del movimiento de las flotas republicanas y de la flota franquista.
0: Sí que nos suena mucho más, Guillermo, el tema en los estudios de la guerra, mucho más profundamente el tema de infantería sobre el terreno. El mar quedó un poco ahí como...
1: Sí. Lo que más se divulgó fueron las grandes batallas terrestres, y todo esto está en buena medida influenciado por la intervención extranjera, en este caso las brigadas internacionales apoyando a la Segunda a la República, y la intervención italo-alemana apoyando a los nacionales de Franco, tuvieron una gran importancia en cuanto a la divulgación. Son más divulgadas aquellas batallas en las que, o aquellos hechos en los que hubo intervención internacional, ¿eh? Y en la guerra en el mar, pues esto no aconteció, porque eran buques todos, o la mayor parte, españoles, aunque hubo también intervención extranjera, pero en definitiva la guerra en el mar, en el marco de la Guerra Civil Española, es un capítulo muy poco divulgado.
0: Y sin embargo, tuvo mucha importancia en el marco de la Guerra Civil ese ámbito de la guerra en el mar.
1: Sí, sí, sí, desde luego que sí. Hasta tal punto es así que el mismo Manuel Azaña, el presidente de la República, cuando escribió sus memorias, justo al final de la Guerra Civil, y muy poco antes de morir, reconocía que los mayores errores que cometió la Segunda República en tiempo de paz y en tiempo de guerra fueron los errores que cometió la Marina de Guerra. Y en concreto, el hecho de que a finales de septiembre de 1936 se retirara la Marina de Guerra del puerto de Cartagena y se enviara precisamente al Cantábrico. Este fue un error estratégico y táctico de tal calibre que de algún modo condenó a la Segunda República. ¿Por qué? Porque no fueron capaces de impedir el paso del estrecho del ejército de África, lo cual fue decisivo.
0: Absolutamente claro. Fíjate, decisivo. Un detalle tan nimio, que nos parece tan nimio, pero que en realidad
1: parece un detalle baladí, pero es un detalle de una importancia extraordinaria, porque el ejército de Franco pudo, con bastante libertad de movimientos, realizar el puente aéreo y el puente marítimo de traslado de todo el ejército de África, que era la fuerza más importante en el ejército, en las fuerzas combatientes en la guerra civil, trasladarlo con muy pocos estorbos de África a la península. Correcto. Y eso fue absolutamente decisivo.
0: Oye, Guillermo, y aquí específicamente en nuestra costa cantábrica, ¿hubo hechos más destacados, más importantes? ¿Cuáles destacarías?
1: Hubo muchos hechos. Ya hemos tocado aquí, sí, de refilón en alguna ocasión, la batalla del Cabo Machichaco, muy interesante e importante. Y el hecho más importante en el mar cantábrico fue la supremacía total que tuvo

0: la Armada franquista con respecto a la Armada republicana. Hay que recordar un hecho muy importante, y es que al inicio de la Guerra Civil, la República controlaba más o menos entre el 70 y el 80% de las fuerzas navales. Los principales buques de la Armada de Guerra española quedaron en poder de la República. Este es un hecho muy, muy importante. Tan solo quedaron en poder de del ejército sublevado, del ejército de Franco, los buques que estaban en Cádiz, que eran muy pocos, o los buques que estaban en el Ferrol, y eran los buques que eran los buques de guerra, que eran muy viejos y estaban siendo desguazados, y cuyo desguace se paró para enviarlos a la batalla, o bien los buques que estaban en reparación, que eran relativamente pocos. Hay que tener en cuenta también que, en contra de lo que muchas veces se dice, la Armada de Guerra española era bastante importante, aunque España en aquellos momentos era un país de segunda categoría, digamos. Uh-huh. Se tiende a menospreciar la importancia de su Marina de Guerra, y esto es un error. Era una Marina de Guerra bastante importante. No la primera del mundo, evidentemente, no estaba entre las cinco o seis primeras, pero sí, tranquilamente, estaba entre las 10 primeras. Hay que recordar que una parte muy importante de la flota eran el arma submarina, y España tenía una flotilla de submarinos, de 10 o 12 submarinos, muy, muy importante. Los submarinos de la serie B y de la serie C, y que quedaron íntegramente todos ellos en poder de la República, controlados por la República.
1: Pensábamos que con la caída de España, de las últimas colonias, el tema marítimo ya se había quedado en segundo plano, pero bueno, había todavía potencial.
0: No, al contrario, justo después de la debacle de la guerra de Cuba, de la guerra de independencia de Cuba y de Filipinas, 1898, los gobiernos sucesivos, en especial el gobierno de Dato, emprendieron una tarea de reestructuración y de reforma de la Marina de Guerra muy importante, y construyeron buques muy importantes, como los acorazados Canarias, Jaime I y el España, que eran los acorazados punteros de la Marina de Guerra española.
2: Correcto.
0: O sea que al inicio de la guerra, la Marina de Guerra, al inicio de la Guerra Civil, la Marina de Guerra española era bastante importante, y quedó en su gran mayoría, entre un 70 y un 80%, controlada por la República. Uh-huh. Otro hecho muy importante que hay que entender antes de empezar a estudiar la guerra civil en el mar, es el hecho de que todos los oficiales de la Armada, de los 700 y pico oficiales que había en la Armada al inicio de la guerra, la inmensa mayoría de ellos huyeron para unirse al bando nacional. Y de los que quedaron, unos 200 y pico, 300, la mayoría siguieron apoyando al bando nacional, aun permaneciendo en el bando republicano y con mando en buques. Es decir, esto explica de alguna manera la enorme incompetencia, las enormes pifias que hizo la Marina republicana en el transcurso de la guerra. Y es porque muchos de sus oficiales eran simpatizantes, de manera más o menos oculta, simpatizantes con el bando franquista.
1: Curioso, ¿eh? Temas más que apasionantes y, como Guillermo decía al principio, muy, muy desconocidos todavía.
0: Y hay que entender también, para comprender esta situación, los crímenes y las barbaridades que cometieron los integrantes, los miembros del Frente Popular en los buques. Los buques estaban controlados por comités izquierdistas del Frente Popular, que lo primero que hicieron fue vengarse de aquellos oficiales de los buques de guerra, que ellos pensaban o creían o sospechaban que podían tener simpatías con los sublevados. Se cometieron una serie de matanzas bastante, bastante terribles, y esto provocó, pues, que muchos de los oficiales, que si en un principio eran más o menos neutrales con respecto a la sublevación militar que se estaba produciendo, tan pronto como vieron aquellas barbaridades y aquellas matanzas, se decantaron o bien por huir y unirse al ejército de Franco, o bien por ocultar sus simpatías.
1: Sus simpatías.
0: Esto es muy, muy importante a la hora de entender la guerra en el mar.
1: Por supuesto, eso es un tema trascendental. Por cierto, Guillermo, con lo que se refiere a fortificaciones, fortificaciones quedan, igual que vemos en las montañas, tenemos fortificaciones también en la costa cantábrica, ¿no? Se pueden visitar.
0: Sí. Hoy me gustaría hablar de una cosa que de la que no se habla mucho, y son las fortificaciones de la Guerra Civil en la costa de Santander, en la costa cántabra. Y lo digo porque en nuestra asociación, la Asociación Arama, hace unos años hizo unas de las salidas que solemos hacer periódicamente, una salida divulgativa por la zona, y estuvimos explorando un poco estas fortificaciones de costa en torno a la ciudad de Santander y en torno a los pueblos de Liencres, de Noja, el Cabo de Ajo, todo esto. Y hay cosas muy interesantes, y además descubrimos una fortificación que estaba oculta y olvidada muy cerca de la propia ciudad de Santander, del Cabo Mayor de Santander. Se trata de la batería de artillería de la Telegrafía, se llama así porque está situada, o estaba situada en su momento, en un edificio que era una estación telegráfica que daba servicio a la ciudad de Santander, a las fortificaciones militares de la zona y al faro del Cabo Mayor. Ahí había un puesto de telégrafos, y en el momento de la Guerra Civil, el mando republicano de Santander decidió construir allí una batería de artillería con dos cañones y unas fortificaciones de hormigón bastante interesantes que nunca llegaron a utilizarse, como muchas de las fortificaciones que se hicieron en la costa cantábrica en general. Es decir, no entraron nunca en combate, fueron equipadas durante un corto periodo de tiempo, no con cañones naval de 152 milímetros, que era lo previsto, sino con pequeños cañones terrestres de 117 milímetros, porque no estaban disponibles cañones navales. El hecho es que después de la guerra esta fortificación quedó olvidada y no se volvió a saber más de ella. Y nosotros teníamos documentación, sabíamos que existía esta casamata casamata de artillería, y cuando hicimos una salida por Santander, pues la redescubrimos. Hicimos un pequeño trabajo, como siempre hacemos en nuestras salidas, lo publicamos en internet, y unos meses después unos historiadores de Santander, en concreto José Ángel Hierro Gárate y Enrique Gutiérrez Cuenca, publicaron un librito recogiendo todas las fortificaciones de costa de la ciudad de Santander, incluyendo esta que está, nosotros habíamos redescubierto, y nos mencionan muy amablemente en su trabajo y nos agradecen nuestra gestión de redescubrimiento de este...
1: Siempre trabajo en común, sí, eso es agradable,
0: sí.
1: ¿Verdad?
0: Sí, y ahora creo que el Ayuntamiento de Santander está poniendo en valor, bueno, de hecho ya lo hizo con las fortificaciones del Cabo Mayor, que están muy cerca de esto que estoy diciendo de la Telegrafía, y creo que tenían intención de incluir las de la casamata de la Telegrafía. No sé si lo habrán hecho o no.
1: Sí, sí, pero hay varias, ¿eh? Porque sí, yo vi fotografías que tú además me pasaste fuera de tal, y son interesantísimas. La ubicación, además, un paisaje precioso.
0: Sí, efectivamente, en el Cabo Mayor. El Cabo Mayor está al oeste de la playa del Sardinero, en Santander, un paisaje muy bonito, una ciudad muy bonita. Y en el Cabo Mayor, aparte del faro del Cabo Mayor, hay varias casamatas muy importantes, todas del periodo de la Guerra Civil, que cubrían precisamente la entrada al puerto de Santander y que tuvieron un papel más bien discreto en la Guerra Civil, porque casi no llegaron a entrar a estar en primera línea de fuego, pero bueno, ahí quedaron. Y algunas de ellas fueron aprovechadas en la primera posguerra, ya en el periodo de Franco, cuando al estallar la Segunda Guerra Mundial, pues nadie sabía lo que podía pasar, si España iba a entrar en guerra o no. Y durante algún tiempo, durante unos años, siguieron estando utilizadas estas fortificaciones.
1: Activas, ¿no? Sí, sí. Oye, Guillermo, en la propia Cantabria, en nuestra comunidad vecina, ¿hay algún museo que está relacionado con este asunto de la Guerra Civil?
0: Sí, sí, sí. En la propia ciudad de Santander se rehabilitaron hace unos años, y nosotros visitamos en aquella salida divulgativa los refugios de la ciudad de Santander. La ciudad de Santander sufrió bombardeos, que estaban en manos de la República, sufrió bombardeos por parte del ejército franquista pocas semanas antes de terminarse la guerra en Santander. La guerra en Santander se terminó a finales de agosto del 37, y entre la caída de Bilbao el 19 de junio del 37 y la caída de Santander, dos meses y pico después, hubo bombardeos sobre la propia ciudad. En esta época se construyeron una serie de refugios en la ciudad. Y alguno de ellos se conserva y hay conservado y rehabilitado y que es perfectamente visitable, uno en la Plaza Mayor, cerca de la Plaza Mayor de Santander, que es una visita muy bonita, una visita guiada, muy bonita, que se incluye junto con la visita a otras cosas y que está muy bien explicado, y el refugio está perfectamente conservado y rehabilitado. Y además se aprende mucho porque te explican cosas del transcurso de la guerra en aquellos días.
1: En esa zona y en ese entorno.
0: Y también, perdón, me gustaría mencionar una cosa muy interesante, que es un parque, un museo al aire libre, uh-huh, que está en la ciudad de Limpias. Limpias está muy cerca de Santoña, en la salida al final de la ría de Limpias. Este es un pueblo pequeño que en la Edad Media era la salida de Castilla al mar, y era en la época medieval un puerto importante, aunque ahora es un puerto pequeñísimo, ¿no? El pueblo, aparte de ser muy bonito, tiene el atractivo de que hace unos años se creó un museo al aire libre en colaboración, creo recordar, que con el Museo Militar Naval del Ferrol. Hicieron una colaboración, se intercambiaron piezas museísticas, y ahora hay en este pueblo de Limpias unas piezas sobre todo piezas de artillería, cañones de diferente tipo, de diferentes periodos, de diferentes calibres, y algunos son precisamente de la Guerra Civil, y es muy interesante. Hay en concreto un cañón, creo recordar, de 150 milímetros, que pertenecía al buque Almirante Cervera. Y hay también, creo recordar, que piezas de artillería antiaérea, antiaéreos, modelo Oerlikon o modelo, no recuerdo, Flak, me parece, también de buques de la Guerra Civil, que se desmontaron, estuvieron algún tiempo en el Ferrol, que fue donde se habían desmontado los buques, y luego fueron trasladados aquí para conformar este museo al aire libre.
1: Más que interesante, en Limpias,
0: sí. Limpias,
1: sí, sí. Guillermo, siempre te pregunto, en estos cuatro minutinos que nos quedan ahí al final, siempre hay un personaje que destaque, siempre nos traes a uno que por lo que sea es destacado. En estos temas de la Marina, del mundo del mar, en la Guerra Civil, ¿quién mencionas?
0: Bueno, si hablamos de la Guerra Civil en el mar, es obligado, yo creo, entre otros muchos, es obligado mencionar al almirante Miguel Buiza. Miguel Buiza, por la vida azarosa y hasta de alguna manera triste, pero también fascinante, que tuvo. El almirante Miguel Buiza había nacido en 1898 en Sevilla. Era hijo de una familia pudiente, yo creo que de terratenientes o gente de bastante dinero. Tuvo un hermano que también se hizo militar, y este Miguel Buiza entró muy joven en la Academia Naval Militar. Llegó a ser, en el momento de la Guerra Civil, era capitán de navío, y fue uno de los pocos militares que sinceramente permaneció fiel a la República y permaneció fiel con mando en buque. Es decir, ya dije al principio que muchos de los oficiales de la Marina se pasaron rápidamente o fueron asesinados, o fueron los que eran izquierdistas, que tenían simpatías por las izquierdas y que eran fieles a la República, fueron muy pocos, y que a la vez tenían alta graduación militar y que mandaban buques, eran muy pocos. Uno de ellos fue Miguel Buiza. Se le encargó la dirección de una de las primeras acciones de guerra que lideró, de las primeras iniciativas militares que tuvo la Marina de Guerra Republicana, que fue la Batalla de Palma de Mallorca. Palma de Mallorca permaneció fiel a la República se sublevó, fue de las Islas Baleares la que se sublevó y se pasó al bando franquista. Entonces la República, una de las primeras iniciativas que tomó fue intentar conquistar la isla de Palma de Mallorca. Encargó esta tarea a Miguel Buiza. Se organizó un desembarco, fue uno de los primeros desembarcos que tuvo lugar, desembarcos al estilo moderno,
1: sí.
0: Que tuvo lugar en la Guerra Civil y que tuvo lugar, yo diría, en el siglo XX, porque la idea de desembarco, la idea moderna de desembarco, es bastante novedosa, y se empezó precisamente en estas primeras batallas de la Guerra Civil. Esta acción militar fue bastante desastrosa y efectivamente lograron hacer un desembarco en la isla de Palma de Mallorca, conquistaron algo de terreno, llegaron a profundizar unos 10 o 12 kilómetros, pero enseguida fueron repelidos. Miguel Buiza fue el que dirigió esta operativa, este hecho militar desde el punto de vista naval. Participó en otros muchas acciones, llegó a ser el almirante en jefe de la Armada Republicana, pero su actuación en todo fue bastante desastrosa. Fue relevado del cargo en 1938 y fue sustituido por Luis González Ubieta, otro almirante también fiel a la República, que desempeñó un papel algo mejor que este Buiza. Sin embargo, las aventuras de Buiza no terminan aquí. Al final de la guerra fue rehabilitado en su puesto, en 1939, y se sumó a los golpistas del golpe de Segismundo Casado contra la propia Segunda República. Es decir, hay que recordar que la Guerra Civil Española empieza con un golpe de Estado fracasado, el golpe de los militares, y termina con otro golpe de Estado, el golpe de Estado de los militares sublevados contra la propia República, que querían pactar, se daban cuenta de que la guerra estaba perdida,
1: sí,
0: y querían pactar con Franco para obtener una rendición honrosa. Entre estos sublevados estaba Miguel Buiza, por entonces almirante en jefe, repuesto de la Marina de Guerra Republicana. En fin, la historia de este hombre es fascinante. Después marchó al exilio, estuvo viviendo, creo que en Marruecos y en el norte de África, se unió al ejército francés antes de la Segunda Guerra Mundial. El ejército francés lo admitió como voluntario, junto con otros muchos españoles exiliados. Y cuando Francia capitula en la Segunda Guerra Mundial ante Alemania, este Miguel Buiza se pasó a los luchadores de la Francia Libre, es decir, que luchaban del lado de los aliados, mandados por De Gaulle, contra la Alemania nazi y contra la Francia colaboracionista. Este Miguel Buiza fue bastante, bastante considerado por los republicanos españoles en el exilio. Por eso, uno de los carros de combate que entraron en París después del desembarco de Normandía, mandados por franceses de la Francia Libre, llevaba el nombre de Miguel Buiza. En el tanque por fuera aparecía pintado Miguel, tanque Miguel Buiza. Y este carro de combate, estaba tripulado por españoles exiliados que eran antiguos republicanos. En fin, la vida de este hombre es absolutamente apasionante. También colaboró, al final, un par de años después de la Guerra Mundial, colaboró con el ejército israelí que se estaba creando, una rama de la Haganah y de la Agencia Judía, que se dedicaba a repatriar, a llevar a judíos que habían malamente sobrevivido a los campos nazis de exterminio, se dedicaba a llevarlos a la tierra prometida de Palestina para configurar lo que unos meses después sería el nacimiento del Estado de Israel. Este Miguel Buiza pilotaba un barco que se dedicó a llevar judíos repatriados al Estado de Israel.
1: Para una película directamente, eso lo daría él para una sección. Hoy hemos viajado con nuestros amigos de Arama 3637, en la persona de Guillermo Herrero, que siempre se pasa amablemente por el programa y por Un Buen Día para Viajar, de esa guerra civil en el mar, de esas fortificaciones en la costa específicamente de Cantabria, y cerrando con la figura de este almirante, ¿no? De Miguel Buiza, que como veis es sin duda apasionante. Guillermo, un abrazo fuerte como siempre y hasta la próxima.
0: Un abrazo a vosotros, muchas gracias.
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1: dejamos la maleta aparcada provisionalmente porque este trayecto viajero lo cerramos aquí. Digo provisionalmente porque mañana, domingo, regresamos de nuevo puntuales con esas dos horas de viaje radiofónico, siempre en la radio de casa, siempre en RPA, donde en el control técnico pues estuvo Juan Sáez Pendas y al micrófono pues

0: Son las 12.
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0: Un estudio impulsado por el Gobierno del Principado para anticipar las necesidades del talento y formación de la industria alimentaria determina que el Principado contaba en 2025 con 614 empresas dedicadas a la alimentación y las bebidas, lo que supone un 20,6% del tejido industrial. No obstante, el informe subraya que el sector afronta retos relacionados con el relevo generacional, con la cobertura de puestos operativos, con la adaptación a nuevas exigencias de seguridad alimentaria y calidad, la digitalización, la logística y la cadena de frío. En este contexto de necesidades de personal, la formación se identifica como una herramienta clave para mejorar la competitividad de estas empresas y poder ampliar las oportunidades laborales, teniendo en cuenta la mayoría de los productos son microempresas. Begoña López es la directora del Servicio Público de Empleo.
2: Vemos que la formación que tenemos desplegada es bastante adecuada a lo que demanda el sector, aunque hay carencias y espacio para la mejora y para seguir trabajando, pero donde efectivamente el estudio yo creo que pone el dedo en la llaga es la falta de captación de talento. Necesitamos más personas que quieran incorporarse a este sector, que quieran formarse con el Servicio Público de Empleo o sus entidades colaboradoras en esta familia en concreto, porque desde luego es un sector muy potente en nuestra comunidad autónoma y que está afrontando un importante relevo generacional, una importante modernización.
0: También se necesita personal en el servicio de salvamento de playas, al menos en Castrillón, donde están preocupados por esta falta de trabajadores. El 1 de junio empieza la temporada de baños en los 7 arenales del concejo y a día de hoy el ayuntamiento no tiene garantizada la cobertura de la totalidad del servicio. Se necesitan 38 socorristas. Pero el servicio de salvamento arrancará con un retén de 9 hasta el día 13, cuando ya estarán esos 38 efectivos que conforman el servicio. A partir del 9 de septiembre y hasta finales de ese mismo mes volverá a quedar un retén de 9 socorristas. Como novedad, este año se les dará un curso de formación en primeros auxilios desde el Ayuntamiento y desde el Servicio de Emergencia.

0: Agencias del Principado sobre organización del trabajo y la respuesta ante emergencias. Nacho Flórez es el coordinador del Servicio de Salvamento de Castrillón.
1: Todos los ayuntamientos hay problemas para la contratación del personal, hay luego vacantes a lo largo del verano que son difíciles de cubrir. No sabemos cuál es el motivo, pero sí es cierto que hay problemas de personal. Nosotros tenemos una convocatoria cerrada del día de ayer, en el que se han presentado 38 socorristas. Tenemos los exámenes la semana que viene. Esperamos que aprueben la mayor parte por el bien de todos, porque si no, pues vamos a tener problemas de personal.
0: Y a estas horas está prevista una manifestación en Oviedo de los trabajadores de las grandes empresas del comercio textil y del calzado, en el marco de la jornada de huelga que ha convocado UGT en todo el país en protesta por el preacuerdo alcanzado por la patronal ARTE y los sindicatos Comisiones Obreras y FETICO para un convenio colectivo estatal. UGT no ha firmado ese acuerdo al considerar que perjudica los derechos laborales, ya que cuando pierda su vigencia el convenio autonómico que se ha firmado recientemente, los trabajadores de estas grandes cadenas pasarán a depender del estatal, del convenio estatal, que recoge peores condiciones laborales según el sindicato. UGT demanda que el marco laboral estatal tenga como base los acuerdos autonómicos.
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0: Vamos con el repaso en la información deportiva con Diego Domínguez. Buenos días.
3: ¿Qué tal? Buenos días. El Alimerca Oviedo Baloncesto certificó ayer su pasaporte a la final a 4 del playoff de ascenso a ACB tras vencer a Guipúzcoa por 8-2-7-5 en el tercer partido de la serie. El rival de los azules será Estudiantes. El Real Oviedo juega hoy a las 9 de la noche en Mallorca, el último partido de la temporada. No están en la expedición el sancionado Fede Viñas, ni tampoco los lesionados Dendonker y Obi Ellaria. En el Sporting la noticia es que Nicolás Larcamón ya está en Gijón, aterrizaba en la tarde de ayer en el Principado para firmar su contrato como entrenador rojiblanco. El argentino, como decíamos, aterrizaba en la tarde de ayer y el Real Avilés visita a partir de las 6:30 de esta tarde Pasarón para medirse al Pontevedra en un partido en el que los blanquiazules necesitan puntuar para salvar la categoría, para mantenerse en Primera Federación.
0: Es todo, más información en los boletines de RPA. Buenas tardes.
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0: Bueno, parece que les jornades el año pasado tuvieron éxito porque venían un poco así con tiento y con miedo, pero no sabíamos si se iban a repetir. Todo dependía del público, de si se acercaba o no se acercaba. Pero sí, parece ser que la cosa furruló bien y estamos el fin de semana que viene para celebrar les segundes jornades de Vega Redes, o sea, jornades vegetarianas en el Parque Nacional de Redes. Hay gente que dice que llegue como un oxímoron ir a Redes a nun comer carne, pero porque llegue uno de los mejores sitios del mundo para comer carne, pero tiene que haber opciones para todo. También tenéis el resto del año para ir a comerlo allí. Estoy con dos de los participantes, dos chigreros, dos grandes cocineros, dos de los punteros que tenemos allí en la zona, con Fran del Teshu, ahora en, ¿cómo se llama? En Tierra del Agua.
1: Tierra del Agua.
0: En Tierra del Agua, y con Adri del Balcón de Redes. ¿Qué tratáis?
2: Muy bien.
0: Bien. Sí. Bueno, ¿qué? Vega Redes, tú tuviste el año pasado aquí para contárnoslo. Furruló bien la cosa, ¿no?
2: Furruló bien y ya ves tú. Una edición más, un año más, aunque muchos agoreros dijeron de que iba a quedar en nada y aquí estamos.
0: No daba un duro por...
2: Ya estamos.
0: No daba un duro por vosotras, ¿eh?
2: Pero... ¿Por qué?
0: Porque tú a priori dices, yo qué sé, este jornades pues en Ubieu o en Sixón, pues va, pues porque hay un público más en circo, pero yo de verdad que conozco más de uno y más de cinco y más de diez que se acercaron a probarles.
2: Pues ya ves, y nosotros en nuestra casa van a repetir más de uno y más de dos y más de cinco y más de diez.
0: Eso ya.
2: Porque, joder, oye, y una cosa de que se hace solo una vez al año, a lo mejor podía hacerse más veces al año, pero bueno, nosotros intentamos hacerlo una vez al año y hacerlo bien en el parque, y ya te digo, con bastantes reservas, repetidores y más que acompañen a esa gente ya. Sí.
0: Y yo un estilo de cocina, Frank, que cada vez va más, quiero decirte, cada vez vos lo pides más, y tú tan donde estás que y un público que se acerca un poco más a ese estilo también de vida, seguro que tienes muchas peticiones, ¿no?
1: A ver, es que nosotros ya de mano, en el menú que tenemos, de manera normal a lo largo del año, trabajamos mucho la verdura. Esto es al final, bueno, pues si tenemos alcachofa, trabajamos un pisto, hacemos un espárrago blanco ahora en temporada. Entonces, bueno, a nosotros sí que nos gusta trabajar la verdura. Y nosotros el año pasado no participábamos porque no estábamos dentro de la asociación, pero este año lo vimos como una buena oportunidad y al final a nosotros nos gusta y hemos hecho un menú, pues... No es un menú, es un menú de vegetariano hecho por un cocinero que gusta trabajar la verdura.
0: Claro.
1: Yo no trabajo el tofu ni esas cosas, pero yo en el menú tengo unos buenos puerros, una buena alcachofa y todo producto de temporada.
0: Claro, supongo que aquí a veces un poco lo que más complicado puede ser para vosotros y sustituir el principal, ¿no? Porque y es verdad que sí, que los entrantes, vosotros dos, trabajáis verdura. Pero a veces, claro, cuando tienes que hacer algo, pues igual ahí hay que tirar de imaginación. Afortunadamente, sois buenos cocineros.
1: Bueno, nosotros, por ejemplo, en el menú vamos a poner un tartar de tomate.
0: Claro.
1: Vamos a hacerlo igual, alineado como si fuera un tartar de ternera, pero llevándolo a un buen tomate, que lo vamos a hacer en aceite, lo vamos a confitar para que no esté tampoco crudo. Y bueno, como son varios platos, porque al final nosotros trabajamos con un menú de seis pases, pues siguen siendo manteniendo esos seis pases, y entonces, bueno, que hay muchos platos y bueno, que no quedas con hambre.
0: ¿Tú? ¿Y tú qué vas a hacer de principal?
2: Nosotros una lasaña.
0: Vale.
2: Una lasaña de espinacas y calabacín.
0: Claro.
2: Oye, nosotros el año pasado hicimos unas faves con setes, pintaron muy bien, pero bueno, este año vamos a cambiar un poquitín y se puede combinar perfectamente.
0: Y un poco lo que dice Fran, ¿no? Y que no hay por qué decir que igual hay gente a la que gusta, yo no digo nada, pero yo probé el tofu varias veces en mi vida y...
2: Un poco insípido, ¿eh?
0: Sí, no...
1: Y es que yo, por ejemplo, desde mi punto de vista, yo no sé cocinar tofu. Yo no, y la quinoa o todas esas cosas, yo es que se me escapan. Yo es que no me voy a poner a hacer algo que no sé hacer. Entonces, bueno, por eso tiramos por productos de temporada y hacerlo pues rico. Y que sí que, por ejemplo, a mí me gusta trabajar la verdura y meterle un poco de chicha. Un belín de tocino.
0: Ya.
1: Pero bueno, en este caso, buscar que sea. Porque nosotros, dentro del grupo, dentro de las jornadas, hay gente que no, que trabaja 100% vegetal y otros 100% vegetariano, que no es lo mismo. Uh-huh. Yo, por ejemplo, tengo requesón, tengo productos. Yo soy 100%.
2: No, yo creo que tú eres vegetariano.
1: Yo soy vegetariano.
2: Tú eres vegetariano, vale. Si no sería...
0: Sí, porque yo qué sé, vi por ahí algún menú que puede tener leche de cabra, por ejemplo, o
1: pero
0: quesos.
1: Si ya sería 100%, o sea, sí sería vegetariano.
2: Eso sería vegetariano.
0: Ajá.
2: Lo que sería 100% vegetal serían las personas que no toleran lo que es la leche, los lácteos ni el huevo. ¿Vale? Nosotros sí que tenemos el menú que es 100% vegetal, que sustituimos...
0: O sea, que el animal no tenga daño, tampoco quieren los derivados del animal, ¿no?
1: Correcto. Exacto. Vale. Eso, es la diferencia entre vegetariano y 100% vegetal.
2: Eso. Ajá.
1: Sí. Entonces hay gente que trabaja el menú 100% vegetal y otros vegetariano.
0: Porque yo un tema de... Entiendo, de explotación del animal o... Bueno, no sé.
2: Yo creo que sí.
0: Ah, vale, vale.
2: Sí, es.
0: Bueno, ¿no? Y luego hay una montonera de subcategorías, ¿no? Crudo y vegano.
1: Sí,
0: bueno,
1: sí, oxi, bueno, es un mundo, es un mundo, sí, sí, totalmente.
0: Pues que yo ya te digo que estoy hablando desde la ignorancia, ¿no? Por eso está bien que existen... Y como veía, yo decía, no sé qué, estuve mirando los menús para preparar la entrevista y veía un leche de cabra. No me acuerdo qué restaurante fue, de los que vos presentáis. Y yo decía, y es verdad que el año pasado me contasteis la diferencia, sí, que sí, los sí, había sí, 100% vegetal y vegetariano.
2: Y vegetariano, vale. Sí, eso sí.
0: Está muy bien porque el menú está muy bien de precio, son 30 pavos, ¿no?
1: Sí, sí, no ganamos dinero.
0: Eso. Y como tengas que ir tú a agarrar la huerta, menos todavía, ¿eh?
1: Bueno, nosotros tenemos los porros que vamos a poner, son de caleado.
0: Sí.
1: Y sí, sí, nosotros ahora en el hotel tenemos una introducción de... Bueno, estamos plantando tomates...
0: Calla,
1: y,
0: eso no lo sabía, en serio.
1: Sí, sí, sí. Estamos ahí...
0: ¿Es Guartina?
1: Estamos en ello, sí, sí, estamos plantando, todavía no nos salió nada, pero por sí. ejemplo los puerros sí que nos los trae Emi, una compañera que tenemos allí trabajando, que vive allí en Caleao, que ya tiene una huerta anterior, trae unos lechugas, bueno, la verdad es que estamos ahí apostando un poco por eso, y estamos a ver si intentamos también meter unos pitinos para soltarlos por allí.
0: Parece que tienes poco trabajo con dar de comer a la gente de un hotel más los que vamos de fuera.
1: Y es complicado, sí. Estamos, sí, sí, porque pasamos de un restaurante en un barín, que al final hacíamos un poco lo que queríamos, y ahora, pues al final, pues es lo que dices tú, es un hotel.
0: ¿Pero multiplicaste igual qué capacidad por dos? ¿Puede ser?
1: Sí, bueno, lo que pasa es que tenemos varios espacios. Tenemos el comedor arriba, que sí que entran casi 40 personas, pero luego, por ejemplo, tenemos un Yagar, que hacemos eventos.
0: Muy guapo aquello.
1: Precioso. Que, por ejemplo, te podría decir que casi dos, o sea, la mitad de los fines de semana tenemos algún evento.
0: Vale.
1: Que viene gente a comer corderos a la estaca, otros que, por ejemplo, viene un director de un a comer allí, bueno, hacen eventos y lo tenemos. Luego tenemos un espacio que hacemos poner una jaima ahora para una terraza, luego tenemos la piscina, que también queremos hacer algo en la piscina por si la
0: gente
1: quiere picar algo. Sí, tenemos, a ver, el sitio es, el complejo es inmenso.
0: Bueno, sí, posibilidades. Ya lo que inunda son los cuatro manes que tenéis más de personal y les 24 horas.
1: Sí, porque a día de hoy estoy yo en cocina y luego, bueno, está Patri, mi mujer, en sala con otros dos compañeros y, bueno, entre los cuatro pues damos eso, desayunos, comidas y cenas. Estamos un poco sufriendo.
0: Días de descanso, esas cosas, qué guapulle, ¿eh?
1: Bueno, sí. Sí, sí, la verdad que
0: yo... No, hombre, yo ya que... todavía no fui a veros a Tierra del Agua, ¿eh? Pero de la vida en el Teshu, que más o menos teníais una buena conciliación, sí, en sí, la sí. que trabajabes X días a la semana.
1: Dábamos cinco servicios.
0: Claro.
1: Trabajábamos de miércoles a domingo en servicio de comidas. Y sí que es verdad que, claro, al final, hoy, por ejemplo... tenemos 8 apartamentos.
0: Claro.
1: Que parece que no, pero...
0: Y no llegó el matu todavía
1: No, no. Y los fines de semana llenamos.
0: Claro.
1: Los fines de semana 13, son 14. 12, 13, 14, claro. Y eso son 40 personas a desayunar, la gente que viene a comer, que viene gente de fuera y que llenamos, más el evento que podemos dar en el Yagar, claro. Y luego el Stennis, pues si hay 14 apartamentos, cenan 15.
0: ¿Y eso tú solo en cocina?
1: Yo solo en cocina y bueno, ahora estoy metiendo a Julián, es mi cuñado, que lo estoy haciendo pues a bolearme croquetes.
0: ¿Es tu cuñado que es madrileño también?
1: Claro, y hermano de padre.
0: ¿Traes lo de allí?
1: Sí, y hermano de padre, sí, sí. Bueno, pero bueno...
0: Va a acabar viniendo toda la familia.
1: Igual hay que desenterrar a alguno.
2: Bueno, exagerado.
1: Hostia, pero sí, sí, la verdad que es... Y luego las... Te quiero decir, es muy complejo, ¿eh? Porque
0: claro.
1: Desayunos, pues que si alérgico a no sé qué, que si leche de avena, que si...
0: Claro.
1: Este fin de semana anterior tuvimos un grupo de vegetarianos que venían con un curso de yoga, que además dentro del concepto de yoga, pues querían pensión completa vegetariana. Hostia, es complicado, es complicado.
0: Sí, porque yo verdad que Tierra al Agua está un poco enfocado ya a ese
1: eso,
0: mundo.
1: Ecoturismo.
0: Eso, oye. Oye.
1: Sí, cierto, cierto.
0: Bueno, está bien, mira, préstame lo que acabas de decir, porque paséis del ecoturismo a corderos a la estaca. O sea que.
1: Bueno, oye,
0: hay un amplio.
1: Claro, sí, tiene sí. su.
0: Hay un amplio abanico ahí.
1: Que no los asamos nosotros, ¿eh? Viene un paisano de allí del pueblo y.
0: Lo del cordero a la estaca en redes sería una cosa a estudiar. para reconocer como patrimonio de la humanidad. Ahora que estamos con lo de cocina al carbón.
1: Pero en esta cuenca, pero en esta cuenca hacen un trozo de agua.
0: Ya.
1: Y no, y la estaca entero.
0: Sí, y
1: no me parece a mí que sea.
0: Y lo de esto, falámoslo alguna vez igual tú y yo, lo de no ir a la estaca y en cruz. Eso, repugnáronme alguna vez. Cruz.
1: Sí, claro, ya abierto en canal.
0: Repugnáronme alguna vez, no ir a la estaca y en cruz. Y yo, cruz. Bueno, vale.
1: Sí.
0: Y es verdad que en la cuenca no vamos, vamos a empezar a llevarnos
1: la
0: bien.
1: Cuenca, ¿eh? Mala.
0: La cuenca.
2: Las cuencas.
0: Failon cachas. Failon cachinas. Tuve todo día en el llegar a los el otro día comiéndolo y en cachinos.
1: A mí hace un pasión de ahí del pueblo cuando lo vi, digo, ¿pero qué haces? Troceando el.
0: Pero yo es más fácil de hacer, ¿eh?
1: No, claro, no llegamos a hacer un.
0: Y date pie a que no tienes que asuntar a 25 para comer el cordero entero.
1: Bueno, nosotros intentamos que haya un mínimo, ¿sabes? Para que sea un cordero, para comprar un cordero, que sean esos 12, 13 personas. Sí.
0: Mira, de esto sí que podemos hacer un día en programa, porque para mí, una de las cosas más riquis que se puede comer en la vida. Y fuera de lo que lle las dos cuenques. Bueno, si son ailo también, pero yo creo que porque fueron muchos para allá y pues empezaron a pedirlo. Para mí no es tan conocido fuera de las dos cuencas.
1: Lo que pasa es que nosotros el menú que ponemos el cordero y luego ponemos una ensalada y delante quicos.
0: ¿Quicos?
1: No ponemos nada más. Tú comes quicos mientras esperes por el cordero y cuando llega el cordero comes cordero. Porque luego, ¿qué pasa? Que empiezas a sacar cosas
0: y
1: cuando llega
0: y
1: el cordero la gente no come.
0: Ya. Estoy
1: entonces
0: de acuerdo.
1: El menú y quicos, cordero, la estaca y el postre.
0: Y además a mí me gusta porque no hay patatinos, hay ensalada. Siempre, ¿eh? Siempre hay ensalada para, oye. ¿Tú no fuiste cordero a la estaca?
2: Por encargo.
0: Por encargo también. Sí, pero también, ¿no?
2: Sí, claro.
0: Y también con otro paisano.
2: Correcto. Eso es.
0: Porque hay ahí cuatro o cinco gurús.
1: Sí.
0: Que vos vais entre vosotros ahí rulando.
1: Bueno, tenemos a David Zucu, que es el mayor de los gurús.
0: El furtivo.
1: Sí.
0: No, asa muy bien los corderos.
1: Sí.
0: Oye, a ver.
1: Vamos a hablar de vegetales.
0: Efectivamente. Vamos, sí. Sí, porque vamos a siempre a. Tú tienes lasaña, pero dime qué tienes más en el menú.
2: Nosotros el menú nuestro comprende una tosta descalibada de primero, una lasaña de calabacín y espinacas, y después hacemos una flor de alcachofa con un poco de crema de coliflor.
0: ¡Oh, qué rico!
2: Sí, y después damos unos buñuelos de calabaza.
0: Vale. ¿Ese ya lo tenías el año pasado, puede ser?
2: No. Cambiamos el menú completamente. Sí,
0: vale.
2: Sí. El año pasado hacíamos unas croquetas de porros y champiñones, unas faves con setes y después hacíamos un tortu con pisto. Sí.
0: Para mí es fascinante que te acuerdes. Yo no me acuerdo lo que comí la semana pasada y tú acuérdate de lo que cocinaste para el.
2: Memoria selectiva.
0: Ya es flipante. Así como Fran está empezando con la reón, tú ahí a la entrada sobre Escobio.
2: Llevamos ya 20 años, cumplimos ya.
0: ¿20 años este año?
2: 20
0: ¿cumplís?
2: Años ya cumplimos ya.
0: ¿Y tú cuántos lleves allí?
2: No, yo 20 años.
0: ¿Tú ya lleves 20 años?
2: Yo 20 años, yo fui el que lo abrí. Sí. A ver, el que lo abrí, yo cogí el testigo.
0: Ah, yo pensaba que era.
2: No, era familiar, no. Ah. Era de Antonio Jorgina, que se retiraron y nosotros cogimos el testigo. Sí. Y ahí yo bastante pensé de que iba a aguantar el tiempo que iba aguantando.
0: ¿Tú cuántos años tienes? Sí, se puede decir en el radio.
2: 45.
0: Por eso digo,
2: cogí el bar con 25 años, sí. Flipal. Yo marché a estudiar cocina a Llanes en el 99. Vine para aquí otra vez, para casa, para la Viana, porque soy originario de la Viana.
0: Sí.
2: Empecé a trabajar con Arsenio Vicentina en Canzana.
0: Sí.
2: Y bueno, pues marché después para Oviedo. Tuvimos con Jesús en De Labra,
0: sí,
2: que ya falleció ya también hace tiempo, y con Pedro Martino en el Naguar, en el Cabroncín,
0: sí,
2: en Lugones. Y surgió la oportunidad en el 2004, en el 2007, de ir para Río Seco. Y ahí estamos.
0: Ostras, pero agarraste con 25 años un monstruo porque aquello.
2: Es grande, a ver,
0: un
2: sí.
0: Un monstruo.
2: Bueno, pues ya ves tú, poco a poco, con ayuda de los familiares con los que viven, no con los que no viven, como de David. Y mucho esfuerzo y sacrificio, ya ves, aquí seguimos. Sí, muy bien.
0: Porque además es el típico sitio que, así como Fran tiene que estar casi para las 24 horas, vosotros igual, entre los montañeros que paren a primera hora...
2: Nosotros abrimos muy pronto y cerramos muy pronto. Somos una hostelería un poquitín, trabajamos con la luz del día.
0: No va tanto a cenar la gente.
2: Nosotros no trabajamos solo en verano. Vale. Solo que es en agosto el que te venga turista, que bueno, pues que sí que hay muchísima más gente, que hay mucho más demanda de la cena, en nuestro caso.
0: Bueno, pero un sábado fútbol y cacharro, eso
2: no,
0: hay lo allí,
2: nosotros no. Nosotros ya estamos ya acomodados, queremos un poquitín más de tranquilidad. Yo ya quiero trabajar cada vez menos, digo todo la verdad.
0: O sea, das de comer, comides tarde, si te llega una hora a las 4 y pico, das y de comer, pero cenes...
2: Eso es.
0: Eso, ya intentes
2: sí,
0: no dar.
2: Sí, vale, sí, vale. Sí.

0: Bueno, también tienes una cocina, bueno, con guiso, parrilla, o sea que...
1: Cocina parrilla, eso, sí, sí. Nosotros desde un principio trabajamos lo que es generalmente la parrilla, funciona muy bien, pero bueno, estamos abiertos a estas jornadas que son vegetarianas, no solo para los vegetarianos. Yo quiero recalcar lo de que, joder, que no porque... cuando hagas a lo mejor unas jornadas vegetarianas o unas jornadas de la caza, pues que vayan solo o cazadores o vegetarianos, porque sería una, joder, una imprudencia o no sé, un mal pensamiento, pues joder, que esté abierto a toda la gente.
0: Claro.
1: Y que puedes compartir o no puedes compartir la ideología que tenga esta gente, pero joder, un fin de semana cocinamos en la zona muy bien, todos los vegetales, legumbres, no solo, a ver, seguramente nos viene a la cabeza pues una lechuga, una ensalada o una coliflor o un calabacín, una berenjena, pero hay muchas prácticas que se pueden hacer en la cocina pues que están muy ricas.
0: Pero lo que estabas diciendo del el año pasado, faves con setes,
1: sí, están riquísimos,
0: claro, sí. Y una maravilla.
2: O un arroz con setes,
0: claro,
2: de setes con todo,
0: eso,
2: hasta con cerdo.
0: Y los alcachofes ahora que estamos en la época, para mí una maravilla poder comer.
2: Está acabándose ya, y el último fin de semana que yo creo que se van a poder probar.
0: Claro, claro. Por eso digo que a veces hay que abrir un poco, no hay eso de comer cabrito, fabada cabrito, pote y cabrito, hay que abrir un poco la mente y probar más cosas. Aquí, afortunadamente, Fran, también para eso tuviste que venir de la otra cuenca, enseñáis a dar de comer a estos, ¿eh? ¿Cómo lo lleves con los paisanos? Porque si ya los paisanos de Yaines era un poco tal, los de Calea igual son todavía más atravesados, ¿eh?
2: Sí, son atravesados. Pero bueno, son muy buenos, ¿eh? Tenemoslos allí por las tardes. Estamos jugando la partida y tomando los vinos. Sí, muy, son muy buena gente.
0: Sé que el padre de Zori y la del Pitu y de Caleao y
2: tiene
0: un lenguaje completamente asilvestrado. Sí.
2: Manolo Lle, sí. Manolo Lle, el compañero de mí, una que trabaja en el hotel.
0: Ah,
2: ya que está en limpieza de pisos.
0: Vale.
2: La que no está en el lechugo, sí, comentaba antes. Manolo. Sí. Bueno, y luego bien mucho, pues Andrés, que es el de la Encrucijada, bien José Luis, que es el de Casa Zulima.
0: Claro.
2: Bueno, esos paisanos que a ellos gusta jugar la partida,
0: claro.
2: y tomar algún vinín.
0: Y el hay dos camping ahora, o hay uno solo.
2: Hay dos.
0: Hay uno en Caleao y otro en Villamorey, puede ser.
1: Sí, vale, municipal. Sí, el sobre Escobios.
0: El de Villamorey es relativamente recién, ¿no? De este año.
2: Participa en las jornadas vegetales.
0: Eso, sí que participa.
1: Sí,
0: vale.
1: Fue donde hicimos la presentación, el jueves pasado, que tuvo un éxito muy bueno. Fran, ¿qué te pareció?
2: Sí, estuvo. Vieron muy bien, vino mucha gente de la zona, porque luego hicimos como una pequeña degustación de los platines que íbamos a poner. Bueno, estuvieron los alcaldes de los dos concejos.
1: Sí.
2: Muy guapo.
0: Y además a mí préstame, porque hay una zona, yo por lo que veo, y es que ya abierta a cualquier actividad que hagáis, a apuntarse y por lo menos a probarlo.
1: Sí,
0: o sea,
1: claro,
0: no ya estoy rechazo de no me mola. No. Oye, vamos a ir a probarlo y luego ya opinamos. Yo creo que lo guapo de esto.
2: Sí.
0: Vale, pues hay, apuntaos, Arnicio...
1: Dieguín, que no quiso venir.
0: Muy bien. Está la Posada de Redes. Bien. El Mirador de Tanes. El Camping de Sobrescobio. Teshu Tierra del Agua. Vale. La Puerta de Arrobio. Y la Plaza de Soto. O sea, son 2, 4, 6, 7 restaurantes.
1: Y Adrián. El Balcón de Redes.
0: Y el Balcón de Reyes. El Balcón de Redes, ¿no lo apunté? No, pues mira, no.
1: Vaya.
0: Vale. 8.
1: 8.
0: Vale. Son 8 restaurantes que dais de comer viernes, sábado y domingo el menú. Entiendo que lo mejor será que cuando os llamen para reservar digan que van a comer, ¿no?
2: Nosotros preguntamos ya directamente para, bueno, tener una estimación de la gente que lo va a comer.
0: Claro. Lo bueno, Yequille, son 30 euros el menú, ¿con sin bebida?
1: Con bebida. Sí,
0: Son
1: casi precios populares, por así decirlo.
0: Normalmente hay, porque además lo vi, a veces ponéis aperitivo, entrante, plato y postre. O a veces entrante, plato principal y postre.
2: Sí.
1: Nosotros son tres platos, ya entrante, plato principal y segundo.
2: Nosotros hacemos más platinos, pero ponemos menos cantidad para que se ajuste al menú que tenemos de manera habitual.
0: Y todo eso con raciones, pues no podemos obviar que estamos
1: generosos.
0: Donde estamos, efectivamente. Ahí nadie va a salir con fame.
2: No.
0: Eso ya.
2: No.
0: Vale. Bueno, pues muy bien. El año que viene habrá que volver para las terceras, ¿no?
1: Hombre, entonces.
0: Vale.
1: Sé que lo dudabas el año pasado, pero bueno, ya ves tú que estamos aquí.
0: Yo creo que lo falamos, ¿no? Digo, porque tenía serias dudas de que fuera un éxito. Y lo sé, que lo fue.
1: Una decisión un poco arriesgada, a ver, hay que entenderlo, joder, cago en Dios. Estamos donde estamos y para un público a lo mejor que cree que

0: y muy determinado, pero está abierto a todo el mundo.
1: Pero a veces la gente tiene prejuicios y dices, mira, esto es no tal, y siempre sois los que más sorprendéis para bien, normalmente. Así que enhorabuena, seguiréis haciendo cosas así, y está muy bien que la gente vaya para allá y que vaya a conocer aquello. Adri, Fran, un abrazo fuerte, muchas gracias, y gracias, ya me contaréis qué tal.
0: ¿Vale? Muchas gracias.
2: Gracias.
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0: Bueno, hay más vida a más del folk, que ya sabéis que Swan y un folk y siempre vais velo por ahí en todas las noches en danza y noches folk, sobremanera si anda por el medio Jan de Cubel, al cual procesamos admiración los dos, pero también coincidimos en el gusto musical con heavy progresivo
1: y derivados.
0: Y entonces, oye, préstame que ponga Carnival, que yo en la vida esperaba que esto sonara en la radio asturiana. Estamos abriendo camino, ¿te das cuenta?
1: Somos pioneros.
0: Efectivamente. Aventureros.
1: Aventureros. Y lo que dices de las fiestas y todo eso, es que no hay fiesta en Sintarasca.
0: Eso es verdad. Además, yo pienso que. Bueno, yo te conocíate de alguna cosa que llegué y esas cosas, pero conocímonos de fiesta.
1: Sí, claro. Y cuando más presta conocer a la gente.
0: Eso, oye.
1: Si te acuerdas al día siguiente.
0: No, bien. Vale. Me iba a decir que éramos formales, pero ahí mentira. Pero bueno.
1: Formales somos ahora.
0: Sabemos pasado, tampoco. Pero sabemos pasarlo bien, eso sí que es verdad. Sí. Bueno, ya sabéis que Juan Fernández Piloñeta y el presidente de la Fundación Belenos, y viene aquí de cuando a contarnos la historia de Asturias desde el punto de vista pues etnográfico, cultural, y dame la sensación que una mena que estamos ahí descubriendo gracias a Belenos, pero que todavía queda una montonera de camino por investigar y por afondar. Swan, gracias a la Fundación Belenos, con todos sus compañeros, de lo cual os aconsello que lleguéis la revista y os hagáis socios, pues está haciendo un labor espectacular de recuperación, de mantenimiento y también de divulgación, que pasó bien aquí este programa, pues es que bien, por lo bien que nos caemos, de mantenimiento y de divulgación de las tradiciones asturianas. ¿Qué tal, Swan? ¿Cómo estás?
1: Bien, aquí, que día mejor, como decía el otro, con lo bien que me tratáis, encantado la vida.
0: El otro día tuviste, ya hace un poco de tiempo, falamos de los ciclos del invierno. ¿Y qué pasa? Que el ciclo del invierno llega a un momento en que topa con la antroxu. La antroxu y una rareza, y es verdad que hay carnavales por todo el mundo, ¿no? Pero la antroxu, esto de les mascaraes y esta forma que tenemos nosotros de celebrarlo, yo pienso que tiene una idiosincrasia muy propia y que a mí molaría mucho que hicieras un programa de ello. Entonces tú, como ya es un buen maestro y también buen alumno, dices, va, voy, prepáralo. Y luego vienes aquí y nos lo expliques como si fuéramos los cuajes que te sienten en clase.
1: Soy buen alumno, alumno, pero trago chuleta.
0: Bueno, hombre, coño, pero yo que con todos los datos que traes no
1: ya,
0: se puede saber.
1: Ya, que no, ya, claro. Aparte que la...
0: No, aparte, y es muy curioso con los escamines, ¿eh?
1: Bueno, curioso, y esto curioso. Es que yo entiendo lo del diablo, que decía.
0: Bueno, eso...
1: Pero bueno, sí, la verdad que siempre me sé ponderes, ¿eh? Sí, ¿cómo, sí, va, sí. ¿Cómo los voy recreciendo?
0: Sí, presta, presta.
1: Entonces, si no... ¿Para dónde quedaremos eso? Falamos de los aguilandos y eso, y que quedó la cosa... Aparte de no hablar de parte de Santoral, que tampoco era San Antonio Abad y San Brás y la
0: Candelaria.
1: La Candelaria y tal, que bueno, eso ya puede salir, Candelera. Porque al final sí, la Candelera o la Candelaria, sí. Que buen salir y tal, donde hay chicha, como decía el otro, y el tema de Antroxo.
0: Vale.
1: Entonces, de aquella falamos de lo que era el calendario. Uh-huh. Vale. Yo fiz el experimento de preguntallos en un colegio católico, apostólico y romano a la chavalería,
0: sí,
1: que cuando llegaba Pascua y todo eso, que

0: Xesús no muere, resucita el mismo día del año.
1: Eso, oye,
0: va,
1: sí.
0: Va variando según el
1: claro,
0: año.
1: pero tiene que ver con la ayuna.
0: Efectivamente.
1: Que bueno, sí que falamos la otra vez de que los calendarios hieren solares, más bien.
0: Uh-huh.
1: Porque bueno, estaba el tema del Sol Invictus y demás, Roma, y tiene mucho que ver Roma, que bueno, al final Roma, tú criticas mucho, no sé qué te hicieron los romanos, que si el gusto, que si no sé qué, que si no sé qué más.
0: ¿Qué hicieron por nosotros los romanos, eh? Aparte del alcantarillado, el acueducto.
1: Eso, oye, pero también es verdad que también hay al par. O sea, hay un pueblo indoeuropeo, no vaciaron de la nave espacial.
0: Y aquí triunfaron porque agarraron lo que había y dijeron, coño, mira, no eran tan bárbaros como pensaban.
1: Claro, claro. Entonces eso, y el primer domingo después de la primera luna llena, pasando el equinoccio de primavera, que es el 31 del... el 21 del 3, por ahí.
0: Ajá. Ah, vale.
1: Que es cuando entra la primavera.
0: Ah.
1: Que hablamos el otro día de eso, de que si...
0: Entonces eso al final marca el antroxo, que va antes...
1: Les contamos 40 de para atrás, que marcamos el miércoles de ceniza.
0: Sí.
1: Y lo que lleva el
0: marca
1: el antroxo
0: y la cuaresma.
1: Eso ya.
0: Vale.
1: Cuaresma, que son 40 días.
0: Eso.
1: Y empieza con el miércoles de ceniza.
0: A mí me
1: que no
0: gusta...
1: hay que comer carne y todas esas cosas.
0: Eso.
1: Y más, carnaval.
0: Eso.
1: Viene del italiano que quiere echar la carne de fuera.
0: Vale. A mí préstame cómo dieron la vuelta y al final son ellos los que marcan el calendario cuando siempre fue al revés. Esto yo como lo de... El Teshu y les ermites, que siempre dicen, no, donde hay una ermita hay un Teshu. No, perdona. Donde hay un Teshu, a veces, en algún sitio, hay una ermita. ¿Por qué? Porque ya era un lugar sagrado. O sea, y al revés. Y aquí, y exactamente lo mismo.
1: Sí, son varios capes. Y el otro día hablamos eso de los santos y santes. Y es como si tú agarras una talla de estas que hay peles capillas y eso, y entonces tú vas rascando y tienes varios capes. Y entonces... Tienes la última del cristianismo, pero bien, como dice Berto, son como dioses pequeñinos.
0: Ya.
1: Entonces, bueno, mucho. Y estas series de la mitología que tenemos son divinidades venidas a menos, como puede ser incluso el Trasbu.
0: Claro.
1: Que los demonícenlos y unos llenen los chachis y otros llenen los chungos, que, pero bueno, son chungos que ya facémoslos un poco de menos.
0: Sí, porque claro, tú cuando dices el Dieñu Burión o el Sumicio, todos estos, al final...
1: Asimilas un poco a la posición al mal.
0: Asimilas al mal, pero al final el guardián del bosque y algo bueno, quiero decir, ¿no?
1: Sí.
0: Y algo malo.
1: Sí, verdad.
0: No.
1: Bueno, pues que tenga que ver, voy a tirarme a la piscina, con que las religiones antiguas no llenen tan...
0: Sí.
1: Blanco o negro, no tienen tamaniqués como los católicos, mal, bien. Ya ves que está el purgatorio, cuando sí, cuando no. Entonces, si tú mires la mitología nórdica, pues hieren, o sea, buenos no ven ningún, y malos tampoco.
0: Claro.
1: Y era un poco más caótico todo.
0: No, ni los
1: un poco más matices.
0: Sí, ni los romanos ni los griegos. Ni claro, la mitología tampoco, sí,
1: eso,
0: es verdad
1: los
0: que se ha cambiado.
1: Claro,
0: sí.
1: También hay en Europa.
0: Sí. Bueno, como y pasa un poco como la vida en la muerte, que es verdad que vino el cristianismo a dejarnos claro lo que era una cosa, estabas aquí, estabas aquí, y si no, estabas entre Pinto y Valdemoro, que ya era el purgatorio, pero cuando falamos en otros programas de Día de Todos los Santos y de la Noche de Ánimes, y bueno, ahora como lo llamen, Samaín y todas estas cosas, que yo siempre fui de Halloween del grupo de metal, pues ahí sí que veías que estaba muy conectada la vida con la muerte, en la vida cotidiana de las personas que vivían en Asturias de aquella.
1: Claro, claro. Entonces, sí, estamos diciendo que hay cosas muy parecidas de aquí hasta Turquía, incluso Irán y todo eso, de culturales, esta gente que estaba por el medio, pues hay cierta afinidad, incluso en el nivel, vamos a decir, la lengua y todo. Vale. Entonces, Antroxu. Vamos a hablar otra vez de latín. Introitus, entrada.
0: Ajá.
1: Entonces, y la entrada, eso, aparte podemos verlo como la entrada a la cuaresma o también como la entrada, si nos vamos para atrás, para lo que ya Navidad, pero Navidad antroxu ya, en la entrada al año, porque
0: a la primavera.
1: Venimos de la oscuridad a la luz.
0: Vale.
1: Los días crecen. Podemos verlo de una óptica o de la otra.
0: Antiguamente sería el inicio del año.
1: Sí, sí, del año solar.
0: Eso ya.
1: Por así decir, si empiezan a crecer los días. Porque, bueno, porque el año también podemos decir en otros, si vamos a una cultura más atlántica o incluso nórdica, el principio del año se diría el 1 de Payares.
0: Uh-huh.
1: Más bien.
0: Ah.
1: Más menos.
0: Vale.
1: El Samaín que dicen los gallegos.
0: Bueno, claro, y es cierto. Vale.
1: Claro.
0: ¿Ves?
1: Y esto es un poco relativo, depende también.
0: Sí, claro, lo que te iba a decir. Yo, porque para mí, yo siempre entiendo. Acaba lo viejo,

0: con la quema de la vieya, ¿no? Uh-huh. Con la quema de que ya falaremos, supongo, de eso. Quemamos lo viejo y empieza lo nuevo. Entonces empezaría un año nuevo. Uh-huh. Colleches nueves, viene la primavera, la lluvia, las flores, recogemos de aquí al brano lo que plantamos en uh-huh. la oscuridad.
1: Claro, eso sería más bien Baleares.
0: Claro.
1: Que cuando vienes de final de agosto, desde la cosecha y tal.
0: Bueno, sí, bueno, claro. Pero yo qué sé, ya, pero el...
1: Pero claro, el sol no va a la vez, claro, todos los días son un poco más largos, y más bien, eso hablamos otro día, sí que es de lo que ayer, del solsticio de verano al equinoccio de...
0: Padme bien, sí, porque...
1: Y ahí también está la sidra.
0: Efectivamente.
1: Porque hay que mallar.
0: Efectivamente, claro. ¿Ves cómo aprendo muy bien? Yo estoy dando importancia.
1: Estamos con el sol y la luna, y yo, para mí que en Asturias lo que ordenar las vides nuestras y la sidra.
0: Gústame esa manera de pensar. Sí. Bueno, y luego lo de que siempre, lo de las cuatro estaciones. Aquí cuatro estaciones.
1: Y que son más bien dos.
0: Efectivamente, o dos y media. Yo muy relativo también.
1: Claro, sí. Se pártalo en invierno y,
0: vale.
1: Y verano casi.
0: Bueno, pues estamos con lo que sería la entrada, ¿no? A
1: sí.
0: La entrada del verano, casi. Vale. O la primavera, sí.
1: Chamaye, quizá lo que...
0: La luz, la entrada de la luz.
1: Eso, ye.
0: Gústame eso.
1: Entonces, bueno, no lo dijimos, pero también hay... Bueno, algo comentábamos de hacer fogueres o correr las fachas o el pachizo o los payones. Eso,
0: sí.
1: El fuego también tiene que ver, hacer fogueres y demás. En Miranda fue muchos fogueres.
0: Ajá.
1: Pre este tiempo, pre Navidad. Lo de Nataliego, que también llegó a comentarse. En Valdés hay alguna foguera per este tiempo, para mí que lleve el hacha de la guarda, que bueno, cae en marzo, me parece que lleve, pero más o menos eso, y es como bueno, las fiestas tienen cierto muévense un poco, ¿vale?
0: Ah, vale, yo pensaba que el tema de foguera ya era ya más para el verano.
1: El concepto y el concepto, pero al final estás haciendo lo mismo, pero negativo, si te das cuenta.
0: Ajá, bueno, claro.
1: Entonces, tienen que, y al final esta gente, bueno, pues el sol, que asimilarlo al fuego muchas veces.
0: Ajá. Uh-huh.
1: Entonces, eso, de Navidad en Trocho, ¿qué hay? Mascaráis.
0: Vale.
1: Unes son, les propiamente dichas, de Antrocho, Entroiro o Antroido, como que, y más variables, más variantes que hay. Y otro que igual y un poco más, porque el Antrocho te conoce a todos.
0: Sí, sí.
1: Sea en ámbito urbano o por los pueblos.
0: Sí, sí.
1: Que dios al desmán, agarrabes cualquier cosa, si ponéis una media, pintabaste sí. con un curcho y a correr.
0: Sí.
1: Vale. Y el sistema, aunque fuera back otro disc, ya era muy parecido como se hacía.
0: Sí, sí.
1: Y después está estos que son un poco más potentes, que lo que dices tú, que ves vídeos o semillos, o vas a verles, que desde Portugal hasta Bulgaria y, como dice el otro, y más allá.
0: Y
1: son acollonantes, vamos a decirlo, porque no se me ocurre otra. Son brutales, tienen una potencia y son guapísimos.
0: Una explosión de color y de...
1: Y no hay dos casi iguales, pero entonces muchos tienen... Sí. Hay un continuum.
0: Asemillado, sí.
1: Entonces podemos comentar un poco, que igual lo que falamos otros días, que vemos lo que estamos pero no lo analizamos y parece que no somos conscientes de lo que hay.
0: Uh-huh. Va muy bien.
1: Entonces, bueno, mascaráis. ¿Tú fuiste de alguna?
0: Sí.
1: Esto hay que hacer los check.
0: Sí, yo tengo. Yo creo que la única máscara que me queda por decir, bueno, ahora Nabil está recuperándola también.
1: Sí,
0: el Guirria, que lleva una máscara, y como coincide el 1 de enero, pues la noche de antes suele torcerse.
1: Es difícil.
0: Y ese lleva un debe que tengo, y yo creo que ye la única que me queda.
1: Pues. Bueno, tienen lo que falamos, tienen cosas en común con las otras uh-huh. y tienen cosas más particulares. ¿Qué tenemos? Tenemos que después nadie me venga, olvidaste del mío pueblo, del mío concello, que son muchos concellos y muchos pueblos, y esta cabeza da lo que da.
0: No, bueno, y es verdad que están recuperando más. O sea, este año recuperan sí. todavía unos nueves.
1: Y spoiler, más que se van a recuperar.
0: Bien, alégrame. Estáis trabajando bien, chavales.
1: Entonces eso ye muy buen síntoma.
0: Sí.
1: Entonces eso, igual el que más aguantó, porque esto muchas son recuperaciones, que no pasa nada por recuperar.
0: Uh-huh.
1: Recuperar ye bien, ni ye mal.
0: Claro.
1: Entonces, en Ponga, ¿qué tiene Ponga de particular? Pues yo destacaría las caballerías. O sea, aparte del Guirria, que... Bueno, y tú ves, Luis, sabes que el Guirria, no lo confundes con... O sea, y es muy característico. Pues lo que fañe, bueno, va con les barbes, va con un coperucho para arriba, un palu, y va de aquí en naranja y azulón. Bueno,
0: sí.
1: Yo entre el azul que ya pasa a violeta, lila y esas cosas, ya en un extremo ya.
0: Ya bueno, me pierdo.
1: Ya, y es lo que hay. Entonces, ¿cuándo sales, tío? Porque claro, estamos con este cacao, unos salen como los aguilandos, que no sé si lo hicimos el otro día, pero hay los que salen en Reis, otros que salen en Navidad, otros que salen en San Silvestre, primera fiesta del año, salen los fríos de los probes a pedir el aguinaldo y tal. Esto sale el de Año Nuevo, lo que hiciste tú antes.
0: Vale.
1: Cuando tú estás de resaca, sí, el guirre está ahí a partir de las 12, dándolo todo.
0: Claro, y que para ir a San Juan de Beleño, pues tienes que madrugar, claro, claro.
1: Eso
0: o ir de doblete.
1: El día antes sortean los mozos y las moces.
0: Sí.
1: Que también había una cosa que se llamaba los devotos también, que tiene que ver con esto, que se sorteaban para simular que eran novios y tal. Entonces, aquí lo que fañe en parexialos y al día siguiente, pues hay un poco valle y en teoría, para mí que se repite el día de Reis.
0: Ah.
1: Vale. Y después está el tema de las caballerías, que ya es muy característico de esa zona de Ponga. Porque también lo hay en Año Nuevo, salen en Beleño y en Sobrefoz. Y el esquema en Beleño y es, bueno, igual lo viste hasta o lo yeisti, sale el guirria y pues salen en caballo los, vamos a decir, los solteros.
0: Sí.
1: Y después en burrino salen los nenos, que ahora también salen los nenes. A ver, esto antiguamente hay mil teorías, hay quien escribe que tiene que ver con las fratrías de guerreres, que hieren eso, la chavalería con testosterona, que hiera un rito iniciático, pues con los saunes y estas cosas, y una sociedad guerrera, que igual también nos dispara ahí, y igual tiene que ver hasta con, yo qué sé, con dar el palo a los vecinos.
0: Claro.
1: Porque aquí también en Antroxo y estas cosas, hay un elemento que lleva, los cencerros, los yoqueros o esquiles también traen a veces, y muchas veces viven, como lo que decimos de los payones, a tocarlos al vecín como desafiando.
0: Ajá.
1: Y los comparses muchas veces cuando se topaban, pues facín, no sé si simulacros de pegase.
0: No,
1: igual si os diga o no simulacros.
0: Fonteta contaron historias
1: por eso,
0: de
1: yo digo simulacros
0: cosas hasta graves.
1: Con el recuperáis, digo.
0: Sí, sí,
1: que,
0: sí,
1: que
0: sí,
1: yo
0: sí,
1: por
0: sí.
1: La ambulancia allí no la vi.
0: Claro, claro, claro. Pero yo contaron claro, cosas con son tan burros, ¿no?
1: Entonces, bueno, son sociedades antiguas, más duras que nosotros, que somos unos.
0: Efectivamente.
1: Estamos de yogur. y sí que lo asociase a la masculinidad.
0: Claro.
1: Vale, ahora
0: pues está hoy, bien,
1: estamos en otros tiempos. Eso. Y
0: que se abra.
1: Y que eso, se abra.
0: Y que pueda participar él o la que ide la gana.
1: Salen mozos y moces. Entonces,
0: eso,
1: la cosa está a entender por qué se funcionaba de aquella manera, pero ahora hay que evolucionar.
0: Eso,
1: y yo quiero pensar que estamos evolucionando.
0: Eso, y si las tradiciones hay que entenderles vives, entonces
1: eso,
0: hay que saber por qué, pero oye, adaptarles también a los nuevos tiempos. Está guapo.
1: Y en Cazu también salen a caballo,
0: uh-huh,
1: y en Sellaño también.
0: También.
1: Eso ya estamos hablando de ya de bueno, sin un tal guirria, pero bueno, y en Tarna.
0: Uh-huh.
1: En Tarna también van. Entonces, y esa zona tenemos ese piquín que van a caballo.
0: Ah, qué guapo. Vale, vale.
1: Después, si vamos por, ahora saltamos por el occidente.
0: Vale.
1: Todos están. Igual y de los que no se enfadan de los demás, pero igual y de los que tenemos nosotros más en mente, que los reises.
0: Sí.
1: Nayande.
0: Sí.
1: Entonces, bueno,
0: parece. Aparte, yo creo que son los que de los que más años lleven ya.
1: 2008.
0: Vale.
1: Se recuperó. Vale. Entonces, podemos nombrarlos un poco esto y ver las cosas más particulares de unos y de otros. En Tormaleo también, en 2006, ¿no? Porque empezaron
0: en
1: Tormaleo. Bueno, tampoco tengo las fechas de todos. Yo me parecí igual al de los reyes, ¿vale? Salen para, en vez de salir, vamos a decir, a la hora misa, como puede ser en Ponga o en Valdesoto, los Hidros, salen más temprano.
0: Uh-huh.
1: Y entonces, aquí tenemos dos grupos, aunque se han desemellado estos, tan los guapos y los feos.
0: Sí.
1: Los feos son los que van revestidos de pellejos,
0: sí,
1: que son los más viejos.
0: Y son los que más presten.
1: Que son los que más, a mí son los que más me gustan, que ellos de a ropa ruya, sí, que llaman ahí, y pues están los de a ropa búa, y entonces son tienen que ver con lo que lleven. El choqueiro, a basoira, el rodalo y a cardadora.
0: Ajá.
1: Entonces, estamos todos visualizándolo. Si no, hay unos libros muy guapos. Yo tengo algún libro Cooper aquí,
0: sí,
1: pero bueno, los más pequeños que tenía, ¿vale?
0: Vale.
1: Pero hay los de, aparte de una revista que edita una fundación, que no me acuerdo ahora cómo se llama, Belenos, ¿puede ser?
0: Belén.
1: Sí, igual sí.
0: Sí.
1: Revista Asturias. Hay unos libros de la red ibérica de mascaras y tal, muy potentes también, muy guapo visualmente. Entonces, y una cosa, tú ves estos vídeos de Bulgaria y todo eso y quedes, dices, ¡ah, vaya guapo!
0: Porque eso también decirlo, hay un encuentro anual todos los años en Portugal, ¿no? Hay un festival como de mascaraes.
1: En marzo y en Asturias. Busca ahí en pregunta a la IA.
0: Ah.

0: Habría que mirarlo, sí.
1: Vale. Sí, este
0: sí.
1: Marzu.
0: Sí, sí, sí.
1: Vale. Muy bien.
0: Fan un encuentro, que eso también y lo de la modernidad. Y es que, claro, esto, ¿qué falamos? ¿De la parroquia o del pueblo?
1: Claro,
0: o sea, venir de Viana do Bolo, venir de Rumanía a Asturias. Yo para mí que lleva el de Soto.
1: Sí, sí, ¿no? Puede ser, porque falamos con Pablo, pues sí, Pablo Isidro, sí. y de algo me contó, y es verdad.
0: Entonces, hay gente que dice, claro, que va con la a nivel local, y otra gente que quiere sacarlo.
1: Claro.
0: Entonces, bueno, para mí están respetados uno como otro. Los de Rozáis, por ejemplo, van por ahí. Los de Grado de San Juan de Villa Peñada, no.
1: Ajá.
0: Bueno, van de bien. Bueno, vas, vas a verlos al sitio.
1: Vale.
0: Y fuera, porque bueno, yo de que son de San Juan de Villa Peñada, tienes que ir a San Juan de Villa Peñada.
1: Bueno, hombre, entonces, un paseo muy guapo y luego tienes para comer ahí unos cuantos sitios.
0: Claro. Que entonces, bueno, los de Tormaleo sí que para mí que no están activos ahora, hay una pena, porque parece mucho a la de los Reses, la verdad. Ahí está el Folecón, que va con un fole, con cinza, el Basoiro, también hay un Rodalo, una Caradadora también. Ahí pues aparece eso, el médico, un romano, el valenciano, que esos son ya los guapos, como el maragato y la maragata en los Reises, que el maragato va pasando y los tetes a las mujeres, sí. Entre otras cosas. Tal un militar, un que llaman el valenciano, los guapos, la madama, o sea, y aquello, y pues en otros aparece también un oso, en otros,
1: sí.
0: Que, como, en otros sitios y demás. ¿Qué decirte? Y hay una fauna ahí.
1: Guapísima,
0: presta
1: sí,
0: mucho.
1: Sí, sí.
0: Y los sidros también. Que bueno, Valde Soto ahora está un poco de moda, porque sí. Vino no sé quién a no sé qué, no me acuerdo. Y no son solo de Siero.
1: No.
0: Sidros llamadas en Siero y en Vimenis, que sí. Vimenis. En Vimenis, que yo como se llamen Asina.
1: Sí.
0: Pero para la cuenca esta.
1: También, ¿eh?
0: La cuenca guay.
1: Sí. En Sama Isidro.
0: Sí, sí.
1: En Sama y Llangreu.
0: Sí, sí, en Llangreu.
1: Yo lo desconocía completísimamente cuando llegué allí.
0: Sí, sí.
1: No lo sabía.
0: Entonces, claro, al final también lo sabía. Y en Llangreu llegué hasta San Martín de Río Aurelio y hasta Llaviana.
1: Uh-huh.
0: Yo cuando me entrevistaron a un paisano viejo de Tiraña que se acordaba.
1: Ah, sí.
0: Sí. Ah. Y después otros paisanos de Palmeruixal para ahí también. Pasa que, bueno, y un poco como pasa con, con la zamarronada de Chena. Que igual cambies lo que lle el capiruto de Pelleyu por otro que lle como un calastro, como forma cónica.
1: Uh-huh.
0: Pero al final
1: lle
0: muy parecido. Entonces, estos son, estamos hablando de los feos, que son los que molen, porque van revestidos de Pelleyu.
1: Pero que me presta, claro.
0: Claro, esto ya. Pues igual tiene que ver con los Celian, no lo sé, que tuvo de moda Manes el Manes. Bueno.
1: Bueno, pero tanto que criticamos, y es verdad que lo que tú dices, nosotros el esmascaráis, sacamos un paisano vestido de osu.
0: Sí, bueno,
1: o,
0: sí.
1: O de eso, con ropa, con cabezas de animales muertos.
0: Sí, sí, sí. Y no hay tampoco cualquier animal.
1: Efectivamente.
0: Y bueno, estoy pensando, y los berserker que se identificaban también con animales xabaces.
1: Ya.
0: Bien con el osu, bien con el yobu.
1: Eso es lo de los berserkers. Ya friquismo.
0: Ya friquismo, sí.
1: Saber
0: sí,
1: lo que ya
0: eso ya de nota.
1: Ya si jugaste a rol en tu vida.
0: La Lupercalia. O sea, la Navidad ya era Saturnalia, el calendario romano.
1: Sí.
0: Lupercalia tiene que ver con el yobu, la raíz.
1: Vale.
0: Bueno, así como dicen que comadre está con la matronalia.
1: Los lupanares, entonces. O sea, bien de la misma raíz, de salir, de pasarlo bien.
0: Bueno, igual.
1: Claro.
0: El otro día Canis Lupus, ¿no?
1: Claro.
0: Que yo el yubu. Entonces, bueno, que igual tiene que ver con estas cosas, no lo sé. Pero bueno, revestidos de pelleyu, por ejemplo, hay apariciones comedias, aparte de los guapos y los feos, están las comedias.
1: Sí, guapísimas de ver.
0: También, que son más modernas,
1: sí.
0: Y que también tienen el soquel.
1: Pero
0: y no
1: presta.
0: Solo porque se metan con cepi.
1: No, pero presta.
0: Y no lo suficiente.
1: Pero presta mucho.
0: Eso oye. Entonces.
1: Y presta que en faciéndose famosos y agarrando notoriedad, no pierdan nada del sentido crítico que tienen, que a mí eso gusta mucho.
0: Eso oye. Entonces, falaste de Avilés, falemos de Rozáez, falemos de. Faltaba también lo que lle el suroccidente, como lle era Xedré, Balbona, Nayande, o en Tineo los guilandeiros que están activos.
1: Sí.
0: Vale. Recuperarse los mascaritos de Ubieu también.
1: Sí.
0: Que
1: sí,
0: también.
1: Sí.
0: Eso.
1: Ángel Nava.
0: Que tiene que ver bastante con el antroxio urbano, que no hay más que ver documentarse mucho en la obra de Baristo Valle, ¿vale?
1: Uh-huh.
0: Entonces, ya sé que vamos pillos de tiempo, no falamos todavía del menú, que falemos. implícitamente otras veces que si los falluelos o falluelles, que si el gochu en la máxima expresión, y una época de transgresión.
1: Claro.
0: Entonces, de lo que se falle poner patas arriba, el orden, o sea, el estatus que tenemos, ¿vale? Entonces, abusamos con la comida, con la bebida y otras cosas que también, nos presten.
1: Efectivamente.
0: ¿Vale? Sí, y dase pie a ello. domingo el gurdu.
1: Sí.
0: El martes de antroxo. Para la zona de los Ozcos, aparte de, bueno, Xueves de Comadres, que bueno, está muy implantado sobre todo en la zona central, el sábado ye Frixoleiro, domingo Lardeiro, y lunes el Gordo, y el martes de Entroido.
1: Ajá.
0: Eso fue, contármelo en As Barreiras, ahí en Santa Ia de Ozcos.
1: Vale.
0: Entonces, bueno, y un mundo, pásase del orden al desorden, y esto, según antropólogos, vas a dar aquí la nota un poco
1: culta.
0: De, para esos estos gafes, no sé. No salieron soles. Antropólogos, como digo, Levi Strauss, el que hacía pantalones y aparte componía.
1: Ah, sí.
0: Sí, hombre, claro. dice que hay un mecanismo que vale precisamente para fitar lo que lle. O sea, el tener esa temporada de descontrol.
1: Sí.
0: Vale para fitar lo que lle. El orden y la moral de la comunidad.
1: Vale, claro.
0: Porque aquí estamos hablando siempre de comunidad, reciprocidad y esas cosas.
1: Y además, esos días podías, por eso vas mascarado, para que no se te reconociera y hubiera represalias, ¿no? O sea, tú podías meterte con el orden, con la autoridad, con la iglesia.
0: Sí, los esclavos iren amos y bueno, y además, cuando había más libertad que ahora, dicen,
1: sí.
0: Esto estaba terminalmente bueno, prohibido.
1: Eso. Claro, claro.
0: Prohibido.
1: Claro.
0: Sigo haciéndose. Sí, pero que estaba prohibido, sí.
1: Por eso hay gente, bueno, todavía este año repunaron en si son los de cierto partido político que nada tiene que ver con la saga de los diccionarios, estaban repunando porque ofendían, porque iban unos vestidos como de virgen o algo así. Tú dices, pero que ya entró su ye precisamente para lo que ye.
0: ¿Y qué va de esto? ¿Va eso? De esto, va de esto.
1: Claro, claro.
0: Sí, en un entender y además no. Y propio. Esto sí que claro, decir, claro. No ye ni burka ni hosties.
1: Claro, claro.
0: Está claro, ye, bueno, ye,
1: sí.
0: No tiene mucho... Mucho, no sé, yo no lo entiendo, la verdad, de esas cosas.
1: ¿Y ese charangue es tú?
0: ¿Y qué quiero decir? ¿Los charangues? ¿Qué son los charangues?
1: A mí se me parece una modernidad. A ver, yo veo les ríome y esas cosas, pero teniendo la tradición que tenemos aquí tan guapa y tan rica, ¿qué necesidad hay?
0: ¿A ti gusta entre los grupos tributo?
1: No.
0: Pues, sí. Pues yo lo mismo.
1: Efectivamente. Un abrazo, como siempre. Abrazón. Muchas gracias.
0: A ti. 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

0: Es la una.
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0: Buenas tardes. La industria alimentaria supone casi el 21% del tejido industrial asturiano, con un total de 614 empresas. Así lo refleja un informe sobre el estado y las necesidades del sector elaborado por el Servicio Público de Empleo. Una de las principales conclusiones de este informe del SEPEPA es la necesidad de un modelo formativo más flexible y propone impulsar microcredenciales, cursos cortos que faciliten la formación de trabajadores en activo. Begoña López, directora del Servicio Público de Empleo.
2: Una demanda más sofisticada por parte de los consumidores pues requiere que las empresas sean capaces de dar esos pasos en el ámbito de la transición digital y de la transición verde, y eso implica más tecnificación tanto para los profesionales que se incorporen como para los que ya están trabajando. Afrontan tiempos de relevo generacional, de necesidades importantes de personal, y va a ser bueno que la gente se acerque al sector agroalimentario.
0: La campaña institucional del Principado de cara al Día Mundial Sin Tabaco, que se celebra el 31 de mayo, se centrará en alertar del aumento del uso de cigarrillos electrónicos, vapeadores y dispositivos con nicotina sintética entre la población juvenil, que contrasta con el descenso del consumo diario de tabaco convencional, que actualmente se sitúa en el 5,6% entre adolescentes de 14 a 18 años. Según la encuesta sobre el uso de drogas en enseñanzas secundarias 2025, el vapeo ha irrumpido con fuerza en las aulas asturianas y ha consolidado nuevos patrones de consumo, de manera que el 41,5% del alumnado ha utilizado estos dispositivos alguna vez, mientras que uno de cada cinco lo ha hecho en el último mes, una cifra que ya supera al consumo de tabaco tradicional en esta franja de edad. A pesar de estos datos, Asturias se sitúa algo por debajo de la media nacional, donde casi el 50% de los jóvenes ha probado los vapeadores y el 27% los ha utilizado en el último mes. Y en comparación con 2023, la prevalencia de consumo experimental ha descendido en 6 puntos entre el alumnado de secundaria en la comunidad.
3: Este año nos sumamos al reto que tiene la OMS, y es desenmascarar el atractivo de la industria tabacalera, que desde hace unos años está poniendo el foco de atención en los jóvenes con nuevos productos de nicotina, como son los vapers, las bolsitas de nicotina y demás productos que están de venta en la calle y al alcance de los jóvenes.
0: En Gijón, en solo 3 semanas, el plan de control de gaviotas ha efectuado ya 300 actuaciones. La previsión es doblar esa cifra para final del verano. En la ciudad se estima que hay unas 700 parejas, es decir, 1.400 gaviotas. El centro de Gijón, el Llano, Pumarín y Cima de Villa son las zonas más afectadas. El ayuntamiento insiste en la colaboración ciudadana, tanto para notificar la presencia de nidos en los tejados como para evitar dar de comer a estos animales. El servicio de control actuará sobre el 80% de la población. Por primera vez en 30 años que se lleva realizando, no se sacrificará a los pollos. Alejandro Navazas es el director de Medio Ambiente del Ayuntamiento de Gijón.
4: Entonces estamos actuando a nivel de nido y a nivel de huevos. Entonces vamos a intentar ser lo más rápido posible, pues para evitar cuando aparezcan los pollos, y si los pollos ya han aparecido, pues entonces pedimos paciencia a la ciudadanía y habrá que esperar 2 meses a que abandonen el nido.
0: Y Asturias acoge el primer curso de instructor de rescates en aguas vivas de Europa. Se desarrolla en el río Cares a su paso por Cabrales y lo imparten durante 9 días profesionales de Estados Unidos a 14 alumnos de España, Portugal, Alemania y Holanda. Está organizado por la Agencia Internacional de Rescates Técnicos, ITRA. Nadar en corriente o el uso de cuerdas de rescate para el auxilio están entre los ejercicios realizados en este ciclo formativo. Pedro Sousa es el responsable de ITRA Europa y Jorge Núñez es guía de barrancos e instructor de ITRA de rescate con cuerdas.
5: ITRA está muy implementada en Europa con el rescate técnico por cuerdas y el rescate en espacios confinados. Es la primera vez que tenemos la disciplina de aguas vivas aquí en Europa. No pasada a haber unos pequeños proyectos, mas esta es la primera gran operación para tener la disciplina activa aquí en Europa.
6: Decidimos hacerla en Asturias porque tenemos un entorno y unos ríos y unos escenarios súper buenos para toda la práctica, ¿no?
0: Es todo, más información en los boletines de RPA. Buenas tardes.
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0: Qué buen rollo ya empezar con esta canción, Dono Permuy, que haces siempre la selección musical, y te tengo que reconocer que te vamos copiando, ¿eh?, algunos de tus gustos musicales, y lo incluimos a nuestra playlist de la Radio Es Mía.
1: Bueno, sí. Esto es un temazo de soul que dan ganas de vivir, ¿no? Como sí. El día de hoy, primaveral, Sweet Soul Music, es un tema del 67 de Arthur Corley.
0: Me encanta, lo de dan ganas de vivir.
1: Bueno, es que tiene, digamos, una energía, me encanta. Ese soul con las trompetas, con las voces, con las segundas voces.
0: Y
1: es uno de esos temas también que tienen toda la energía. Realmente no encaja mucho con el libro que vamos a hablar hoy, pero bueno, las canciones tienen su vida propia. Y a mí me gusta mucho la música de raíz, el soul, el rhythm and blues. Me parece que es una música fantástica, ¿no? Los años gloriosos fueron los 60, principios de los 70, que ya empieza a ser más la música funk. Pero bueno, todavía hay, como en todos los estilos musicales, hay un revival y hay grupos todavía que siguen ceñidos a esos sonidos más clásicos, y a lo mejor con alguna evolución, pero a veces todavía hay lo que se llama retro soul, ¿no? Es decir, coger ese tipo de estilo y hacer canciones nuevas basadas en el soul clásico americano.
0: La novela, vamos con esa novela que siempre nos trae Tono Permuy al frente de ese café librería Toma 3 en Gijón. Esas recomendaciones literarias.
1: Pues vamos a hablar de la novela de Israel Merino, que se llama Epifanía, que fue una de las grandes, o está siendo una de las grandes revelaciones literarias de este 2026. Aquí se aunan ambas cosas. Es una novela que está teniendo el aplauso de la crítica, pero también del público, está en las listas de los libros más vendidos. Y está escrita por un chico de 26 años solamente, Israel Merino, que, bueno, pues es una novela que se aleja de la idealización o de la idilio del pueblo. Es interesante que también, y ya hemos comentado en algún programa, las historias ya no son en las grandes ciudades, hay historias también contadas desde la parte más periférica del país, y es una novela que nos lleva a un entorno rural mesetario, a Castilla-La Mancha en este caso. Y bueno, pues es un texto feroz, es un texto deslumbrante que combina el pulso del thriller psicológico con la crudeza de autores como Rafael Chirves, o también tiene algo costumbrista. Este sábado va a venir a Asturias, y por eso también queríamos hablar con él.
0: Vamos a saludarle, pero me encantaría hacerlo, si me lo permites, Tono, leyendo de algo que leí sobre él en uno de los miles de artículos, de entrevistas en prensa que le han hecho, y es por esto de que tú, Tono, has insistido en su edad, ¿no?, en su juventud, en 26 años. Y entonces empieza un artículo así: Israel Merino es joven, pero ya ha realizado más cosas de las que conseguiremos la mayoría a lo largo de nuestra vida. Para colmo, todo lo hace bien. Que da más rabia. Israel Merino, buenos días.
2: Hola, buenos días. Muchas gracias por leer ese fragmento.
0: Me ha encantado cuando leí esto. Claro, es que publicaste tu primer libro siendo, ahora tienes 26, pero tu primer libro lo publicaste súper joven, ¿no?
2: Llamar pública era aquello de que de una editorial un poco marronera te cojo un manuscrito.
0: Bueno, pero era una publicación.
2: Sí, pero bueno.
0: Poemario, los 16.
2: Lo único, os voy a tirar de las orejas, porque no tengo 26, tengo 25.
0: ¡Hala!
2: Y estoy en plena crisis de la media veintena. No me pongáis de más, por favor, porque...
3: No, 25 para que nos dé más rabia.
2: Al final me voy a comprar una moto y una chupa de cuero, ya.
0: Bueno, lo que te queda, Israel, lo que te queda. Acaba de aparcar la suya y dejó la chupa Tono antes de
1: mira,
0: subir.
1: Mira, yo el sábado... Este sábado que cumplí años, cumplí 53.
0: Y felicidades.
1: Y sí.
0: No lo sabía, felicidades.
1: Eso sí que es una crisis, hermano.
0: Sí, por eso digo que lo que te queda.
3: Pues espérala en los 30, los 35, los 40, los 45.
0: Bueno, vamos con la novela que aquí ya. Vendrás a Asturias, dice Tono, estarás el sábado presentándola, ¿no?
2: Sí, estaré ahí en el Toma 3 este sábado a la 1, si no me falla la memoria, con el amigo y escritor asturiano majísimo, Sandro Fernández.
0: Qué bien. Por cierto, te voy a pedir, si tienes auriculares o manos libres o algo, que lo quites, porque te oímos con mucho eco.
2: Uy, no lo tengo. Lo que pasa es que aquí hay la cobertura regular en este barrio.
0: Vale. Bueno, a ver si te escuchamos bien.
1: Israel, la novela arranca con un hecho, con un suceso demoledor. El atropello de dos adolescentes a las afueras de un pueblo. Y a mí me gustaría saber cómo luego la novela va transcurriendo en diferentes personajes. Tiene una escritura realmente, Israel, muy madura. Tú lo lees y dices, tiene como alma de antigua, en cierta manera, es la construcción del lenguaje. Pero bueno, volviendo a la pregunta, eso, arranca con ese suceso demoledor. Y a mí me gustaría saber por qué elegiste ese suceso violento y fortuito como dinamizador, o con dinamitador más bien, para levantar un poco las alfombras de una comunidad.
2: Pues tío, en principio lo hice porque es un suceso que en apariencia no genera ningún tipo de... No, o no debería generar ningún tipo de duda moral. Es decir, es un atropello que mata a dos niños, a una pareja joven. Es algo con lo que, teóricamente, todos deberíamos estar de acuerdo en que es algo negativo, ¿no? Es lo que Balzac diría una amoralidad absoluta. Lo que pasa es que luego, como se va viendo en la novela, incluso las amoralidades absolutas tienen sus vestigios de justificación o vestigios de reinterpretación para llevarlo al terreno que a nosotros nos interese, ¿no? Entonces decidí eso, un atropello, porque incluso con hechos, al final creo que lo involuntario es lo más difícil de justificar, ¿no? Si yo te meto una... o sea, es una barbaridad, pero incluso una puñalada, algo que se haga voluntariamente, un crimen, se le puede buscar matices. En cambio, aquí no, se supone que no debería haber ningún matiz. Sin embargo, luego se ve en la novela que incluso aquí se le sacan ciertos matices y se le sacan distintos enfoques.
1: La crítica, bueno, ha coincidido con que Epifanía es como el antídoto perfecto para quienes romantizan la vida en el campo, ¿no? Desde la distancia urbana, la gente dice, piensa siempre en el campo con las cosas buenas que tiene, que es el contacto con la naturaleza.
0: Estamos romantizando mucho, ¿no? Esa vuelta al rural.
1: Sí, claro, se romantiza mucho. No sé si
0: pero también es un escenario, perdóname, idílico para un thriller. O para una novela oscura, que no tengo... O sea, no sé qué tipo de comunidad rural, ¿no? Es la que dibuja en la novela.
1: Bueno, Berta Piñán también, su obra también tiene un thriller en el mundo rural, conecta con esto. No sé si buscabas también eso, desmontar un poco ese mito de la Arcadia rural, o el retrato también, el retrato este descarnado de la meseta castellana surge un poco más de forma natural.
2: Sí. Yo creo que ha habido, más o menos yo sitúo el origen de serialización en la pandemia. La pandemia hizo que mucha gente que vivía en ciudades se diera cuenta de que, bueno, pues vivir en una ciudad en un piso minúsculo pagando un montón de dinero y de repente que llega un virus que nadie se espera y te obliga a recluirte en 20 metros cuadrados, pues es muy duro, ¿no? O sea, es una cosa que te puede reventar la cabeza. Entonces mucha gente, ¿cómo reacciona a esto? Yéndose al pueblo a vivir. ¿Qué pasa? Tú cuando te vas al pueblo a vivir, por algo que suele ser además involuntario, es decir, no te vas tampoco porque lo elijas tú como tal, ¿no? Te vas tú por las condiciones materiales, te vas porque de repente el precio de los alquileres en las grandes ciudades se vuelve inasumible, pues empiezan a generarse unas narrativas. Las narrativas de los pueblos son la leche, nos vamos aquí porque queremos. Y, oiga, es que eso es mentira, es que esa narrativa es falsa. Que, por otro lado, yo entiendo que es de estas narrativas, porque todos somos hombres narrativos, si no nos volveríamos totalmente locos. Pero bueno, yo aquí voy un poco a contestar a contestar esto, que me parece bastante infame y bastante, además, que es un juego de trileros, que toda esta literatura que se ha ido construyendo y se ha ido publicando desde 2020, que idealiza los pueblos como esta Arcadia perdida, es rotundo.

0: rotundamente falsa. Si ellos pudieran, volverían a vivir a la Plaza del 2 de Mayo a Malasaña, en el centro de Madrid, mañana.
1: Sí, en el libro también hay algo que es que tras este accidente, pues el pueblo se atrinchera un poco en una paranoia, ¿no? Contra los forasteros, contra el de fuera. No sé si ese repliegue identitario o esa desconfianza hacia el exterior es algo que más exclusivo del ámbito rural, o es un poco el reflejo de la sociedad global y ciertamente desconfiada en la que vivimos hoy. No sé si ves que es algo características del pueblo, que tú conoces bien, o también en la ciudad puede ocurrir este tipo de desconfianza hacia el forastero. No sé si ves matices entre un ámbito y otro.
0: Bueno, yo creo que es algo que pasa en todos lados. Yo tengo una teoría y es que creo que todos somos conservadores. No lo político, no necesariamente lo político, pero todos somos conservadores vitales. Si algo funciona, no queremos cambiarlo, ¿no? Yo para qué voy a cambiar algo que técnicamente va bien. El cuento este capitalista neopentecostal de la prosperidad, de que siempre aspiramos a más, es mentira. Cuando algo más o menos nos viene bien, nos quedamos ahí y, como decimos en España, ¿no? Santa Rita, Rita, Rita, que me quede como estoy, ¿no? Era algo así. Pasa un poco igual. Cuando hay un ecosistema, ya sea urbano o rural, donde nosotros vivimos, tenemos a nuestros vecinos, conocemos a la gente de nuestro entorno, bajamos al bar y están nuestros amigos de toda la vida, está nuestra familia, generalmente, por muy progresistas en lo político que nos creamos, no queremos que eso cambie. No es una cuestión necesariamente, que también pueda haberlo, por supuesto, de racismo y de xenofobia. Es una cuestión de que, oiga, pues prefiero ver a la persona con la que me he criado desde los 15 años antes que ver a alguien nuevo. ¿Esto qué pasa? Que además en los pueblos se acentúa muchísimo, porque los pueblos son unos sitios donde además de este conservadurismo vital, que yo teorizo, igual es una teoría un poco bananera mía, que todos tenemos, allí sí que tienen este conservadurismo político estricto que definiríamos, o lo tienen mucho más habitual que las ciudades. Los pueblos pues siempre han sido sitios donde los ecos progresistas han llegado, pues eso, como reverberaciones, no como corrientes nuevas. Entonces, bueno, creo que los pueblos son lugares que reaccionan muchísimo peor a todo lo que tenga que ver con extranjería, a todo lo que tenga que ver con migración. También creo que, y lo explico en la novela, pues bueno, tiene no parte de razón, no es que los esté justificando, pero sí que tiene una explicación. Los pueblos han sido baldados muchas veces, a los pueblos, o al menos el tipo de pueblo que yo explico en el libro, se les prometió una serie de cosas antes de la crisis de 2008, se les prometió un crecimiento, se les prometió unas inversiones enormes que no llegaron. Entonces, bueno, todo esto se genera un pedazo de caldo de cultivo pues que acaba explotando, ¿no?
2: Hay mucha rabia, ¿no?, en ese pueblo que tú dibujas en la novela, entiendo, esa culpa, esa rabia.
0: Sí, a ver, la culpa y la rabia suelen ser dos de los grandes motores de todos los sucesos terribles que pasan. Ojalá que nadie tenga que vivir nunca con culpa, es horrible.
1: El libro, en cuanto al estilo y las voces, funciona. Bueno, estamos hablando con Israel Merino, Epifanía, por si os habéis incorporado tarde. Israel Merino, que presenta este libro este sábado 23 a la 1 de la tarde en Toma 3, acompañado de Sandro Fernández. Y en cuanto al estilo, decía Elvira Navarro que funcionaba como voces brutales y ateridas. Y lo interesante es que no hay una única verdad, sino hay una especie de coro, ¿no? Hay muchas voces. Y no sé cómo también para ti, siendo tan joven, cómo fue ese proceso de escritura para evitar tantas mentes distintas y notar que la novela es como se siente como respirada, casi susurrada. Tienes una composición de voces muy madura para tu edad. Y no sé si ese proceso también es de cuánto hay de tradición de realismo sucio español o cuánto de observación directa, cuánto hay. Luego también el libro funciona muy bien y lo hace muy atractivo, y yo creo que está llegando a muchos lectores porque también tiene algo de thriller, ¿no? Y tiene también esa forma. No sé cómo fue la construcción también a nivel de estilo, de voces, de atmósfera.
0: Bueno, yo en ningún momento la verdad es que lo concebí como un thriller. Eso fue una cosa, una etiqueta de la editorial para vender más libros, pero
2: que acabas de echar por tierra, me encanta.
0: Así que señores, es un thriller, vayan a comprarlo todo el mundo. Respecto al tema de la voz y la estructura, tampoco fue muy intencionado, en el sentido de, yo no me planteé y dije, joder, voy a crear aquí una cosa con una novela ultra coral donde haya este tipo de cosas. Al final escribí lo que a mí me gusta leer y el tipo de novelas que me gusta leer. A mí no me gusta, por ejemplo, las novelas de autoficción, las novelas en primera persona y tal, me parecen ejercicios humanísticos que pueden estar muy bien para componerlos a las 4 de la mañana.

0: insomnio en tu diario, pero no para publicarlo en una editorial. Personalmente es una opinión. A mí me gustan, pues no sé, las novelas que se ponen en muchas pieles, que crean personajes muy sofisticados, con muchas aristas, personajes muy complejos, donde igual la trama no importa tanto y lo que importa más es el arco narrativo de ese personaje. Pues no sé, o sea, la gente que me ha gustado de siempre, gente como Rafael Chirves, como Balzac, que cité antes, ese tipo de autores que crean muchos personajes, ¿no? Que crean, que ponen a gente haciendo cosas. Entonces, no sé, supongo que intenté imitar lo que a mí me gusta leer.
1: Oye, para el oyente que nos esté escuchando ahora mismo y esté dudando si adentrarse en la oscuridad de tu pueblo castellano, ¿cuál es la mayor luz que va a encontrar en Epifanía?
0: Es que creo que hasta la mayor luz destila un poco de oscuridad. Cuando algo brilla mucho, nos suele obligar a ponernos gafas de sol, porque el brillo puede quemar. Y ahí es un poco del juego de que el libro se llama Epifanía, ¿no? Que efectivamente sí que hay una epifanía, pero es que igual la epifanía la podrían haber ahorrado, ¿eh? Entonces, casi que prefiero no decirlo. Fíjate, ya que estamos hablando de que el libro es un thriller, no desvelemos el final.
2: Me encantaría llamar ahora a tu editor a ver qué...
1: Lo que sí tiene mucho peso es la geografía, ¿no? El paisaje manchego sí que tiene, no es un simple decorado, tiene peso, tiene
2: polvo. Claro, yo le iba a preguntar, y perdonadme, porque sí. ¿De dónde eres tú? Es decir, eres de Toledo, ¿no, Israel?
0: Sí, yo soy de un pueblo de Toledo que se llama Fuensalida, que está a 50 kilómetros al sur de Madrid y 20 del norte de Toledo.
1: ¿Qué tamaño tiene el pueblo, con más o menos habitantes? Claro.
2: Sí, es por saber si te has basado en hechos reales, ¿no? No.
0: Bueno, digamos que no sé si está basado en hechos reales, pero alguna venganza me he tomado en el libro con gente que conozco.
2: Algún personaje inspirado, ¿no?
0: Sí, más o menos. Uh-huh. El pueblo es un pueblo de 12.000 habitantes, que es un poco el tamaño del que describo en el del pueblo de Epifanía, ¿no? Esta España periurbana, esta España que ya no es rural, que no es una ciudad ya, que todavía, perdón, pero tampoco es ya un pueblo, esa España que busca una identidad desesperadamente. Y creo que la geografía también funciona mucho en la construcción narrativa, tanto de una novela como de un autor, porque esto es una cosa que hablaba con amigos asturianos, mando un abrazo fortísimo al amigo Ernesto, y es que es muy fácil, cuando sois asturianos, creer, por ejemplo, en los dragones, ¿no? Creer en las hadas, en estos mitos, en estas
2: historias.
0: En los
2: trasgos, en el cuélebre, en todo, sí.
0: Claro, en estas cosas, pues porque tenéis delante un mar fondísimo e inmenso y detrás bosques, montañas, riachuelos, que os da para crear esa imaginación, para crear toda esa mitología. Me gustaría a mí veros creando esa mitología, si lo hacéis en la comarca de La Sagra, y no hay un árbol a 100 kilómetros a la redonda y todo es plano.
2: Se complica. Se complica, pero déjate ahí una que pase un asturiano.
3: La nada se apodera de nosotros.
2: Oye, Israel Merino, te agradezco un montón que hayas entrado con nosotros en directo en la radio. Y para todos los asturianos, asturianas, que os podáis y queráis acercar a disfrutar, ¿no?, de una charla con Israel, que se disfruta, desde luego, ya lo estáis viendo, en la presentación de Epifanía, recordar. Tono, que será este sábado, ¿no?, en el Toma 3 en Gijón.
1: Exactamente, este sábado a la 1 de la tarde, sábado 23, presentamos Epifanía de Israel Merino con Sandro Fernández, y en la portada lo que dice Manuel Javois es la patada más ruidosa que yo recuerde en la puerta de nuestra literatura.
2: Toma ya,
1: ni más ni menos, Javois,
2: de Manuel Javois,
1: que saca novela, por cierto, también, que ha sacado novela, pronto hablaremos con él. Pues muchas ganas de verte, Israel, este fin de semana, el sábado, te haremos un tour también por Sison, seguro. Y nada, pues nos vemos en nada.
3: Llévalo a ver trasgos y culebres.
2: Y culebres, es que os doy.
0: Muchísimas gracias a vosotros y allí nos vemos en Sison.
2: ¿Ya has estado en Gijón, por cierto?
0: Sí, he ido. Sí. Es una ciudad que me gusta y tengo grandes amigos.
2: Me alegro. Un beso, Israel.
0: Beso.
2: Bienvenido. Oye, esto será el... Ay, se me ha olvidado preguntarle.
3: Sí, cree huevos.
2: Lo del huevo. Está, todavía no ha colgado, Israel.
0: Estoy aquí.
2: Quieto, parado, que tengo que... Es que, ¿cómo se nota que estamos en sequía?
3: No, aquí las noticias importantes hay que
2: muy
3: tocarlas.
2: Muy rápido. Ahora te explico el porqué, pero primero te lanzo la pregunta. ¿A qué edad... Bueno, tú sabes freír un huevo, entiendo que sí.
0: ¿Qué? ¿Un huevo?
2: Sí.
0: Sí, sé lo que es un huevo.
2: No, que no, si que... lo sabes servir, que si lo sabes...
0: Ah, sí, claro que servir un huevo.
2: Claro, yo lo daba por hecho también. Perdón. ¿A qué edad...?
3: ¿A qué edad aprendiste a freírte un huevo?
0: ¿A freírme un huevo? ¿A qué edad? Pues, no sé, a los... Bastante pronto, a los 13, 14, igual.
2: Vale, ya está. Bueno, a ver...

0: Escucha, sacando libro a los 16 no vas a freír un huevo antes, pues ya está. No, todo esto viene porque leímos esta mañana un artículo de opinión en Prensa Nacional que decía: la generación que no sabe freír un huevo, entre la vagancia, la dependencia o su inutilidad doméstica básica. Entonces, claro, os quiero preguntar a esa generación que tanto os machacan desde todas las esferas, ¿eh?
1: Ah, pero probablemente la persona que haya dicho eso de mi generación tenga incontinencia urinaria y no sepa poner una lavadora,
0: ¿eh? Toma ya, venga. Más edad tiene. Lo de la incontinencia podría ser. Un beso, Israel Merino. ¿Queréis ser parte de nuestro programa? 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

0: Esta semana, en los servicios informativos, hemos escuchado...
1: Bueno, Pola de la Viana acogerá los próximos 4 y 5 de junio el segundo simposio de seguridad y salud en fotoperiodismo y medios de comunicación, iniciativa de la Asociación Profesional de Fotoperiodistas Asturianos, junto con la Asociación Asturiana de Ergonomía, el Instituto Asturiano de Prevención de Riesgos Laborales y el Colegio de Periodistas de Asturias. La cita será en el CIDAN, en el Centro de Innovación y Desarrollo Alto Nalón, en la Viana. Hablamos sobre esta cita con Fernando Rodríguez, presidente de la Asociación Profesional de Fotoperiodistas, con Aitana Castaño, vocal del Colegio de Periodistas de Asturias. ¿Qué tal? Buenos días a los dos. Gracias por madrugar con la radio pública.
2: Muchas gracias. Ya ves que los fotógrafos y los plumillas tenemos que ir juntos a todos los lados, como la pareja de la Guardia Civil.
3: Somos una pareja de hecho.
2: Sí, sí.
1: Bueno, segunda edición de este simposio. ¿Cuál es el menú para este 2026?
3: Bueno, cuéntanos, pues si queréis, ya os cuento un poco de lo que vamos a tener. Vamos a empezar, hicimos un poco de ampliación sobre el año pasado y vamos a empezar con el jueves por la mañana con una visita a la central de EDP de Tanner Rioseco, y tendremos ahí una charla inaugural de Alfonso Colla sobre cómo fotografiar el eclipse, que bueno, yo creo que nos va a venir muy bien a todos en estos días.
2: A los profesionales y a los no profesionales.
3: Y a los no profesionales, claro, sí, claro. Porque vamos, lo que nos está metiendo ahí bastante miedo con lo de hacer fotos al eclipse así alegremente. Pero bueno, eso va a ser un poco más anecdótico, y luego ya por la tarde empezamos con la cosa un poco más fuerte.
2: Yo creo que una de las claves fundamentales del simposio es que se junta, vamos a hacer muchas charlas que tienen que ver con la salud mental y la salud física de los trabajadores de los medios de comunicación, porque muchas veces los que trabajamos en los medios de comunicación, tanto los fotógrafos como los periodistas, que entre nosotros sabéis que nos llamamos foteros y plumillas, pues entre los foteros y los plumillas, somos los que estamos muchas veces al pie de la información, estamos al pie de la noticia, y sin embargo, pues no se piensa en nosotros y en nuestra salud, tanto mental como laboral. Entonces, vamos a hablar un poco de eso y después cuéntanos, Fer, porque había también alguna charla más relacionada con...
1: Precisamente, Aitana, te iba a preguntar por eso, por esa paradoja de que muchas veces los profesionales seamos los que visibilicemos, traigamos a la palestra las problemáticas y seáis los que las padezcáis, esas violencias invisibles, que es otro de los títulos.
3: Sí,
1: ¿no?
3: Una cosa que comento siempre a todo el mundo. Nosotros somos los que sacamos los trapos de todos los... Cualquiera que tiene un problema va a la prensa a que se aire. Sí. Pero entre nosotros, como mucho lo comentamos, es pues en el café que tomamos luego, tal, yo estoy mal, o tenemos este problema. Pero nadie se hace eco de nuestra problemática.
2: Y después hay una problemática que puede ser individual, ¿no? La de los periodistas o los fotógrafos que tengan, ¿sabes? Problemas individuales, pero después hay problemas como de colectivo en el sector. Hay una clara precarización del sector. Yo tengo a mis compañeros de corresponsalías de TPA desde hace varios meses reivindicando una mejora salarial, que desde aquí aprovecho para que el Principado de Asturias, que son los que tienen aquí la moneda, pues se pongan un poco de xeito, ¿no? Para ver lo que ellos pasa a estos profesionales. Pero es algo que pasa en toda la profesión. Entonces yo creo que está muy bien este tipo de congresos, de simposium, porque los problemas muchas veces en nuestra

0: profesión paez que son propios, pero en realidad, como son sectoriales, está muy bien ponerlos en común los problemas, porque con eso, de repente, en un momento dado, hasta encuentres alguna solución que también poner en común. Y yo creo que lo bueno de estas jornadas y es que hay gente, o sea, va a participar gente, Fer, como
1: sí,
0: de...
1: No, hay una participación bastante variopinta. Hay obviamente gente de medios, pero bueno, hay también psiquiatras, psicólogos, médicos, profesionales de educación, bueno, hay un poco de...
0: Y también
1: de
0: profesionales
1: todo.
0: De los medios de comunicación que van a poner que van a hablar en meses redondes de cosas conjuntas.
2: El trabajador, trabajadora precario tiene más miedo a reivindicar sus derechos en materia de salud laboral, a poner el foco en una carencia, en un problema, por miedo a que no se le renueve, por miedo a que se le no se le permita.
1: Y por el individualismo que estamos viviendo, no solo a nivel de... O sea, hay mucha gente que piensa que individualmente puede ir mejor, pero también están intentando... Que se acaben las sociedades, que no haya asociaciones de profesionales.
0: Bueno, Fer y yo somos de la Cuenca Minera, los dos, el Día de la Viana y yo de Langreo, y sabemos muy bien que solo no puedes y con amigos sí, que esto ya nos lo enseñó la boda de cristal y también los mineros hace muchos años. Entonces, y es cierto que el conjunto, juntarse, reunirse, hablar, dialogar, es algo que no se suele hacer mucho en ningún sector, en el nuestro menos, para hablar entre nosotros, y entonces yo creo que es fundamental. Porque si se pueden buscar soluciones, pues es que mejor entre todos, ¿no? Entre todos los actores, entre los que nos pueden ayudar, los profesionales que nos pueden ayudar y nosotros mismos. Nosotros, por ejemplo, somos de un sector, de una profesión en la que hasta hace muy poco no se miraban las horas que se echaban. Eso es así.
1: Sí,
0: no
1: sí.
0: Se miraban, o sea, se echaban 10, 12, 15, 16 horas y no se miraban. Porque, ¿qué hacían con nosotros? Hacen una cosa que lo peor que te pueden hacer, que dicen, no, como lo tuyo yo vocacional, ya, pero como yo vocacional, que no duermo, ni como, ni nada. Entonces, todos estos debates o esas discusiones que muchos otros sectores ya lleven mucho tiempo superados, pues en el nuestro no, porque nos dedicamos muchas veces a poner al altavoz a otros y nosotros mismos no lo ponemos. Entonces, estas jornadas en la Viana, yo creo que lo más guapo ya es, oye, y ver otras iniciativas, ver otras problemáticas, no ya en vez de las heridas tampoco, sino bueno, poner sobre la mesa eso, posibles soluciones, y sobre todo que pues los empresarios del sector, los jefes, los dueños de los medios de comunicación sean conscientes de que lo que tienen entre manos somos seres humanos, que tenemos problemas, eso, pues hablábamos antes, ¿no?, de salud mental, hay mogollón de ansiedad, mogollón de estrés.
1: De trastornos. Porque bueno, mucha gente asocia los trastornos postraumáticos a la gente que va a cubrir conflictos, pero bueno, cualquier fotógrafo a lo largo de su vida y toca cubrir conflictos, aunque sea aquí a la puerta de casa, desagradables.
0: No, oye, ¿cuántos accidentes nos tocan?
1: Accidentes, sucesos...
0: gordos, claro, sí, sí.
1: Bueno, y cosas que te pueden afectar a ti a nivel personal porque tengas un tipo de pensamiento que te, o sea, a mí me afecta, pues qué sé yo, pues temas religiosos, a otro ya afecta a cosas de sangre y a otro, a cada cual...
0: Y después muchas veces lo hablamos con los, vas a los sucesos, ¿no? Por ejemplo, y encuentras a bomberos, a policías, a sanitarios y tal, y claro, para de todos esos, la sociedad en general se da cuenta que están en ese tipo de situaciones, pero también necesitamos los medios de comunicación muchas veces y es complicado. Pero no solo la parte mental, también una parte física muy importante. Cargamos con equipos muy, muy pesados, tenemos que hacer grandes distancias a veces en coche, andamos mucho en coche, entonces, y tampoco... Hasta ahora se miraba mucho por eso. Entonces, yo creo que se mira porque empezamos también los propios trabajadores un poco a reivindicar.
1: A reivindicar.
0: Claro.
2: ¿Cuáles son los riesgos concretos del fotoperiodista, Fernando?
0: Aparte de aguantarnos a nosotros.
2: Bueno, porque hablamos de ergonómicos, músculos esqueléticos.
1: Yo cuando empecé con todo esto,
2: y
1: lanzamos una encuesta entre los socios de nuestra asociación, que bueno, luego amplié un poco a más profesionales que había aquí en Asturias. Por ejemplo, con el tema de los pesos, llevamos una media de unos 12 kilos en un día normal. En situaciones extremas, o sea, extremas, quiero decir, por ejemplo, pues un partido del Oviedo, pues igual se carga con 30 kilos. Entre un objetivo más grande y luminoso, el ordenador, hay que llevar una silla para estar allí. Hay una serie de requisitos que hay cosas que te lleven a llevar un equipo más grande. El tema de los viajes. La media que me había salido de calcular la gente, lo que decía la gente, eran unos 120 kilómetros, me parece, a pie al mes.
2: Al mes.
1: Y sobre 1.500 o 2.000 en coche. Que luego había gente que claro, que
0: hace muchos más.
1: Hay muchos
0: claro,
1: más.
0: Sí, sí.
1: Pero bueno.
0: Nosotros en la tele, bueno, yo trabajé los últimos años en la tele, ahora estoy de excedencia, pues los equipos son muchísimo más pesados, los operadores de cámara en muchos casos son los que tienen que cargar con ellos, los plumillas a veces ayudamos, a veces, bueno, porque a veces, otras veces no, que somos lo peor, pero se hacen muchísimos kilómetros tal. Y eso también es, o sea, también es salud, ¿no? No solo es salud, sino sobre todo y mucha prevención. Tienen que, yo creo que una cosa importante que también se habla en las jornadas y es de la formación. Es muy importante que también los profesionales sepamos cómo tenemos que trabajar, cómo podemos cargar, con qué no, ¿sabes? Cómo nuestro día a día puede mejorar cómo funcionamos nuestra salud y también a la que redunde también nuestro trabajo.
1: No existe. O sea, nosotros no vamos a lo que nos toque en el día y no hay ningún tipo de preparación ni de equipos o de lo que sea. O sea, a ti te manden a la nieve y vas con lo que saliste de casa. Sí. Si en tu casa saliste y hacía buen día y saliste en camisa y te toca ir a hacer el temporal, pues o una de dos, o vives cerca y puedes ir a casa a cambiarte, o vas como estés. O sea un temporal, o sea un incendio, o sea lo que sea. Nadie te prepara ni para cómo tengas que actuar, ni para que lleves un equipo adecuado
2: ¿A quién tiramos de las orejas? ¿A la administración? ¿A las empresas realmente?
1: Y a nosotros mismos, porque a lo mejor yo tendría que decir, señores, que yo esto no lo puedo hacer tal y como me lo estás pidiendo, no lo puedo hacer. Necesitaría tener una infraestructura o que la empresa la tuviera y me dijera, tienes que ir a hacer esto, pero sí, tienes que ir con este equipo, tienes que ir con estas condiciones o tienes que ir con esta preparación.
0: Pero mira, por ejemplo, yo aquí en la RTPA, que es lo que ocurre durante 13 años, yo soy de una subcontrata de corresponsalías, y nosotros durante algún año, no muchos de los que yo estuve, pero sí algún año, por ejemplo, los equipos de trabajo con los que íbamos a la nieve, los equipos, los coches, no estaban preparados.
2: Sí, en neumáticos de invierno, entiendo, ¿no?
0: Neumáticos de invierno, tal. Sí es cierto que eso hace años que se solucionó, entre otras cosas, porque la dirección de la RTPA, en ese caso, llevada por Bárbara Alonso, presidenta del Colegio de Periodistas, fue la que puso unas condiciones a las empresas. Sí. ¿Con esto qué quiero decir? Que en este sector nuestro también hay muchas empresas subcontratadas, ¿no? Hay muchas productoras. Entonces, en este caso, la administración es la que se tiene que hacer responsable de en qué condiciones de trabajo están estos compañeros, ¿sabes? En el caso de las empresas privadas, claro, las empresas privadas pueden funcionar más a su manera. La responsabilidad parece que recae más en el trabajador, ¿no? Que es el que tiene que decir, oye, esto. Pero claro, al trabajador tampoco se lo explicamos muchas veces, que tiene que ser, tienes que tener un coche en condiciones. A lo mejor te tienen que pagar neumáticos de invierno en la empresa, porque si te van a mandar a la nieve.
1: Si estás utilizando el coche como un sistema de trabajo, obviamente lo mismo que la cámara, lo mismo que el ordenador, tendría que ser parte de lo que la empresa ponga.
0: Claro.
1: A disposición del trabajador.
0: Y después, aparte de todo esto que estamos hablando, otra cosa importante que se va a hablar en el simposio, que a mí me parece una charla súper interesante, y es sobre la inteligencia artificial y lo que la inteligencia artificial puede hacer a trabajos como el nuestro. No, a lo mejor no tanto el de plumilla, que a los sucesos vamos a tener que ir igual, pero los fotógrafos también. Pero sí es cierto que con la creación de imágenes. Entonces, bueno, hay varias charlas interesantes. Bueno, hay un par de conversaciones ahí que se va a ver sobre la inteligencia artificial y los problemas que trae de cara al futuro a nuestro sector. Y creo que está bastante bueno.
2: Precisamente Aitana nos iba a plantear eso. ¿Lo planteáis como herramienta o trampa? ¿Como ayuda, como complemento?
1: Yo lo veo más bien como una trampa que como una herramienta. Igual también por edad. Sí. Me queda un poco más,
0: yo creo que,
1: mira, más lejos, pero yo no lo veo. Y creo que también que hay una competencia. O sea, cuando hacíamos, cuando trabajábamos en analógico, había una posibilidad de rentabilizar tu trabajo, de vender una foto a alguien. Cuando empezamos a trabajar en digital, esa posibilidad menguó muchísimo. Y yo creo que con la inteligencia artificial va a menguar todavía mucho más.
0: A ver, yo soy más optimista. O sea, yo creo que la inteligencia artificial tiene muchas cosas buenas y que además que nos pueden hacer el mundo mejor. Lo creo realmente. A veces pienso que las máquinas son mejor que los seres humanos. El problema es que el ser humano utilice esta inteligencia artificial. Yo soy tal, pero yo soy de los que creo que pueden hacer un millón de imágenes con inteligencia artificial. Imagínate, ya que estamos aquí los dos de la cuenca, del pantano de Tanes, de Santa María de Tanes. Pueden hacer 1.500, o sea, pueden hacer millones, pero solo si puedes subir arriba y puedes hacer una foto en el momento exacto, cuando sale la luz de no sé dónde, eso es lo que tenemos que dar y valor nosotros, ¿sabes? Que eso puede hacer un ordenador, vale, pero que tú puedas subir arriba, que puedas hacer una foto en condiciones. Yo creo que, entonces, lo que pasa es que, claro, tenemos que nosotros como profesionales, primero empoderarnos a nosotros mismos, ¿no? Nuestro
2: irregular.
0: Trabajo.
2: Entiendo, claro.
0: Claro. Y después, sí. Yo creo que el público también tiene que darse cuenta que bueno, tiene que saber diferenciar, ¿no? Dar más valor a una foto real que a una foto de inteligencia artificial, creo yo, ¿no?
1: Y incluso, o sea, no solo que dé más valor, sino que también que esté, o sea, que se diga. O sea, yo no tengo ningún problema en decir que esta foto es mía, aunque sea mala, pero la inteligencia artificial, o sea, la inteligencia artificial, cuando se publica algo de inteligencia artificial, sí. Debería constar que lleve inteligencia artificial. Claro. Porque hay mucha gente que no tiene esa capacidad o que no está dispuesta a hacer el esfuerzo de decir, ¿esto será real o será mentira? Bueno, pues si te lo ponen ahí...
0: Bueno, y que a veces es realmente complicado también, Fer, sí. Quiero decirte, que a veces es complicado. Entonces, bueno, la inteligencia... Mira, Fer lo ve más como más negativo, yo soy más optimista, pero bueno, también... Porque tiendo a un optimismo, a lo mejor.
2: Bueno, ahí está la riqueza del debate. Y bueno, sí, claro, eso va a ser uno de los temas que seguramente se verán voces como la tuya, Fernando, o voces intermedias sobre este y otros asuntos.
0: Exacto.
2: Así que bueno, quedamos pendientes.
1: Si estuviéramos todos de acuerdo, no habría. No,
2: sí,
1: imposible.
2: Debate. Bueno, pues Fernando Rodríguez, Aitana Castaño, gracias por habernos acompañado en el matinal de RPA. Gracias.
0: Muchas gracias.
2: Buen día.
1: A vosotros.
2: Gracias.
1: Sí.
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0: Son las 2.
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0: Buenas tardes. Una manifestación con cerca de un millar de personas ha recorrido hoy las calles del centro de Oviedo para defender los derechos laborales de los trabajadores de las grandes empresas del comercio textil y del calzado, que hoy están en huelga en todo el país, en protesta por el preacuerdo alcanzado por la patronal ARTE y los sindicatos Comisiones Obreras y FETICO para un convenio colectivo estatal. La protesta la convoca UGT, que no ha firmado ese acuerdo, al considerar que perjudica los derechos laborales, ya que cuando pierda su vigencia el convenio autonómico que se ha firmado recientemente y que está en vigor, los trabajadores de estas grandes cadenas pasarán a depender del convenio estatal, que recoge peores condiciones laborales, según el sindicato. UGT demanda que el marco laboral estatal tenga como base los acuerdos autonómicos. Y un estudio impulsado por el Gobierno del Principado para anticipar las necesidades de talento y formación de la industria alimentaria determina que el Principado contaba en 2025 con 614 empresas dedicadas a la alimentación y las bebidas. Esto supone un 20,6% del tejido industrial. No obstante, el informe subraya que el sector afronta retos relacionados con el relevo generacional, la cobertura de puestos operativos, la adaptación a nuevas exigencias de seguridad alimentaria y calidad, la digitalización, la logística y la cadena de frío. En este contexto, la formación se identifica como una herramienta clave para mejorar la competitividad de las empresas y ampliar las oportunidades laborales, teniendo en cuenta que la mayoría de los productores son microempresas. Begoña López es la directora del Servicio Público de Empleo del Principado de Asturias.
2: Vemos que la formación que tenemos desplegada es bastante adecuada a lo que demanda el sector, aunque hay carencias y espacio para la mejora y para seguir trabajando, pero donde efectivamente el estudio yo creo que pone el dedo en la llaga es la falta de captación de talento. Necesitamos más personas que quieran incorporarse a este sector, que quieran formarse con el Servicio Público de Empleo o sus entidades colaboradoras en esta familia en concreto. Porque desde luego es un sector muy potente en nuestra comunidad autónoma y que está afrontando un importante relevo generacional, una importante modernización.
0: Más asuntos. Aumenta el vapeo entre los adolescentes asturianos. Entre los 14 y los 18 años, casi el 42% de los jóvenes lo ha probado alguna vez. Y uno de cada cinco lo ha hecho en el último mes. Estamos, no obstante, por debajo de la media nacional, casi 8 puntos por debajo concretamente, tanto en lo que tiene que ver con el vapeo esporádico como en el vapeo en el último mes. El dato contrasta con el consumo diario de tabaco tradicional, que baja hasta situarse en el 5,5%. Por todo esto, el Principado, en el Día Mundial Sin Tabaco, que se va a conmemorar el próximo domingo, va a poner el foco precisamente en esto, en el vapeo. Advierte de que vapear es tan malo como fumar, incluso con efectos negativos para la salud, más rápidos.
3: Desde Salud, nuestro objetivo es claro: evitar que una nueva generación se enganche a la nicotina pensando que el vapeo no tiene consecuencias. La industria está detrás y es evidente, y la OMS ha dado la voz de alarma. Están vendiendo estos nuevos dispositivos de nicotina con sabores dulces, formatos modernos y colores atractivos para que parezcan algo divertido y inocuo. Pero queremos hablar claro, vapear no es un juego. La industria del tabaco sabe cómo acercarse a los más jóvenes, usando sabores, diseños y mensajes que esconden la realidad. Que no te vendan la trampa disfrazada de sabor.
0: El PP ha criticado lo que considera contradicciones entre el Principado y el Ministerio de Fomento sobre quién debe asumir el proyecto de humanización de la Avenida Príncipe de Asturias en Gijón. Los populares han calificado de electoralista el anuncio del Ministerio de licitar antes de que termine el año las actuaciones. Pedro de Rueda, diputado popular, y Ángela Pumariega, vicealcaldesa de Gijón.
4: Siempre hay año electoral, yo les invito a que vayan los que me escuchen a la hemeroteca. Hablan de muchísimos millones que van a llevar a Gijón, pues si para la estación, que si para el plan de vías, pero en esa misma hemeroteca te va a demostrar que posteriormente nunca llega un euro. El euro siempre se va para otro sitio.
5: Desde luego que nos parece una tomadura de pelo a todos los gijoneses que ya no es que no resuelvan, sino que vengan a un año de las elecciones a hablar nuevamente de los accesos al Musel.
0: Es todo, más información en Asturias hoy a partir de las 2:30. Buenas tardes.
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0: Esta noche emitimos este programa especial con motivo del Día Internacional de los Museos desde un lugar que custodia parte de la memoria visual, emocional e incluso íntima de Asturias, el Museo de Bellas Artes. Un espacio donde conviven siglos distintos, lenguajes diferentes y preguntas que siguen abiertas sobre quiénes somos, de dónde venimos y qué queremos conservar para el futuro. Además, el museo mira también hacia adelante. Hace apenas una semana se aprobaron nuevas adquisiciones que incorporan nombres vinculados a la creación contemporánea asturiana y una figura internacional como Patricia Urquiola, cuya obra ha desdibujado fronteras entre diseño, arte, arquitectura o artesanía. Pero hablar de museos hoy quizás sea hablar de algo más amplio, de identidad, de acceso a la cultura, de políticas públicas, de patrimonio, de lenguas, de creación contemporánea y también de cómo una sociedad decide crece ser protegido. Para conversar sobre todo ello nos acompaña la consejera de Cultura, Política Lingüística y Deportes del Principado, Vanessa Gutiérrez. Muy buenas noches, consejera.
1: Muy buenas noches.
0: Muchas gracias por estar aquí, por acompañarnos en este día tan especial.
1: Encantadísima.
0: ¿Cómo lo habéis celebrado en la consejería estos días del Día Internacional del Museo? ¿Habéis organizado alguna cocina? ¿Te has movido por ahí?
1: Bueno, a lo largo de estos días todos los equipamientos, muchos museos, pero otro tipo también de equipamientos culturales que dependen de la consellería, fueron organizando muchísima actividad. Este museo y un de ellos. El pasado viernes sí que nos adelantemos un poco a esta celebración en el Museo Arqueológico para darles gracias fundamentalmente a la generosidad de la ciudadanía, en este caso la familia de Manuel Bayón, que fue un gran coleccionista que, bueno, falleció lamentablemente en el año 2005, pero con la voluntad de ceder esa gran colección que atesoró a lo largo de la vida a las instituciones públicas. Y eso esos sobrines, lamentablemente no pudo vivir el pasado viernes porque falleció el año pasado, pero otra de ellas sí que estaba presente, Sara Moro, y quisimos agradecer ese acto de generosidad porque donó casi 250 piezas valiosísimas al Museo Arqueológico. Y hoy fuimos hasta el otro extremo de Asturias, fuimos a Coaña, a una extensión, digamos, del Museo Arqueológico, que ya el aula didáctica, que ya tiene pues bastantes años, inauguróse en el año 1993, llevamos tiempo trabajando una modernización y actualización de los contenidos, sobre todo que los contenidos que muestre permitan leer mejor el castro y leer mejor la cultura castreña. Eso significaba también que tuviera más contenidos nuevos y piezas incluso inéditas. Por primera vez pues van a mostrarse en el propio aula algunas piezas que son del castro de Coaña o de Mouguías, que cuenten la su historia y que permiten entenderlo mejor. Y la verdad que fue una transformación realmente pues muy llamativa, muy emocionante, porque quedó un aula completamente diferente que yo creo que va a llamar muchísimo la atención a las personas que lo visiten.
0: A veces consideramos los museos como espacios donde solamente hay cuadros colgando, esculturas, ese tipo de cuestión material, pero en realidad los museos también sirven para entendernos mejor como sociedad, como pueblo.
1: Sí, sin duda, y además son lugares que son sugerentes, ¿no? Que proponen, y no solo proponen dende esos valiosos obras que en un momento determinado pueden mostrar dende las paredes, proponen dende el personal que trabaja en esos equipamientos y constantemente crea sobre la creación, ¿no? Y formula pues nuevas propuestas que son a su vez estímulos que nos permiten hacer lecturas diferentes, que nos hacen cuestionarnos incluso aquellas miraes que ya teníamos un poco incluso preconcebíes, ¿no? Instaláis en nuestra mente, más condicionáis por visitas anteriores y de repente descúbrennos de una manera distinta o a través de propuestas multidisciplinares, de presentaciones de libros, de convivencia con otras manifestaciones artísticas, que lo mismo, ¿no? De repente golpeanos, que yo creo que es lo que todos buscamos cuando tenemos la suerte de estar ante una obra de arte, de la manifestación artística que sea, que llegue, nos golpee y de repente en el corazón o en el estómago sintamos como se nos aprieta casi como un puño y eso de alguna manera vuélvenos diferente, ¿no? Marchamos diferentes a cómo llegamos porque al menos vamos con una inquietud, con un reconocimiento o con una incertidumbre, pero marchamos sin duda como personas un poco mejores, sin ninguna duda.
0: Claro, consejera, con la de decisiones que tienes que tomar en el día a día, con la de cansada que llegará seguramente muchas noches a casa, por ejemplo, esta misma noche llegarás cansadina seguramente, ¿qué encuentras todavía hoy en la cultura, en el arte, que te sirva para sobrellevar ese trabajo del día a día, esa carga?
1: Bueno, ye, no hay ninguna carga, al contrario, un reto maravilloso y es súper motivador tener la oportunidad de que te confíen una responsabilidad como esta, que se asume muy gratamente uno por los retos que hay por delante, pero sobre todo por la fortuna de las personas con las que convives, ¿no? Estás en un tiempo de la historia, un momento de la historia rodeada de personas, de algunas de ellas que son valiosísimas además y que formen parte de la mi vida, algunas desde más tiempo, otras más recientemente, van a pasar por este programa y la gran suerte de poder compartir espacio y tiempo con esas personas, poder tenerles asesorando, comentándoles sus inquietudes, sus preocupaciones, las respuestas que darían ante los diferentes retos que se van presentando día a día. Y eso es lo más motivador, ¿no? Esto es un continuum, de la misma manera que el arte es un elemento vivo, como tú decías antes, todo lo que tiene que ver con los sectores culturales y con la vida cultural son elementos vivos a los que hay que estar continuamente prestando la mirada, sabiendo, intentando, ¿no? Hacerlo con mucha atención y sensibilidad. Porque las respuestas no son sencillas ni son fórmulas que puedas aplicar de manera unívoca en todas las situaciones, sino que tienes que estar atento a cada realidad, a cada persona, a cada contexto. Y en eso ayuda mucho el gran capital humano que tenemos en Asturias, tanto dentro como fuera de las instituciones, creando y proponiendo para que seamos una sociedad mucho mejor.
0: Comentas, consejera, lo de la sensibilidad. La palabra sensibilidad, además, una persona que viene de la poesía, que es poeta, ¿cómo se introduce la sensibilidad entre gestión administrativa, entre presupuestos y cifras? ¿Qué espacio hay para esa sensibilidad?
1: Yendo entre líneas, lo bueno del lenguaje administrativo es que, igual que la poesía, está sujeto a la sensibilidad y a la interpretación de las personas, ¿no? Y eso es lo que fai también que sea un reto muchas veces ocupar los puestos de gestión, que ye viendo todas las posibilidades que te ofrece el marco que tienes. Aquí trátase no tanto de que esto se pueda o no se pueda hacer, sino de dime cómo, ¿no? Queremos llegar a este objetivo, vamos a buscar la manera y vamos a buscar entre todos, que ye lo mejor. Los mayores viajes posibles son los que faes acompañada de otros caminantes y que además te ofrecen diferentes perspectivas, ¿no? Que enriquecen sin ninguna duda y ayuden a la hora de tomar cualquier decisión. Esa sensibilidad yo creo que hay que aplicarla en todos los ámbitos de la vida y también en la gestión. Significa tener siempre la disposición en la medida de las posibilidades, lo que el tiempo permite, para escuchar a todo el mundo, que todo el mundo pueda proponer, que todo el mundo pueda expresar lo que necesita, lo que siente o cómo está enfrentando una situación concreta. Y escuchando a esas personas, contrastar con otras que pueden ofrecer esas soluciones e intentar ofrecerles, ¿no? Y luego honestamente pues decir lo que es posible o lo que no. Esa es la sensibilidad que yo creo que no solamente en estos puestos, en cualquier yao, la misma que tienes que tener tú y tienes, me consta que tienes además, precisamente cuando estás ante el micrófono, ¿no? Y no solamente expones la tu opinión, sino que sabes además por cómo vas viendo al interlocutor, por dónde hacerles preguntas para llegar al alma tanto de la persona que tienes delante como de aquellos que están oyendo desde casa.
0: Estamos en el Museo Bellas Artes, estamos celebrando este Día Internacional de los Museos, pero ¿son estos espacios, los museos, los únicos lugares donde podemos disfrutar de la cultura, donde podemos compartir cultura? ¿Hay otros lugares que quizá deberíamos empezar a democratizar, deberíamos llevar la cultura fuera de estas paredes y entregarla a la gente y que se mezcle también entre la gente, entre esos espacios públicos?
1: Somos cultura y lo que nos identifica y nos singulariza además como especie son como forma, como la nuestra manera de relacionarnos esa, y también la nuestra cultura y la serie de códigos que vamos desarrollando a lo largo de la historia también para relacionarnos entre nosotros van construyendo esa vida cultural, ese legado cultural que nos trae hasta el día de hoy sobre el cual nos levantamos y también desde ese lugar y desde esa construcción también innovamos y nos relacionamos con otras personas. Estas instituciones culturales yo creo que son perfectamente además conscientes de la apertura de puertas, no solamente para que la gente entre y se adentre y pierda simeo a veces a entrar en estos espacios, sino que también tienen que salir y la cultura en realidad, ya que tanto es partes, va con nosotros de la mano, va cuando avanzamos y tenemos que estar en la plaza pública, tiene que estar la cultura, en el lugar más recóndito tiene que llegar la cultura, y todas las personas tienen derecho y tenemos que garantizar ellos ese derecho, a que independientemente de les sus condiciones personales puedan disfrutar de la cultura, puedan participar de la cultura, contribuir con la su expresión también a esa vida cultural, y puedan sin duda crear, y si así lo deciden, profesionalizarse como creadores, independientemente, como digo, de allí donde estén. Tenemos que poner todos los mecanismos para que eso suceda.
0: Es cierto que la cultura no es solamente algo que vemos, es un derecho que en muchas ocasiones nos cuesta también reconocer como sujetos políticos, que sea nuestro derecho, que podemos exigir que queramos más cultura, por ejemplo, ¿no? Y que además forma parte de la identidad de cada una de nosotros, de nosotras, de las personas, de los pueblos también. La identidad que en un momento de globalización tan grande, donde los referentes son prácticamente los mismos, tú ves una película americana y la haces otra en Francia o en España y más o menos encuentras las líneas que hacen que sean iguales, es importante también diferenciarnos. Y ahí es donde la cultura y la decisión de decir, oye, esto es nuestro, hay que defenderlo, juega un gran papel, ¿no?
1: Claro, tenemos que promover la igualdad de las personas dentro de la diferencia, ¿no? Y la diferencia tiene que ver con la singularidad y con las diferentes circunstancias de cada ser humano y de cada colectivo, y la identidad de los pueblos y parte de la riqueza que tienen que aportar al resto del mundo. No es nada negativo, ni muchísimo menos, sino todo lo contrario. Eso es lo que nos identifica, lo que nos enraiza y también lo que da valor a lo que somos y podemos aportar. Que no es excluyente y que al contrario, fainos y permítenos establecer un diálogo con otras culturas, con otras personas, y todos juntos ir enriqueciéndonos, ¿no? como comunidad. Volvemos al ejemplo de antes, ¿no? Una comunidad viva que va evolucionando partiendo de esa tradición. Pero ya es muy importante poner en valor y reconocer esa tradición y la riqueza y lo que eso aporta. Yo creo que lo vivimos además con la declaración, decimoslo muchas veces, pero que realmente yo creo que fue un hito muy importante para ese reconocimiento social que llegó además al conjunto de todos los asturianos y asturianes, y de independientemente de dónde se encuentren y qué signifique ser asturiano, si de nacimiento, de adopción o por vocación, vivimoslo con la Declaración de la Cultura Sidrera, que englobaba pues prácticamente todas las manifestaciones culturales de la nuestra comunidad desde tiempos ancestrales, y cómo fueron evolucionando y permeando además manifestaciones culturales hasta llegar a la contemporaneidad, ¿no? Y cómo todo eso convive, que de repente la comunidad internacional nos lo reconociera, pues incluyendo las nuestras lenguas, nuestros bailes, la nuestra tradición pictórica, la nuestra manera de convivir y socializar, que también es singular, y que estaba muy apegada en este caso al medio rural y a un mundo que además para nada está desapareciendo, sino que parte del reconocimiento tenía que ver con la vitalidad de esa manifestación. Y yo creo que eso fue una gran subidón de autoestima para toda Asturias, precisamente porque era algo que a lo mejor no contábamos, ¿no? Que si nos reconocían era precisamente por singulares.
0: Hablamos de identidad, de singularidad, y ahí tenemos nuestra lengua, nuestra lingua. Tenemos tanto el asturiano como la fala, como el leonaviego, que después de la legislatura pasada, que parecía que estaba ahí, que ya se podía tocar con las manos, ¿no? En la reforma del estatuto, cuando se empezó a hablar, las propuestas, el debate político en la Junta General, y al final no se consiguió. Eso yo creo que generó cierta frustración en muchas personas que, porque lo veían tan cerca, decían, es ahora o no es. Sí. ¿Es ahora o no es? ¿Será? ¿Cómo está ahora mismo la situación con ese tema de la oficialidad?
1: Será, sin ninguna duda, estoy convencida que será. No hay más que pensar que hay 40 años, para nada nos imaginaríamos un contexto, ya no voy a decir social, voy a decir en el ámbito político, esa mayoría que vimos hace unos meses en la Xunta General, pues era impensable en los años 80 que se manifestase como se manifestó, que no fue suficiente para algamar ese estatus de oficialidad, esa reforma del Estatuto de Autonomía que reconoce así las nuestras lenguas propias. No pasa nada. De la misma manera que evolucionamos y llegamos hasta aquí, seguiremos evolucionando, daremos cuenta que hay muchos prejuicios que desmontar, que llegue algo que simplemente que nos aporta, sin ninguna duda, beneficios en términos de cultura, en términos de identidad, en términos de historia, y que para nada cierra puertas ni nos fai competir con ninguna otra comunidad, ni muchísimo menos, sino que simplemente reconoce unos derechos que nos faen iguales a otros ciudadanos en el caso de España, a otras comunidades autónomas que se cuenten con ese reconocimiento para sus lenguas propias, y que ye la única herramienta que nos acerca a proteger de manera real estas lenguas, intentar evitar pues esa que vayan languideciendo y desaparezcan por inacción, ¿no? Porque no estemos poniendo las medidas suficientes para que lo podamos seguir viendo en el nuestro paisaje cultural con naturalidad, para que lo sigamos viendo con total naturalidad y libertad en Skies o en aquellos ámbitos, tanto de la vida privada como de la vida pública, con total naturalidad y sin que se pongan ningún tipo de impedimentos. Motivación, yo creo que todo el mundo la tiene. El asturianismo lleva más de medio siglo saliendo a la calle de manera continua. Y yo creo que sí, a pesar de que esa pequeña decepción que pudo haber en la pasada legislatura, seguimos con muchas ganas de seguir defendiendo algo tan noble y tan justo como ese reconocimiento.
0: Una última pregunta, consejera. Normalmente cuando hay situaciones de dificultades económicas, crisis de estas que llevamos encadenando unas cuantas, y lo que te rondaré morena, porque claro, viendo la situación internacional uno dice, ostras, de aquí a 2 años o incluso menos, a ver cómo estamos, ¿no? Con el dinero, a ver qué recursos tenemos, y en muchas ocasiones la cultura es precisamente uno de esos primeros capítulos del presupuesto que dicen, vamos a recortar aquí. Quizá porque no se tiene la conciencia suficiente acerca del poder económico que también la cultura, la industria que hay detrás, comentaba usted antes la cuestión de la sidra, ¿no? Pues, fíjese la cantidad de dinero que hay alrededor y de puestos de trabajo que crea. ¿Cómo hacemos para que se entienda mejor ese poder económico de industria que tiene la cultura detrás?
1: Bueno, yo creo que cada vez somos más la sociedad y más consciente de que estamos ante, sin ninguna duda, un sector económico y que tiene una gran potencialidad que puede dar no solamente generar muchos puestos de trabajo, sino que luego también podríamos hablar de muchas otras cosas que no tenemos por qué cuantificar en términos económicos, por los que debemos incentivar que se produzca cultura y que se disfrute cultura, que no solamente llegue por la profesionalización de los creadores, que sin ninguna duda, ¿no? Por el desarrollo empresarial de estos sectores para los que hay que seguir poniendo medidas. Y es fundamental defender la nuestra cultura y los derechos culturales, máxime cuando suceden estos contextos que tienden a ser pues reaccionarios y cada vez con mayor tendencia y tentaciones de desmantelar el sistema público de cultura, más hay que reformarlo. Venimos de tiempos de la pandemia donde valoramos mucho la implicación de los sectores culturales para sobrevivir a ese momento, pero también supuso una crisis económica. Y en ese momento, yo creo que también fue el momento de tomar conciencia, ¿no? En el caso del Gobierno de Asturias, desde el año previo a la pandemia, a día de hoy, duplicáronse los recursos en materia de culturales, instituciones culturales, o sea, los museos que dependen de la consejería, pero no solo los que dependen, también los de ámbito municipal, con los que vamos implementando cada vez una mayor colaboración, también se duplicaron los recursos, y esa es la voluntad y en lo que trabaja este Gobierno, a ir progresivamente aumentando esa financiación que permita desarrollarse y también les ayudes a los sectores para que se profesionalicen, pero también el reconocimiento de estos derechos, blindándolos de la mejor de las maneras, que esperamos que sea en el ámbito legal y a través de una norma de rango de ley, pero también esperemos en ese estatuto de autonomía, precisamente para que esas tentaciones no puedan llevarse a cabo.
0: Vanessa Gutiérrez, consejera de Cultura, Política Lingüística y Deporte del Principado, muchísimas gracias por acompañarnos en este día tan especial, el Día Internacional de los Museos, desde el Museo de Bellas Artes de Asturias. Muy buenas noches.
1: Muy buenas noches y muchísimas gracias.
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0: Son las 2:30.
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0: Buenas tardes. Jornada de huelga en las grandes cadenas de comercio textil y calzado. Es una protesta con repercusión en todo el territorio estatal, en todo el país, y que en Asturias se ha complementado con una manifestación que ha recorrido las calles del centro de Oviedo y en la que ha participado cerca de 1 millar de personas. La protesta la convoca UGT en desacuerdo con el preacuerdo alcanzado por la patronal ARTE y los sindicatos Comisiones Obreras y FETICO para un convenio colectivo estatal. Un convenio que UGT considera peor que el autonómico recientemente firmado. Cuando acabe la vigencia del marco laboral del Principado, del convenio autonómico, los trabajadores de las grandes cadenas pasarán a regirse por el acuerdo estatal, perdiendo así, según UGT, beneficios. No ha sido esta la única manifestación que ha recorrido las calles de Oviedo. En la zona este, los vecinos de barrios como La Tenderina, Ventanielles, Rayo Mercadino, Cerdeño, han convocado otra para defender que se haga un parque en el este de la ciudad. No solo piden una zona verde, sino también equipamientos deportivos y culturales. Hablaremos de estos y otros asuntos enseguida, en el tiempo para la información en esta edición de fin de semana de Asturias Hoy, pero antes reciban el saludo de Juanjo García, que está en el control técnico, y de quien les habla, José Pérez. Empezamos por la información de servicio.
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0: Como siempre, empezamos por la información de las carreteras. Vamos a saber cómo se circula por Asturias contactando con la Dirección General de Tráfico. Muy buenas tardes.
2: Muy buenas tardes. ¿Qué tal? Pues en estos momentos les pedimos precaución, ya que las obras de mejora de la A64 en el entorno de Tresvilla complican la circulación en ambos sentidos de la marcha. Al margen de esta incidencia, van a encontrar tráfico lento en el acceso a Oviedo por la O14 en el entorno de Villamejín. En el resto de carreteras, sin embargo, se circula con mucha tranquilidad, pero les vamos a pedir mucha precaución al volante durante la jornada ante los avisos por fuertes lluvias y tormentas que podrían dificultar el tráfico.
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0: Bueno, pues vamos ya con la información meteorológica que nos trae un día más Cecilia Crespo. Muy buenas tardes, Cecilia.
3: Buenas tardes, José. Hoy las temperaturas descienden de forma notable, salvo en puntos de la cordillera, aunque aún así hoy seguiremos hablando de un día de calor. Además, las precipitaciones volverán a hacer acto de presencia. Tenemos avisos activos en todo el Principado, salvo en el litoral occidental, tanto por tormentas como por intensidad de precipitación. Además, ese aviso es de nivel naranja hacia puntos de la cordillera. Hoy el viento soplará flojo de componente noreste con rachas que rondarán los 30 km por hora.
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0: Como les decíamos, trabajadores de las grandes cadenas de ropa y calzado han recorrido las calles de Oviedo este mediodía. Cerca de 1 millar lo han hecho, convocados por UGT. Han salido a la calle y protagonizado algunos momentos de tensión a las puertas de algunos locales en protesta por lo que consideran una vulneración de derechos. La firma de un preacuerdo a nivel nacional que dicen es un paso atrás respecto a lo reconocido en el convenio colectivo en Asturias. En Oviedo está Natalia de Celis.
4: En torno a 1 millar de trabajadoras de grandes cadenas textiles como Zara, Corteciel o Mango han protestado por las calles del centro de Oviedo hoy durante esta jornada de huelga convocada por los

0: La mayoría de las tiendas cerradas en Asturias. Durante el recorrido de la manifestación sí que se han encontrado un local abierto, pero finalmente tras la protesta de las trabajadoras ha cerrado sus puertas.
1: Hablamos de este asunto con la responsable de comercio de UGT Asturias, Verónica Pulgar. Muy buenas tardes.
2: Hola, buenas tardes. ¿Qué tal?
1: Bueno, lo primero, ¿por qué rechaza UGT el convenio estatal? ¿Cómo empeora el autonómico?
2: Bueno, pues empeora en muchos aspectos, tanto en salarial como en materias de conciliación familiar, como pueden ser permisos retribuidos, como pueden ser complementos que se va a congelar a largo plazo, o sea, no van a tener los complementos, no van a tener subidas salariales. Y luego el convenio de aquí, el de Asturias, quedaría para esos trabajadores y trabajadoras sin forma de aplicarse, ya que están firmando en ese preacuerdo que no pueden firmar ningún convenio autonómico que una vez que inicie el convenio estatal. En los domingos y festivos, si aquí en Asturias, en el convenio, son voluntarios, para los trabajadores y trabajadoras que les apliquen el convenio de ARTE ya no van a ser voluntarios. Entonces, queremos garantizar que esos trabajadores y trabajadoras puedan tener un convenio, no nos negamos a que haga un convenio estatal, pero siempre y cuando regule los mínimos, que no empeoren las condiciones que ya tienen. Uh-huh. Entonces, en eso estamos.
1: Bueno, entonces hay que entender que ese convenio autonómico que está en vigor, ¿no? Es el
2: sí.
1: convenio que rige también a esos trabajadores de las grandes empresas, hasta que pierda la vigencia ese convenio autonómico, ¿no? Que será en los
2: sí.
1: próximos 4 años.
2: Exacto. Tenemos un convenio que recientemente, como sabéis, se ha firmado, está publicado, y a día de hoy es el convenio por el que se rigen todos los trabajadores y trabajadoras del sector. A partir de que finalice esta vigencia del convenio, pasarían a formar parte del otro convenio, del de ARTE,
1: uh-huh.
2: y ahí es cuando empieza el declive de las condiciones laborales de los trabajadores y trabajadoras.
1: Eso es, sería a partir del año 2029, ¿no?
2: Sí, en un principio sí. Que todo va sobre lo previsto.
1: ¿Esos trabajadores no podrían volver a acogerse a un convenio autonómico entonces a partir de ese año?
2: No, una vez que el convenio de ARTE entre en vigor, lo que dice una de las cosas del preacuerdo es que no pueden acogerse a los convenios provinciales, ya pasarían a formar parte de ese convenio para que les dé un marco de garantías de todas las grandes cadenas que forman parte.
1: Es un convenio del estatal que todavía no está firmado. Lo que hay es un preacuerdo, ¿no? Que todavía se tiene que matizar.
2: Sí, exacto, sí. Se sigue todavía negociando, están en la mesa de negociación y están avanzando a grandes rasgos rápidamente para nosotros porque les debe de correr prisa el tenerlo cerrado cuanto antes para que los trabajadores y trabajadoras no sigan movilizándose y manifestando su pesar en las calles.
1: ¿Porque va a haber nuevas movilizaciones?
2: Entendemos que según vayan avanzando, esto es la primera huelga a nivel nacional y se van a tomar otras medidas según vayan avanzando en perjudicar a esos trabajadores y trabajadoras.
1: O sea, todavía está en el aire que haya nuevas protestas, ¿no?, convocadas por UGT, que es en este caso el sindicato que no ha alcanzado ese preacuerdo con la patronal.
2: Eso es.
1: Bueno, pues Verónica Pulgar, responsable del sector de comercio de UGT, muchísimas gracias por estar con nosotros en la sintonía de RPA.
2: Muchas gracias a vosotros.
1: 2:38. La industria alimentaria supone casi el 21% del tejido industrial asturiano con un total de 614 empresas. Así lo refleja un informe sobre el estado y las necesidades del sector elaborado por el Servicio Público de Empleo. Una de las principales conclusiones de este estudio del SEPEPA es la necesidad de un modelo formativo más flexible y propone impulsar microcredenciales, es decir, cursos cortos que faciliten la formación de trabajadores en activo. Begoña López es la directora del Servicio Público de Empleo.
3: Una demanda más sofisticada por parte de los consumidores pues requiere que las empresas sean capaces de dar esos pasos en el ámbito de la transición digital y de la transición verde, y eso implica más tecnificación tanto para los profesionales

0: que se incorporen como para los que ya están trabajando. Afrontan, bueno, tiempos de relevo generacional, de necesidades importantes de personal, y va a ser bueno que la gente se acerque al sector agroalimentario.
1: Casi 300 asturianos han solicitado acogerse a la ley de segunda oportunidad en el primer trimestre. Quienes lo pidan hoy lo tendrán más difícil. La causa es una reciente sentencia del Supremo que exige que el deudor acredite su buena fe, es decir, que demuestre que no se endeudó de manera negligente o temeraria. Nos lo han explicado los abogados Nuria Fernández y Juan Jesús Menéndez.
2: Se complica el acceso a la ley de segunda oportunidad. El Tribunal Supremo ha endurecido la posibilidad de cancelar deudas de particulares y autónomos en situación de insolvencia grave. En recientes sentencias se exige a los deudores que justifiquen su buena fe. Deben probar que no se endeudaron de forma negligente o temeraria.
3: Y explicar al juez es cuál es el origen de la deuda, por qué se endeudó. Ha sido una decisión equivocada, una decisión financiera equivocada, a lo mejor de una empresa que tienes como autónomo, como empresario individual, o has vivido por encima de tus posibilidades, que puede ocurrir, o tienes una enfermedad, como puede ser la ludopatía.
2: El criterio del Supremo obliga a elaborar un informe detallado que no deje fuera ninguna deuda. Ahora se amplía la exoneración de los créditos públicos, extendiéndose de la Agencia Tributaria y Seguridad Social a las haciendas locales y autonómicas y la DGT, incluyendo sanciones, intereses y recargos.
4: Por intereses, por recargos, por sanciones, por las multas, ¿no? Por costas de la ejecución, todo eso va a ser exonerable. En ocasiones nos encontramos con deudas de seguridad social o de Hacienda, donde los intereses pueden ser de una cuenta importantísima, es decir, incluso superar al principal.
2: Los expertos recomiendan analizar cada caso, porque acogerse a la ley de segunda oportunidad requiere un esfuerzo y no siempre es la mejor opción. Recuerdan que se puede lograr la anulación de deudas financieras como créditos y avales personales, pero no de hipotecas. Casi 300 asturianos solicitaron concurso de acreedores en el primer trimestre de este año. 8 de cada 10 no disponía de ningún patrimonio para responder a las cargas.
1: Los socialistas asturianos están haciendo una defensa de la presunción de inocencia después de que el expresidente José Luis Rodríguez Zapatero fuera imputado por el caso Plus Ultra. Lo han hecho en la comida anual de la agrupación socialista de Mieres en Turón, en la que está participando la vicesecretaria general de la FSA, Adriana Lastra.
5: Creemos en la rendición de cuentas y creemos también en algo que nunca deberíamos olvidar. La presunción de inocencia no es un privilegio, es una conquista democrática. Precisamente por eso, defender el Estado de Derecho no significa proteger a nadie de la justicia, significa proteger a la democracia de la degradación.
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1: Los vecinos del este de Oviedo han mantenido hoy una manifestación para defender que se haga un parque en la zona de la Tenderina, Ventanilles, Rayo Mercadín, Cerdeño, toda esa área. No solo piden una zona verde, sino también equipamientos deportivos y culturales. Vamos a hablar de todo esto con uno de los impulsores de esta iniciativa, que es Suso Cañas. Muy buenas tardes.
7: Hola, buenas tardes. Gracias por la llamada, sí.
1: Bueno, no es una reivindicación nueva. Llevan ya tiempo pidiendo un gran parque en el este de Oviedo. Nosotros hemos cubierto la noticia en ocasiones y además el ayuntamiento ya ha iniciado el expediente, ¿no? Para ello, ¿por qué ahora esta movilización?
7: Hay que aclarar que aunque se hayan iniciado, ha habido movimientos en el ayuntamiento en cuanto a la posibilidad de tomar decisiones, pero la realidad es que administrativamente no ha ocurrido nada. Uh-huh. Es decir, la loma del Rayo Mercadín Gabuni, que es en la que creemos que debe existir ese futuro parque, sigue estando ligada a unos planes urbanísticos que están paralizados desde el ayuntamiento hace años, ¿no? Entonces, uh-huh. ¿Por qué seguimos? Porque hemos visto que ha habido promesas, pero la realidad no se acaba de sustanciar en decisiones administrativas, ejecutivas, ¿sabes?
1: Esto haría que los plazos entonces para tener un parque en esa zona pues fueran un poco largos, ¿no? Ya no es inminente que se vaya a poner en marcha este equipamiento.
7: No, se podría hacer, se podría iniciar el parque inmediatamente, dentro de los planes urbanísticos que están paralizados, que fueron fallidos y que llevan más de 25 años. Dentro de esos planes urbanísticos hay una franja importante de más de 30.000 metros cuadrados, que se podrían iniciar ahora mismo, si es que el ayuntamiento tuviera voluntad. Nosotros lo que queremos es que de esa franja sea el inicio del gran parque, que estimamos que no puede tener menos de 150.000 metros, como el resto de grandes parques en Oviedo, ¿no? ¿Sabes? O sea, que se podría iniciar ya así.
1: ¿Y cómo se imagina usted que puede ser ese parque?
7: Un parque urbano actual ya no es solo una imagen poética, bondadosa, de sentarse en un banco a leer poesía debajo de un árbol, ¿eh? Un gran parque urbano hoy día es un contenedor de otras actividades al aire libre, por ejemplo, deportivas. El Parque del Oeste en Oviedo tiene piscinas, tiene canchas deportivas, paseos, está el campo de rugby, tiene muchas posibilidades. Es una zona de encuentro social en un ambiente saludable, que es lo que necesitamos en la zona más contaminada de Oviedo, que es esta, de forma permanente, el distrito este, ¿no? O sea que ese parque me lo imagino como una zona, un entorno sano, verde, abierto a muchas actividades sociales de encuentro.
1: Como el Parque del Oeste o como el Parque de Purificación Tomás, pero con contenidos también culturales y deportivos.
7: Claro, recientemente tuvimos una reunión con los profesores del Instituto Pérez de Ayala. Nos decían que ese parque también es un gran aula académica, digamos, ¿no? Para dar clases al aire libre, ver la naturaleza, tiene muchas funciones, ¿no? Y desde luego sería un revulsivo para una zona muy deteriorada como es esta, ¿no? La zona de Ventanés, Tenderina, Rabea, El Rayo.
1: Ajá, esa, una zona en la que haya necesidad de equipamientos deportivos y culturales, ¿hay notan la carencia en el barrio?
7: Sí, es evidente, ¿no? Aquí no hay nada. No tenemos polideportivos públicos, ¿eh? No tenemos ni piscinas, que hoy día ya no es un lujo, una piscina es algo, piscinas climatizadas o de aire libre, no hay esos. Estamos hablando del distrito con las rentas económicas más bajas de todo Oviedo, con una serie de patologías determinadas que suceden aquí y que están ligadas a la falta de a un ocio que está muy ligado a las pantallas, que no tiene alternativa para producirse a otros niveles deportivos o sí, claro que sería muy necesario, sí.
1: Son además barrios que juntos suman una gran cantidad de habitantes de la ciudad.
7: Sí, en esta parte, si tomamos todo lo que sería Villafría, desde arriba de Torre la Vega hasta Cerdeño, Ventanilla, Esquilla en la Fuerte, estamos hablando de más de 20.000 personas.
1: 20.000 personas es, bueno, es 10% de la población de Oviedo.
7: Sí, efectivamente, sí.
1: Bueno, pues Susan Cañas, portavoz de esta iniciativa de la creación de un parque en la zona este de Oviedo, muchísimas gracias por estar con nosotros en la sintonía de RPA.
7: Muchas gracias a vosotros. A ver si tenemos soluciones a estas demandas. Gracias.
1: Bueno, y más asuntos. El PP ha lamentado las contradicciones que a su juicio hay entre el Principado y el Ministerio de Fomento sobre quién debe asumir el proyecto de humanización de la avenida Príncipe de Asturias en Gijón. Los populares han calificado de electoralista el anuncio del Ministerio de licitar antes de que termine el año las actuaciones. Pedro de Rueda, diputado popular, y Ángela Pumariega, vicealcaldesa.
8: Siempre hay año electoral, yo les invito a que vayan los que me escuchen a la hemeroteca. Hablan de muchísimos millones que van a llevar a Gijón, pues si para la estación, que si para el plan de vías. Pero en esa misma hemeroteca te va a demostrar que posteriormente nunca llega un euro. El euro siempre se va para otro sitio.
9: Desde luego que nos parece una tomadura de pelo a todos los gijoneses que ya no es que no resuelvan, sino que vengan a un año de las elecciones a hablar nuevamente de los accesos al Musel.
1: También en Gijón y en solo 3 semanas el plan de control de gaviotas ha efectuado ya 300 actuaciones. La previsión es doblar esa cifra para finales del verano. Se actuará sobre el 80% de la población y por primera vez no se sacrificarán polluelos. Los datos los ha dado el director de Medio Ambiente del Ayuntamiento, Alejandro Navazas, y los ha recogido Andrea Fernández.
10: En Gijón se estima que hay unas 700 parejas, es decir, 1.400 gaviotas. El servicio actuará sobre el 80% de la población. Por primera vez en los 30 años que se lleva realizando el control, no se sacrificará a los polluelos.
11: Entonces estamos actuando a nivel de nido y a nivel de huevos. Entonces vamos a intentar ser lo más rápido posible, pues, para evitar cuando aparecen los pollos, y si los pollos ya han aparecido, pues entonces pedimos paciencia a la ciudadanía y habrá que esperar 2 meses a que abandonen el nido.
10: El centro de Gijón, El Llano, Pumarín y Cima de Villa son las zonas más afectadas. El ayuntamiento insiste en la colaboración ciudadana, tanto para notificar la presencia de nidos en los tejados como en evitar darles de comer. De cara al mes de agosto, el servicio valora la posibilidad de utilizar otras aves.
1: Preocupación en Castellón por...

0: Falta de personal para el servicio de salvamento de playas. El 1 de junio empieza la temporada de baños en los 7 arenales del concejo y a día de hoy el ayuntamiento no tiene garantizada la cobertura de la totalidad del servicio. Se necesitan 38 socorristas. Nacho Flores es el coordinador del servicio de salvamento de Castrillo.
1: Todos los ayuntamientos hay problemas para la contratación del personal. Hay luego vacantes a lo largo del verano que son difíciles de cubrir. No sabemos cuál es el motivo, pero sí es cierto que hay problemas de personal. Nosotros tenemos una convocatoria cerrada de día de ayer en la que se han presentado 38 socorristas. Tenemos los exámenes la semana que viene. Esperamos que aprueben la mayor parte por el bien de todos, porque si no, pues vamos a tener problemas de personal.
0: Entre tanto, a la espera del inicio de la temporada de baños, se ha reforzado la limpieza de los arenales, se ha pintado los chiringuitos de las playas y ha acondicionado zonas de acceso. Marco Fernández es el concejal de obras del Ayuntamiento de Castrillón.
2: Los edificios donde están los puestos de salvamento y chiringuitos ya están pintados por el exterior y bueno, en los próximos días se hará lo que pasa un poco lo que son la limpieza de puestos de salvamento, donde van a ir los socorristas y demás. Y bueno, ahora por la parte interna de ellos, por revisión de tema de fontanería, baños y demás.
0: En Gijón, USIPA alerta de que la actual dotación y horario de los socorristas pone en riesgo la seguridad en las playas. La temporada de baños comenzó este mes en los 3 arenales urbanos solo los fines de semana y según las cuentas del sindicato, con 14 de los 52 efectivos totales que serán a partir del 1 de junio. USIPA asegura que ahora, sin efectivos suficientes y sin torretas de vigilancia, es imposible realizar su labor con las mínimas garantías. El lunes se reunirán con el ayuntamiento para estudiar la situación. Y hoy en el monasterio de Cornellana ha tenido lugar el acto de entrega del premio al pescador que capturó el primer salmón del Narcea. Este año no ha habido subasta y el ejemplar fue donado al proyecto Arca. El pescador recibía hoy el premio por esa donación de 9.000 euros. Lo recibía agradecido y preocupado también por la escasez de salmones.
3: Creo que no somos los culpables. Hay muchas cosas, esto necesitaría mucho dinero. No creo que nadie esté dispuesto a ponerlo y van... Como siempre, como en los equipos de fútbol, como no hay dinero para echar todos los jugadores, la paga el entrenador y punto, al más débil.
0: Asturias acoge el primer curso de instructor de rescates en aguas vivas de Europa. Se desarrolla en el río Cares, a su paso por Cabrales. Lo imparten durante 9 días profesionales de Estados Unidos a 14 alumnos de España, Portugal, Alemania y Holanda. Está organizado por la Agencia Internacional de Rescates Técnicos, ITRA. Nadar en corriente o el uso de cuerdas de rescate para el auxilio están entre los ejercicios a realizar en este ciclo formativo. Pedro Sousa es el responsable de ITRA Europa y Jorge Núñez, guía de barrancos e instructor de ITRA de rescate con cuerdas.
4: ITRA está muy implementada en Europa con el rescate técnico por cuerdas y el rescate en espacios confinados. Es la primera vez que tenemos la disciplina de aguas vivas aquí en Europa. No pasada a haber unos pequeños proyectos, mas esta es la primera grande operación para tener la disciplina activa aquí en la Europa.
5: Decidimos hacerla en Asturias porque tenemos un entorno y unos ríos y unos escenarios súper buenos para toda la práctica, ¿no?
0: Los 14 alumnos participantes en este ciclo formativo son todos profesionales de distintos ámbitos interesados en esta formación especializada. Ellos son Jesús Olivera, que es guardia civil de montaña, Onio Reina, que es bombero de Sevilla, y Enrique Bárcena, que es guía de barrancos y de rafting.
6: La idea base es que en cualquier situación que nos pudiéramos juntar, el idioma sea el mismo, unificar técnicas, criterios y la hora de trabajar que sea igual para todos.
7: Somos personas que venimos ya con una experiencia en el agua, que venimos con conocimiento y aquí lo que venimos a unificar criterios.
8: Estamos estudiando para instructores, es una salida a futuro de la salida del guía a formador.
0: Vamos ya con la información deportiva en esta edición de fin de semana de Asturias hoy que nos trae Bea Otero. Muy buenas tardes.
9: Hola, buenas tardes. El Real Oviedo jugará la final a 4 del playoff de ascenso tras vencer ayer a Guipúzcoa por 82-75 en el Palacio de los Deportes en el tercer partido de la serie. El rival de los azules será Estudiantes. Javi Rodríguez, entrenador de la Alimerca Oviedo Baloncesto.
10: Lo he visto muy bien porque hoy es un día grande para el OCB. para los aficionados, para Oviedo, para Asturias y para baloncesto en general. Yo creo que es un día muy grande para todo ello. Ha sido un partido increíble, el ambiente, ya me diréis, 5.500 personas lleno a rebosar, un ambiente increíble. Ha sido una alegría enorme por toda la gente.
9: El Real Oviedo despide la temporada esta noche desde las 9 ante el Mallorca en Somox. Los azules afrontan el partido sin Fede Viñas ni los lesionados de Ndonker y Obiellaria. Hoy se conocerán además que otros dos equipos descenderán junto al Real Oviedo. 5 conjuntos se juegan la permanencia en la categoría. El Sporting jugará mañana ante el Almería, su último partido ante la afición. El choque del Molinón tendrá lugar a las 6:30 de la tarde. Nicolás Larcamón, próximo entrenador rojiblanco, presenciará el encuentro que servirá de despedida para Borja Jiménez y varios jugadores de la plantilla. El Real Avilés se mide desde las 6:30 al Pontevedra en Pasarón, última jornada de liga con la permanencia en juego, donde los de Lolo Escobar tienen que puntuar para seguir en primera ref. Y el Telecable se enfrentará al Fraga a domicilio desde las 7 en el primer partido del playoff por el título de la Hockey Liga Femenina de Hockey sobre Patines.
0: Hablando de deportes, este fin de semana Navarra se ha convertido en la capital asturiana del gravel con la celebración de la prueba, la Yera Gravel Ride, que este año bate récord de participación y confirma el auge de esta modalidad ciclista en Asturias. El evento lo ha seguido Paula Rodríguez.
11: La prueba está impulsada por la ciclista y creadora de contenido Laura Palacio y reunirá corredores llegados de distintos puntos del país para disfrutar de un recorrido que combina deporte, naturaleza y promoción del territorio. Este año, Nava es el concejo elegido para realizar la prueba. Mañana domingo continuarán las actividades vinculadas al evento.
12: Haremos dos recorridos, largo y corto, pues para que todo el mundo tenga opciones, y una parada pues a media jornada a comer todos juntos de confraternización, y por la noche una cena para conocerse tempranito, descansar, que el domingo haremos una xuntanza. Iremos todos al mismo ritmo para finalmente visitar el Museo de la Sidra.
11: Asturias es ideal para disfrutar del gravel y la Yera refleja además el auge que vive esta modalidad, que cada vez gana más adeptos por su carácter aventurero y por la posibilidad de recorrer entornos naturales alejados del tráfico y las grandes carreteras.
12: Yo siempre insisto en que el combo de carreteras secundarias rotas, que a veces se quejan los ciclistas de carretera, pues en este caso para el gravel pues lo hace ideal, y muchas pistas, mucho paisaje y bueno, y mucha gastronomía, claro. Cada vez me llega más gente consultando pues rutas, pues para comprarse su primera bicicleta, que antes no, nadie lo planteaba, y ahora es como la primera opción también de bicicleta. Creo que sí, que poco a poco pues está muy de moda.
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0: Son las 2:57. El escritor Lorenzo Silva será el primer ganador del premio Domingo Villar, que este año estrena La Semana Negra. Se reconoce así su trayectoria muy vinculada a este certamen. Hoy se ha presentado también el cartel de esta cita literaria, obra del ilustrador chileno Félix Vega. Diego González ha recogido las explicaciones del director del evento, Miguel Barrero.
14: El cambio de ubicación de la Semana Negra no es su única novedad. Lorenzo Silva, por su recorrido sólido y coherente en el ámbito de la novela negra, se hace acreedor del primer galardón Domingo Villar Semana Negra. Cuenta con su propio rufo.
15: Estará aquí el jueves 9 de julio para recibir el premio y para mantener una charla.
14: El cómic vuelve a reivindicar su propio espacio. Este año destaca la exposición Trabajar Cansa. Explora cómo la historieta trata la precariedad y la siniestralidad laboral, así como el sindicalismo y el sesgo de género.
15: Va a contar con originales de Alfonso López, de Grancho Prado, de Ángel de la Calle, de Elías Taño y de la artista italiana Elena Mistrello.
14: En el capítulo de autores destaca la presencia por primera vez de la italiana Bárbara Baraldi. Llega a Gijón con su nueva novela Los asesinatos del tarot. Nombres habituales como Marta Robles, Cristina Higueras o Paco Gómez se suman también a una nómina de escritores que seguirá creciendo hasta el inicio de la Semana Negra el próximo 3 de julio.
0: Iván Ferrer ofrece hoy en la primera de las dos paradas asturianas de su gira Hoy por Ayer, con la que celebra 35 años de carrera musical. Será en el Gijón Arena. En agosto el Vigués estará en el Festival Luanco Almar. Con él nos despedimos. Hasta mañana. Que pasen un buen sábado.

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0: Bueno, hoy tenemos el placer y también el riesgo calculado de abrir los micrófonos a un hombre que escribe como quien deja una cerilla encendida en una biblioteca con intención estética y ciertas ganas de ver qué arde. Nos visita Álvaro Noguera, autor de Exabruptos Místicos y otras sinsorgadas, un título que ya parece una mezcla entre tratado medieval, resaca filosófica y discusión de bar a las 3 de la mañana. Y atención, porque el próximo lunes 18 presentará esta obra en el antiguo instituto. Me dice que el martes 19, en el antiguo instituto, es el lugar donde la cultura gijonesa intenta mantener la compostura mientras algunos autores se empeñan en dinamitarla, eso sí, con talento y retranca. Una presentación que promete literatura, ironía y probablemente alguna frase que incomode a dos o tres asistentes y que entusiasme al resto. Álvaro Noguera, que escribe como si hubiera leído demasiados libros y sobrevivido además a ellos. Sus textos mezclan humor ácido, observación feroz y esa capacidad tan poco frecuente de hacerte reír justo antes de dejarte pensando y decir, espera, igual esto iba en serio. Álvaro Noguera, ¿qué tal? Buenas tardes.
1: Hola, buenas tardes.
0: Bueno, con el humor, bueno, gráfico y también literario que tú practicas, estamos siempre entre bueno, no diría que yo entre la risa y el llanto, pero sí entre la risa y siempre la reflexión.
1: La reflexión y un poco el cabreo también,
0: ¿no? Sí, claro.
1: Hay un poco de cabreo. No, esto si te fijas un poco, esto no hay nada que yo haya inventado, que salga del imaginario. Esto es algo de que viene de la observación, ¿eh? De la observación de cosas que oyes, que escuches y que luego las distorsionas, las pones en clave de humor. Uh-huh. O a lo mejor ya vienen distorsionadas de mano ya.
0: Ah, también. Bueno, últimamente se está distorsionando. Bueno, iba a decir que la realidad se está distorsionando o la están distorsionando algunos que de eso saben un montón.
1: Sí, esto no hay más que ver las tertulias. Yo no las puedo ver, las tertulias.
0: No las puedes ver.
1: No las puedo ver, no. Sí. No las puedo ver porque primero no me entero de nada. Quítense la palabra a nosotros y antes de que hablen ya sabes lo que van a decir. Uh-huh. Entonces, yo lo que se trata es de llevar todo eso, llevarlo al humor, que a veces el humor se entiende mal, ¿no? Pero bueno, es lo que hay.
0: Bueno, ¿por qué a veces el humor se entiende mal?
1: Porque cada uno tiene un sentido del humor si es que lo tiene. Uh-huh. Entonces, mira, yo recuerdo cuando salieron Tipicol.
0: Sí.
1: No lo entendían. Uh-huh. Yo ya le seguía a Tip, le seguía desde que eran Tip y Top. Era un humor surrealista. Yo creo que el surrealismo y el absurdo,
0: sí,
1: que es una forma de llevar humor. Yo ahí en el libro, en la presentación, digo que yo hubiese querido nacer en Amanece, que no es poco. Yo hubiese querido estar ahí instalado. Es una forma de entender la vida. Uh-huh. Yo a veces, mira, ahora yo vivo en Nuevo Roces y el otro día pasaba por delante de un bar que tiene una terraza, y había unos letreros, tres letreros con el mismo texto. Se ruega a los señores clientes que no den voces. Yo hacía tiempo que no veía esto, que no veía un letrero de estos. Yo recuerdo cuando era chiquillo, tú no habías nacido todavía, que en los tranvías había dos letreros que decían prohibido escupir y hablar con el conductor. Esto yo ya no lo había visto. Uh-huh. Y he vuelto a verlo ahora, prohibido dar voces.
0: Uh-huh. Lo de prohibido escupir y hablar con el conductor. Con el conductor. Lo que estaba prohibido era hacerlo a la vez.
1: No, sí.
0: O cómo
1: había,
0: era.
1: Había otro que decían también de aquella que era prohibido blasfemar sin motivo. Eso yo, la verdad, nunca lo vi. Yo creo que formaba parte del humor de aquella época.
0: Claro, claro.
1: Humor de aquella época.
0: Bueno, cada uno tendrá sus motivos, ¿no? Para blasfemar sobre lo que venga en gana.
1: Sí, era lo que había. Sí.
0: Oye, que un poco ridículo, ¿no? Ese cartel. El cartel, digo, de prohibido dar voces. O lo de prohibido jugar al balón.
1: Bueno,
0: en un sitio en el que poco más se puede hacer.
1: Es que si te fijes, los españoles hablamos muy alto. Uh-huh. Y estás en una cafetería, sí, y estás dando. Yo, mira, tengo el vicio que tengo, los pocos vicios, el poco único vicio que me queda es tomar un café por la mañana. Sí. En una cafetería. Y un día estaba tomando un café y tuve que marchar porque había un sujeto con, sí, un sujeto, y estaba explicando ya a otro la previa a la colonoscopia que ya habían hecho.
0: O sea, qué tema.
1: Y esto hablándolo a voces, sí, yo cogí, me levanté, sí, y me marché. Sí, sí. O sea, es esta costumbre que tenemos. Y todo eso se puede incluso trasladar al humor después, ¿eh?
0: Uh-huh. Claro, claro. Bueno, y lo haces tú muy bien, Álvaro, como decimos, en este Exabruptos Místicos y otras sinsorgadas. Sinsorgada, una palabra maravillosa, un poco olvidada, ¿no?
1: Sinsorgada viene de sinsorgo, que sí, es una palabra vasca. Y precisamente sí, en un debate así personal con una persona, dijo, eso es una sinsorgada, y me gustó, ya sí, vi por dónde iba, que es, venga a ser una sinsustancial, uh-huh, algo sin peso específico, sí, y tal. Sí, entonces, sí, bueno, pues lo reduzco a eso, una sinsorgada.
0: ¿Por qué crees, dices, que a veces el humor, bueno, no se entiende o no tiene, bueno, y hablaba sobre todo del humor surrealista, ¿qué nos pasa o qué le pasa a quien lo rechaza? ¿Se siente inseguro? ¿Le produce así un desafío que no logra entender del todo?
1: El sentido del humor se tiene, vamos a ver, se tiene o no se tiene. Tienes entonces, por ejemplo, hay personas que están capacitadas para un trabajo, por ejemplo, Messi, ¿eh? Y hay personas que están capacitadas, pues eso, para sacar humor de cualquier situación. Uh-huh. Tú ahora coges vas a Google y buscas Chumi Chúmez, y una ilustración de Chumi Chúmez de hace 50 años tiene vigencia hoy día. Claro. Es la capacidad, es el talento que se tiene. Entonces, la persona que no tiene sentido del humor no puede reprochárselo. Hay, uh-huh, personas que no tienen sentido del humor y otras que tienen incluso sentido negativo del humor. Uh-huh. Yo recuerdo, uh-huh, cuando era chiquillo, una frase que se decía, una señora que tenía mucha gracia contándoles cosas, y decía, estoy riéndome mucho, va, castígame Dios. Era aquello que aquí habíamos venido a este mundo a sufrir y ser apegado. Mm-hmm, mm-hmm. Y algo de eso debe quedar todavía.
0: Sí, tú te ríes todo lo que puedes porque no crees en Dios, o porque no crees que te vaya a castigar por eso.
1: No, yo hay una frase que digo, hay una frase que suelo decir, no soy mucho de creer, pero por si acaso que Dios os bendiga. Hay una forma de encender una vela a Dios y otra al diablo. No, el tema ese de creer o no creer, pues, oye, queda, no sé, hay que esperar al último segundo de estar aquí a ver si es verdad que crees o que
0: no. A ver, cuando aprieten la tuerca ya al máximo, ¿no? Claro. Bueno, tus textos, Álvaro, son, bueno, como una confesión, también un ataque, a un poco de terapia colectiva. ¿Escribes para entender el mundo o para vengarte un poco de él?
1: No, escribo como desahogo. Es un desahogo, porque es que se ha perdido un poco la capacidad de debatir o de discutir. Cuando discutir, no tirarse los trastos, estar dos personas hablando que piensen distinto y que no se acaben tirando los trastos en la cabeza. Es muy difícil. Hoy estamos viviendo una situación de mucha crispación.
0: Sí.
1: ¿Eh? Entonces, yo escribo porque es una forma de debatir con una persona que no tengo delante, a la que, uh-huh, estoy, pues eso, dejando un ridículo.
0: Sí,
1: ¿eh?
0: Sí.
1: De todas maneras, todo lo que escribo ahí parte de vivencias reales. Por ejemplo, la penúltima que pongo, la bajada olímpica del autobús.
0: Sí.
1: Fue una caída que tuve del autobús yo, y todo lo demás. Hay partes que, lógicamente, que no son verdad.
0: Esta novela, que hay cierta, un poco novelado.
1: Sí, hay un poco de tal, pero vamos, la parte de una sensación, digamos, de una situación auténtica.
0: Uh-huh. Para desahogarte, escribes. ¿Qué cosas te ahogan? ¿Qué cosas te cargan?
1: Yo creo que tener memoria. La memoria. Yo, una frase que sostengo, que seguramente se la escuché a alguien, es que perder la memoria es una tragedia y conservarla es una putada. Porque a veces llevas contigo fracasos y recuerdos y tal que te hacen daño, que te molestan. Pero que por eso escribo un poco para, como desahogo también de todo, uh-huh, esto, ¿no? Uh-huh. Y llevando todas esas situaciones al humor.
0: Uh-huh.
1: ¿Eh? Había un paisano en Campo Caso, que un día estaba el hombre muy acabado, y decía, era muy mayor, a lo mejor tenía los años que tengo yo o menos, pero yo lo veía muy mayor y decía, lo peor no es ser viejo y estar poco usado, ¿eh? La forma de plantearse la filosofía de vida.
0: Álvaro, ¿ha habido un momento de tu vida en el que, vamos a decir, a partir de ese momento cambió Álvaro por fuera, pero ya no cambió por dentro? Como todos, ¿no? Como todos, nos pasa, ¿no? A todos, sí, vaya.
1: Sí, es que todos...
0: O hay una perspectiva, sí, distinta. Sí, a ver.
1: Claro, son etapas de la vida. Son etapas. Entonces, si hay una etapa, yo tuve una profesión que se fue... Fui a la quiebra en un negocio y a partir de ahí cierres un capítulo y empieces otro. Aunque lo cierres un capítulo, siempre lo sigas llevando en la memoria. Los fracasos se llevan en la memoria. Pero a partir de ahí, seguramente había una parte que no había sacado a flote, que era pues esto, las ilustraciones toda la vida dibujé, pero por ejemplo el escribir, ¿no? A partir de ahí empecé a escribir estos que son desahogos muchas veces.
0: Bueno, hay autores que buscan gustar, o eso creemos. Tú pareces más interesado en despertar al lector, a veces a bofetadas incluso elegantes.
1: Bueno, son bofetadas muy inocentes.
0: Sí,
1: bofetadas muy suaves. Pero que es que trato de llevar al humor situaciones trágicas. Ahí cuento en el preámbulo del libro situaciones de personas que tuvieron humor, por ejemplo, en la guerra civil, ¿no? Que se llevaron al humor situaciones muy duras. Entonces, lo que se trata, eso es un poco hacer un poco de terapia, un poco de ser un poco psicólogo de uno mismo.
0: ¿Se puede y probablemente se debe hacer humor con todo?
1: Yo creo que sí. Claro, los límites los pone uno, ¿eh? Tenemos la, no sé si es la mala costumbre de clasificar el humor por colores. Entonces el humor lo encuentras, El Quijote es un libro de humor. Goya, en los desastres de la guerra y en toda su obra, si entras en ello, y los disparates, hay un fondo de humor, está tratado con humor, lo analizas. Si coges a Picasso, exactamente, también hay lecturas que ves que está surgiendo del humor. No es un humor para arrancar la carcajada, es un humor reflexivo, que te lleva, bueno, pues a ver las cosas de otra manera.
0: Bueno, en tiempos de frases motivacionales de tazas de desayuno, tú publicas Exabruptos Místicos, ¿te sientes un saboteador del optimismo contemporáneo?
1: Bueno, se decía Forges, que el humorista, yo me considero humorista, antes que nada, decía que había que ser, el humorista tiene que ser alegremente optimista o... alegremente triste o optimistamente pesimista. O sea, quiero decir que puede parecer un contrasentido, pero en todo esto es contemplar al género humano con un poco de misericordia, porque en el fondo de todo esto, los escritos, hay mucho cabreo, pero hay también un poco de misericordia.

0: y hacia de comprensión hacia ellos, sí.
1: ¿Qué tiene más peligro, Álvaro? ¿Un fanático religioso, un tertuliano con podcast o un escritor convencido de su propia profundidad?
0: Los tres. Los tres. No hay que estar convencido de nada. Hay que dudar de uno mismo. Decía Cicerón, voy a poner un poco pedante, que dudando se llega a la verdad. Y es verdad. Yo, las personas que están muy convencidas y muy seguras de sí mismas, procuro marchar de con ellas. No, no quiero saber.
1: ¿Y entre tantas dudas, hay algo de lo que esté seguro?
0: No, de nada. No, ni de mí mismo, nada, nada. Lo dudo todo, sí.
1: ¿De Gijón, de toda la vida?
0: Sí, de toda la vida. Yo aquí, pues, nací, es que además nací en lo que es la calle Begoña, antes Enrique Cangas, que al lado de una sidrería y restaurante que era El Retiro, que era donde se reunía todo el Gijón de la política municipal, que era la que había entonces, el Gijón de los toros, el Gijón del fútbol, del Sporting, donde había personajes, por ejemplo, estaban los hermanos Ceínos, que eran unos señores, además, que eran muy, muy, muy de Gijón, muy, muy centrados en Gijón. Todo eso lo viví ya desde que nací, prácticamente.
1: ¿Esos recuerdos llegan con nostalgia? ¿Llegan sencillamente, bueno, pues como cosas vividas que enriquecen? ¿Cómo llegan esos recuerdos cuando llegan?
0: Como nostalgia no, llegan como experiencia. Son experiencias. Lo que pasa es que la experiencia no vale para nada. No vale para nada porque es que además la experiencia, lo que te sirve de experiencia hoy, mañana daste cuenta que estás equivocado, por eso, por esto, y ya toda aquella experiencia que querías tener ya no te vale para nada. Tienes que cambiar el criterio, sí.
1: Sería bueno tener una segunda oportunidad o saber si uno la va a tener.
0: Yo, la próxima oportunidad que tenga va a ser de corpore insepulto, porque ya son años y tal. Entonces yo los proyectos que pueda tener, yo los proyectos los hago de una hora para otra, porque yo tengo conocidos, yo tengo 80 años ahora, tengo amigos que dicen, no, yo el año que viene voy de vacaciones. Digo, ¿cómo haces proyectos para el año que viene? Haz proyectos para la semana que viene ya, como mucho.
1: ¿Nunca hiciste, vamos a decir, planes así a futuro?
0: No, sí, vamos a ver, los planes van surgiendo. Por ejemplo, el primer libro, que ya lo conoces, esto nació, pues fue fragándose poco a poco. Este otro fue un poco a instancias de, oye, ¿y por qué no haces un libro con esos chorrades que escribes?
1: Sí,
0: chorrades,
1: sí,
0: que escribes. Y nació el libro, a raíz de eso, un poco empujado por la gente.
1: ¿La literatura sigue siendo un refugio o es ya un deporte de resistencia?
0: Deporte no. Yo creo que es un refugio. Es que yo, cuando me dicen que leo, yo leo un libro solamente, que es uno de Gregorio Marañón, que se llama La pasión de mandar, que es sobre el conde duque de Olivares. Y es un tocho que se lo regaló a mi padre el día de su santo, en el año 1950, que es una vivisección de un personaje y de una época. Y está, vamos, a mí Gregorio Marañón es una persona, un escritor también que me apasiona.
1: Este martes, como decíamos, presentación en el antiguo instituto, martes 19 de mayo. Bueno, iremos allí a acompañarte, Álvaro.
0: A criticar.
1: Bueno, como decía Antipicol, vamos a hablar del gobierno.
0: No, yo del gobierno no hablo nunca. Yo no sé ni quién gobierna.
1: Bueno, es que da igual, ¿no? Quiero decir, porque el poder siempre es el poder, y lo tienen desde hace bastante tiempo siempre los mismos. Da un poco igual quién gobierne.
0: ¿Vale? No, sí, da lo mismo que unos que otros, al final son siempre los mismos. Había una frase de un chiste, no me gusta decir chiste, voy a decir viñeta, de Mingote, que estaban hablando dos personas ahí mayores, y estaban diciendo, hablaban del Concilio Vaticano II, decía, es igual, se pongan como se pongan, al cielo iremos los de siempre. Pues esto es igual, la política es igual, al final manden los de siempre.
1: La muerte tampoco nos iguala.
0: Bueno, la muerte y un paso que hay que dar,
1: lo digo por aquello de, bueno, al final da igual si vives bien o mal o mejor o peor, la muerte, al final, ante la muerte todos somos iguales, y yo digo, ¿qué va?
0: No, yo ahí lo que digo en el libro también, en la presentación, que yo a la muerte quiero llegar en una pandemia de salud y llegar virgen a la incineración.
1: el poder te da mucha letra, ¿eh? Te da mucha letra.
0: Bueno, si el poder está ahí, ahí lo tenemos, ¿no? Pues hay que mirarlo con crítica, ¿eh? Y bueno, hay que supeditarse a él porque no hay otra, pero podemos criticarlo, que llegue gratis. De momento no nos cobren impuestos por ello, ¿eh?
1: Bueno, ahora no hay prohibiciones o censura del todo, porque también hay algún humorista o incluso algún rapero que está en la cárcel por haber criticado al rey.
0: Sí, bueno, pero yo pienso que es una parte de la sociedad que no está madura todavía, ¿entiendes? Entonces, es que hay mucha crispación. Entonces, hoy estaba oyendo la televisión ahora no sé lo que tenía, pero es que pueden criticar una cosa por una razón o por la contraria, o si lo haces o si no lo haces. Están criticando a Marlaska porque había ido a un acto de la Policía Nacional y no sabía el himno de la Policía Nacional. Bueno, si no sabía y no lo sabía cantar, ¿qué más está? Pues están criticando eso. Yo qué sé, vivimos criticando tonterías muchas veces, ¿eh?
1: Eso de la crispación viene, vamos a decir, organizado, viene ordenado, o hay, bueno, no sé, tanta tensión en el discurso político que eso acaba filtrándose en la sociedad también.
0: Sí, pero bueno, las he vivido, pues imagínate, en el posfranquismo, que fue terrible por la crispación que había en los primeros años de la transición y en todos los años 80. En los años 80 fueron muy duros, sobre todo con el País Vasco, con todo lo que hubo. Y, o sea, no recuerdo una época en que haya habido tranquilidad. No la ha habido nunca. Siempre ha habido crispación. Y eso lo que genera en las personas es miedo. Y el miedo a veces se traduce en el griterío, en la crispación.
1: En este país en el que hemos vivido tantos y tantos años tan duros, hay quien dice vivimos tiempos difíciles.
0: Tiempos difíciles son todos. Claro, yo recuerdo los... Vamos, yo viví una familia de clase media, nunca, afortunadamente, nunca tuvimos problemas, pero eran momentos durísimos. La gente, yo recuerdo, ahora hay problemas de vivienda. Yo recuerdo cuando la gente vivía en pisos con derecho a cocina. O sea, tenían derecho a una habitación y derecho a cocina. Era terrible aquello, ¿entiendes? Y luego, pues había... Vamos, recuerdo los años de la emigración. Mis padres me mandaron a un campamento a Francia en el año 63. Y a la vuelta yo volvía solo, con 17 años, volvía solo de Francia. Y en la estación de Irún, yo veía a la gente que emigraba. Y era terrible la gente que marchaba. Yo no sé, yo creo que venían, marchaban, no sé si en peores condiciones que la gente que nos está llegando ahora. Yo por eso, cuando critiquen a la gente que viene para aquí, para España ahora, que vienen en pateras y todo esto, nosotros no marchábamos en pateras, pero marchábamos en condiciones muy difíciles. Yo en Alemania me tocó estar porque tenía un amigo de la familia en Rüsselsheim, que era la fábrica de la Opel, y había españoles ahí mucho, y se nos acercó un español, nosotros habíamos ido en coche, diciendo si volvíamos a España, si lo podíamos llevar, porque aquello era terrible. Imagínate un andaluz que lo meten en Alemania de repente, del clima de Andalucía, metido en Alemania, más con aquellas mentalidades que eran cuadrados y que no tenían sentido del humor ninguno.
1: ¿Qué es la patria? O mejor dicho, ¿existe eso?
0: La patria, bueno, la patria, yo creo que la patria existe en la conciencia de cada uno. ¿Entiendes? Yo cuando se pone la patria por encima de cualquier otro argumento, no sé, claro, tú imagínate un asturiano, ¿no? Dices, Asturias y es lo mejor. Pero si hubiese nacido en Cataluña, estaría diciendo que Cataluña y es lo mejor. ¿Entiendes yo? Claro, son cosas que además que se lleva al disparate ahora. La patria está en la conciencia de cada uno. La patria está en el sentimiento y, por supuesto, en el respeto. En la empatía hacia el que no piense como tú y hacia el que no habla como tú. Y hay cosas que no les comprendo. Yo estuve viviendo en Cataluña y yo me sorprendíame que el personal no catalán criticaba que en Cataluña hablasen en catalán, que en Galicia hablen en gallego. Claro, es que hay que tener un poco de

0: coño, de, no sé, de, yo diría de misericordia y de comprensión hacia los demás.
1: 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Y cada vez que tenemos la oportunidad, le traemos a esta buena tarde para que nos lo cuente. Y el martes tenemos la oportunidad a las 7 de la tarde en el antiguo instituto de comprobarlo una vez más. Álvaro, muchísimas gracias.
0: Venga, a vosotros. Muchas gracias, hombre.
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0: a través de testimonios, análisis como el suyo, explora cómo estas organizaciones se enfrentan a restricciones crecientes y amenazas. Hace unos años, Juana pasó 300 días en la cárcel tras ser detenida en su casa al sur de Belén. Los cargos serán, si no me equivoco, Juana, trabajar y recaudar fondos para una ONG palestina considerada ilegal por Israel. En la base, como decimos, está la persecución de ese Estado a quienes documentan, denuncian las violaciones de derechos humanos. Como decimos, Juana está estos días en Asturias y hoy con nosotros en el matinal en la radio pública. Juana, ¿qué tal? Buenos días.
1: Hola, buenos días.
0: Nos acompaña también Elías. Buenos días, Elías.
2: Buenos días.
0: ¿Qué es lo que retrata, qué es lo que refleja ese documental del que vais a hablar estos días en Asturias, del que ya has estado hablando en varios puntos de nuestra geografía? Cuéntanos, Juan.
1: Pues este documental se refiere incluso antes, se realizó incluso antes de lo que pasó en Gaza en 2024. Entonces refleja la ilegalización, ilegal, por supuesto, de todas las organizaciones, especialmente las más importantes, que protegen o intentan proteger a la sociedad civil. Entonces, con esta ilegalización, pues ha hecho mucho daño a las ayudas para proteger a los más débiles en Palestina. Para mí, todo Palestina es débil porque está en una situación súper crítica. Pero, vamos, este punto lo pone y cada organización con su presidente o director cuenta la situación en la que se ha visto metido.
0: ¿Qué testimonios recoge el documental, aparte del tuyo? ¿Qué otros compañeros aparecen ahí en ese metraje?
1: Pues aparece mi jefa, la que era mi jefa, Sada Oda, la directora de la Health World Committee, mi compañero contable Taisir, también está el director de Al-Haq, que es una organización de derechos humanos, la directora de Adamir, que protege a los prisioneros, son abogados, Sahar Francis, también está el director de Badil, que es Historia de Palestina, que la protege, y también está la directora del Comité de Mujeres Palestinas, que luego, después de este documental, fue detenida y salió en el intercambio de prisioneros a finales del año pasado, cuando intercambiaron las mujeres por prisioneros de Hamas en Gaza. Entonces, toda esta gente lleva muchísimos años. Hay también la organización que es muy importante, la de la infancia, porque hay más de 750 niños menores de 12 años detenidos por los israelíes en las prisiones y les defienden. Y la de agricultura, que es una de las más importantes, la defensa de la tierra. Entonces, esas organizaciones exponen las dificultades, la falta de ingresos, porque al haberlos ilegalizado, pues Europa en parte ha cortado muchos fondos para estas organizaciones y eso hace que se haya debilitado muchísimo la protección en todos los aspectos. La nuestra, ya sabes que es de sanidad, entonces todo eso ha debilitado mucho.
0: Precisamente te iba a preguntar, Juana, por esos comités de trabajo para la salud. Tú llegaste allí a Palestina a finales de los 80, principios de los 90. Realmente, ¿cómo funcionan? ¿Cuál es el cometido, el sentido, la importancia de esos comités? ¿Qué es lo que hacen?
1: El Comité de Trabajos de Salud, la Health World Committee, es una organización dedicada exclusivamente para la salud. Entonces, cuando yo llegué a Palestina en el 85, cuando me casé con Elías, estuvimos 6 años viviendo en Gaza, por eso la conozco bastante bien, y luego por cuestiones de trabajo nos mudamos al origen de su familia, que es en el pueblo de Besajur, que está al sur de Belén, está pegadito a Belén, y allí unos médicos me propusieron para conseguir proponer proyectos a las instituciones españolas por medio de organizaciones no gubernamentales españolas, proyectos para conseguirlas. Desde esa época hasta ahora, en la GEL se han construido o se han implantado 16 clínicas solo en los territorios palestinos, área A, B y C, y luego 2 hospitales, un geriátrico, un centro para discapacitados físicos, una guardería infantil y uno de los mejores y más grandes programas para la mujer, incluyendo un centro contra el cáncer de mujeres que no había. Todo esto se ha realizado gracias a un trabajo muy, muy intenso y de muchos años. Son experiencia de casi 30 años.

0: años de trabajo que han hecho que ayudar a miles y miles de personas palestinas en toda esa área.
1: Todo a pesar de que, como dices, como tú misma viviste, el ayudar es cada vez más complicado, desalienta incluso a las personas que os habéis ido a vivir allí, bueno, hace mucho tiempo por cuestiones personales, pero ¿hasta qué punto se está haciendo imposible trabajar allí? ¿Y hasta qué punto está mucha gente tirando la toalla por una cuestión de propia seguridad personal?
0: Sí, no, lo que no ha habido nunca en todos estos años, que fíjate, yo he vivido casi 40 años en Palestina, he vivido más allí que aquí en España. Entonces, lo que nunca he visto yo es la rendición de mucha gente de allí, sobrevivir, inclusive yo con mi familia. Pero la situación actual es tan, tan terrorífica, tan difícil, tan complicada, destruyendo trabajos, empresas, pues que la gente ya está pensando, yo a lo mejor me quedaría por ser mayor y ya no tener ese problema, pero pienso en el futuro de mis hijos viven fuera, mis hijos trabajan fuera, y entonces piensas en el futuro de tus niños. Entonces muchas gentes de esta está diciendo, no tenemos nada, entonces al no tener nada tenemos que salir y vivir y sobrevivir. Muchos no quieren irse porque allí está su tierra, su país, su gente, su familia, pero la situación ahora mismamente en Palestina es una de las más críticas y más duras que ha pasado de todo este tiempo desde que fue creado el Estado de Israel, es decir, de hace casi 80 años.
1: Comentáis en el documental que las organizaciones no gubernamentales están en el foco, están en el punto de mira, en la diana. A pesar de eso, ¿te esperabas lo repentino de tu detención, Juana? Fueron 300 días de encarcelamiento.
0: Yo nunca pensé que me fueran a detener porque yo soy una empleada, no tengo ningún cargo, ni cuestión política porque nunca he entrado de ella, ni en España ni en Palestina. Soy una persona más que defiende derechos humanos, que defiende la sanidad, que defiende la educación, que me parece a mí que es primordial para todo el mundo, estemos donde estemos. Pero en cuestión política nunca. Y por supuesto, el día que fueron a mi casa y me dijeron estás detenida y te van a interrogar, yo pensé, pero ¿esto a qué viene, no? No le veía ni pies ni cabeza porque nunca había hecho nada que perjudicara, ni siquiera a ellos. Yo me dedicaba a hacer mis proyectos y a sanidad, es decir, por eso fue para mí un impacto y un shock realmente duro y terrible, que aún actualmente, después de 5 años que se han cumplido de mi detención y 4 de salir, pues aún no lo he asimilado. Sé el porqué ahora, ¿no? Sé que querían dar una advertencia a Europa para que no financien organizaciones diciéndolas que somos todas terroristas y contra el Estado de Israel. Pero esa imagen, aunque intentaron darla, por supuesto no la han conseguido, ni conmigo ni con nadie, porque la gente allí trabaja para sobrevivir y es su país y es su tierra y tiene todo el derecho del mundo a pelear por ella. Eso no se lo quita a nadie. Pero es verdad que lo mío fue algo muy extraño. Pero yo creo que al ser española y tener también ciudadanía palestina, pues fue una oportunidad para hacer una advertencia. Y yo aquí en España pues he trabajado mucho, me conocen mucho las instituciones, las organizaciones. Entonces querían dar como el foco en mí para decir, veis, es una terrorista y está dando dinero a organizaciones. Luego se ha demostrado y se demuestra que no ha sido así, ¿no? Que todos mis proyectos han sido justificados al euro y que no eso, pero ha dolido mucho y eso dio una mala sensación de que estábamos perseguidos, en realidad sin motivo, porque no íbamos contra ellos, éramos simplemente unos trabajadores de la salud.
1: Elías, ¿cómo recuerdas tú ese tiempo, realmente lo irracional, lo arbitrario de esa detención, de ese proceso? No sé, ¿os sentisteis lógicamente indefensos? ¿Os sentisteis respaldados por España, siendo Juana española?
2: Sí,
1: Palestina
2: yo creo que
1: también.
2: Sí, había mucho apoyo del pueblo español en todas las zonas y un poco también del gobierno. En algunas cosas ella ha tenido un poco de protección ahí en la cárcel por ser española. Pero también los israelitas a veces le trataban como una palestina. Sí. Depende cómo querían ellos. pero uh-huh. al fin y al cabo todo el mundo estaba con nosotros y nos fuimos muy bien protegidos.
1: La excarcelación se produjo a pocos meses de que hubierais cumplido la condena. O sea, al final fue fruto de una decisión judicial, de la presión. ¿Es realmente crees que hubiera sido posible que todo se hubiera resuelto
0: yo
1: antes?
0: Realmente,
1: porque casi la agotaste la condena.
0: Lo que pasa es que mi abogado dijo, no, te voy a pedir la libertad condicional y esto, ¿no? Y entonces yo le dije, pues mira, para lo que queda, porque en realidad cuando tienes una pena muy pequeñita te van quitando días, entonces yo esperaba oficialmente salir el 14 de abril, pero, y yo ya lo tenía, cuando ya me hicimos el acuerdo y todo, ya lo tenía pensado. Pero él se emperró y lo pidió, y hay una cosa, como tú dices, hay algo de privilegio, ya que dentro de las chicas, mis compañeras de Damón, todas las que estaban presas conmigo, habían pedido muchas libertad condicional y no se lo concedían. A mí sí, me la concedieron. Es verdad que muy justito, pero me la concedieron. A mí y a mi jefa, a Shada Oda, pero el resto no. Entonces me sentí muy mal, muy deprimida, porque dije, porque tengo que tener un privilegio y mis compañeras no, pero bueno, ellas me decían que me fuera, que era una mujer ya mayor, que necesitaba cuidados, que tenía que volver con mi familia. Las chicas me animaron mucho, y aunque yo al principio no me creía mucho cuando me dijeron, te la han concedido, pero tienen 7 días el fiscal para recurrir. Yo dije, estos van a recurrir y me van a hacer lo mismo de siempre. Así que yo me mentalicé el 14 de abril. Y salí antes, y bueno, fue una sorpresa también para mí, porque tampoco lo esperaba mucho, lo reconozco.
1: Lo comentaba antes Juana Elías, de ese pesimismo, ese desaliento de los trabajadores humanitarios allí. A ti te voy a preguntar, como palestino, tú naciste allí, tú eres gazatí, ¿cómo ha cambiado la percepción, el espíritu de la población a lo largo de los años? A día de hoy, realmente, ¿cuál es el sentir general que te transmiten? Y no sé si sigues teniendo familia allí en Palestina. Gaza.
2: Hombre, en Gaza tengo amigos, no amigos. Hay familiares, pero en Palestina, en Betzaul del pueblo, sí, tenemos gente, hermanas y hermanos y primos. Sí, la gente está un poco asustada lo que está pasando, pero también en otra parte, mucha gente de fuera nos llaman siempre, nos apoyan en todos los sentidos. La ayuda que pueden lo hacen siempre. Ya sabes que las flotillas que están haciendo hacia Gaza, hacia Cisjordania, todo está muy bien recibido por el pueblo palestino, muy agradecido.
1: Flotillas que todavía, como el resto de organizaciones, perseguidas, totalmente estigmatizadas.
2: Hombre, por lo menos pensar que hay gente todavía, piensan en ti, que están dispuestos a arriesgar muchas cosas por el pueblo palestino, eso te hace sentir fuerte, que hay esperanza. Aparte que la situación está muy mala, pero siempre hay esperanza. El pueblo palestino siempre ha tenido esperanza en la gente que le quieren y que le ayudan.
1: Y España, de hecho, siempre ha sido una de las comunidades, por las encuestas, por el sentir de la calle, más significadas y más comprometidas con la causa.
0: Es verdad. Es uno de los, y yo en eso me siento muy orgullosa, ¿no? Reconozco que estoy muy enfadada, en parte como europea, de que el gobierno europeo es un desastre y que tiene un apoyo incondicional a Israel. Lo que hizo con Ucrania no lo ha hecho con Israel. Entonces, porque se pidió, porque al fin y al cabo estaba violando los derechos humanos totalmente, y según dice la legislación europea, los derechos humanos son primordial, pero aquí hemos visto que hay diferencias. Entonces, pero el pueblo palestino, hay una cosa muy importante de él, es verdad que están pasando por la crisis más grave de su historia como pueblo, pero también tienen siempre ese sentimiento de sobrevivir a todo, porque han estado toda su vida. Entonces dicen, ahora es verdad que estamos mal, pero llegaremos adelante, sacaremos adelante a nuestras familias, pese a quien pese. Entonces, bueno, y todo este apoyo de España para mí significa muchísimo. Nosotros vayamos donde vayamos, aquí a Asturias, sea Euskadi, sea Madrid o donde sea, nos quieren, nos respetan y nos apoyan incondicionalmente, y eso es un tesoro.
1: Este fin de semana fue Eurovisión. Yo tengo que reconocer que no me acordé que era exacto.
0: Yo tampoco.
1: España no participó. De hecho, Radio Televisión Española lo que hizo fue, durante el tiempo, proyectar un mensaje, bueno, de decir que no se puede ser equidistante, de que hay que, bueno, no hay medias tintas, hay que condenar, hay que llamar a las cosas por su nombre. Estas decisiones que también secundaron otros países, ¿se quedan en lo simbólico? ¿Van en la línea correcta? ¿Cómo lo veis, Elías?
0: Para mí es muy importante, sí. Es una línea... Ah, perdón.
1: No, lo decía porque estaba asintiendo.
2: Sigue.
1: Dime.
2: Que sí, yo creo que sí hay que seguir presionando a la gente, a los europeos, a la gente, uh-huh, todo el mundo, que hay que apoyar a los palestinos, presionar a Israel. Yo creo que también de las cosas más importantes es cortarla en el sentido también del deporte y estas cosas, porque Israel tiene que competir con los europeos en ese aspecto, participar, uh-huh, en todo. Y sé que el día que había problemas entre Ucrania y Rusia, a Rusia le han cortado todo. Y esto creo que hay que demostrar que el mundo es justo.
1: ¿Qué decías? Si vas a compartir algo.
0: No, yo prácticamente iba a decir lo mismo, lo que pasa es que no.
1: Sí.
0: Como siempre me adelanto.
1: Sí.
0: Yo lo que... Iba a decir que es verdad que algunos gobiernos están imponiendo muchas pegas a la población palestina o a las organizaciones pro-palestinas. Pero yo me estoy dando cuenta de la gente habla en televisión, se ponen a favor de Palestina, se ponen los pins. Todo eso es un valor enorme porque va creciendo. La solidaridad, uh-huh, cuanto más. Y la única libertad que se consigue es con los pueblos. Yo esto lo tengo muy claro, pasó en Sudáfrica y esperemos que en Palestina también.
1: Todo a pesar de que parece que las portadas ya no las copan los titulares sobre Gaza. Es un interés que sube, que baja en función de intereses mediáticos, de otras cuestiones. Es también frustrante luchar contra eso.
0: Es que Israel tiene un poder económico, uh-huh, un lobby, uh-huh, en todo el mundo poderosísimo. Eso hay que reconocerlo, de siempre he sido. Y yo soy la que digo que Israel solo puede perderse a sí misma. Es decir, es muy difícil, ¿no? Y nadie va a hacerle ni una guerra ni menos guerra, no. Lo que queremos es que haya igualdad, uh-huh, que haya justicia y que el pueblo palestino que ha vivido allí toda su vida, pues que sea reconocido y que tenga los derechos como el resto. Si no, vamos a más. Uh-huh. Pero... el actual gobierno y la dirección que lleva Israel no, ni es buena para ella misma, uh-huh, ni es buena para el resto, ni para el mundo. Además de que omitir también las grandes cadenas tele, que las controlan ellos prácticamente, de noticias, también están solapando problemas gravísimos en el mundo, como el Sudán, como el Yemen, como el Siria, como el Líbano. La muerte de miles. Entonces, todo eso hay que lucharlo mucho, pero bueno, yo creo que la gente lo sabe y cuando hablas con las personas te das cuenta de que está más enterada y que ya no va calando tanto esa imagen tan buena y democrática que tenían, sino que han ensuciado bastante más su imagen con todas estas matanzas que están realizando, que son horribles, por supuesto.
1: Bueno, pues Juana Elías Ismagui, gracias por habernos acompañado en el matinal de la Radio Pública Asturiana. Gracias y que disfrutéis de Asturias.
0: Igualmente, muchísimas gracias.
1: Buenos días
0: por esta oportunidad.
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0: 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Esta semana, en La Radio Es Mía, hemos escuchado...
1: Leíamos esta mañana un artículo de opinión de Federico... Contini, quien firmaba, ¿no? El artículo que nos llamó la atención aquí a unos cuantos compañeros de este programa y que queremos trasladaros, ya veréis. Saludo antes en la producción a Estela Bango y, por supuesto, en los mandos técnicos, en Ol Montes, compañero, bienvenido. ¿Le das redoble? Sí. Insisto en que es un artículo de opinión que vamos a ir desgranando, pero que tiene, yo creo, que un análisis bastante profundo que llevar hoy aquí para todos vosotros y vosotras. La generación que no sabe freír un huevo. Y os leo solamente una frase de este artículo. Abrir un tupper del supermercado produce menos desgaste emocional que pelar una cebolla.
2: Ahora el niño no sabe ni freír un huevo, mi arma. Y luego quieren casarse. ¿Para qué? ¿Para pedir comida a domicilio? Ay, señor, llévame pronto, que esto ya no tiene arreglo. Siempre que huele.

0: pepino.
1: Quieto, para, a ver si te lo aleñas tu hombre ya.
2: Huevo frito, cochinillo.
1: Vamos a escucharla entera por petición popular. Yo creo que esta canción es tremendo. Oye, a ver, porque claro, es un artículo de opinión, pero que se basa en unos datos reales que, bueno, ¿quién los otorga? Ojo, AECOC. ¿Quiénes son AECOC? Pues la mayor asociación que hay en España de fabricantes y distribuidores, que, para que entendáis, reúne a todos los, digamos, principales agentes, ¿no?, de la cadena de valor, tanto la alimenticia, bueno, estamos hablando de alimentación, de hostelería, de restauración. Venga, pues todo ello se junta, como sabéis, siempre en esas encuestas que se hacen, en esos estudios demoscópicos que, digamos, vienen a decir que en España millones de jóvenes, me encanta el titular que ponen, viven abrazados a la conveniencia. No me da la vida ni para pensar que ceno. Hombre, a lo mejor hay que hacer ahí un análisis más profundo, si es vagancia, si es conveniencia, o como estábamos pensando aquí algunos en este estudio, es que no nos da la vida de verdad. Y yo no soy joven, ojo, que esto va más para juventud, que ahora les llamamos a ellos por alusiones, pero a lo mejor hay que pensar la precariedad laboral por la cual te pasas todo el día fuera.
3: La conciliación que tú tanto nombras.
1: La cero conciliación que hay, exacto. Es que nos caen por todos los sitios.
3: Claro, es que a veces preparar comida, aunque suene mal, que lo deberíamos hacer, se está convirtiendo en un privilegio.
4: Es verdad. Primero también diciendo, por la cesta de la compra, sin duda alguna.
1: No, pero no habla de precio, sino del tiempo, claro.
3: Exacto,
1: hablo
3: por el tiempo. Claro, tú también. Eres madre, tienes que llevar a tu peque al cole, luego alguna actividad extraescolar, venga a buscarlo donde los abuelos, y aparte de eso tienes un trabajo. Y estoy diciendo si eres madre, pero si eres padre, o si eres un estudiante, o si como yo simplemente trabajas. Es decir, a veces te pasa por encima la vida,
1: claro.
3: Y abrir una lata pues se termina convirtiendo en lo más fácil para llegar a casa y no tener que pensar.
4: Y no está mal, claro,
1: es verdad que dicen, la vida entera. Yo sigo leyendo fragmentos.
3: Sí, sí, sí.
1: Os invito a todos a que, si queréis, leáis el artículo entero. Pero me ha hecho que pensar esto. Dice, mientras tanto, bueno, os lo leo un poquito más. Imagino a nuestros abuelos que sacaban adelante una casa entera con una olla, un brasero y media barra de pan duro, observando a un veinteañero entrar en crisis existencial frente a un paquete de macarrones. Y mientras tanto, la vida entera se convierte en una suscripción mensual. Netflix, Spotify, Globo, terapia online.
3: Sí.
1: Y claro, ojo con esto. Ya valió de atacar a los veinteañeros, por favor.
4: Totalmente.
1: Eso para empezar.
4: Está.
1: Y de hecho vamos a darles voz hoy mucha en este programa. Pero lo de la suscripción mensual, ¿estamos todos en esto?
3: Pero ¿sabes lo que pasa? Que leyendo el artículo, creo que el gran problema está en la normalización que hemos hecho como sociedad de todo esto. Es decir, ni pedir comida a domicilio está mal, ni tener alguna aplicación está mal. Lo que pasa es que no nos está quedando otra alternativa que eso. Y eso es lo que estamos normalizando. Ahí es donde yo creo que...
1: Bueno, yo reconozco que a veces peco de...

0: vagancia y cuando ya no puedo más digo, ¿para qué me voy a poner
1: pero
0: yo
1: si la vagancia? Sinceramente, si la vagancia es un día a la semana, eso no está mal. El problema es que la vagancia se está convirtiendo en el hábito porque no te queda de otra.
2: No, pero no es vagancia también.
0: Ahí voy, porque estoy ahí.
2: Yo no lo veo como vagancia, más, claro. Nada.
0: Se llama cansancio.
2: Yo creo que ahí está, cansancio. Eso. Y aparte que, mira, desde mi punto de vista y como madre, que tarde en aprender a cocinar. Total, va a estar toda la vida, o sea, cocinando. ¿A
0: qué
2: me veo yo?
0: ¿Qué pensáis vosotros? 608-920-792 y, por supuesto, os hemos preguntado en las redes sociales.
1: Como siempre, ya sabéis, no tengáis vagancia, cocinarme lo que queráis y me lo podéis traer aquí al estudio si no sabéis dónde está.
2: Ay, por Dios.
0: Me lo podéis escribir. Que a veces me...
1: No, te tengo las lentejas pendientes para esta semana, la semana que viene.
0: Que me va a traer lentejas.
1: No lo dije, te lo escribí por WhatsApp mientras tú decías que no sabías preparar las lentejas.
2: Conmigo también, igual quiero lentejas, ¿eh?
0: Ay, que se
2: hay que compartir, ¿eh?
0: Bueno, ahora en serio, que vamos a abrir el debate, pero para que sepan dónde
1: pueden escribir. O sea, lo que sea, podéis escribirnos en nuestras redes sociales. En Facebook, La Radio Es Mía, y en Instagram, La Radio Es.
0: Venga, pues arrancamos con nuestros opinantes.
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0: Bueno, pues vamos a empezar con la juventud. No es, de, es que no, no podemos hablar de esto sin hablar con ellos. Unai Graña, que creo que le estamos sacando de clase, eso sí, tenemos el permiso parental, el permiso del director del instituto, de todo el mundo.
1: Están en recreo, yo creo.
0: Unai Graña, ¿qué tal? Buenos días.
2: Hola, buenas, Inés. Bueno, pero ¿todo me oís bien?
0: Sí, sí, te escuchamos.
2: Es que tenía antes unos problemas de audio, que os escuchaba un pelín entrecortado. Pues sí, no, me habéis salido en parte.
0: Ay, no,
2: ¿sí?
0: Tienes razón, Unai, vaya por Dios, ha sido decirlo y ahora sí que se te Exacto. escucha entrecortado. Mira, vamos a hacer una cosa, Enol, recuperamos la llamada con calidad y mientras voy hablando con otra jovenzuela, ojito de espíritu, ¿eh? Ahí...
3: ¿Cómo que de espíritu?
0: Lo siento, es verdad.
1: No es un espíritu,
0: de,
1: ¿no?
0: De espíritu, de jovialidad, Tete Balseiro. Buenos días. Ah, pues el problema va a ser nuestro, ¿eh?
1: Sí, va a ser nuestro.
0: Porque
1: sí.
0: Que se os oiga a todos entrecortados, el problema vamos a tenerlo aquí. A ver, háblame otra vez, Tete.
4: Os oigo entrecortado, sí.
0: Bueno, pues
4: sí.
0: No pasa nada. Esto pasa en las mejores familias. A las 11:19 nos pones una canción. Mira, la que estábamos escuchando por petición. Con las manos en la masa. Y recuperamos las llamadas y abrimos el debate. Unai.

0: Bueno, ya hemos escuchado un poquitín la canción. Tenemos ya a Unai Graña, lo dicho. ¿Qué tal? Buenos días.
1: Hola, buenos días. Ahora sí.
0: Ahora mejor. Unai, ¿te pillamos en el recreo o estás pirando clase?
1: Pues mira, me pillas mitad en clase y mitad no, porque ahora oficialmente acabé por una parte del instituto, estamos en lo que es la preparación de la PAU, de la prueba de acceso a la universidad, entonces las clases son voluntarias. Entonces, ¿me pilláis una clase? Sí, pero no hay, ya. No es tan grave, por así decirlo, como antes.
0: Ya, como no está, me encanta, no es tan grave como antes cuando me sacabais ahí con la...
2: Clases
0: no,
2: voluntarias.
0: No. Pero claro, una cosa, ¿cuándo, sí, tenéis, ¿cuándo tenéis la PAU?
1: El 2, 3 y 4 de junio.
0: 2, 3 y 4 de junio. Me la apunto para llamarte. Pero para desearte suerte, hombre, en la previa, no durante. ¿Y cómo lo llevas?
1: Bien, bien, de momento bien. Depende un poco del día. Hay veces que dices, no me sé nada. Y otros días que te viene la confianza y dices, ay, pues sí, se me da muy bien.
0: Bueno, claro, es que esto es un cúmulo de lectura. Es como una montaña rusa emocional, ¿no?

0: Lo de prepararse en la, para la PAU. Oye, ¿tienes mucha presión con la nota que necesitas sacar por la carrera que quieras estudiar o yo qué sé, el FP, no sé qué es lo que tienes pensado?
1: Pues la verdad que no tengo mucha presión, porque yo lo bueno que tengo es que tengo muchas opciones. Me hice como una lista con diferentes carreras y va desde un 11,5, que sería la mayor, que sería lo que ahora es CAFID, antes era INEF, hasta carreras con un 5 o un 6.
0: Ah, bueno.
2: Bueno, qué bien, qué bien.
0: Me encanta porque yo estaba pensando, vamos, que no tienes ni idea de qué quieres ser en la vida. ¡Qué es broma! No, en serio, porque hay gente como que desde muy pequeña tiene clarísimo que quiere ser esto y no más, ¿no? Exacto. Tú estás como muy abierto, hay más opciones, ¿no?
1: Sí, yo estoy abierto a muchas opciones. No lo tengo claro todavía. Sé que quiero algo de esto de comunicación, porque me gusta, pero todavía no sé el qué.
0: Pues oye, se te da muy bien. Yo desde luego que me encanta, le iba a decir yo, si necesitas madrina, como si yo te pudiera abrir alguna puerta, ¿no? Pero una cartina de recomendación.
3: Igual cae.
0: Lo que quieras, una, que es que lo vales de verdad, es que lo vale. Oye, voy al tema, venga, que no te quiero robar mucho tiempo si estás preparando la PAU, no vaya a ser que luego me venga la conciencia mía a visitar.
3: Que esté por debajo de 4.
0: Exacto, no puede ocurrir. Bueno, mi compañera Mónica no, creo que te pasó un poco este artículo de opinión que hoy estamos desgranando, pero es que es verdad que una y otra vez se os acusa, porque ya me parece una acusación a tu generación, Unai, de vivir como muy en esa conveniencia, en esa comodidad. Te lo voy a preguntar en base al titular. ¿Tú sabes freír un huevo, Unai, o no?
1: A ver, yo sí sé freír un huevo. Sé lo básico en cocina. No me pillas ahora hacerte un huevo posé, que a lo mejor será muy fácil no hacerlo, pero sé lo que, bueno, lo que yo llamo, yo creo que se dice así, cocina de supervivencia.
0: Bueno, pues lo normal a tu edad.
3: No, pero ¿tú sabes hacer huevo poché?
0: Estaba pensándolo, te lo juro.
2: Lo sabía.
0: Yo el poché, que es como que se deja medio crudo.
2: No, el que va...
0: Que yo tampoco sé una. Que
2: en
0: no
2: un
0: tengo
2: cazo,
0: ya...
2: en un cazo con agua y vinagre.
0: No, perdona, eso es un huevo cocido toda la vida.
2: No, con agua y vinagre, que echas el huevo entero. No,
3: el huevo poché es el que está entre hecho y no hecho.
0: Y que se pone la copina, te lo comes así con cuchara.
3: Exacto.
2: Pero con la cáscara. ¿Cómo se llama?
0: Es que no sabe tampoco. Oye, más allá del huevo poché, en serio, que nos perdemos en la anécdota y quiero hablar contigo, Mai.
2: Perdón.
0: ¿Qué edad tienes?
1: Yo 17.
0: Claro.
1: Los cumplo este año los 18.
0: Claro, con tu edad, a mí me parece que sabes lo que tienes que saber, es decir, una cocina de supervivencia, porque entiendo te habrás quedado alguna vez solo en casa o demás, y bueno, no sé si tú te habrás hecho algo, o ¿quién te enseñó, por cierto? ¿Tu madre, tu padre, quién?
1: Pues yo a cocinar me enseñó mi madre.
0: ¿Tu madre?
1: Cuando tendré a lo mejor 12 años, me enseñó un poco, me enseñó a hacer una tortilla francesa.
0: Claro, pues, cocina de supervivencia.
1: Pues algún día que tenemos libre, me enseña otra cosa lo hago con ella y así ya veo cómo lo hace y me va enseñando.
0: Qué chulo. ¿Te gusta, por cierto, cocinar?
1: Sí. Lo que pasa es que yo creo que lo que a mí me gusta de cocinar es muy distinto de lo que realmente es cocinar. Porque yo disfruto mucho de coger a veces un libro de recetas y ponerme a hacer postres y repostería. Pero claro, no puedo vivir de hacer postres y repostería.
0: Bueno, sí, ojo.
2: Pero es lo más divertido.
0: O sí, para venderlos.
2: Es lo más divertido,
0: ¿no?
2: Hacer postres.
3: No, y lo más difícil, ¿eh?
0: Y difícil, sí, es verdad. Unai, al final esto es un poco la anécdota, ¿no? Pero es verdad que hay quien predijo, no, creo que fue el presidente de Mercadona, ¿no? El dueño de Mercadona. Que de aquí a ¿cuántos años? A 5 años, ni siquiera las nuevas viviendas iban a tener cocina, porque cada vez la juventud, por el ritmo de vida que lleváis, o llevamos los que no somos tan jóvenes tampoco, no vamos a tener ni tiempo para cocinar. ¿Tú cómo ves este panorama? Es decir, ¿tú a tu alrededor ves a gente estresada que va del trabajo a casa, que no tiene ni tiempo para cocinar? ¿O qué es lo que ves tú y cómo te imaginas tu futuro?
1: Pues yo, a ver, yo personalmente espero no vivir ese futuro sin cocinas en casa, porque yo creo que aunque se use menos, se necesita tener una cocina en casa para por lo que pueda pasar. Algún día siempre necesitas cualquier cosa. Y sí que es verdad que veo un auge en lo que viene siendo la popularidad de estos productos listos para comer. O te los calientas y ya en propio Mercadona tienes hasta un microondas para calentarte lo que comerás allí.
2: Y comes allí,
0: Sí. Y tú, Unai, por ejemplo, ¿a ti te gusta cuando vas al supermercado y demás decir, bueno, pues tiro de esto?
1: Sí, a ver, yo creo que es como todo. Hay que tener cierto control y estar en el término medio. Que cuando

0: Cuando voy a comprar al Mercadona, no todas las veces, pero a lo mejor una de cada dos, uno de cada tres, me pillo uno o dos platos listos para comer. Pues ya está.
1: Claro. Yo, una cosa muy breve. Unai, ¿qué te parece la air fryer? Porque para mí es como si fuera Dios.
2: Ay.
1: De verdad, a la hora de cocinar es una maravilla. Rápido, eficaz.
2: Pero tú la tienes, Unai.
1: En casa. ¿Sí?
0: Es lo que te iba a decir, que personalmente no tengo air fryer. Es que nunca la probé. Tengo la Thermomix de toda la vida.
1: Ah, no, eso.
2: De toda la vida, fijaos lo que ha dicho. Claro, Unai, aquí es donde se ve. Tú con 17 años dices la Thermomix de toda la vida. Yo a mis 46, claro, yo de toda la vida nada. Que esto es muy moderno. Pero bueno, claro, es que os habéis criado ya, ¿no? En otro contexto.
3: Muy moderno tampoco ya, ¿eh?
2: Bueno, yo es que me la cogí hace 4 años. Y ni siquiera esa, la de la marca blanca.
0: Mal término. No, olla a presión para hacer
2: eso es de toda la vida, la olla a presión eso sí que es de toda la vida. Oye, nada, pues te voy a agradecer, Unai, que nos hayas acompañado, ¿no? Abriendo la mañana aquí en la Radio Es Mía. Te voy a dejar que vayas para clase porque entiendo en qué materia estáis ahora repasando.
0: Pues mira, yo ahora mismo no estoy en el instituto, estaba en una clase particular, pero de matemáticas.
2: De matemáticas. Bueno, pues suerte, mucha suerte, Unai. A ver si hablamos antes y si no, de verdad, a la vuelta de los exámenes te llamamos a ver qué tal, ¿vale?
0: Gracias, yo encantado.
2: Un beso enorme. Tete.
0: Hasta luego.
2: Bueno, Tete Balseiro, jovenzuela mía. ¿Qué decía yo? Jovenzuela espíritu.
4: Oye, la Efrayer no es que es Dios... La Virgen...
1: Es todo. Otra. Claro. Para mí la escena me la ha solucionado, de verdad. Es una maravilla.
4: Mira, tengo que decir que en mi caso, el que la compró fue el joven que tengo en casa viviendo, el de 20 y tantos, que es mis hijos son unos cocinitas. Pero voy a explicaros por qué. Porque en mi casa siempre se cocinó. Y yo, o sea, en casa de mi madre, siempre mi abuela y mi padre cocinaron muy bien. Y mi madre, la pobre, como trabajaba, que era la que tal, no cocinaba. Luego al final sí, pero no, los que cocinaban eran... Y yo soy muy aficionada a la cocina, y mis hijos también. Bueno, dentro de todo lo que comen ellos, que como están como brutos, o sea... que
2: como brutos,
1: se cuidan mucho, se cuidan mucho.
4: Más bueno, son entrenadores personales, entonces tienen, claro. Si están en volumen o no están en volumen, o esas cosas que hacen ellos, que a mí me importen tres pepinos, como comprenderéis, pues eso. Pero, por ejemplo, yo en mi casa, es que a mí me gusta mucho el pescado, por ejemplo, y el pescado hay que hacerlo en casa.
5: Sí.
4: En mi casa siempre comimos, y iba a pescar yo con mi padre y con los amigos, y bueno, siempre comimos pescados, y sobre todo que los bocartines ahora están entrando por el musel, o sea, como a tonelae, unos bocartines con una ensaladina, pero eso hay que freírlo, claro, hay que hacerlo. La
2: Hombre, cosa claro, huele, pero huele, se está perdiendo ya, un poco eso, es decir, lo de...
4: No creo. No creo. Mira, yo, ¿sabes lo que compro hecho? Que es, estaba aquí apuntándolo todo. Yo compro hecho la tortilla de patata, fíjate.
2: ¿Vais a volver a sacarme de verdad aquí en directo a las 11:29 la tortilla de patata de él y no me hagáis seguir? Porque tenemos hecho hasta un separador en la radio ya, porque es un clásico.
1: Pues el otro día me hice yo una que no me lo creí,
2: que le dan
1: riquísima,
2: mil vueltas.
1: Riquísima.
2: Hombre, ya. Que viene en plástico.
4: Bueno, sí, ya lo sé que viene en plástico, pero bueno, yo qué sé, para hacer un bocadillo...
2: No, sí, yo no digo que no, pero bueno, a ver, para todos es muy apañado de vez en cuando, pero ¿tú qué crees cuando...?
5: Hemos acostumbrado.
2: ¿Acostumbrado a qué?
5: No sé, porque es que antes era el plan... como la noche especial en las que pedías pizzas.
2: Sí, completamente.
5: ¿Sabes?
2: Y ahora es, plan, no me da la vida, pido pizza.
1: Total.
4: Pero es que antes no lo había, no había tanta variedad. Es que yo estoy escuchando, yo oigo y leo.
2: Pero la hay porque hay demanda, ¿eh?
4: Claro, bueno, pero mira, yo siempre, mi madre y mi abuela se iban a Benidorm, 15 días y tal, y mi padre trabajaba fuera de casa, no estaban todo el día. ¿Y yo sabéis dónde iba a comer? Al Altillo. El Altillo era un bar. Como me acuerdo yo del Altillo. El Altillo era un bar que había en la calle Capua. Y yo iba a comer el plato del día los 15 días. Tenía mi mesa allí y como yo, mucha gente. O sea, que quiero decir que este tipo de cosas que hacemos, en vez de llevarlo a casa, comíalo allí.
1: Ojo, otra cosa ahora que lo estás mencionando. Claro. Estos establecimientos que tienen ya comida casera que puedes llevar. Que es un menú, un montón ha habido.
2: Bueno, hay un montón de restaurantes que efectivamente te lo ponen para llevarte menos.

0: solamente el pollo asado, sino
1: el
0: más
1: menú
0: cosas.
1: Del día, digo.
0: El menú del día, pero no restaurantes, también tiendas, establecimientos solamente de comida.
1: Claro, claro, esto es un auge, es decir, por eso te preguntaba yo, Tete, que cómo lo ves, está claro que hay demanda, han cambiado, ¿no?, las formas en las que vivimos, y a mí me sabe un poquito mal cuando veo estos artículos y atacan, porque yo creo que es casi un ataque ya, ¿no?, constante a una generación que es la generación que llora, la generación que no sabe freír un huevo, la generación que...
2: Me parece fatal, si además no es cierto, porque la mitad de todos estas generaciones, muchos están fuera estudiando y se tienen que buscarles castañas, ¿eh? Y nosotros íbamos menos fuera, entonces es contradictorio.
3: Es que es la generación, mira, cuando dicen eso yo solamente pienso, es la generación que salía cuando la pandemia a comprar cosas de comida para llevar a los mayores, es la generación que en la dana fue buscando puentes para llevar suministros.
1: Pero mira, una pregunta,
0: somos unos criticones.
1: ¿Tú te recuerdas de a qué edad aprendiste tú a freír un huevo?
2: Ay, no me acuerdo, pero es que yo siempre estuve muy atenta a la cocina porque me gusta. Mira, yo tengo en mi casa un libro de cocina de mi padre, de esta que tiene las páginas que son como una Biblia, o sea, sí, que lo tengo como era un paño, ¿eh? Y me gusta mucho hacer recetas. Bien, es verdad que ahora pues no les haces como antes, tú con la tal, ahora es más rápido. Pero lo que te decía, o sea, la gente joven que está fuera, sola, fuera de sus casas, sobre todo, que tienen que marchar, primero porque igual no tienen trabajo, otros porque están estudiando, ¿tú qué crees? ¿Que comen siempre comida preparada? Habrá algunos que sí, pero habrá otros que no.
1: Que están ahí cocinando macarrones.
0: Sí. Bueno, pues eso dejé hecho yo.
1: Estoy de broma, yo soy la primera que me voy a vivir sola.
3: Y aquí en Asturias, el 80% de los hogares asturianos sean jóvenes. O sea, el libro del arte de cocinar de María Luisa.
0: Ahí está, ya tengo el de mi abuela, fíjate. Ya.
1: Oye, una cosa, estoy aprendiendo. Tú lo del huevo poche lo controlas. ¿Cómo hacerlo?
2: Yo huevos escalfado de toda la vida.
1: Ya, pero ¿cómo se hace?
0: El escalfado.
1: Bueno, que no es el cocido, que no es igual que el cocido, ¿eh?
0: Pero que te estoy diciendo que el escalfado es el que va con agua, vinagre, cocido. lo abres.
1: Según José Luis, no.
2: Mi padre que los comía así, lle menos tiempo.
3: Exacto.
2: Perdonad que os lo diga.
3: Son 7 minutos de cocina.
1: Simplemente es, menos tiempo para que quede hecha la yema, y no la clara. Al revés, la clara y no la yema.
3: 7 minutos de cocción.
2: Exactamente. Bueno, no sé exactamente, sí, porque a mí no me gusten, pero si mi padre los comía, sí, sí. Y yo, por ejemplo,
0: es que yo no te tengo
2: fijaros si yo cocino.
1: Mónica, Mónica está enfadada porque dice que yo lo hago con vinagre y punto.
0: Sí, bueno, pero hasta, yo
2: como,
0: echo el agua, o sea,
2: quieras,
0: perdóname, Tete, yo abro la cáscara, sí, lo echo en agua hirviendo con vinagre y le pongo también un colador para que no se... pero ese, ¿cómo se llama entonces? Estoy perdidísima.
2: Pero ese no es el huevo ese, pero bueno, el escalfado de toda la vida es lo que dice José Luis y lo que digo yo, perdóname, que te lleve la contraria.
0: Bueno, no hay contraria aquí.
1: Discusiones culinarias, no. Bueno, ponnos la canción en Oli, sácanos de estanda. Súbenosla, te doy las gracias de verdad por hacernos huevos escalfados a estas horas de la mañana. Un beso enorme.
2: Ay, un beso a todos, guapas y guapos.
1: Oye, yo no sé si la pusiste en redes sociales, José Luis, pero me encantaría añadir una pregunta
3: a
1: todos nuestros oyentes, a vosotras y a vosotros. ¿A qué edad, a ver si lo recordáis, aprendisteis a freír un huevo?
3: Sí, la puse.
1: ¿La pusiste?
3: La
1: qué
3: puse.
1: Bien. Venga, pues 608-920-792, que también os podéis dejar un audio con la receta de los huevos poche. ¿Queréis ser parte de nuestro programa? 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

0: charla.
1: Yo espero que sea solamente una novela histórica, digamos, sí, la de esta canción.
2: Lo deseo. Yo creo que el Tamar tiene algo de profeta.
1: Madre mía.
3: Ojo, ¿eh?
2: Esta canción ya tiene unos añitos.
3: En el vídeo saqué a Franco volando. Sí. ¿Y cómo salió Franco del Valle de los Caídos? Volando.
1: Volando.
3: Es verdad que yo en el vídeo, en la canción, salen como un botafumeiro.
1: Sí, claro.
3: Y ahí, en el otro, en la realidad, salió en helicóptero. Sí. Pero bueno, ahí acerté.
2: Cuando lo sacaron, yo recuerdo que le pusieron un manto que parecía chocolate, parecía una contesa, ¿se acuerdas?
3: Y luego toda esa gente que lo llevaba en ataúd con esa cara de

0: Gustaos.
1: Sí, en el ataúd, ¿eh?
0: Que
1: la
0: digo,
1: contesa.
0: Así es verdad, eso no me acordaba.
1: Era igual que una contesa.
0: Pero disgustado, salía este mal encarado, sí. el fío del que iba a ser rey, ¿cómo se llama? Alfonso.
1: Alfonso. Sí, pero
0: salía
1: ese siempre está
0: mal encarado.
1: Siempre está como si tuviese un cálculo.
2: Sí,
0: sí.
1: Renal.
0: Que digo yo, joder, hostia, a ver, escucha, entiendo que ye tu güelu, pero murió hace 50 años,
2: claro.
0: Si tuviese tiempo.
2: Lo que
0: ya
2: pasa es que seguramente no estaría muy conforme con el acto en sí,
0: pues,
2: y
0: ¿sabes
2: el movimiento
0: que te digo?
2: Al que se habían visto obligados.
0: ¿Sabes qué te digo?
2: Que está el Tamar con nosotros. Eso. Una semana más. El Tamar que siempre encuentra a alguien que algo sabe sobre el tema.
1: Propicios sí. días.
2: Tamar, propicios días. ¿Eh? Muy bien.
0: Entonces, tengo una noticia.
2: No sabemos cómo lo hace, pero el Tamar está medio bronceadín ahora mismo, sí, con la semana
0: playa,
2: que tuvimos.
0: Playa,
2: ¿cómo que en la playa?
1: Ojos claros.
2: ¿Pero cómo?
0: Yo voy a pillar oles. Cuando hay oles, claro.
1: Podría salir en Le llaman Body 2.
2: Sí.
1: O
2: sea, que va aunque llueva.
0: ¿Tú sabes cómo se llama esa peli original?
1: ¿Cómo?
0: Point Break, que es como el pico.
2: Sí.
0: Claro, aquí el pico, ya había el pico, la de los yonkis.
1: Claro.
0: ¿Cómo lo llamamos? Nada, ponle llaman Body.
1: Le llaman Body.
0: Pero no veo otro título.
1: Pues a mí me gusta. Le llaman
2: Body. Ahí está el Tamar.
0: Le llaman Body.
1: Sí. Se imagina aquí que hiciesen los atracos, pero con caretas
0: con cara
1: de presidentes.
0: Presidente.
1: Zapatero, Aznar, a la española. Rajoy.
2: Ey, madre mía.
0: Molaba más un poco más tirar para atrás, ¿eh? Con cara de Espartero. O de O'Donnell. De cara de regentes, sí. Más que de
1: Niceto
0: presidente.
1: Alcalá Zamora.
0: Soy Alcalá Zamora, que fue presidente de la República, y efectivamente. Sí.
1: Y de derechas.
0: ¿Aniceto o Niceto? Niceto, ¿no?
1: Niceto. Y de derechas, que claro, cuando se habla de la República siempre...
0: Bueno, porque es que hay cada cantidad de ignorantes por
1: hablan
0: ahí.
1: Hablan
0: no
1: de
0: saben,
1: la izquierda, pero también la estuvo la derecha.
0: Dos años montándola bien. El bienio negro. Mm. El bienio conservador.
1: La ceda.
0: La ceda de Juan Gil Robles. ¿Cómo era? Gil Robles, ¿no?
1: Sí.
0: Tengo aquí propicios días, antes de que nos empecemos a calentar.
1: De cartílago iba bien Gil Robles. ¿Eh?
0: Tengo... Vamos a empezar por 45 establecimientos llenarán Gijón de pinchos durante 10 días.
2: Pero que no hay pinchos ya.
1: Pero,
0: escucha,
1: no.
0: Espera,
2: ¿cómo
0: espera?
2: Que no.
1: No, no,
0: será
1: casi
0: un nuevo,
1: no hay pinchos.
0: Será un nuevo...
1: Ahora dan cacahuetes y
2: bueno,
1: patatitas.
2: Bueno, es verdad, ahora también, eso también
1: manises
2: es cierto,
1: y patatitas.
2: Sí,
0: será un nuevo éxito, volverán a sorprendernos.
2: Sí.
0: Entonces aquí aparece, amigo.
2: A ver.
0: Juan Palomo Percutor.
1: ¡Hombre! Juan Palomo Percutor.
0: Indignado, ¿eh?
2: Está indignado.
0: Sí, sí, porque dijo propicios días. Sí.
1: Pero que es actor porno.
2: Que son muy caras. No. Son muy caras. Le parecen caros los pinchos.
0: No, no, es que va por otro. Va por otros,
2: otros derroteiros.
0: Dice, paso a comentar porque algo sé del tema. Sí. Mi nombre es Juan Palomo Percutor.
2: Ajá.
0: Zoomorfo con un 30% de ADN de paloma.
2: Ah, no me diga.
0: 45% de humano,
2: sí,
0: y 15% de hostelero.
1: Es como el Espíritu Santo.
0: Dice, asistí con desolación, sí, a aquella moda de poner CDS para asustar con el brillo a las palomas,
2: es
0: que
2: solo
0: querían habitar nuestra
1: ¿pero
0: ciudad.
1: ¿Pero qué lo ponía Adolfo Suárez, los CDS?
0: luego te canto la canción, que todavía no me acuerdo. Para que querían... Esos palomes que querían, sí, habitar nuestra ciudad.
2: Claro.
0: Y veo con disgusto que ahora quieren poner pinchos por todo Gijón para que no podamos posarnos en toda la ciudad. Claro.
1: Pincho.
0: ¿Veis que hay algunos alfeitares donde hay pinchos?
2: Sí, hay pinchos.
0: Pues él piensa que quiere poner toda la ciudad llena de pinchos.
2: Claro.
1: No entendió que era... mal.
2: Hay que aclarárselo.
0: Dice, pero ojo.
2: Sí.
0: Espero que Pac-Man, en vez de Pac-Man, Pac-Man.
2: Ah, Pac-Man.
0: Se confundió aquí.
2: No,
0: pero bueno,
2: claro, Pac-Man.
0: Tome parte en el asunto y se los trague a todos, sí, con su gran boca amarilla.
2: Ah,
0: Pac-Man, ahí lo
2: tengo. Pero es una combinación difícil, ¿eh? Porque, ¿cómo se puede ser? O sea, claro, estar a favor de las palomas y, sí, a la vez ser hostelero, no.
0: Es difícil, es difícil.
1: Es muy difícil.
2: Es difícil porque las palomas y las gaviotas son el azote ahora,
0: sí,
2: mismo.
0: Sí, sí.
1: Los enemigos.
2: De cualquier hostelero.
1: De las terrazas.
2: Y sobre todo de los currantes y las currantas que están ahí aguantando,
0: sí,
2: que les,
0: sí,
2: tiren,
0: sí,
2: todo cuando. Bueno,
0: yo
2: no estamos.
0: Yo recuerdo que nosotros vamos mucho al Parque del Gas y,
2: sí,
0: hace dos o tres años compró Elías el Mifi un cacho de pizza ahí en el Domino's.
2: Ajá.
0: Y hoy tenemos una gaviota.
2: Sí.
1: Que se la llevó.
0: No, ¿qué va? Pero estaba boteando, que la veía yo vigilando.
2: Sí.
0: Entonces me acuerdo,
2: sí,
0: que me hizo mucha gracia eso, porque yo, joder, ¿cómo saben,
2: claro,
0: cuándo hay comida?
2: Sí.
0: Están al quite, ¿eh?
2: Claro,
0: porque
2: claro,
0: recuerdo,
2: claro,
0: que fui
2: de eso
0: a las antípodas de,
2: sí,
0: Gijón. Estuve en Nueva Zelanda hace 10 años.
2: Y le siguió la paloma.
0: No, no, escucha.
1: Que cuando llegas a Nueva Zelanda lo pone, ¿no?
0: Escucha.
1: Estas son las antípodas de Gijón.
2: Estas son sus antípodas.
0: Y fui a la parte más norte de la isla norte, ¿no? Que,
2: ajá,
0: es un sitio muy guapo porque hay un árbol ahí donde los maoríes tienen una especie de leyenda que es como,
2: oh,
0: donde se van a morir y tal las
2: qué
0: almas.
2: Bonito.
0: Bueno, no, sí. El sitio es precioso porque,
1: hombre,
0: justamente ves...
1: Bonito tampoco, ¿eh?

0: gaviotas, gaviotas. Y ellas a mí.
1: Yo creo que alguna fuma una faria, sí, antes de atacar.
0: Hay, aquí en el barrio hay alguna que está siempre...
2: ¿Tienen?
0: Y digo alguna porque es la misma, ¿eh?
2: Sí, y tienen esa mirada que no está, pueden evitar los pájaros.
0: Están encima de los techos de los coches.
2: Sí, sí.
0: Ahí de pie, oteando las cosas.
2: ¿Será verdad? Mire, que cagan por colores.
0: Está
2: ¿Lo sabéis esa teoría?
0: Que si viene un coche negro que lo cagan.
2: Sí, sí, algo
0: yo
2: eso.
0: Tengo bastante comprobado que sí, ¿eh? Yo tengo un coche
1: no
0: negro.
2: ¿Y te cagan con frecuencia?
0: Sí, sí, sí. Si salgo
2: que se ve más.
0: Una vez salgo de lavar el coche.
1: ¿Pero seguro que es una gaviota?
2: Ya.
0: Bueno.
2: Oye, pues sí. el siguiente Propicios Días tiene una cierta relación con eso.
0: ¿Sí?
2: Sí. Hay coprolitos de por medio.
0: ¡Anda!
2: Sí.
0: Si un...
1: cada vez mejor
0: una gaviota que está mirando todos los bares es una gaviota que otea.
1: Sí, otea.
0: Ahí lo dejamos.
2: Yo no hice la noticia, Monchi. Yo simple y llanamente la comento.
0: Sí. Se acaba de poner malo Quique Reigada porque fue la única persona que entendió el chiste.
1: No, lo entendió todo el mundo.
0: Mal,
1: todo el mundo, Fonseca. Que la gente no es imbécil.
2: Y dice aquí:
0: a ver,
2: cada vez más personas.
0: Sí.
2: Tiran hielo en el inodoro. A mí
0: ¿cómo?
2: Me sorprendió porque
0: ¿en serio?
2: No conozco a nadie.
0: ¿Pero claro, antes o después de obrar?
2: No lo sé.
0: ¿Y para qué? La pregunta
2: claro,
0: es ¿para qué?
1: ¿Pero en el inodoro de quién?
2: No sabemos.
1: De Miguel Ángel Rodríguez. Dice, échame aquí unos cubitos que ya he hecho yo el cardamomo y
0: echa,
1: lo mezclo todo.
0: Le echa hielo a todo.
1: Aquí me tomo el gintónico hoy.
0: El hielo mejora cualquier cosa. ¡Hala! Ahí está.
2: Yo vamos a desentrañarlo porque salvamos sí, que tenemos aquí una persona que parece que sabe el tema.
0: No me digas.
2: Sí, sí.
0: Dice, cada ¿cómo vez, hace para encontrar cada, no siempre
2: sé,
0: a alguien?
2: Cada vez más personas tiran hielo en el inodoro.
0: Sí.
2: El truco con el que reducirás los productos de limpieza que utilizas en el baño.
0: ¡Hala!
1: Viene bien.
0: Sí,
1: bueno, quiero
0: sí,
1: escucharlo.
0: Sí, vale, porque pues, es todo carísimo, pero los productos de limpieza especialmente.
1: Mucho
2: entonces,
1: más.
2: Aquí parece ser que entiende del tema.
0: Sí.
2: Juanma Moreno Bromilla.
0: ¡Bromilla!
1: Ah, ¡Bromilla!
0: Bueno. Sí, sí.
2: Propicios Días.
0: Están muy ocupados ahora
2: sí,
0: en Andalucía.
2: Sí.
0: Hay
2: bueno, es que pensé, con esa sonrisilla que tiene de bromilla,
0: sí, sí,
2: que
0: sí,
2: le dijo el otro día a Maillo de manera muy acertada, usted Vox con una sonrisa.
1: Ah, no está mal, no está mal.
0: Qué bonito.
1: Y qué bien se peina, ¿eh?
2: Sí, y luego canta.
0: Peinadín. Ah, también canta.
1: ¿No ves que como Mazón?
2: Sí, mejor que Mazón.
0: Y es un hombre,
2: no difícil,
0: es un hombre de tradiciones, sí, porque en las últimas elecciones y en las primeras también, les fue muy bien porque se hizo una foto con una vaca antes de las elecciones y ganó las primeras, las segundas todavía mejor
2: tienen
0: que las primeras.
2: A la vaca martirizada.
0: Y entonces ahora, no, la vaca murió, sí, aquella, la original, digamos, pero ahora ya la reemplazaron con otra,
1: sí,
0: la nieta de la vaca que le dio que según... Moreno Bromilla le dio suerte.
1: Ah, muy serio todo en Andalucía.
0: Eso es.
2: Pero como bueno, cuando si van a esa capilluca y a tirar a los guajes a que toquen un muñeco de madera.
1: En el rocío.
2: Sí, sí. Oh, además, las costumbres, el islam. Y yo veo a esa gente y digo yo, pues como para dejar a esos gobernar, nada.
0: ¿Ah?
2: Tirando el guaje a que cojan un muñeco. Claro. Tócalo, tócalo, tócalo.
1: Y el guaje, ¡no!
2: ¡Tócalo!
1: ¡Que ya fea y de madera!
2: Con eso habría que también. Es la canción que nunca me da tiempo a hacer. Esa.
0: Ajá.
2: Siempre me pilla el toro.
0: Sí.
2: La de los muñecos de madera. Uh-huh. Que quiero hacer siempre, pero siempre me pilla el toro. De
1: tiene que sacarla en Semana Santa.
2: No, pero es que siempre me pilla, siempre ya me veo un mes antes y no me da tiempo.
0: Tamar,
2: no,
0: a la gente que no es de tradición, ¿también la pilla el toro o...?
2: No sé.
1: Últimamente no sé. Sí.
2: Puede ser. Entonces vamos a ver qué dice Juan
0: ver,
2: Moreno
0: Juanma...
2: Bromillas, o usar hielo en el...
0: Juan Manuel Moreno Bromilla.
1: En el inodoro.
2: En el inodoro, dice.
0: Sí.
2: Soy Juanma Moreno Bromilla, CEO sí, de Hielo que hay.
1: Ah, bien.
2: La primera empresa asturiana de producción de cubos de hielo. No dice cubitos.
1: Cubos.
0: Ya.
2: Dice cubos. Igual
0: cubos.
2: Y de Gijón está.
0: Madre mía.
2: Viendo la demanda que hay de hielo para el uso en el VC, nuestro
0: sí,
2: departamento de I+D+I ha ideado el cubito coprolito.
0: ¡Hala!
2: Un pedazo de hielo con forma de cagallón
0: sí,
2: estándar.
0: Ajá.
2: Que puede dejar tranquilamente.
1: Muy técnico lo de cagallón.
2: Sí, sí, cagallón
0: sí,
2: estándar.
0: Sí.
2: Que puede dejar tranquilamente en el trono para que mientras se vaya deshaciendo y con un aroma a incienso incorporado,
0: ajá,
2: deje una visión pintoresca de ese sillón íntimo que tan buenos ratos nos hace pasar. O sea, hay que dejar ahí
0: sí,
2: y que vaya deshaciéndose. Y
1: bueno,
2: al parecer
1: pero tiene un... que el incienso no, a mí me molesta
2: bueno,
1: más que el olor propio
2: claro,
1: de...
2: Tendrás modalidad.
1: Tiene uno.
2: No tiene por qué ser exclusivamente de incienso.
0: Claro. No, ah, no le gusta el incienso.
1: ¿Qué olor limón.
2: Te gusta?
0: Limón
1: o pino.
0: Pino.
2: ¿Hay algo,
1: pino nunca mejor
0: ver,
1: dicho en estos momentos.
0: ¿Hay algo peor que el aroma ese que dicen que es de lavanda?
2: Sí.
1: Ah, no, el de lavanda.
0: Para echar en el

0: Fuerte, la luego, lavanda.
1: Yo siento ese olor a lavanda y prácticamente es como si estuviese oliendo ya mal el baño.
0: Sí, sí, sí. El de jazmín también huele,
1: sí,
0: muy mal.
1: Sí, cuando se mezcla con otros olores.
0: Huele como...
1: No sé qué es peor, si el original o la mezcla.
0: El de jazmín huele como a,
1: sí,
0: a caca de caballo.
1: Sí. Ah, no me... Oh,
2: sí,
0: sí,
2: creo.
0: Sí, sí, sí.
1: Bueno.
2: Bueno,
1: pero claro. ¿Qué, entonces, bueno,
2: Juanma
1: es un,
2: Moreno Bromilla,
1: un invento, ¿eh?
2: Aprovechó ahí un poco para, sí, pa meter publicidad de su empresa.
1: Es un buen invento.
0: Sí, no está mal.
1: Puede ser un buen invento.
2: Sí,
1: tengo... Pero yo no veo eso de no tirar la cisterna y que dejar eso ahí. No, no.
2: Yo, vamos a ver, yo recuerdo,
1: yo no lo veo,
2: los avances tecnológicos que más me chocaron en,
1: sí,
2: mi vida.
1: A ver.
2: Uno fue cuando llegó la cisterna de dos velocidades.
1: Sí.
2: ¿Eh? Que está bien.
1: La de dos, sí, que tenga más carga o menos,
0: sí,
1: carga.
0: Que tienen dos, es,
2: sí,
0: verdad.
2: Que está más absolutamente carga, es, incorporada en nuestra sociedad, sí, desde hace por lo menos 20 años. Mm-hmm. Yo creo. Pero hubo uno que me chocó más cuando llegó.
1: Que hay que apretar los dos botones a la vez.
2: Sí.
0: A veces sí, no queda otro remedio.
2: Sí. El que se hizo de oro fue el que hace la pieza esa que sale cada poco y se jode. Esa, la grande,
1: sí,
2: la gorda, que siempre
1: esa,
2: se acaba rompiendo.
1: Sí,
2: bueno,
1: sí, sí.
2: Pero yo me chocó más en su momento, a ver si os acordáis de este,
1: sí,
2: cuando llegó la lata... Con la pestaña que queda pegada, que no se tira.
1: Ah, ¿eh? Sí, sí, sí.
2: Eso, claro, me pareció
0: la lata
2: una
0: con la pestaña.
1: Claro, sí, las latas de ahora, el bote de cerveza y tal.
2: Cuando, sí, abres, sí, antes, sí, tirabas el cacho de metal.
1: Sí, sí, sí. Y además se quitaba de otra manera, vamos a decir,
2: fuera,
1: hacia atrás,
2: cortabas,
1: hacia afuera.
2: Podía pasar,
1: te podías cortar.
0: Sí.
2: Tirabas al suelo, si eras un indecente.
1: Precisaba de cierta técnica.
2: Y sin embargo, este tuvo muy buena idea de dejar,
1: sí,
2: clic, clic, queda ahí a tomar por tal.
1: Sí,
2: ahí,
1: sí,
2: queda,
1: sí, sí.
2: Entonces,
1: sí, pero al beber, si usted quiere beber directamente
2: ahí,
1: del bote, claro, usted me dirá, bueno, no se bebe directamente del bote, bueno.
0: Depende.
1: Bueno, depende, si no tengo un vaso,
0: sí,
2: pases el dedo un poco
0: en una parrillada,
1: limpia,
0: y hay urgencia.
2: Pases,
1: claro,
2: el dedo un poco limpio,
1: limpia
2: ahí, tal,
1: un poco, eso,
2: siempre
1: eso.
2: Hubo la leyenda urbana de que podías pillar una enfermedad porque los rates mexiaban,
0: sí,
2: en los lates.
0: Yo trabajé en un supermercado donde vi auténticas liebres por encima de latas.
1: Claro.
2: Sí,
0: Y no diré dónde,
1: ¿ah?
0: Pero está muy,
1: sí,
0: cerca,
1: sí,
0: amigo.
2: Cerca de usted.
1: Muy
0: y
1: cerca,
0: es
1: de
0: muy,
1: ti.
0: Muy gijonés ese supermercado.
2: Ojo, ojo.
1: Uy, uy, uy, uy.
2: Antes hablamos,
0: pero como auténticas liebres,
1: sí, pero
0: eran
1: hace,
0: las ratas
1: hace muchos,
2: ¿cómo
1: años?
2: Se me lo diga, sí. ¿Es esa?
0: No voy a decir nada.
1: No, no, no, no.
0: Ahí estuve de reponedor.
2: Esa ya es más complicada.
1: Sí. Tará, tará,
0: tará.
1: No,
0: ese es otro negociado.
1: Ese es otro
0: supermercado.
1: Esa es otra superficie.
2: Entonces traje una sorpresa hoy.
1: No me dice.
2: Sí, sí, sí, sí. Recopilé. Recuperé un artículo que en su momento me pareció,
0: sí,
2: glorioso.
0: ¿De La Nueva?
2: No, desde El País.
0: Del País.
1: Ajá.
2: Que es. El título es Comemos en el mejor y el peor restaurante de España.
1: Oh, a ver.
2: Entonces aquí lo importante es el peor.
1: Claro.
2: Claro, mejor ya sabemos
1: el
2: que comiste
1: mejor,
2: bien.
1: Ah, qué guay.
2: A ver, es muy raro.
1: Claro. Sí.
2: Y entonces. Os voy a leer un poco de, sí, la experiencia.
0: Yo estuve
2: en el peor.
0: Estuve en el peor.
2: Sí, sí, el peor es el,
1: estuve,
0: sí,
1: en el peor.
0: Sí, sí.
2: En comillas, que se llama La Churrería.
0: Ajá. Un verano.
1: En comillas, dice, el concepto es entre comillas o es el lugar geográfico.
2: Voy a leer y voy a intentar aguantar la risa mientras leo, ¿de acuerdo?
0: Es muy guapo ese pueblo.
1: Ah, sí,
0: sí, sí.
1: Comillas,
0: sí, es precioso.
1: Sí, muy bien.
2: Dice. La Churrería, en comillas,
1: sí,
2: un Mordor gastronómico directamente estrellado.
0: Sí, sí.
2: Dice, lo primero que hay que advertir al llegar a la plaza del pueblo cántabro es una maniobra de distracción. Conscientes de que han salido ya escaldados como un horror, los dueños de la churrería han cambiado el nombre. Ahora se llama La Chocolatería. Tampoco
1: no se mataron,
0: no,
1: mucho.
0: Churros, chocolate.
2: Todo un alarde de despiste.
1: Sí.
2: Lo distinguirán porque cuenta con la marca ineludible de los fiascos. Fotos de comida a tutiplén en la fachada como reclamo.
0: Mal, claro, asunto ya.
2: Ya.
1: Sí.
2: Nos recibe. Atentos, empieza lo bueno, ¿eh?
1: A ver.
2: Empieza el... Nos recibe un camarero andaluz con arte para un concurso patrocinado por los Morancos. Dice, el paella. Y dice, no es paella, es pael. Ese fue el primer chiste nada más llegar. Ojo. En la carta
0: camarero
2: podemos,
0: con chispa.
1: Festival del humor.
2: En la carta podemos elegir menú, plato combinado, raciones, cazuelitas o bocatas. Somos tres. Hay que probar cuanto más mejor. Pedimos cocido montañés, paella, pimientos rellenos, chipirones en su tinta y el plato especial de la casa que lleva croquetas, chuleta, huevos y ensaladilla. Nos decidimos,
0: imagínese,
2: como ven, por lo que...
1: Imagínese, todo
0: la
1: casero.
0: La combinación, croqueta y ensaladilla.
2: El camarero sigue siendo un showman.
1: Todo
2: y cuando
1: casero.
2: Le dice, ¿cómo se llama usted? Yo, Antonio Trujillo Martín, rey del futbolín. Esto es todo así, ¿eh? Dice, atentos, el servicio es amable y rápido.
1: Sí.
2: Pero la comida...
0: La comida es terrible.
2: Llega el arroz.
1: El arroz.
2: Un aglomerado de colorante con quisquillas, mejillones y dudosas anillas de calamar.
1: Madre mía.
2: Junto a granos apilados en diversas pelotas.
1: Madre mía.
2: Al meterlos en la boca... Sí. Explotan como petacetas. Petacetas.
1: Pero yo ese mejillón no me lo comería, ¿eh?
0: No,
1: dice, madre mía.
0: No se lo coma.
2: El cocido es una sopa con alubias duras que desconoce el significado de las palabras compacto y sabroso. Hasta la morcilla ha perdido su esencia en un sinsabor. Eso de primero. El plato combinado merece párrafo aparte. Las croquetas insípidas, la ensaladilla, una amalgama sosa de patata, zanahoria, malísima, guisante y mayonesa sin rastros de atún. La chuleta, un ente blanquecino cocido en una sartén para el que no se ha inventado un grado de afilado en los cuchillos capaz de partirlo en trozos. Pero la sorpresa aparece, aquí esto mejor, ¿sí?, al darle la vuelta al huevo frito.
1: Uy, ¿qué había?
2: Le dio la vuelta, ¿eh?
1: ¿Qué había debajo?
2: Dice, hablamos de un alimento noble contra el que apenas cabe agresión de ningún tipo.
1: Es muy difícil hacerlo mal, vaya, a ver.
2: Aquí logran humillarlo del todo. Ha sido cocinado sobre una especie de rebozado sobrante de las merluzas del menú,
1: no,
2: que se ha adherido abajo. Solo llama la atención de la mosca. Solo llama la atención de la mosca que se posa encima de la yema. Dejamos casi todo intacto. Algún camarero hace el paripé de sorprenderse y comprobamos cierto toque sádico del personal. No les ha gustado. Les apetece otra cosa. No, por Dios, ni se moleste. Los segundos, pimientos rellenos, podría seguir y tal.
1: Madre, vale, esto, mía.
0: Yo probé en la ensaladilla, sí, ahí, y es incomible.
1: No me digas, estuvo,
0: sí,
1: allí.
0: Sí, sí.
1: Y
0: yo
1: ese, recuerdo, pero la comió, pero le dio una consecuencia, digamos, gástrica, ¿no?
0: No, pero estaba fatal.
1: Ya.
2: Yo recuerdo una vez que fui a comer a un restaurante.
1: Sí.
2: Y me pasó algo similar de lo malo que era todo. Con el, bueno, en mi familia, parte de mi familia tuvieron siempre una desgraciada tradición de ir a comer a sitios muy baratos cuando iban a celebrar algo que yo nunca lo entendía. A ver, sí, entiendo que no quieras. Para eso no voy a comer. ¿Entiendes? Para comer eso, mal, no
1: yo,
2: voy.
1: Yo conozco,
2: no
1: caso, voy, conozco casos
0: para celebrar
1: similares.
0: Que no voy, no voy, no voy. A los más baratos.
1: Claro.
2: Pero sin sentido.
1: Dice,
2: o sea,
1: como somos muchos.
2: Claro, pero vamos a ver. Yo eso quería hacer una. Quiero decir, es como.
1: Sí, no, pero es un concepto un
2: ver,
1: poco
2: yo,
1: contradictorio.
2: Yo reconozco,
1: sí,
2: que un poco piju soy.
1: Para celebrar.
2: No tengo. No, a ver, no, no lo celebres.
1: Claro.
2: No lo celebres.
1: Tampoco te,
2: no,
1: mates en. Entonces, 100 euros por cabeza, pero va.
2: Claro, claro, no lo, sí, celebres.
0: Sí.
2: Para celebrar,
0: pa
2: celebrar,
0: pa celebrar
2: mal. No lo celebres.
1: Claro, claro.
0: No vale la pena.
2: Es como. Dame el queso de oferta. A ver, escucha. No digo, claro, que no quieras el de,
1: no,
2: oferta.
1: Sí, no, sí,
2: pero
1: sí,
2: igual hay alguno,
1: claro,
2: que no lleve el de oferta,
1: sí,
2: y que incluso lleve más barato que el de oferta.
0: Y está mejor.
1: Y totalmente.
2: Claro,
1: claro, claro,
2: claro. Bueno, entonces, yo recuerdo que ese día me lo pasé realmente mal, ¿eh? Porque vi la comida y digo yo, joder, qué puta basura esto. Digo, ¿y por dónde cogerlo?
0: ¿Y dónde era?
2: No lo voy a decir.
1: Yo soy de su club.
2: No, no, pero escucha, el culmen del asunto,
1: sí, sí,
2: fue cuando me trajeron una rodaja de bonito.
0: Oh, ¿eh?, qué peligro.
2: Encima con ketchup, no se me olvida en la vida.
0: Oh,
2: no,
0: por favor.
2: Digo yo,
1: no.
2: Entonces yo eso hice un poco como los vampiros en las pelis, que simula que come ahí un poco... Fui aparte.
0: ¿Pero por qué le echaron ketchup?
2: Escúchame, escúchame. Pero para más inri, cuando lo dejé ahí todo medio tal, lo troceé un poco como que había comido tal, no probé nada, ¿eh?
1: Ni lo tocó.
2: Y llegó el fulano.
1: Sí.
2: Y me acuerdo que me dijo, ¿pero qué pasa? ¿No le gustó tal? Y yo estaba por dentro pensando, ¿qué, cómo salgo de esta situación?
0: Le
2: pego
0: este
2: un puñetazo,
0: señor,
2: directamente.
0: Claro.
2: O no, le digo, hombre, no, siéntate aquí y come tú esta bazofia.
1: Claro.
2: Que oye, que no sabes lo que cocines. Que oye, que no lo sabes.
1: Ya.
2: Oye, que realmente comes tú esto que me estás poniendo aquí, porque no lo entiendo. O sea, no me. O mal, o mal, o peor.
0: ¿Y qué se celebraba?
2: Cumpleaños de mi abuelo.
0: Un cumpleaños.
1: Bueno.
2: Sí, un drama, un drama, un drama. Tal, fue hace muchos años. Bueno, nada, ahí quedó. Entonces, traigo también.
1: Perdón. Ahí quedó el abuelo, quedó, no.
2: No, el abuelo quedó.
1: Ah,
2: no, ya está,
1: pero,
2: viviendo,
0: después
2: está
0: de comer el bonito.
1: Claro, por eso.
2: No, fue hace muchos años.
1: Bueno.
2: Lo que pasa que yo las cosas, una de las cosas que tengo, que,
1: sí,
2: no sé, que es que tengo una memoria bastante potente, entonces me acuerdo de,
1: claro,
2: todo lo que tal y me acuerdo de todo,
1: sí,
2: lo que comí, de todo.
1: Y tiene memoria gastronómica.
0: Sí.
2: De
1: bueno,
2: todo.
1: O emocional, y entonces lo que le emociona lo,
2: no,
1: recuerda,
2: no,
1: bien.
0: Todo, todo, lo recuerda.
2: Desgraciadamente me acuerdo de casi
1: de
2: todo.
1: De muchas cosas.
2: Sí, sí, sí, sí. Lo bueno y lo malo.
1: Sí.
2: Entonces traigo un par de recomendaciones también cinematográficas, porque estoy emocionado
1: muy
2: por
1: bien,
2: una serie,
1: muy bien,
2: una serie española que me está molando bastante.
1: Sí.
2: Yo consumo cultura de una manera así, consumo cultura, digamos,
0: aleatoria.
2: Exactamente, puedes decirse que sí, porque me gusta la cultura basura, o considerada basura, y me gusta la cultura considerada cultura, digamos, alta cultura, digamos.
1: Pero a ver, deme un ejemplo.
2: Pues que puedo ver Sorgo Rojo y puedo ver El Último Gran Héroe, y me molan las dos cosas en su contexto.
0: Está muy bien.
2: Porque yo, a ver, es lo que mamé siempre, porque yo cuando iba

0: al cine de pequeño, gracias a mi tía Ana, que me llevaba al cine todos los fines de semana. Yo iba tanto al cine, lo digo a lo de Sorgo Rojo porque me tocó, en Oviedo, Sorgo Rojo,
1: ¿sí?
0: Me tocó ir al Clarín a ver todos los clásicos de Orson Welles, Ernest Lubitsch, vi de todo. Películas de los años 40, 50, cine mudo y tal, pero a la vez veía todo desde Schwarzenegger en el cine.
1: Bueno.
0: Lo veía todo.
1: Sí, sí, sí.
0: Iba tanto al cine que no había, a veces fines de semana, que no podía ir.
1: Porque ya las había visto todas.
0: Había visto todo. Entonces, vi una serie que me está molando mucho y que no creo que sea una gran serie, pero que me parece que está muy, muy bien hecha, es digna, es española, lo cual es remarcable, porque generalmente me encuentro bastante metrallona española. Ojo, me encuentro cosas muy buenas también, o bajo mi opinión, cuidado, que no soy nadie para decir que eso, que más bien digamos que me gusta, ¿no? Estoy viendo esa serie que se llama La Unidad. Movistar.
1: Sí.
0: Y me está molando bastante.
1: Bueno.
0: ¿Eh? Empieza siendo una unidad antiterrorista en España un par de temporadas. Y luego la tercera, que es la que estoy ahora, es en Kabul.
1: Bueno.
0: Está ambientada justamente cuando el desastre este del abandono a la sociedad afgana y cuando llegaron de nuevo los talibanes en 2020. Y es un tema tremendamente dramático, porque yo lo pienso y digo yo, joder, esa peña sabiendo que van a llegar los talibanes ahí a tomar el poder, todas las mujeres que podían haber ido a la universidad, que podían ir a jugar al baloncesto, van a tener que quedarse en casa con esos trampantojos así puestos, tío, que no pueden ni ver. Es una cosa vomitiva, joder, a mí me produce
2: lamentable.
0: Tal, bueno, pues muy bien La Unidad, Y luego vi otra peli que tenía muchas ganas de ver.
1: Ajá.
0: Que es La Odisea, la versión de Ralph Fiennes.
1: La de Ralph Fiennes, sí.
0: Muy bien,
1: sí,
0: y me gustó bastante. Tengo que decir que lo que peor me pasó es Ángela Molina.
2: Ah, sí, ¿por qué?
0: Pues porque no me gustó en la película, pero tengo miedo que sea que porque sé que es Ángela Molina.
1: Bueno.
0: Es que es en inglés la peli.
1: Sí.
0: Y ella en inglés está un poco exagerado todo. Pero no sé si leísteis La Odisea. Ya lo hablamos, La Odisea. Bueno, a mí me mola mucho La Odisea. Me parece un libro muy entretenido. Y esto se centra solamente en la parte cuando el Odiseo llega a casa y se encuentra que en su casa hay como 20 fulanos que quieren casarse con la mujer y están viviendo a costa de la mujer. Los pretendientes.
1: Sí.
0: Y llega Ralph Fiennes para allá, que parece que está hecho de esparto. Está en una forma física que te mete una hostia y te traspasa.
1: Sí.
0: Está muy bien.
2: Pues nada,
0: lo recomiendo.
2: Muy buena recomendación.
1: Sí, una interpretación.
0: Sí, porque va a salir ahora también la nueva de Christopher Nolan, no sé si lo sabéis.
1: Sí,
0: es una odisea.
1: Sí.
0: Bastante más espectacular.
1: ¿Y por qué esto de... si les ocurrió a la vez hacer una su propia interpretación?
0: Hombre, a
2: veces pasa que coinciden dos historias el mismo año.
0: Yo siempre hay temas.
2: ¿Se acuerdan con Las Amistades Peligrosas y Valmont coincidieron en el mismo año?
0: ¿Cuál?
2: Y Robin Hood.
1: Y dice,
0: uf, Robin Hood, cuidado, me las sé todas. ¿Os acordáis de quién era el Robin Hood de la mala?
2: El Robin Hood,
0: bueno,
2: de la mala.
0: Había la de Kevin Costner, que era, entre comillas, la buena.
2: Claro, es que eso
0: el
2: era lo que
0: el príncipe
2: de
0: los ladrones. Bueno, a ver, hay la de Errol Flynn, de los años 30. Está bien.
2: Esa
0: ¿sabéis
2: bien.
0: Quién es el sheriff de Nottingham en esa?
1: No.
2: ¿Quién?
0: Basil Rathbone, el que hace de Sherlock Holmes en las antiguas.
1: Ah, sí, sí.
2: Ah, es verdad.
1: Bueno.
0: Tenemos
1: sí.
0: El príncipe de los ladrones, que es la, entre comillas, buena.
1: Sí.
0: Morgan Freeman, vuelve de las cruzadas, etc. Tenemos la de Patrick Bergin durmiendo con su enemigo, el de Bigotinia, que no se acuerda de aquel psicópata. Ese hace de Robin Hood. Y esa no es mala. ¿Sabéis quién hace de malo? De Príncipe Juan, Alan Rickman. Ojo,
2: buenísimo. Es un gran era un gran actor.
0: Y Mario, es buenísimo, Alan Rickman. Y Marion es Uma Thurman, creo recordar. Ojo. Tenemos Las locas aventuras de Robin Hood, de Mel Brooks.
1: Buenísima. Esa es buenísima.
0: Con Twerting.
1: Mira,
0: ¿os acordáis de Twerting?
1: No me acordaba de esa. Sí, señor.
0: Que Twerting era el que lo habían dejado ciego y estaba cagando. ¿No os acordáis cuando llegan al castillo leyendo el Playboy en Braille? Twerting. Es buenísima. Y luego tenemos, ojo.
1: Sí.
0: La antes de Robin Hood, la de Ridley Scott, con... Sí. ¿Cómo se llama el australiano?
2: Con Mel Gibson.
0: No, Gladiator. Russell Crowe.
1: Russell Crowe.
0: Buenísima también. Buenísima. Bueno, es el previo. Está muy bien pensado.
2: Esa no la vi.
0: Es cómo llega a ser Robin de Locksley y Robin Hood. Y luego tenemos otra. Mira que hay pelis de Robin Hood,
1: Ya veo.
0: Que quizás sea la mejor.
1: Sí.
0: La más dramática. Que no la vio ni del tato. Robin y Marian, Sean Connery y Audrey Hepburn.
2: Buenísima.
1: Anda.
2: Maravillosa
0: espectacular.
2: Película.
1: Mira.
2: Sí.
0: Espectacular. Un drama. Robin entrado en años. Tienen una pelea él y el sheriff de Nottingham que dura 20 minutos. Que no pueden con los huevos. ¿No la visteis? Porque está muy bien.
2: Sí.
0: ¿Y quién es el Robin, el sheriff de Nottingham?
2: Ostras. Yo me acuerdo.
0: Robert Shaw.
1: ¡Onda!
0: Buenísimo. Qué bueno. El malo de...
1: Sí, sí, sí, sí.

0: golpe.
1: ¿Y sí. saben quién fue el director artístico de esa peli? Gil Parrondo.
2: Ah, sí.
3: Ah, qué grande.
1: Gil Parrondo, que sí, hablamos con él precisamente sí, de esa peli hace sí, muchos sí, años sí, sí. en Radiolandia.
3: Es verdad. Madre
0: un final
3: mía.
0: Dramático, no. Lo siguiente.
3: ¿Cuántos años?
0: Un poco bebiendo de Romeo y Julieta, la idea. Sí, sí. Hay que revisar todo Robin Hood.
3: Muy bien, muy bien.
0: Porque es un mito muy guay.
3: Nos ha dejado una buena.
0: Y tiene una moraleja muy buena. Sí, roba a los ricos para dárselo a los pobres.
3: Sí, sí.
0: Yo con eso ya quedo contento.
3: Seguimos esperando que llegue ese personaje alguna vez.
1: A mí por eso me gustaba tanto Robin Hood.
0: Hombre, ¿cómo no te va a gustar?
1: Claro.
0: Lo que hace. Redistribuye la riqueza.
3: Sí, sí.
0: Con un arco mediante, pero es que no hay otra manera que no sea con un arco. Siento decirlo.
1: Está llamando el Banco de Santander que no va a poner cuñas.
0: No me llamo a la Unión Soviética todavía. Yo estoy ya.
3: Bueno, estamos con el Tamar, que siempre encuentra a alguien que algo sabe sobre el tema. Y esta semana, una vez más, lo ha logrado. No sabemos cómo lo hace, pero es el Tamar. Tamar, muchas gracias.
0: A vosotros.
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0: 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Esta semana, en los servicios informativos, hemos escuchado...
1: La Confederación Española del Transporte de Mercancías celebra el 20º Congreso Nacional de Empresarios de Transporte. La cita llega inevitablemente marcada por la evolución del precio de los carburantes y por más asuntos de los que hablaremos en los próximos...

0: Los minutos con Dulce Díaz, que es el director de comunicación e imagen de esa confederación, que nos escucha ya al otro lado del teléfono. Dulce, ¿qué tal? Buenos días.
1: Pues muy bien, buenos días.
0: ¿Qué tal? Bienvenido
1: nervioso,
0: a Asturias.
1: Ilusionado.
0: Sí, bienvenido a Asturias. Decíamos que llega esa cita inevitablemente marcada por los retos a corto plazo que tiene que asumir el sector, el precio de los carburantes. ¿Cuál es el corto plazo que vislumbra la Confederación en este asunto?
1: Hombre, la inestabilidad es absoluta, ¿no? Podemos compararlo un poco con lo que ocurrió en Ucrania, aunque quizá en esta ocasión con resultados peores para las empresas de transporte, puesto que la subida ha sido más larga y continuada. La verdad es que las noticias que oyes de una zona del mundo que está especialmente tensionada siempre y que ahora vive un momento pues todavía más crítico, no son muy de fiar, porque no vemos nada más que vaivenes y cambios en este sentido. Lo que sí que hemos conseguido ha sido pues una medida que nos protege a los transportistas ante estas subidas tan rápidas de los precios de los combustibles, ante las que nada podemos hacer, a través de una fórmula de indexación que obligatoriamente y con sanción para el que no la cumpla, pues nos permite repercutir esos incrementos de costes que tenemos en los servicios de transporte que prestamos.
0: Bueno, y hace unos días también la Comisión Europea desbloqueaba ese abono de las ayudas de 20 céntimos por litro. Imagino que es una noticia que reciben con optimismo desde el sector.
1: Sí, por supuesto, es otra medida que hemos negociado y pactado nosotros con el Gobierno, y que lo que sirven es para compensar ese primer mes que tardamos en poner en marcha la cláusula de la que te hablaba anteriormente. Un mes que fue durísimo para nuestras empresas, que es un tejido empresarial muy grande, pero compuesto por empresas de una dimensión pequeña y que financieramente les cuesta, ¿no?, asumir pues incrementos de costes tan brutales como los que vivieron durante esos primeros 30 días del conflicto de Irán, y bueno, pues que ahora van a poder compensar esas pérdidas, ¿no?, gracias a este desbloqueo de las ayudas.
0: Sobre la mesa hay una cifra impactante, importante, que da cuenta del peso que tiene para la economía nacional el sector del transporte por carretera, que es el responsable, recordáis, de más del 95%, ¿no?, del movimiento de mercancías en el territorio nacional.
1: Efectivamente, es decir, todo lo que consumimos prácticamente cada día llega por carretera y por camión. Esa es la fortaleza de ese sector. Y bueno, pues uno de nuestros objetivos con eventos como, por ejemplo, el que hacemos ahora en Gijón estos días, es un poco pues proyectar, ¿no?, esa imagen de servicio público, que yo creo que la gente conoció muy bien durante la pandemia, en la que fuimos esenciales también nosotros. Y queremos, ¿no?, que la gente y el gobierno del ámbito que sea pues nos reconozca, ¿no?, esa aportación tanto a la economía como grandes generadores de empleo y de riqueza que somos, como al servicio que cada día prestamos a los ciudadanos.
0: Hablas de esa cita, Dulce, en Gijón durante los próximos 3 días. ¿Cuál es el cronograma? ¿Qué temas vais a tocar?
1: Bueno, el programa del Congreso lleva muchos meses puesto en funcionamiento, ¿no?, porque es como se trabajan este tipo de eventos que nosotros hacemos cada 2 años y que, bueno, pues suelen buscar el tratar temas que evidentemente preocupan y afectan a las empresas de transporte, pero con un carácter más estructural, ¿no? Vamos a hablar, por supuesto, de la falta de conductores, vamos a hablar del mundo de los seguros, pero también vamos a tocar temas más coyunturales, porque, bueno, tú lo decías en tu introducción, ¿no?, vivimos el momento que vivimos, y hablar de política de transportes es muy importante en estos momentos. También vamos a hablar del mundo de la empresa, con economistas de prestigio muy, muy solvente, como es Marcos de Quinto, es presidente mundial de Coca-Cola. Va a estar con nosotros la presidenta de Cepyme, Ángela de Miguel, y luego pues también va a haber una presencia institucional muy importante, tanto de la administración local y autonómica de aquí de Asturias. Hoy vendrá el acto de bienvenida la alcaldesa, y mañana contaremos en la inauguración con el presidente del Principado, y también de nuestro ministerio, ¿no?, del de Transportes, que es el que nos administra y con el que tenemos una relación más intensa, que estará en la, en la clausura. Todavía no sabemos si el ministro o el secretario de Estado, pero uno de los dos seguro que está aquí con nosotros.
0: Citas dulces a falta de profesionales, de conductores para las carreteras, para los camiones. Esta misma semana, Obvio de la Roza, el presidente de ASETRA, la anfitriona, la que os acoge aquí en Asturias en este congreso, decía que no es una cuestión meramente de salarios, que de hecho se está pagando en muchos casos por encima de otros convenios. O sea, que no es una cuestión salarial únicamente el que falten trabajadores en el sector, conductores.
1: Y yo no puedo estar más de acuerdo con Ovidio de la Roza. Y lo vemos sobre todo porque donde más conductores faltan es para hacer transporte internacional, que es verdad que es un trabajo pues que te obliga a estar un poquito más tiempo de que a todos nos gustaría fuera de nuestras casas, pero que son los que evidentemente cobran los salarios más altos. Es decir, no te cuesta tanto encontrar un conductor que vaya a hacer un transporte local o nacional, pasando bueno, pues muchas noches en su casa, que el de internacional, a pesar, como dijo, de que tienen salarios notablemente más altos, ¿no? Yo creo que ese es el mejor ejemplo de cómo está funcionando esto. Es un tema de cambios de prioridades, ¿no? En la gente más joven que prefiere conciliar y pasar más tiempo en su casa, aunque eso le suponga ganar menos dinero, ¿no? Entonces, bueno, pues tenemos que luchar contra ese paradigma, ¿no? de la sociedad actual y buscar condiciones de trabajo lo más favorables posibles para que la profesión pues sea más atractiva, ¿no? Pues hace 4 años conseguimos la prohibición de la carga y de la descarga, ¿no? Que era una absoluta injusticia, y que se redujeran los tiempos de espera y que los conductores, cuando están precisamente esperando, pues lo tengan que hacer obligatoriamente en sitios adecuados. Bueno, pues al final estamos trabajando en medidas, ¿no? que fomenten esa mejora de las condiciones laborales de nuestra gente y hacer así más atractiva la profesión.
0: Para hacerla más atractiva también es importante, entiendo, que la jubilación anticipada sea una realidad, que muchas veces hay conductores por encima de los 60 años todavía al volante, con lo que eso supone para ellos y para el resto de los ciudadanos.
1: Nosotros tenemos un acuerdo en este sentido, ¿no? Con las principales organizaciones sindicales de España, con Comisiones Obreras y UGT, de trabajar en este sentido, pero la verdad es que vamos con retraso. Pero bueno, nosotros sí que entendemos que llega un momento en la que un conductor profesional, pues donde mejor va a estar es en su casa. Hay que pactar y acordar cómo lo hacemos, más fácil para los que empiecen ahora, pero bueno, un poco más complicado con los que ahora mismo ya están en esa edad y que a lo mejor pues no han cotizado con los coeficientes reductores que supuestamente vamos a tener que aplicar a partir de ahora, pero bueno, yo creo que el camino acertado es ir por ahí, y es lo que desde la CTM estamos defendiendo.
0: Acuerdo con las organizaciones sociales, pero también hay una huelga encima de la mesa, en este caso convocada en solitario por UGT. En el centro precisamente está esa jubilación anticipada.
1: A mí me parece una huelga absolutamente injusta, porque, como te decía antes, nosotros estamos de acuerdo con ellos, ¿no? El conflicto aquí es porque el gobierno no ha puesto en marcha el mecanismo para avanzar en la jubilación anticipada, pero la huelga nos la hacen a nosotros, a los transportistas, que no tenemos culpa de nada. Y encima nos la hacen, lo hemos estado hablando, ¿no? En un momento en el que el sector lo ha estado pasando mal, porque ha estado un mes facturando a pérdidas, y ahora lo que necesitamos no es perder una jornada de trabajo, que cuesta mucho dinero, que luego no se recupera. Lo que necesitamos es trabajar, con lo cual, pues bueno, pues me parece un poco, como te decía antes, injusta, porque nosotros estamos de su lado en este sentido, pero somos los que vamos a sufrir la huelga, y luego además, pues un poco hasta irresponsable, porque el sector lo que necesita es trabajar y facturar.
0: ¿Hace falta también formación específica para los conductores, una FP, una formación profesional que les capacite plenamente para el desempeño?
1: Ya existe formación suficiente para un conductor.
0: Sí.
1: Bueno, yo creo que lo que quizás hace falta son más ayudas para que los conductores pues se puedan sacar el carnet de conducir, que es caro, con cierta ayuda, y eso probablemente también nos ayudaría a solventar un poco ese déficit de conductores que tenemos. Hay gente que no accede a la profesión porque no se lo puede permitir. Entonces, yo creo que la formación CAP y la formación que necesariamente tienes que dar para sacarte el carnet de conducir y luego el reciclaje periódico que tanto por ley como las empresas por voluntad propia suelen ofrecer a sus conductores es suficiente. Lo que sí que haría falta, como te decía, son más fondos para que más gente se pueda sacar el carnet y dejen de faltar los profesionales.
0: Claro, porque para hacernos una idea, el curso de, o sea, el CAP, que ahora no recuerdo exactamente las siglas, puede llegar hasta 5.000 euros de desembolso para un profesional, ¿no?
1: Depende un poco de las
0: Sí.
1: ciudades, sí, pero nos podemos encontrar perfectamente con costes de 5.000 o 6.000 euros para sacarte un carnet de conducir desde el principio hasta el final. Y claro, pues eso para alguien joven de 18, 19 años, que es un poco el público objetivo que estamos buscando, que se enganche al sector, pues puede ser francamente complejo.
0: Bueno, pues Dulce Díaz, director de comunicación e imagen de la Confederación Española de Transporte de Mercancías, gracias por haber atendido la llamada y que vaya muy bien el Congreso en estos días en
1: Pues
0: Gijón.
1: muchísimas gracias. Aquí estamos 3 días, así que si os queréis pasar o animar a vuestros oyentes a que lo hagan, estaremos encantados de recibirles.
0: Perfecto, gracias Dulce, buenos días.
1: Igualmente, buenos días.
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¿qué tal? Muy buenas. Esta musiquina y es señal de que aquí, ahora, en es ondes de la RPA, es comienza un programa de nome Al Son, que lo que fai ye agarrar el pulso a toda la actualidad de la música asturiana. Como decimos, aquí en este momento, en este intre, es comienza un episodio nuevo de Al Son. Vamos acompañados durante la hora siguiente, haciendo un repaso, como comentaba, a toda la actualidad que produce la música de expresión asturiana. Vamos a hablar de novedades, de conciertos, de literatura, güey. Vamos a tener hasta tres convidados al programa. Aquí, en Tama al Son. Hola, ¿qué tal? Bien llegáis, bien llegados a una edición nueva, una más del programa que, como nos presta a decir, tiene vocación de servicio público y está dedicado a fechu a conocer toda la escena del país en cuanto a la música. Güey, llegamos al capítulo número 72 de la cuarta temporada de este programa que ya sabéis que tiene por nombre Al Son. Y güey, como comentaba en la entradina, la verdad que con una bayura de contenidos, porque decía que vamos a tener novedades discográficas que están acabante de presentarse, vamos a tener también anuncios de conciertos, vamos a hablar mismamente de literatura, porque también la música del país tiene un reflejo, una literatura que se está haciendo anguaño en lengua asturiana. De todo ello vamos a hablar aquí en el programa en Al Son. Y lo primero que vamos a hacer como primer contenido ye falar con un rapaz, con Óscar Vega, que ye componente de la banda Aveu, una formación moza que está acabante de presentar un trabajo discográfico titulado Camudar, con 13 piezas de música tradicional asturiana. Nel podemos sentir, pues, por ejemplo, cantares de siega, xotes, muñeires, garruches, aguilandos, pericotes, rumbes, pasodobles, dances, bueno, en fin, la verdad que un recorrido bien fondo pelos sones del país, mesmo musicalmente como lingüísticamente, porque nes yetres que interpreten a Beu reflexen les distintas variedades dialectales de la lengua asturiana. La verdad ye que ye un trabajo, bueno, que surde agora y que presenten acordes con la filosofía de esta banda. Y bueno, en el nome, en el título del programa, del disco, ya lo dicen todo prácticamente. Llámase Camudar, o sea, ya cambiar, ¿no? Sería un poquitín el sinónimo que podríamos dar de esta palabra de camudar. Pero también hay que decir que mudar, dentro de lo que ye el baile tradicional, ye cuando se cambien los pasos, ¿no? Entonces, bueno, ye un xuegu de palabras que en realidad son dos, porque el título ye K, con la letra K, guión, mudar, ¿no? Con lo que dan a entender que ye una renovación a nueve en el mundo de lo que ye la pandereta tradicional asturiana, ¿no? Que, en fin, una interpretación, como decimos, actualizada de la música tradicional asturiana, dende el sonido más folk, que ye lo que, pues, identifica a Beu. ¿Quién fai parte de Aveu? Pues Paula Vega con la voz y percusión, Óscar Vega con la voz y percusión, María Blanco con la voz y percusión y Edu Llosa con la guitarra. Y que lo que faen ye, entre comines, xugar con la tradición asturiana pa llevala a otras sonoridades. La verdad que, bueno, siempre marcándose dentro de lo que ye el mundo de la pandereta tradicional y fundamentalmente del folk acústico. Vamos a sentir una primer muestra del trabajo de Aveu y después falamos con Óscar Vega, un de los dos componentes. Esto que va a sonar, güey, para comenzar el capítulo número 72 de Al Son, ye una
Xota, originaria del concello de Ibias, llamada Taladriz, del pueblo de Taladriz, que reinterpreten a Beu.

0: Pues ya tenemos al otro lado de la línea telefónica a un de los componentes de Aveu, concretamente a Óscar Vega, que, bueno, encárgase de la voz y la percusión. Como decimos, ye una formación moza que está acabante de presentar el que ye el so primer trabajo discográfico titulado Camudar. Bueno, lo primero, bien llegado a Óscar Vega, y yo creo que, bueno, la primera entruga ye obvia y tiene que ser cómo llega a surdir, a formarse una banda, un grupo, un proyecto como ye Aveu, que, bueno, como comentábamos en antes, del facéis parte dos moces y dos rapazos, voz, percusión y guitarra. Y cómo ye que llega este proyecto a materializarse, Óscar?
1: Nada, bueno, nosotros, bueno, buenos días, lo primero, que no dice nada, ¿eh? Pero nada, nosotros salimos todos de formaciones, digamos, más tradicionales, bueno, tradicionales, más típicas dentro de lo que es la música tradicional, de bandes y de grupos de baile, uh-huh. Y concretamente surgió como un grupo de pandereteres, que los grupos de baile, pues llámanse grupos de baile porque de alguna manera tienen que llamarse, pero de normal los componentes pues son muchísimas más cosas que simplemente bailar. Preocupámonos mucho del tema de la indumentaria, y también les moces de los grupos pues encárguense mucho de la conducción un poco musical con el tema de la pandereta. Y prestábamos mucho desde siempre, tocábamos para el grupo. Dependíamos mucho con el grupo, seguimos tocando con el grupo. Nosotros todos pertenecemos al grupo de Valle Trebello, y nada, simplemente pues fue como aumentando un poco nuestra motivación y nuestro interés por hacer algo distinto, por explorar nosotros por nuestra cuenta y demás, y así plantamos un poco la semillina de Aveu. Después ya quisimos dar otro aire con otro tipo de instrumentos, incluyóse Edu con la guitarra, y ahora, a última hora, pues parece ser que están ahí colaborando con nosotros, y este verano vais a poder verlos bastante, pues a otro tipo de músicos. Está Olaya Lucía con el basso, y Andrés García, por ejemplo, con la guitarra eléctrica. Bueno, tenemos así más músicos. Tenemos a Adrián Güelles con la flauta, Javi Menéndez con el buzuki, hay varios.
0: Bueno, medrastis de ser tres, en principio dos rapaces y un rapaz, de ser tres pasastis ya un sexteto o más, ¿no?
1: Sí, bueno, tenemos varias versiones, digamos, de lo que ya veo. Pero sí, ahora estamos muy contentos. Lanzámonos a la piscina en la presentación del disco con estos músicos, y la verdad que hicimos un equipo muy guay, y de momento vamos a tirar unas cuantas fechas con ellos, a ver qué tal va la cosa.
0: Llama la atención, Óscar Aveu, que, bueno, la mocedad que tenéis, porque tenéis, o por lo menos el primer grupín del que surgió después ya, como estabas comentando ahora, una formación más amplia, pero un poco la semiente de la formación, y erais tres personas con veintipocos años, ¿no?
1: Sí, a ver, yo entiendo que llame la atención, lo que pasa que para nosotros desde dentro estamos haciéndolo toda la vida. Desde pequeño estamos relacionados con la música tradicional, y bueno, ya cuando empiezas a ser un poco, no recuerdo cuántos años teníamos cuando empezamos con Aveu, pero bueno, 18, yo creo que era el mayor, y tenía yo, bueno, el mayor era Edu, pero vamos, entre 16 y 18, una cosa así. Llevamos toda la vida, entonces, sí, hay mucha gente también mozo que está dedicándose ahora mismo a la música tradicional. La fecha del disco tiene mucho que ver con ese relevo generacional. Colaboramos con otros grupos mozos también, Reyume, por ejemplo, uh-huh. O la banda de Gaites de la Villa, que tiene también mucha gente mozo. Mismamente el grupo Trebello también tiene mucha gente mozo. Desfiles, bueno, préstanos también, da un poco de valor a esa calidad que creemos que tenemos en las nuevas generaciones de la música tradicional asturiana.
0: Y hablando ya concretamente del aspecto musical, Óscar, a ver, a la de escoger una pieza para incorporarla al vuestro repertorio, ¿qué es lo que tenéis en cuenta en ella? ¿Qué es lo que decís, bueno, pues esta sí que nos vale, esta no? ¿Cómo hacéis esa escolleta a la de armar un repertorio?
1: Y es verdad que el proceso creativo y un poco caótico. Depende, hay piezas que simplemente pues les sentimos o les escuchamos de algún yao y nos presten, y entonces ye como que también tú con el tiempo vas identificando cuál es tu sonido, ¿no? Entonces escuchas una canción y joder, dices, esta yo creo que nos encaja y podemos dar un aire guay y demás. Y luego sí que es verdad que a veces acotes un poco, porque el nuestro disco tiene mucho que ver con el valle tradicional, con esa música de comunidad, de que tú toques para que otros bailen y se crea como una energía muy guay. Entonces queríamos también dar ahí peso y importancia al valle. Y claro, para hacer un repertorio un poco, si tienes en cuenta el valle, me refiero a algo tipo variado, pues a veces, qué sé yo, vas buscando una muñeira, aunque te guste mucho otra cosa, pues vas buscando un ritmo de muñeira porque lo necesites para incorporar el repertorio, o qué sé yo, una rumba o algo así, en plan que esté variado, que la gente que vaya a vernos y que lo vaya a bailar, que agradezca esa variedad y esa diversidad.
0: Bueno, y enlazando con estas palabras tuyas últimas, hay que decir que el disco ye un percorrido pelos sones y los ritmos tradicionales que hay en Asturias. Hay una bayura de ritmos que comentábamoslo en antes de que sonara el tema Taladrí, que ya era una xota, pero tenéis ahí pues muñeires, garruches, pericotes, rumbes, etcétera. En fin, como digo, ye todo un viaje sonoro pelos ritmos de la tradición musical asturiana, ¿no?
1: Sí, pretendíamos eso un poco, que hubiese un poquitín de todo. Entonces, pues lo que te digo, tuvimos mucho tiempo ahí buscando encajar las piezas para que musicalmente tuviesen sentido, pero que también, desde el punto de vista del baile y de la tradición, también hubiese un poquitín de todo. Y bueno, creo que dimos con la tecla, por lo menos para nosotros sí dimos con la tecla. Ahora a ver cómo lo oye la gente.
0: Bueno, decimos bayura rítmica asturiana, pero también en la cuestión lingüística, porque están representadas muchas de las variedades dialectales que tiene la lengua asturiana y mismamente también el gallego asturiano en naviego, ¿no? También están presentes y eso también lo curiáis abondo dentro de lo que lleva el vuestro repertorio y concretamente este disco, ¿no?
1: Sí, bueno, y he dado algo de agradecer y de tener en cuenta que hacemos muchas formaciones y algo bastante guapo, la verdad. Últimamente, cuando mis clases de pandereta y demás, cuando enseñes una pieza, pues hay como una tendencia muy positiva, yo creo, a enseñarla ya con el asturiano propio de la zona
0: Sí.
1: y bueno, teniendo un poco pues esas características que lo identifiquen, y nosotros como ya estábamos un poco acostumbrados a ello, pues simplemente cuando cantamos un pericote, por ejemplo, pues ya lo hacemos más con ese dialecto oriental. Cuando estamos hablando de la zona de Ibis, por ejemplo, en el
0: Sí.
1: caso de la Xeta de Taladrí, pues ya tiramos más por ese yao, pero sí, y algo bastante positivo a tener en cuenta.
0: Y musicalmente también hay que decir que bueno, que a priori son tan arregladas las piezas de manera sencilla, pero con unos arreglos, con unos sigües, la verdad que muy bien trabajáis. O sea, ya que, por ejemplo, cuando metéis cuerda o cuando metéis la guitarra o metéis efectos, etcétera, está todo muy medido y la verdad que, como digo, puede parecer sencillo, pero detrás hay un buen trabajo de arreglística, ¿no?
1: Sí, hay mucho trabajo. Sí, es verdad que nosotros tenemos como un poco dosificadas les funciones, y esa en concreto, pues encargase más de ella Edu Llosa, que es nuestro guitarrista. Fue el que fue arreglando todo y fue coordinando un poco con los músicos y demás. Y la verdad que hizo un trabajo buenísimo. Costó porque fue mucho trabajo, el disco llevó mucho trabajo, pero bueno, estuvo muy, muy bien.
0: Y bueno, llámame la atención, pero bueno, supongo que será una cuestión avezada entre la xente que venís del mundo de la música tradicional, pero llámame la atención el peso que tienen los ritmos, las melodías y las piezas del occidente asturiano, concretamente del suroccidente asturiano, que creo que lle materia prima de la mayoría de las formaciones de panderetes, ¿no? Lle, la verdad que una zona en este sentido inmensa, rítmicamente falando y de tradición, ¿no?
1: Sí, hay mucha tradición recogida, también pueblos igual con menos comunicación y demás, pues se cultivó mucho más la tradición y hay muchísimo repertorio de esa zona. Sí, es verdad que nosotros estamos un poco orientales ahora mismo, y
0: Sí.
1: tenemos bastante bueno, Yanes, Parres,
0: Sí.
1: Jenín, hay varios piezas del Oriente porque nos presten, pero bueno, intentamos también que sea un poco variado, pero Bayura en todo, geográficamente también, pero bueno, a veces es complicado.
0: Y bueno, llega un disco como el de Abeu, titulado Camudar, y que viene a incorporarse a ese movimiento que hay ya desde hay unos años aquí en Asturias de renovación de lo que lleva el mundo de la pandereta. En este sen podríamos decir que todo que lleve esta parte de la tradición musical del país, derivada de la percusión, de los ritmos de pandereta, etcétera, está experimentando una evolución barra

0: no sé, demasiado centrado en lo que era única y exclusivamente el mundo de los grupos de baile tradicionales, pero que estáis dando una vuelta y renovando todo ese universo panderetil, ¿no?
1: Bueno, estamos en un momento muy, muy positivo y muy dulce, y yo creo que con mires a que siga de esta manera. Sí, es verdad que la música tradicional tampoco somos ningunos modernos, o sea, todo lo que la música tradicional siempre encontró la forma de actualizarse y de adaptarse, y los paisanes de los que bebemos y que tanto nos transmitieron tenían muchos menos prejuicios que las generaciones actuales, digamos, pero bueno, yo creo que estamos como reconciliándonos un poco con esa naturaleza que tiene la música tradicional, como cualquier otro tipo de música, de simplemente pues adaptarse a la actualidad. Y si ahora mismo podemos dar ese otro aire y surgen pues propuestas tan buenas y tan variadas y tan distintas, pues mejor que mejor, y a seguir con ello.
0: Bueno, estamos hablando con Óscar Vega, que es un de los componentes de la formación ABEU, que, bueno, repetimos, está acabante de presentar el su primer trabajo discográfico titulado Camudar, un trabajo que presentabais, Óscar, hay unos días en Grau, y que, bueno, figúrome que tenéis intención ahora, a lo largo de la primavera y del verano, de seguir con esas presentaciones. ¿Dónde vos vamos a poder ver?
1: Y que aquí no sé lo que puedo decir y lo que no puedo decir, porque tenemos varias fechas cerradas, pero sí. No sé, hasta hay carteles que no salieron todavía, entonces no sé tal.
0: Mira, hasta, lo que sí hasta te puedo dónde decir puedes contar.
1: Claro, no sé hasta dónde puedo contar. Yo sé que la siguiente fecha que tenemos y que es ahí y tal, y en la Taberna Narciso, que es la primera
0: verdad,
1: vez que vamos a estar ahí.
0: Sí, el 31, ¿no?
1: El 31 de mayo,
0: sí.
1: A la hora del vermú. Vamos a estar ahí amenizando, diríamos, con los músicos que nos acompañaron, parte de los músicos que nos acompañaron en la presentación. Y eso, es ahí la primera fecha. Tenemos más, o sea, tenemos un verano un poco cargadín de actuaciones en festivales bastante guapos, lo que pasa es que no quiero meter la pata porque no sé.
0: Bueno, no te esmolezas por ello, porque aquí en Alsón vamos a ir dando toles feches de ABEU y, bueno, de toda la gente, de todos los artistas, de todos los grupos que semanalmente pues tienen actuaciones. Aquí recogemos les toes y damos esa pequeña hacienda de donde poder disfrutar de la música asturiana, como por ejemplo, que comentabas ahora, na Taberna Narciso en Teverga, que está convirtiéndose
1: en
0: todo un centro referencial de esa zona, de los pequeños locales que están ofertando actuaciones en directo, en vivo, y que, bueno, llega a agradecer que también tengáis oportunidad de ir a esas otras pequeñas localidades, a esos otros lugares pequeños donde la gente puede disfrutar de bebos. Nada más, mira, Óscar, comenzábamos la entrevista sintiendo una xota que llera taladrí, y vamos a seguir en el occidente, porque para despedirnos escogimos Fandubeigas, que lle una xota y una muñeira, que qué nos puedes decir de estas piezas vuestres.
1: Pues justo estas dos piezas, que me preguntabas antes por el proceso creativo y demás,
0: sí.
1: Estas dos surgieron de, o sea, parte del repertorio, digamos, del grupo de baile de Trebellu, que nos prestaron, y cuando les sentimos fue como en plan, esto suena un poco a ABEU, o podemos dar un poco nosotros nuestro aire, y bueno, decidimos versionarles. Mira, estas dos son... nacen de esa historia que te decía yo de los grupos de baile que tanto nos siguen aportando ahora mismo y demás, pues de ahí. Y nada, dimos un aire y aquí les tenéis con vosotros cuando veáis a Taladrí.
0: Bueno, pues nada, vamos a despedir entonces a Óscar Vega, con quien tuvimos charrando del grupo Aveu, que tan acabante de presentar este trabajo discográfico, que van a seguir haciéndolo, como tuvimos comentando con él a lo largo del verano. Y nada más, dende al son, dende la RPA, deseamos mucha suerte y que estáis comenzando un camino. Con la edad que tenéis, tenéis per delante muchos, muchos kilómetros musicales.

0: que percorrer. Norabona y nada, a venos este verano por ahí, que por cierto ya coincidimos en algún concierto vosotros y nosotros y Dixebra, y a seguir tocando y remocicando lo que lleve el mundo de la tradición percusiva asturiana. Muchas gracias, Óscar.
1: Efectivamente, mil gracias a vosotros.

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1: Pues claro que sí, seguís na sintonía de la RPA, la Radio Pública Asturiana, y como bien decía este indicativo, estáis en el programa Al Son. Y después del primer contenido que teníamos en esta primer parte del programa, donde falamos con un de los componentes de la banda Aveu, que como comentábamos en esa entrevista tan acabante de presentar ese trabajo discográfico, después de ello seguimos con otra novedad y de un disco de larga duración, como el de Aveu, que tiene 13 piezas. Pasamos de arreu a un disco cencillo, lo que llamaríamos un single, ¿no? Que se decía en otros tiempos, ¿no? Y que está acabante de presentar una banda como La Tarrancha. La verdad que lle un tema muy, muy especial, que toca la fibra más sensible, porque la letra fala de que hay que tener siempre en acordanza a esas personas queríes, esos seres queríos que nos desearon, pero que tienen que estar siempre, como decimos, na acordanza, ¿no? Que nunca hay que los escaecer. Y un tema que, bueno, en realidad todo un alegato, como comentamos, a tener presentes a todos los seres queridos que ya no están entre nos, ¿no? Un glallío a cal tener viva la llama del recuerdo, y que ellos yoñe de facer un tema murnio o atristallao, pues enllénenlo de potencia, de ritmo, al través del punk y del ska, ¿no? Una pieza llena de emotividad que, bueno, homenaxa al pasado, pero con la mirada puesta en el presente y en el futuro. Y va a presentarnos esta pieza tan especial, tan emotiva, titulada La Alcordanza en Cesa. Va a presentarnos el frontman de La Tarrancha, que no lle otro que Delfín Valdés, que fala asina de esta pieza y después sentímosla.
2: Bueno, siente de Al Son, siente que escucha Al Son. Bueno, como dices, Xune, soy Delfo de La Tarrancha. Y nada, presentamos aquí La Alcordanza en Cesa, que nada, es un cantar nuevo que saquemos la banda, y bueno, acaba de presentarse en formato de vídeo musical, de la mano de Leticia Fuegos, que fue la que nos fechó el vídeo en su estudio, y bueno, que un vídeo un poco peculiar. Lo primero, contamos un poco de qué va la canción. Nada, tiene un toque punk rock, casi metaleros, ska, un poco fusión, la línea de La Tarrancha, ese mecigallo de estilos que faemos. Y la letra, pues bueno, fala un poco de tener presentes a los que nos falten, ¿no? A la gente que todos los días solemos acordarnos de ellos, y que bueno, que muchas veces no decimos los nombres en alto, y a veces hay que hacer presencia de ellos. De eso va la canción, ¿no? De un canto a la gente que nos falta, de un canto a la su memoria, a la su acordanza, y a tenernos presentes, y sobre todo también un canto a la vida y a seguir caminando para adelante y aprovechando lo que nos desearon y lo que nos queda por vivir. Y una canción con un pozo triste, pero con alegría y con optimismo. El vídeo, la idea que propusimos a Leti y era, pues bueno, agarrar imágenes de tantos y tantas amigas que fuimos perdiendo, compañeros, familiares a lo largo de estos años que estamos metidos en esto de la música, y quisimos hacer que la gente también que también participare, ¿no? Entonces convidemos a amigos, amigas, a la gente que escucha La Tarrancha, a que nos mandaren fotos de amigos, familiares, seres queridos, y bueno, la gente volcose. Son detrás de cada imagen, detrás de cada foto que nos mandaron, hay una historia detrás, o muchas historias detrás, algunas compartís con La Tarrancha, y nada, fue bastante duro y emotivo trabajar con el archivo de semillas que nos fueron mandando, y nada, nuestra idea ya era y era hacer una proyección que fuera, o sea, hacer una especie de

de actuación y que la iluminación fuera una proyección de esas fotos, ¿no? Que nos va mandando la xente, que quedaran un poco difuminadas, borrosas, tal y cual. Charrando con Leti, Leti dixo, bueno, casi mellor que lo fegamos eso en postproducción y vamos viendo cómo respira y tal. Y la verdad que la propuesta que nos fexo Leti, pues prestónos y el resultado y un vídeo que, bueno, que vemos que está gustando mucho, que para algunas personas es bastante duro de ver, pero bueno, como decía un amigo, de eso se trata la música, el arte en general, ¿no? De faernos sentir. Y espero que vos faiga sentir no solo ya la canción o el vídeo, ¿no? Que disfrutéis la canción. De momento, fiximosla en formato videoclip. Y en breves, en nada, va a salir en formato sencillo para pa escuchar por las redes. Y nada, tenéis la primicia de poder sentir el son en sin vídeo. Pero eso, entráis en YouTube y en el perfil de La Tarrancha y nada, podéis disfrutarla. Pues eso, vémonos. Dentro de poco esperamos sacar otro temazo, que tenemos un temazo ahí en Temanes. Que ya está grabado, se grabemos en Tutu estos dos temas. Y que nada, esperamos a ver si somos quien a hacer un vídeo, a xuntarnos, hacer un vídeo y disfrutar un poco de la música. Y vémonos este verano en todos los conciertos que faen todos los grupos de Asturias y también, como no, los de La Tarancha. Vémonos, gente. La cordada francesa, siempre presentes.

0: El rock en asturiano, que sigue produciendo, la verdad que muy bones composiciones, como esta tan emotiva de la Alcordanza en Cesa, y con un vídeo del que falaba Delfín Maldés, que, bueno, tócanos un poquitín la fibra, porque aparece ahí xente conocido, amigos que perdimos, pues bueno, últimamente, pero que, como dice el cantar, van a estar siempre en la nuestra Alcordanza. Y Darreu, aquí, en Alsón, deixamos por un momento lo que ye la música, o non, ya veréis por qué digo esto, pa falar de literatura, porque da acabante de presentarse un libro titulado El motor de la historia, del que ye autor el historiador Rafa Valdés, ¿no? Un libro que está centrado en distintos aspectos de la historia contemporánea de Asturias, por ejemplo, la francesada, la prensa del siglo XIX, el movimiento obrero, los diálogos políticos y los discursos lingüísticos, el republicanismo asturianista, la revolución de octubre del 34, la guerra del 36, el exilio, la asociación cultural Concello Bable, en fin, la verdad que son una serie de temas históricos, de calter históricos, la verdad que per interesantes y sobremanera col bon facer del historiador Rafa Valdés, per bien escrito, documentado abondo, y merece la pena echar un güeyu para conocer de ellos aspectos de la historia de Asturias. Pero decía yo que deseábamos o no la música, porque entre los contenidos de este libro, de este volumen titulado, como digo, El motor de la historia, hay delles centraes que están centraes na actividad musical del país, en dellos aspectos musicales del país. De ahí que faigamos la recomendación o comentemos el libro aquí en el programa, porque, como decimos, trata de ellos aspectos musicales del país, de los que el propio Rafa Valdés fálanos asina.
1: Hola, yo soy Rafa Valdés y soy el autor del libro El motor de la historia, y en esta publicación tengo de ellos trabajos donde analizo la cuestión musical vencellada a fechos de la historia contemporánea asturiana. Entre ellos, pues ponemos un caso, tengo un artículo titulado La banda sonora de la francesada, donde a lo mejor para muchos puede ser prestoso descubrir que, entre otras cuestiones, alrededor de todo lo que fue la resistencia a la invasión napoleónica, la declaración de soberanía de la Junta General y la creación de la bandera que conocemos anguaño como bandera de Asturias, hubo otra cuestión que fue la creación de un himno escrito por Xovellanos, que fue el canto guerrero para los asturianos. En este artículo, además de hablar de este himno, falo también de cómo con la música vemos los cambios a lo largo de los años que duró lo que se llamó la francesada, ¿no? En el sentido de que en un primer momento hubo cantares inspirados, digamos, por el tema patriótico. Después también hay cantares inspirados y con tintes un poco xenófobos con lo antifrancés, ¿no? Pero después también, en los últimos, cuando ya van pasando los años, porque estamos hablando de un proceso que no son unos meses, sino que son unos años, vemos también cómo hay cantares que reflexen, pues bueno, no sé si decir el cansancio o el desacuerdo con la cuestión bélica, ¿no? Que al final los que ponían los cuerpos y eran los mismos de siempre, ¿no? Después hay otros artículos donde sí que me centro más en lo que es la presencia de la música tradicional en los rituales del movimiento obrero, desde el 1 de mayo hasta las propias movilizaciones, manifestaciones, actividades culturales, como además de otras sonoridades que estaban presentes, podemos decir, a la última, ¿no? Según el momento histórico, siempre la música tradicional asturiana tuvo un espacio en estos actos del movimiento obrero asturiano. Y también, por decir, les últimas entregues, más de recién, que se publicaron en la Nueva Música Asturiana y que pongo un poco como ramo del libro, tengo dos entregues, una dedicada a los cantares de vencellados con la Revolución del Sol del 34, que no son los de siempre, porque los de siempre, los más conocidos, son cantares creados a posteriori. Yo en este trabajo centróme más en los cantares y en la música que se oía en el momento de la revolución, tocando un poco todos los palos, ¿no? Desde, digamos, la música de los insurrectos y la música, digamos, de los que estaban destinados a preparar y aplastar la insurrección obrera. Y después tengo otra entrega que es sobre un poco cómo el propio movimiento obrero crea esas propias estructuras musicales, ¿no? Siendo el orfeón la figura, digamos, cimera, ¿no? La principal, pero que eso en un género incompatible pues, con bailes, organillos y otros formatos, digamos, más, no más espontáneos, ¿no? Sino a lo mejor más pequeños y menos organizados, como rondalles, sextetos y demás. Entonces, bueno, yo creo que siempre en los mis historias como historiador, la música tuvo un ingrediente importante, no como elemento decorativo, sino más bien como un elemento más para analizar, estudiar y explicar procesos y fechos de la nuestra historia reciente.

Bueno, estos que taben acabante de sonar, Yeren, Yeremos, Dixebra, con un tema titulado El Viello Combatiente. Y ponémoslo porque al principio vistis que sonaba un, lo que se dice, un sampler, o sea, una muestra de sonido, donde copiábamos una entradina de un cantar coral más que conocido. Xuntábense una muestra del... bueno, repertorio más conocido de lo que ye el mundo coral en Asturias, ¿no? Y que del que falaba precisamente Rafa Valdés en antes, en las palabras que nos dirigía comentando ese trabajo discográfico, perdón, ese libro titulado, tengo ya el chip puesto de los trabajos discográficos, ese trabajo bibliográfico, quería decir, titulado El motor de la historia, donde fala precisamente del mundo coral en Asturias, ¿no? Y después venía, pues bueno, una letra que venía también un poco al caso, que fala de los viejos combatientes, que en realidad hay un poquitín también de lo que trata el libro de Rafa Valdés, que toca muchos aspectos de la historia de Asturias, ¿no? Y vamos ya prácticamente a despedir el programa con otra novedad discográfica. Y la verdad que en esta, si en la primera parte tuvimos del programa, tuvimos como protagonista la música tradicional y al folk, en esta segunda parte lo que tuvimos como protagonista y al rock en lengua asturiana. Y vamos a despedirnos también con otra muestra, otro ejemplo de ese rock astur del que por suerte podemos disfrutar, porque el grupo Raigañu sigue lanzando pasín ente pasu los temas que van a hacer parte del su primer trabajo discográfico, del primer disco de esta banda, que lleva por título Fala con Togüela. Pues bien, ahora están acabante de publicar tres temas nuevos más que vienen a xuntarse a los que ya publicaron anteriormente. Concretamente son los titulados Tierra entre Fosos, Entre Fama y Pólvora y Xoaquina. Esta banda originaria del concello de Llaviana, Raigañu, van a lanzar el próximo jueves 28 de mayo el disco completo titulado Fala con Tegüela, y después van a comenzar a hacer los conciertos de presentación de este trabajo. Concretamente, el mismo 28 de mayo, la presentación del álbum va a hacerse en la Chalana, en Llaviana, en casa. Y después van a seguir, por ejemplo, con actuaciones el 12 de xuno en Blimea, el 13 de xuno en Verdicio, el 27 de xuno en Suárez, en Vimenes, y más fechas a lo largo del branu, del esque, aquí vamos a dar buena cuenta de ellas. Pues para decir alón al episodio de Wade al son, vamos a despedirnos con un de estos temas nuevos que dan acabante de presentar Raigaño, concretamente el titulado Tierra entre Fosos.

Pues asina con esta caña despedimos güey el episodio número 72 del son. Volvemos dentro de 7 días con toda la actualidad que se produce na escena musical del país. Tuvimos acompañándovos pues el equipo avezao de siempre, e ahí detrás de la pecera al mando de la mesa de sonido, haciendo que esto salga al ensondes asina de bien, el nuestro técnico de sonido Rubén Álvarez, y aquí delante del micro na presentación y dirección Xune Elipe. Dende los nuestros estudios na fábrica de músicos Náviles, despidímonos hasta dentro de sí.

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2: Hola, muy buenas tardes. 6:15, arranca tiempo añadido con el control de sonido de Omar Antuña. Comienza el deporte en la radio autonómica.

0: El Real Avilés necesitan puntuar los de Lolo Escobar para seguir un año más en esta categoría de bronce. En una jornada donde también les contaremos el partido que se juega a las 9 de la noche entre el Mallorca y el Real Oviedo. Se conocerá también en el día de hoy qué conjuntos acompañan al equipo azul hacia la segunda división. Lo vamos a contar todo en la radio autonómica, muy pendientes de lo que nos dejan las últimas horas, como la clasificación para la Final Four del ascenso a la Liga ACB del Alimerca Oviedo Baloncesto. Todos los detalles en un momento. Nuestra primera cita es en Pontevedra. Allí juega el Avilés.
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0: un Avilés que arranca la jornada fuera del descenso esta última fecha en el calendario y que quiere acabarla del mismo modo. Para ello, necesita puntuar en Pasarón. Allí está José Antonio Navarro. Muy buenas tardes.
1: Muy buenas tardes, Vega. Muy buenas tardes a todos los oyentes de la Radio Autonómica aquí desde Pasarón. Una tarde veraniega aquí en Pontevedra. Provincia con, como bien te he dicho, vamos a ser primos y hermanos, pero hoy tenemos un rival que se juega mucho, más se juega el Real Avilés Industrial, que se juega a estar otra temporada más en la Primera Federación, esta jornada número 38, último partido de Liga, y el Avilés que se lo juega todo. Le vale empatar, le vale, como pues, supuestamente, la victoria, depende de sí mismo el conjunto de Lolo Escobar, y para ello tiene que doblegar a este Pontevedra, que se la juega también porque quiere jugar esta fase de ascenso. Dos equipos recién ascendidos estaban la pasada temporada en segunda red. Dos equipos, como decía, recién ascendidos, y uno está mirando para los puestos altos de la tabla clasificatoria. Y el Real Avilés, el nuestro, el asturiano, el que nos interesa aquí en la Radio Autonómica, para los puestos. Un Avilés, una alineación que tiene varias novedades en el once inicial. Vuelve otra vez a la portería Álvaro Fernández. Una línea de cinco, va a poner ahí Cerrojo, Lolo Escobar, con Campabadal, Eze, Babín, Carmona y Oski. Dentro del campo para Kevin y Adri Gómez. Las bandas para Kikala y Tallarga. Y como hombre más adelantado, Álvaro Santamaría. Por su parte, Rubén Domínguez, que tiene la baja del Luanquín, del asturiano Miguel Cuesta, va a formar inicialmente con Raúl Marqueta en la portería. Una línea defensiva con Alberto Gil, Montoro, Miki Bosch, Pido Reza. Por delante de ellos, Yelko Pino, Bayardo, Alain Ribeiro, Resende, el portugués, por banda. Diego Gómez, como media punta, y como hombre más adelantado, el veterano Alex. Para el colegiado será Rubén Ruiz, asistido a las bandas por Julián Sánchez y Javier López. Se lo vamos a contar, se lo vamos a narrar a partir de en breve, en 11 minutos. 200 aficionados, 250 que se han dado cita aquí desde Avilés. Una buena entrada que hay aquí en Pontevedra. Este interesantísimo Pontevedra Real Avilés.
0: Escuchamos a Lolo Escobar, entrenador del Avilés.
2: Necesitamos dar el 100% todos para que las cosas salgan bien, y creo que es lo que he visto esta semana. Hay gente muy involucrada en dar ese 100%. No sé de porcentaje ni sé de nada. Lo único que sé es que nosotros tenemos que hacer un muy buen partido, que tenemos que dar nuestra mejor versión y que a partir de ahí pues están todas nuestras posibilidades. Que le guste al que le guste o le joda al que le joda, el único que depende de nosotros somos nosotros mismos, así que en esas estamos. Que no le guste jugar con un ambiente de fútbol como el que vamos a vivir el domingo, pues que se dedica a otra cosa. Creo que al final todos entrenamos y jugamos para tener ambientes como el del domingo, y es mucho mejor jugar así que jugar con 100 personas. Así que creo que todo el mundo estará metido, estará enchufado y estará intentando, dentro de la tensión, pues disfrutar también de todo lo que vamos a vivir allí. Hay un equipo fuerte, un equipo bueno, porque está luchando por el playoff, que también tiene muchísima presión, pero que, joder, yo estoy mirando y al final veo que bueno, que es un equipo fuerte, fuerte en casa, fuerte fuera, pero que tiene acumula 10 empates en 18 jornadas en casa. O sea, es un resultado que es bastante habitual, aunque insisto que son partidos donde tienes que ir a ganar y no a por el empate ni a por lo que te valga, sino a intentar ganar.
0: Un Pontevedra que también está metido en ese lío por el playoff, bendito lío, cuando sea por esa zona alta, con 57 puntos ese cuarto clasificado, quinto Real Madrid-Castilla también con 57, y fuera de esa zona de fase de ascenso, Ponferradina y Baracaldo con los mismos puntos. Entre ellos se disputan esas dos plazas que restan.

0: que acompañarán al Celta Fortuna y al Zamora. Decía ahora Navarro, los datos también como local del conjunto gallego, los de visitante del Avilés son muy buenos y eso invita al optimismo en el día de hoy.
1: El optimismo que por parte del Avilés, según iba transcurriendo la semana, el optimismo que iba subiendo, recordemos la pasada jornada, ese 1-4 en Baracaldo, ha dejado mudos, enmudecidos, sobre todo a la plantilla, sobre todo a los aficionados blanquecines, y con el transcurrir de la semana, pues parece que el público y la afición se fue animando, y algún aficionado que no quería incluso venir hasta aquí, hasta Pontevedra, finalmente han optado por venir y a estar al lado de su equipo en esta última jornada. El Avilés, que está jugando siempre mejor fuera de su terreno de juego, lejos del Suárez Puerta, que en el propio Román Suárez Puerta, y sin ir más lejos, recordamos esos partidos frente al Tenerife en el Heroldo Rodríguez López, frente al Racing de Ferrol, equipos que están por encima de la tabla clasificatoria frente al Lugo, pues, buenos resultados que sacó ahí el equipo Avilés, y por lo tanto, todo hoy se espera con mucha ilusión por parte del conjunto blanquiazul en este encuentro, que recordemos, vamos a estar con ojo y medio y oído y medio en Tajonar, en Osasuna Mérida, depende también el... Recordemos, una victoria de Osasuna, pase lo que pase aquí en el Pasarón, pase lo que pase en el Orense Tenerife y en el Cacereño Talavera, una victoria del conjunto rojillo de Osasuna B daría también la permanencia al Real Avilés.
0: Bueno, pues veremos lo que sucede, lo vamos a contar aquí en la radio autonómica, muy pendiente del resto de marcadores, sobre todo de ese enfrentamiento del filial pamplonés. En un día que nos deja muy buenas noticias con ese playoff de ascenso a la Liga ACB que está disputando la Alimerca Oviedo. Se ha metido en la Final Four el conjunto de Javi Rodríguez, después de ganar ayer 82-75 a Guipúzcoa. Pasa a esa fase definitiva en la que se va a enfrentar ante Estudiantes, y lo hace con un 3-0 en la serie. El ambiente ayer en el Palacio de los Deportes en Oviedo fue sensacional. Es que no tiene límites este equipo que entrena Javi Rodríguez.
2: Ya lo he dicho hace tiempo ya, que no sabía cuál era nuestro límite. Sabía que podíamos llegar lejos o competir contra todo el mundo, y lo hemos hecho durante toda la temporada. Entonces, bueno, al final, lo he dicho muchas veces, es una consecuencia de lo que vas haciendo a lo largo del año, y ahora mismo estamos en la Final Four. Vamos a ir a competir, obviamente. Dentro de dos semanas empezamos, ¿no?, como Estudiantes, un rival dificilísimo, con mucha historia, mucho baloncesto. Pero bueno, nosotros también tenemos mucha historia en esta liga, somos un club histórico también, así que vamos a ir allí a disfrutar compitiendo. No sé a dónde llegaremos, no lo sé. Pero lo que tengo claro es que llegaremos a nuestro máximo.
0: Ya han llegado a cosas impensables, como es esa afición y el Palacio. Tenía gente miedo que se quedase grande el Palacio después de Pumarín en este primer año en ese escenario, y ha sido magnífico la comunión entre la afición y el equipo y la grandísima temporada que ha hecho el conjunto de Javi Rodríguez, ahora Estudiantes, en esa Final Four que se disputará dentro de dos semanas. Y los que quieren seguir en la misma categoría son los jugadores del Confía Base Oviedo. Juegan hoy la fase por la permanencia en la plata masculina. Lo hacen ante el filial de Granollers. Un gol de diferencia a favor del conjunto catalán. Tienen que darle la vuelta a ese guarismo los jugadores que entrena Juan Moreno.
3: Jugar más tranquilos, que yo creo que esa es un poco la clave de la competición, y que, bueno, pues tener un poco de suerte también en esos contraataques, en ese juego de 1-0 que hemos tenido y que se ha fallado, ¿no? Así que nada, no estoy contento con el juego porque no ha sido un juego fluido, pero bueno, también hay que entender al equipo y la presión de lo que significa esto. Hay que ver al equipo ahora arropado en Bayomín, arropado en su casa, con sus familias, con nuestros amigos y con la gente que nos quiere y que nos apoyen, y sacar este partido, esta diferencia de un gol.
0: Por supuesto que pendientes también vamos a estar de ese encuentro entre el Confía Base Oviedo y el Granollers B, que arranca a las 6:30. En 5 minutos, esa jornada en la que se decide el futuro deportivo del conjunto asturiano. En un día en el que les vamos a contar también el enfrentamiento del Real Oviedo, juegan los de Guillermo Almada el último partido de Liga en Primera División, horario unificado a las 9 de la noche, a excepción del enfrentamiento entre el Villarreal y el Atlético de Madrid, que se juega mañana a las 9. Se decide, entre otras cosas, en el día de hoy que dos equipos acompañan al conjunto azul a segunda división a las 9 de la noche ese enfrentamiento. Mañana será turno para el Sporting, que afronta su partido

0: Partido sin nada en juego ya para los rojiblancos, también en horario unificado, 6:30 ante la Almería en el Molinón. Va a presenciar el encuentro Nicolás Larcamón, el nuevo técnico del conjunto rojiblanco. Pendientes también del futuro y de las incorporaciones de varios futbolistas que parece que van cogiendo, sobre todo en las últimas horas, pues relevancia para figurar en el conjunto rojiblanco de cara a la próxima temporada. Como digo, muy pendientes de todo, también de ese encuentro que tiene el Telecable, hockey sobre patines, playoff hockey liga femenina, a las 7, son Telecable, Fraga, Vilasana y Palau, los que pelearán por este título liguero en un playoff, el primer enfrentamiento para el conjunto gijonés ante el Fraga. 27 minutos sobre las 6, volvemos a tierras gallegas.
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0: Todo listo y preparado en este último partido de Liga. Los dos equipos han hecho el habitual corrillo. Están pensando en sumar los tres puntos, cada uno con objetivos muy distintos. José Antonio Navarro.
1: Ya está todo preparado, Bea. Recordemos, horario unificado. El colegiado que está esperando que sean exactamente las 6:30, como el resto de todos los campos de primera ref. Ya están todos preparados y dispuestos para que comience el partido, pero el colegiado está esperando que se pongan puntual horario británico a las 6:30 de la tarde para poner el pitido inicial. Y como bien decías, esa arenga de los dos equipos, de los 22 futbolistas, el Real Avilés, que no lo había hecho en toda la temporada, se han puesto todos los 11 en una piña, en un círculo, han hablado, se han arengado unos a otros. Recordemos, hoy se ha optado por la veteranía, decía Lolo Escobar durante toda la semana. Este partido iba a ser más no de táctica, de técnica, sino de psicológico. Ahí vemos a Campa Badal, el veterano jugador, un jugador que jugó en la Premier League, debutó en la Premier League, está jugando en el Real Avilés Industria en los últimos años ya de su carrera futbolística, con Babín también ahí, Carmona, ha optado por meter ahí esa línea de cinco, el conjunto del Real Avilés Industria, con ese cambio en la portería, con Álvaro Fernández, que tiene más también galones en el equipo, en el once inicial. Recordemos aquellos partidos, ¿te acuerdas de Majadahonda? Aquellos penaltis, aquellas paradas también frente al Antoniano. Y ha optado Lolo Escobar por meter la veteranía ahí de un guardameta como es Álvaro Fernández, el colegiado, que sigue mirando su cronómetro. Escasos ya segundos para que comience el pitido inicial. Real Avilés, que va a jugar también la ventaja, no la ventaja, pero bueno, ya sabemos cómo son los jugadores. Van a jugar con la indumentaria habitual, camiseta blanca y azul, pantalón azul, medias blanca y azules. Por lo tanto, también esperemos que le dé suerte esa indumentaria. Ya todo preparado, presto y dispuesto. Va a ser el Pontevedra, el conjunto local, el que va a poner el balón en movimiento. El colegiado mirando a ambos jueces de línea, preparando su cronómetro para dar el pitido inicial, para dar ese pitido inicial en este último partido de la temporada, jornada 38, en este estreno del Real Avilés Industrial. Al igual, el estreno también en esta categoría de bronce del Pontevedra, el rival de esta tarde. Pitido inicial, comienza el partido. Deseamos suerte, de toda la suerte del mundo, al equipo asturiano, al que nos interesa, el Avilés Industrial. Otra temporada más y todo va a pasar por lo que ocurra en estos 90 minutos que le vamos a contar, le vamos a narrar aquí desde Pasarón, para todos los aficionados que no han podido darse cita hoy, en la tarde de hoy aquí. Va a escucharlo a través de las ondas de la radio autonómica. Muy también presente.
0: Está ya toda la jornada en juego, a excepción de los Asuna B Mérida y de Lourense Tenerife. El resto de encuentros, todos disputándose. Estará a punto de arrancar esos dos enfrentamientos también con este horario unificado de 6:30. Como decimos, a punto de comenzar esos dos choques, muy pendientes de lo que suceda en Tajonar. Ya arrancó el partido, falta tan solo el Ourense Tenerife.
1: Vamos ahí dando los resultados, incluso aún ahora con esto de las nuevas redes sociales, de la internet, algún aficionado avilesino, cuidado ahora por banda derecha, jugando el conjunto gallego, intentando meter en la jugada primera ofensiva de la tarde, intenta meter ahí bien Kortowski por el lateral izquierdo. Decía Bea que nos estaban comentando algún aficionado aquí visitante en esta ocasión del Real Avilés, íbamos a dar en la retransmisión los resultados. Le dije que sí, porque van a estar escuchando la radio autonómica, van a estar viendo el partido aquí en directo, pero quieren escuchar los demás resultados. Por lo tanto, voy a mantenerlos informados también a todos los oyentes.
0: Cualquier duda que haya, vamos actualizando todos los marcadores, bueno, más pendientes de unos que de otros, pero vamos a estar lógicamente dando todos los números, digo, más pendientes por la influencia que hay, ¿no?, de ese marcador, sobre todo de Tajonar, ese enfrentamiento y otros duelos directos también en esta última jornada.
1: Así es. Lo bueno, lo importante, lo mejor, que el Avilés depende de sí mismo, lo que haga aquí. Un empate, recordemos, un punto le valdría, pero ni mucho menos va a salir a por el empate, a salir a intentar llevarse la victoria de los tres puntos. Jugando a Yece, que vuelve otra vez al once inicial. El jugador cedido por el Real Oviedo para Callarga, intenta meter para Campa Badal, el primer balón que toca. Vamos a ver, para Santa María. Ahí está Santa jugando, intentando meter por la derecha. Pues se la estaba pidiendo ahí Callarga hacia el vale esférico. Vamos a ver, buscando una buena posición para el disparo. Vuelve otra vez a hacérsela para Álvaro Santa María, uno de los mejores jugadores en forma. ¡Balón atrás! A punto estuvo de llegar ahí alguien, intenta meter. Balón ahora bombeado dentro del área. Vamos a ver si llega Kevin. ¡Gol! ¡Gol, gol, gol, gol, gol, gol, gol, gol, gol, gol, gol, gol, gol, gol, gol, gol! ¡Gol, gol, gol, gol, gol, gol, gol, gol, gol, gol, gol, gol, gol, gol! ¡Gol, gol, gol, gol, gol, gol, gol, gol, gol! ¡Gol del Real Avilés Industrial en Pasarón! No se había jugado al minuto 3 de la primera parte. Primer balón por la banda derecha. Balón a al punto de penalti. Ahí estaba un sevillano, ya adoptado como medio avilesino, de media volea, con su pierna buena, su pierna derecha, enviando al balón al fondo de la red. Se adelanta Avilés, se adelanta Kevin Bautista, 3 de la primera, Pontevedra 0, Avilés Industrial 1.
0: Decíamos que vamos a estar pendientes del resto de marcadores. Ganando el Avilés, no tiene que mirar a ningún otro campo. Por cierto, se adelanta también el Cacereño, que le está ganando 1-0 al Talavera. Lo podemos dejar aquí, Navarro, así, ¿no? Muchas gracias, buenas tardes y hasta la próxima temporada, ¿no?
1: Hasta la próxima temporada. Tres Digo, puntos el partido.
0: Porque
1: más
0: nos vale. Nos vale ese resultado, por supuesto, para que el Avilés siga un año más en la primera red.
1: La verdad que sí, y sobre todo ese resultado también de Cacereño, ¿eh? Ese 1-0 de Cacereño frente al Talavera también es muy bueno, pero qué bien ha comenzado el Avilés, ¿eh? No echemos mucho menos, recordemos en el minuto 5, hace 7 días, sin ir más lejos, nos adelantamos también al Baracaldo y después pasó lo que pasó, que le dieron la vuelta al resultado en 28 minutos y nos metieron 4, ¿eh? Por lo tanto, esto ni mucho menos está, no vamos a decir la palabra ni sentenciado, no me atrevo ni a decirlo. Y el colegiado, pues que va a revisar, como viene siendo habitual en todos los goles, en esta primera red, ha decretado el banquillo local que hay que revisar el gol con una posible infracción, un posible juego. Bueno, pues ya estamos acostumbrados, ¿no? En esas 38 jornadas nos pillaba un poco, vea, de nuevo, ¿sí? En la jornada 1, la jornada 2, la 3, pero bien hasta 38.
0: Ahora ya es algo no normal y habitual. Que,
1: es algo ya normal, sí, sí. Una revisión ahí, el equipo local que siempre pide la revisión para ver si el gol es válido o no. Por lo tanto, el colegiado está viendo el vídeo, supor, a ver, no ha tardado ni mucho menos el vídeo, claro, igual, el gol que suba al marcador. Otras veces suelen dudar mucho, en esta ocasión, lo que ha llegado ni a los 10-15 segundos, el colegiado ha decretado el gol. Pues ha empezado bien, ha empezado de la mejor forma posible, conjunto del Real Avilés Industrial, los más contentos, los más felices, los 200 aficionados que se han dado cita hoy en la tarde de hoy aquí, en Pasarón, el público... Pues del Pontevedra animando a los suyos, ¿eh? Una buena entrada hoy la que hay. Ya el míster también, Rubén Domínguez, que iba a ser la mejor entrada de la temporada, que este ambiente no había vivido en las 38 jornadas anteriores. Y por lo tanto, un ambiente de fútbol, ¿eh? Un ambiente sano. Y esperemos pues, que al final haya deportividad absoluta. Falta ahora de Adri Gómez sobre el Diego Gómez. La jugada entre los dos Gómez de los dos conjuntos, la falta que la señaló el colegiado, falta favorable al Pontevedra, va a ser el capitán Yelko Pino, y no necesita presentación el buen jugador del Pontevedra, el veterano jugador, uno de los mejores futbolistas de la categoría, incluso en segunda red ya se pasaba por encima prácticamente de todas las plantillas de la segunda red, y en esta primera también el bueno de Yelko Pino haciendo una auténtica temporada. Vamos a ver, lanzamiento peligroso para el Real Avilés Industrial. Minuto 6. Intenta meter ya el copino al vértice izquierdo de la portería.

0: Ezaiza con su pierna buena la zurda. Poniendo balón para el extremo izquierdo del avance del Real Avilés Industrial, ahí para Campabadal, el ex del Zamora. Para Eze, bien Eze, que bien lo hizo ahí Eze, buscando, asentando el balón para Babín. Ahí está Babín, también curtido en mil batallas. El ex del Alcorcón, el ex del Sporting, quiere continuar más en una categoría de bronce, en esta categoría tan bonita, tan buena, que ha hecho disfrutar a todos los aficionados avilesinos y, por qué no decir, a todos los aficionados asturianos, que han sido un más de la Aviles esta temporada, el único representante asturiano en esta categoría de bronce del fútbol nacional. Y esperemos que para la próxima haya dos, ¿eh? Haya dos equipos, uno la Aviles y otro pues el Oviedo Vetusta. No sería mala cosa.
1: Mañana vamos a contar ese partido entre el Coria y el conjunto de Roberto Aguirre, partido de ida en la fase definitiva ya por el ascenso a la primera ref.
0: Vamos a ver ese lanzamiento ahí del punto de penalti. ¡Cuidado, peligro dentro del área! ¡Madre mía, qué ocasión tuvo ahí el Pontevedra, eh! Balón muerto delante de Álvaro Fernández. Había levantado en línea la bandera. Estaba en posición antirreglamentaria, pero hay que tener cuidado, ¿eh? Un avance ahí por banda izquierda. Balón muy peligroso. Vemos el Pontevedra, ¿eh?
1: Con este resultado, el Pontevedra, que se quedaría fuera del playoff, lo jugarían Celta B, Zamora, Ponferradina y Real Madrid B.
0: Pontevedra, que en la primera vuelta nos daba un 0-3, ¿eh? En el Suárez Puerta. Un partido, un auténtico baile que metía el conjunto gallego, el conjunto pontevedrés al Real Avilés Industrial. Por el momento, el que se haya incorporado tarde a esta retransmisión de fútbol, sí, se lo voy a decir claramente. Vamos en el minuto 8, ganando el Avilés 0-1. Desde el minuto 3, con gol de Kevin Bautista. Han oído bien. Jugando ahora por la izquierda, Kikala. Ahí está. Cuando Kikala, la rapidez que atesora ahí Kevin, el goleador de la tarde de hoy, el sevillano. Balón hacia atrás para Carmona. El murciano jugando por el avance izquierdo del Real Avilés. Cuidado, la ha perdido la Avilés. Hay cuidado, hay que bajar. 3-2 con el avance por el lado derecho. Intenta meter ahí el punto de penalti. Vamos a ver Eze. Ahí ahora Eze. Despejó de cabeza. Eze estaba preparado ahí. El portugués Joao Resende para rematar de cabeza dentro del área. Una ocasión ahí peligrosa, por banda derecha del conjunto del Pontevedra. Bien ahí Eze, bien ahí Eze. Un hombre físicamente un portento. Vamos a descubrirlo ahora. Lo bien que se cuida el bueno de ese. Cuidado, balón cerrado. Ahí ahora Babín despejando de cabeza. Balón ahora hacia atrás para Antonio Montoro. Recupera ahí ahora Diego Gómez. Y sigue Diego Gómez, tiene campo por delante. Opta por meter ahí, tiene allá por el lado derecho a Vidorreta, el ex del Real Avilés Industrial, ex del Real Unión de Irún. Va a jugar la próxima temporada en la primera red también el histórico equipo Irundarra. Cuando ahora dentro del propio campo el Pontevedra, parece que ha tenido un poco más la posesión. Cuidado, jugada ahí de Alain Ribeiro. Balón ahora para Kikala. Vamos a ver, tiene campo por delante, aunque está muy solo. Tiene por la izquierda a Álvaro Santamaría. Sigue Kikala con el esférico. Kikala dentro del área buscando una buena posición. ¡Qué pena! Por la partida y Diego Gómez estaba buscando Kikala. Lo tenía difícil. Tenía a Santamaría por la derecha. Pero había cuatro hombres cerrando ahí del Pontevedra. Difícil para el jugador avilesino. Los jugadores junto con Álvaro Santamaría, los que mejor en forma están del equipo de Lolo Escobar. Vimos los primeros 10 minutos de la primera parte aquí en Pasarón, 0-1. Gana el Avilés Industrial con ese gol de Kevin Bautista desde el minuto 3 de la primera parte. Aunque ahora se ha deshacido el Pontevedra. Vamos a ver ahí a Álvaro Santamaría. Que falta ahora, dice que no. Aunque había aplicado la ley de la ventaja, no. Aplica ahora. No ha pitado la falta sobre Álvaro Santamaría. Se queja Berto Callarga. Pero que ha habido falta, lo ha obstaculizado al jugador gijonés. Vuelve a la carga ahí el conjunto del Pontevedra. Ahí está Resende por la derecha. No, se le fue ahí Resende. Saque de banda para el Avilés Industrial. Todavía sigue Berto Callarga reclamando la acción al colegiado. Va a ser ahora Oskier que va a poner el balón en movimiento. Primeros pasos de la parroquia local. Entendiendo que Oski no se da mucha prisa para poner el balón en movimiento. Vemos este resultado de acabar así. Daría la clasificación. No habría que mirar ni mucho menos a los demás terrenos de juego, a los demás campos. El Avilés sería equipo de primera red. Queda mucho, queda un mundo por delante todavía. El balón ahora que golpeó el colegiado. Bote ahí neutral. Va a poner ahí el balón en movimiento. El colegiado, Rubén Ruiz Pérez. Ya 11:30 de la primera parte. Mucho nerviosismo aquí en las gradas también, sabiendo lo que se juegan los dos conjuntos. Atenta mirada de Diego Baeza, también el presidente de la

0: Quiles, que está aquí también muy cerca de la posición que nos encontramos de comentarista aquí en la Radio Autonómica, aquí en Pasarón.
1: Gol del Guadalajara,
0: para vivir este
1: le está ganando por 1-0 al Real Madrid B. Este marcador dejaría todo igual, el Avilés se salvaría y en la zona alta de la tabla clasificatoria bajaría de esa zona de playoff el Real Madrid B, lo jugarían Ponferradina y Baracaldo, además de Zamora y Celta B.
0: Y ese repaso a todos los marcadores, hay que estar hoy atento a la radio. Amigo, hoy tarde de transistores, como antiguamente, aquellos carruseles, aquellos que había con este horario unificado a las 6:30 de la tarde. La radio autonómica, la RPA, contándoselo y narrándoselo aquí en directo desde Pasarón. Me atrevo a decir, vea, uno que ha seguido mucho partidos del Avilés, uno de los partidos más importantes en la historia del conjunto avilesino. Tendrá que seguir una temporada más en esta primera red. Le daría mucho empaque al Avilés.
1: Sin lugar a dudas. Y es verdad que tal y como fue la temporada, suena casi un poco a partido complicado en el día de hoy, ¿no? Por la situación. Pero si hace un año, cuando estaba jugando para subir a esta categoría, le dicen que en la última jornada se iba a estar jugando la permanencia, vamos, lo hubiera firmado, seguro.
0: Hombre, y si encima se la apostillas, que depende de sí mismo, que depende del Avilés, no depende de ningún otro campo. Muchos aficionados firmarían y uno que les habla el primero, metiendo ahí ahora Raúl Marqueta, el ex del Orense, dando su primera campaña aquí en Pontevedra, escasos kilómetros aquí en las dos capitales gallegas. Ahí está Berto Callarga, intentando meter, cuidado, ha cortado ahora al Pontevedra, intentaba caracular, dar una vuelta sobre sí mismo, Alex Compa, 36 años le contemplan el balón ahora, Pablo Gómez, cortó otra vez ahí, aunque vuelva a buscar Facu, ahí estaba Facu Vallardo buscando el balón ahora hacia atrás, intentando meter ahí a Antonio Montoro. Montoro para Ribeiro. Ribeiro tocando ahora para Yel Copino. Ahí está Pino buscando, intentando buscar. Cuidado, cuidado, Campa, cuidado. Que se intentaba marchar ahí. Resende el portugués. Se le fue el esférico al portugués por línea de fondo. Saque de portería para el conjunto avilesino. Camino del 14. Minuto para que se cumplan los primeros 15 minutos de la primera. Aquí en Pasarón ha comenzado bien el partido para el Real Avilés, que desde el minuto 3 vence por 0-1, 14 de la primera, Pontevedra 1, Avilés Industrial, Pontevedra 0, Avilés Industrial 1.
1: Con esos resultados seguiría todo igual, tal y como arrancó con el Avilés, salvando la categoría, siguiendo un año más en la primera ref. Una fecha en el calendario donde se despide la primera división hoy desde las 9 de la noche, con el enfrentamiento que tiene el Real Oviedo ante el Mallorca en Somox. Precisamente hoy también se sabrá que otros dos equipos descienden de categoría junto al conjunto azul. Guillermo Almada, míster del Real Oviedo, que no va a continuar la próxima temporada, habla así del partido de esta noche.
2: Tenemos un partido que demanda mucha responsabilidad por todas las cosas que hay en juego de otros equipos, por el prestigio de la institución, de los futbolistas, así que con la mayor responsabilidad pensando en el partido y bueno, tratar de hacerlo lo mejor posible e intentar ganar. Así que estamos en esa tarea. Sí, estamos analizando todo y tratar de poner el mejor equipo para tratar de darle la seriedad que corresponde y bueno, lograr el resultado que debe lograr cualquier equipo, que es intentar ganar y tratar de traer un triunfo y para regalárselo a la afición.
1: Primeros compases en el polideportivo de Bayobín del encuentro de División de Honor de Plata masculina, playoff de permanencia, encuentro de vuelta. Está ganando el Confía Vaso Oviedo por 5-4. Había perdido en la ida por 30-29. Tiene que dar la vuelta a ese marcador en el día de hoy. Y el que está ganando también es el Avilés.
0: El Avilés que está ganando. Minuto 16. Se quejaba ahí de una posible falta. Alex Compa, el colegiado, claramente que dijo que no pasaba absolutamente nada. Está ahí ahora tendido sobre el rectángulo de juego. Alex Compa, se va a intentar el propio colegiado. Está ahí lesionado, tendido sobre el rectángulo de juego. Está el juego parado. Manda a entrar a las asistencias. Luego, por lo tanto, parado aquí en Pasarón, vea. 16 ya de esta primera parte. Ha hecho lo más difícil, ponerse por delante en el marcador. Pero también se hizo, recordemos, la pasada jornada frente al Baracaldo en el minuto 5. Aquel gol el futbolista del Real Avilés, Álvaro Santamaría. No quiero ni repetirlo lo que pasó después.
1: Vamos a pensar en
0: Podemos
1: ese
0: ir al
1: encuentro, vamos a
0: papelazo.
1: centrarnos en lo que está pasando ahora mismo, en ese encuentro que está ganando el Real Avilés por 0-1. Marca el Mérida, que le está ganando por 0-1 a Osasuna Promesas. Buenas noticias nos llegan también de Tajonar. Sigue todo igual, pero además con más ventaja todavía para el Avilés, que se salvaría si finaliza todo así.
0: Dependemos del partido de Osasuna, si se finaliza así. Osasuna, recordemos, tendría que vencer al Mérida en Tajonar para pasarse, ocurriese lo que ocurriese aquí en Pasarón. El Avilés, pues, equipo otra vez de primera red. Y ahora que está el juego parado, vea, para que veas lo que ha ascendido este Avilés, ¿eh? Hace 5 años, en la temporada, en el año 2021, hace 5 años, hoy un 24 de mayo, estaba el Avilés jugándoselo el todo por el todo en Otrundio, frente al San Martín, en tercera división, para no descender, para jugar para ascender. Para que te imaginas, Bea, en solamente 5 años, estar en tercera, con todos los respetos para el San Martín de Sotrondio, jugando ahí en Sotrondio, estando ahora en Pasarón, 5 años después, intentando estar en la categoría de bronce del fútbol nacional.
1: Casi
0: eso
1: nada,
0: es un
1: y es
0: poco el
1: tremendo, ¿no?
0: recorrido.
1: Lo que
0: Casi
1: está
0: nada.
1: haciendo ahora mismo también el equipo, ¿eh?
0: Sí, la verdad que sí. La verdad que, como 5 años, es que no son absolutamente nada, ¿eh? De tercera a primera. Ahí está jugando el Pontevedra, intentando meter ahí en banda para Diego Gómez. Ascendería después Ferenc Suárez Puerta frente al Llanes, aquel partido también con el ascenso del Real Avilés, prácticamente con la pandemia ahí mirándola de reojo. Jugando el lateral derecho, intentando meter. Jugando el Pontevedra, sigue pasando los minutos favorables al Avilés. Ahí está ahora Yelko Pino, el capitán, jugando por la derecha otra vez el Pontevedra, tocando otra vez ahí Yelko, intentando presionar. Bueno, ahora bien, ahora la presión del Avilés, bien la presión, me está gustando cómo está presionando, está por encima en el marcador, pero ni mucho menos, ha dado un paso atrás. Esa línea de 5 que hasta el momento está dando buenos resultados, como no los dieron en su día en otros campos, sin ir más lejos, en Balaidos, muy cerca de aquí, Onguecho, también se optó por esta línea de 5 y al final pues no dieron sus frutos. Esperemos que hoy sí los dé. Pero ahí la falta ahora de Eze. Cartulina amarilla de Eze. La falta sobre Joao Rosende. Cartulina amarilla. Primera cartulina amarilla del partido para Eze. Una falta ahí en el círculo central. Prácticamente ahí muy lejos de la portería, incluso dentro del propio campo del Pontevedra. A poner el balón en movimiento el conjunto gallego. El conjunto que dirige Rubén Domínguez. No se ha sentado ni un minuto, al igual que Lolo Escobar, el entrenador pacense. Ha venido sustituyendo a Dani Vidal para salvar al equipo. Y hasta el momento de finalizar así el partido, lo daría el objetivo claro. Mando por la derecha, cuidado, peligro. Intenta meter ahí para Facu Bayardo. Facu Bayardo con él está Ioski, se cae al suelo, la ventaja y la falta. No sé ya la falta, se queja ahí de un posible golpe en la parte de atrás. Vale, sus más y sus menos, vamos a ver, está ahí ahora Kevin Bautista tendido sobre el rectángulo de juego, el público que le está silbando al jugador sevillano, mandan entrar las asistencias para cuidar ahí ese golpe en la zona de atrás de Kevin Bautista. Juego parado, vea, aquí en Pasarón, en 20 de la primera, sigue valiendo el gol de Kevin Bautista, el que está ahora en el rectángulo de juego, asistido por las asistencias del Real Avilés, minuto 20, como decía. Pontevedra 0, Avilés Industrial 1.
1: Ponemos en orden la jornada. Arenas de Guecho 0, Zamora 0, Baracaldo 0, Celta de Vigo B 0, Cacereño 1, Talavera 0, Lugo 0, Arenteiro 0, Osasuna B 0, Mérida 1, Ourense 0, Tenerife 1, Ponferradina 0, Athletic B 0, Pontevedra 0, Avilés 1, Unionistas 0, Racing de Ferrol 0. Con estos marcadores se salva el Avilés y disputan el playoff Ponferradina y Baracaldo. Descenderían Guadalajara, Ourense y Talavera, además de Osasuna B y Arenteiro. Todo ello en una fecha en el calendario en la que el Sporting jugará mañana, lo hará desde las 6:30 ante la Almería, en la penúltima jornada, día de despedidas, entre otros, de Borja Jiménez, del míster del Sporting del Molinón.
3: Está claro que va a ser un partido especial, por lo que he sentido en el campo, por el cariño que me llevo de la gente del Sporting, de la gente de Gijón, también pues agradecido y bueno, sabiendo que tenemos un rival enfrente que se está jugando todo, igual que el otro día el Zaragoza, pero queremos acabar de la mejor manera ante nuestra gente.

0: que el día de Ceuta no pudimos hacerlo, así que muy concienciados de eso, de hacer un buen partido y de intentar sumar los 3 puntos.
1: Y Russell gana la carrera al sprint en el Gran Premio de Canadá por delante de Norris y de Antonelli. Sainz fue décimo, abandono de el asturiano Fernando Alonso. Volvemos a Pasarón.
2: Se va a cumplir el minuto 22, con lo que es lo mismo el Ecuador de esta primera parte. Está valiendo el gol de Kevin Bautista, 0-1, va a poner el balón en movimiento el Real Avilés. Parece que se ha sacudido un poco el dominio que le tenía metido ahí el Pontevedra y implantado el Avilés. Se me está dando. Va siendo una tónica general durante toda la temporada. El Avilés, no sé si es la presión también de jugar en su feudo, jugar ante 4.000 personas, una media. 3.500 espectadores, la media en el Suárez Puerta durante toda la temporada.
1: Es que es un estadio de otra
2: Un
1: categoría, ¿eh?
2: auténtico, sí, la verdad que un auténtico lujo. La afición del Real Avilés ha apoyado a su equipo esta, toda la temporada. No ha habido desplazamientos masivos, ha habido desplazamientos con menos por las distancias que había. Muchos aficionados del Avilés que se han desplazado. Por lo tanto, el jugador número 12, como se suele decir, la afición avilesina. Ahí jugando ahora. El Avilés viene el balón para Campabadal. Ahora el Pedro de la Pompe con Pontevedra. Intentando sacar con el balón desde atrás Alberto Gil, el valenciano, el ex del Guadalajara. Otras metas, las de su ex equipo. Hoy aquí buscando los intereses del Pontevedra.
1: Gol del Arenas de
2: Va a
1: Guecho,
2: mandar
1: le
2: para
1: gana
2: ayer.
1: por 1-0 al Zamora, sigue todo igual.
2: Ese resultado, ese partido no nos interesa absolutamente para nada. Ahora estamos ahí. Jugando por la izquierda, ahí está Alain Ribeiro para Yelko Pino. Ahí sigue Yelko intentando buscar una buena posición con los balones, ¿eh? Pasan por Yelko Pino. El auténtico baluarte, el auténtico pulmón de este equipo. Ahora hacia atrás, intentando meter ahí. Vamos a ver este, cuidado otra vez para Yelko. Cuidado ahí, Babín. Vamos a ver el balón ahora por banda izquierda para Joao Resende. Ahí está el portugués, intenta meter el punto de penalti. Balón atrás, déjalo Oski, deja que pase. Vamos a ver, se le fue. Debería haber dejado Oski. El balón se iba a perder por línea de fondo. Ahora no, saque de banda. Favorable al Pontevedra. La parroquia la llega animando a los suyos. Intentando jugar por banda derecha. Cuidado ese balón al aire. Vamos a ver, hay que despejarlo ahí. Campabadal, el balón. Dado Berto Cayarga. Deja que se pierda por línea de fondo. A que de portería. Y ahora ahí con tranquilidad Álvaro Fernández. Mirando a ver. Disimulando un poco ahora que no se escucha a nadie. Si está bien en perfectas condiciones el balón, si está bien inflado o no, todo sea ganar algún segundo que otro. Vamos camino del 24 y medio de esta primera parte. Las cosas favorables al Avilés. Queda un mundo por delante todavía. Puede pasar cualquier cosa, pero de mano se le ha puesto bien el partido al conjunto avilesino. Ahí está, Cayarga. Y de Cayarga se le fue ahí el balón, se pierde por línea de banda. El único avilesino de la plantilla, ¿eh? No había jugado nunca en el Real Avilés, recordemos, se formó en la cantera del Navarro, ahí Portavieja, en el equipo Benjamín. Y con el transcurrir de los años, pues fue un trotamundos de varios equipos, el Cartagena, el Racing, el Sporting, el Real Unión de Irún, incluso a Chipre se fue a poner el balón en movimiento. Ahí ahora Alain Ribeiro, para la central, para Miki Boch. 1,90 nada más que nada menos que tiene Miki Boch, jugador de la cantera valencianista. Cuidado ahí Carmona, Carmona hay que defender ahí bien. Bien ahora Carmona, el murciano. Ahora Adri Gómez, cuidado ahora el balón para Quicala. Deja bien de cabeza Quicala. El balón que le cae otra vez a Carmona, la para bien con el pecho, con su pierna buena la zurda. Intentando meter ahí para Quicala. Tiene que despejar Miki Boch. El ex de Lucán de Murcia para saque de banda. A que de banda para el Real Avilés Industrial. Los 200 aficionados avilesinos felices animando a los suyos con esas camisetas blanqueazules. Hoy la bufanda la usan poco porque hace mucho calor aquí. La bufanda prácticamente que no la están usando los seguidores avilesinos. Balón ahora para Quicala por banda izquierda. Vamos a ver, Quicala buscando, haciendo su jugada habitual, la bicicleta. Ahí intentaba meter, cortó bien ahí, taponando bien ese extremo. El conjunto gallego, el conjunto Pontevedrés, y ahora bien ahí el control, bien el control de Resende, el portugués cuajando una buena primera parte. Desde atrás Kevin, balón ahí en profundidad, cuidado Resende, bien ahí, bien Eze, que intentaba meter ahora por banda derecha, mando el conjunto avilesino, balón para Adri Gómez, tiene el campo por delante Adri, dentro del propio campo ya, del conjunto del Pontevedra. Ahí está Callarga. Callarga con esa velocidad que atesora para Kevin Bautista, el goleador en la tarde de hoy, el sevillano. Han dado un premio a Peña Coliseo como mejor jugador de la temporada, estrenando ese gol con ese trofeo que le ha dado esta semana la Peña Viajera Vilesina. Intentando meter ahora bien que Santa levanta la cabeza, bien, madre mía lo que ha hecho Santa, dentro del área, balón atrás, córner, jugada de Álvaro Santamaría, ahí a darle a Adri Gómez con Kikala, buena jugada de Álvaro Santamaría, intentando meter el balón dentro del área, córner favorable al Avilés, Baserowski, el jugador zurdo, el que va a poner el balón en movimiento, el jugador obetense, sub-23, una buena temporada también la que ha hecho, recordemos el último fichaje, no se contaba con él a principio de la temporada pasada, en el mes de julio le daban la baja, y cuando antes de comenzar la liga le dijeron, ven para acá, Oski, contamos contigo, prácticamente ha jugado, a pesar de que ha tenido varias lesiones durante toda la temporada, ha disputado muchos minutos. Ahí está Oski, con pierna zurda, balón muy zurdo, a las manos ahí de Marqueta, el guardameta gallego, guardameta Orensano. Va a poner ahí buscando, pasando los minutos, 28, vamos camino ya de la media hora. 0-1, favorable al Avilés.
1: Gol del Guadalajara, como el segundo, Guadalajara 2, Real Madrid B 0.
2: Real Madrid que se está jugando también, meterse ahí en los puestos altos de la tabla clasificatoria, y va a haber una parada para hidratarse, hace mucho calor aquí en Pontevedra. Parada técnica para hidratarse, juego parado aquí en Pasarón Bea, 28 y medio de la primera parte, los jugadores a hidratarse desde el minuto 3, ese gol de Kevin Bautista, Pontevedra 0, Avilés Industrial 1.
1: En una jornada donde en primera división concluye hoy el campeonato regular, a excepción de un partido que se jugará mañana, es el que mide al Villarreal y al Atlético de Madrid. Es turno para, desde las 9 de la noche, el partido del Real Oviedo ante el Mallorca, que les vamos a contar aquí en RPA. También se despide, no es la última, sino la penúltima jornada en segunda división, pero se despide el Sporting del Molinón ante el Almería mañana desde las 6:30 de la tarde, todos los partidos a lo largo del día de mañana, en un fin de semana importante también para el fútbol asturiano, y es que mañana se disputa la fase de ascenso a primera red, partido de ida entre el Coria y el Vetusta desde las 7 en Extremadura, y antes por la mañana la fase de ascenso a segunda federación, donde desde ese horario que les mencionábamos, 12 del mediodía, Covadonga, Mosconia y Sporting Atlético Cogarudal se verán las caras y conoceremos qué equipos llegan a esa fase final del campeonato territorial. Después el que gane de esos dos tendrá que medirse a un conjunto de Andalucía. Mañana esos cuartos de final, ese partido de vuelta con el empate a cero y todo por decidir todavía en ese enfrentamiento que tiene lugar tanto en el Álvarez Rabanal como en la Escuela de Fútbol de Mareo. Pendientes estamos del encuentro del Confía Base Oviedo, está jugando el partido de vuelta del playoff de permanencia para quedarse en la División de Honor de Plata masculina. Los jugadores que entrena Juan Moreno están disputando un partido muy igualado, tan solo diferencia de un gol a favor de uno y otro equipo. Ahora mismo el marcador transcurre con el resultado de 9-9 cuando nos encontramos en el minuto 21 de la primera parte, y está a punto de arrancar el enfrentamiento de lo hace ahora mismo, el playoff de título por la Liga, de lo que Liga Femenina en hockey sobre patines. El Telecable está jugando ante el Fraga, 0-0 en el marcador, como decimos, acaba de arrancar ese enfrentamiento del conjunto que entrena Natasha Lee. Volvemos a Pasarón.
2: Volvemos a Pasarón, ya se ha parado. Vuelve a reanudar esa parada de hidratación por parte del colegiado. Mucho calor, como decíamos anteriormente, ahí todos, una piña ahí, todos los jugadores, los que están en la reserva con Natalio ahí al frente, con el propio Joaquín Alonso, el delegado, que te comentaba antes, de los 5 años en Sotrondio, pues hace 31 años, ni más ni menos, había un Pontevedra aquí a Avilés también, con Joaquín Alonso, de futbolista, de delantero, hoy de delegado. Vuelve. Por lo tanto, 31 años después en la Avilés, aquella temporada 95-96. Ya va un golpe sobre Álvaro Fernández. Se duele ahí el guardameta madrileño. Cómo no, pues el público, la grada más ruidosa que la tiene detrás de su portería. Va, pues una silbada ahí grande, la cartulina.

0: amarilla. Ahora que se la muestra Alex Campa, el veterano jugador con 36 años, el ex de la Rosa. David Oece también. Alex Campa. A ver si se puede recuperar ahí Álvaro Fernández, el guardameta titular que vuelve otra vez al once inicial. Y el colegiado ahora interesándose por él. Tiene que entrar las asistencias. Luego parado, vea. Hacemos otro resumen, otra vuelta por los marcadores. 32. Tramo final de la primera parte aquí en Pasarón. Sigue valiendo el gol de Kevin Bautista en el minuto 3. Pontevedra 0, Real Avilés 1.
1: Y lo que vale también son los tres triunfos en esta primera serie de la Limerca Oviedo Baloncesto en la fase de ascenso a la Liga ACB. Ayer los de Javi Rodríguez ganaron por 82-75 ante Guipúzcoa. Sensacional el trabajo realizado por el equipo de la capital asturiana, que se medirá a Estudiantes en la Final Four, que tendrá lugar dentro de dos semanas. Destacaba sobre todo Javi Rodríguez el ambiente de ayer en el Palacio de los Deportes.
2: Lo he visto muy bien porque hoy es un día grande para el OCB, para los aficionados, para Oviedo, para Asturias y para baloncesto en general. Yo creo que es un día muy grande para todo ello. Ha sido un partido increíble, el ambiente, ya me diréis, 5.500 personas lleno a rebosar, un ambiente increíble. Ha sido una alegría enorme por toda la gente.
1: Y temporada tremenda la del conjunto asturiano, independientemente de lo que pase, ya clasificarse para el playoff era algo sensacional, y haber ganado a Guipúzcoa con el factor cancha en contra más que excepcional para la plantilla del conjunto betense. Y ahora llega el premio grande, que es ese enfrentamiento en la Final Four con todo por decidir. ¿Se reanuda el juego en Pasarón?
0: Se reanuda, vea, ya está el juego, el balón rodando aquí sobre Pasarón. 33, el camino del 34, aunque va a haber mucho de alargue. Hemos tenido que entrar varias veces los asistentes, ha mirado una jugada en el vídeo, la parada de hidratación. Yo creo que prácticamente, incluso no exagero mucho, si da 8 minutos, 9 minutos. Jugando ahora, ahí, Yelko Pino, está Pino jugando por la derecha, dentro del avance del conjunto del Pontevedra, dentro del campo de la Avilés. Intentaba meter ahora por la derecha. Cuando viene Ayoski tapando ese avance y levanta la cabeza, intenta buscar un centro chut. Vamos a ver, hay que rematar, hay que despejar. Ahí bien, ahí estuvo bien Babín despejando ese centro. Nos estaba haciendo varios daños. Cuidado ahí ahora con. Fue bien ahora que se prese por línea de fondo. Bien, está ahí. El que estaba preparado, Joao Resende, el ex de Guimaraes, jugador portugués, cumple su primera temporada aquí en el Pontevedra. Fenomenal, también la temporada del Pontevedra, jugando en segunda red con el Áviles la temporada pasada. No había comenzado bien el conjunto gallego. Está ahora intentando luchar por meterse ahí en los puestos altos de la tabla clasificatoria. Pero hasta el momento, el beneficiado, el que nos interesa en la radio autonómica asturiana, el Real Áviles Industrial. Queremos que continúe una temporada más en la categoría de bronce del fútbol nacional. A jugar, y hasta el momento, de terminar así el partido, concluiría con la permanencia una temporada más en esta del estreno.
1: Gol de la Ponferradina, que le está ganando 1-0 al filial del Athletic. Sigue todo igual, se salva el Avilés. Playoff ahora mismo para Ponferradina, Baracaldo, Zamora y Celta B.
0: Bien, el pase ahora, posición correcta de Callárgano. Bueno, ahí le dijo que le había dado con la mano. El colegiado, el gesto claro, que le había dado con la mano Berto Callarga. Tiene que poner el balón en el suelo Yelko Pino para poner inicio a la jugada. Adri Gómez buscando ahí, buscando la posición correcta necesaria para que Yelko Pino ponga el balón en movimiento. Jugando otra vez el Pontevedra dentro de su propio campo de la Viles. Bien ahora Carmona, metió esa pierna zurda. Balón ahora para Santa María. Vamos a ver Santa. Falta. Falta ahora. Cortó el avance de Santa. La falta prácticamente ahí encima de la línea que delimita ambos terrenos de juego. El colegiado que no había visto nada. Ahora esto con las nuevas tecnologías. La ha archivado por el pingano uno de los dos líneas diciendo que había sido falta, porque el árbitro había dado aplicado la ley de la ventaja y estaba Álvaro Santa María pues llevando el balón a la portería de Raúl Marqueta. Falta que va a sacar el Pontevedra. Balón hacia atrás intentando llegar ahí Antonio Montoro por la derecha, jugando otra vez el conjunto gallego, balón hacia atrás para Diego Gómez, sigue Gómez con el esférico, vamos a ver por la derecha, hay que taponar a Ioski, cuidado, dentro del área, balón atrás, el remate de cabeza, cuidado, esférico, va a rematar, córner, el balón de Alberto Gil, golpeó en Campabadal, córner, saque de esquina para el Pontevedra, ese golpeo de Gil, ahí taponó bien, Campabadal, volviendo otra vez al once inicial, después de muchas jornadas, sin entrar en el 11, balón ahí a segundo palo. Cuidado ahí, Álvaro, no había saltado haciendo ademán de despejar ese balón. El balón ahora que vuelve otra vez a las botas de los jugadores del Pontevedra. Va a ser para Vidorreta, ex del Real Avilés hace ya varias temporadas. Intentaba meter hacia atrás y ahora corto ahí Eze, muy seguro hoy Eze. Balón ahora para Kikala, que ha cambiado de mano ahora por la derecha. Kikala tiene campo por delante. Le apoya Santa, le apoya también, sube Adri Gómez. Y en atrás a Berto Callarga, vamos a ver lo que intenta hacer Kikala, buscando, intentando el balón, directamente a las manos de Raúl Marqueta. Centro chut también que era bueno para Álvaro Santamaría, que estaba en una buena disposición para un remate. Y pasando los minutos 38, estamos en el final de la primera parte. Dando el balón ahora, otra vez y el Copino, balón hacia atrás para Montoro. Montoro para Ribeiro, Ribeiro otra vez para Montoro, jugando esa línea de tres, esa línea de cuatro ahora de centrales que tiene ahí Rubén Domínguez. Intenta meter en profundidad, vamos a ver si puede llegar al Spa. Cuidado, que viene desde atrás Babín. Golpeó Babín, córner. Golpeó en última instancia Babín. El balón que se pierde por línea de fondo, saque de esquina para el Pontevedra. Baja a defender Campa, baja a defender Adri Gómez. Todo el Avilés cerrado atrás. Sube Montoro. Sube también Miki Boch, el espigado central de 1,90 de estatura. Ese lanzamiento de esquina puede entrar serio peligro para la portería de Álvaro. 38, camino del 39. Vamos, hay que defender este lanzamiento. Balón cerrado. Despejó hacia atrás Adri Gómez. Ahora Kevin Bautista. El balón ahora que lo recupera Campa Badal. Mire, Campa tiene campo por delante. Falta ahora clara sobre Campa. A que de banda ahora para el Real Avilés Industrial. Dando ahora una buena posición. Vemos la ausencia ahora de Guzmán Ortega. Tiene que ser Campabadal el que va a poner el balón en movimiento. Y Skudun también, que quedó en el banquillo, el jugador vasco. Una de las novedades en el once inicial. La ausencia de Skudun. Tiene que estar viendo el balón, el partido desde el banquillo. Va a ser Campabadal el que va a poner el balón en movimiento. Balón intentaba peinar hacia atrás. Álvaro Santamaría. Recupera ahí Ribeiro. Balón al atrás. Se adelanta ahora Babín, bien Campa, balón al aire, a bajar prácticamente con nieve, cuidado, recupera Paco Gallardo, otra vez ahora para Kevin Bautista, hacia atrás, cuidado, hay que bien ahí, metió lo suficiente Eze para desperdiciar ese avance del Pontevedra, jugando ahora por banda izquierda, saque de banda.
1: Empata Osasuna Promesas, Osasuna B1, Mérida 1.
0: Resultado acortando ahí. Recordemos todavía que no se ha enterado, yo creo que prácticamente todos los avilesinos y los asturianos se enteraron. Vence Osasuna también en Tajonar al Mérida. Pase lo que pase aquí en Pasarón, el Avilés también sería equipo de primera red la próxima temporada. Pero hasta el momento, viendo el resultado aquí en Pasarón, el Avilés que no tiene que pedir favores a nadie, está dependiendo de sí mismo. Y ese gol de Kevin Bautista desde el minuto 3... de terminar así el partido, la permanencia la tendría totalmente asegurada el conjunto de Lolo Escobar. Vamos a entrar en los últimos 5 minutos de la primera parte, aunque va a haber bastante de alargue con esas paradas técnicas, con esas paradas para refrescarse los jugadores de los dos conjuntos. Ahí está ahora balón para Campa Badal, y de Campa con el esférico, tiene campo por delante, intenta meter para Callarga, bien Callarga, bien el control ahí, no había nadie para el jugador avilesino, vamos a ver, no tiene prisa. Buscando una buena posición ahí para un centro. Se la pide ahí Adri. No lo vio. Detrás otra vez para Campa Badal. Campa otra vez para Callarga. Callarga para Campa. Bien el balón ahora para Oski. Posición correcta de Oski. Vamos a ver. El lateral izquierdo ahora haciendo labores también de interior izquierdo por la banda. Balón ahora para Adri. Bien que ahora. Balón otra vez. Callarga. Intentaba marchar Callarga. De ahí el Copino. Se marcha bien Berto Callarga. Buscando una buena posición. Va a tirar ahí Kevin. Parece que iba a tirar. Tira en segunda instancia. ¡Al travesaño! El balón al travesaño de Kevin Bautista. ¡Madre mía, qué zapatazo! Desde fuera del área del jugador sevillano. El zapatazo en todo el travesaño. Enmudeció Pasarón con ese zapatazo de Kevin Bautista en el minuto 41. Anotó el gol en el 3, en el 41. Al larguero. Balón desde fuera del área. Y bien lo hizo ahí, ¿eh? Uf, no me quiero ni imaginar si ese balón entra, vea. Se cae aquí el estadio Pasarón con esos 200 aficionados avilesinos que están cerca.
1: Y sería un momento portería, además también logró, clave.
0: Sí, sí. La verdad que sería clave antes de finalizar la primera parte. Uf, colocarse con un 0-2 sería, tampoco vamos a decir definitivo, ni mucho menos. Cosas peores hemos visto en este mundo del fútbol. El zapatazo al larguero de Kevin Bautista. Madre mía. Ha embudecido a todo el Pasarón en la mejor entrada de la temporada, ¿eh? Han hecho campaña también de socios, dando una entrada, al principio una entrada, al final de la semana han sido dos entradas las que han dado los, por cada socio del Pontevedra, y por lo tanto ese ambiente de gala el que tiene aquí el conjunto local. No así el Real Avilés, que como bien decía en la previa, Lolo Escobar, el que no haya jugado un partido así, no merece ser futbolista. Ya que son los ambientes que gustan, ¿eh? Siempre gusta mejor que el público esté a tu favor. Pero viendo estos partidos, viendo en estos campos históricos como es Pasarón, como te decía anteriormente, estos enfrentamientos, ¿eh? De Avilés-Pontevedra, Pontevedra-Avilés. Muchos jugadores vistieron las dos camisetas. Incluso entrenadores. Y hasta el momento ahora vamos a ver si levanta, le manda a levantarse a Berto Callarga, el colegiado. 43... y medio de la primera parte. Vamos a ver si pasa rápido estos minutos. Vamos a ver el alargue cuando señale el cuarto árbitro. Lo que va a dar ya añadido aquí en Pasarón. Va a ser otra vez el Pontevedra que va a poner el balón en movimiento. Va a ser Antonio Montoro, el central. Cambiando de izquierda a derecha. Balón ahora que va a dejar Oski, que se pierda. Si se pierde por línea de banda. El recado que se lo dejó ahí el jugador del Pontevedra, Aoski, saque de banda para el Real Avilés. Seroski, el propio lateral izquierdo, el que va a poner el balón en movimiento. Vemos esa línea de cinco, ese cambio de sistema que ha dado Lolo Escobar. Con Efe, con Babín, con Carmona, con Oski, con Campa Badal, defendiendo ahí, y hasta el momento le está dando buenas sensaciones, le está dando buen resultado. Balón hacia atrás de Yelko Pino. Omnipresente Yelko Pino. Buscando el balón ahora en corto, en el círculo central. Replegándose el Avilés. Balón hacia atrás de Ribeiro. Para Montoro. Cuando por la derecha, cuidado, hay que defender ahí Carmona. El avance de Diego Gómez. Se pierde por línea de fondo. Saque de portería. 2 segundos para que se cumpla el minuto 45. Vamos a ver, el colegiado, el cuarto árbitro ya tiene el cartelón. A ver lo que va a dar de añadido. El colegiado, 6 minutos. 6 minutos, bueno, yo incluso pensé que iba a ser más. 6 minutos, y el público local también, porque está silbando esos 6 minutos que ha dado de añadido el colegiado. Recordemos, Rubén de apellido Ruiz Pérez. Falta ahora de Callarga, 6 minutos. 6 minutos de reanudación, que no suceda nada. Día bonito ir al descanso con ese 0-1. Lo que más bonito sería con ese zapatazo ahí de Kevin Bautista que se sacó en la frontal del área, dando el balón en el
1: tranquilamente
0: travesaño.
1: El 0-2, ¿eh? Sensacional.
0: Sí, la verdad que un auténtico disparo, ¿eh? Bueno, de Kevin Bautista, qué buena temporada, ¿eh? Yo creo que al igual que Álvaro Santamaría, los dos mejores de la Avilés esta temporada, ¿eh? Aquí en la primera red. Vamos a ver, ahí es Álvaro Santamaría, el Gijón, buscando una buena posición para el disparo. El balón para Callarga dentro, vamos a ver, Callarga fuera. ¡Qué pena, Callarga se emborrachó ahí de balón! Podía haber optado por meter el tiro cruzado. Le dio con el exterior del pie. A la izquierda de Raúl Marqueta, media altura. Pero tenía una buena posición ahí para el disparo dentro del área, ¿eh?
1: Y nos llegan buenas noticias, en este caso desde el Polideportivo de Vallobín. Tiempo de descanso, 15-12. Gana el Confía Base Oviedo a Granollers en el partido de vuelta del playoff de permanencia en la categoría. Por lo tanto, con este marcador queda toda la segunda parte, pero se salvaría el equipo obetense.
0: Un minuto y medio de los 6 que ha dado añadido el colegiado. 0-1, sigue venciendo el gol de Kevin Bautista. He dicho bien, 0-1. Uno que se haya reincorporado tarde hoy, en esta tarde dominical. Se haya subido al coche, que haya venido de comer o de pasar la tarde por ahí, haya puesto la radio autonómica y me ha oído decir 0-1. Pues sí, va venciendo el Avilés. Recordemos el empate y la victoria de terminar así, le daría la clasificación para jugar una temporada más en la primera ref en este estreno de categoría, que no quiere perder, ¿eh? No quiere perder ni mucho menos el conjunto avilesino. Jugando ahí ahora Alberto Gil, metiendo para Compa, otra vez para Gil, prácticamente ahora para Yerko Pino, viene el control ahí de Pino, vamos a ver, levanta la cabeza, intenta buscar un compañero, se la encuentra ahí, el esférico para Diego Gómez, sigue Gómez con el esférico, balón ahora hacia atrás para Mickey Moch, buscando otra vez Gómez, cuidado, se cruza, bien Carmona, bien Carmona, está hoy muy bien la defensa, está hoy bien la defensa, cuidado Kevin, falta clara, le golpeó en el rostro al jugador sevillano, protestando ahí el jugador del Pontevedra. Vamos camino ya del 3. El Ecuador de los 6 de añadido que ha dado el colegio. A ver si se recupera ahora Kevin Bautista, que choca ahí la palma con Álvaro Fernández. Merecía también Álvaro Fernández, ¿eh? Un partido como este en el 11 inicial. La mala fortuna también que tuvo Nando la pasada jornada con esos 4 goles. Mucho menos tampoco es que haya tenido culpa él en esos 4 goles. Pero le ha optado Lolo Escobar por meter ahí a Álvaro Fernández. Balón ahora hacia atrás, jugando Mickey Boch. Ahí está Mickey, balón para Diego Gómez, otra vez para Mickey. Ahí está Mickey, bien ahí ahora Picala. Está gustando la Vilesa, está presionando, va por delante en el marcador, ni mucho menos. Ha dado un paso atrás el conjunto de Lolo Escobar. Sigue ahí presionando ante la salida del Pontevedra. Ahora, no, ya que Santa María, que estaba esperando que pitase el colegiado, me ha pitado. Vamos a entrar en los 4 minutos. Restan 2 para que finalice esta primera parte. El Pontevedra se hace con el esférico. Cuidado, el contragolpe por la derecha. Bien, cortó Carmona. Bien, Carmona. Está seguro hoy el jugador murciano. Uno de los últimos fichajes en el mercado invernal. Andrés Carmona. Saque de banda para el Avilés. Golpeó ahí ese avance de Kikala. No hay prisa ahora en el Avilés. Va a ser el propio Oski. El obetense, el jovencísimo jugador avilesino, el que va a poner el balón a saque de banda. La tarde, muchos grados aquí en Pontevedra, ¿eh? La verdad que hace mucho sol. Balón ahora para Carmona, para Álvaro Fernández y Álvaro de la media luna, con su pierna buena, la zurda. Han venido sus padres desde Madrid para verlo aquí, jugar en directo y para verlo cómo mete a su equipo otra vez en la primera ref. Lo metió la temporada pasada con esas paradas frente al Rayo de Jabón de frente al Antoniano. Lo quiere meter haciendo una buena actuación en Pasarón. Aunque hay que decirlo, el Pontevedra, jugando lo que se está jugando, tampoco es que haya matado a la portería, ¿eh? Ha tenido ocasiones claras y mucho menos entre los tres palos.
1: Recordamos, José Antonio, que se queda fuera del playoff.
0: Sí, sí. La verdad que parece, bueno, hombre, dicen que se juega más la vida, ¿no? El que se está jugando el descenso,
1: sí, por supuesto,
0: que
1: por abajo.
0: Se está jugando por abajo, ¿no? Pero por arriba. Pero la verdad que Pontevedra, para jugarse un playoff de ascenso, hoy, ofensivamente hablando, prácticamente nulo. Ha tirado a portería entre los tres palos. No sabemos todavía Álvaro Fernández si está hoy lucido. Ahora la falta, va a pitar en contra. 30 segundos por mi cronómetro. Lo mira también el juez de línea para que finalice esta primera parte. El Pontevedra puede ser la última de la primera parte. Mira atrás el colegiado del crono. Esperemos que pite antes de que el Pontevedra avance para la portería de Álvaro Fernández. Que cumple ya escasos 10 segundos. Balón al punto de penalti. Ahí remata ese de cabeza. Cuidado, el balón por ahí, el Copino en la frontal del área. Bien, Kevin, ¿cómo defendiste ahí? Metiste lo justo a la puntera. Final. Final de la primera parte en Pasarón. Se llega con ese resultado conocido por todos los oyentes de la radio autonómica. Desde el minuto 3, ese gol de Kevin Bautista, Pontevedra 0, Avilés 1, el Avilés que está jugando mucho mejor, que está llevando más la iniciativa, que está llegando con más pegada a la portería de Raúl Marqueta. Kevin Bautista siendo dueño y señor ahí de ese centro del campo, con mucha pegada en el 41. Ese zapatazo desde la frontal del área, el balón al travesaño, podía haber sido el 0-2. en el 46 un balón también de Berto Callarga, un balón a media altura a la izquierda de Raúl Marqueta, el bagaje ofensivo del Real Avilés. Volvamos a volver en la segunda parte, favorable los marcadores, favorable sobre todo el que nos interesa, el marcador en Pasarón, que lo estoy viendo, vea, y estoy capaz de hacerle una foto, pero cuando se cumpla el 90, ahora está marcando el 45, volvemos al término del descanso, aquí desde Pasarón, Pontevedra 0, Avilés Industrial 1.
1: Le vale ese resultado, depende de sí mismo el Avilés y está haciendo los deberes con ese tanto de Kevin Bautista desde el minuto 3 de la primera mitad. Estamos en tiempo de descanso, un marcador con el que se salvaría el conjunto de Lolo Escobar.
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0: Última jornada de Liga en Primera División, se juega hoy a las 10 de la noche, a excepción del enfrentamiento que cerrará la jornada y la temporada 2025-2026, mañana a las 9 de la noche entre el Villarreal y el Atlético de Madrid. Como decíamos, el resto se disputa en el día de hoy, enfrentamientos que arrancan a las 9 de la noche y que nos deparan los siguientes choques: Alavés Rayo Vallecano, Betis Levante, Celta Sevilla, Español Real Sociedad, Getafe Osasuna, Real Madrid Athletic de Bilbao, Valencia Barcelona, Girona Elche y Mallorca Real Oviedo. Conoceremos hoy que otros dos equipos acompañan al conjunto azul a segunda división. Despiden los de Guillermo Almada la temporada. Lo hacen en un partido que afrontan sin Fede Viñas ni los lesionados de Ndonguer y Obi Ejaria. Como decimos, despedida de un Almada que esta semana también manifestaba que no va a continuar en el club y que hablaba así de la afición.
1: Ya le dije, el juego del periodismo que hizo con Santi, y cualquiera que tomemos partido entre Santi y cualquiera se van a inclinar a él porque es un ídolo del club, muy bien ganado. Y es una situación que, vuelvo a insistir, no es real. Así que nada, la afición y la gente, como así hemos sentido el apoyo permanente de muchísima gente, se puede expresar como quiera, porque son un poco los avatares de esta profesión de entrenador.
0: Pues las palabras de Guillermo Almada sobre la situación de la afición con esa uno de los problemas de esta temporada, también con el tema de Santi Cazorla, que el pasado domingo jugó los 90 minutos. Día de despedidas mañana en el Molinón. El conjunto rojiblanco, el Sporting, pondrá final a la temporada en su estadio ante el Almería desde las 6:30. El choque en Gijón tendrá lugar además con la presencia de Nicolás Larcamón, el próximo entrenador rojiblanco, que va a presenciar el encuentro, que servirá de despedida para Borja Jiménez y para varios de los jugadores de la plantilla.
2: Respetar al máximo la opinión de cada uno de ellos. Yo creo que me expliqué e intenté, pues, ser honesto en todo momento, ayudar al club en los tiempos para que tomara decisiones, y eso es lo único que hice con mi toma de decisión, intentar ser lo más honesto y no poner en tiempos al club en problemas. Entonces, bueno, pues quien lo haya podido entender de otra manera, pedirle disculpas. Y espero, pues eso, que sea un día sobre todo especial para mí en lo personal, porque de momento va a ser la última vez.
0: Bueno, pues esa despedida para el míster del Sporting, y con nombres propios, el de Jorge Sainz, el defensa que llegaría libre del Leganés, donde apenas jugó 13 encuentros, el último en febrero a causa de las lesiones, que podría convertirse en próximo jugador del Sporting. La de Arana, el portero de la Real Sociedad B, que también llegaría al conjunto rojiblanco, y ese nombre, el de Óscar Trejo, un ex del equipo gijonés, que ya estuvo entre la temporada 2011 y 2013 en Gijón, y que tras despedirse del Rayo Vallecano

0: dejaría abierto también su futuro a continuar en el fútbol y hacerlo en el norte con el conjunto rojiblanco. Por cierto, que el Ayuntamiento de Gijón dará el nombre de Luis Enrique a la playa verde del Rinconín. La ciudad reconoce así a una de las figuras más importantes del deporte mundial y un gijonés que siempre ha reivindicado sus orígenes con orgullo. Se hace sin lugar a dudas en una categoría de estrella donde Luis Enrique consideran que siempre ha reivindicado sus raíces y mantiene una estrecha relación con Gijón. Para la ciudad, Lucho, como se le conoce cariñosamente, es un motivo de orgullo y un ejemplo de excelencia, dedicación y valores. Lo ha hecho oficial el Ayuntamiento Gijonés en el día de hoy. En esta segunda división que concluye la semana que viene y donde mañana se disputa la penúltima jornada, se juegan a las 4 y cuarto Albacete Real Sociedad B, Andorra Ceuta. Y en horario unificado, todo lo que hay algo en juego. Cádiz-Leganés, Las Palmas-Zaragoza, Málaga-Racing, Cultural Leonesa-Burgos, Huesca-Castellón, Eibar-Córdoba, Valladolid-Depor, Mirandés-Granada y Sporting-Almería. Todo ello a las 6:30 de la tarde. Contaremos aquí en la radio autonómica el encuentro. Última jornada en el grupo primero de la Primera Federación. Está ganando el Avilés, con ese resultado le vale para seguir en la categoría de bronce. Se están dando también estos números: Ourense 0, Tenerife 1, Baracaldo 0, Celta Fortuna 0, Arenas 1, Zamora 0, Cacereño 1, Talavera de la Reina 0, Lugo 0, Arenteiro 0, Unionistas de Salamanca 1, Racing de Ferrol 0, Ponferradina 1, Athletic B 0, Pontevedra 0, Avilés 1, Osasuna Promesas 1, Mérida 1 y Guadalajara 2, Real Madrid Castilla 1. Es verdad que el Avilés, con el tanto de Kevin Bautista, no tiene que mirar otros escenarios para saber si está o no la próxima temporada en la categoría, pero no obstante, pendiente de lo que acontece en el resto de campos, con una clasificación que nos dejaría al Tenerife ya ascendido a segunda división, playoff para Celta, Zamora, Ponferradina y Baracaldo. Se salvarían Cacereño y Áviles, descenderían Guadalajara, Osasuna B, Talavera, Ourense y el ya descendido Arenteiro. Todo ello en un fin de semana donde mañana, en la Primera Federación, en esa fase de ascenso a esta categoría, se disputa el partido de ida entre el Coria y el Vetusta desde las 7 de la tarde, que también les vamos a ofrecer aquí en la radio autonómica. Encuentro importante para los de Roberto Aguirre. Quieren ascender a esa categoría. El partido de ida se juega en la isla. Hasta esas tierras extremeñas ponía este mediodía rumbo el conjunto azul. 23 futbolistas citados, Falat y Mate Sauri siguen siendo baja, y respecto a la convocatoria de la vuelta de las semifinales de la semana pasada ante el Tudelano, el único que no ha viajado es el juvenil Marco Sánchez. También vamos a escuchar a otro de los protagonistas, como es el centrocampista Diego Tejón.
1: Estamos muy contentos, como es lógico, pero bueno, ya centrados en esta eliminatoria, en este primer partido de ida, que bueno, va a ser muy complicado, intentando trabajar para hacer un buen partido y traer un buen resultado de cara a la vuelta. Llevo varios playoffs ya jugados. La verdad que bueno, son partidos siempre muy complicados y que se suelen bueno, definir por detalles. Yo intento ayudar a mis compañeros en todo lo que pueda, en situaciones o intentar situaciones de estrés que pueda servirles de ayuda, pero creo que todos estamos dando una gran respuesta y la verdad que es un orgullo cómo lo estamos afrontando y lo que estamos consiguiendo. Es un rival muy complicado. Si está aquí en la final del playoff, pues es porque ha hecho méritos para ello, eliminando a un segundo. Y bueno, esperamos un equipo que transita muy rápido, que es muy fuerte, muy rápido, muy veloz.
0: Las palabras de Tejón sobre ese enfrentamiento que tendrá lugar mañana a las 7 de la tarde y que también les ofreceremos aquí en la radio autonómica. Estamos también muy pendientes de la fase de ascenso a Segunda Federación. Mañana desde las 12, lo contamos en RPA, se juegan los partidos de vuelta de esa fase de ascenso entre el Covadonga y el Mosconia y el Sporting Atlético y el Caudal. En la ida, ambos encuentros finalizaron con empate a cero. Mañana se resolverá el futuro de quién estará en la siguiente ronda. Después de esos empates a cero entre dos campos, entre dos escenarios, el Alba de Rabanal y la Escuela de Fútbol de Mareo. En el ámbito polideportivo, en el Gran Premio de Canadá, Russell lograba la pole en la clasificación de la carrera al sprint, el británico por delante de su compañero y líder del Mundial, Kimi Antonelli, y precisamente Russell ganaba esa carrera al sprint, lo hacía por delante de Norris y de Antonelli. Sainz finalizaba décimo y se producía el abandono de Fernando Alonso. A las 10 de la noche tendrá lugar la clasificación de cara a la carrera, que será mañana a las 10. En baloncesto, el Alimerca Oviedo ganó ayer 82-75 al Guipúzcoa. 3-0.

0: en la serie, de esa fase de ascenso a la Liga ACB y felicidad en el seno del OCB. No tiene límites el equipo que entrena el gallego Javi Rodríguez.
1: Yo lo he dicho hace tiempo ya que no sabía cuál era nuestro límite. Sabía que podíamos llegar lejos o competir contra todo el mundo y lo hemos hecho durante toda la temporada. Entonces, bueno, al final lo he dicho muchas veces, es una consecuencia de lo que vas haciendo a lo largo del año y ahora mismo estamos en la Final Four. Vamos a ir allí a competir, obviamente. Dentro de dos semanas estamos, ¿no?, como estudiantes, un rival dificilísimo, con mucha historia, mucho baloncesto, pero bueno, nosotros también tenemos mucha historia en esta liga, somos un club histórico también, así que vamos a ir allí a disfrutar compitiendo, ¿no? No sé a dónde llegaremos, no lo sé, pero lo que tengo claro es que llegaremos a nuestro máximo.
0: De momento la Final Four, que van a jugar ante Estudiantes, de ese enfrentamiento que tendrá lugar dentro de dos semanas, de esa fase final de ascenso a la máxima categoría del balonmano nacional, habla Javi Rodríguez.
1: Disfrutar sufriendo. Es la manera, es cuando te sientes realizado como jugador o como persona, es cuando te das cuenta que las cosas cuestan mucho. La gente igual se cree que esto es muy fácil, pero es durísimo. Es durísimo la exigencia física y mental que conlleva una liga como esta. Entonces, mérito increíble a lo que está haciendo el club, cómo ha revertido una situación en muy poco tiempo, gracias al trabajo que han hecho, gracias a este maravilloso palacio del que disponemos, gracias a los jugadores que hacen un baloncesto que la gente atrae, la gente se siente identificado, la gente se siente orgullosa de los jugadores y el baloncesto que hacemos, ¿no? Así que, bueno, vamos a descansar dos días porque no lo merecemos, pero el lunes ya tenemos dos semanas para preparar un partido. Conociéndome, todo el mundo sabrá que vamos a ir allí con toda la humildad del mundo, pero, como siempre digo, humildad y ambición. Son las dos palabras que marcan un poco lo que es este club, lo que soy yo, ¿no? Y es lo que quiero inculcar. Hay que ser realistas, hay que ser humildes, pero tenemos las mismas opciones que ellos. Así que iremos allí a competir, a hacer un buen partido y a partir de ahí veremos. Lo que está claro es que a cada partido, sea cual sea el resultado, nos sentiremos orgullosos de todo lo que hacemos desde hace 9 meses.
0: En hockey sobre patines, play-off por la Liga Femenina, en juego el Fraga Telecable, se está disputando ese enfrentamiento, restan 3 minutos, empate a 0 en ese choque. Comenzará la Hockey Bronce Norte Masculina, su última jornada a las 8, con los partidos Mieres Oviedo Bullying, Oviedo Roller Ordes, Santurchu Patinalón y Urdaneta Telecable. Y en la fase por la permanencia en la plata masculina de balonmano, está el enfrentamiento del Confía Bas Oviedo ya en su segunda mitad. Ganan 19-15 al KH7 Granollers. Es el partido de vuelta. Necesitan ganar por diferencia de más de un gol. Con ese resultado seguirían los de Moreno una campaña más en la misma categoría. Son algunos de los números que nos están dejando las últimas fechas en el calendario, los últimos encuentros que se están disputando, como esa última jornada hoy en la primera división que les vamos a contar. Arranca a las 9 el partido del Real Oviedo ante el Mallorca en Somos. Miguel Fernández, muy buenas tardes.
2: Hola, Bea, ¿qué tal? Muy buenas.
0: Tenemos ya alineación del conjunto azul.
2: Efectivamente, se juega a las 9 de la noche, es la despedida de primera división del Real Oviedo. Nada tiene que hacer desde hace algunas jornadas el conjunto Carballón, si llega con algunas opciones de permanencia, pero remotas, el conjunto local, el Mallorca. Tenemos el último 11 de la temporada, el último 11 de Guillermo Almada como entrenador del Oviedo, que va a repetir con Horacio Moldovan en la portería, lateral derecho para Nacho Vidal, lateral zurdo para Raín Alassán, el centro de la zaga para Eric Baggi y Dani Calvo, el centro del campo para Nico Fonseca, Santiago Colombato y Santi Cazorla, que repite como titular segunda jornada consecutiva, un costado para Elías Chaira, el otro para Alberto Reina, con Alex Forés en la punta de ataque que sustituye al sancionado Fede Viñas. Ese es el once del Oviedo para esta tarde. Repite Moldovan en la portería, pareja de centrales Baggi y Dani Calvo, a la derecha Nacho Vidal, a la izquierda Raín Alassán, por dentro Fonseca, Colombato y Cazorla, las bandas para Elías Chaira y para Alberto Reina, con Alex Forés en la punta de ataque. Arranca a las 9 de la noche, a eso de las 8:30 estamos ya con la previa del partido.
0: Lo contamos aquí en la Radio Autonómica.
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0: futbolista sobre el terreno de juego. Regresamos a Pasarón para contar la segunda mitad de ese partido entre el Pontevedra y el Avilés. Ganan los de Lolo Escobar, vale el gol de Kevin Bautista en el minuto 3, que le está dando la permanencia al conjunto avilesino. Por cierto, que acaba de marcar también el Telecable gol de Nuria Almeida, 0-1 al Sneca Fraga. Le está ganando el equipo asturiano en ese partido del playoff por la Liga Iberdrola 2025-2026. A punto de arrancar, Navarro.
1: A punto de arrancar en este preciso momento, vea, pitido del colegiado, arranca la segunda parte, arranca estos segundos y definitivos 45 minutos. Y esperemos contarles los últimos 45 minutos de esta temporada en primera ref y la próxima temporada comenzar otra vez en esta categoría de bronce del fútbol nacional para poder contarles y narrarles toda la temporada esta categoría tan bonita. Buenos equipos, buenas plantillas, buenas aficiones, porque hay que decirlo también, las vividas durante todas estas 38 jornadas que le estamos contando aquí en la Radio Autonómica, esta última en Pasarón, aquí en Pontevedra, campo histórico también, muchos encuentros aquí entre avilesinos y pontevedreses. Saque de falta favorable al Pontevedra, es peligroso. Peligroso el Pontevedra, que se querrá meter en el partido rápidamente ahí, las órdenes de Rubén Domínguez. Va a ser Yelko Pino el que va a poner el balón en movimiento. Todo el Avilés cerrado atrás. Esta falta por el lateral derecho del avance del conjunto pontevedrés. Levanta el brazo derecho. Bueno, de Yelko Pino, lo que indica las claras que hay jugada ensayada. Ahí está, por la derecha, balón al punto de penalti. Y en el balón ahora para Kikala. Vamos a ver, Kikala, tienes esa rapidez que atesora. Cuidado, se lanzó ahí, dice que ha dado el balón. Le ha dado el balón ahí Alberto Gil. Continúa el Pontevedra. Metió lo suficiente ahora. Campaba Dal, balón al punto de penalti, cuidado, para que se pierde por el línea de fondo, saque de portería. Ya 46 de partido, 1.5 de esta segunda parte. Cuidado ahí, ahora estuvo el Pontevedra, ha salido en estos 2 minutos que no llegan, poco más. Sobre la portería de Álvaro Fernández. A poner ahí, cuidado, el balón para las manos de Raúl Marqueta. Intentando sacar ahí en corto, bien presionando a Avilés. A por delante en el marcador, 0-1. Recordemos este resultado. Sentenciaría una temporada más el Avilés en esta categoría de bronce del fútbol nacional. Pase lo que pase en los demás terrenos de juego. El empate también valdría. También valdría. En caso de caer derrotado, que el Osasuna gane en tajonar a Almería. Si vea, no me dice lo contrario, sigue con empate a 1.
0: Sigue todo igual en ese enfrentamiento. Repasamos, si quieres, los resultados como están en estas segundas mitades. Todo en juego. Arenas 1, Zamora 0, Baracaldo 0, Celta de Vigo 0, Cacereño 1, Talavera 0, Guadalajara 2, Real Madrid B 1, Lugo 0, Arenteiro 0, Osasuna Promesas 1, Mérida 1, Ourense 0, Tenerife 1, Ponferradina 1, Athletic B 0, Pontevedra 0, Avilés 1 y el Unionista se acaba de marcar el segundo tanto. Le está ganando 2-0 al Racing de Ferrol.
1: Ahí jugando Santa María. Bien, Santa. Tiene campo por delante. Vamos a ver. Intenta penetrar dentro del área. Tiene ya a Callarga. ¡Gol! ¡Gol, gol, gol, gol, gol, gol, gol, gol, gol, gol, gol, gol, gol, gol, gol, gol! ¡Gol, gol, gol, gol, gol, gol, gol, gol, gol, gol, gol, gol, gol, gol, gol, gol, gol, gol, gol, gol, gol, gol, gol, gol, gol, gol, gol, gol, gol, del Real Avilés Industrial. La jugada de Álvaro Santa María. Ganando por terreno, por velocidad, con el balón en los pies. Se planta solo delante del Raúl Marqueta. De tiro raso a la izquierda del guardameta, de Loreche. Adelanta otra vez a Avilés. Segundo gol del Avilés. Lo logra Álvaro Santamaría. Comienza la segunda parte, al igual que la primera, con gol del conjunto avilesino. Minuto ya, 49 de partido. Gol de Álvaro Santamaría, Pontevedra 0, Real Avilés Industrial 2.
0: Sensacional el Avilés. En la primera parte marcaba en el minuto 3 Kevin Bautista. En esta, en el minuto 4, lo hace Álvaro Santamaría para poner el marcador 0-2 y acercar más a la permanencia y sentenciar este partido.
1: La permanencia 0-2, la segunda parte.

0: cada vez más cerca. Mucho menos esto está sentenciado. Los que llevamos muchos años en esto del fútbol, puede pasar cualquier cosa, pero qué bien, ¿eh? Qué bien un 0-2 ahora. 200 aficionados aquí de la Viles pasándose lo grande, ondeando las camisetas, ondeando las bufandas blanquiazules. A ver, como siempre, pues la revisión, el video support de ese gol. Estaba en posición, no va ni el colegiado, está el cuarto árbitro mirándolo, porque el gol fue claro, porque estaba incluso que se pudo haber llevado el balón con la mano. Pero bueno, la cosa es sacar algo. El colegiado dice que el gol que ha subido al marcador, cuidado, ahora están mirando la grada del fondo donde se encuentra el guardameta Pedra. No sé si hay alguna indisposición de algún aficionado del Pontevedra. El colegiado que va a mirar, va a hablar ahí con el delegado de campo, que está parado. Vamos a ver, el público me está mirando porque yo creo que hay algún aficionado indispuesto. El colegiado, vamos a ver realmente lo que decreta, lo que está claro. Y para los intereses de Áviles, que va a decretar el gol válido de Álvaro Santamaría. Juego que no lo va a parar, va a continuar el juego con esa... En la grada que está ahí la gente más pendiente de lo que le pasa al aficionado.
1: Marca también
0: está pasando
1: el Lugo, perdona José, el Lugo que se adelanta 1-0 al Arenteiro y el Mérida que marca el segundo, por lo tanto buenas noticias en Tanjonar, o sea, es una promesa 1, Mérida 2. ¿Se disputa el partido o finalmente se detiene?
0: No, se está disputando el partido. Ese gol del Mérida no le beneficia al Avilés, recordemos, tiene que ganar el Osasuna. Mete el Mérida, pero bueno, viendo lo que está haciendo el Avilés ganando, hasta el momento los deberes hechos por parte del equipo de Lolo Escobar. Le preguntábamos un poco en Petit Comité si iba a estar alguien pendiente de los demás campos, dijo que no, que él solo iba a estar pendiente de lo que ocurriese en Pasarón, de lo que hiciese su equipo, como así está haciendo en estos 51 minutos que llevamos de partido. 0-2, va ganando el Avilés. Recordemos, el empate le valdría para la permanencia. El partido del Avilés, ¿eh? Después de visto lo visto hace 7 días frente al Baracaldo en el Suárez Puerta con ese 1-4. Se temía lo peor, una mala salida del conjunto blanquiazul. Incluso algún aficionado que me está escuchando de los míticos de Avilés no quiso venir aquí a Pontevedra por lo que pasase. Pero realmente, hasta el momento, la clasificación y la permanencia para seguir otra temporada más en primera red la tiene el Avilés. Victoria 52 de partido, 8 de la segunda parte. Pontevedra, con el transcurrir de los minutos y viéndose por detrás del marcador, ya no es con 1, sino con 2, puede arrojar definitivamente la toalla y en beneficio del Áviles. Ahí estaba Kevin Bautista, va a poner el balón en movimiento el propio Kevin, el sevillano, autor del primer gol. Álvaro Santamaría, autor del segundo gol. Como comentaba en la primera parte, los dos hombres más en forma del Real Avilés durante toda la temporada. Va a ser Carmona, el murciano, el que va a poner el balón en movimiento con esas trenzas habituales que le hace su mujer cada partido. Nos confesó también, un poco dialogando con él y dialogando con los futbolistas como toda la temporada. Luego ahora rápido, bien Eze. Esa línea de 5, ¿eh? Campabal, Eze, Babín, Carmona, Oski. La auténtica muralla defensiva, la que ha puesto Lolo Escobar hoy en Pasarón. Cuidado, Oski, cuidado que no puede pasar ese balón. Balón para Álvaro. Ahí con la pierna zurda, la pierna madrileño. Bien, ahí controló, parecía que iba a controlar bien Santa, el autor del segundo gol en el minuto 4 de la segunda parte. Viene pasando los minutos, esto sí que favorece. Marcador muy holgado ahora para el Avilés. Pero todavía estamos al comienzo de la segunda parte. Y ahí de los que hablan de un 2-0, un 0-2, que es un resultado engañoso, tienen su parte también de veracidad.
1: Pero vale más ir 0-2 que no 0-0, ¿eh?
0: Hombre. Eso ahora mismo lo firmamos en el viaje que hacíamos aquí hasta Pontevedra, pasando por Mondoñedo. Me firmaba yo el papel, vea. Ahora, por banda, se le fue ahí, los nervios empiezan a atesorar un poco. En los jugadores del Pontevedra, no pudo controlar ahí Alberto Gil. Saque de banda para el Avilés, no tiene prisa Oski. En el balón, en movimiento, buscando ahí a un compañero. Está Kevin, está Callarga, el avilesino, que quiere que su equipo, el equipo de su ciudad, continúe otra temporada más en la categoría de bronce.

0: Fíjate, Callargas y tuvo también temporadas en varios equipos, yo creo, dicho por él mismo, que de las mejores temporadas que disputó en el equipo de su ciudad en el Avilés, ¿eh? Eso que tiene partidos en Cartagena, en Santander, en el propio Sporting B, pero hoy ha cuajado una gran temporada el bueno de Berto Callarga. Vamos ahora por la derecha, para Diego Gómez, vamos a ver a Álvaro, bien, ahí Álvaro se adorna y en la caída... Bueno, de Álvaro Fernández. Meritorio también en temporada. Muchos altibajos también y muchas sensaciones positivas, sensaciones negativas las que ha tenido Álvaro. Pero como guardameta, sobre todo como persona, se merece que el Avilés tenga el guardameta que tiene. Va a poner el balón en movimiento. Saque de banda. Balón ahora para Babín. Ahí con su pierna zurda, su pierna buena. Intenta meter ahí en profundidad, intenta meter Yerko Pino, bien Adri viniendo desde atrás, el balón ahora para Álvaro Santamaría, despejando, ahí Antonio Montoro, el central, cuidado ahí, la entrada de Carmona, dice el colegiado, que falta, la falta de Carmona, ahí prácticamente encima de la línea que delimita ambos terrenos de juego, miren pasando los minutos, 10 y medio, lo que es lo mismo, 55 y medio de partido, 0-2, sigue venciendo la Avilés, los goles de Kevin en la primera parte, el gol de Álvaro Santamaría, la reanudación de esta segunda. Favorable al conjunto Avilés, con el ambiente en contra, ¿eh? Más de 8.000, 9.000 personas hoy las que hay aquí aficionados del Pontevedra. Quieren ver a su equipo jugar este playoff de ascenso a la segunda división, a la categoría de plata de fútbol nacional. Pero se ha enfrentado y ha visto enfrente a la Avilés. Cuidado, Yelko Pino, buscando una buena posición para el disparo, Yelko. Buscando la media luna, el lanzamiento, no. Caracolea intenta buscar otra vez. Desde atrás, Kevin. Se emborrachó de balón ahí. Yelko Pino sale con el balón desde atrás. Kevin Bautista. Y Kevin con el esférico balón para callar la falta. Ahí va un golpe ahí entre los dos futbolistas. Entre Kevin y el jugador de Pontevedra. La peor parte, yo creo que la ha pasado ahora Kevin. Se recupera Facu Bayardo. Va a haber cambio, ¿eh? Va a haber cambio en el Pontevedra. Van a entrar dos futbolistas de refresco. Va a entrar Luisao, va a entrar Rubén López.
1: Y empata el Talavera, Cacereño 1, sí. Talavera de la Reina 1.
0: Se retira Facu Bayardo, se retiraba Alberto Gil. Ese cambio, ese doble cambio en las filas. Pontevedra. Lo tenía ahí claro. Rubén Domínguez haciendo cambio. Por ahora, el Avilés todavía no ha hecho cambios. Están haciendo ejercicios de calentamiento. El banquillo visitante. Con Natalio a la cabeza. Con Guzmán, con Luis Alcalde, con Javi Cueto, Raúl Rubio. El propio Jete, Uzcudum. Toda la artillería pesada del Avilés. A poner el balón en movimiento. El conjunto del Pontevedra. Cuando por banda izquierda. Sigue pasando los minutos. 12 y medio, vamos a llegar al primer cuarto. Hay que seguir con este resultado, no pueden acortar distancias. Cuidado, balón ahora. Bien defendido, era por Kevin. No fue. Finalmente, Campabadal. Buen partido, Ecuador otra vez al 11 inicial, Campabadal. No ha perdido ritmo, ni mucho menos de partido. Cuidado, el empujón ahí de Kikala, saque de banda. Saque de banda para el Pontevedra. Dicen que el ritmo que se suele coger en los partidos llevaba muchas temporadas, muchas jornadas sin estar en el 11. Salió algo también en el campo del Toral contra la Ponfe, en la segunda parte. El alemano hace muchas jornadas que no jugaba Campabadal. Balón ahora para Kevin Bautista. En corto para Santa María. Santa ahora para Callarga. Tiene Callarga, levanta la cabeza, intenta marcharse. De cuántos hombres salen al paso. Bien Callarga, qué bien, se va por pies. Cuidado, metió lo suficiente, pero vuelve a recuperar Callarga. Madre mía, de uno, de otro. Balón ahora para Oski. Aplica la ley de la ventaja bien el colegiado. Intenta buscar Oski. Una buena disposición para Kikala dentro de la falta clara. Ahora ha habido falta, no la pita el colegiado. Yo creo que ha habido una falta clarísima. Estaba yo ahora una buena disposición aquí desde la cabina de comentarista que nos encontramos aquí en Pasarón. Una vista privilegiada. La falta clara en el vértice izquierdo de la portería de Raúl Marqueta. El colegiado que no la ha pitado. Falta ahora favorable a la Avilés. Esta sí que la ha pitado. Y pasando los minutos, vamos a ver. Y en el colegiado para el banquillo, para el banquillo de la Avilés, con la cartulina amarilla. Y se la va a mostrar.

0: se la muestra a Lolo, la sensación ahora de Lolo diciendo, extrañadísimo, diciendo por qué, le ha mostrado la cartulina amarilla, veía venir al colegiado enfrente de él, no se imaginaba ni mucho menos que le iba a mostrar cartulina amarilla. Sale Lolo, la cartulina amarilla que le muestra el colegiado, va a poner el balón en movimiento, F. Todo el Pontevedra cerrado atrás en su campo. Nos camino ya del 60 de partido, balón de Álvaro Santamaría. Hacia atrás, buscando ahí el esférico de Espuela, tocando bien ahora Ribeiro. Ribeiro por la derecha, viene Kevin, saque de banda. A sacar rápido ahora, el que tiene rápido, el que tiene prisa, el Pontevedra, Diego Gómez. Gómez sacando rápido sobre Rubén López. Cuidado, bien este, bien este, ahora cortó bien ahí. El balón ahora para Quicada. Quicada retrasa hacia atrás para Campabadal. Ahí está Campa, estaba acusando ahí Luisao, que entró en esta segunda parte. El jugador portugués, saque de banda. Juego rápido que estamos viendo ahora en Pasarón en estos compases de partido. Punto ya 15, media hora resta para que finalice el partido. Y esperemos para que finalice la temporada. Y el Avilés pueda cantar y pueda decir que está otra campana más en la primera red. Ahora la falta, sí. Falta y la cartulina para Carmona. Cuidado ahí, Carmona, central. Peligrosa esa cartulina.
1: Gol del filial del Celta, Baracaldo 0, Celta 1. Seguimos muy pendientes de lo que acontece en el resto de escenarios. Llegamos al descanso del partido por el título de la Hockey Liga Femenina. El Telecable está ganando 0-1 al Fraga con un tanto de Nuria Almeida. Y en balonmano, en el partido de vuelta del playoff de permanencia en la División de Honor de Plata masculina, el Confía Base Oviedo se impone por un gol al Granollers 25-24 en un igualado partido. Tiene que ganar por más de un tanto.
0: Mira arriba ahora la afición del Pontevedra, la afición local animando a los suyos. Un lanzamiento de falta de Yel Copino puede entrañar peligro para la portería de Álvaro Fernández. 61 de partido, por lo que es lo mismo 16 de la segunda parte, va a ser Yelko que va a poner el balón en movimiento. Picada, Iberto Callarga en esa mini barrera de dos. Balón al punto de penalti. Bien, bien ahí Kevin, cortó, vio las intenciones de Yelko Pino. Metió la espuela derecha, enviándolo a lo más saque de banda. Un saque de banda que va a sacar rápido. Y ahora vamos a ver si pita con portero en última instancia Oski. De la esquina, claro, favorable al Pontevedra. Va a ser el propio Yelko Pino, presente futbolista, capitán. El que lleva los balones en el Pontevedra. Intenta ahí Yelko, balón al primer palo. Bien, ahora salió Babín despejando de cabeza. Vuelve otra vez ahí a recuperar Diego Gómez. Diego Gómez buscando ahí ahora el balón para Vicky Boch. Por la derecha para Yelko. Balón hacia atrás. Llega ahí Diego Gómez, levanta la cabeza con su pierna zurda. Intenta meter el punto penalti. Cuidado, hay que cubrir bien ahí. Bien, ahora cómo saltó ahí bien Eze. Saltó bien Eze. No pudo ahí controlar bien el Pontevedra, intentando salir. Campa Badal dice que no pasa absolutamente nada. Bien, Campa. Tienes campo por delante. Cuidado, se equivoca ahora. Está atento. El balón ahora para el Pontevedra. Toma y daca por parte de ambos conjuntos. Golpeó en última instancia ahí ahora Rubén López. El balón parecía que se iba a perder por línea de fondo. El colegiado dice que hay falta, que no. El jugador del Pontevedra, tendido sobre el rectángulo del juego. Vamos a ver lo que señala ahí. Falta a favor del Pontevedra. Falta a favor del Pontevedra, va a ser un mini córner en el lado derecho de la defensa del Avilés, el lado izquierdo del avance del conjunto Domínguez, mini córner favorable al Pontevedra. Hay que defender bien ahí, hay que defender bien. Todo el Avilés cerrado atrás en su área. Sube los dos centrales, sube Montoro, sube Vicky Bosch para un posible remate de cabeza en este lanzamiento de mini córner. No hay un hombre, sí, se pone solamente Quicada para intentar obstaculizar este lanzamiento de Yelko Pino. Ahí en el primer palo. Ahí está Kevin en el primer palo. Vamos a ver, balón muy cerrado. Balón al segundo palo, de cabeza atrás. Se equivocó ahí. Afortunadamente para los intereses del Avilés. El cabezazo del jugador del Pontevedra. El balón que vuelve otra vez a salir desde atrás. Favorable al conjunto gallego. Cambiando, intentando llegar ahí. Dejó pasar, no pudo llegar. Rubén López, saque de banda para L. Real Avilés. Los aficionados del Avilés ahora cerca ahí, animando a los suyos, los más felices de Pasarón, porque la parroquia local hay que dar su mérito también, que no paran de animar, no paran de animar a los suyos. Ahora Álvaro se duele, ahí se va a interesar el colegiado por Álvaro Pérez. Juego parado aquí en Pasarón, vea, hacemos una rueda de resultados, 64 de partido, con lo que es lo mismo, 19 de esta segunda parte. Valen los goles de Kevin Bautista, de Álvaro Santamaría. Abran bien los oídos. Pontevedra 0, Avilés 2.
1: Está ganando el equipo de Lolo Escobar, ganando ese encuentro y logrando de este modo la permanencia en la categoría. Es la última jornada de Liga, se lo estamos contando en la radio autonómica. En un fin de semana donde también quiere lograr la permanencia el Confía Base Oviedo. De momento 26-24 ante Granollers. Entra el partido en el tramo final del encuentro. Y en hockey, fase por el título, playoff, Hockey Liga Iberdrola, al descanso 0-1 gana el Telecable. Son algunos de los números que nos deja un fin de semana, o que nos está dejando todavía, donde el Alimerco Oviedo Baloncesto ganaba ayer, lo hacía ante Guipúzcoa, 3-0 en la serie, jugará en ese playoff por el título, la Final Four, y lo hará ante Estudiantes dentro de dos semanas, después de imponerse ayer por 82-75 al conjunto guipuzcoano. Y además, en el Gran Premio de Canadá, Russell ganó la carrera al sprint por delante de Norris y de Antonelli. Abandono de Fernando Alonso, Carlos Sainz fue décimo. Más cosas que nos dejan las últimas horas. A Benjamín Noval dominando la clasificación general de la Vuelta Ciclista a la Montaña Central de Asturias. Venció en la tercera etapa, que tenía llegada en Pola de la Viana, terminando casi 2 segundos de Luca Martínez, segundo clasificado en el día de hoy y también en la general. Noval confirma su condición de favorito para hacerse con esta vuelta de la Montaña Central. Y en la décima edición del Trail Valle Delantero, San Martín de Rey Aurelio, prueba de 12 kilómetros entre Valle Delantero y que ha congregado a más de 300 corredores. José Blanco en categoría masculina y Merichel Nava en femenina fueron los vencedores, Navarro.
0: Me sigue Avilés, sigue Adri. Me está gustando Avilés. Lejos de irse por un paso atrás con esta ventaja de 0-2. Viene presionando, sigue los hombres de arriba, intentando llegar ahí. En la velocidad de Kikala, en la velocidad de Álvaro Santamaría. Jugando ahora por la izquierda. Bien, ahí este, vamos a ver, despeja. Bien, el balón atrás. Ahí estaba Álvaro, tapando bien ese centro. Por la banda izquierda. Adornándose ahí en la caída. A poner el balón en portería. Decía, está con la puerta cero, 66 minutos con la portería cero, ya es noticia también en el Avilés.
1: Gol del Baracaldo, Baracaldo 1, Celta B 1, sigue todo igual.
0: Sigue todo igual, ese resultado, da igual que gane uno, que gane otro, que empaten. Lo que nos interesa es lo que ocurre aquí en Pasarón, lo que le estamos contando, lo que le estamos narrando en la radio autonómica, este 0-2. En el minuto 3, la primera, y en el minuto 4, Kevin y Álvaro Santamaría. Hay que ponerles una estatua en Avilés a los dos. Viene ahora amarilla para Adri. Se agarró ahí en el círculo central, claro. Para el bueno de Adri Gómez. La falta a Sergio Copino. Casos 2 metros de la línea divisoria que delimita los terrenos de juego en el círculo central. No ha hecho ningún cambio todavía. Lolo Escobar. Ya ha hecho 2 Rubén Domínguez con la entrada de Luis Sao y Rubén López. Va a poner el balón en movimiento. Pasan ya 1 minuto del Ecuador de la segunda parte. Favorable al Avilés. Como decía, vea, 65 goles que llevan contra el Avilés. Hicimos muchos goles en contra y hoy en el partido clave, en el partido que no tenía que encajar, lo está consiguiendo hasta el momento. En estos 68 minutos de partido con la portería cero. Bien Callega. Intentaba meter ahí y saque de banda. Saque de banda, golpeó en el pecho de Diego Gómez. A Seroski, el que va a poner el balón en movimiento. Tiene a Adri Gómez ahí cerca de él. Hacia el balón, no. Opta por meter ahora para Santamaría. Ahí está Santa, autor del segundo gol. Bien Santa, 3 hombres, nada más, 4. Nada más y nada menos que tenía ahí rodeando al jugador Gijones. Haciendo gestos claros. Diciendo que no se preocupe el colegiado, que no pasa nada, que sabe que no va a pitar. El balón ahora, cuidado ese agarrón también ahí, que tienes una cartulina amarilla, Adri. El balón ahora de Yel Copino, abriendo el balón por la izquierda. Cuidado el Pontevedra, que no está muerto ni mucho menos. Balón al punto de penalti. Bien golpeado ahí Carmona. Bien ahora ese, cuidado dentro del área. El balón de Yel Copino. No pasó absolutamente nada. Cuidado, balón atrás. Peligro dentro del área. Bien, qué bien metió ahora Picala, lo suficiente. El balón golpeó. Mucho peligro ahí, porque podía haber cometido penalti en esa internada dentro del área del jugador del Pontevedra. La que de esquina para el Pontevedra. Minuto 69 ya de partido. Balón aéreo, balón de...

0: dentro del área, Carmona despejó bien de cabeza. Los jugadores ahí, Campabadal. Otro jugador ahí, Joao, dentro del área. Balón que lo va a recuperar ahora Miki Bot. Ahí está Miki, intentando meter balón raso. Carmona, cuidado, dentro, le regala el balón. A Montero, la falta clara, que la señala clara de Montoro sobre Babín. Ahí en la frontal le quería despejar el balón, quería hacerse con el balón. Y va a haber ahora otro cambio en las filas del Pontevedra, ¿eh? Se retira Miki Boch, entra Álvaro Pérez, porque no tenía equipo a principio de temporada, y finalmente fichó por el Pontevedra. Un delantero quita un defensa, un central como es Miki Boch. Entra Álvaro Pérez, un hombre de ataque. Pontevedra ya prácticamente le da igual perder por dos que por tres, quiere sacar algo positivo de aquí. Se la ha puesto muy costa arriba al conjunto de Rubén Domínguez, que se juega mucho también hoy aquí, pero lo ha tenido maniatado prácticamente el Real Avilés, ¿eh? Madre mía, qué planteamiento, y la está saliendo todo al conjunto blanquiazul. Ahí Valerón ahora, cuando en posición ahora, Guamu Pido a peligro, intenta meter ahí en profundidad el conjunto del Pontevedra, que no da ni mucho menos el partido por perdido. En profundidad ahora Rubén López, que entró en esta segunda parte. Rubén, el balón para atrás, para Vidorreta, aunque se pierde por línea de fondo, a que de puerta no pudo llegar a Vidorreta. Viejo conocido de la afición del Real Avilés, va a ser Álvaro el que va a poner el balón en movimiento. Vamos camino del 71, del 26 de esta segunda parte, y de todo Real Avilés 0-2, con el transcurrir de los minutos y con esta ventaja cada vez más favorable, el tiempo corriendo a favor del conjunto de Lolo Escobar. Intentando meter para Quintana, cuidado el balón que viene desde atrás, robando a Álvaro Pérez, que acaba de entrar en esta segunda parte. Mete para Marqueta, ahí está el guardameta, como si un central se tratase saliendo con el balón. Controlado desde su posición desde atrás. Hay que entrar ahí, cuidado dentro del propio campo del Pontevedra, tiene que ir por delante, avanzando metros, intentando buscar ahí por banda izquierda. Bien, ahora Efe, estaba buscando Luisao, vamos a ver si finalmente golpeó en Efe. Tiene que ser Efe el que se hace con el esférico, balón atrás, recuperó otra vez, ahí Yelko Pino. Buscando una buena posición ahí Yelko, intentando meter bien ahora, bien corto ahí, bien corto otra vez ahí Berto. Cambiando ahora de banda, jugando por la derecha, empezó jugando por la izquierda. El que está por la izquierda es el futbolista Avilesino, Kikala. Intentando meter ahí para atrás, cuidado, recupera el error de Alex Compa. Sigue Compa, cuidado, tiene el agarrón claro. El agarrón de Campa Badal, cartulina amarilla de Campa. Y si no le cruza ese agarrón, se plantaba solo ahí, ¿eh? Se plantaba solo ahí delante de Álvaro Fernández. Ha tenido que agarrarle. Ahora se duela y Campa. Yo creo que no puede estar haciendo ejercicios, gestos ostensibles al banquillo local para que entrar en las asistencias. Le ha mostrado la cartulina amarilla. Yo creo que va a ser hombre a sustituir. El público ahora quitando ahí la acción del jugador de la Viles también. Álvaro Santamaría, que cae al terreno de juego. Juego parado aquí, vea. 28, o que es lo mismo, camino del 73 de partido aquí en Pasarón. Sigue la ventaja del Avilés de acabar así el resultado. El Avilés está matemáticamente en la primera ref. Pontevedra 0, Real Avilés Industrial 2.
1: Quiere quedarse en esa categoría el Avilés. De momento lo está consiguiendo. Si nada se tuerce, quiere también el Oviedo Vetusta ascender a esa categoría. Mañana juega a las 7 de la tarde ante el Coria. 23 futbolistas citados por Roberto Aguirre, las majas de Omar Falat y de Mate Sauri. Escuchamos al mediocentro Tejón.
2: Estamos muy contentos, como es lógico, pero bueno, ya centrados en esta eliminatoria, en este primer partido de ida, que bueno, va a ser muy complicado, intentando trabajar para hacer un buen partido y traer un buen resultado de cara a la vuelta. Llevo varios playoffs ya jugados, la verdad que bueno, son partidos siempre muy complicados y que se suelen pues bueno, definir por detalles. Yo intento ayudar a mis compañeros en todo lo que pueda, pues bueno, en situaciones o intentar bueno, situaciones de estrés que bueno que pueda servirles de ayuda pero bueno, creo que todos estamos dando una gran respuesta y la verdad que es un orgullo pues bueno, cómo lo estamos afrontando y lo que estamos consiguiendo. Es un rival muy complicado. Si está aquí en la final del playoff, pues es porque ha hecho méritos para ello, eliminando a un segundo. Y bueno, esperamos un equipo que, bueno, que transita muy rápido, que es muy fuerte, muy rápido, muy veloz.
1: Las palabras de Tejón sobre ese enfrentamiento de mañana, que se juega a las 7 de la tarde, partido de ida, y que contaremos también aquí en la radio autonómica. Estamos en los compases finales del partido, en el partido de balonmano que está teniendo lugar en el polideportivo de Vallovín, entre el Confía Basoviedo y el Granollers. Encuentro de vuelta por la permanencia, quedan 4 minutos y el resultado es de 27-24, 3 arriba para los jugadores que entrena Juan Moreno. Por lo tanto, si el resultado queda así, se quedaría en la categoría el conjunto obetense. Y es lo que está sucediendo también en el enfrentamiento de Pasarón. Gol del Talavera, por cierto, Cacereño 1, Talavera 2.
0: Ese resultado sería importante para... Cuidado, cuidado, peligro dentro del área, balón atrás. La parada de Álvaro, envío a córner. Ya que ese resultado... sería peligroso para el Real Avilés si no hiciese los deberes, si no fuese ganando, como va ganando aquí en Pasarón. Pero con este resultado le da igual todos los marcadores en los demás campos. Depende de sí mismo el Avilés. Al comienzo del encuentro depende de sí mismo. En estos últimos 15 minutos que restan de partido, no se mueve nadie en Pasarón. Acabar así el resultado... los más felices serían los 200 aficionados que se han dado cita hoy aquí en Áviles. En Pasarón, el balón atrás, aunque se pasea literalmente por delante de la portería de Álvaro, saque de portería. Y ahora vamos a ver si con el cambio en las filas del Pontevedra va a entrar Víctor Eymil. Vamos a ver quién se va a retirar, Montoro. Entra Víctor Eymil, se retira Antonio Montoro. Ese cambio en las filas del conjunto del Pontevedra, y otra parada para hidratarse, ve aquí en Pasarón. Vamos a hacer nosotros también una breve pausa porque el juego lo para el colegiado, para que se hidraten los futbolistas con este calor reinante que hay aquí en todo Pontevedra y sobre todo aquí en Pasarón. 77 camino ya de esta segunda parte, de este minuto de partido. Pontevedra 0, Áviles 2.
1: Y emoción máxima en ese enfrentamiento también de balonmano. El Confía Basoviedo ganando 28-26 cuando restan 2 minutos para la conclusión del partido. Buscan quedarse en la categoría, en la división de honor de plata masculina. Es el partido de vuelta del playoff por la permanencia ante Granollers en la ida, jugado el miércoles, 30-29 para el conjunto catalán. Está a punto también de arrancar la segunda mitad del partido entre el Telecable y el Fraga. Estamos todavía en el descanso. 0-1 gana el conjunto asturiano con un tanto de Nuria Almeida. Es el primer enfrentamiento del playoff por la Liga, OK Liga, en esa categoría. Y las últimas horas nos dejan una noticia importantísima: la clasificación para la Final Four de el Alimerca Oviedo Baloncesto, del conjunto de Javi Rodríguez. Ayer ganaron a Guipúzcoa, lo hicieron por tercera vez consecutiva, 82-75 en el Palacio de los Deportes, 3-0 en la serie, y con ese resultado jugarán ante Estudiantes dentro de 2 semanas. No tiene límites el equipo del conjunto betense, el equipo que entrena al técnico gallego Javi Rodríguez.
3: Ya lo he dicho hace tiempo ya, que no sabía cuál era nuestro límite. Sabía que podíamos llegar lejos o competir contra todo el mundo, y lo hemos hecho durante toda la temporada. Entonces, bueno, al final, lo he dicho muchas veces, es una consecuencia de lo que vas haciendo a lo largo del año, y ahora mismo estamos en la Final Four. Vamos allí a competir, obviamente. Dentro de 2 semanas empezamos, ¿no?, como Estudiantes, un rival dificilísimo, con mucha historia, mucho baloncesto. Pero bueno, nosotros también tenemos mucha historia en esta liga, somos un club histórico también, así que vamos a ir allí a disfrutar compitiendo. No sé a dónde llegaremos, no lo sé. Pero lo que tengo claro es que llegaremos a nuestro máximo.
1: Y final en el partido del Confiabas Oviedo, 30-26, 4 arriba, se salva el Confiabas Oviedo, el conjunto asturiano que seguirá una temporada más en la categoría de la División de Honor de Plata masculina de balonmano después de este encuentro en Bayovín, 30-26, en la ida 30-29, los de Juan Moreno siguen en la categoría, también los de Lolo Escobar.
0: Y en la categoría, celebrándolo, los 200 aficionados que hay aquí en el Pasarón, celebrándolo también, vea, se recuerda que en Aviles está ahora, hay esa feria del queso y del vino, algún WhatsApp me está llegando que lo están poniendo en los stands de allí de Aviles, la radio autonómica, la RPA, están escuchando el partido, pues mandamos un saludo desde aquí, desde Pasarón, dando esa alegría.
1: Que disfruten y degusten, y sobre todo que disfruten del resultado de Aviles, que es importantísimo.
0: Pues ahí están, en ese festival, ya de muchos años de trayectoria en Aviles, el vino y el queso, escuchando la radio autonómica y muchos de los están. Un saludo para todos ellos. Este ahora, lanzamiento ahora de falta favorable al conjunto del Real Aviles. Va a ser Kevin, intenta meter a portería. Espiado, difícil lo que quería hacer ahí Kevin Bautista. Hoy tiene el día dulce, el bueno de Kevin. Anotó el primero, pudo anotar el segundo en el 41, aquel zapatazo larguero. Minuto 80, Restan 10 minutos. Cada vez más cerca, vea. El Avilés, en la primera ref. Categoría que ha costado mucho llegar hasta aquí. Y que finalmente se puede materializar en escasos 10, 12 minutos, lo que quiera añadir el colegiado. Cuidado ahí, Carmona. Cuidado ahí, vamos a ver el balón, lo recupera Oski. Bien, Oski ahí. Ya intenta marcharse. Metió ahí ahora en profundidad, balón por banda. Recupera ahora Diego Gómez, intentaba Kikala marcharse, sigue Diego Gómez por banda, intenta buscar ahí, bien, ahora cortó Carmona, muy bien, cortó Carmona, qué buen partido de Carmona, qué buen partido también del central, balón para Kikala. Hoy está bajando muy bien el partido de la defensa del Avilés, el balón para Yelko Pino, Yelko tiene balón por la izquierda, tenía ahí Luisao dentro del área, cuidado peligro, Luisao dentro del área, bien ahora Efe, despejando, aunque le va a caer el balón a Rubén López. Y ahora Yelko, ahora rechazan, están llegando al Pontevedra.
1: Real Madrid-Castilla, 2-2 ante el Guadalajara.
0: Balón hacia atrás ahora de Uzkudum, que entró en esta segunda parte. De Uzkudum por Álvaro Santamaría. El cambio también de Guzmán Ortega por Campa Badal. Delantero por delantero, lateral derecho por lateral derecho. Los dos cambios de Lolo Escobar. Balón ahora que recupera bien ahora por banda derecha. Tiene campo por delante. Berto Callarga, se la pide Uzkudum. Berto Callarga, el balón para Uzkudum. Uzkudum no pudo llegar, qué pena. Vamos a ver si llega Uzkudum, se la pide Kevin. Balón para atrás, que me equivoco ahí, echando la mano, incluso la cabeza a Kevin. ¿Qué balón le podía haber dado para ya maquillar y sentenciar el partido? Porque estaba prácticamente solo Kevin Bautista ahí, en el área del Pontevedra. Vuelve a recuperar ahora el conjunto del Pontevedra. Kikala, que está ahí tendido sobre el rectángulo de juego, no puede más, no puede más el derroche físico del bueno de Kikala. El colegiado dice que continúa el juego. Va a intentar buscar un lanzamiento a portería. Falta. La falta.
1: Parece que hemos perdido esa conexión en el partido del Real Avilés, que está ganando 0-2 al Pontevedra, con los tantos de Kevin Bautista y de Álvaro Santamaría. Con ese resultado estaría salvado el conjunto asturiano. Acaba de empatar el Guadalajara 2-2 ante el Real Madrid, pero los números hacen que logre la permanencia el Avilés, que solo dependía de sí mismo para seguir un año más en esta primera federación. Con puntuar le servía a los de Lolo Escobar en el enfrentamiento del día de hoy, tal y como está sucediendo. También la permanencia acaba de lograr hace tan solo unos minutos el Confiabas Oviedo, que se impuso por 30-26 al filial del Granollers en la fase por la permanencia en la plata masculina en el encuentro de vuelta, y está a punto de comenzar el enfrentamiento, la segunda mitad del partido del Telecable y el Fraga, con 0-1 para el conjunto asturiano con el gol de Nuria Almeida. Y a las 9 de la noche juega el Real Oviedo ese partido que les vamos a contar aquí en la radio autonómica. Despedida de los azules de esta temporada 25-26 ante el Mallorca, Miguel Fernández.
4: Y sí, a punto de salir a calentar los jugadores de los dos equipos al terreno de juego. Recordamos la alineación del Real Oviedo que avanzábamos hace casi una hora con Horacio Moldovan en la portería, Nacho Vidal, Eric Bailly, Dani Calvo y Raín Alassán en la zona defensiva, con Nico Fonseca, Santiago Colombato y Santi Cazorla en el centro del campo, Ilias Chaira a un costado, veremos si es el diestro o es el izquierdo, Alberto Reina en el otro, Yales Forés en la punta de ataque. Ese es el último once inicial de esta temporada del Real Oviedo, el último en primera división y el último de Guillermo Almada como entrenador del conjunto azul, de un partido que arranca a las 9 de la noche y que vamos a contar aquí en la sintonía de la radio autonómica, por cierto, con

0: Presencia de seguidores azules, la Peña Azul Mallorca hacía una speech este mediodía para aglutinar a todos ellos. Hemos subido algún vídeo a las redes sociales y aunque pocos, habrá seguidores del Oviedo en el partido de esta noche ante un Mallorca que no depende de sí mismo, pero se juega la permanencia en la categoría.
1: Es una jornada en la que vamos a conocer que dos equipos descienden, además del conjunto asturiano, muy difícil para el Mallorca con ese descenso virtual, 9 de la noche, además del Mallorca-Oviedo, a la vez Rayo Vallecano, Betis-Levante, Celta-Sevilla, Español Real Sociedad, Getafe Osasuna, Real Madrid Atleti de Bilbao, Valencia Barça y Girona Elche. Queda para mañana el enfrentamiento entre el Villarreal y el Atlético de Madrid, con el que se finalizará esta jornada y esta temporada 2025-2026. En segunda división será mañana turno para el Sporting, el enfrentamiento que juegan los jugadores de Borja Jiménez en el Molinón ante la Almería, último en su feudo. Lo va a presenciar Nicolás Larcamón, el que se convertirá en las próximas horas en nuevo técnico del conjunto rojiblanco. A esa misma hora, 6:30, Mirandés Granada, Valladolid Depor, Eibar Córdoba, Huesca Castellón, Cultural Leonesa Burgos, Málaga Racing, Las Palmas Zaragoza, Cádiz Leganés y antes, a las 4:15, Andorra Ceuta y Albacete Real Sociedad B. En una jornada donde en la matinal a las 12 del mediodía tendremos los partidos del playoff de ascenso a Segunda Federación, Covadonga Mosconia y Sporting Atlético Caudal. Enfrentamientos de vuelta, en la ida había terminado con 0-0 los dos choques disputados en el Hermanos Antuña y en el Vega de Anzo. Por lo tanto, mañana el Álvarez Rabanal y la Escuela de Fútbol de Mareo dictarán sentencia en ese playoff de ascenso para conocer qué dos equipos llegan a esa fase final en cuanto a esta primera parte del campeonato territorial. Volvemos a Pasarón, 0-2, minutos finales, gana el Avilés que se va a quedar en primera red.
2: Minuto 86 de partido. Vamos a ver si va a producir un cambio. Va a entrar Isidros. Vamos a ver, finalmente no entra Natalio, ¿eh? Pensé que iba a dar un premio Natalio ahí el entrenador. Sería bonito para él, ¿eh? Recordemos Natalio, aunque no es oficial todavía, pero mucho menos ha comunicado nada al club y menos él, pero podemos adelantar que va a ser prácticamente el último partido con la camiseta blanquiazul. A poner ahí la falta. Ahora sí, ese cambio va a entrar Isi Ross. Ahí el abrazo de Joaquín. Va a entrar Alberto Callarga. Va a salir el propio cuarto árbitro con el 13 de nadie, porque el Callarga tiene el dorsal 14. Pero bueno, el cambio se ha realizado, que es lo principal. Ha dejado Callarga, ha entrado Isi Ross, el murciano, que ha dado también muchas alegrías al Real Avilés. Cuando ahora atrás, intentaba Jete. Vamos a ver, quemando el último cartucho de pólvora al conjunto del Pontevedra. La última bala, como decía Lolo Escobar en la previa del Real Avilés. Esta última bala la tenía en el revólver el conjunto blanquiazul. ¡Ah, qué de portería! Minuto ya 87.5. Vamos a ver, el colegiado todavía no ha mostrado cuánto va a añadir. Ahora sí, ahora ya el público local, el público de Pontevedra, que ya da el partido por perdido, no anima a nadie, cabizbajos, la verdad que no abandona ni mucho menos, porque el Pontevedra meritoriamente ha hecho una fenomenal temporada también, hay que decirlo, hay que ser deportivos, y el Pontevedra en ese estreno, recordemos hoy el partido que le estamos contando, cuidado, ahí está Isi, balón atrás, puede llegar un Skudum, ya que el partido que le estamos contando son dos equipos que han estrenado esta categoría, han subido los dos de segunda red del mismo grupo, Pontevedra y el Avilés. Y hoy se lo estaban jugando, uno para jugar el playoff de ascenso, otro para no descender. Al final se lo va a llevar el Avilés. Dado ahora ahí, el colegiado que parecía que iba rápido, no, pero va a cambiar ahora el bote, la espuma de afeitar, se la había acabado ya, y ha tenido que pedir al cuarto árbitro uno nuevo. A poner el balón en movimiento, Jete. Saque de banda, saque de falta. Pegado ahí a 4 o 5 metros de la banda que está Natalio, ordenando los suyos como si un míster se tratase. El corto para Isi. Ahí está Isi Ross. Vamos a ver lo que intenta hacer el murciano. Intenta meter banda. Saque de banda, dando metros a balón parado el conjunto de Avilés. Vamos a entrar en el último minuto, en el 89. El cuarto árbitro que todavía no ha señalado cuánto va a añadir. Está prácticamente ahí pegado. Cuidado, Isi, se cae al suelo la falta. Manda levantarse. Ahí sí, Ross, el colegiado, y le va a mostrar cartulina amarilla. cartulina amarilla y Ross por la falta, pero el saque de banda, lo importante que favorece a la Vilés. Va a ser Oski el que va a poner el balón en movimiento. Cuidado, ahí sí que tienes una cartulina amarilla, sigue sus más y sus menos. El árbitro mandando tranquilidad. Y como viene siendo habitual, cuidado. Ahora se tira y se suelo, cuidado. No pasa, un partido muy deportivo durante todo el encuentro. No se puede estropear ahora al final. No se puede estropear al final el encuentro. Está Easy Rose tendido sobre el rectángulo de juego. Ahora el público también, que está muy cerca de la jugada. Va a empañar un poco, ¿eh? Va a empañar un poco sus más y sus menos ahora. Los jugadores, el nerviosismo que ha llegado a ambos conjuntos, a ambos equipos, hasta Lolo Escobar. Mandamos a los que se alejen de ahí. Ha salido como un resorte todo el banquillo que estaba en reserva. Vamos a ver si la sangre no llega al río. La cartulina amarilla que la mostró Isi Ross se cae al suelo. Y ahora hablando ahí, pidiendo perdón deportivamente Babín, pero el que más lleva ahí es Isi Ross. Sigue, ¿eh? La cara se está confundiendo Isi. Hay que quitar a Isi Ross.
1: Es un partido que tiene que terminar limpio, ¿no? Estás ganando, no hay ningún tipo de problema, no te puedes meter en estos líos.
2: Está hablando ahora Lolo con Isi Ross fuera del campo. Lo que ha armado Isi Ross en los pocos minutos que lleva ese rectángulo de juego. Madre mía. Hablando Natalia ahora con él, el capitán, diciendo tranquilízate, que no pasa absolutamente nada. Cumplimos ya el minuto 90. Ahora esto se va a alargar más de lo habitual. Va a empañar un poco pues el resultado final, ¿eh? Va a empañar un poco. Bueno, ni mucho menos va a empañar la celebración del Real Aviles con la parroquia Aviles y la que se ha dado cita hoy en Pasarón. Pero no nos gusta que toda la deportividad que hubo durante todo el partido que se empaña ahora en el tramo final.
1: Recordamos que con estos resultados se salva el Avilés, que solo dependía de sí mismo. En el caso de puntuar, ascendía al Tenerife, que ya lo hacía hace varias jornadas. Playoff para Celta, Zamora, Ponferradina y Baracaldo. Se queda sin la disputa de esa fase de ascenso el equipo gallego al que se está midiendo hoy el Pontevedra. Se salvan el Avilés y el Cacereño. Descienden Talavera, Ourense, Guadalajara, Osasuna B y Arenteiro.
2: 12 minutos, ¿eh? 12 minutos ha dado de tiempo añadido. Más o menos otra vez ahí con Isi. Yo la verdad que soy Lolo. Bueno, ahora ya no voy a hacer cambios, pero yo lo sacaba del rectángulo de juego, la verdad.
1: Sí, porque es meterte aquí muy bien sin bueno de necesidad ninguna.
2: Sí, sí. La verdad que sí, ¿eh? Aquí ha liado aquí Isi Ross en 2 minutos. Estaba, lo había comentado apenas minutos, que la parroquia ya local estaba ya sentada tranquilamente ya viendo que estaba todo. Y nos ha alertado de una forma. Y ahora Natalio, ejerciendo de capitán, con el peto verde, pues hablando y con Alain Ribeiro, diciendo que esto ya está terminado y vamos a ver lo que prepara. Se marcha aquí, hablando ahora con Lolo Escobar. Se marcha Oski. No lo he visto, pero me parece que ha sido, que lo ha expulsado. No lo he visto, ahora está.
1: A ver si te puedo decir, porque es verdad que la imagen que tenemos va con un poquito más de retraso que ese partido. A ver si te puedo dar esa información.
2: Yo entiendo que Oski abandonaba el terreno de juego y el cabreo que tenía Lolo Escobar con el propio Oski. Cuidado, balón dentro del área, peligro para Avilés. Intenta meter el balón atrás. Salvó finalmente Carmona. Recordemos, 12 minutos, ¿eh? 12 minutos de tiempo añadido que ha dado el colegiado. Esto se va a alargar. Yo creo que, si no me equivoco, va a ser el partido más largo de toda la jornada en esta primera red. Sí, irás dando los resultados, vea, porque
1: sí,
2: aquí todavía
1: va a quedar bastante tiempo. Están todos en el tiempo añadido. Recordamos, Arenas de Guecho 1, Zamora 0, Baracaldo 1, Celta 1, Cacereño 1, Talavera 2, Guadalajara 2, Real Madrid B 2, Lugo 0, Arenteiro 0, Osasuna Promesas 1, Mérida 2, Ourense 2, Tenerife 1, Ponferradina 1, Athletic B 0, Pontevedra 0, Avilés 2 y Unionistas 3, Racing de Ferrol 2. Todos ellos en el tiempo añadido. Estamos pendientes de ese enfrentamiento de Avilés con el 0-2 en el marcador favorable a los de Lolo Escobar, con los tantos de Kevin Bautista y de Álvaro Santamaría.
2: Gol del Pontevedra. Gol del Pontevedra. El balón que fue al área. El cabezazo de Alain Ribeiro. La paró en primera instancia Álvaro Fernández. No pudo en el rechace y el balón que se fue al fondo. Gol del Pontevedra. Vamos a ver. Avilés, que Juanda también, como viene siendo esto, también reclamó el gol. Yo creo que ha sido gol válido, la posición correcta. Y ahora sí que se puede, el sí se puede en la grada de Pasarón. No sé si el empate le vale al conjunto del Pontevedra.
1: Te digo ahora mismo.
2: Está hablando. ¿Quién opina ahora? Espérate, ahora la imagen. ¿Quién opina hablando con
1: el empate Antonio, no le vale, capitán, con el.
2: No le vale a Pontevedra, ¿no?
1: No sé exactamente los cruces con el, o sea, los números con el Baracaldo. Los cruces se quedaría con 58 con el empate el Pontevedra y el Baracaldo también con 58, que está ahora mismo en ese enfrentamiento con 1-1 el Baracaldo.
2: Como soy los ojos yo ahora de la radio, voy a decir lo que acabo de ver. Se va Yelko Pino al banquillo donde está Natalio, hablando con Natalio, el colegiado diciendo con los hombres, diciendo, ¿pero qué estáis hablando ahí los dos? Como diciendo Yelko y Natalio, a ver, el empate nos favorece, lo empatamos. Porque la verdad que la imagen de Yelko Pino y Natalio hablando los dos, Yelko todavía jugando en el terreno y Natalio en el banquillo, el colegiado que se acerca diciendo, ¿pero qué estáis hablando? Nos ha separado a los dos. Por eso te preguntaba si el empate favorecía. El empate favorece al Avilés, porque no sabía si el empate favorece al Pontevedra, porque aquí el público.
1: Acaba, por cierto, luego 0-0. Y el Arenas de Guecho 1, Zamora 0.
2: 1-2 favorable al Real Avilés. Ya no me acuerdo cuándo tenía la portería 0 el Avilés. Parecía que iba a ser esta última jornada cuando no iban a dosar ningún gol. Pero ese gol de Ribeiro. Central anotar 1-2, ya en el tiempo añadido. Pasan 7 minutos de los 12. 12 minutos, hay todavía tiempo por delante. Puede haber varias llegadas a la portería. Ahora sí que el público, con un auténtico resorte, hablando y animando a los suyos.
1: Más finales: Cacereño 1, Talavera 2, Ponferradina 1, Athletic B 0.
2: Y ahora cartera amarilla, expulsados y rojos. Expulsado Isirros, madre mía, otra vez Isirros. La verdad que. No, me voy a morder la lengua, voy a contar hasta tres.
1: Bueno, se queda con 10 el Avilés por esa expulsión de Isirros, que ya había tenido antes un encontronazo con los jugadores del Pontevedra. Sí. Se queda con 9 el Avilés en inferioridad numérica.
2: Expulsión de Oski.
1: Sí.
2: La verdad que. Lo que ha hecho Isirros aquí ahora en esta segunda parte, madre mía, es que es increíble. Como te digo, voy a morderme la letra. Pero bueno, ha dejado a su equipo ahora con 9. Esto va a añadir, yo creo que más minutos al tiempo añadido. Ha empañado este resultado y ahora otra vez Yelko Pino hablando con Babín. Yelko Pino hablando con Babín, mirando ahí los dos el tiempo que queda. Hablando con uno de los hombres del banquillo de la Avilés también, Yelko. Porque no sé, yo creo que ellos piensan que el empate les puede valer. Pero vamos a ver. Ahí ahora el saque de banda favorable al Real Avilés. Mucho, ojalá ahora mucho empaque en los dos banquillos. Se está viviendo más el partido ahora en el banquillo de la Avilés. En el banquillo del. Y ahora va a haber otra revisión. No creo que va a haber la revisión de la cartulina doble amarilla a Isirros. El juego parado, esto se va a alargar más, vea. Va a caer la noche aquí. Aunque estamos en mayo, pero todavía queda mucha luz por suficiente aquí en Pontevedra. El juego parado. A minuto 54 de la segunda parte. Había dado 12 de tiempo añadido. Yo creo que esto va a alargar 3-4 minutos más. Vale el gol de Ribeiro en el tiempo añadido. Pontevedra 1, Avilés 2.
1: Es el resultado que se está dando en ese enfrentamiento, choque que tiene lugar en Pasarón, encuentro que está ahora mismo con eso. El empate del Pontevedra sí que abriría las opciones de permanencia. El equipo granate se clasificaría como cuarto si empata también sus otros tres rivales, o si bien pierden los tres. Si empata el Real Madrid-Castilla, ese resultado sí que se dio. El Real Madrid-Castilla empató su enfrentamiento. Vamos a ver si está a punto de acabar. Está en 10 minutos de añadido, 2-2 en el marcador ante el Guadalajara. En el caso de la Ponferradina, su partido, el de la Ponferradina, está con triunfo por 1-0. Y en el caso del Baracaldo, ese partido estaba también con el resultado del Baracaldo sumando el empate a 1 ante el filial del Celta. Por lo tanto, eso es las cuentas para el conjunto de el Pontevedra en esos dos situaciones que estábamos mencionando y lógicamente con ese posible empate para el conjunto gallego. No le valdría el empate al Pontevedra si ganan dos de sus tres rivales directos, tampoco sería suficiente si gana el Baracaldo, como lo está haciendo el Real Madrid-Castilla, empata, como también está sucediendo, y la Ponferradina, que es el otro conjunto, pierde, pero la Ponferradina ha ganado su partido. Ahora mismo es solo un juego, el Guadalajara para Real Madrid B con 2-2 en el marcador y el Pontevedra Áviles con 1-2 en el Luminoso.
2: Luego sigue parado, está mirando el vídeo support, el colegiado, me imagino que es la cartulina amarilla a Isi Ross. Luego está parado, esto se va a alargar ya más de la cuenta, no se mueve nadie en Pasarón. Aquí hablando, Borreta ahora hablando con Natalio. Jugando ahora, mirando Isi Ross, que está pendiente. Si le perdona la segunda cartulina amarilla para entrar otra vez, está ahí en el rectángulo de juego. Y ahora dice que no, sí, se la va a perdonar. Le perdona la cartulina amarilla Isi Ross. Por lo tanto, entra otra vez Isi Ross. Aunque sigue en inferioridad numérica con 9 hombres, con 10 hombres, por la fusión de Oski. Vamos a ver ahora bote neutral. Ese bote neutral con Yelko Pino. Ahí está Yelko Pino. Ahí está Babín hablando con el colegiado. Está hablando los dos.
1: Acaba el Guadalajara 2, Real Madrid B2. Por lo tanto, el único partido que hay en juego, el Pontevedra Avilés, que va a ser el que cierre esta temporada 2025-2026. Le vale el triunfo al Avilés. Le valdría también un empate de producirse. 1-2 ganan los de Lolo Escobar. Estamos en el tiempo añadido. 12 ha dado el colegiado.
2: O sea, el empate le valdría al Pontevedra para clasificarse.
1: No, decía que el empate le valía al Avilés. Yo creo que ahora mismo con estos sí, sí, números al Pontevedra no le vale el empate.
2: El empate, ¿no? Claro. Creo que es un poco lo que estaban hablando aquí los jugadores, los banquillos. Y vamos a ver, el Pontevedra jugando, intentando meter ahí en profundidad. Balón atrás. Ya van jugando por banda derecha el conjunto gallego. Balón ahora de la escuela, intenta meter ahora Isi, el balón que lo va a recuperar el jugador murciano. Saque de portería. De portería para el Real Avilés. Están diciendo ya que esto ya está más que terminado. El colegiado todavía que no mira su cronómetro. Pasando los minutos. 57 ya, ¿eh? A menos del 58 de partido en esta segunda parte. 1-2.
1: Toda la previa del Mallorca Real Oviedo.
2: Vamos a ver rápidamente para decir el resultado final y para poder cantarles a todos los siguientes de la Radio Autonómica que el Avilés se va a mantener una temporada más en la primera ref con este resultado favorable. Que muchos no daban un halo de esperanza al conjunto de Lolo Escobar. Un rival complicado, un rival difícil. El empate le valía. Pero el Pontevedra tenía que vencer para meterse entre los cuatro clasificados para jugar el playoff de ascenso a la segunda división. Empatando o ganando, el Avilés se mantendría. Los goles de Kevin Bautista en el minuto 3, de Álvaro Santamaría en el 4 de la segunda parte. Hasta el momento los 3 puntos le van a dar la clasificación y le va a dar la permanencia al conjunto de Lolo Escobar. Va a poner el balón en movimiento Álvaro Santamaría, Álvaro Fernández. Intentando buscar ahora sacando ese balón controlado, puede ser la última jugada. Ahí está Raúl Marqueta, como si un central se tratase, saliendo con el balón entre los pies, jugando por la izquierda, el conjunto del Pontevedra, intenta meter, buscando ahí la posición para el disparo, viene desde atrás, lo dice que no pasa absolutamente nada. Ahí está Guzmán Ortega, intenta meter, regala el balón ahí, para que

0: Sería ahora mismo, como quinto clasificado, 58 puntos, 2-2 en el marcador. Con ese punto, el Pontevedra que ascendería, entiendo que es por la diferencia de goles, en esas cuentas que echábamos antes, en ese cuádruple empate, en esos cuatro equipos que había implicados, como eran Real Madrid B, Baracaldo y Ponferradina, en el día de hoy. Sí que le vale ese punto al Pontevedra y también le serviría el Avilés para lograr la permanencia.
1: La verdad que ese empate a dos. ¿Cómo se ha celebrado este gol? ¿A quién pasaron? ¿Cómo lo han celebrado los jugadores? Prácticamente una invasión de los jugadores reservas del conjunto del Pontevedra. El empate a dos en el marcador que finalizaría el partido y se daría por contento a los dos conjuntos. El Pontevedra que jugaría el playoff de ascenso, el Avilés que se mantendría otra temporada más en la primera red. Vamos a ver el colegiado que todavía va a alargar diciendo a los dos banquillos que salten. Y vea, se va a producir la circunstancia en un partido de fútbol que cuando pite el colegiado, los dos equipos van a celebrar el resultado final, ¿eh?
0: Pues sí,
1: yo creo que pocas
0: verdad,
1: veces.
0: A uno para eso, la permanencia y a otro para el playoff, sí, les sí, vale sí. A los dos equipos.
1: Van a saltar los dos banquillos al centro del campo a celebrar el Avilés la permanencia y el Pontevedra en la fase de ascenso a la primera red, ¿eh? La verdad que pocas veces se ha visto la celebración de los dos equipos frente a frente en un partido de 90 minutos y los dos equipos celebren el resultado final. El empate a dos. El reparto de puntos beneficia al Pontevedra, que jugaría el playoff de ascenso. El punto beneficia al Avilés, que mantendría la temporada más en la primera red. Ahora se duele Raúl Marqueta. Se duele Raúl Marqueta. Ahora va a sacar el Avilés, va a Sergente, balón ahora jugando por banda izquierda para Uzcudu, ahí la para Uzcudu con el pecho, no hay nadie, vamos a ver el colegiado, dando ahora todo el mundo de pie, final, final, final, final, final, final del partido, en Pasarón, y como bien decía, vean los dos equipos celebrándolo, los dos banquillos, tanto el Pontevedra y el Avilés, abrazándose a sus jugadores, los del Pontevedra ya, como si una final se tratase el Avilés, celebrándolo, la permanencia en la primera red. Y desde aquí, el Avilés, que no lo merecía, ¿eh? Recordemos, fue equipo, ocupaba los puestos bajos, los puestos de descenso en la primera jornada, aquel partido frente a la Ponferradina, no había disputado, no había estado en puestos de descenso durante las 38-37 jornadas siguientes. Sería muy injusto que cayese en la última jornada el Avilés a la segunda red. El Avilés, con este empate a dos, con los goles de Kevin, los goles de Álvaro, que mantiene ese punto que le valía al Avilés, mantiene al conjunto de Lolo Escobar permanencia. El Pontevedra, que va a jugar la fase de ascenso, aquí todo el mundo contentos, los afición del Pontevedra, la afición del Avilés, nada más vea, si no quiere nada más de aquí, el Avilés, que jugará otra temporada más en la categoría de bronce del fútbol nacional. Final del partido, un punto para cada uno que le da por las ilusiones que tenían al principio del partido. Pontevedra 2, Avilés 2.
0: Gracias, José Antonio Navarro. Y enhorabuena por esa permanencia del Real Avilés. Sigue un año más el conjunto de Lolo Escobar en la Primera Federación.
1: Muchas gracias, Bea. Nos vemos y nos escucharemos la próxima jornada.
0: Un abrazo, próxima temporada. Un abrazo grande. Buen viaje de vuelta. Nos vamos al fútbol de Primera.
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0: Nos centramos lleno en el partido entre el Real Oviedo y el Mallorca, el que cierra la temporada 2025-2026 para el conjunto azul, Miguel.
1: Sí, con los jugadores calentando sobre el terreno de juego, 23 grados de temperatura.

0: Despedida de la primera división para el Real Oviedo, solo le ha durado la alegría una temporada, bueno, alegría, el Oviedo ya ha bajado matemáticamente 3 jornadas y virtualmente mucho tiempo atrás, aunque llegamos a enchufar la máquina del humo y el Mallorca que tiene remotas posibilidades de quedarse en la categoría, pero no depende de sí mismo el conjunto de Michel. Y recordamos la alineación del Oviedo con Horacio Montoban en la portería. Nacho Vidal, Eric Bailly, Dani Calvo y Raín Alassán en la defensa, Nico Fonseca, Santiago Colombato y Santi Cazorla en el centro del campo, Elías Chaira y Alberto Reina a los costados, arriba Alex Forés. Eso significa que Thiago Bordas y Brandon Domínguez han sido los dos únicos jugadores del Oviedo que no han sido titulares esta temporada. Bueno, de hecho, Brandon Domínguez no llegó a jugar un minuto en Liga. Y enfrente el Mallorca de Martín de Michelis, que va a jugar con el ex del Oviedo, Leo Román, en la portería. Lateral derecho para Pablo Maffeo, lateral zurdo para Toni Lato, con Omar Mascarell y Martín Valiente en el centro de la zaga, Sergi Darder, Manu Mornales, Morlanes y Samu Costa en el centro del campo, Takuma Sadoro a un lado, Pablo Torre al otro, con Vedad Murici en la punta de ataque, 22 goles y con su equipo en el descenso. Dirige el partido murciano Sánchez Martínez, en el bar un gallego Iglesias Villanueva, en los estudios de la Autonómica, Armando Álvarez. Hola, Armando, muy buena.
1: ¿Qué tal, Miguel? Buenas tardes.
0: Bueno, a ver si somos capaces de terminar esto con una sonrisa. A ti también te va un poco la vida lo del Mallorca, pero evidentemente a ver si el Oviedo es capaz de ganar hoy y por lo menos despedirnos de primera con una victoria.
1: La verdad que es un partido aciago, ¿no?, para los dos equipos, porque uno está ya descendido y el otro está virtualmente, ¿no? Va a tener que dar la cara, pues si hay alguna carambola, pero tiene muy, muy, muy pocas posibilidades en Mallorca. Parece increíble, ¿no?, que tenga dentro de sus filas al goleador, a Muriqui, con 22 goles, con buenos jugadores, porque lo estamos viendo, Pablo Torres, Samu Costa, va yendo un jugador más feo, yo creo, y han hecho un final de liga muy malo, con pérdidas en los partidos contra rivales directos, y eso los ha metido ahí, que ya no dependen casi, no depende de ellos, y bueno, pues si el Real Oviedo, como decías tú, virtualmente casi descendido, para algunos casi desde diciembre, porque sí. no querían...
0: Bueno,
1: no.
0: El club dijo en la reunión el lunes con las peñas que en diciembre que dieron al equipo por descendido, y aún así se gastaron 400.000 euros en traer a Guillermo Almada.
1: Entonces, bueno, vamos a ver qué partido vemos. Tiene bajas el Oviedo, esa de Viñas, bueno, jugadores que quizás ahora no están jugando, vuelve a jugar Rajín, y vamos a ver, ¿no? Vamos a ver qué partido nos vemos. Creo que va a ser un partido, bueno, pues... el club, supongo que el Mallorca va a tener que agotar todas sus posibilidades, que es ganar, y bueno, vamos a ver el Oviedo cómo responde a esa presión, ¿no? Este partido ya se vivió casi en el 2000, cuando el Mallorca tenía que ganar, que estaba ahí, en ese partido.
0: Ahí estabas tú, con el Mallorca.
1: Él bajaba, ¿no? Entonces, bueno, es un pack totalmente distinto, porque en ese aspecto el Mallorca...
0: El Mallorca os jugabais entrar en panchos y...
1: Sí, entrábamos directos en Champions, de tercero o cuarto. Entonces, bueno, es lo que tenía, pero ahora ya es mucho más catastrófico, ¿no?
0: Sí, y el Oviedo aquel partido, recordamos que si lo llega a haber ganado, se hubiese salvado. Al perder dependía de lo que pasase entre Osasuna y Real Sociedad, y todos sabemos lo que pasó presuntamente, claro, entre Osasuna y Real Sociedad. Por ahí está también Javi Amieva. Hola, Javi, muy buenas.
2: Hola, compañeros, ¿qué tal?
0: Bueno, pues tardes. Aquí estamos para despedir el curso de forma triste, pero lo que le decía Armando, a ver si nos dan una mínima alegría hoy ganando, ¿no?
2: Yo creo que no vamos a ser adivinos, pero bueno, yo creo que en este caso el partido está claro, un equipo que se lo juega todo y otro que no se juega nada. A partir de ahí, pues cada uno que interprete lo que quiera. Nosotros lo que queremos es que el Oviedo acabe con la mayor dignidad posible y que por lo menos que represente al club, los jugadores que estén a la altura de las circunstancias, y que representen a un club de 20.000 socios, y que lógicamente pues que somos centenarios. Ahora, más en este caso, pues lo que se decide es que los jugadores tienen que ser profesionales, que tienen que hacer su trabajo, y esperar y desear que, bueno, que no estén pensando ya en cosas como vacaciones, no lesiones, renovaciones, posibles opciones para de cara al futuro, y que, bueno, pues que va a ser muy difícil, porque bueno, sabemos que el Mallorca se lo juega todo, y ahora mismo pues es la situación que hay, y en un partido que nos hubiera gustado pues poder disputar y tener opciones de sobre todo de competir.
0: Hombre, es que yo, Armando, tú que has sido futbolista profesional, encontrar la motivación para algunos de ellos es complicado. Bueno, porque hoy juega Alex Forés y dirá, me pones me pones hoy, por ejemplo, que no voy a negar de su profesionalidad, ¿no?
1: Sí, sí.
0: Santi, pues, que le estará dando vueltas, pues dirá Santi Cazorla, voy a intentar hacerlo lo mejor posible, pero igual hay algún otro que
1: no, el partido no, se la sopla, ¿no? Se juega absolutamente nada, puede haber lesiones, jugadores que marchan de otro de sus equipos,
0: algunos seducidos
1: que acaban
0: por...
1: contrato, otros que vuelven a sus equipos, entonces es verdad que siempre decimos que en estos partidos donde se...
0: Yo, por ejemplo, no entiendo que no sea Lucas titular hoy, por ejemplo.
1: Yo también no lo entiendo, pero bueno. Y alguno más por ahí me falta, ¿eh? Yo creo que podría tener alguna oportunidad algún que otro jugador para el último partido, ¿no? Y otra cosa que no entiendo, que no juega Borbas cuando ha tirado siempre de él el primer cambio para delantero antes que Ores, ¿no? Entonces, bueno, hay cosas que se te escapan un poquito, ¿no? Y bueno, vamos a ver el oído. Yo creo que, como siempre decimos, el equipo que se juega mucho o se juega algo, que es el Mallorca, va a tener mucha más intensidad que el Oviedo y no quiero con eso decir que el Oviedo salga, bueno, pues ramplón, ¿no? Pero se va a notar, lo único, que por lo menos compitamos y que no sea un descalabro, ¿no? Porque eso yo creo que sería lo peor, ¿no? Que saliéramos de ahí pues goleados, ¿no?
0: Yo decía lo de Armando, tú que has sido futbolista profesional, Javi, tú que eres entrenador de fútbol, un entrenador que ha anunciado que
2: malo,
0: no va a seguir
2: malo,
0: la temporada que malo. Viene, pues no lo sé también cómo se lo toma el entrenador, ¿no?
2: Bueno, yo creo que hay cierta dejadez ya por parte del club y lo único que es están intentando pues que acabe la temporada con la mayor dignidad posible. Yo creo que tanto los jugadores como el entrenador pues tienen que ser profesionales, buscar lo mejor para los intereses del Real Oviedo, una vez que tiene el partido, pues cada uno pues en este caso pues busque su futuro en otro sitio donde crean que es donde debe estar. Ahora sabemos perfectamente que el partido está en el segundo plano, es una cosa que a lo mejor no tiene en mente ahora mismo, sabemos que es lo más inmediato que tienen, pero que bueno, que todos tienen sus motivaciones y motivaciones personales, profesionales, y que lógicamente pues están pensando pues ya un poco más a ese futuro a corto plazo. Con respecto al entrenador, pues bueno, siempre dijimos que hablaba que nos gustaba más por lo que hacía, por sus hechos, que por lo que hablaba, pero bueno, últimamente pues en este tramo final de competición, pues la verdad que todas las decisiones que ha tomado pues han sido pues rotas error y no han encadenado en este caso pues aciertos en las tomas de decisiones y sobre todo en la gestión del vestuario que tenía que haber sido que la tenía que haber manejado de otra manera y sobre todo pues permitir en este caso pues a la afición que pueda decidir a su equipo de las mejores condiciones y que podríamos haber tenido opciones de llegar en una situación favorable para intentar competir y buscar pues en este caso pues opciones que nos pudieran mantener en primera división. Pero bueno, al final las tomas de decisiones como siempre son importantes y las personas que las toman tendrán que asumir esa responsabilidad.
0: Es tan atípico el partido de hoy que estamos haciendo balance post en la previa, o sea, lo difícil que es narrar el partido de hoy, así que te guardo las siguientes preguntas para la enfrentación del partido que estaremos haciendo radio hasta las 11:30 de la noche. Gracias, Javi.
2: Un abrazo, compañeros.
0: Y lo dicho, ¿cómo llama la atención, Armando, lo de Murici, ¿no? 22 sí, goles y el equipo antes de... Me recuerdo, no es comparable, pero ¿te acuerdas aquella temporada Cortuño? No sé si llevaba 8 o 9 goles, era Pichichi en las 6 primeras jornadas y el Oviedo tenía 2 puntos, ¿no?
1: Sí,
0: 3,
1: dos puntos.
0: Lo mismo.
1: Sí, no te garantiza, hombre, te garantiza muchos puntos, pues imagínate si no lo tiene, no habría que ver el baremo de los goles que ha metido, que sean que llegan puntos, ¿no? Que dan puntos, ¿no? Bueno, la verdad que es increíble, ¿no? Y a mí, yo era un equipo, me acuerdo yo que, bueno, pues hace unos meses vinieron unos amigos de Mallorca y me decían que se creía, yo digo, ¿no? Si bajaba el Mallorca, yo digo, bueno, la verdad que le veo un buen equipo con ese jugador, con un jugador que mete 22 goles. Es verdad que cometió fallo garrafal, es el otro día Valien hizo un fallo garrafal en un partido clave.
0: Murici solo lleva 4 goles menos que todo lo veo junto.
1: Claro, entonces, bueno, es increíble que pase eso y bueno. Hoy vamos a ver a ese Mallorca, que seguro que va a estar intenso, que el Oviedo no es que se deje ir, pero vamos a ver si puede competirle y bueno, vemos por lo menos un partido que lo que te digo yo, que no sea un paseo por parte del Mallorca, ¿no? Que el Oviedo le compita.
0: Bueno, pues ha terminado el calentamiento, nos acaba de enseñar la realización televisiva a Cazorla dando la última arenga a sus compañeros. Arranca a las 9 de la noche este Real Club Deportivo Mallorca, Real Oviedo.
3: Escuchamos a Guillermo Almada, el entrenador del conjunto azul, en la previa de este encuentro hace unos minutos. Buenas noches.
4: Bueno, Guillermo, se enfrenta a un rival que se juega hoy el descenso. Ha dicho además Martín de Michelis que le conoce de su etapa en México, que ya se han enfrentado. ¿Empatiza con el rival? Entiendo que sí. ¿Qué tipo de partido espera?
3: Es difícil, complicado, como son todos los rivales para nosotros. Como le dijo a los jugadores, la deportividad tiene que ser lo más grande y tratar de cerrar, dando todo lo que tengamos y tratando de lograr el triunfo, que es lo único que nos puede dejar satisfecho. Y bueno, regalárselo primero a nuestra gente, a los jugadores, y bueno, esa es un poquito la intención.
4: Vemos un once titular muy competitivo, por segunda vez consecutiva está Santi Cazorla. No sé si ya en el último partido de la Liga piensa que quizá le dio menos minutos de los que merecía, o si le ha dado una vuelta a la situación que se vivió con el capitán.
3: No, los entrenadores que tuvo este año el Oviedo, que jugó, con el que jugó más fue con nosotros. Siempre la idea era que él agarrara un poco a los rivales más desgastados, y pudiera tener más energía para el cierre del partido. Bueno, el otro día lo hizo muy bien y siempre ha sido un ejemplo, ¿no? No solo dentro de la cancha, sino afuera. Y bueno, hoy creo que es muy merecido que pueda jugar y cerrar el campeonato.
4: Entrenador, comunicó esta semana que no seguía, le había ofrecido el club la renovación. Ha sido corta su etapa en España, me contaba ahora mi abuelo, era de aquí, de Palma de Mallorca. ¿Por qué no ha querido seguir una temporada más en la Liga Española?
3: Bueno, desistimos un poco del ofrecimiento del Oviedo, porque ya lo dije, es multifactorial. En caso, no sé cuál es mi futuro, si aquí en España o en otro país. Después de hacer un análisis exhaustivo con los compañeros y una cantidad de situaciones, bueno, creímos lo más conveniente es tomar otro camino, que no lo sé, porque hasta que no termine esta etapa no lo vamos a definir. Así que nada, son decisiones que a veces uno tiene que tomar, por más que sean dolorosas, y vinimos en una situación muy complicada en el club. Tuvimos una disposición ejemplar de los futbolistas, pero bueno, en el análisis vuelvo a insistir, no desistimos y agradecimos el ofrecimiento, más allá de que es un orgullo para nosotros defender este club, esta institución, durante el tiempo que lo hemos hecho.
4: Pues Guillermo Almada, entrenador, y muchísima suerte en su último partido, que vaya muy bien.
3: Bueno, muchas gracias.
5: Las palabras de Guillermo Almada, del técnico del conjunto azul, en su último partido al frente del banquillo de la capital asturiana.
0: Guillermo Almada, que vuelve a insistir, lo dijo el jueves en rueda de prensa, no se pone ni colorado, y vuelve a insistir que Cazorla, con quien más jugó, fue con su cuerpo técnico. Guillermo Almada es un mentiroso. Yo se lo dije el jueves en la radio. Sí. Es un mentiroso. Claro, el total de minutos sí, porque Almada con este partido es el partido número 22 al frente del Oviedo. Pero hay que dividir el número de partidos por minutos. Y en esa terna, con quien menos jugó fue con Almada. Armando, yo no puedo entender cómo se enroca de esta manera el técnico. Que es una anécdota, pero es que vuelvo a insistir, como dice él, que Cazorla, con quien más jugó, fue con él. Y es mentira.
1: Claro, porque estuvo más partidos y algunos minutos jugó muchos más partidos. Con los demás estuvo muy pocos partidos. Bueno, yo creo que se quiere escudar un poco en eso, porque es verdad que cuando llegó, pues dijo desde un principio, o por lo menos en la prensa salió, que no contaba con él, o que iba a contar muy poco, que no era él que iba a practicar otro fútbol, quizás más de fuerza, de intensidad. Es verdad que hubo algún cambio, vimos ese Oviedo que mejoró, pero después en los partidos donde tuvo que competir, y esa fuerza física, en teoría, con esos entrenamientos, ¿no? Que todo el mundo está en boca de todo el mundo, el pensamiento, ¿no? Donde iba a mejorar físicamente el equipo, pues tampoco lo vimos, porque no compitió ante esos equipos y perdimos, ¿no? Contra varios equipos de nuestra liga. Entonces, bueno, creo que es una forma de justificar el hecho de que, bueno, pues no haya puesto más a Santi Cazorla.
0: Bueno, pues los equipos están ya sobre el terreno de juego, porque tiene que empezar todo a las 9 de la noche. Por cierto, cuando se ha nombrado el once inicial del Mallorca en megafonía, pitada para la mayoría de los jugadores del Mallorca por parte de su público, incluido Leonor Román, así que el ambiente no es el mejor. Todavía no arranca, esperando con exactitud las 9 de la noche.
5: 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Conoceremos qué dos equipos descienden a segunda división. Mañana se cierra con el Villarreal Atlético de Madrid también a las 9 de la noche.

0: por cierto, que uno de los temas más hablados ahora mismo en Twitter es la palabra Baracaldo. El Baracaldo estaba dentro del playoff de ascenso a primera, a segunda división, y con el gol de los minutos finales del Pontevedra se mete el Pontevedra en ese escenario y se quedaba fuera el Baracaldo. Por lo tanto, uno de los temas más hablados ahora mismo. Recuerden lo importante que es la permanencia del Avilés. Le valía con puntuar y lo ha hecho en Pasarón. También ha ganado el Confiaba Oviedo en el día de hoy, sigue un año más en la categoría de plata, y en hockey sobre patines, en la Hockey Liga Femenina, en el playoff por el título, el Telecable se impuso por 0-1 al Fraga con un tanto de Nuria Almeida. Además, las atletas de España finalizan terceras en la Copa de Europa de 10.000 metros, es el séptimo bronce de España en este campeonato. La suma de los tres mejores tiempos fue de 1:38.42.07 con los mejores tiempos de Alicia Berzosa, Beatriz Álvarez e Isabel Barreiro, estas dos últimas asturianas.
1: Bueno, pues todo preparado para arrancar. Tienen que comenzar todos los partidos a las 9 de la noche. Es noche de transistores. Qué pena que para el Oviedo, Armando, no tengamos ahí ese gusanillo en el cuerpo,
2: pues sí,
1: de qué tienes que hacer, qué no tienes que hacer, que no sé qué otra cosa.
2: Estaríamos muy, muy nerviosos, muy metidos en el partido, con ojos pendientes y oídos en todos los campos, porque bueno, pues ojalá, ¿no?, que pudiéramos o llegar tranquilos, ¿no? Podríamos haber llegado también tranquilos. Y lo Oviedo, contra esos equipos directos, hubieras competido bien, hubieras ganado.
1: Es que
2: ganado.
1: Perdiste todos los partidos que tenías, es que haber claro, ganado mejor, o empatado. Claro,
2: y aparte te vas a quedar a 13 o 14 o 15 puntos de la permanencia. O sea, que son muchos partidos, ¿eh? O sea que
1: son muchos partidos, desde luego. Recordamos el 11 del Oviedo, con Moldovan en la portería, Nacho Vidal, Eric Valle, Dani Calvo, Rain Alassán, Nico Fonseca, Santiago Colombato, Santi Cazorla, Ilías Chaira, Alberto Reina y Alex Forés, Sánchez Martínez, que habla con jugadores de uno y otro equipo, diciendo: tenemos que empezar en todos los campos a la vez, porque es la última jornada de liga, porque hay que jugar todo a la misma hora, porque hay que tenerlo hasta medido el arranque del segundo tiempo. Está Sánchez Martínez hablando con Iglesias Villanueva en la sala del VAR. El gallego se masca la tensión en los aficionados del Mallorca, un estadio con capacidad para 26.020 aficionados, con presencia de seguidores del Oviedo. Muchos residen en la isla. Otros muchos, bueno, pues han aprovechado que tenían los billetes sacados, sí, para ir el fin de semana, y no vas a renunciar a ello. Bueno, pues va a arrancar el partido. Va a mover la bola Muriqui.
2: Y quedó guapísimo, la remodelación, sí, del estadio, quitando esa pista de atletismo. El equipo, el campo muy coqueto, muy cerca. Y la verdad que un gran estadio para jugar en segunda división.
1: Es que a mí me tocó en Son Mox el ascenso del Oviedo de tercera a segunda vía. Había pista de atletismo y tiraron los penaltis en la portería de payá. O sea, cuidadín, ¿eh? Con lo bien que veo yo, ¿eh? Con lo bien que veo yo. Bueno, pues
2: ahí está esperando el árbitro porque, bueno, sincronizar un poco todos los campos, aunque después simplemente es en el comienzo, porque después, pues en uno añaden 10, en otro añaden 8 y en
1: es
2: otro
1: verdad
2: añaden
1: que los
2: uno.
1: Segundos tiempos hay que empezar todos a la misma hora, sí, ¿no? Pero ya claro, una vez que arranque el partido es inevitable, como ahora lo de la Avilés, que hemos visto, sí, casi 15 minutos de añadido. Pues está hablando
0: todo menos el Getafe Osasuna, el Girona Elche y el Mallorca Oviedo.
1: Bueno, pues todo muy bien sincronizado. Hablaba el colegiado con Pablo Torre y con Santiago Cazorla. Para arrancar el partido va a ser el Mallorca. Venga, el ok del colegiado para que arranque el partido. Lo va a hacer ya. Arrancó el último partido de liga de la primera división. El último del Oviedo de momento en la categoría. A ver si la vuelta es por la vía rápida, pero eso lo empezaremos a contar a partir del 14 de agosto. Juega el Mallorca, balón en zona atacante. Pablo Torre quiere sacar la defensa del Oviedo. Vuelve a recuperar el Mallorca. El balón al costado, zurdo, el centro al área, saca de cabeza Dani Calvo, pelota otra vez a la frontal, jugando por la izquierda el conjunto Bermellón, la cuelgan con la derecha, salta de cabeza Raín Alassal, le ganó la partida y a Takuma Sano, al jugador japonés. Por cierto, ¿viste la lista de Japón para el Mundial? Sin novedades.
2: Había algunos que no conocía, ¿eh?
1: sin novedades. Oliver y Benji ya lo dejaron, por lo visto. A ver qué juega el Mallorca. Lo hacía Takuma San, otra vez prolongación, balón que busca línea de fondo, no pudo ahí recepcionar la pelota para poner el envío al área. El jugador japonés Takuma Sano, saque de portería, primer minuto, y ya se nota dónde está la intensidad, Armando.
2: Sí, está claro, no ha dejado el Mallorca salir al Real Oviedo en esas posiciones, presionando muy arriba, ya con dos llegadas, en esa pérdida del Oviedo y seguro que va a ser así. Fíjate, va a presionar arriba. El Oviedo insiste en jugar el balón desde atrás.
1: para hacerlo finalmente en largo. Peleaba ese balón Nacho Vidal en campo contrario, se perdió por la banda. La pelota va a ser para Toni Lato, para el lateral zurdo del conjunto mallorquinista. Va a jugar el Real Club Deportivo Mallorca desde la banda. Lato con el balón entre las manos, ofrece Sergi Darder, va a robar el Oviedo. La pelota es de Ilías Chaira, que ha iniciado, por cierto, en la derecha. Teníamos duda que si en la derecha o en la izquierda, porque juega Alberto Reina pegado a un costado y es al zurdo donde está Reina, la derecha, Chaira.
2: Sí,
1: Armando,
2: son dos jugadores que se meten muy para adentro, los dos, tanto Reina como Chaira. Chaira más acostumbrado a la banda y Reina no, quizás más por dentro. Creo que Reina ha sido un jugador este año donde ha sido de lo mejor del equipo, que así todo, como muy perdido en varias posiciones, querer llegando a todo.
1: Ojo a Saro con el balón, al área buscaba Murici, no pudo rematar al 100% porque se metió por el medio Dani Calvo. La pelea Ilías Chaira, le encimaba Omar Mascarell. Será banda para el Oviedo, la primera llegada con relativo peligro del Mallorca.
2: Sí, estamos viendo que el Mallorca insiste en meter balones al área, teniendo a ese jugador como Muriqi, que remata cualquier cosa que le mandes, pues ahí pues intenta, ¿no?, buscar esos centros, esos balones al área.
1: Por cierto, cada vez que digas Candei quiero decir Moldovan, ¿vale? Vale. La costumbre, que me acabo de dar cuenta otra vez. 3 de la primera mitad, empate a 0. Leo Román, el ex del Oviedo, fuera de portería.
2: Ni yo me doy cuenta.
1: Juega hacia la derecha, prolongación en largo de Mafeo. Cuidado, balón que busca a Sano. Llega Eric Baiji en la pelea con el jugador japonés. Pelota para Nico Fonseca. Abre para Raín Alassán. Juega para Santi Cazorla, este para Alberto Reina. Se hace un lío el de Chiclana. Aguanta la pelota encimado por Pablo Mafeo. Juega otra vez para Raín, le quedó largo el control. Metió la pierna y Samu Costa. El balón a la banda. La pelota para el Oviedo. Va a jugar Raín desde la banda. 3 y medio, primera mitad. Mallorca 0, Oviedo 0.
2: Qué cantidad de coincidencias, siempre un Mallorca-Real Oviedo. Sí. Ese ascenso, sí. Es ascenso en el 87, primera. Ese ascenso también a
1: segunda B.
2: A segunda B.
1: Descenso a segunda.
2: O sea, mucho.
1: Yo no sé yo si bajaremos los dos de la mano.
2: El Oviedo fijo. Y el Mallorca casi. Bueno, yo daría porque sí.
1: Lo tiene muy difícil. Lo tiene muy difícil.
2: Sí, no sé cuál es la combinación, la dijeron, pero como hay tantas combinaciones.
1: Sí, yo la repasé en la radio ayer y ya no me acuerdo. O sea, lo que tiene que hacer el Mallorca para salvarse, porque, bueno.
2: Sí.
1: Lo tiene realmente mal.
2: Sí, el partido.
1: El drama va a ser el Girona.
2: Elche y Girona, está claro.
0: ¿Os digo las cuentas, queréis?
1: Sí.
2: Bueno, sí, hombre.
1: Hay que rellenar, porque.
0: Son 5 equipos, os juega la permanencia en esta última jornada. Como decimos, el que más difícil es Mallorca, tiene que ganar sí o sí.
2: Sí.
0: Esperar que el Getafe le gane a Osasuna, que el Girona gane al Elche y que el Levante puntúe en su visita al Betis.
2: O sea, en el caso, está en segunda.
0: Sí, virtualmente es muy complicado. En el caso de Girona, sabe que si le gana el Elche Montilivi mantendrá la categoría un año más y que descendería, sería el Elche en esa situación. En el caso del Elche, puntuar en tierras catalanas les daría la salvación. Y aún perdiendo el partido, los de Eder Sarabia se podrían salvar si se da una serie de resultados. Los dos conjuntos que afrontan esta última jornada con más opciones de permanencia son el Osasuna-Levante. Los navarros, puntuando en Getafe, seguirán en primera. Si caen derrotados, solo bajarían a segunda. Si el Mallorca le gana al Oviedo y el Girona hace lo propio con el Elche. Y
2: vale,
0: en el caso de Levante...
2: Vale.
0: ¿Sí? ¿Sigo?
2: Sí, no, vale. Elche y Girona son los que se juegan, sí, dependen de sí,
0: sí pero
2: mismos.
0: Yo siempre me acuerdo... Mira, acaba de marcar el Betis, 1-0, le está ganando al Levante.
1: Espera un segundo, que tiene córner Pablo Torre, balón que busca el segundo palo, el balón suelto, la saca Nacho Vidal.
0: Con ese resultado seguiría todo igual, Girona y Mallorca acompañarían al Oviedo. Que yo siempre me acuerdo de... yo creo que estamos hablando de 2010-11, puede ser, cuando desciende el Deportivo con el Valencia, aquel 0-2 del Valencia, que además arbitró César Muñiz, el colegiado de estreno, uh-huh. Y quedaba igual, el Valencia era el que menos porcentaje de descenso tenía, el Depor, perdón.
2: Y acabó bajando
0: porque al final eran incapaces de hacer nada en ese en
2: sí,
0: ese
2: sí, además creo que bajó con 41 puntos o algo así, me parece.
1: De las puntuaciones más altas.
0: Hoy
1: cuidadín, ¿eh?
2: Sí.
1: Hoy cuidadín con los puntos que se puede bajar. Roba Santi Cazorna, por cierto, me dice un buen amigo, Adrián Garea, que está en Mallorca, que las consignas para los carritos de bebé en Sonmox, gratis. En el Tartiere pagas 2 euros. ¿Vale? Pelota que juega
0: si
1: por dentro.
0: Las 4, ¿no?
1: Claro. Morlanes, balón al área, sacó de cabeza a Dani Calvo. También toca de cabeza Fonseca, la media vuelta la saca Santi Cazorla. Yo el objetivo que tengo del partido de hoy es que meto un gol Santi Cazorla para que sea el jugador con más edad en meter un gol en la primera división española. ¿A poco me agarro ya? Valiant, jugando en largo, pelota frontal, buscando a Muriqui, a Sano de cabeza, corta Dani Calvo, la saca en largo Nacho Vidal. Recupera Valiant, juega para Leo Román, casi se resbala, de hecho se resbaló el portero, el ex del Oviedo. Inicia Samu Costa.
2: Muy largo el equipo, fíjate, va a presionar, no llega ninguno. Bueno.
1: Pierna izquierda, Tony Lato, el centro del área muy pasado, con el pecho Raín Alasán, a los dominios de Horacio Moldovan, del portero rumano del Oviedo. Pelota para el conjunto Carballón. Por cierto, se confirmaba también esta semana Aysén Hassan, convocado por Egipto para el Mundial. Ya tienes motivos para trasnochar el próximo mes, Armando, para ver a Egipto a las 3 de la mañana.
2: Para ver el Mundial, ¿no?
1: Sí, claro. Todavía no han salido las listas de Uruguay, donde parece fijo Fede Viñas, lo tiene más complicado Nico Fonseca, ni la de Ghana, que con el cambio de seleccionador está en el limbo que vaya cuasi si igual al Mundial. El Oviedo, en caso de cualquier convocado, aunque sean cedidos, cobraría 9.000 euros al día por cada jugador mundialista. 9.000 euros al día durante lo que dure la participación en el Mundial de los futbolistas. Ajá. Aunque sean cedidos en...
2: Sí, sí.
1: Por ejemplo, Fede Viñas, que está cedido en el Oviedo, cobraría el Oviedo 9.000 euros al día por parte de la FIFA.
2: Bueno, muy bien.
1: Pues nada, que duren mucho, que lleguen a la final todos los cuatro, o sea, vale. Aunque sea imposible. Leo Román jugando por dentro, casi se mete en un lío en Mallorca. Pelota a la izquierda, Omar Mascarell. Pierna izquierda, balón por dentro, toca Sergi Darder. Lato, Asano, otra vez Darder con la pelota. Carril zurdo, le defiende Santiago Colombato, busca balón para Asano, el japonés, otra vez con Darder. Pone en el centro con la derecha el segundo palo. Muriqui de cabeza. Le salió muy cruzado. Saque de portería para el Oviedo.
2: Sí, utiliza mucho esos balones colgados, con mucha intención, llegando al segundo palo. Fíjate, Darder, qué buen balón. Yo creo que Muriqui se confía tanto en su remate de cabeza porque es casi para llegar con el pie, ¿no? Y bueno, lo decimos también, ¿no? El equipo que tiene Mallorca, Darder, es otro buen jugador, otro buen pelotero, ¿no?
1: Juega al largo de nuevo el Oviedo, se anticipa
2: el
1: Mallorca.
2: Nos pelearemos para el año que viene. Sí, ojalá, ¿no? Que nos peleemos contra este equipo otra vez.
1: Ojalá, vaya verano que nos queda. Que estamos a 23 de mayo. Y el Oviedo sin entrenador y sin director deportivo. Leo Román.
2: Hombre, supongo que seguirán.
0: Vas a acelerar a todo, ¿no?
2: Seguirán entrenando.
1: No, vacaciones hoy. Sí, vacaciones. Vacaciones.
2: ¿Y cuándo se empieza?
1: Bueno, como la temporada empieza el 14 de agosto, yo imagino primera de julio entrenando.
0: Ya, pero bueno,
1: el año pasado tuviste 3 semanas de vacaciones, ¿eh?
2: Pero es un mes y pico.
1: Sí, un mes y
2: poco. Eso es imposible.
1: Mes y medio, sí.
2: Sí.
1: Hombre, se irán con los deberes. Como Jankovic. ¿Te acuerdas de Jankovic, no? Cuando. Jankovic, hiciste los deberes. Te juro de verdad, todo verano. Yo tenía casa de deberes.
2: Tenía
1: el papel en el requesión.
2: En la taquilla.
1: Sí. Te juro que llevé deberes, te juro.
0: Luego le había sacado una foto con el móvil o algo.
2: Sí. No había móvil.
1: Igual lo tenía Bango. El móvil de aquella. A ver, el centro por la derecha. Iba a ser córner para el Oviedo. Va a ser saque de esquina para el Oviedo. Lo está pidiendo Reina.
2: Sí.
1: Ha dudado un cuarto de hora el asistente que está delante de la jugada en marcar córner para el Oviedo. Va a ser pelota para el conjunto de la capital asturiana. 10 de la primera mitad. 0-0 entre el Mallorca y el Real Oviedo. Pelota a la esquina. Va a jugar en la derecha el Oviedo. La pone al suelo Santi Cazorla. Coge carrerilla el mago. El capitán. El 8. ¿Será su último partido con el Oviedo? Pues no lo sabemos. Yo antes tenía claro que sí. Ahora cada vez menos. Balón que busca primer para la peña de Valle. ¡Dani Calvo arriba! La sacó Cazorla al primer palo. La peinó Valle. Y en el segundo palo quizás le quedó un poco alta a Dani Calvo. El balón por encima del travesaño, Armando.
2: Sí, le molesta ahí un poquito. Es verdad que le queda el balón demasiado alto y no puede rematar bien, contactar con la frente. Pero bueno, esa... toque de ese segundo, de primer palo, pues le queda solo a Calvo, ¿no? Oportunidad por parte del Oviedo.
1: Recupera Raín Alasán, pero la entrega mal. Pelea ahí con Samu Costa. Jugando por dentro el Mallorca. La presión de Nico Fonseca. Falta sobre Sergi Darder, que saca rápido a la izquierda para Tony Lato. La tiene el lateral, llega a la medular. Busca por dentro a Morlanes. Vuelve a abrir a la banda para Lato. Lato la pone de primeras, balón al área. Sacó Dani Calvo de cabeza. En esas está en todas. uno de los capitanes del Oviedo. Va a recuperar Lato en la línea de FAO. Morlanes por dentro para Sergi Darder. Darder, pierna derecha, busca frontal del área, buscaba Muriqui. Roba Dani Calvo, el balón para Alex Forés. Toca del Santi Cazorla, buscaba el largo, la cabalgada. En el ataque de Ilías Chaira, roba el Mallorca. 12, primera mitad, 0-0 en Son Mox. Inicia Sergi Darder. Gira, le presiona Cazorla. Juega el perfil zurdo para Mascarell, el ex del Sporting. Leo Román, el ex del Oviedo. En el, la media luna. Busca el largo.
2: Sí, que a pesar de la buena temporada que ha hecho, pues tampoco.
1: Hoy la han silbado, ¿eh?
2: Sí.
1: A Leo Román.
0: Gol del Real Madrid, 1-0 le está ganando al Athletic de Bilbao. Recuerden que hay otro partido tan solo con goles. El Betis, que le gana por 1-0 al Levante. Y ojo al Alavés, que tiene una ocasión clara para adelantarse en el marcador en ese enfrentamiento que le está midiendo al Rayo Vallecano y que la materializa a Alavés 1, Rayo 0.
1: Pues Enson Mox. Con la gente casi más pendiente de la radio que de otra cosa. Pero el Mallorca de momento no hace sus deberes. Camino del 13, 0-0 en el marcador. Es el típico partido, Armando, que cuando tu futuro está en otros campos, en la grada estás más pendiente de, sí, de otras cosas que lo que pasa,
2: bueno,
1: en el tuyo.
2: Yo creo que ellos van a intentar competir bien este partido, pero saben que lo tienen.
1: Y mira que hay buena entrada, ¿eh?
2: Sí, sí.
1: Que no es Mallorca un sitio por lo que sea donde. Haga demasiado tilín el fútbol, ¿no, Armando?
2: Bueno, un poco raro, ¿no? Hombre, sí, lo que pasa que, bueno, parece que como que se le da menos importancia, ¿no? Se le da más importancia a otros sitios, pero sí es verdad que el Mallorca, yo me acuerdo en su época, en aquella época, es verdad que jugaba Champions, pero con Cooper, bueno, pues 20 y pico mil personas. Lo que pasa que suena más 20 y pico mil personas aquí en el Carlos Tartiere que allí en Son Mois, ¿no?
1: Pelota para córner del Oviedo. No se esconde el conjunto de Guillermo Almada. Pelota a la esquina y por la derecha para el conjunto de la capital asturiana. La va a poner Cazorla y la va a sacar otra vez con la derecha. En el anterior córner casi marcó el conjunto Carballón. Va a marcar jugada el mago de Fonciello, el del Concello Llanera. Brazalete de capitán, brazo izquierdo. Cazorla, pierna diestra, el balón vuelca. El área pequeña sacó la defensa, le cae a Nico Fonseca, le pegó mordida a las manos de Leo Román, que juega ya con el brazo. Carrera por la derecha para Mafeo. Llega Raín Alassán, el internacional con Níger, que juega atrás para Horacio Moldován, que la sacó en globo a la cabeza de Raín. La recupera el Zaragoza. La tiene el Zaragoza. Madre mía, el Zaragoza. El Mallorca la recuperaba.
0: Pablo, vale más no enfrentarse.
1: ¿Dónde tendré yo la cabeza? Puf, es que yo he agotado al final de la liga.
2: Claro, claro.
1: Madre mía, la primera
2: que me ha pasado. Tensión, mucha tensión en los últimos partidos, ¿eh?
1: Date cuenta que el año que viene a estas alturas, Armando, todavía nos quedará una jornada de liga, sí, y puede que cuatro de playoff, ¿eh?
2: Sí, sí.
1: No, lo largo claro que se hace la segunda.
2: Ojalá, ojalá sea así. Pero la verdad es que la segunda división, esos 42 partidos…
1: Más cuatro, ¿eh?
2: Sí, sí.
1: Se hace larguísimo. Más cuatro. Pablo Mafeo. Balón. Bueno, a mí me queda este. Y a ver si son dos del Oviedo Baloncesto y no uno, ¿eh? A ver si son dos.
2: Ya.
1: Bueno, y el domingo ir al Vetusta. A ver si hay que
2: celebrar.
1: A ver si hay que celebrar. La pelota. No sé quién lo va a narrar en la radio, pero ahí estaré yo también. Echar una mano. Pelota de Nico Fonseca. Recupera el Mallorca en el círculo central. La pelota para Samu Costa, para el portugués. La abre a la derecha. Para Mafeo, para el argentino. Pierna diestra, busca por dentro a Murici, fuera del área. Se asocia por dentro el Mallorca, cortó Colombato, Dani Calvo, balón frontal, hace el amago ahí Alex Forés, la pelota para el delantero, la tiene el Pelusa, juega por dentro para Santi Cazorla, frontal del área Santi, la echaba a la derecha, buscaba Ilías Chaira, se anticipó Toni Lato, pelota de nuevo para el conjunto Bermellón, Murici viniendo, el Albano Kosovara. Recibir,
2: además,
1: a campo propio.
2: Todo lo que hace Murillo lo hace muy bien, se asocia muy bien, descongestiona muy bien en esos balones que recibe de espaldas. A ver, Pablo Torre.
1: La pelota.
2: Se le salió la bicicleta.
1: Que va a ser para el Oviedo. Hay falta. Pea Otero, 16 de la primera mitad, Mallorca 0, Oviedo 0.
0: Todo igual en esta categoría, en primera división, gana el Alavés 1-0 al Rayo, el Betis 1-0 al Levante y el Real Madrid 1-0 al Atleti de Bilbao. Con estos números, además del Real Oviedo, descendería.

0: Mallorca y Girona. Un fin de semana que nos deja noticias positivas. La última tan solo hace unos minutos con la certificación de la permanencia del Avilés después de empatar 2-2 ante el Pontevedra en Pasarón. Ayer ganaba el Alimerca Oviedo Baloncesto 82-75 ante Guipúzcoa. Jugará el playoff de ascenso a la Liga CB. Su fase final, la Final Four, lo hará ante Estudiantes a 2 partidos de la Liga CB.
1: ¡Ojo a Sano que pisa área por la derecha! ¡El disparo fuera! La ha tenido clarísima Takuma Sano, la existencia de Samu Costa, pisuaria por la derecha, el nipón, el balón cruzado, casi marca el primero el Mallorca, Armando.
2: Sí, la verdad que muy buena oportunidad, es verdad que estaba un poquito escorado y ahí sacó un buen disparo, pero que no encontró portería o ocasión muy clara para el Mallorca, ¿no?
1: Decías, Bea.
0: Y nos deja también en el playoff de la Hockey Liga Femenina de Hockey sobre Patines el triunfo del Telecable 0-1 ante el Fraga y la permanencia del Confiabas Oviedo en la plata masculina de balonmano.
1: Bueno, no va mal el fin de semana, ¿eh? No va mal el fin de semana.
2: El Oviedo por lo menos intenta llegar. El otro día creo que no hubo ningún tiro a puerta en el.
3: Cero del Oviedo y uno del Alavés. Y acabó 0-1 el partido.
1: La pelota para Mascarell, para el defensa del Mallorca. Juega atrás con Leo Román. Leo, pierna derecha. Amaga, está dentro del área. Se cumple el 18, primera mitad. 0-0 en Son Mox.
2: ¿Y por qué silbaba a Leo Román?
3: La temporada en general. O sea, cuando han dado las alineaciones, han silbado la mayoría y ha aplaudido, por ejemplo, a Murici, pero a Leo Román le han tocado pitos.
1: La pelota de Morlanes. Y después hay alguno que está en el banquillo, ahora lo contamos. La pelota del Mallorca a la derecha para Pablo Maffeo. Maffeo la va a poner con la zurda, balón al punto de penalti, sacó de cabeza a Colombato. Le cae el balón a Darder. Darder avanza. Sigue Darder, pico del área. Buscaban el pase interior, la sacó Colombato. Que el último partido fuera de casa, no sé dónde jugó el Mallorca, el último fuera de casa, que palmaron.
2: Sí, Getafe, ¿no?
1: Y fueron los jugadores al final a donde el fondo y hubo. Hay algunas cosas y algún aficionado dijo. Espérate, que tiene la pelota Samu Costa con la derecha, hace el quiebro, tiene delante a Raí, la pone con la zurda en la frontal del área, la preparan con la derecha, el disparo, se estrella en Dani Calvo, le vuelve a caer el balón a Pablo Torre, Samu Costa, perfil derecho con la izquierda, amaga, tiene delante a Raí, la saca para Maffeo, Maffeo con el balón, saca Dani Calvo de cabeza, Cazorla atrás para Raí, la despeja con la derecha. Bueno, pues que.
0: Contra el Levante, creo que fue ese partido.
1: Pues que en ese intercambio de hemos venido aquí, nos estamos dejando la pasta en venir a veros, a Don Pras tuvo la brillante idea de decirle al aficionado: ¿qué quieres? ¿Que te haga un bizum? O sea, de verdad. Cállate la boca. Cállate la boca. Cállate la boca. No vaciles. Bueno, pues 20 de la primera mitad en Somos con 0-0 en el marcador. Por cierto, me cuentan desde Avilés, desde la Feria del Queso y el Vino, donde estaban escuchando antes el partido en la Autonómica, que está la gente ahí esperando a que llegue el autocar de Avilés. Que bueno, de Pontevedra a Avilés. En autocar te vas a comer 5 horas y pico, ¿no? Entre lo que tengan,
0: bueno,
1: que parar.
0: Tienen buen habituallamiento,
1: sí,
0: ¿no?
1: A no ser que vengan con dos conductores, ¿no? A no ser que vengan con dos conductores. La pelota la presionaba.
2: Y también se mantuvo, que me está diciendo un compañero, el balonmano de Vaso Oviedo.
3: Sí, el Vaso Oviedo, sí.
1: Sí. La vuelta en Bayovín.
2: La vuelta aquí y por 30-26.
1: Se metió en el playoff nuestro amigo Sietes con la Ponferradina.
2: Sí, que lo tenía muy complicado. Estuve el otro día con Pablo Lago, que está allí trabajando con el míster, y que lo tenían complicado, pero mira, lo consiguieron.
1: Sí. Mira, pues no sería malo, por desplazamiento cercano, que subiesen la Ponferradina y el Zamora, ¿eh? Por ejemplo. Toca Raín de cabeza.
0: El segundo del Betis, 2-0, gol de Abde. Está cayendo el conjunto valenciano.
1: La pelota entre líneas de Sergi Darder para el Mallorca. Llega a la frontal del área, abre a la izquierda. Lato la pone. Muy pasada al segundo palo. Será saque de banda para el Oviedo. Otra llegada del Mallorca que llega. Pero quitando esa buena ocasión que tuvo Asano, no acaba de encontrar el remate, Armando.
2: Sí, y ahí vemos a De Michelis, que la verdad que hubo el cambio de entrenador y no surgió mucho efecto, la verdad, ¿eh?
1: Hubo un momento en el que parecía que salían.
2: Sí, pero ganó fuera, ganó al Girona, ganó al Madrid en casa. Y si no, fíjate dónde podría estar, como lo vio casi, ¿eh?
1: La pelota y dividida. Lo que es increíble es lo del Levante, que ahora está palmando y bueno, no lo tiene mal para salvarse. Pero es que cuando llega

0: Almada al banquillo del Oviedo, el Levante tenía un punto menos que el Oviedo. Sí. Increíble, ¿eh?
1: Sí, a 5 de la salvación y estamos a 13.
2: Sigo 1-0 ese partido, ¿eh? Tras revisión, sigue todo igual en ese enfrentamiento. O sea, sigue ganando el Betis 1-0 en ese encuentro, donde también está por decidir esa zona baja de la tabla clasificatoria. Movimientos en el Alavés en Rayo, 1-0 para el conjunto vitoriano, Betis 1, Levante 0 y Real Madrid 1, Atleti 0. Con esos resultados, descenso para Oviedo, Mallorca y Girona.
0: Saque de portería para el Oviedo, 22 de la primera mitad en Son Mox. Mallorca 0, Oviedo 0, sacará Horacio Moldovan de portería. Camisetas del Oviedo este año transpiran bien, ¿eh? Ya lo vimos la primera jornada en Villarreal, sí, y esta en Mallorca. Que parece que van, vamos, chorreando. Cuidado, que la sacó mal el Oviedo. Murici roba el balón, otra vez para Murici dentro del área. La tapó, la tapó, no. Dani Calvo, ojo que se ha podido hacer mucho daño el central ostense del Oviedo. Tira de ella, Raín se sube en la moto el nigerino. Abre a la izquierda para Elías Chaira. Chaira con dos hombres al paso, aguanta la pelota. Va a girar, se la vuelve a dar a Raín. Juega atrás para Alberto Reina. Espérate, que la va a abrir a la derecha para Nacho Vidal. La pincha Nacho Vidal, se acabó la opción de ataque.
1: Sí, tarda muchísimo ese balón atrás de Chaira, que empieza a recortar, no va... demasiado frontal, y ahí otra vez ya repliega el... Iba a decir el Zaragoza, el mayor.
0: El mayor, que te lo pegué yo. Sí. Por cierto, recuperado Dani Calvo, que la verdad es que nos había asustado, ¿eh? Tirándose al suelo con esos gestos de dolor. Eric Ballí, el balón le cae a Santi Cazorla, rodeado, se va del primero. Se quería ir del segundo, llegó primero Samu Costa. Recibe Murici. El balón. Entre líneas para Manu Morlanes. Abre la izquierda para Toni Lato. Toni Lato la pone con la derecha, sacó de cabeza Nico Fonseca. Y el balón de nuevo para el Mallorca, que tiene un pelín más de intensidad, Sergi Darder. Mafeo por dentro, Darder.
1: Sí, el balón, el dueño del balón es el Mallorca, que lo mueve de un lado a otro. El Oviedo quizás no presiona como para robarle.
0: A ver, Mafeo, que es centro, ha sacado el remate de cabeza en dos tiempos, Moldovan. Vaya centro que sacó Mafeo. Remató de cabeza Vedat Murici. Y en dos tiempos atajó el portero rumano del Oviedo.
1: Sí, sí, ocasión clarísima, pero clarísima, fíjate, solo. Lo que pasa es que remata al centro, que es donde está Moldovan. A cualquier lado que hubiera ido, a la derecha o a la izquierda, ahí es otro, el 23 gol de Murici, que, vamos, estoy seguro que lo va a conseguir.
0: Pelota de Raín. Jugando atrás para Horacio Moldovan. Para el portero del Oviedo. Pierna derecha, balón frontal.
1: Fíjate, lleva dos oportunidades muy, muy claras el Mallorca ya, en 24 minutos.
0: Juega el Oviedo, lo hace Dani Calvo. Toca de primera Fonseca. Va de cabeza Chaira con Valiant. El balón para el Mallorca. Samu Costa, la tiene el luso. Por dentro, Darder. Darder para Costa. Costa otra vez por dentro. El balón buscando a Pablo Torres. Se cruzó Dani Calvo, que está siendo el mejor del Oviedo, lo que llevamos de partido.
1: Sí,
0: Dani,
1: creo que ha sido un jugador muy desaprovechado en este Real Oviedo, dando minutos a gente que hemos visto que en el transcurso de los partidos ha cometido fallos garrafales. Hablo de Carmo, hablo de Baggi, donde sí es verdad que ha jugado buenos partidos, pero han sido... 5 contados, y donde ha tenido infinidad de lesiones y no ha sido regular. Y un equipo, para mantenerse en primera división, tiene que ser muy regular, ser muy, muy solvente a nivel defensivo y también solvente a nivel ofensivo, ¿no?
0: 25 y medio, sigue el 0-0 en Son Mox. Tenido dos el Mallorca. A pelotas de Mafeo. Juega al largo. Va como quien si no, Dani Calvo de cabeza. Samu Costa también, Murici de cabeza, con el pecho a sano para Pablo Torre, que la abre a la izquierda para Toni Lato. Tiene delante a Nacho Vidal, frena el ataque. Lato retrasa el balón al centro de la zaga, Mascarell. Jugando y por dentro con Darder. Supera la presión del Oviedo. Insiste el Mallorca. Darder abriendo a la izquierda, Toni Lato. Lato con el balón atrás para Omar Mascarell. Juega con Martin Valiant.
1: Muy atrás, el Oviedo, un partido que creo que tiene que ser hoy, no para disfrutar, pero sí liberarse un poquito. No tienes que nada que perder y disfrutar un poco. Pero ahí el Mallorca te está sometiendo muchísimo con el control del balón, llevando de un lado a otro, con llegadas, con oportunidades.
0: Asano, que vuelve a jugar para Mascarell. Mascarell al círculo central para el eslovaco Valiant. Todo el Mallorca en campo del Oviedo. El Oviedo muy atrás, ¿eh?
1: Sí, sí, muy, muy atrás.
0: Mafeo por dentro, Samu Costa.
1: ¿Y dónde está Valiant, eh?
0: Costa con el balón por dentro. Buena la presión del Oviedo, no hay falta de Colombato. Roba la pelota Alberto Reina.
1: Hay que salir rápido.
0: Reina para Cazorla. Cazorla levanta la cabeza. Juega atrás. Nacho Vidal a campo contrario para Elías Chaira. Recibió el marroquí. Que vuelve a meterse a campo propio y juega para Santiago Colombato.
1: Creo que ha sido atónica durante todo el año, ¿no? Roba y el Oviedo no sale rápido, deja que el equipo contrario se repliegue y ahí el Oviedo le falta calidad para mover el balón de un lado a otro y se acaban las oportunidades y las expectativas de conseguir algún gol, ¿no?
0: Sergi Darder con el balón, círculo central, campo del Oviedo, busca a Asano, recibe dentro del área, es cobrado. Asano metió la pierna arriba allí. Normal. Taponó el defensa del Oviedo, el de Costa de Marfil, el disparo de Takuma Asano. Será balón a la esquina para el Real Club Deportivo Mallorca. Camino del 28 de la primera mitad. Con el 0-0 en el marcador en Son Mox. Pelota a la esquina que pone Pablo Torre en la izquierda y con la pierna diestra. Coge carrerilla Pablo Torre. Golpea en corto, juega hacia su compañero para Asano, Asano para Pablo Torre, la va a colgar con la derecha, balón al área, sacó de cabeza Fonseca. Vuelve a insistir el Mallorca, aunque le cae el balón a Alberto Reina.
2: Gol de la Real Sociedad, Español 0, Real Sociedad 1.
0: Hay falta sobre Nico Fonseca, la señala el colegiado. No, no, sobre Alberto Reina, yo creo que ni le ha pitado, ¿no? Que le va a dar la pelota al Mallorca.
1: No, pero sí, te tiene que pitar porque si no es falta. O sea, si no es balón para el Mallorca, ¿no?
0: Porque yo creo que es banda. Sí, sí, banda para, banda para, ¿sí?, el Mallorca, sí, sí. Toni Lato, le cae el balón a Morlanes. Juega atrás para Martin Valiant. Más a la derecha. Pablo Mafeo. Corta Alberto Reina para el Oviedo. Gira. Se resbala. Hay que comprar botes de aluminio, Armando. Sí. Que resbalamos. Pelota de Alberto Reina. Le señalan falta al Oviedo en la defensa sobre Samu Costa. Será falta lateral para el Mallorca.
1: Al sí, 29 de la primera mitad. Mucho más intenso, mucho más presente en el partido. El Oviedo a un poco a remolque, ¿no?, del Mallorca.
0: La sudada que cogí ayer en el baloncesto y la que estoy cogiendo hoy, ¿eh? Sí, ¿eh? Voy a quedar en los huesos. ¿Tuviste en el básquet ayer, Armando?
1: Sí, partidazo, ¿eh? Partidazo, la verdad. Ambientazo
0: casi
1: y…
0: Casi 5.500, ¿eh?
1: Sí, sí. Madre. Una pasada, la verdad.
0: ¿Cogiste la bufanda?
1: Cogí la bufanda, cogí…
0: ¿Alguno que se quedó sin ella? El aplaudidor mosaico.
1: El aplaudidor, la verdad que bien.
0: Sí, sí. Yo ya enseñé en casa hoy por la mañana cómo
1: con
0: se aplaude.
1: Un gran central.
2: Que enseguida aprenden, ¿eh?
0: A ver, que la va a colgar el Mallorca. Con la izquierda, no. Al final, con la diestra, Torre. Busca el balón pasado al segundo palo. Lo contamos ayer en directo. Ayer, por motivos de seguridad, no se podía salir al descanso, que normalmente deja. Entonces hubo un poco de mato entre la gente que quería salir a echar un pitín. Y hubo un asistente que le dijo a uno de seguridad: ¿dónde está mi derecho constitucional a salir a fumar al descanso? Bueno, al final dejaron salir al descanso, a fumar al descanso unos pocos, pero alguno pasó y dice: a mí ya me conoces, voy a tomar una garimba. Bueno, pausa de hidratación. En Somos, media hora de juego. Aquí no se mueve el marcador. Sí. Mallorca 0, Oviedo 0.
1: Esperemos que para el año que viene ya se pueda, bueno, pues utilizar los bares, ¿eh?
0: Ayer había agua y había, sí, snacks, pero claro, la gente quiere algo más.
2: Bueno, pues en primera división, última jornada del campeonato liguero, gana el Alavés 1-0 al Rayo, la Real 0-1 al Español, el Betis 1-0 al Levante y el Real Madrid 1-0 al Atleti de Bilbao. Con esos números descenderían el Mallorca y el Girona, además del Real Oviedo. Nos dejan las últimas horas resultados positivos, como por ejemplo el de el Avilés, que empató a 2 ante el Pontevedra en Pasarón y logra la permanencia en la primera ref. En Fórmula 1, en el Gran Premio de Canadá, Russell gana la la carrera al sprint, por delante de Norris y de Antonelli. Sainz décimo, Alonso abandonó. Mañana la carrera es a las 10 de la noche. Hoy a las 10 tiene lugar la clasificación. Además, en baloncesto, el Alimerca Oviedo ganó 82-75 a Guipúzcoa y jugará la Final Four por el ascenso a la Liga ACB en hockey sobre patines, en el playoff por la Hockey League.

0: Liga Femenina, el Telecable se impuso al Fraga por 0-1 con un tanto de Nuria Almeida y el Confía Base Oviedo logró la permanencia en la categoría de plata masculina después de ganar 30-26 al filial del Granollers. Y en ciclismo, Benjamín Noval sigue dominando la clasificación general de la Vuelta Ciclista a la Montaña Central. Venció en la tercera etapa, disputada en Pola de la Viana. Terminó a 2 segundos de Luca Martínez, segundo clasificado en el día de hoy y también en la general. Además, las atletas de España finalizan terceras en la Copa de Europa de 10.000 metros. Es el séptimo bronce de España en este campeonato. La suma de los tres mejores tiempos, 1:38:42.07, hacen que Alicia Berzosa, Beatriz Álvarez e Isabel Barreiro sumen ese triunfo. Recordamos que Bea Álvarez e Isa Barreiro son asturianas, por lo tanto, éxito importante para el atletismo también del Principado en el día de hoy.
1: Le tengo que mandar un saludo a Pascal Puente ayer, que nos está escuchando en el coche, que va con la mujer. Así que un beso para los dos. Y me pregunto, ahora el baloncesto, si ganen, sube. Bueno, ahora el baloncesto tiene que jugar.
0: Si ganen dos, suben.
1: Tiene que jugar una Final Four que se juega el 6 y el 7 de junio, en principio en Coruña. Si Coruña se clasifica, que ayer perdió con Menorca, pero tiene pinta de clasificación. Entonces, el sábado 6 jugaría con Estudiantes. Oviedo, eso está confirmado ya. Y si gana, jugaría la final. Se supone que pero ante Coruña, ante Palencia, pero tienen
2: está
1: que.
2: Muy, muy complicado, ¿no? También, ¿no?
1: ¿Eh? Que sí, es complicado. Es complicado.
0: Bueno, Estudiantes se le ganó este año en Madrid, ¿eh?
1: Y te voy a. Sí, sí. Te voy a pasar una información, Bea.
0: Dígame.
1: Porque ahora mismo parece que hay un lío que no está muy claro si ha entrado en el playoff el Pontevedra o el Castilla.
0: Bueno, pues vamos
1: por el criterio de desempate, ¿eh? Te paso una información.
2: Ya empezó, Miguel, se acerca el Oviedo, cuidado.
1: ¡Cuidado, el balón dentro del área! Va a ser córner, pero te han mandado una información de Mr. Chip, que sabe de esto y que depende el criterio de un lado o de otro. En unos lados entraría el Pontevedra y otro Castilla. O sea
0: pues
1: que,
0: vaya, liada, que también hay lío con el Numancia, luego os cuento.
1: Sí, sí, sí, que han dado una alianza indebida al Fabril.
0: Pero lo que no entiendo es que el fallo sea hoy,
1: sí,
0: cuando ya se está disputando el playoff.
1: Que
0: ¿no?
1: El playoff se va a disputar igual, los ascensos valdrán igual y luego cuando decida la justicia ordinaria, pues a ver lo que hace. Pero que hay un lío.
0: Sí, porque preguntan sobre ese triple empate entre Pontevedra, Castilla y Baracaldo. Informa Mr. Chip diciendo que el triple empate, el Pontevedra 7 puntos, el Castilla 7 y el Baracaldo 3, solo influirían los goles entre ellos 3, criterio que favorecería al Pontevedra si los tres hubieran acabado en el triple empate con los mismos puntos. En este escenario sale empate múltiple el Baracaldo y hay que resolver y empezar por todos los criterios de desempate, pero aplicado solo a Pontevedra y Castilla. Por lo tanto, quinto el Castilla, entra en playoff, sexto el Pontevedra fuera del playoff y séptimo el Baracaldo fuera del playoff. La normativa de la UEFA es diferente a la de la Federación, con lo que lo de los criterios UEFA habría sido quinto el Pontevedra.
1: O sea, que,
0: liada, ¿no?
1: Que el Pontevedra ha celebrado una entrada en el playoff y al final el que entra es el Castilla.
0: Sí. Es que ya decíamos, las cuentas, ¿te acuerdas que no nos salían?
1: Sí, estamos mirando la situación, pero luego
0: sí,
1: todas las aplicaciones daban el pase al Pontevedra y la propia afición del Pontevedra. Bueno, y esa presunta conversación entre Yelko Pino y Natalio y bueno,
0: mira, ya están cambiados en varias aplicaciones poniendo esa situación sexto al Pontevedra.
2: Pues vaya bajón,
0: sí, Pontevedra, sí, sí, porque tú lo celebras pensando que ya
1: está. Imagínate que está la gente en el bar y apagó el móvil, celebrando que te metes en el play.
0: Bueno, eso le pasó a Rafael Sastre. El año, mira, y también todas las aplicaciones ya están dando. El año que asciende el Sporting contra el Betis, ganando 0-3 en Sevilla, Rafael Sastre, el que fuera jugador y capitán del Sporting, se quedó con el 0-3 y con el lío entre el Girona y el Lugo. Y luego, bueno, pues pasaron las horas y habló con su padre y le dijo, ¿viste que viene el Sporting? Y dijo, pero si no subió. Y dice, sí, sí, sí que subió, que al final en ese partido, bueno, pues acabó con empate a uno, ¿no?
1: Cuidado que ataque el Oviedo, balón a la frontal del área, pelota para Alberto Reina, el disparo, pega un rival, córner. Por cierto, me dicen que en la web del Madrid sale que el Castilla está fuera del playoff. imagínate la liada.
2: Todo, tiene para tonto.
1: Imagínate la liada que hay. Imagínate. Bueno, vamos a ver si nos centramos en lo de Mallorca, que es... arreglen.
2: Sí, no está pasando mucho, ¿eh? Quizás un par de llegadas del Oviedo sin todavía encontrar los tres palos y otro córner para Oviedo.
1: Y me dicen que el ambiente en Mallorca, que están silbando a todos los silbables en el Mallorca.
2: Sí.
1: Va a poner el córner por la derecha, pero ahora Cazorla lo va a sacar con la zurda. El capitán del Oviedo coge carrerilla, la pone con la izquierda Cazorla. Balón al área pequeña, llegó a tocar de cabeza Eric Bailly. Acabó sacando la defensa del Mallorca. Al salto iba Nacho Vidal, va allí la recogera con el pecho. Ahí se la robó el Mallorca, que quiere el contragolpe. Murici con la pelota, son 2-2, Murici. Y Asano para Raín y para Nacho Vidal. Asano dentro del área, a la derecha, bicicleta.

0: A Toni Lato, así que amarilla para Santi Cazorla. ¿Será la última amarilla de Cazorla con el Oviedo? Yo creo que vamos a tener que esperar unas semanas todavía para saberlo. Que se va a tomar un tiempo Santi. También les digo a los oyentes que no vaya a continuar Guillermo Almada, creo que favorece más al sí al seguir que el no al dejarlo. Pero es que el club tenía grabada hasta una entrevista de despedida de Cazorla, ¿eh? Sí. Estaba grabada la entrevista de despedida a Cazorla y se paralizó todo tras el partido en casa, antes de ir al Bernabéu. El Oviedo iba a anunciar esa semana, probablemente antes del partido del Bernabéu, la despedida de Cazorla y se paralizó todo.
1: Sí, más habían sido esa rueda de prensa que lo dejaba entrever, ¿no?
0: Sí. La verdad es que no lo decía a las claras, pero todo el mundo tomábamos por donde iba. Pero bueno, veremos. Que decida lo que quiera. Pelota de Rain. Oye, ojalá esté el año que viene y pueda dejar al Oviedo con el ascenso a la vuelta a Primera División. Pero que decida lo que quiera. Va a jugar Rain Alassane. 38 de la primera mitad, 0-0. Cazorla con el balón. Rain, Cazorla, Alberto Reina. Abre a la derecha ese balón que va a bajar. Nacho Vidal, que tiene metros por delante. Tira de ella el bibliotecario. Sigue con la pelota. Frena el ataque Nacho Vidal. Juega con Nico Fonseca y este para el Gui Ballí. Ballí para Dani Calvo. Calvo de primeras para Raín. Raín, pierna izquierda, prolonga para Alberto Reina. Colombato, igual es la posición más larga del Oviedo. Sí. 39 minutos de partido. Fonseca para Colombato. Colombato con el balón, juega por dentro. Alberto Reina, Colombato, perfil zurdo, busca por dentro a Alex Forés. Le cae el rechace a Alberto Reina, que va a abrir a la banda derecha. Ahí va a llegar Nacho Vidal a la altura del área. Nacho la va a poner, el balón pingón, pasado. La recoge Alberto Reina en el pico izquierdo del área, en el otro costado. Reina con la derecha, abre el balón a la banda. Raín, línea de fondo, va a pisar área. Raín la pone atrás, la saca el portero. No, había tres hombres del Oviedo para el rechace. Armando nunca, no la cogió nadie.
2: Nunca encontramos un rematador.
0: Mira ahí, ojo con Burici. La tiene el Kosovar, va a pisar área por la derecha. Está adelante Dani Calvo, Burici. El disparo, se cruzó Dani Calvo, córner.
1: Y gol del Elche. Girona 0, Elche 1. El Girona más cerca de segunda.
0: Pues la pelota al córner, Armando.
2: Sí, fíjate que llega bien Rajín ahí. Es verdad que defiende muy mal ahí el Mallorca ese balón. Llega Rajín y después nunca encontramos un rematador ahí para. Fíjate que llega con mucho. Y ahí lo hace bien Muriqui, que se le tapa bien Calvo ahí su pierna izquierda. La serja para su pierna menos buena y el remate es fallido.
0: Pues córner. Por la derecha lo va a sacar Torre. Primer palo, sacó la defensa del Oviedo. La vuelve a colgar en la derecha, Mafeo a las manos de Horacio Moldován, el portero del Oviedo. 40 y medio de la primera mitad. Con el 0-0 en el marcador. Qué pena esa llegada de Raín, que bien entró. Línea de fondo dentro del área. Había tres hombres del Oviedo al remate y nada. Cazorla que la quiere orientar de cabeza. Se va a anticipar Mascarell a Chaira. Juega para Toni Lato. Avanza el lateral zurdo del Mallorca. Aquí está en campo Asturiano. Pero vuelve a jugar atrás para Omar Mascarell. Este con Martin Valiant. Pues el Elche marcando en Girona, ¿eh?
2: Pues sí. Sí, el Elche, la verdad que a mí me ha gustado mucho durante la temporada. Es verdad que ha pasado por momentos complicados, pero es un equipo
0: que juega…
2: Es
0: un gran arranque de liga, ¿eh?
2: Que juega muy bien al fútbol,
0: ¿no? A mí es que no, Sarabia no me cae bien.
2: Ya, pero bueno, no tiene nada que ver…
0: Me parece un sobrado.
2: Sí, está muy sobrado. Cuidado.
0: Cuidado dentro del área, el Mallorca la ponen atrás, Murici. El rechace la va a acabar sacando. Ballí la despeja Dani Calvo.
2: Qué oportunidades claras de Mallorca. Tres clarísimas. Esta igual, ¿eh? Por poco llega ahí Calvo otra vez más, desbaratando otra ocasión.
0: Otra vez juega el Mallorca. Darder. Costa atrás. Valiant para Mascarell. Casi 42. Apertura la banda. Lato cuelga el balón al área. Saca de cabeza Colombato. El balón que lo vuelve a poner a la derecha el Mallorca. Mafeo que pisa área, pone el balón al segundo palo, el remate, el gol del Mallorca.
2: Se esperaba.
0: Gol de Pablo Torre. El centro desde la derecha de Mafeo. Remató en el segundo palo.

0: Solo Pablo Torre no pudo hacer nada. Horacio Moldovan. Y en el 42 de la primera mitad, marca el Mallorca. Marca Pablo Torre. Mallorca 1, Oviedo 0.
1: Sí, ya llevaba muchas llegadas, muchos centros, oportunidades. Bueno, pues por parte de Muriqui, perdón, ¿de quién era? De Asano, dos jugadas también de llegadas y esos centros le complican mucho al Real Oviedo y ahí llega solo Pablo Torre, que solo tiene que empujar con la pierna izquierda, con el interior, muy solo desde atrás, nadie le sigue y ahí pues
0: no la cruza en exceso, pero no lo suficiente para que Moldovan, que hace el gesto de portero de balonmano, no le ve.
1: Se veía llegar ese gol, la verdad, porque el Oviedo muy metido atrás, con muy pocas juego, muy pocas llegadas.
0: Y el 1-0 que ha llegado en Son Mox para el conjunto local. Presiona Alex Forés. La saca Leo Román hacia su izquierda. Para Valiant, que juega en largo. Salta Ballí de cabeza con Asano. La pelota es del Oviedo. Raín Alasán. Colombato, Eric Ballí, Nacho Vidal, Vidal en largo, corre, va a insistir Alex Forés, va a llegar a la pelota, línea de fondo, exceso, tuvo ahí exceso de confianza el Mallorca.
1: Sí.
0: No, pero ¿qué pitó al final? Ah, no, que había salido por la banda la pelota, sí. Como era la banda de Payá, yo no lo tenía muy claro si había salido o no, pero…
1: Sí, dio una curvatura ahí.
0: Que si la tierra fuera plana no lo hubiera dado.
1: Eso es.
0: Pelota que juega y te pones unas gafas esas de luz roja por la noche. Pelota de Sergi Darder. Jugando por dentro el Mallorca con el 1-0 en el marcador. Murici que abre a la izquierda. Balón para Morlanes. Morlanes con la diestra busca el balón al área. Sacó con la pierna derecha Raín Alasán. Toca Cazorla para Elías Chaira. Chaira que gira. Reina. Fonseca, a la izquierda para Raín, sacó bien la pelota el Oviedo. Raín con la izquierda, camino del 45, palma el Oviedo 1-0. Enson Mox, Santi Cazorla, para Raín. Raín con el balón, Cazorla con la pelota. Juega para Fonseca. Por dentro, Alberto Reina. Reina a la derecha. Juega el balón para Nacho Vidal. Vidal con Colombato. Pierna izquierda, busca por dentro. Fonseca. Se cayó en la frontal un hombre del Oviedo. Dice el árbitro que no hay nada.
1: No va a pitar nada.
0: Alberto Reina en el suelo. Tres
1: de
0: añadido. ¿Cambia algo el gol del Mallorca a la clasificación, Bea? Bueno, la clasificación sí, pero el descenso creo que no.
2: También, además se ha cortado las distancias también.
0: Cuidado. ¡Ojo con el Mallorca! ¡Sano por arriba! ¡Fuera!
1: Corre.
0: ¡Se plantó delante de Moldovan! ¡Se cruzó allí el balón fuera!
2: Decía que a corta distancias el Athletic, que está cayendo 2-1 ante el Real Madrid, y empata el Levante 1-1 ante el Betis. Por abajo, explicamos cómo está la situación en la tabla clasificatoria. Osasuna 45, Levante 43, descenso para Mallorca con 42, Girona con 40 y Oviedo.
0: Pues el gol del Mallorca, que le sirve para hacer sus deberes, pero de momento con la combinación de resultados no le sirve para permanecer en primera división. Santi Cazorla tocaba ese balón, se anticipa Pablo Maffeo, 46, ha dado 3 de añadido, hay que llegar al 48. Sánchez Martínez, Samu Costa con el balón, la presión de Nico Fonseca, roba el Oviedo, Elías Chaira, Chaira que juega con Alberto Reina. Reina con el balón, más a su izquierda para Reina Alasán a la altura del área. Busca para Santi Cazorla, frontal del área, el disparo de Cazorla no, pone el centro a la derecha. Saca la defensa, la va a pelear Nacho Vidal, le ganó la partida de cabeza Toni Lato. Será banda.
1: Que tire Santi, hombre.
0: Para el Oviedo. Sí, sí, sí, que queremos un gol de Santi. Como si nos meten 6, un gol de Santi Cazorla. Pelota a la banda para el Oviedo.
1: Está quemada, la gente de Mallorca,
0: Sí, sí. La victoria de momento no les da. No les da. Moldovan jugando en el círculo central. Portero saliente, como en la escuela.
1: Portero delante.
0: Balón en largo. Delantero Pichichi.
1: Eso es.
0: Va bien.
1: ¡Ah, voy! ¡Ah, voy!
0: Pelota de Samu Costa. Entramos en el último minuto del primer periodo, hay que llegar al 48. 1-0 está perdiendo el Oviedo con el gol de Pablo Torre. Leo Román sacando el largo. La pelota del propio Pablo Torre, roba a Raín Alasán. Le hizo falta. Le agarró Pablo Mafeo. Será bola para el Oviedo. Agoniza el primer tiempo. Santi Cazorla, escorado a la banda izquierda. Tiene la pelota el capitán. Busca Alberto Reina y Reina prolonga para Raín. Raín, línea de fondo por la izquierda. La va a poner, la puso fatal. Saque de portería para Leo Román. Qué bien se desmarcó, qué mal la centró.
1: Sí, ahí, bueno, es el que más lo está intentando, está siempre doblando. Raín, es verdad que cuando lo quitó Almada estaba a un buen nivel, ¿no? Y ahora ya el otro día le costó y hoy le está costando.
0: Balón en largo del Mallorca, vamos a llegar al 48. Toca Colombato, recupera Samu Costa. Sí. Busca la última antes del descanso el conjunto Bermellón. La cabalgada, la pone Morlanes a la izquierda. Lato la puso mal, robó Fonseca. No hay tiempo para más. Al descanso pierde el Oviedo 1-0. Entre poco y nada del conjunto de Almada, Armando.
1: Sí, yo creo que muy poquito, mucho del Mallorca, que creo que ha acaparado todo el balón, las oportunidades. Y la verdad que lo mejor está siendo el resultado, porque creo que el Oviedo podría haberse llevado alguno que otro gol más, viendo las oportunidades que ha tenido Asano, las que ha tenido Muriqui y Pablo Torre, ¿no? Entonces, bueno, el Oviedo ha tenido algún que otro acercamiento, pero muy poco, ¿no? Bueno, el Oviedo que estamos acostumbrados a ver fuera de casa, donde, bueno, pues ralentiza mucho las jugadas, no sale con rapidez, tiene alguna que otra llegada, pero después no finaliza ninguna. Bueno, al final ahí se ve después del campeonato dónde estamos cada uno, ¿no?
0: Bueno, pues tiempo de descanso en Somos. De momento la cosa pinta como esperábamos. 1-0 en el Estadio del Mallorca.
2: Vamos a escuchar a Omar Escandel, sonido de Dazón.
3: Más de un gol, yo creo, por delante, pero bueno, nos vamos bien hacia el descanso y tenemos que luchar hasta el final para conseguir los tres puntos.
4: ¿A los que estáis jugando os llega lo que están pasando en otros campos o no?
3: No lo sé nada y preferiría no saber, pero bueno, es inevitable, seguramente ahora pues nos enteraremos de algo, pero si tenemos que sentarnos en lo nuestro, pues hay que ganar aquí hoy como sea.
4: Gracias, Omar, suerte. Gracias.
2: Las palabras de Omar Escandell, el futbolista del Mallorca, ex del Sporting, hablando sobre la situación de su equipo con estos marcadores. Repasamos ahora mismo la situación, están todos en tiempo de descanso, a la vez 1, Rayo 0, Celta 0, Sevilla 0, Español 0, Real Sociedad 1, Getafe 0, Osasuna 0, Girona 0, Elche 1, Mallorca 1, Real Oviedo 0, Betis 1, Levante 1, Real Madrid 2, Atleti de Bilbao 1 y Valencia 0, Barça 0. Todo en descanso en una primera división en la que se salvarían Osasuna con 43 puntos, Levante con 43, descenderían Mallorca con 42, Girona con 40 y el Real Oviedo, que ya estaba descendido antes de arrancar esta jornada.
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0: En segunda división, la jornada se va a disputar mañana, 4 y cuarto, Albacete Real Sociedad y Andorra Ceuta. El resto, todo lo que haya algo en juego, a las 6 y media, Cádiz Leganés, Las Palmas Zaragoza, Málaga Racing, Cultural Leonesa Burgos, Huesca Castellón, Eibar Córdoba, Valladolid Depor, Mirandés Granada y Sporting Almería. El conjunto rojiblanco, que disputará su último partido en el Molinón, el último de Borja Jiménez como míster del Sporting en el feudo rojiblanco, lo va a presenciar Nicolás Larcamón, el que será nuevo entrenador del conjunto gijonés que ya se encuentra en Asturias. Escuchamos al míster abulense, a Borja Jiménez, hablar de su despedida.
1: Está claro que va a ser un partido especial, por lo que he sentido en el campo, por el cariño que me llevo de la gente del Sporting, de la gente de Gijón, también pues agradecido y bueno, sabiendo que tenemos un rival enfrente que se está jugando todo. Igual que el otro día el Zaragoza, pero queremos acabar de la mejor manera ante nuestra gente, que el día de Ceuta no pudimos hacerlo, así que muy concienciados de eso, de hacer un buen partido y de intentar sumar los tres puntos.
0: A falta de hacer oficial la contratación del nuevo míster, de Nicolás Larcamón, ya hay varios nombres de futbolistas como Jorge Sáez, defensa que llegaría libre del Leganés, donde apenas jugó 13 encuentros a causa de las lesiones, el último de ellos había sido en el mes de febrero. El portero de la Real B, Arana, también estaría en el radar del Sporting y se comprometería con los rojiblancos, y otro viejo conocido de la afición gijonesa como Óscar Trejo, que ya estuvo en el Sporting entre los años 2011 y 2013 con el equipo en la máxima categoría. Además, en el día de hoy el Ayuntamiento de Gijón ha hecho oficial que le va a dar nombre de Luis Enrique a la Playa Verde del Rinconín. La ciudad reconoce a una de las figuras más importantes del deporte mundial y un gijonés que siempre reivindica sus orígenes con orgullo. Reconocen que pese a su categoría de estrella, Luis Enrique siempre ha reivindicado la estrecha relación con Gijón, y para la ciudad Lucho, como se le conoce cariñosamente, es un motivo de orgullo y un ejemplo de excelencia, dedicación y valores. En Primera Federación mantiene la categoría el Avilés después de empatar a 2 ante el Pontevedra en Pasarón. Ganaban por 0-2 y al final empató el conjunto gallego, que finalmente se queda fuera del playoff que disputarán Celta, Zamora, Ponferradina y Real Madrid Castilla. Descienden Talavera de la Reina, Orense, Guadalajara, Osasuna B y Arenteiro logran la permanencia, además del Avilés, el Cacereño. Y en Primera Federación, en la fase de ascenso a esa categoría, mañana a las 7 el Vetusta se mide al Coria. 23 futbolistas ha citado Roberto Aguirre. Las bajas de Omar Falaz y de Mate Sauri para este partido, el primero de esta fase ya final para ascender a esa categoría de bronce. Este es Tejón, futbolista del equipo azul.
2: Estamos muy contentos, como es lógico, pero bueno, ya centrados en esta eliminatoria, en este primer partido de ida, que bueno, va a ser muy complicado, intentando trabajar para hacer un buen partido y traer un buen resultado de cara a la vuelta. Llevo varios playoffs ya jugados, la verdad que bueno, son partidos siempre muy complicados y que se suelen bueno, definir por detalles. Yo intento ayudar a mis compañeros en todo lo que pueda, en pues bueno, en situaciones o intentar bueno, situaciones de estrés que bueno, que pueda servirles de ayuda, y pero bueno, creo que todos estamos dando una gran respuesta y la verdad que es un orgullo pues bueno, cómo lo estamos afrontando y lo que estamos consiguiendo. Es un rival muy complicado, si está aquí en la final del playoff pues es porque ha hecho méritos para ello, eliminando a un segundo. Y bueno, esperamos un equipo que bueno, que transita muy rápido, que es muy fuerte, muy rápido, muy veloz.
0: Eso será por la tarde, a las 7, antes a las 12, lo vamos a contar en la radio autonómica, fase de ascenso a Segunda Federación. En el Álvarez Rabanal se miden Covadonga y Mosconia, empate a 0 en la ida, todo por decidir. Escuchamos al míster, que mañana actúa como local, al técnico del Cova, David González.
3: Esperamos un partido pues igual de ajustado y de apretado que el de la ida. El de la ida pues nos ha dejado muchas cosas. Me fui muy contento de grado con el partido y con la predisposición de la gente y el intentar ser fieles a lo nuestro e intentar ir por ese camino. Es cierto que fue un partido muy, muy cerrado con muy pocas ocasiones y bueno, pues el domingo, como decía, no estamos jugando mucho ambos equipos, no estamos jugando el pase a la siguiente ronda y bueno, pues imagino que irá un poquito por esos derroteros y nada, con toda la confianza del mundo hemos trabajado por semana y el domingo pues queda pues de vaciarse, dejarse todo para intentar conseguir un resultado que nos dé ese pase a la siguiente ronda.
0: Alejandro Fernández Josmay es el técnico del Mosconia.
4: Bueno, sin duda el partido más importante de este reciente del club, el Mosconia. Eso nos llena de satisfacción y de responsabilidad, que no de presión. Yo personalmente en otro tipo de contextos he sentido una presión o un nerviosismo mucho mayor al que puedo estar sintiendo esta semana, donde me encuentro confiado y cómodo, como los jugadores, a los que noto con una sensación muy, muy positiva que me relaja y nos relaja. Y bueno, vamos a plantear un partido lo mejor que podamos y sepamos contra Alcoba, sabiendo que son un muy buen equipo, que nadie en Liga, a excepción de la última jornada, fue capaz de batirles ahí, pero sabiendo que podemos dar la sorpresa y creemos en el trabajo y en el plan de partido que vamos a llevar, en que seguro sorprenderemos con algunas cosas.
0: También a las 12, y también lo contamos en RPA, Sporting Atlético Caudal, 0-0 en la ida. En Mareo se decidirá la otra semifinal. El técnico del filial rojiblanco es Samuel Baños.
5: No pensamos en que el empate nos sirve, tenemos que ir a ganar el partido y no perder la identidad que ha tenido el equipo durante toda la temporada, sobre todo en casa. Estar al nivel que hemos estado durante casi toda la temporada, sobre todo a partir del parón de Navidad en adelante, y si el equipo es capaz de mostrar esa identidad, no tengo ninguna duda de que lo vamos a hacer bien. Bueno, evidentemente el Caudal es un equipo con potencial, con un presupuesto, si no es el que más alto de la categoría, pues de los que más, y con potencial para estar peleando con nosotros. El partido de ida fue bastante igualado. Y evidentemente sabemos de sus potenciales, más o menos los conocemos bastante bien y espero un partido disputado y te vuelvo a repetir, lo único que me preocupa es que nosotros mostremos la identidad que tiene el equipo, la forma de jugar, el desparpajo que tienen los chavales y el resto hemos demostrado que podemos ser competir a cualquier equipo, o sea que por ahí estoy tranquilo.
0: Las palabras de Samuel Baños. Escuchamos ahora a Adrián González, el técnico del Caudal de Mieres.
6: Hay un condicionante importante, que es que ya no se puede decir lo de son 180, y ahora son 90, obviamente. Entonces sí que es verdad que sabemos que de ese partido pues sale un equipo eliminado y otro clasificado, con lo cual sí que, pues bueno, suelen ser partidos un poco más abiertos, con más situaciones. Si os fijáis, pues bueno, no solo aquí en el Asturias ha habido bastantes 0-0s o 1-1s en los partidos de playoff de ascenso a segunda red, porque bueno, así funciona un poquitín este primer partido. Más ahora que el valor doble de los goles pues no existe, y creo que pues bueno, se tiende a este primer partido también pues que sea un poco en esta línea, y allí pues probablemente no tenga nada que ver. La sensación es muy buena, primero porque bueno, creo que a pesar de que he leído mucho que fue un partido bastante trabado y de pocas ocasiones, bueno, nosotros creo que logramos a fases jugar gran parte en campo rival, logramos a fases también tener ocasiones claras.
0: En Fórmula 1, en el Gran Premio de Canadá, Russell se lleva la carrera al sprint por delante de Norris y de Antonelli. Abandono de Alonso, Sainz décimo. Arranca ahora la clasificación de la carrera, que será mañana a las 10. En baloncesto, el Alimerca Oviedo, 82-75, se impuso en el tercer partido de la fase de ascenso a la Liga ACB. Se clasifica con un 3-0 en la serie para la Final Four, que tendrá lugar dentro de 2 semanas y que disputarán ante Estudiantes. Se le preguntaba ayer a Javi Rodríguez, al técnico gallego, por los límites del equipo.
7: Ya lo he dicho hace tiempo ya, que no sabía cuál era nuestro límite. Sabía que podíamos llegar lejos o competir contra todo el mundo, y lo hemos hecho durante toda la temporada. Entonces, bueno, al final, lo he dicho muchas veces, es una consecuencia de lo que vas haciendo a lo largo del año, y ahora mismo estamos en la Final Four. Vamos allí a competir, obviamente. Dentro de 2 semanas estamos, ¿no?, como Estudiantes, un rival dificilísimo, con mucha historia, mucho baloncesto. Pero bueno, nosotros también tenemos mucha historia en esta liga, somos un club histórico también, así que vamos a ir allí a disfrutar compitiendo. no sé a dónde llegaremos, no lo sé. Pero lo que tengo claro es que llegaremos a nuestro máximo.
0: En hockey sobre patines, en el playoff por la Liga, por la Hockey Liga Femenina, el Telecable le ganó 0-1 al Fraga con un tanto de Nuria Almeida. En balonmano, en la fase por la permanencia en plata masculina, triunfo del Confiabas Oviedo, 30-26 ante Granollers, ante el filial del conjunto catalán. Siguen una temporada más los jugadores de Moreno en la división de honor de plata masculina. Mientras que, en lo que se refiere en este caso a ciclismo, Benjamín Noval sigue dominando la clasificación de la Vuelta Ciclista a la Montaña Central. Hoy el asturiano venció en la tercera etapa, que tenía lugar en Pola de la Viana. Finalizó a 2 segundos de Luca Martínez, que era el segundo en la etapa y también en la general. Y en la 10ª edición del Trail Valle Delantero, San Martín del Real Aurelio, prueba de 12 kilómetros y que congregó a más de 300 corredores, José Blanco se llevó el triunfo.

0: triunfo por delante de Marcos Acevedo y de Rafael Suárez, mientras que en féminas el triunfo fue para Meritxell Nava, que estuvo acompañada en el podio de María García y de Elena Arienza, mientras que las atletas de España finalizaron terceras en la Copa de Europa de 10.000 metros. Es el séptimo bronce de España en este campeonato. 1:38.42.07 décimas suman los tres mejores tiempos: Alicia Berzosa y las asturianas Bea Álvarez e Isabel Ferreiro en el día de hoy. Volvemos al fútbol.
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0: Volvemos al choque de Son Mox. Los futbolistas saltando al terreno de juego para disputar la segunda mitad. Gana el Mallorca 1-0 al Real Oviedo.
1: Bueno, pues el que no va a seguir en el terreno de juego es Forese. Va a haber cambio al descanso en el conjunto de la capital asturiana. 1-0 en el marcador con el gol de Pablo Torre, que llegaba en el minuto 42 de partido. Ya están los dos conjuntos sobre el terreno de juego, Armando. 55 minutos de nos quedan de temporada. Ha entrado Aysén Asán en el puesto de Álex Forés.
2: Sí, no sé qué cambio táctico puede hacer. No sé si pondrá quizás ahí a Chaira o...
1: A Chaira de falso delantero, ¿no? Porque Asán está en la derecha, ¿no?
2: O 4-3-3, no sé. Quizás, vamos a ver, a lo mejor pone a Chaira en esa banda izquierda, Hassan en la derecha.
1: Reina de falso delantero, no lo sé.
2: Eso es, sí.
1: Lo que tiene que pensar Forés es que tiene que haber una cámara oculta, ¿no? Porque él iba a salir en el mercado invernal, se queda porque presuntamente convenció a Almada, hoy lo pone por primera vez de titular, creo que es la primera vez que juega de titular con Almada. Y lo quita al descanso.
2: Sí.
1: En la última jornada de liga.
2: Y ahora tiene todo para cambiar normal. Es un delantero por otro delantero. Borbás y no saca. Bueno, son cosas muy raras que están pasando en el Oviedo, en los cambios. Ya el otro de esos. En aquel partido tan importante contra Leche, esa cantidad de cambios que hizo. Creo que se volvió un poco loco ahí.
1: Almada,
2: ¿no?
1: Bueno, pues está esperando Sánchez Martínez. Sí, está esperando Sánchez Martínez la orden desde el bar de Iglesias Villanueva para comenzar todos los partidos de la segunda mitad a la misma hora. La victoria que al Mallorca no le sirve ahora mismo con los otros resultados para salvar la categoría. El gesto de Sánchez Martínez a los jugadores diciendo, pues empezaremos cuando me manden.
2: Claro.
1: ¿Eh? Mientras Santi Cazorla da espectáculo dando toques al balón.
0: Están empezando ya los partidos, ¿eh? Le falta solo el Mallorca Oviedo, como la primera parte. Es el último en arrancar.
1: Tiene dos relojes, Sánchez Martínez, uno en cada brazo. Santi Cazorla dando toques en el círculo central, esperando la orden del colegiado para arrancar el segundo tiempo, que lo va a hacer en este momento. Venga, silbato en la boca, ya arranca la segunda mitad, la última parte de la liga. Va a jugar Chaira, arriba.
2: Sí.
1: Chaira y Cazorla acompañándola. Aysén Asán en la derecha y Alberto Reina en la izquierda. Nacho Vidal jugando para Eric Bailly. Atrás, Moldován. Ay, ay, ay, ay. Bueno, pues solo nos queda esto en primera división. 2:40 y muchos minutos. Saco la pelota. Le hizo falta Tony Lato. Pelota para el Oviedo. Primeros 30 segundos de esta segunda mitad de este Mallorca 1 Oviedo 0, con el que ponemos el punto y final.
2: Y Hassan,
1: a la vuelta,
2: ¿no?
1: A primera división.
2: Ha quedado grande esta primera división, ¿eh? Esperábamos mucho más de él después de, bueno, pues el año pasado. Creo que ha metido un pase de gol, 0 goles y ha tenido minutos, ¿eh? Más que suficientes.
1: Ha ido perdiendo poco a poco protagonismo, ¿eh?
2: Sí.
1: Pelota de Santi Cazorla, pero mira, va a ir al Mundial con Egipto.
2: Bueno.
1: Dani Calvo. Yo, la verdad que hay muchas esperanzas puestas en un traspaso a San este verano, pero sí que ha jugado residual ya en la parte final. No lo sé. Eric Bailly. Pierna derecha para Nacho Vidal.
2: Las cosas cuando estén hechas.
1: Nico Fonseca. No nos queda nada este verano. Yo aparte aborrezco todo lo del mercado, pero es lo que hay. Nos toca currar estos. Cazorla abriéndolo a la banda izquierda. Pelota para Alberto Reina. Reina la va a poner. Balón que busca área. Saca de cabeza Mascarell. La pelota la recupera Colombato. Alberto Reina para Raín Alassán. Recibe el lateral del Oviedo. Cazorla. Pierna derecha. La deja pasar Fonseca para Eric Bailly. Todo el Oviedo en campo del Mallorca. Buscando a Chaira en la frontal. Gira Chaira. Para Aysén Asán. Va a buscar la suya.
2: Ya.
1: Nada.
2: Tiene
1: atrás,
2: dos tirados esperándole. Uno que está en corto y otro que ya. Con si el balón se lo echan largo, entonces.
1: Colombato vuelve a echar a la banda, se anticipó a Ilato, pero hay falta sobre Colombato y cartulina amarilla para Manu Morlanes.
2: Lo que llega tarde.
1: Amarilla para el centrocampista del conjunto Bermellón. 2:30 de la segunda mitad. Mallorca 1, Oviedo 0. Pelota al suelo para el conjunto de Guillermo Almada. Pelota para el Real Oviedo. Falta lateral, lejana. Después de esa entrada que sufrió Colombato, pisa, pisotón. Sí. De Morlanes, la va a poner Cazorla, ¿quién si no?
2: Claro, no hay entradas, hay pisotones.
1: Cazorla marca jugada, brazo izquierdo. Todo el mundo en la frontal del área. Cazorla la cuelga hacia el segundo palo. Sacó de cabeza a Valien. Saca de cabeza a Samu Costa. Le cae a Raín. La pone pingona al área. Toca de cabeza. Sí, torre atrás para el portero. Balón para Leo Román. Román con la pelota. Jugando atrás, Valiant. Mafeo, la presión del Oviedo. Valiant la tiene que echar el largo. Le encimaba Cazorla. Va de cabeza Raín. Toca Samu Costa. De cabeza otra vez Raín. Nico Fonseca. Atrás para Horacio Moldován. Para el guardameta rumano del Oviedo, cedido por el Atlético de Madrid. Otro de los que está vistiendo sus últimos minutos la camiseta del Oviedo. Moldován. Por dentro, Colombato, se va del primero, juega para Fonseca, presiona a Sano, a punto de robársela al uruguayo. Aysén Hassan, que va a hacer la suya. Están con el balón, se va del primero, va a encarar al segundo, tiene delante a Lato, sigue Hassan con la pelota, sigue Hassan, va a buscar línea de fondo dentro del área, va a ser. Córner para el Oviedo. Pelota a la esquina por la derecha para el conjunto de la capital asturiana. Balón a la derecha. Ojo que ha empatado el Girona, ¿eh? Al Elche.
2: Sí, ¿eh?
1: Ojo que ha empatado el Girona al Elche. Va a ser córner para el Oviedo. Balón. Para el conjunto Carballón en la derecha. Para Santi Cazorla. La pone Santi. Balón al área. Sacó la defensa. Sacó Murici.
2: Otro de los asesinados pendientes este año, ¿no?
1: Balón parado.
2: Balón parado. Bueno, yo, de faltas, yo creo que ningún gol, no sé. No me
1: de falta directa, ninguna, seguro. Y corners, alguno entraron. Alguno. A ver, Chaira con la pelota, con la derecha. La sacó Leo Román de rodillas. La sacó abajo Leo Román. Había fuera de juego. Protesta Chaira. 5 de la segunda mitad. El disparo de Chaira. Sí, por fuera de juego. Bueno, pues igual no era, Dani Calvo, no era. Le han pitado fuera de juego posicional a Dani Calvo, igual no era.
2: Bueno, es verdad que el balón le queda al Mallorca igual,
1: Pelota de Leo Román con la derecha. La saca por ahí pingona. ¿Puede recuperar el Oviedo? No. Balón para el Mallorca. Bueno, pues ese empate no saca el Mallorca de prove,
2: No. No, tiene que haber.
1: Girona 41, Mallorca 42, Elche 43, Osasuna 43 y Levante 43.
2: Tiene que darse tres resultados.
1: La pelota que vuelve en disputa en Son Mox. Santi Cazorla, le encimó Mascarell. Se hizo daño, de hecho, Mascarell. Recupera Colombato para el Oviedo. Busca Elías Chaira, que está jugando el segundo tiempo de delantero. Buscaba el uno para uno, la acaba sacando Lato. Pelota del Mallorca para el juego el colegiado. Se hizo el daño Mascarell en esa acción con Santi Cazorla. Va el capitán del Oviedo a interesarse por el estado del ex del Sporting. Y sí, Mascarell que se duele. Está de cuclillas. Cazorla a su lado.
2: Podrá ser otro pisotón.
1: Puede ser cuando se protege el balón.
2: No,
1: a ver, vamos a ver.
2: No sé de qué se dio.
1: Ah, hoy, entre Candás y Juanco.
2: Sí.
1: Yo creo que la zona afectada está clara, Armando. De hecho, sigue en el suelo llevándose las manos a la cara, el gesto de dolor de Mascarell. Han salido todavía ahora las asistencias médicas del Mallorca para cumplirse el 6 de la segunda mitad del juego parado en Son Mox. Atendiendo a Omar Mascarell. Se cumple 7 de la segunda mitad.
2: Intenta ir a empatar este partido, pero creo que no le da. Está teniendo alguna que otra llegada en ese tiro ahora de Chaira, que no sabíamos si puede ser fuera de juego o no. Pero es verdad que, bueno, pues tiene poco bagaje ofensivo. El otro día, eso, no cero tiros a puerta. Y hoy creo que también llevamos en esa estadística de cero tiros a puerta, ¿no?
1: Pues te voy a mirar los datos ahora mismo del partido, pero efectivamente es cero tiros a puerta del Oviedo y dos del Mallorca. Uh-huh. Y Mascarell,
2: Sí, sí.
3: Está llorando, ¿eh?
2: Sí, no sé, será aductor a lo mejor o algo. A lo mejor es aductor, ¿eh?
3: Yo creo que le han pegado cazorla sin querer donde no le tenía que pegar, ¿eh?
2: No, pero por eso no llora.
3: Pero es que está llorando Omar Mascarell.
2: Sí, sí, pero yo creo que es algo de aductor, ¿eh?
3: Se echa la mano a la cara Omar Mascarell. Bueno, llorando desconsolado, ¿eh?
2: Sí, sí.
3: El exjugador del Sporting. Y sí, de hecho, hace cambio el Mallorca.
2: Sí, sí,
3: ¿eh?
2: Sí, no, eso.
3: Entra Raíllo en el lugar de Mascarell. Al terreno de juego. 8 de la segunda mitad. Mascarell, que se ha ido llorando del terreno de juego, consolado por De Micheli.
2: Sí, yo creo que debe ser algo. A ver, vamos a ver.
3: A ver. O rodilla.
2: O rodilla, ¿eh?
3: Sí, sí, es rodilla. Es que el primer plano nos daba la sensación que la había pegado en las partes íntimas, no, pero no, yo creo que…
2: No sé, vamos a ver.
3: Que pisa mal, ¿no? Sí. Como que se le va la rodilla, ¿no?
2: Sí, sí.
3: A Mascarell, que se iba llorando del terreno de juego. ¡Cuidado con Asano! No se había fuera de juego, pero de todas formas quiso acompañar el toque. Y el balón para Horacio Moldovan.
0: Empata el Español 1-1 ante la Real Sociedad. Hace el tercero el Real Madrid 3-1 al Atleti de Bilbao.
3: La pelota es de Samu Costa. Largo Asano, Takuma Asano, línea de fondo, la pone. Va allí, le cae el balón a la frontal. Torre hace el primer gambeteo. Murici de cara. El disparo pega en Ballí. Al poste y a Moldovan. El disparo de Morlanes pegó en Erick Ballí. Se estrelló en el poste y a las manos del portero del Oviedo. Casi llega el segundo, Armando.
2: Sí, sí, mirando ahí Moldovan dónde iba ese balón. Pega en el poste y se la encuentra. Bueno, lo que decíamos, que el resultado estaba siendo bien para el Oviedo porque estaba teniendo muchas oportunidades.
3: Ojo a San, otra vez pisaria por la izquierda, balón al segundo palo, tocó allí para sacarla. Llega San, juega.
2: Qué poca intensidad.
3: Nacho Vidal tiene. Cazorla, encimado Cazorla, se va al suelo, se va a volver a levantar entre tres. Le llega el balón a Colombato, juega Raín a la San.
2: Qué poca intensidad defensiva tiene ahí Hassan cuando tiene ahí un balón.
3: A ver, Raín por la izquierda, después del pase de Reina, sigue Raín con la pelota. Hace el envío, golpeó en Mafeo y acaba recuperando el jugador argentino.
2: Hace el recorte, pero yo creo que se come él también el recorte. Se engaña a sí mismo también porque no sé si es que resbala, pero los dos.
3: 10 de la segunda mitad. 1-0 en Son Mox. Valiant. No, era Raíllo. Entra, insistimos, por Mascarell, que se ha hecho mucho daño. Salía llorando desconsolado. El central del Mallorca.
0: Finalmente gol anulado tras revisión de VAR por fuera de juego. Sigue ganando la Real Sociedad 0-1 al Español. Recordamos con todos estos números, además del Real Oviedo, descenso para Girona y Mallorca. Se salvan Osasuna, Elche y Sevilla.
3: Mallorca, que era penúltimo y ahora es antepenúltimo.
0: Y el Sevilla, que quedaría cuarto por la cola ahora mismo. Sí. Está perdiendo su partido.
3: Pero bueno, el Sevilla está librado.
0: Sí, sí. Lo digo con estas situaciones ahora mismo, con el gol del Celta.
3: Balón de Raíllo. Me contaba al descanso José Antonio Navarro que hay unos bajones en Pontevedra. Imagínate, bueno, es que has celebrado meterte en un playoff y te has quedado fuera.
0: Ha puesto en sus redes sociales, somos de playoff, una foto. Todo. Y claro, están esperando hasta ahora una llamada de la Federación Española de Fútbol para que les aclare la situación.
3: Pues les puedo llamar yo y se lo explico, ¿eh? Pelota de Leo Román. Pero bastante tenemos con lo nuestro, que es aguantar este tostón, Armando.
2: Sí, la verdad que sobre todo La buena predisposición del Mallorca, que está siendo muy superior al Oviedo, donde no es capaz
3: sin hacer un gran partido, quiero decir, pero bueno ha tenido sus 3-4 ocasiones para estar en esta sanción.
2: Cuatro claras, el remate Muriqui, dos de Asano, ahora esta del poste, o sea, podemos irnos contentos con ese 1-0 de momento.
3: Tocaba ese balón Nacho Vidal, golpea en el cuerpo de Toni Lato. Será banda para el Real Oviedo. Claro, la sensación en la grada es, bueno, nosotros ya lo tenemos. Bueno, ya lo tenemos, el 1-0 es un resultado corto, pero y ahora lo que nos toca es esperar otros campos. Y claro, esos resultados no le acaban de llegar al Mallorca. Raín de cabeza Reina, toca Cazorla, se devuelve Alberto Reina. Gira el de Chiclana, aguanta el balón, juega por dentro para Nico Fonseca. Fonseca a la izquierda para Santi Cazorla. Cazorla otra vez con Reina. Y este para Fonseca. Y ahí se acabó, se nos bajó la persiana. Erick Ballí.
1: Ballí gira. Atrás. Para Horacio Moldován. Fonseca que toca el balón por dentro. Ilías Chaira. Le llega el balón a Cazorla. Le hicieron falta a Chaira. Va a haber cartulina amarilla. El jugador del Mallorca, creo que es Samu Costa. Efectivamente. Segunda amarilla para el conjunto local. Samu Costa y Morlanes. En el Oviedo la vio Santi Cazorla en la primera mitad. 13 de la segunda mitad. Con el 1-0 en el marcador, con el gol de Pablo Torre antes del descanso. Y Mascarell que sigue con gesto preocupado, ¿eh? En el banquillo, que pues una lesión de gravedad. La del central del Mallorca que recibe también gestos de complicidad de sus compañeros. Sigue llorando, ¿eh?
2: Mascarell, sí, no hemos visto.
4: No, yo de verdad que al principio pensaba que le habían pegado ahí, sí, pero no, no, no, no, no.
1: Seguro que lo hubiera preferido él también, porque pinta mal, pinta mal. Colombato para Isen Asán. Pierna izquierda, juega para Santi Cazorla. Cazorla con la pelota. Sigue. Juega para Alberto Reina, posición de extremo. La prepara Reina. Se la devuelve a Cazorla, pico del área. Vuelve a echarla a la banda. Raín. Raín la prepara, línea de fondo. Raín pone el balón al área. Los rechaces. Y va a ser. Corre. Yo creo que ha dado puerta, ¿eh?
2: Sí.
1: Yo creo que ha dado puerta. Después del envío de Raín, se embarulló en el área. Los rechaces. 14 de la primera mitad, 1-0 en el marcador.
0: Gol del Getafe, 1-0 le está ganando a Osasuna.
1: ¿Eso saca el Mallorca?
0: No saca el Mallorca, estarían empatados ambos conjuntos con 42 puntos. El Mallorca en descenso, el Osasuna permaneciendo en la categoría.
1: Ah, pues ha sido córner, ¿eh? Lo que pasa es que es un pasín más del Mallorca, ¿no? De los resultados que va necesitando. A ver, claro, qué la va a poner Cazorla. En corto para Isen Asán. Asán con la pelota, va a buscar línea de fondo, la pone con la zurda, balón al área. No llegó Ballí por un pelo en la pelea con Raillo. Asán otra vez con Cazorla. Cazorla juega de cara para Fonseca. Fonseca para Nacho Vidal. Vidal con el balón, la va a colgar, balón profundo. Va a ser correr para el Oviedo. La tocó Samu Costa, ¿sí o no? ¿Ha dado puerta o ha dado...?
2: No, ha dado puerta.
1: Parecía que le había tocado Samu Costa.
0: Gol del Barça, 0-1 al Valencia.
1: 15 de la segunda mitad, 1-0 en el marcador. En la grada de Sonbox está todo el mundo, sí, más sí, mirando para el móvil y escuchando el pinganillo que mirando para el partido.
2: Sí,
1: ¿eh?
2: Sí, el partido no les interesa. Bueno, les interesa porque va ganando, que es el resultado que tienen que hacer, el mínimo que tienen que hacer, ¿no?
1: Van a entrar en el Mallorca Virgili y Antonio Sánchez.
2: Creo que necesita también cambios el Oviedo, tiene que mover, el partido está perdido, creo yo, y bueno, pues hay jugadores ahí que tanto, por ejemplo, Lucas, jugadores que tienen que intentar, bueno, pues darle
1: Ilić,
2: vamos a ver, darle unos
1: que va
2: minutos.
1: A estar el año que viene, aquí. Asano se va, entra Virgili, que juega con el Mallorca y el día uno se compró al Oviedo. Estoy haciendo la broma, no digo que Jan Virgili vaya a jugar en el hoyo. Voy a buscar. Y se va Samu Costa. Además, como es amigo y oyente, se puede hacer la broma. Y entra Antonio Sánchez. Y es jefe. El doble cambio en el Mallorca. Samu Costa y Asano al banco. Entran Virgili y Antonio Sánchez. 16 de la segunda mitad. Vaya segunda parte.
2: Sí, yo creo que todo el partido. La verdad que muy, muy poquito, la verdad. Bueno, es verdad que son partidos, ya vienes predispuesto a que van a ser partidos malos. Bueno, el Mallorca haciendo su partido, su juego, moviendo. Y el Oviedo, la verdad que teniendo alguna que otra llegada, pero sin oportunidades. No vemos un remate, no hemos visto parado ahora a Leo Román ni una vez, ¿no?
1: La pelota la buscaba el Oviedo por la izquierda. Recupera el Mallorca. Balón a la banda. La pelota va a ser.
2: Pero el mítico transistor, ¿eh?
1: Sí, sí. Es que ahora mismo un gol del Girona saca al Mallorca, ¿eh?
2: Sí.
1: Un gol
2: sí,
1: del Girona.
0: Si,
1: un gol,
0: ganar el...
1: si mete un gol el Girona, saca al Mallorca.
0: Estaría ganando 2-1 al Elche y cambiaría toda la clasificación.
1: Pues van a entrar Luka Ilić y Thiago Borba. Si nos escucha el Mada en el banquillo, ¿eh?
2: Sí, sí.
1: No nos tiene mucho aprecio, pero nos escucha.
0: Qué bonito las jornadas de transistores, ¿eh?
1: Sí, sí.
3: La pelota que se va a volver a jugar. Vamos a ver, entra Luka Ilić al terreno de juego. Preocupadísimo Ilić. Se ha ido Colombato. Y se va Santi Cazorla, que lo tenía que haber cambiado el otro día para llevar la ovación del Tartiere, pero lo cambia hoy para que reciba la de Son Baus. Si es que es... En fin, vuelvo a insistir.
0: La ovación la recibe igual, sí, después sí, del partido, sí, o sea, sí, eso no hay, vamos, ningún problema.
3: Pero es que juegas en casa. Pues se va Colombato, entra Ilić y se va Borbas. Y entra Borbas, que se va a ir en verano, que tenga contrato. ¿Para jugar arriba? Bueno, para intentarlo. Un gol de Borbas hoy, Armando.
2: Bueno, a lo mejor cambia esto. Vemos que en el Oviedo cambian las cosas.
3: Y da confianza y entonces que siga el año que viene.
2: Es cositas. Pero la verdad que poco podemos hablar de él, ¿eh? Es verdad que ha salido en esos minutos y es verdad que las actuaciones
3: valía
2: que ha tenido
3: más no verlo más, ¿eh?
2: No han sido buenas, pero...
3: Madre mía.
2: Pero vamos a ver.
3: Ahora, cuando dicen el peor jugador de la historia del Oviedo, No. Que estuvimos en tercera y en segunda B. O sea,
0: con el tema del Pontevedra, el Castilla, sí, el Baracaldo y demás, el Pontevedra ha puesto en sus redes sociales, además de la foto, el community manager ha puesto, dice que Pontevedra es ciudad de playoff a segunda división. ¿Alguien me puede confirmar? Que si alguien le puede confirmar. Entonces, dice, no quisiera estar en la piel de este community manager, ¿no? Porque, vamos, la liada es grande, ¿eh? Siguen sin aclararse, es verdad que es lo que decíamos, se mete el Castilla, informaciones de la Federación Española, pero bueno, dependiendo de los portales y demás, todavía hay quien está dando al Pontevedra.
3: La pelota... Uf, a ver si acaba esto ya, de verdad, ¿eh? La pelota para el Mallorca. Ay. Que juega el Mallorca, quería anticiparse el Oviedo, le llega ese balón a Jan Virgili, toca Nico Fonseca, va a ser banda... Para el equipo local, en la izquierda.
2: Y Fonseca también empezó en las primeras apariciones, vimos algo, pero poco a poco se ha ido diluyendo también, ¿eh?
3: Típico jugador que no sabe si ha jugado bien o mal. O sea, pero es que no influye, no es determinante. No es determinante. Pablo Torre, el autor del gol, se va de Fonseca, lo ha sentado. Le cae a Lato la pelota, línea de fondo, golpea Nacho Vidal, el Lato, saque de portería para Moldovan.
0: Gol del Español, empata ante la Real Sociedad, Español 1, Real Sociedad 1, gol del Valencia, empata con el Barça, Valencia 1, Barça 1.
3: Saque de portería para el Oviedo, 20 del segundo tiempo, Mallorca 1, Oviedo 0. Al Mallorca de momento no le vale, pero está cerca de que le valga.
0: Estaría descendiendo Mallorca, Girona y Oviedo.
3: Nacho Vidal, la entrega mal. Vaya partido también de Nacho Vidal. Madre mía. Juega el Mallorca. Por lo importante que fue la temporada pasada, ¿eh? Ya generó fundamental para el ascenso. Jan Virgili pisa área, se quiere meter entre dos. Sigue Virgili. La deja, balón a la frontal. Pablo Torre, no acaban de tirar. Todo lo Oviedo metido en el área. El disparo lejano de Darder. Pega un hombre del Oviedo. Saque de esquina para el Mallorca.

0: Saque de esquina para el conjunto de Michelis. Por la derecha. El 1-0 en el electrónico. Se va Pablo Torre hacia ese córner por la derecha. A poner el balón en movimiento. 21 del segundo acto. El Oviedo convidado de piedra a los nervios de la parroquia local.
1: Sí, sí.
0: Que no saben para dónde mirar, qué escuchar o qué aplicación descargar en el móvil. Pablo Torre pone el córner. Área pequeña, llegó a tocar Murici, muy desviado. Saque de portería para el Oviedo, que podemos estar 6 meses jugando aquí, que no tira el Oviedo a puerta, ¿eh?
1: Sí, aquí o en… Fíjate que hemos visto 7 goles en nuestra casa en toda la temporada, ¿no? La verdad. Y la verdad que, bueno… siempre decía Almada, ¿no?, que había visto un cambio en el Oviedo y hemos visto, pero no se traduce ni en ocasiones, ni llegadas, ni ocasiones, ni ningún caso, bueno, meter el miedo, el peligro a los equipos, ¿no?
0: Vuelva a jugar el Mallorca. Jan Virgili con el balón, dobla Lato, línea de fondo, va a llegar para poner la balón al segundo palo, toca Dani Calvo, tocó Murici.
1: Falta de Murici.
0: Falta de Murici sobre Dani Calvo. Pelota para el Oviedo. Pelota para el conjunto Carballón. Ecuador de la segunda mitad. 22 y medio. Mallorca 1, Oviedo 0. Se puede cortar la tensión de la grada.
1: Sí, sí.
0: Con un cuchillo, ¿eh?
1: Si hay gol ahora del Girona, ¿eh?
0: Es que si hay gol del Girona, libra el Mallorca y no sé si. Y cae Osasuna, ¿no?
2: Sí, gol del Betis. Betis 2, Levante 1. Con estos marcadores, sigue todo igual, Mallorca, Girona y Real Oviedo.
0: La pelota que va a ser para el Mallorca, por una falta en el centro del campo.
2: Si hay gol de Girona, cae el Elche, ¿no? Y sí, claro, el Girona y el Elche están midiendo.
0: ¿Cae el Elche?
2: Porque el Elche ahora mismo está… déjame mirar, ¿eh?
0: ¿Cae el Elche o cae Osasuna? O hay un empate. Ya no sé.
2: Hay empate a 42 entre Levante, Osasuna, sí, y Mallorca. Y yo creo que con esos resultados cae Osasuna.
0: Yo creo que cae Osasuna.
2: Y no sé si es el Cheo Levante ahora mismo, ¿eh? Con…
0: A ver, la pelota atrás. Juega Moldován. Por cierto, fuentes de la federación han confirmado al diario AS que la plaza del playoff de ascenso a segunda división la va a resolver el juez único de competiciones no profesionales. Vaya lío. Vaya lío. Y nosotros aquí otras cosas. Porque…
1: Nosotros pasando el rato con lo mismo.
0: Vamos, vamos. Vamos, vamos. Pelota de Fonseca. Juega para Alberto Reina. Ilías Chaira. Chaira para Reina. Reina por dentro, Fonseca. Luka Ilić a la derecha para Nacho Vidal. Vidal con el balón. Aysén Hassan. Pierna izquierda. Abre el balón para Raín, que la baja con el pecho. Raín con la pelota, la prepara. La pone Raín, balón al área.
1: Los centros son horribles todos, ¿eh? Es que no hay un centro en condiciones.
0: Y encima había fuera de juego. Bueno, 25 de la segunda mitad. Ya queda menos, Armando.
1: Sí.
0: Ya queda menos. Para terminar esta temporada, que pasará la historia, lamentablemente. La del centenario. Ya bajó el Oviedo cuando el 75 y cuando el 50. Jan Virgili juega el balón por dentro. Vaya pase para Pablo Torre, frontal del área. Torre busca el disparo abajo. Atrapó Horacio Moldován.
1: Sí, seguro. Ahí Horacio, que lo hace bien. Buen tiro de Pablo Torre.
0: Abajo. Tenía alguna opción, como abrir a la derecha, pero lo vio claro. Golpeó el largo. Buscando portería. Fonseca de cabeza. La pincha Ilías Chaira, pero le quedó largo el control. Sergi Darder con el balón. Se quiere meter en mitad de medio Oviedo. Murici deja seguir el colegiado.

0: Mafeo. Madre mía, no puedo acabar esto ya. Pelota a la derecha, la pone Antonio Sánchez, saca la defensa del Oviedo. La buscaba Elías Chaira, pero el balón le vuelve a corresponder al conjunto local, Darder. Mafeo, Mafeo va a colgar el balón, tocó en Chaira. Panda para el Mallorca.
1: Bueno, ahí la expectación del Mallorca está viendo ese partido del Girona.
2: La gente en Somos no está mirando para el verde.
1: No, no, y meter en ese segundo gol que cualquier gol del Oviedo, pero bueno, es muy difícil el gol del Oviedo, que no es complicado.
2: Hombre,
1: ¿no?
2: Si no tiras a puerta.
1: Mira que si se dan todos los resultados fuera del Mallorca y el Mallorca empata. ¿Eh?
2: El único equipo que es capaz de ganar un partido sin tirar a puerta es el Getafe.
1: Eso es.
2: El único que es capaz. Banda para el Mallorca junto al banderín de córner. La va a poner Pablo Mafeo en la derecha. Con la pelota entre las manos. El Mallorca tampoco tiene ninguna prisa. Y a nosotros como que nos da igual la película. Y Mafeo con el balón entre las manos, apoyado en la U televisiva. Busca el largo. La pelea Murici, que la llega a bajar dentro del área. La pone a la frontal. Lato abre a la banda. Va a llegar Virgili. Llega Virgili. Busca el uno para dos. Pues se va de Asán.
1: Muy habilidoso Virgili, ¿eh?
2: Morlanes abre a la derecha. El Mallorca prolonga. Mafeo por dentro. Juega ahí el conjunto local. La pone el largo, el despeje Raín. Banda para el Mallorca.
1: No te desesperes, Miguel, no pasa nada.
2: Que me aburro mucho. Te juro que no sé por dónde seguir.
1: Bueno, pues se la van pasando con nosotros.
2: Pelota de Moldo. No, sí, lo peor es que tenemos que hacer radio hasta las 11:30. ¿Puedes poner un disco o algo, Omar?
3: ¿Escuchamos? Gol del. Ah. Perdona, Miguel, ¿eh?
2: No, perdonado. Está.
3: Gol del Rayo Alavés 1, Rayo 1.
2: ¿Te meten un lío ahí el Alavés o no? Vale, el empate. No, la Alavés está salvado, es verdad. Es verdad, salvó en el Tartiere. Mira dónde tengo yo la cabeza. Mira dónde tengo yo la cabeza.
1: Entre Zaragoza, entre Escandel.
2: Nada.
1: Céntrate.
2: Esto ya no tiene solución.
3: Está
2: ya.
3: Está en modo playoff de baloncesto.
2: Con 47 años esto ya no tiene solución, Armando. Ya no se puede centrar uno. Tiene pinta que va a hacer los últimos cambios el Oviedo porque se retiran del calentamiento, entre ellos Sibu, que no va a entrar. Ahora el golpe entre Chaira y Lato. Ayuda, no, entre Borbas y Lato. Ayuda a Borbas a levantarse al lateral del Mallorca. Camino de la media hora de la segunda mitad. Mallorca 1, Oviedo 0. Habrá alguien escuchándonos, de verdad. Pelota de Lato.
1: Que se manifieste.
2: La presión de Borbas. Juega Valiant para Leo Román. Leo con la pelota en largo. Va a pelear ahí Dani Calvo con Murici.
1: Se las lleva todas, Murici. La verdad que vaya jugador.
2: La falta de Fonseca. En tres cuartos, pelota para el Mallorca. La falta sobre Pablo Torre. 29 y medio, segunda mitad. Mallorca 1, Oviedo 0.
4: El partido es desesperante.
3: Mira, hay alguien escuchando que nos pone tostón de partido. Dalcariz 2020.
2: Todos los que estéis escuchando, arroba tiempo añadido en Twitter. Os leemos de aquí hasta las 11:30 de la noche.
4: Bueno, leemos si se puede leer lo que ponéis.
2: Va a jugar. Balón frontal. Sergi Darder. Balón al área. Se perdió por la línea de fondo. Sacará Moldován. Cuando se cumple la media hora del segundo tiempo. Mallorca 1, Oviedo 0. Hoy no me mandan ni WhatsApp. Sobre todo los WhatsApp que me están llegando es por el lío del Pontevedra y el Castilla. Pablo El Sidru, que nos está escuchando. Un abrazo para
1: él. Grande, Pablín.
2: Y el Valencia está un gol de Europa, me dice.
4: ¿Sí?
2: Sí. ¡Ay! Pausa de hidratación, Bea Otero. Media hora de la segunda mitad, insoportable este Mallorca 1, Oviedo 0.
3: Bueno, pues repasamos marcadores, Alavés 1, Rayo 1, Celta 1, Sevilla 0, Español 1, Real Sociedad 1, Getafe 1, Osasuna 0, Girona 1, Elche 1, Mallorca 1, Real Oviedo 0, Betis 2, Levante 1, Real Madrid 3, Atleti de Bilbao 1, está ganando el Valencia 2-1 al Barça y se acaba de pitar un penalti a favor del conjunto Che en ese enfrentamiento, el partido que llega...

0: cuarto el Elche, Sevilla decimoquinto, Levante decimosexto, decimoséptimo Osasuna y por abajo Mallorca, Girona y Oviedo descendidos. Esa zona baja de la tabla, 42 puntos para Levante, también para Osasuna, también para Mallorca, ese triple empate que hace que el conjunto bermellón esté en descenso junto a Girona y Oviedo.
1: Y doble cambio en el Oviedo, cambian los dos laterales, entran Lucas Aijado y Javi López por Nacho Vidal y Raín Alazán, así que por ejemplo, Thiago Fernández no va a jugar y tampoco va a disputar más minutos con la camiseta del Oviedo, vuelve a llegar. Xosé Ramón, desde Viedes, ahí estamos escuchándote.
0: Felipe,
1: gracias.
0: Sánchez también se manifiesta en Twitter, dice, sintiendo vos, y también tronar, no se queda más miedo.
1: ¿Está tronando?
0: Y Alberto Sánchez, dice, escuchando a Miguel Fernández en tiempo añadido, ¿puede usted seguir manifestado? Pues sí. Esas manifestaciones que hay.
1: Se siente un acompañado un sábado por la noche, pues sí.
2: Mucha gente nos, partido nos sigue.
1: Sí, yo después los del EGM no sé dónde llamen. Bueno, se ha vuelto a jugar aquí. Madre de Dios. Pelota del Mallorca. Es mejor que pongáis la radio porque como pongáis la tele me encontráis a mí ahora también, que salgo yo en los Fernández. O sea que no sé qué puede ser peor.
2: Estás bien en cámara, ¿eh?
1: Sí, tú ya sabes que puedes ser actor si vives de otra cosa. Pelota 12 para el final. Están hasta en el banquillo del Oviedo con el móvil en la mano. Me imagino que mirando las clasificaciones de cómo queda esto. Pero el Oviedo sabe que sí o sí. El Oviedo está en segunda. Pero no tiene marcha atrás ni descalificando. Hay que descalificar a tres para que el Oviedo se salvase.
0: Ni con el lío del Pontevedra y el Castilla.
1: Sí,
0: ¿eh?
1: Sí, esa va a ser otra. Esa va a ser otra. Porque además hay sorteo mañana, ¿no? Hay sorteo. Mañana no, el lunes. Vaya lío. Vaya lío. Bueno, pues pondrán o uno o otro, ¿no?
2: Con 42 puntos vas a bajar, ¿eh?
1: Sí, sí. Te lo dije yo que con 42 podías bajar por un… ¿Te lo dije o no te lo dije?
2: Sí, sí.
1: También te dije en octubre que igual con 37 librabas.
2: Sí, que este año iban a hacer muy pocos puntos los de abajo.
1: Sí.
0: Mira, te decía yo antes que estabas en modo playoff y nos lo dice también Molusco Pardusco. Dice:
1: fiel oidente del OCB.
0: Estás en modo Final Four y todavía ronco de ayer del básquet. Ahora solo falta que marque Borbas de Churro en el descuento y el Girona.
1: Juan José desde Murcia está escuchando. Oh, qué maravilla. Uno parece que está aquí en la radio haciendo radio y que no te escucha nadie y… Ahí estáis.
2: Fieles seguidores, ¿eh?
1: Sí, hoy evidentemente no estamos en Mallorca. O sea,
2: podríamos.
1: Bueno, por la mañana me preguntaron qué tal y dije yo, bueno, oye, pues que un sábado a las 9 de la noche tengas que ir a currar un partido trascendente no mola. Y me dijeron, peor sería que tuvieras que haber ido a Mallorca. Y dije, bueno, pues no lo sé. ¿Qué quieres que te diga? Íbamos al Tito. ¿Sigue el Tito abierto, Armando?
2: No, ya no.
1: ¿Ya no?
2: Ahora se llama…
1: Bueno, pero hay discoteca y todo.
2: Sí,
1: ¿no?
2: Sí.
1: El Latito estuvimos cuando subió el Oviedo a segunda vez. Nos quiso invitar a Alberto González y yo pagué la entrada. Pelota de Nico Fonseca. Chaira, se va del primero. Aguanta. Gira, hace la suya. Chaira, el disparo. Desde 25 metros, directamente fuera. Venga, Armando, que solo van a quedar 10 y el añadido.
2: Venga.
1: Va a sacar de puerta Leo Román. Enseguida viene Javier Meva. A despedir con él la temporada. 10 para el final. Sacará de portería el Mallorca.
2: El lío es ahora. Lío Mallorca.
1: Sí, sí. Esperando resultados de otros campos. Les falta uno nada más, una combinación nada más, pero no se está dando. ¿Quién baja ahora, Beotero, ahora mismo?
0: Pues nada, como empezaba la jornada estamos igual. Descenso para Mallorca y Girona.
1: Serían rivales del Oviedo y del Sporting. La próxima temporada va a jugar la pelota a la derecha el Mallorca. Pelota en la presión de Alberto Reina. Le va a pitar falta Sánchez Martínez. Partido complicado para el colegiado el de hoy, ¿eh?
2: Sí.
1: Muy exigido. Muy exigido. Bueno, pues…
2: Sí, es que esos partidos de pretemporada donde los equipos, bueno, pues… y acaba la liga, es de esos partidos… Me acuerdo yo un partido Mérida-Oviedo, que vamos, fui yo hasta capitán, yo, el último partido de liga, un 25 de junio, 24, 23, no me acuerdo. Uf. Que fue cuando debutó…
1: Mérida-Oviedo, cuando no quería nadie jugar aquel partido, ¿no?
2: Partido.
1: Y tú fuiste porque te iba a la marcha.
2: Bueno…
1: ¿Cuántos se borraron de aquel partido?
2: Uno se borró.
1: ¿Quién debutó aquel día? ¿Chavales de la cantera?
2: Sí, lateral izquierdo.
1: ¿Casquero? Este.
2: Casquero.
1: Y sí. Yo creo que Casquero sigue siendo el jugador Raúl. Más joven en debutar con la camiseta del Oviedo, ¿no?
2: Sí,
1: yo creo que
2: sí.
1: No sé si tenía 16 años o...

0: O por ahí. Si Mangas no está metido en la cama, igual nos lo...
1: Lojito recuerdo.
0: Pelota para el Mallorca. Venga, la pone el Mallorca al área, la saca Ballí. Anda para el Mallorca. Pelota para Mafeo. Bueno, competimos bien algún instante. Tuvimos un parate.
1: No, es que no ha tirado a puerta el Oviedo.
0: No, no, no. Lleva dos partidos sin tirar a puerta. ¿En el Bernabéu tiramos a puerta?
1: No sé.
0: Porque entonces son tres. Pelota de Murici, balón a la derecha. Antonio Sánchez, Mafeo hace el recorte, la pone línea de fondo. Toca Fonseca, le va a caer al Mallorca el segundo. El gol de Manu Morlanes. Le pegó mordida, pero para adentro. A 8 para el final, sentencia el partido al Mallorca. Le sigue sirviendo de poco al conjunto local. Marcó Morlanes. Mallorca 2, Oviedo 0.
1: Sí, el golpeo, es verdad que el balón parece que va a salir ahí Moldován, pero la toca, me parece que es Valle, me parece, la queda atrás ahí a Morlanes, que la empala bien, medio mordida, que bota antes, sube mucho el balón y entra por la escuadra. Bueno, resultado normal y justo, porque ha tenido muchas llegadas el Mallorca, fíjate, ahí
0: la toca Fonseca de cabeza, Fonseca. Luego la pega movida Morlanes y casi a la escuadra, ¿eh?
2: Y lo que hablábamos antes, Iván Casquero, sí, el debutante más joven, 16 años, 10 meses y 12 días.
0: Hoy, ¿cómo fíjate. Tenemos sonidos de todas las ruedas de prensa al final, ¿no? De la liga. Podemos ponerlas todas a la vez, ¿eh? A la vez, pues, ¿se entiende algo?
2: O la pregunta de un sitio y la respuesta sí, de otro, sí, que sí. Puede quedar muy simpático también, ¿no?
0: O poner un disco y marchar para casa, ¿eh? Aysén Hassan. Madre de Dios. 7 para el final, 2-0. Os dije que el Oviedo no iba a hacer un punto más al final de liga, ¿eh? Y ahí está, y te vas a quedar en 29, Armando. No has llegado ni a los 30.
1: No. Sí.
0: Bueno, por lo menos has estado ahí tirado 3 meses antes, ¿eh? Pero bueno, no es consuelo tampoco, ¿eh? Prepara los dos últimos cambios de Michelis. Desde Tuiza en Chena. Adrián nos está escuchando. Los últimos cambios. Va a entrar Prats, a ver si le hace un bizum a alguien. Se va Pablo Torres. Y el otro que va a entrar, se va Tony Lato. Para que entre Olaizola con el 34, me parece.
2: Nos escucha también Adrián González desde Tuiza.
0: Se acabó de saludar yo.
2: Ah, vale, vale, estaba con otra cosa, perdona.
0: Entra Olaizola.
1: Que creo que es el hijo del mítico capitán del Mallorca, Olaizola, ¿eh?
0: Que coincidió contigo, ¿no?
1: Sí,
0: el padre, digo.
1: Sí, el padre es.
2: Si hubiera sido el hijo.
1: No, el hijo también, porque era pequeño de aquella. Creo que tenía. Pues acaba de nacer o por ahí, ¿eh?
0: Balón en largo. Pelota para el Mallorca. Se va a cumplir el 40 de la segunda mitad. Pelota para la carrera de Murici. Salió Moldován. Pelota para Javi López. ¿Ha tocado algún balón Ilich?
1: Pues no lo has nombrado, la verdad.
0: ¿Y Borbas?
1: Borbas, pero está jugando, ¿no?
0: Sí, sí. Está en el Prado, por lo menos. Ay, pelota del Mallorca. Atrás. Olaizola. Raillo. Valien. Ah, feo, por dentro. El Oviedo corre detrás del balón. Borbas. Tocó la pelota, Borbas. Banda para el Mallorca. Están pidiendo falta del delantero del Oviedo. 40 y medio de la segunda mitad. Mallorca 2, Oviedo 0.
1: No arranca la moto.
0: No, la gente en la grada en Mallorca, con la radio, con la aplicación, bueno, del
1: te
0: móvil.
1: Te cuenta que el Mallorca, mientras nosotros hemos estado ahí, bajó a segunda B.
0: Sí, sí.
1: Subió de segunda B a segunda y de segunda a primera. Primera.
0: Sí, sí.
1: O sea.
0: Lucas.
1: Y la verdad que no pensaba yo que era uno de los equipos que podía bajar, porque creo que tiene una buena plantilla.
0: Olaizola. La comparas con la del Oviedo y te echas a llorar.
1: Sí. Bueno, también hay 12 puntos de diferencia, ¿eh?
0: Sí, sí, claro, claro.
1: Claro.
0: Marcos García. Menos escucha. Balón del. Es que no sé ni narrar esto, de verdad, ¿eh? Llévame a Coruña, Calvin Germanson. Pelota por dentro.
1: Va a subir el Depor, ¿eh?
0: Morlanes. Mañana, ¿no?
1: Vamos.
0: 6:30. Creo que un despliegue policial en Valladolid. Terrible. Hemos normalizado el que, si eres aficionado visitante, no puedas viajar con
2: normalidad.
0: Con normalidad. Esto
2: también,
0: de si fuera del sector visitante no puedes llevar una bufanda, una camiseta.
2: Desde Inglaterra, no sé si lo has dicho, la peluca Lacatus.
0: Pues no. Saludo para la peluca
1: Marius,
0: de Lacatus.
1: Marius Lacatus.
2: Y dice a ver si acaba esta chapa.
0: Sí, la verdad es que la chapa está siendo terrible.
2: Y también que a ver
0: terrible.
2: Si mañana nos da una alegría el Vetusta, lo dice Tracaris 2020.
0: Mañana lo contamos.
2: Desde las 7 ese partido. Y por la mañana el periodo de ascenso a Segunda Federación, con esos enfrentamientos asturianos en esta.
1: Cuidado.
0: Y al final mañana no me deja trabajar el Oviedo Baloncesto. Balón, Moldovan, el tercero, Murici. El 23º gol de Murici esta temporada. La contra del Mallorca. Llega el tercero, marca Murici, 42.
1: Sí, lo merecía. Murici, la verdad que ha estado ahí en todas las ocasiones, en todas las llegadas, trabaja. Jugador espectacular que creo que se va a marchar de Mallorca. Y yo creo que impresionante, ¿eh? Un jugador de nivel, de trabajo, de pelea, de llevar, de ganar todos sus balones. Y bueno, merecido este gol que ya ha tenido dos o tres remates, ¿no? Y el Oviedo, pues bueno. Pues poniendo muy poco de su parte. Y bueno, partido complicado también de jugar. Y se le escapa ahí a Moldovan.
0: Bueno, pues esto es lo que hay.
1: Se le escapa, ahí. Sí.
0: Esto es lo que hay. El 3-0, el gol de Murici. Por si no estaba claro que iba a ganar el Mallorca.
1: Hombre, Hassan, está.
0: Hassan con el balón.
1: A su jugada, donde al final siempre acaba en nada.
0: Juega para él.
1: No lo puedo entender. Y aparte, a nivel de entrenador, no entiendo cómo no hay represalias o reprimendas, que no puede jugar ahí a eso.
0: Ahí va otra vez. A San con la pelota. Tiene delante a la Izola. Dale, pues sí, se va a ir. Línea de fondo, pisa área, la pone atrás al primer palo. La sacó Leo Román. Casi mete gol y te la dedica, ¿eh?
1: Bueno.
0: Mira la pelea de Borbas. Juega Chaira. Ahí con Alberto Reina. A la izquierda Javi López. Reina se mete por dentro. Juega de nuevo con Chaira. Se dejó el balón atrás. La vuelve a controlar el marroquí para Javi López. La pone Javi López. Balón al área. Sacó la Izola de cabeza. Se quería anticipar ahí Lucas Aijado. Llegó el jugador del Mallorca. Echándolo largo. Llega el crosser y allí. Atrás para Horacio Moldovan. Que falló en el tercer gol del Mallorca.
3: Vaya envío de Moldovan ahora.
1: Sí, también.
0: Virgili, balón en largo. Murici, cuidado que te van a hacer el 4 a Don Prat. La sacó Moldovan. Casi llega al cuarto.
2: El cuarto del Real Madrid, 4-1 ante el Athletic de Bilbao. Llega el 1-1 entre el Girona y el Elche. Sigue todo igual en esa zona baja de la tabla. Salvándose Levante y Osasuna, descendiendo Mallorca y Girona.
0: Ilias Chaira con la pelota. Luka Ilić. Joder, toca el balón Luka Ilić. Lucas Aijado. Para Sam. ¿Va a hacer la suya, Armando?
1: Sí, claro.
0: A ver. Se mete para adentro. Sigue Sam con la pelota. ¡El disparo! Por encima del travesaño. Golpeó con la zurda. 3 de añadido. Bueno, por lo menos tiene consideración el colegiado.
2: Ay. Escucha también Luis Manuel Fergorio Solís. Dice: ¿dónde está el que dijo que íbamos a Europa? Hunda la cara a él.
0: Por Jesús Martínez, que probablemente esta semana va a dar una rueda de prensa telemática.
2: Gol del Rayo, 1-2 al Alavés. Y gol del Athletic de Bilbao, 4-2 ante el Real Madrid. 4-2 está ganando el Real Madrid, me refiero.
0: Va a sacar de portería Leo Román. Le quedan estos 2 minutos y medio.
2: Y un gol de Girona cambiaría todo,
1: sí,
2: el escenario.
1: Todo. Deben estar ahí.
0: ¿Cambié el canal?
2: No. Está más emocionante de narrar aquello.
0: Hombre, pues seguramente. Lo que pasa es que nosotros tenemos el compromiso de narrar a estos tipos de azul. Ay, no fue intenso. Reina. Morlanes abre a la derecha. El toque busca Murici dentro del área, línea de fondo. ¡Fuera! Tocó Moldovan. ¡Corner! Vi el cuarto, ¿eh?
1: Sí. No, es que, a ver, no es que metan todas las que tengan, pero que hubiera metido un 30%, el resultado podría ser un poquito más amplio todavía, ¿eh? Fíjate.
0: Sí, que contra las piernas de, sí, sí, de Moldovan. Minuto y medio para el final. Corre en la derecha. Sacó de cabeza Thiago Borbas. Chaira. Lucas. Levanta la cabeza. Busca el balón en largo. Se adelantó Raillo. Pelota para el Mallorca.
2: Acaba el Real Madrid 4, Atleti de Bilbao 2.
0: Un Atleti Bilbao que lo metió Iceta. El año pasado estuvo en el Mirandés. O sea, leyes con el Oviedo. Murici, el disparo. Por encima del travesaño. Buscó el cuarto el delantero. Kosovar.
1: Qué buen golpeo, ¿eh?
0: Sí, sí. ¿Te vale para el Oviedo en segunda, Murici?
1: Vamos. Es que sí le vale.
0: Lo quiere el Fenerbahce y el Galatasaray, Murici.
1: Pagarán 20 o 30 millones de él, por él, seguro.
0: Bueno, pues le quedan 45 segundos a esto y nos vamos. Bueno, nos vamos.
1: Comentaremos.
0: Al postpartido, sí, sí. Para marchar, tengo que abrirte la puerta. No. Pero te voy a dejar retenido aquí.
1: No sería la primera vez que alguien queda retenido,
0: ¿eh? Correcto, y en el ascensor del Tartiere no te cuento nada. Va allí.
1: Estará arreglado en
0: la, la próxima temporada. A ver si va a estar el domingo que viene para Vetusta. Bueno, pues esto se va a acabar. El 3-0. Y el Mallorca que se va a quedar pendiente de si hay novedad en el Girona Elche. Dani Calvo, balón a la banda. Bueno, se va a cumplir el tercero añadido. Se va a acabar. Y esto es lo que hay. Y esto es lo que hay. Se acabó el partido en Son Mox. Mallorca 3, Oviedo 0. Vea, ¿ha terminado el resto de la jornada?
2: No, no ha terminado. Solo ese partido entre Real Madrid y Atleti de Bilbao. Está en juego el resto de partidos. A la vez 1 Rayo 2, Celta 1 Sevilla 0, Español 1 Real Sociedad 1, Getafe 1 Osasuna 0, Girona 1 Elche 1, Betis 2 Levante 1 y Valencia 2 Barça 1. Un gol del Girona cambiaría todo por completo, pendientes de lo que sucede en ese campo para saber si finalmente son Mallorca y Girona los que descienden o con un tanto del conjunto catalán se meten ahí Osasuna y Elche.
0: Bueno, pues es lo que hay. Están dando en Teledeporte el Girona-Elche. O sea, que si lo sabemos poner, lo ponemos. Bueno, no, que hay que aguantar por si hay protagonistas aquí de lo mismo. Sea lo que tenga que ser, que estén pendientes en Mallorca. Está por ahí Javi Amieva. ¿Está Javi? Hola, Javi.
4: ¿Qué tal, compañeros?
0: Pues aquí, aburrido de la vida. ¿Sí? ¿Para qué te voy a decir lo contrario?
4: Bueno, era previsible todo lo que iba a pasar hoy en el campo del Mallorca y nada, simplemente pues nada, pues un trámite en el que la verdad pues todo el adjetivo calificativo que podamos dar pues, del partido de lo que hoy pues nos quedamos cortos. La verdad que bueno, es fiel reflejo de toda la temporada y bueno, al final pues tenemos lo que tenemos, lo que nos merecemos y que hemos pasado con más pena que gloria por la primera división y la verdad que bueno, pues cerró un capítulo pues la verdad pues triste y penoso en esta trayectoria, en esta vuelta a primera división.
0: La verdad es que no hay que hablar mucho del partido, Javi, ¿no? Pero
4: No, porque es que la verdad que se pierde el interés ya nada más pues disputar un partido sin trámite, que para nosotros no va a intención competitiva, en el que no hay ningún tipo de motivación, en el que los jugadores pues bueno pues ya están pensando pues a corto plazo pues objetivos personales, profesionales y bueno, pues lo único pues intentar pues que el partido pues jugarlo con la mayor dignidad posible y representar a un club centenario, a una afición extraordinaria y que nada, que como siempre pues en este caso pues al final pues los responsables pues siempre saldrán de rositas porque nunca tendrán culpa de nada y los que hemos sufrido y padecido pues hemos sido los aficionados, los socios, los simpatizantes y todas aquellas personas que verdaderamente amamos al Real Oviedo.
0: El partido de hoy, Armando, es una anécdota, como fue el del Alavés o el del Bernabéu, pero deja un mal cuerpo.
1: Como dice Javi, cuando no hay bueno, pues esa intensidad, ese fútbol donde bueno, quizás el Mallorca se ha visto, que es bueno, y aparte ha demostrado que es mucho más equipo que el Oviedo. El Oviedo no se jugaba nada, tiene mucho que perder y muy poco ganan estos partidos, porque bueno, el jugador al no querer Pues ya está pensando, bueno, a nivel personal, lo que decía Javi, ¿no? No lesionarme, aunque, bueno, una lesión puede venir en cualquier cosa. ¿Qué va a pasar con él? ¿A dónde puedo ir el año que viene? Bueno, muchas cosas, y yo creo que hay mucha diferencia. Para mí hay una diferencia abismal entre este Mallorca, que ha descendido, al Real Oviedo, y bueno, ahí está en el partido, que creo que el Oviedo pues siguió sin tirar a puerta, y el Mallorca, que ha metido tres, pero ha podido tener otros dos o tres más. Entonces, bueno, pues lo vemos, ¿no? El Oviedo no ha competido durante toda la temporada. Veíamos ahí un poquitín de brotes verdes cuando ha habido Almada, un poco, pero muy poquito. Y ahora, bueno, pues hemos quedado a 12 o 13 puntos de salvarnos, que son muchos puntos, es casi un mes y pico de competición, ¿no?
2: Todo por decidir en ese partido entre el Girona y el Elche, 1-1, es el único que queda en juego, además del Valencia 3, Barça 1, sigue ese empate a 1 en el enfrentamiento que está teniendo lugar en Montilivi y que haría que Mallorca y Girona descendiesen, se salvasen Levante y Osasuna. Termina el partido, por lo tanto, al final, esa es la clasificación definitiva en segunda división. Esos son los equipos que mantienen la categoría. El Elche, el Levante y el Osasuna descienden, Mallorca, Girona y Real Oviedo.
0: Bueno, pues solo Javi ha bajado uno de los tres equipos que subió la temporada pasada, y ese es el Oviedo. Está Alberto Reina en Dazón.
2: Vamos. Lo escuchamos.
5: A todos los desplazados, a toda la afición, porque este equipo, no me incluyo, no ha estado a la altura en ningún momento en esta temporada.
6: Habrá tiempo, no ahora, para darle la vuelta. Me imagino que tú seguirás, que intentarás ayudar para devolver al Real Oviedo y a su ciudad donde corresponde.
5: Sí, ahora es momento de desconectar, de limpiar bien la cabeza y de volver más fuerte. Esta afición nos ha dado todo el año muchísimo. Y sé que van a luchar con nosotros el año que viene para volver.
6: Alberto, muchas gracias. Buenas vacaciones. Gracias.
2: Las palabras de Alberto Reina, el futbolista del Real Oviedo, después de esa derrota por 3-0, que además provoca el descenso del Mallorca, que ya partía en esta jornada como conjunto en zona de descenso, y finalmente se certifica ese cambio de categoría, ese regreso a segunda división junto con el Girona y el Real Oviedo.
0: Bueno, el verano es larguísimo, ha dejado Alberto Reina, tiene contrato, toda la puerta abierta a seguir, Armando, pero vamos a tomárnoslo todo con calma, que acaba de terminar la liga, ¿eh?
1: Sí, acaba, hay muchísimo, va a haber muchísimos movimientos, porque yo creo que Reina puede ser un jugador apetecible. Es verdad que la cláusula es muy alta y no creo que paguen esa cláusula, pero bueno, siempre hay movimientos. Creo que es un jugador apetecible, que creo que ha dado un buen nivel en esta primera división. Ha sido de la mediocridad del Real Oviedo, ha sido él y el portero de lo salvable, y en las últimas jornadas, pues Viñas con esos goles, y muy poquito más, reseñable del Real Oviedo.
0: Javi, futuro, director deportivo y entrenador, deberían ser por ese orden, pero yo lo contábamos en la tertulia el miércoles, yo no lo tengo muy claro que vaya a ser ese orden.
4: Hombre, yo lo primero que tienen que hacer es reflexionar y analizar pues todo lo que ha pasado. Esto no se soluciona con un nombramiento a prisa y corriendo pues, de un entrenador o director deportivo, que lo lógico normal sería nombrar primero al director deportivo y a partir de ahí empezar a trabajar, a confeccionar el cuerpo técnico y en este caso confeccionar también la plantilla. Pero claro, es que da la sensación de que no hay nada, en este caso se sabe pues la rumorología que puede haber a través de los medios de comunicación, pero nada más, no hay nada real, no hay nada tangible en este sentido, en el que, por mucho que salgan nombres, lo importante es estructurar bien un proyecto deportivo. ¿Y cómo se estructura? Pues lo primero, asentando las bases de lo que quiere, en este caso, pues la propiedad que quiere para el Real Oviedo, y a partir de ahí, pues acertar con las personas adecuadas, con los profesionales cualificados y capacitados que sepan en todo momento pues cómo tienen que gestionar y manejar pues un club tan histórico como el Real Oviedo. A partir de ahí, yo creo que todo lo que está saliendo esta semana pues simplemente me parece que es una cortina de humo para intentar tapar, porque además luego comentamos el otro día cuál es el modelo que quieren, cuál es el modelo presidencial, en este caso, pues en el que el dueño, pues junto con el presidente, pues deciden qué es lo que quieren para el Real Oviedo, o ese modelo, pues que está basado pues en una estructura deportiva en el que a partir de ahí la dirección deportiva junto con el entrenador planifican y programan en este caso la próxima temporada. Y después está el híbrido, ese famoso del Real Oviedo, que todos opinan, todos toman decisiones y al final pues pasa lo que pasa, que ninguno pues acierta en sus decisiones y llega pues a una situación pues muy llega a la situación en la que estamos viviendo ahora mismo, pues que somos un club que ha descendido por méritos propios y que lógicamente pues las personas que han trabajado para confeccionar y estructurar un equipo en primera división, pues lo más seguro es que vayan a seguir continuando pues, y tomando decisiones. Pues bueno, pues vale, pues es lo que quieren, pues perfecto, pero después que no echen la responsabilidad o echen la culpa en este caso, no sean responsables y echen la culpa pues a factores externos, como siempre. El entorno, la afición, la federación, los arbitrajes, no. Aquí pues yo creo que ya tienen que empezar a tomar decisiones y aparte de tomar decisiones tienen que ser responsables. Tienen que ser responsables con esas decisiones que se tomen. Pero bueno, como siempre, pues estamos en manos del dueño, que es el que verdaderamente pues toma las decisiones definitivas y bueno, y esperar acontecimientos, a ver qué nos depara.
0: Armando, es que como el problema es que no sabemos lo que nos va a vender la semana que viene el dueño, pues.
1: Bueno, da igual
0: es
1: lo que.
0: Es que yo creo que no tienen que venda, claro qué proyecto quieren ni absolutamente
1: da
0: nada.
1: Da igual lo que te vendan. Al final, este año te vendían, bueno, pues algo de hacer un buen equipo para mantenerse, por lo menos. Y al final, bueno, al final los partidos son los que ponen a cada uno en su sitio. El Oviedo no ha competido, es que no ha competido en ningún momento en la primera división. Y bueno, esperemos que para el año que viene va a ser duro. Fíjate qué equipos bajan. Girona y Mallorca, dos equipos.
0: Son muy malos compañeros de viaje para el año
1: porque
0: que viene.
1: Porque Mallorca, para mí, tiene un buen equipo de primera división, es verdad. Ha cometido fallos mucho, pero bueno, viendo la plantilla, para mí tiene un buen equipo. Prueba de Dios que le saca 12 puntos o 13 al Real Oviedo. Y el Girona, ¿no? Que fíjate, que también con mucho dinero, con años en primera división y con un entrenador que el equipo jugaba muy bien y que se ha ido abajo. Entonces, creo que nosotros tenemos que hacer un cambio en una estructuración grande, amplia. No la hizo en primera división, donde creo que estos jugadores no daban el nivel para primera división, salvo alguna excepción. Y creo que en segunda va a tener que hacer un gran equipo en Mallorca para poder. Ay, perdón, el Real Oviedo para volver a intentar meterse en esa fase de ascenso o en ese ascenso directo. Muchos cambios. Por eso digo que va a haber. O presiento, o por lo menos creo que para hacer un buen equipo tienes que haber muchos cambios.
0: Mucho, mucho.
1: Y a nivel primero, bueno, si de Secretaría Técnica no lo van a hacer, pues. Supongo que sea a nivel de entrenador, primero a ver qué quieres jugar, porque salen nombres dispares, un equipo, un entrenador juega...
0: Hasta de entrenadores salen nombres dispares.
1: Claro, a eso me refiero, ¿no? De entrenadores, un entrenador que tiene un estilo de juego, Ivania era imposible,
0: ya,
1: Calero...
0: Ya dijo ayer que ya, tiene contrato y que...
1: Calero, pues es que son dispares, o sea, no vamos a caer en los mismos errores, de traer a Carrión y de traer a
0: Calero con un estilo de juego que odia el máximo.
1: Sí, sí,
0: que
1: no.
0: Después igual viene Calero, y es el que te sube.
1: Sí, pero
0: ojalá,
1: nos ha vendido que ellos son de equipos ofensivos, claro, México, que tienen que ver jugar en México a nivel ofensivo, que jugar en España, que no puedes hacer, no puedes competir, ¿vale? Jugar juego ofensivo, que no lo hemos visto tampoco con Almada, que hemos visto que llevamos dos partidos, no hemos tirado un tiro a puerta. Uno. O sea, una parada de un tiro a puerta que tenga que esforzarse o pararle al portero entre los tres palos. Así es imposible. Competir en primera, inviable. Y en segunda, tampoco. O sea que...
2: Bueno, pues terminada la jornada en primera, también finalizaba en el día de hoy en primera ref con el empate del Avilés ante el Pontevedra en Pasarón, 2-2 en el marcador, permanencia para los de Lolo Escobar y con ese lío en el grupo primero por la clasificación, primero de el Pontevedra tal y como creían, pero finalmente del Real Madrid Castilla lo ha hecho oficial publicando los playoffs de esta categoría, de esta primera federación, la página propia Serbia, de la primera federación, que es un organismo oficial porque está vinculada a la Federación Española de Fútbol. Por lo tanto, los playoffs son quinto contra segundo de Europa contra Celta Fortuna y cuarto Ponferradina contra el Atlético de Madrileño. Se verán las caras los que vas en cada una de esas dos semifinales. Y por otro lado, Real Madrid-Castilla, que es finalmente el quinto, y no el Pontevedra, como os había hablado y publicado en distintos medios, ante el Sabadell, que es segundo, frente al Villarreal, que es cuarto, y el Zamora, que es tercero. Bueno, pues el ganador de esas dos semifinales se verá también la cara en la final, los cruces para ese playoff de ascenso a segunda división.
0: Bueno, pues a la espera de más protagonistas, por hacer un resumen rápido, que puede haber mucha gente preguntándose quién sigue, quién no sigue la próxima temporada. Moldován vuelve al Atlético de Madrid, Escandey tiene contrato, Bayi termina porque tiene cláusula de descenso, Raín tiene contrato, Costas tiene contrato, Dani Calvo tiene contrato, Carmo vuelve tras cesión, Nacho Vidal tiene contrato, Lucas acaba, tiene oferta de renovación, pero parece que las posturas están bastante alejadas, Javi López regresa tras cesión, Alberto Reina tiene contrato, Kwasi Sibu termina contrato y no va a seguir en el Oviedo porque tiene ofertas, Chaira tiene contrato, Cazorla lo que él quiera, Asán tiene contrato, Colombato vuelve tras cesión y según nos dijo Martín Peláez es difícil que siga en el Oviedo, Obiellaria tiene contrato pero le van a rescindir, Tiago Fernández
1: con vuelve, la clínica, ¿qué clínica sí, tiene?
0: Vuelve tras cesión, qué malo eres. Dendoker termina, Ilich tiene contrato, Fonseca vuelve tras cesión, Fede Viñas vuelve tras cesión y va a ser traspasado este verano, Borbas tiene contrato pero en principio le van a cortar la cesión y Forest termina. Es que Javi Ameba mucho hay que fichar, ¿eh? Mucho hay que fichar, más al margen de los que puedan salir teniendo contrato por oferta.
4: Yo lo primero, hay que buscar salida. Hay que buscar salida a ciertos jugadores. Es decir, yo entiendo que hay que respetar vuestros contratos y que eso tiene que ser, pues en este caso, el club, la dirección deportiva, junto con el entrenador, pues tomar las decisiones que sean más adecuadas para planificar, en este caso, pues una temporada pues que va a ser difícil y complicada. Pero bueno, aparte, viendo pues el rendimiento de la mayoría de los jugadores en primera división, pues nos queda muchas dudas de que ese rendimiento pues lo puedan tener en la próxima temporada. Entonces, hay que valorar muchas cosas, sobre todo pues estructurar bien lo que es el área deportiva y a partir de ahí pues decidir, tomar decisiones. La verdad que el tiempo pues apremia a que empezar a gestionar y manejar pues la situación que se ha generado en este caso pues con el descenso y a partir de ahí pues lo que estábamos diciendo, sentar unas bases. Tenemos que sentar unas bases para estructurar a un club en el que como estamos viendo pues va a ser una competición muy difícil y complicada la próxima temporada de la segunda división. Entonces, bueno, Lo importante es que los aficionados que no perdamos el ánimo, que no
0: bueno,
4: perdamos
0: eso lo
4: el ánimo.
0: Tengo clarísimo que la campaña de renovación de abonados, si no renueva, o sea, si no es igual al récord 26.400, se va a quedar corto, ¿eh?
4: Pues sabemos que lo mejor del Oviedo, del Real Oviedo esta temporada ha sido la afición. Además lo ha demostrado pues no solo en los partidos de casa, que llegamos prácticamente pues el tartiere. Pero bueno, la afición no ha fallado nunca, en ningún momento, siempre ha estado a la altura. Cuando en momentos que eran muy difíciles y complicados, allí estaban ellos. Y la verdad que, bueno, que la pena es que teniendo la afición que tenemos, pues que tengamos el club o la estructura, en este caso el equipo o nuestros dirigentes, que no estén a la altura de una afición pues que ha sido modélica y ejemplar en todos los aspectos. Y que lo que queremos es que no perder esa ilusión, que recuperemos pues la ilusión de que empiece una pretemporada en que la gente se va a enganchar, que eso nos va a transmitir mucha energía positiva y que al final pues nos sirva para hacer un club pues fuerte, sólido, fiable y que se convierta pues en un referente pues en estos años en asentándose pues en sobre todo pues lo que todos queríamos, volver a primera división y asentarnos en esa categoría. Pero bueno, ahora nos toca pues otra vez trabajar, remar, estar reunidos y sobre todo pues que estos dirigentes que tenemos pues que estén a la altura de una gran afición como es la del Real.
0: Por cierto, en el repaso no he incluido a los jugadores que el Oviedo tiene cedidos en otros clubes. Vuelve Alberto del Moral, vuelve Daniel Paraskiv, vuelve Joaquín Delgado con contrato del primer equipo, vuelve Oyer Luengo, vuelve Alex Cardero, vuelve Eze, que está cedido en el Avilés, y vuelve Jaime Vázquez, que está cedido en el Celta Fortuna. Armando, demasiadas piezas que salen, demasiadas que vuelven,
1: sí, sí, yo creo
0: demasiadas
1: que...
0: dudas e incógnitas en el próximo proyecto, ¿eh?
1: Está claro, va a haber, tiene que haber un giro radical, y es hacer otra plantilla, viene mucha gente, a ver quién te vale, quién no te vale, pero ahí tiene que ser, ya no sé si es a nivel de secretaría técnica o el entrenador, porque ahora ya no sé quién es el que ficha, en teoría, ¿no? Pues yo sí traigo entrenador.
0: Jesús Martínez y Rafael Monge.
1: Ah, pues
0: que nada. No es empleado del Oviedo, pues, pero es el que ficha.
1: Pues entonces vamos a tenerlo complicado. Vamos a tenerlo complicado porque creo que hay que...
0: Sí, sí, claro que está todo hecho.
1: Hay,
0: claro,
1: que tener, conocimientos del fútbol de España y sobre todo, bueno, lo hemos hecho en Primera División, a ver si en Segunda. Creo que hay que hacer un equipo fuerte porque si no, fíjate, Zaragoza, ¿no? El Valladolid, que subió, que bajó el año pasado, ¿dónde ha estado? Y bueno, libró por problemas. Entonces, bueno, vamos a resetear y los jugadores, lo dijo Reina cuando eso, que en ningún momento este equipo había competido en Primera División. Y bueno, pues ahora queda otra cosa y pensar en esa Segunda División, que va a ser una temporada larga y dura, ¿no?
0: Es que no hay otra historia y pues... es lo que hay, o sea, y la lástima es que Javi al final, esta temporada nos ha demostrado que los intereses de Grupo Pachuca y del Oviedo no eran los mismos y que han primado la de los intereses particulares del Grupo Pachuca sobre los del Real Oviedo.
4: Y lo peor de todo, que si no hacernos tontos a los demás, sí. Es decir, sabíamos perfectamente, todo el mundo sabía perfectamente que con lo que teníamos no nos daba y lo que hicieron fue e intentar convencernos de que la situación era perfectamente pues cambiable en el sentido de que se podía solucionar y reconducir una situación que era difícil y complicada. Posteriormente, pues el director general, en una reunión con las peñas que todos sabemos, pues ya confirmó de que en diciembre pues que ya habían tirado todavía y que lógicamente pues que lo que estaban buscando pues era pues replantear pues un y estructurar un proyecto deportivo basado pues en que el equipo esté en Segunda División. Entonces está todo dicho ya.
0: Mira, vamos a escuchar a Almada. Vamos a escuchar a Almada, no te vayas, Javi, que por cierto no he incluido en la próxima plantilla a Jones del Ceuta y a Pablo Sáez del Granada, que están fichados. A escuchar a Almada, no os vayáis y analizamos las últimas palabras de Almada como entrenador del Oviedo.
7: ¿Qué tal, mister Pablo Buenas. Fernández de la Voz de Asturias? ¿Cómo valoras, cómo catalogas el partido de hoy del Oviedo?
8: Malo. Hicimos un mal partido. Nunca nos encontramos cómodos en el juego con el balón y bueno, si bien generamos alguna situación, nos generamos mucho en transiciones, que sabíamos que éramos un fuerte de ellos. Y bueno, se notó un equipo golpeado, por más que intentamos desde lo anímico, desde el primer día de esta semana, tratar de recuperarlo. Pero se vio un equipo bastante afectado, digamos, en esa parte.
7: Buenas, mister. Nacho Azparren de La Nueva España. ¿Hasta qué punto, el otro día hablabas de las razones de tu salida, hasta qué punto se basa en lo meramente deportivo? Es decir, desde aquel 0-3 contra el Celta, ¿cómo se ha caído el equipo? Entendible también porque está extendido. ¿Cuánto hay en tu decisión de este equipo que se está viendo al final tan bueno, alejado del otro?
8: Como dije el otro día, no es importante porque tomé la decisión de no continuar. Lo importante es el club, lo que va a venir en un futuro y bueno, después del partido con el Villarreal fue bueno, muy bueno, merecimos ganar, no pudimos, con el Elche fue injusto también, por más que perdimos en casa y bueno, ahí empezamos una seguidilla en la parte anímica que creo que nos afectó bastante en esta recta final.
7: Mister, son 22 jornadas, creo, las que has dirigido al Real Oviedo desde mediados de diciembre. ¿Cómo valoras tu trabajo en el Real Oviedo?
8: Bueno, es la primera vez que me pasa que tomo un equipo en el medio de la temporada y realmente fue muy difícil porque heredas cosas, heredas un plantel, heredas trabajo y creo que fuimos en ascenso hasta los últimos 5 o 6 partidos. El equipo fue agresivo, generó, perdimos muchos puntos injustamente. Y...

0: Y después entramos en una bajada en el momento que se concretó, digamos, la no permanencia, que vuelvo a insistir, se hizo difícil en la parte anímica sostener a los futbolistas, ¿no?
1: Decías que lo importante ahora es el futuro. Tú que conoces además cómo trabaja Jesús y el grupo Pachuca, ¿qué Oviedo ves de cara al futuro más inminente, que es en Segunda División?
0: Bueno, estoy seguro que conociéndolo, es un hombre pasional, muy comprometido con la institución. Ya deben estar planificando la próxima temporada, las inversiones que seguramente harán en futbolistas, en la renovación del plantel. No sé, no he hablado con él, pero estoy seguro porque es un hombre muy inquieto y le apasiona. Y tiene un amor muy grande por Asturias.
2: La última por mi parte, Mister. ¿Por qué el cambio de Alex Fores al descanso? No sé si fue táctico, si tiene alguna molestia y.
0: No, no, simplemente buscábamos otra movilidad en el centro delantero y bueno, fue más táctico que otra cosa. Muchas gracias.
3: Las palabras de Guillermo Almada en su última rueda de prensa como entrenador del Real Oviedo después de esta derrota por 3-0 ante el Mallorca en Somos.
4: Últimas valoraciones, Armando.
5: Bueno, yo creo que
4: de
5: sí.
4: Lo que quieras, de Almada.
5: Sí,
4: De
5: no, más que nada de lo que ha hablado Almada, creo que se queda sin argumentos. Dice que bueno, excusa un poco como que ya cogió el equipo hecho con algunos vicios y
4: A mí me
5: que
4: hace
5: fue
4: mucha
5: de
4: gracia los
5: menos a
4: entrenadores que llegan
5: más.
4: a mitad de temporada y después, en cuanto las cosas se tuercen, bueno, es que este no era mi caballo, esto no haber venido.
5: Sí, no, y dice que bueno, que el equipo se hundió cuando ya descendió, no, el equipo ya estaba con problemas antes de eso, ¿no?
4: Mira, espera, que va a hablar en Dazón por si cuento otra película diferente, como el fin de semana pasado. Va a escuchar a
6: Entiendo que
4: Alma
6: ha sido
4: Dandazón.
6: difícil esta recta final, una vez que ya sabían que estaban descendidos, y más venir hoy aquí a Mallorca con un pie ya en vacaciones y un equipo también jugándose el descenso. Es difícil dirigir algo así, ¿no, mister?
0: Sí, la verdad es muy complicado porque los jugadores están con la cabeza en otra cosa, por más que uno trata de enchufarlo y conectarlo. Y bueno, no hicimos un buen partido y el resultado fue lógico.
6: Mister, se marcha de Oviedo, del Real Oviedo. Han sido 5 partidos consecutivos sin marcar. Se ha caído el equipo en esta recta final por completo. Usted y su cuerpo técnico, ¿qué notas se ponen una vez que se marchan?
0: Bueno, no sé, en este momento no, no. Cuando llegamos creo que se llevaban 6 goles a favor, después hoy hicimos creo que unos cuantos más y fue un déficit que nos costó marcar en muchos partidos, ¿no? Y ahí está un poco la lógica, por más que vuelvo a insistir, hoy no hicimos un buen partido, porque en algunos cuantos partidos marcamos mucha superioridad, pero no pudimos traslucir en el marcador. Pero vuelvo a insistir, después en esta recta final fue difícil porque los jugadores estaban muy golpeados.
6: ¿Algo que decirle a la que ha sido hasta hoy su afición, a la ciudad de Oviedo o no, mister?
0: Sí, pedirle disculpas, la entrega fue máxima de los jugadores y nosotros y bueno, dejamos todo en el trabajo diario para tratar de levantar esta situación que se hizo muy complicada. Llegamos complicados, en algún momento salimos porque mejoramos el juego y el fútbol y después lo volvimos a caer.
6: Pues muchísimas gracias, mister. Ha sido.
3: Hasta ahí las palabras de Guillermo Almada en su despedida como entrenador del Real Oviedo.
4: Decías, Armando.
5: Sí, bueno, que creo que dice que había notado un poco que había un cambio en el Oviedo, que había mejorado y yo creo que no. Cuando tuvo que competir, Vallecas, Levante, Oviedo,
4: Elche.
5: Elche, bueno, pues se con con equipo con el Alavés aquí, ¿vale? También. Entonces, bueno, yo creo que al final el Oviedo no dio la talla. Bueno, que no es toda la culpa del míster tampoco, está claro. La
4: Evidentemente,
5: plantilla
4: evidentemente.
5: no dio el
4: Y
5: nivel tampoco.
4: quizás las mejores imágenes de la temporada del Oviedo fueron con Almada en el banquillo.
5: Claro,
4: Una cosa no quita la
5: fíjate,
4: otra.
5: lleva 5 partidos sin meter un gol. Llevamos 7 partidos, 7 goles en toda la temporada en casa. O sea, claro, así es imposible mantener el equipo en primera división. Entonces yo creo que es un fallo de confección de plantilla desde el minuto uno y se pudo haber remediado en diciembre, no sé de qué manera, porque a lo mejor hubieras caído igual, pero bueno, por lo menos lo hubieras intentado, ¿no? En buscar algo distinto,
4: pero trajiste a
5: un
4: Tiago Borges.
5: entrenador, que creo que hay que traer. Si tú quieres mantenerte, tienes que traer un entrenador de aquí, de España, de segunda división, que tenga un reconocido. Y si bajas, pues ya tengas el equipo hecho para el año que viene. Entonces, ahora has bajado, has echado al entrenador y no tienes una plantilla hecha para el año que viene, ¿no? Porque el Mallorca, no sé qué entrenador quedará, no, pero es que tiene un plantillón. Y a lo mejor, pues el 80% de sus jugadores se quedan y para el año que viene, pues va a estar peleando seguro por ese ascenso directo. Y el Oviedo, con muchas incógnitas. Lo creemos y lo queremos porque es el Real Oviedo, porque tiene una masa social espectacular, pero a nivel de plantilla hay que hacer un cambio de principio a fin.
4: Gracias, Armando.
5: Un placer.
4: Volveremos. Espero
5: Volveremos.
4: que a mi lado en la cabina.
5: Por supuesto.
4: ¿Hoy renovamos?
5: Bueno,
4: Bueno,
5: supongo que sí,
4: ya veremos. Vale. Javier Mieva, última reflexión.
7: es que después de lo que ha dicho Armando, yo creo que sobra cualquier tipo de reflexión y comentario, porque lo ha dicho todo perfecto. Además, ha dejado claro, pues, muy claro, muy claro, muy transparente y sobre todo muy directo, pues, lo que hemos sentido y hemos vivido durante toda esta temporada. Yo creo que además hay un hecho para mí muy importante, que es que nadie asume la responsabilidad. Es decir, al final todo el mundo se echa la culpa a otras personas o cuestiones externas y al final pues nadie asume la responsabilidad. Los únicos que han asumido la responsabilidad y que hemos escuchado, pues, los primeros fueron los jugadores que han demostrado y sobre todo pues, en todas las declaraciones que últimamente en los últimos meses en el que asumen la responsabilidad, que no estaba al nivel que tenían que estar, sobre todo rindiendo en una competición tan importante como Primera División. Y nada, pues a partir de ahí, pues lo que llevamos hablando durante varios días, que el proyecto deportivo, sabemos perfectamente que la política deportiva la marca el club, en este caso el dueño, y a partir de ahí el proyecto deportivo lo tendrán que marcar las personas que estén aquí trabajando, estructurando bien el área deportivo y a partir de ahí confeccionando un cuerpo técnico y planificando una temporada con una plantilla pues acorde con los intereses que necesita este club en segunda división. A partir de ahí vamos a esperar, vamos a ver cómo se presentan los acontecimientos y las cabezas pensantes o los responsables de tomar estas decisiones, pues que lo transmitan como tienen que transmitir, con un canal de comunicación claro, transmitiendo, pues en este caso, pues la realidad, porque nos han demostrado que durante este año, pues a lo mejor esa realidad no ha existido y hemos sido nosotros, los aficionados socios del club, en el que hemos sido, pues, los más sensatos ante una situación en la que ya veíamos, que la veíamos venir desde hacía mucho tiempo.
4: Pues Javi, tú quedas automáticamente renovado por una cláusula que tienes de minutos en la radio, ¿vale? Tú
7: Sí,
4: como los
7: no,
4: goles.
7: fijo discontinuo.
4: Fijo discontinuo. Mientras te deje Tebas, con los horarios.
7: Eso es.
4: Vale, gracias
7: Bueno,
4: Javi, un abrazo.
7: un abrazo a todos, compañeros.
4: Bueno, pues
7: Muchas
4: nada,
7: gracias.
4: el Oviedo hace noche hoy en Mallorca, vuelve mañana y se queda de vacaciones, veremos hasta cuándo, y veremos cuándo habla Jesús Martínez, en principio la próxima semana.
3: Gracias, Miguel.
4: Adiós.
3: Mañana más deporte en la radio autonómica con la fase de ascenso a Primera Federación. A las 7 juega el Vetusta ante el Coria. Antes, por la mañana, la fase de ascenso a Segunda Red entre el Covadonga y el Mosconia y el Sporting Atlético Caudal, que se juega a las 12. Y después también ese partido de las 6:30 en el Molinón entre el Sporting y el Almería. Recuerden que en el día de hoy se ha salvado el Avilés después de empatar a 2 ante el Pontevedra en Pasarón, que en balonmano la pase por la permanencia en la plata masculina. También lograba quedarse una temporada más el Confía Base Oviedo y que el Telecable en el playoff por la Liga Femenina perdió por 0-1 ante, ganó por 0-1 ante el Fraga. Además, el Oviedo Baloncesto ayer ganaba por 3-0 el cómputo general de la eliminatoria de la serie después de vencer en su enfrentamiento a Guipúzcoa y jugará la Final Four por estar en la Liga CB. Nos vamos, mañana más deporte, más tiempo añadido. ¡Hasta luego!

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1: Pues la revista literaria de la RPA empieza otra noche, y otra noche que empiezo solo, porque me siguen abandonando tanto mi querida Marta como mi querida Paula, pero volverán. Las estáis echando de menos y pronto volverán, pero bueno, me enfrentaré al micrófono solo, pero muy bien acompañado, porque vamos a tener a autoras y autores. Vamos a tener, por ejemplo, a Carolina Samalea, que acaba de publicar un libro titulado Enfermera en evolución, lo que aprendí mientras cuidaba. Vamos a tener también a Paula Rubio Infante, que acaba de publicar también Asturias asombrosa, el volumen 1, hay que decirlo, todo un gabinete de curiosidades. Vamos a tener a la escritora Noelia Alonso con El mercado de las almas, un libro publicado hace 20 años, pero que ahora se reedita. Y vamos a charlar también con Francisco Estévez, que acaba de publicar el primer volumen también de un monográfico que se va a titular Las huellas de la lengua. Este primero lleva por título De Lucy a Lacan, y luego nos explicará con detenimiento Francisco Estévez cuál es su propósito, porque se encierran varias ciencias en este propósito maravilloso de Francisco Estévez y muy ambicioso. Este programa, ya sabéis que siempre va a haber música, y la semana pasada teníamos el disco maravilloso de Lucas 15 y vamos a seguir con ese disco. Creo que esas canciones merecen este espacio y merecen la noche. Y por supuesto, el programa lo vamos a cerrar, como siempre, como nos gusta, con la voz de Yasmina Álvarez, que veremos a quién se la presta esta noche. Empezamos en breve, y antes de charlar con todos estos autores y autoras que tenemos, vamos a hablar también de lo que se presentó esta semana, que es el programa de la Feria del Libro de Sisión, que nada, en 15 días más o menos, bueno, menos, no, 15 días aproximadamente, ya arranca en el Paseo de Begoña y en Tomás y Valiente, y con muchas actividades que os contaremos al principio del programa.
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1: Pues sí, esta semana, el miércoles pasado, se presentó el programa de la Feria del Libro de Sisión. Se presentó en un acto celebrado en el patio del antiguo Instituto de Gijón, un acto en el que estuvo la concejala de Cultura, Montserrat, estuvo el director de la Fundación Municipal de Cultura y el director de la Feria de Gijón, Jaime Priede, que fueron desgranando lo que se va a convertir este Gijón durante esa semana de junio. Por una parte, viene con medalla debajo del brazo, porque también es noticia de hace un par de semanas. Se le concedió a la Feria del Libro de Gijón, en los 10 años, pues la medalla de plata de la ciudad, un acto que se entregará el 29 de junio, el día de San Pedro, el día de la fiesta local en Gijón, en el Teatro Jovianos será ese acto, y ahí la recogerá, una medalla yo creo que muy merecida por todo el esfuerzo que se hizo durante estos 10 años. Precisamente fue lo que destacó Montserrat López Moro, centrándose sobre todo en la figura de Raquel Huergo, que entonces, hace 10 años, era directora de la Fundación Municipal de Cultura y fue, bueno, la que lo sacó adelante. Y este año, la feria, que empezará el miércoles 17 de junio, pero antes ya tendrá actividades previas, pues está marcado siempre por un hilo temático. Primero viene con un lema, siempre tiene el suyo, y este año es No pierdas el norte, y después del no, un T entre paréntesis, porque puede ser No te pierdas el norte o No pierdas el norte, jugando un poco con haciendo un juego de palabras. Y después, como es habitual desde que Jaime Priede tiene la dirección de la feria, pues está organizado en función de diferentes áreas temáticas. El primero va a tener como eje la salud mental, con el lema El dolor que no duele, y va a haber diversas actividades que contarán con, bueno, por ejemplo, con entidades locales como Mar de Niebla. Otro segundo bloque temático va a ser dedicado al fútbol, con el lema El fútbol que nos une, y ahí nos hablaremos de esa labor de cohesión que también tiene el fútbol, y vendrán pues figuras destacadas que les interesa mucho el fútbol, como puede ser Igor Pascual, y dos periodistas que seguro que todo el mundo conoce, como son Santiago Segurola y Alfredo Relaño. Por otro lado, la parte narrativa lleva el título En narrativas del colapso, y es una reflexión sobre la vida acelerada, la crisis de los cuidados y el trabajo obsesivo en la sociedad actual. Aquí también va a entrar el apartado del cuento, con esa sección Puro Cuento, y otra sección que es Geópolis, que analizará la actualidad internacional desde una perspectiva literaria y periodística. Además, va a haber la parte infantil, esa felisina, y por supuesto la zona joven, que año tras año está llevando cada vez más gente moza, más gente joven, a ese espacio que ya tienen consolidado, que va a ser en la Escuela de Comercio, que ya tiene asaltada la juventud. Y después este año también una iniciativa, que es la Fiesta de la Lectura, que es en colaboración con Planeta Libros. Esto es una cita pionera y masiva, y es la tercera ciudad en acogerla, que las dos primeras habían sido Madrid y Barcelona, y esta se va a celebrar en el pueblo de Asturias el 20 de junio. Y es una propuesta que yo creo que resume muy bien lo que es el espíritu de la Félix, que es leer como placer, como encuentro, como descubrimiento y como una experiencia compartida por toda la ciudad. También va a haber novedades interactivas en colaboración con la Red Municipal de Bibliotecas, como el Reto Félix, que es una propuesta que va a invitar al público a recorrer los diferentes stands con misión de descubrimiento. Y después ya se presentó aquí, y tenemos la suerte que ya estuvieran en este programa comentándonos ese proyecto de bibliotecas humanas que va a convertir a personas en libros, y también se va a contar. Y después, en cuanto a la nómina de escritores, escritoras que van a estar presentes, la verdad es que en este programa vamos a tener la suerte, porque algunas, los que sois oyentes fieles, pues os sonarán los nombres de Ricardo Menéndez Salmón, que ya se pasó por aquí, Viviana Collado, por supuesto, Lucía Soya Sobral, Lana Corujo, Aitana Castaño, por supuesto, Carolina Sarmiento. Pues de las personas que van a venir, algunos ya se pasaron por estos micrófonos y otros se pasarán. A estos nombres podemos añadir otros como David Toscana, premio Alfaguara de este año, el gran Martín Caparrós, una escritora imprescindible como es Sara Barquinero, Aroa Moreno, Remedios Zafra, Nevenka Fernández, que presentará su libro y su documental, Juan Gómez Bárcena, Rosario Villajos, Sofía Balbuena, presencia de ensayo feminista con las voces de Alba González Sanz, Ana Santos, Mercedes Monmani, Ana María Díaz Marcos, Mercedes García Rojo, Anabel García, aquí en colaboración con la tertulia feminista Les Comadres, Marcos Giral Torrente. No sé, el programa es inabarcable, y lo que hacemos es invitar a todos los oyentes a que desde el miércoles 17 pues estén atentos a todo lo que será una fiesta del libro en Asturias, como es esta feria del libro de Gijón. Os esperamos. Nosotros desde este programa vamos a tratar de ir acercándose el programa semana tras semana y ir acercando también a muchas de estas autoras, muchos de estos autores, a que se pasen por estos micros para que nos cuenten. Y lo que hablamos en este programa siempre es con autores, que eso es lo que nos gusta, pero antes habíamos dicho que íbamos a escuchar música, y vamos a escuchar la música de Lucas XV. Pues empezamos.

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1: Pues repasamos las novedades que nos va a traer la Feria del Libro de Sisión, escuchamos Lucas 15, escuchamos a Teresina y ahora vamos a charlar, como lo habíamos prometido, con Carolina Samalea, con su primer libro, Enfermera en Evolución. Muchísimas. Buenas noches, iba a darte las gracias ya por adelantado. Carolina, buenas noches.
2: Buenas noches, Rafa, encantada.
1: Y bueno, y ahora sí, muchísimas gracias por dos razones. Primero, por escribir este libro y después por este subtítulo, Lo que aprendí mientras cuidaba, pues muchísimas gracias por cuidar.
2: Gracias, gracias a ti por dar espacio a una enfermera en tu espacio literario, que no es muy común, me imagino, esta simbiosis, pero sí. Bueno, yo encantada.
1: Bueno, al final las enfermeras, las personas que estáis en el mundo sanitario, yo creo que tenéis mucho de la parte de humanidades, se os pone en la parte científica, pero bueno, todos los que estáis en contacto con gente, en realidad, como no tengáis ese apartado de humanidades muy presente, mal vamos.
2: Uy, además, en la época en la que estamos viviendo, en la que toda la sociedad se está haciendo más tecnológica, incluso la sanidad, la medicina se está haciendo cada vez más tecnológica, con esta irrupción de la inteligencia artificial que va a cambiar el sistema sanitario totalmente, ya lo está cambiando y la sociedad la está cambiando. Yo siempre abogo porque hay que dar más importancia y más valor a la parte humana de la profesión. Entonces, cuanto más se tecnifique, digamos, la medicina, la enfermera tiene que afianzar esta parte humana que nos caracteriza.
1: Bueno, esto no está bien decirlo, pero voy a decirlo. Hace poco tuve que pasar por mis padres, estuvieron hospitalizados, independientemente de la parte médica, porque en eso, lógicamente, es lo que diga la ciencia y los profesionales seguramente lo atendieron como mejor supieron, estoy seguro, pero a mí lo que me dejó asombrado en el hospital de Cabuñes fue la parte humana. La parte humana fue excepcional, el trato, el mimo, el cuidado, tanto a los pacientes como a los familiares de los pacientes fue excepcional. Entonces, bueno, pues como en aquel momento a lo mejor no se lo puedo decir a nadie en directo, te lo digo a ti, como representante del sector.
2: Bueno, pues me alegro, muchas gracias por la parte que toca.
1: Y eso que este libro, Enfermera en Evolución, empieza con algo que te hace daño, algo que te hizo daño y sin embargo te dio la clave para ponerte a escribir. Cuéntanos
2: así
1: un poco,
2: eso
1: tienes que contárnoslo.
2: Esa sensación muchas veces que vivo a lo largo, bueno, ya llevo 25 años siendo enfermera, ya son unos cuantos años, tengo ya muchas experiencias en la mochila para construir y para destruir también. Entonces, a ver, en las palabras de agradecimiento, como por ejemplo acabas de mencionar tú en una buena experiencia, son muy habituales en nuestro mundo, ¿no? Y esas no te remueven, no te hacen ir para adelante, pero las palabras que hacen daño, puedes tomarlas de dos maneras. Yo en este caso las tomé de una forma constructiva, sí que me removieron mucho en un inicio, porque cuando la enfermera está acostumbrada a recibir la mayoría de las veces los bombones, las pastas, las moscovitas, y cuando recibe directamente una crítica a su forma de actuar, Pues es muy doloroso. Yo por lo menos lo vivo de una manera muy dolorosa. Me duele mucho cuando sé que me equivoco, porque muchas veces es el resultado de una mala praxis o de una mala comunicación. Entonces esto nació pues por un sentimiento de malestar trasladado de una familiar hacia mi proceder. Y esto primero derrumbó un poco mi seguridad y derrumbó un poco mi forma de actuar. Y esto pues lo hice algo constructivo, en este caso en un libro.
1: Cuentas en el libro también que hace muchos años alguien te había preguntado que por qué querías ser enfermera y respondiste, y yo respondí sin ningún titubeo, palabras textuales, porque me gustan las personas.
2: Sí, y esto sigue siendo así.
1: Sigue siendo así.
2: Sigue siendo así. Esa parte que mencionabas al inicio de nuestra conversación, esa parte humana, creo que todos los que nos dedicamos al cuidado de las personas en cualquiera de sus facetas, médicos, enfermeras, cualquiera, ¿no? Tiene que tener muy desarrollada esa parte humana, porque si no, el resultado es catastrófico para el paciente y también para el propio profesional, ¿no? Si no tienes ese interés por las personas, te vas a sentir a disgusto en esta profesión. Entonces, yo siempre tuve mucho interés desde muy niña en entender la vida de las demás personas, primero a través de la lectura, de vivir otras historias a través de la lectura, del cine, de la escucha, de la observación. Y siempre me interesó mucho la vida de la gente. Entonces, yo creo que, y eso sigue siendo así, no ha cambiado.
1: Y la pregunta, bueno, es una pregunta que es absurda, porque si el libro está aquí, pero yo te la tengo que hacer. ¿Por qué este libro, Carolina? ¿Por qué decidiste un día que querías contarlo, este Enfermera en Evolución?
2: Tengo mucho afán en comunicar. Me apasiona la comunicación. Tengo un proyecto digital desde hace unos 8 años, en redes sociales, que se llama Enfermera en Evolución, también, en el que pues divulgo sobre salud, reflexiono, pero ¿qué nos pasa en redes sociales? Que el tiempo es muy limitado, se crean contenidos que han de impactar en muy corto tiempo, y entonces necesitaba tener más tiempo. Necesitaba disponer de algo analógico, digamos, y de algo reflexivo. Eso como desde el punto de vista personal, ¿no? También, ¿no? Una necesidad de contar, de comunicar desde la tranquilidad de la hoja en blanco. Y luego también me parece interesante el poner en el foco la vida de la enfermera. Sí. Yo relato en el libro una vida muy ordinaria. Sí. O sea, cualquier enfermera que hayas, que puedas conocer, habrá pasado por lo mismo que yo, segurísimamente, porque es lo habitual en la profesión. Entonces, yo solamente quería poner en el foco esa vida que lleva la enfermera y que algo ordinario se convierta extraordinario en ojos de quien lo pueda leer, porque es muy desconocida nuestra, aunque es muy muy conocida la profesión, es muy desconocida a la vez.
1: Sí.
2: Y es muy necesario que las enfermeras seamos las que contemos nuestra historia, las protagonistas de nuestro relato, porque si no, otros vendrán y dejarán pues una impronta de una figura de una enfermera que no es, ¿no? Que suele estar muy relacionada pues con las antiguas enfermeras que eran monjas, esa cosa de la enfermera que va por los pasillos del hospital casi salvando vidas como una santa, ¿no? Esa figura, o luego lo contrario, que está muy en boga en la actualidad en medios de comunicación, ese desgaste emocional que sufrimos aquellos que trabajamos en salud. Entonces yo no quería idealizar la profesión, no quería tampoco machacarla mucho, quería contar un relato propio y real. Yo creo que esto es lo que más me animó a escribir.
1: Y al final el desarrollo del libro, esta Enfermera en Evolución, porque tú vas contando tu vida desde pequeñita, desde que eres una niña con gafas que te tuvieron que operar y a partir de ahí toda tu idea de estudiar enfermería y después cómo fuiste desarrollando tu profesión por diferentes lugares. Hay una parte ya al final del libro que dices que una enfermera ha alcanzado la madurez profesional cuando no va preocupada a trabajar, cuando tiene la seguridad suficiente para no estar angustiada durante el turno y cuando se siente en su espacio de confort en el servicio que le es asignado.
2: Sí, es verdad. Y esto ocurre cuando pasan muchos años.
1: Sí, tienen que pasar muchos.
2: Tienen que pasar muchos años, sí, sí. Si hay alguna enfermera que nos esté escuchando, que no se dé por vencida, porque yo recuerdo cómo en mis primeros trabajos me acostaba y dormía soñando que cambiaba sueros o seguía trabajando en mi cabeza. Sí, se pasa mal, porque además las enfermeras tenemos un rasgo muy en común. Bueno, estos son generalidades, ¿no? Pero hay un rasgo muy común y es el perfeccionismo. Solemos ser niñas, bueno, digo niñas, porque hablo de la enfermera en femenino, porque es mayoritariamente femenino, ¿no? Solemos ser muy perfeccionistas, buenas estudiantes, que no hemos tenido normalmente no hemos tenido ningún malestar en nuestra vida en lo académico, hemos sacado siempre buenas notas, y luego de repente nos sueltan en una profesión en la que es la vida real, donde las cosas salen mal, y es un choque inmenso. Entonces se tarda muchos años en adquirir ese espacio de confort. Sí, cuesta mucho por eso.
1: Tu profesión la desarrollas ahora en oncología, además.
2: Ahora trabajo en oncología en el UCA, en Oviedo.
1: Y además que dices que descubriste tu lugar.
2: De momento ese es mi lugar y me siento muy tranquila y muy cómoda, porque los pacientes oncológicos son pacientes muy especiales que necesitan mucha atención, mucha compasión, mucha tranquilidad a la hora de desarrollar el trabajo con ellos. Y aprendes mucho en la vida profesional que lo llevas a la vida personal, vamos, sin ninguna duda, eso es así. Y sí que es un paciente con el que da gusto trabajar. Yo lo veo así, claro. Nosotros a lo mejor lo ven de otra manera.
1: El libro termina con un capítulo que es Carta a mi yo del pasado, que aquí voy a ir al principio del libro, yo creo que está en la introducción. Cuando tú dices en el párrafo, que yo creo que esto es, a mí me parece maravilloso, dices, la niña que fui estaría muy orgullosa de la adulta que soy, mantengo mis principios y la curiosidad intactos, lucho por ser cada día un poco mejor, y aunque no siempre lo consigo, en los tropiezos surgen las oportunidades para nuevos comienzos. Que la niña que fui, que la niña que fuiste o que el niño que fuimos esté orgulloso del adulto en el que se convirtió, yo creo que eso es difícil.
2: Y lo tienes. ¿Tú crees?
1: No lo sé.
2: No debería hacerlo.
1: Creo que no debería, pero me imagino tantos casos en los que vemos por ahí en los medios de comunicación a diario de muchas personas que yo, cuando eras niño, te veías en ese territorio de la ilusión, te imaginarías que te ibas a convertir en eso. Y seguro que a la cabeza nos vienen muchos nombres, que a lo mejor hacen mucho ruido y tienes tu razón.
2: Es muy interesante esto. A mí me apasiona hablar de este tema, que es un poco, los japoneses lo llaman ikigai, ¿no? Sí, que es la razón para la que te levantas cada día. Hay un libro que se llama Ikigai, que está muy chulo también, que recomendamos desde aquí. La razón para la que te levantas cada día. Y si se lo preguntas, si hacemos el ejercicio de preguntárselo a los adultos que nos rodean, es... ¿A qué jugabas cuando eras niño?
1: Claro.
2: Porque al final, si logras que eso se convierta en tu medio de vida, tienes mucho hecho. Y si no lo consigues y lo puedes paliar con cualquier otra cosa, que sea un hobby, un proyecto personal o algo, pero hacerse esa pregunta, y para eso tienes que tener un tiempo de autoconocimiento. Sí. Y de reflexión. No debería ser tan difícil, porque si todos fuéramos más felices con lo que hacemos, el mundo sería un poquito más compasivo
1: y un poquito
2: mejor. Sí.
1: Pues muchísimas gracias, Carolina, por este libro, por seguir en evolución, y sobre todo muchas gracias por cuidar y cuidarnos, que nunca sabemos cuándo te vamos a tener que tener cerca. Muchísimas gracias.
2: Ojalá que no sea así,
1: efectivamente.
2: Pero bueno, muchísimas gracias a ti por este espacio. Gracias.
1: Gracias.
2: Un saludo.
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1: Y de las enfermeras que nos cuidan, de la enfermera en evolución de Carolina Samalea, vamos a hablar con otra mujer, con Paula Rubio Infante, sobre un libro que acaba de publicar titulado Asturias asombrosa, y ojo, lo decíamos antes y lo anticipábamos, volumen 1. Lo digo esto que lo anticipábamos porque después vamos a volver a hablar de un volumen 1. En este caso es un gabinete de curiosidades. Muy buenas noches, Paula.
3: Hola, buenas noches, ¿qué tal?
1: Pues muy bien. Un libro, Asturias asombrosa, escrito y dibujado por Paula Rubio Infante, que naciste en Carabanchel.
3: Sí,
1: licenciada en Bellas Artes, pero vives en Asturias desde 2018, en Llanes en concreto, ¿verdad?
3: Sí, nos vinimos hace ya 8 años, sí. Y bueno, pues nada, estando aquí ya Me inspiré en estas vuestras tierras tan fantásticas.
1: Sí, además para sacar un libro, bueno, de un formato, las personas que se acercan a las librerías a contemplarlo se van a asombrar, aparte de por el título, porque es un libro con unas ilustraciones maravillosas, tuyas, por supuesto, con un tapadura escrito en asturiano, castellano e inglés.
3: Sí, quería, bueno, está traducido a asturiano llanisco, digamos, al modo hablar o hablar de Llanes, porque la introducción la hace Ramón Sordo, que él es, bueno, historiador, etnógrafo y experto en toponimia, y a él le interesaba mucho traducirlo a la jaula, y entonces, bueno, pues por él y porque también el libro está subvencionado por el Ayuntamiento de Llanes, me parecía importante. Y a inglés porque, bueno, pues porque para que la gente que se acerque de fuera pueda enterarse y aprender un poco de todas estas curiosidades de Asturias.
1: Y un gabinete de curiosidades. ¿Qué eran los gabinetes de curiosidades, Paula?
3: Los gabinetes fueron los primeros museos.
1: Claro.
3: Eran las colecciones de cosas asombrosas, extrañas, maravillosas. Podía ser desde cuadros hasta conchas, especímenes, animales raros y exóticos que atesoraban la gente pudiente. Y los exponían en sus palacios. Los había muy pequeñitos, que

0: podían estar en estanterías o en aparadores y los había que ocupaban salas enteras. Fueron los primeros museos, pero eran privados. Uh-huh. Luego ya los museos se abrieron al público general.
1: El libro lo vas estructurando en diferentes capítulos, el hogar, las cosechas, bueno, establo, ganado, riquezas, caminos, cuidado con los caminos y los prados, en el monte, la noche asturiana, ríos, cuevas, arroyos y lagos, los que dominan los cielos, y en el mar.
0: Y en el mar.
1: Sí, toda Asturias presente.
0: Tengo, y de hecho se quedó fuera, por eso es un volumen primero.
1: Sí.
0: Se quedó fuera mucho material, tenía mucho, mucho dibujado, y hay mucho, mucho de lo que hablar en Asturias. Entonces, bueno, se me ocurrió esa manera de agrupar los dibujos y los temas, y bueno, yo creo que funciona, un poco tocamos todo, pero ya te digo, me quedo fuera tema música, trajes, por ejemplo, mucho, mucho.
1: Hay una parte dedicada, bueno, no podía ser de otra manera, a la mitología asturiana. ¿Te sorprendió la mitología asturiana?
0: Sí, me sorprendió que había bastante. Uh-huh. Y me sorprendió, y por eso se me ocurrió hacer el libro, que no había mucho dibujado. Que faltaba como un apoyo ahí visual potente y colorido. No sé, vi que podía yo ahí tener un espacio para poder aportar mi idea, ¿no? De lo que podía ser la mitología asturiana. Y hay muchos personajes. Y también quedaron fuera algunos, ¿eh? Son un poco los personajes mitológicos los que nos llevan por el libro,
1: sí.
0: Y nos enseñan un poco lo que es la cultura y el medio natural asturiano.
1: Ahí, además, bueno, aquí hay esa pregunta de la diferencia entre horreos y paneras. El que lea este libro va a saber perfectamente cuál es la diferencia entre un horreo y una panera, fijándose en los moños. Bueno, eso yo creo que...
0: Sí, esa es típica, ¿eh? Pero hay gente nacida en Asturias que no lo sabe
1: bien. Bueno, te sorprendería. Exacto. También, como en todos los sitios, yo no digo nada de la gente de Asturias, pero yo creo que al final los que muchas veces las miradas buenas a un territorio lo suelen hacer, viajeros, gente de fuera que ya es de aquí, ¿eh? Yo soy muy integrador y muy cosmopolita para estas cosas, pero creo que todo lo que viva en Asturias yo lo considero asturiano. Y Paula, aunque lleves pues desde 2018, muchas veces esa visión pues no la tenemos los que estamos viendo horreos y paneres todo el día, y a lo mejor no nos preguntamos nunca por qué una tiene dos moños y otra solo tiene una.
0: Claro, no, me pasa a mí a lo mejor en mi barrio, en Carabanchel, claro, en Madrid, que como estás allí, pues al final te fijas un poco en lo rutinario, en lo que tienes contacto así cotidiano tú, y no te dedicas a explorar, que a lo mejor una persona que viene de fuera pues sí que encuentra ese tiempo y esa dedicación, ¿no? De descubrir esos pequeños rincones y esas pequeñas curiosidades de los territorios y de las culturas.
1: Y además, bueno, lo decíamos al principio, gabinete de curiosidades, pero este es el primero. ¿Para cuándo el segundo?
0: Cuando venda este.
1: Eso. Pues ya sabemos aquí lo que hay que hacer. Sí. Lo acabas de dejar muy claro.
0: Sí, no, porque es difícil. Sí. Es un proyecto que, bueno, personalmente quería hacer, pero bueno, es complicado vender libros.
1: Claro.
0: Y aunque esto está gustando muchísimo, lo tengo que decir, pero bueno, hay que vender la edición y ya nos ponemos con el volumen 2.
1: Pues muchísimo ánimo a todas las personas que se acercan a las librerías asturianas a por este Asturias Asombrosa volumen 1, Gabinete de Curiosidades, y muchísimas gracias por tu tiempo, Paula.
0: A vosotros.
1: Un abrazo muy fuerte.
0: Un abrazo, gracias.
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1: Seguimos con otro volumen 1. Muy buenas noches, Francisco Estévez.
3: Buenas noches, Rafa.
1: Las huellas de la lengua, volumen 1, de Lucy Alacán. ¿Esto que es una amenaza que va a haber volumen 2, volumen 3?
3: Bueno, hay cuatro volúmenes ya escritos.
1: ¿Ya escritos los
3: ya
1: cuatro volúmenes?
3: Ya escritos, sí.
1: Bueno, Francisco Estévez, para las personas que no lo conozcan, inició sus estudios en la Universidad de Santiago, licenciado en Psicología en la Universidad Central de Barcelona, doctorado en el País Vasco, con una tesis sobre el fenómeno elemental de la psicosis.
3: Sí, así es.
1: Después, bueno, trabajas en el 84, ya trabajaste en la reforma psiquiátrica de Asturias y jefe de estudios de la unidad docente de salud mental entre 2009 y 2011. Eres analista miembro de la Escuela

0: de los foros de campo lacaniano y docente del foro psicoanalítico de Asturias. Y pero lo que más te gusta, nos dice aquí, es tocar la guitarra.
1: Sí.
0: Eso está muy bien en tu definición.
1: Sí, me gusta mucho tocar la guitarra eléctrica.
0: Sí.
1: Sí, con un grupo de amigos, sí. África Blue.
0: Lo decía, lo preguntaba antes y sé que siempre es una pregunta absurda, porque si el libro está escrito, si hay, pues de momento, casi 500 páginas y seguro que hay otras tantas en otros cuatro volúmenes, es por una razón. Pero ¿cuándo decidiste que tenías la pulsión de escribir este Las huellas de la lengua?
1: Bueno, creo que empecé a escribirlo hace casi 10 años. Y digamos, la escritura un poquito más profesionalizada, pues hace unos 7 años aproximadamente.
0: Este libro parte de, bueno, de una tesis o una hipótesis, ¿no? Que es
1: sí.
0: Lo que la hipótesis principal. Ningún acto humano tiene determinación genética. Su determinación es lingüística.
1: Exactamente, sí. Por eso también está Lacan,
0: sí,
1: incluido en el subtítulo y un poco uno de los ejes inspiradores del libro. Y es precisamente que nada humano es prelingüístico. La lengua nos determina.
0: Hay un libro, creo que el libro es Tonto, Bastardo, Muerte Inocente, algo así, de Juan José Millás, de hace muchísimos años. Creo que es este libro, y a lo mejor me estoy equivocando, pero hablo de memoria, en el que juega un poco con las palabras. Cuando desaparece es una sociedad donde van desapareciendo palabras, pero cuando desaparece la palabra, desaparece también el término al que nombra esa palabra. Es decir, si desaparece la palabra cuchara, van a desaparecer las cucharas.
1: Sin duda, del
0: imaginario.
1: Sí. En efecto, sí, sí. Y de la realidad. Realmente la realidad está construida por la lengua, por las palabras. Y no digamos el discurso. El discurso que organiza las sociedades, a veces las desorganiza. El discurso que gobierna está determinado por la lengua, sin duda.
0: Aquí en este libro hay un encuentro entre diversas disciplinas: paleontología, lingüística y psicoanálisis.
1: Sí, sí. Yo soy psicoanalista.
0: Sí.
1: He trabajado toda mi vida profesional, que todavía continúo, como psicoanalista y como psicólogo clínico. Pero quería hacer una investigación sobre algo que está prohibido, que es el origen del lenguaje. Y eso para mí ha sido un reto. La Sociedad Lingüística de París prohibió a sus miembros investigar sobre el origen del lenguaje. E incluso en algunos ámbitos, incluso el propio Jacques Lacan no estaba muy conforme con investigar eso. Y entonces aparece una referencia mítica, y es que el origen de la lengua se pierde en la noche de los tiempos. Y eso a mí me pareció que planteaba un reto. Si somos capaces de datar con cierto consenso científico la cronología del Big Bang, 13.800 millones de años, si somos capaces de datar el origen de la Tierra hace unos 4.750 millones de años, si somos capaces de datar las primeras muestras de la vida, unos 3.500 millones de años, ¿por qué no podemos más o menos avanzar una hipótesis sobre en qué momento podemos constatar de forma más o menos seria que ya la lengua estaba determinando la evolución humana? Y ese fue el reto que me planteé, y bueno, creo que...
0: ¿Y hay fecha?
1: Sí, fecha no, yo no me atrevería a decir una fecha, pero sí marcaría un antes y un después que creo que no ofrece demasiado polémica. La última especie que nos consta que no hablaba, el último homínido que no hablaba era el Australopithecus afarensis. Y la hipótesis científica es que Homo habilis, que sería la primera especie humana, es un descendiente evolucionado del Australopithecus afarensis. Aunque falta la conexión material, no se ha encontrado el fósil que pueda conectarlo, pero la hipótesis que se avanza científicamente es que la primera especie propiamente humana, realmente son dos, Homo habilis y Homo rudolfensis. Entonces,

0: micrófonos David Muñoz, que acaba de publicar un libro sobre, bueno, está ambientado en la Sierra de la Culebra, raya entre Extremadura y Portugal, y ahí habla de un niño feral, un niño criado con los lobos, un niño que tiene dificultades. No vamos a desvelarlo, no lo desvelamos el otro día, si ese niño se basa en algo real o algo, ese niño existe o no existe, eso lo dejamos para los lectores, pero hablaba de un niño que, y hablaba precisamente del lenguaje también, porque la hipótesis con los niños ferales es que si ya no desarrollan el lenguaje, los que se crían, digamos, crían entre lobos, crían en la naturaleza sin ningún contacto humano, si ya no desarrollas el lenguaje en esos 3-4 primeros años de vida, es muy complicado desarrollarlo después.
1: Yo me atrevería a decir que es imposible.
0: Imposible.
1: Imposible. Sí, sí. Aunque hablen.
0: Sí, sí.
1: Porque aquí sí que convendría distinguir entre lenguaje, lengua y habla,
0: efectivamente,
1: que es la distinción que estableció Ferdinand de Saussure a principios del siglo XX, 1913 aproximadamente. El lenguaje sería la estructura de la lengua. La lengua es lo que comparte una comunidad de hablantes y el habla es la expresión particular de cada hablante. Es una distinción bastante sensata, pero el lenguaje es la estructura. Entonces, como seres hablantes, todos podemos hablar de un modo u otro, los humanos, pero eso no quiere decir que esté estructurado el lenguaje. Entonces, los niños lobo, los niños salvajes, un término un poco arcaico, pero que está documentado. En Kaspar Hauser, por ejemplo, en la película El niño lobo de François Truffaut. En fin, hay casos reales, más o menos. Eso de criados solo por lobos es un poco mítico, pero sí que no han tenido una crianza humana o suficientemente humana. A veces son niños nacidos fuera, digamos, del matrimonio legal, en cierto modo en familias un poco aristocráticas, etcétera. Hay casos, en fin, documentados. Entonces, si no se le habla a un niño desde un otro que habla, un otro no anónimo, es difícil que ese niño acceda al lenguaje, aunque consiga reproducir sonidos y palabras.
0: Claro. En este caso, por ejemplo, el niño protagonista, que después habla con el narrador a los 20 años, sí hablaba de una manera muy particular, sin una estructura muy sólida.
1: Sí.
0: Y entonces, bueno, eso daba a entender que había tenido un contacto humano para poder desarrollar algo, aunque no lo expresara bien.
1: Sí.
0: Hablamos de este, que es volumen 1. ¿Qué nos esperan en los otros
1: pues
0: volúmenes?
1: Mira, en este recorrido, toda la prehistoria, porque es la época, primero, la más amplia, la época humana. La prehistoria más o menos comenzó hace 2,5 millones de años, a nivel documental, a nivel de fósiles, y dura hasta hace 11.000 años. Bueno, hace 11.000 años realmente comienza el Neolítico, la prehistoria incluso se extiende hasta hace 5.500 años, que es cuando comienza la escritura. Entonces, en el primer volumen yo recorro desde hace 2,5 millones de años hasta hace, digamos, hasta el Neolítico, hace unos 11.000 años. El segundo volumen ya es con la aparición de la escritura, que empieza en Sumer, empieza en Mesopotamia, empiezan en estos lugares hoy tan castigados, Irak, Irán, Palestina, Siria, Líbano. Ese es el origen de nuestra civilización. Es dramático que hoy mismo estén destrozados y agredidos. Pues bien, entonces el segundo volumen se llama La ciudad y la escritura, porque la escritura aparece eso en Mesopotamia hace unos 5.500 años y va muy ligado a la ciudad. A la ciudad. La primera ciudad, hipotéticamente, pero una ciudad real, es Uruk, en la desembocadura, en el delta del Tigris y Éufrates. Entonces, ese es el segundo volumen, se llama La ciudad y la escritura, y ya recorro un poco las primeras civilizaciones, siempre buscando la huella de la lengua, siempre buscando eso, es decir, expresiones simbólicas y expresiones materiales de los humanos, de las personas, que dan cuenta, desde luego, de que hablamos. Evidentemente, con la escritura ya es muy fácil de demostrar. Incluso hago le dedico un capítulo entero al poema de Gilgamesh, que es la epopeya más antigua conservada en la humanidad.

0: la más antigua de todas. Ese sería el segundo volumen. El tercero es un poquito más dedicado a la lingüística para un lector medio, no para un lector especializado, que pueda entender, digamos, el aparato teórico de mi investigación, que pueda entender que, con qué aparato he trabajado. Y ya el último, pues, es llegar a casa, que es el psicoanálisis.
1: Entonces, territorio conocido.
0: Sí, sí, bueno, todos los territorios son un poco desconocidos, pero desde luego el psicoanálisis, si algo trabaja, es con la lengua.
1: Claro.
0: Con la lengua inconsciente.
1: Inconsciente,
0: incluso.
1: Sí. Pues Francisco, muchísimas gracias por estar aquí. Y bueno, este es el primer volumen y será la primera visita. A medida que vayan saliendo los volúmenes, espero que te sigas pasando por este programa, que lo único que intentamos aquí es abdicar de la tristeza.
0: Sí, eso. Me parece un título precioso. Te agradezco mucho la invitación y con mucho gusto volveré si tengo algo que ofrecer.
1: Seguro que sí. Pues muchísimas gracias, Francisco.
0: Gracias a ti.
1: Y estábamos hablando de música y de Lucas XV. Pues siguiente canción de Lucas XV.

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1: Y seguimos abdicando de la tristeza y vamos con nuestra última visita de esta noche, y en este caso lo habíamos dicho al principio, vamos a hablar con Noelia Alfonso, que acaba de publicar el libro El mercado de las almas, aunque en realidad es un libro, ahora nos lo contará ella, que es un reestreno, que cuesta pensar que es un reestreno de 20 años, porque Noelia Alfonso es una escritora muy joven. De hecho, ganó en 2018 el premio Asturias Joven de Narrativa. En 2021 también ganó el premio Camilo José Cela de Narrativa, y va con dos premios debajo del brazo, y ahora acaba con la editorial Lobo Sapiens, se acaba de volver ese libro primero, que es El mercado de las almas. Muy buenas noches, Noelia.
2: Hola, buenas, Rafa, ¿qué tal?
1: Pues muy bien, encantado de que estés aquí, encantado de volver a tener una historia tuya, porque el otro que teníamos, o el de Amar a la Bestia, ya era de 2021, me parece, ¿no? Más o menos.
2: Sí, efectivamente, ya llovió, aunque sigue dando guerra por
1: sigue
2: ahí.
1: Sigue dando guerra, un libro vivo sí. 5 años después, eso no es fácil.
2: Eso no es nada fácil, no, la verdad que no, y estoy muy contenta porque se está leyendo en mogollón de institutos sin ser una novela juvenil. Uh-huh. Y me siguen llamando para dar charlas con los chicos. Se va a inaugurar este día 29

0: una ruta literaria del libro en La Robla, en León, que es
1: Sí.
0: donde transcurre parte de la acción, así que está, vamos, en plena forma.
1: Tú eres profe de Lengua, Literatura y Castellana, máster de educación de educación y literatura española y comparada, eres de La Robla, pero llevas
0: Sí.
1: ya unos cuantos años en Asturias.
0: Pues casi 10, va a hacer prontito 10 años que estoy por aquí.
1: Sí, también en la editorial Impronta tienes ese libro Alas de Musgo, con el que ganaste el premio
0: Cierto.
1: Asturias Joven de Narrativa.
0: Cierto, sí, un librín de relatos, ¿no? De varios
1: Sí.
0: tipos, donde tiene mucha importancia la tradición oral y bueno, y lo sobrenatural.
1: Claro. Y ahora en la editorial Lobo Sapiens, curioso porque vas a una lectura de, o sea, un libro de hace 20 años. No sé, un libro que estaba descatalogado cuando alguien se enfrenta a algo que escribió hace 20 años. Eso lo primero, antes de verlo publicado, ¿eh? ¿Cómo fue ese
0: Pues
1: momento?
0: fue bastante decepcionante,
1: Sí.
0: y a la vez muy ilusionante, ¿no? Decepcionante en el sentido de que si lo hubiera escrito ahora, ¿no? 20 años después, pues lo habría hecho de otra manera, ¿no? Pero bueno, es lo que pasa con los escritores cuando dejas algo ahí en reposo,
1: Sí.
0: sobre todo las cosas que has escrito cuando eras más cría. Yo esto lo escribí cuando tenía 15 añitos, con una revisión luego, pues con 19, 20 años para el premio CERSA Ateneo Universidad de León, en el que
1: Sí.
0: resultó premiada. Y ahora ha sido como volver a ello con ojos mucho más experimentados, ¿no?
1: Claro.
0: Así que ha sido difícil un poquitín lo que es la corrección, porque, como te digo, que también fue ilusionante, ¿no?, encontrarme con la frescura de ese texto, pues yo quería mantenerlo, ¿no?, y no cambiar demasiadas cosas. Entonces, bueno, no es una decepción como tal, sino que, bueno, que te das cuenta, ¿no?, de la trayectoria, de cómo con los años uno afortunadamente mejora escribiendo.
1: ¿Y reescribiste en este libro ahora?
0: Ha habido una revisión, vamos
1: Sí.
0: a decir, más que una
1: Sí,
0: reescritura.
1: sí.
0: Se ha intentado, pues, mejorar un poquitín el texto, vamos a decir, pero ya te digo, intentando mantener el espíritu de aquella chica joven que lo escribía, porque creo que es lo que más atrae a los lectores de este librín. Fíjate que, como bien dices, estaba descatalogado. Y mis alumnos, cuando descubren, ¿no?, que escribo, que soy escritora, se interesan por este libro porque encuentran por ahí, ¿no?, leen por redes que
1: Claro.
0: es una novela escrita por alguien muy joven y les llama la atención. Así que, bueno, en parte me ha animado a volver a reeditarlo porque, aparte de que funciona muy bien con la gente joven, sin ser tampoco una novela orientada exclusivamente a la gente joven, pues había que volverla a sacar.
1: No, fíjate que Amar a lo Bestia tampoco es una novela orientada a la gente joven, y sin embargo la gente joven la toma como suya también, y este pues parece que
0: Sí.
1: le pasa lo mismo.
0: Efectivamente, sí. Bueno, por lo que sea, las temáticas encajan
1: Claro.
0: bastante bien, ¿no?, con temas que son importantes y que afectan mucho a los adolescentes, aunque ya digo que cualquier persona no se puede acercar a la lectura
1: Sí.
0: de estas novelas.
1: Tú ahora con este libro que acaba de llegar a las librerías vas a tener un calendario de presentaciones que podemos ir anticipando por ahí. Por ejemplo, el viernes 5 vas a estar en la librería central de Gijón a las 7 de la tarde, me parece, con Ana Lamela.
0: Efectivamente, sí,
1: Sí.
0: con Ana Lamela me acompaña. Y después el 19 de junio, bueno, estaré contigo,
1: Sí,
0: Rafa, firmando en la
1: en la
0: caseta de la
1: caseta,
0: feria.
1: y vas a estar también en Semana Negra.
0: También estaré en Semana Negra,
1: Qué
0: sí,
1: bien.
0: el día 11 de julio, en tu compañía
1: Sí.
0: y en la de todos aquellos que quieran acercarse un poquito a conocer más sobre el mercado de las almas.
1: Oye, que no hablamos nada, tienes que contarnos de qué va este mercado de las almas.
0: Pues es una historia narrada por una chica de 17 años que nos cuenta cómo un día su mejor amiga se suicida después de un distanciamiento entre ellas. La policía cierra el caso como un caso de suicidio que

0: tiene que ver con asuntos de drogadicción. Uh-huh. A la protagonista esto no le cabe en la cabeza porque esta chica, Elena, era su mejor amiga, la conoce mejor que nadie y no le cabe en la cabeza que esto pueda ser así. Así que decide investigar, ¿no?, desandar los pasos de su amiga en ese tiempo de distanciamiento para ver qué ocurrió realmente, si fue un suicidio o no, y por qué. Y hasta ahí puedo leer.
1: Hasta ahí puedes leer, ahí ya ese por qué, que nos lo resuelva, o que lo resuelvan las personas que se acerquen a las librerías a por este libro, El mercado de las almas, editado por Lobo Sapiens, y que, bueno, dentro de nada andará ya de feria en feria. Pues muchísimas gracias, Noelia.
0: Nada, ha sido un placer, gracias a vosotros.
1: Pues nos veremos pronto, un abrazo muy fuerte.
0: Un abrazo, Rafa.
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1: Música, una enfermera en evolución como Carolina Samalea, nos acercamos a la Asturias asombrosa, ese gabinete de curiosidades con Paula Rubio Infante, con Francisco Estévez, nos acercamos al origen del lenguaje, tratamos de situarlo en el tiempo. Nos fuimos 20 años atrás para charlar con Noelia Alfonso y sobre ese libro, El mercado de las almas, que vuelve, que tiene vida propia después de 20 años, llega otra vez a las librerías. Presentamos el programa de la Feria del Libro de Sisión y, como siempre, tratamos de abdicar de la tristeza, y seguro que lo hacemos siempre, esto es una seguridad, con la voz de Yasmina Álvarez, que en esta ocasión se la presta a la poeta asturiana Laura Marcos. Muy buenas noches y os dejamos con Yasmina.
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3: He tenido un infarto recientemente y el mismo cardiólogo me ha propuesto que para la terapia de caminar y ejercicios y tal, que consultar a ChatGPT, que era incluso hasta fiable, muy fiable. El doctor Google se ha cambiado por el doctor IA.
4: Utilizamos el ChatGPT cuando realizamos alguna publicación o necesitamos buscar algo.
5: Respecto al coche, de cuestión eléctrica, de eficiencia de la batería, fiarme realmente, de momento no. Pero bueno, sí sirve de orientación.
6: Horario de autobuses, trenes, yo que tengo que viajar mucho por mi trabajo y luego pues para temas técnicos de obra, ¿no? Normativa europea y pues bueno, altura de zanjas.
7: No toda la información que te da ChatGPT es fidedigna y es correcta, con lo cual al final muchas veces me planteo si es tan útil o si realmente el trabajo de tener que chequear si esa información es correcta no me está haciendo perder más tiempo, que es un poco lo que creo que es el gran pinchazo de la inteligencia artificial. Claro que hay un sesgo ideológico, te va a decir lo que tú quieres escuchar en función de la información que tú le has aportado a la propia plataforma.
8: Depende de cómo hagas tú la pregunta. Yo creo que lo puedes llevar un poco a la ideología que tú quieras. Puedes ir reformulando las cosas.
9: Tiene un patrón que seguir y se nota cuando una persona está haciendo las cosas con IA, más que su estilo propio.
10: ¿Y de quién es? ¿Es mío porque he dicho yo que lo haga o es de la IA porque lo hace la IA?
11: Se pierde mucho la gracia de, no sé, de estar elaborando algo con pasión. Creas tantísimo pero de poco valor porque no hay un esfuerzo detrás.
12: Todo el mercado laboral vinculado a las empresas informáticas o de asesoría legal o asesoría financiera están anunciando recortes drásticos en contratación de nuevos empleados. En la universidad, por ejemplo, debemos plantearnos cómo tenemos que enseñar a ser nuevos informáticos en una sociedad en la que necesita informáticos de otra manera y menos, porque la labor que hacen los nuevos titulados sí que se pueden hacer por herramientas de inteligencia artificial. Las personas que saquen partido a las nuevas herramientas tienen más facilidad para mantener su puesto de trabajo que las que no. Pero desgraciadamente muchos recién graduados van a tener las puertas cerradas. Yo creo que se está exagerando un poco, sinceramente. Es verdad que cuestan mucho desde el punto de vista energético, pero es verdad que sustituyen otros procesos que también cuestan mucha energía. ¿Cuánto cuesta el que haya muchas personas programando y muy lento durante 5 meses para hacer lo que hace un sistema de estos en 2 horas? Yo creo que la legislación general puede ser suficiente. Ahora, las repercusiones laborales y políticas y educativas de estas tecnologías, yo creo que eso tiene que ser una reflexión urgente y continuada en el tiempo. Tenemos que enseñar a pensar. A pensar como pensamos los humanos, no como piensan las máquinas. Seguramente no tenemos que enseñar a hacer cuentas muy rápido, porque ya las máquinas lo hacen mejor. Va a haber todo tipo de productos como canciones. En Spotify hay una cantidad enorme de canciones que están hechas con inteligencia artificial. Ese tipo de cosas yo creo que van a ir a más. Pero también va a haber, bueno, pues, producciones de calidad.
1: Pues para hablar de esta herramienta que ya está influyendo en nuestras vidas, tenemos en la mesa de esta noche a un informático, al director de investigación de una empresa privada, a la segunda catedrática en IA que ha tenido la Universidad de Oviedo, al director general de Estrategia Digital e IA del Principado y a la fundadora de la organización Asturias AI. Muy buenas noches a los cuatro y gracias por acompañarnos. Viendo uno de estos vídeos, el primer vídeo, nos ha sorprendido la naturalidad y la cantidad de gente con la que hemos podido hablar en la calle de inteligencia artificial, incluso el nivel de conocimiento, sin ser expertos, que demuestran en el tema. En España, el 38%, según el INE, de la población utiliza la IA de manera habitual. ¿Por qué está yendo tan rápido esta implantación, esta incorporación de la IA a nuestras vidas cotidianas, a vuestro juicio?
13: Seguramente porque es útil, ¿no? Es una herramienta que además tienes al alcance de la mano, la tienes en el móvil, y eso, todo lo que tienes al alcance de la mano en el móvil y te resulta útil, pues es fácil de acceder, y luego pues se habla de ella en todas partes, ¿no? A cualquier sitio que vas, y además es un tema que, aunque por detrás tiene una tecnología con complejidad, para lo que sirve realmente afecta a cualquier persona. Entonces tiendes a hablar de ello constantemente porque hay cosas que todo el mundo puede opinar, no necesitas un gran conocimiento tecnológico, ¿no? Uh-huh. Y eso incentiva que sea la tertulia de cada comida, ¿no? Uh-huh. En las familias y en cualquier parte.
1: Y aun con esas virtudes, ¿os sorprende esta rapidez con la que está entrando en nuestra vida?
14: Bueno, realmente no, yo creo que es una consecuencia lógica de esa irrupción tan disruptiva, ¿no?, que hubo hace 4 o 5 años, cuando apareció ChatGPT, que tanto mencionan en los vídeos, que fue, yo creo, el momento en el que la sociedad en general, con esa democratización masiva del uso de la inteligencia artificial, percibió que estaban utilizando inteligencia artificial, cuando realmente ya todos, como indica Javier, llevábamos muchos años utilizando inteligencia artificial, porque en nuestros móviles, y casi todos tenemos al menos un móvil, pues lleva habiendo IA desde hace bastante tiempo. Es, bueno, una consecuencia natural, ¿no?, de que sea conversación de café. Cuando es conversación de café es que es muy importante en nuestra vida.
1: ¿Ayuda el hecho de que sea gratuita?
15: Yo creo que más que sea gratuita es el canal por el que la usa. O sea, hablamos del lenguaje. O sea, la interacción con la IA ahora mismo es hablar y escribir. Eso es un cambio de paradigma. Cambia completamente la forma en la que nos comunicamos con ella. No tenemos que programar, no tenemos que hacer ciertas cosas técnicas, y eso lo que hace es democratizar el acceso a la tecnología. Creo que también se ha convertido en un producto de consumo, o sea, que lo que quieren las grandes compañías es que la usemos, porque eso al final va a generar una economía, y hay mucha gente intentando jugar a ver quién gana esa lucha, ¿no?, de quién va a tener más acceso o más poder dentro de lo que son estas tecnologías.
1: Patricia.
16: Y yo creo que además, bueno, como dijo Irene, nació en 2022 cuando OpenAI lanzó. En ese momento solo fue texto, no fue multimodal como es ahora, que quiere decir que sea también imagen, vídeo y audio. Y francamente creo que la gente lo ha adoptado como una herramienta más, incluso para, bueno, pues para elementos también, considerándolo pues tu psicólogo, para consultarle consultas tan complicadas como ese calibre, ¿no? Entonces, es una herramienta más.
1: ¿Y somos demasiado poco acríticos con ella, dadas estas facilidades que tenemos para utilizarla, o no?
14: Bueno, claro, es que estás preguntándole a personas que somos, bueno,
1: sí, de alguna manera
14: muy técnicas
1: de
14: dentro del ámbito de la inteligencia artificial y que llevamos muchísimos años trabajando en inteligencia artificial. Entonces, creo que tenemos que ser conscientes de que es una herramienta que está suponiendo una gran revolución, que como toda gran revolución, y esta lo es, presenta resistencias, por mucho que nos queramos resistir, lo único que podemos hacer es adaptarnos y utilizarla de la forma más adecuada posible, y que evidentemente, como cualquier otra herramienta, pues tenemos que saber cómo usarla, ¿no? Y ese creo que es uno de los grandes retos que tanto los profesionales de la inteligencia artificial como otro tipo de profesionales, porque la inteligencia artificial es muy transversal, se utiliza en todos los campos y se nutre a su vez de todos los campos, pues tenemos ese gran cometido.
1: El Principado acaba de aprobar y de crear el Comité de Supervisión Ética, Normativa y de Innovación de la IA. ¿Con qué objetivo, Javier?
13: Pues mira, la verdad es que nosotros entendemos que la inteligencia artificial es no solo una revolución tecnológica, es una revolución social, económica. Y creemos que a veces hablamos de inteligencia artificial cuando estamos hablando de una aplicación concreta de inteligencia artificial. Lo que estabais comentando en las imágenes era sobre todo los asistentes gratuitos, ¿no?, que tenemos en el

0: móvil, pero la inteligencia artificial por detrás tiene muchas otras aplicaciones y va a tener un impacto en la sociedad enorme que yo creo que todavía estamos viendo solo una pequeña parte. Nosotros queremos que, independientemente de la regulación que ya hemos puesto en marcha a través del decreto de regulación de uso de la inteligencia artificial en los servicios públicos, tenemos que estar vigilantes ante el impacto que tiene la inteligencia artificial en general en la sociedad. Por supuesto, en primer lugar, en los servicios que nosotros ponemos a disposición de la ciudadanía, de las empresas, pero también en general, en el empleo, en ámbito también social. Y creemos que es muy interesante que tengamos un órgano asesor de expertos que puedan ayudarnos y enriquecer también la visión que podemos tener de ese impacto que tiene la inteligencia artificial en Asturias. De tal manera que hemos intentado crear un órgano multidisciplinar que acoja un poco a diferentes colectivos que van a tener una visión de primera mano del efecto que puede tener la inteligencia artificial y que nos ayuden a reaccionar rápido ante los impactos que puedan tener pues con determinado riesgo, ¿no? Que evidentemente una tecnología con el potencial que tiene esta también puede implicar, ¿no?
1: ¿Va a regular la aplicación de la IA en el ámbito público, en el caso de Asturias, en el caso de la administración asturiana o también en el ámbito privado?
0: En realidad no regula nada, es un órgano asesor,
1: supervisa.
0: No tiene unas atribuciones ejecutivas, es de asesoramiento, de consulta, y en realidad no sanciona en ningún caso, ni en Asturias ni fuera. De hecho, a nivel de sanciones está la ESIA, ¿no? Para eso hay una agencia española de supervisión de inteligencia artificial que tiene las competencias de sancionar un mal uso de la inteligencia artificial. Lo que buscamos es alguien que nos ayude fundamentalmente en Asturias, porque es al final nuestro ámbito competencial, pero que nos ayude a que el impacto de la inteligencia artificial sea positivo, aprovechando todo el potencial que tiene, el potencial de innovación, de nuevos servicios, pero también velando por minimizar los riesgos que, por supuesto, algo así también
1: ¿Tienen ya los
0: conlleva.
1: nombres y quiénes van a estar en la
0: Tenemos,
1: en el consejo?
0: dentro del decreto se regula qué actores, digamos, pero no el nombre de las personas. Hablamos de centros tecnológicos, hablamos de universidad, hablamos del tercer sector, hablamos de la parte social, sindicatos, empresas, clúster tecnológico. Digamos que yo creo que es bastante rico en cuanto a su composición y la idea ahora es, en cuanto se publique en el Boletín Oficial del Principado de Asturias, contactar con esas entidades para que nos den los nombres de las personas que van a ocupar.
1: ¿Estáis todos de acuerdo en que hay que regular el uso de la IA?
2: Sí, además hay un punto interesante cuando has dicho lo de que es gratis. Yo no creo que haya nada gratis en esta vida.
1: Lo tenía preparado. ¿Verdaderamente son gratis?
2: Claro, porque todas las versiones gratuitas, digamos, de estos sistemas, luego por debajo tienen sus matices, hay que leerse la letra pequeña y a veces al final tienen que aprender de algo y muchas veces es de la interacción que hacemos con ella, ¿no? De cómo hablamos, de qué cosas nos interesan. O sea, Google tampoco es gratis, o sea, al final te están traceando muchas cosas que haces. Entonces, bueno, hay que verlo. Y si somos acríticos o no, a ver, la IA es embaucadora. La IA, la que tenemos, digamos, de consumo. ¿Por qué? Porque lo que quiere es que tú te enganches, en cierta manera, a ese servicio, que te hagas dependiente y al final es un negocio. Estas empresas no viven de regalar cosas, viven de que quieren hacer un modelo de negocio que todavía se está planteando. Lo hablábamos antes entre bambalinas, ¿no? Esta es la IA más barata que vamos a conocer de consumo. Estos costes van a subir y posiblemente haya mejoras más eficiente en ciertas cosas, pero normalmente que un bien se haga más eficiente no hace que se consuma menos, sino todo lo contrario. Hay una paradoja, no me acuerdo ahora el nombre, pero en economía hay una paradoja que dice precisamente pasó con el carbón, ¿no? Cuanto más eficiente era el acceso y el consumo de carbón, pues más se disparó su consumo. En este caso, la IA va a crecer y hay que ver cómo escala, hay que regular, hay que ver pues muchos matices, ¿no? Y no hay nada gratis, eso está clarísimo.
1: Por cerrar este bloque de introductorio, Patricia, lo decías antes también entre bambalinas, el problema no está en la herramienta, sino en el uso que
3: En el
1: hagamos de la
3: uso.
1: herramienta, ¿no?
3: Sí, porque bueno, yo creo, personalmente, creo que la gente no es consciente de lo que le dice a la inteligencia artificial. Me es indiferente cuál, si fuera el ChatGPT, Gemini, Grok, cualquiera. Ella piensa, las personas, que está hablando con una persona de tú a tú y no es consciente de que sus datos pueden ser usados de manera maliciosa, ¿no? Y ahí lo que hay es un problema que es el sesgo logarítmico, que los datos están sesgados y entonces luego puede haber problemas. Y hay un caso, que lo dije en Bambalinas, que un e-commerce muy famoso, que de cara a contratar, pues no, tenía muchos más datos de hombres que de mujeres, ¿no? Porque, claro, las personas que aplicaban más a X posiciones eran hombres que mujeres. Entonces estaba sesgado, ¿no? Pero el sesgo en cuestión es una característica innata humana, ¿no? Entonces los humanos trasladamos directamente a los algoritmos el sesgo, ¿no? Uh-huh. Entonces eso hay que regularlo con las normativas.
1: Bueno, has citado algunos nombres propios que ya se han hecho comunes en nuestro entorno. Vamos precisamente a echar un vistazo al panorama de aplicaciones de inteligencia artificial generativa de acceso general que actualmente están ya en el mercado, Patricia.
4: Se cuentan por miles, pero vamos a fijarnos en las más conocidas y en las más utilizadas y también en las empresas que las desarrollan. Vamos a empezar con OpenAI, que es la matriz de ChatGPT, que se lanzó a finales de 2022 y es seguramente la más popular. Tiene versiones gratuitas y de pago y es capaz de generar tanto textos como imágenes. Vamos ahora a conocer el modelo de Anthropic, que se fundó en 2021 por dos exmiembros de OpenAI. Nos fijamos en dos de sus modelos. Claude, que opera desde 2024 y ofrece respuestas en formato texto y también permite programar código. La empresa acaba de lanzar además Mythos, que es un modelo de inteligencia artificial mucho más potente y que está diseñado además para la investigación en ciberseguridad y seguridad avanzada. Puede, entre otras cosas, identificar vulnerabilidades de software. Google también tiene su propio modelo de chatbot conversacional de IA. Se llama Gemini. Se lanzó al mercado en 2023. Permite redactar textos, generar imágenes y también programar código. Ofrece una versión gratuita que es funcional y también modelos de pago enfocados a un uso más intensivo. China también está desarrollando sus propios sistemas de IA de uso general. En este caso, vamos a fijarnos en Alibaba, que es, por cierto, el propietario de AliExpress. Su aplicación de IA se denomina Quen y lanzó su primera versión en 2023. Puede generar texto, imagen y vídeo. Y se trata, además, de un modelo de código abierto. Esto significa que su desarrollo está disponible para su uso, modificación y distribución. También de código abierto es otra de las IAs chinas más populares, que es DeepSeek, y que lanzó su primera aplicación de bot conversacional en enero del año pasado, de 2025. Permite generar texto y lenguaje de programación, no así imágenes. También puede resolver problemas matemáticos complejos. Y por último, vamos a fijarnos en xAI, que es la empresa de IA de Elon Musk. Se fundó en 2023 y ese mismo año lanzó ya Grok. Genera texto, imágenes y vídeos. Está integrada con X, la antigua Twitter, y su rasgo más controvertido es que aborda temas de actualidad sin filtros éticos ni de veracidad. Y en este punto, en directo, vamos a poner a prueba dos de estas IAs, que son ChatGPT y la de Elon Musk, Grok, que acabamos de mencionar. A las dos les vamos a preguntar la misma, les vamos a dar la misma instrucción y vamos a pedirles que explique qué está pasando en Israel, entre Israel y Palestina, para alguien que no sepa del tema. Y le vamos a pedir concisión, hazlo en un máximo de 60 palabras y sin usar términos emocionales. Y esto es lo que nos responden ambas inteligencias artificiales. Vamos con ChatGPT, que dice que el conflicto entre Israel y Palestina gira en torno al control territorial, seguridad, soberanía y reconocimiento político. Comenzó en el siglo XX, tras el fin del mandato británico y la creación de Israel en 1948. Ha incluido guerras, ocupación de territorios, ataques armados y negociaciones fallidas entre Israel, grupos palestinos y actores internacionales. Y vamos a ver ahora la respuesta que nos da Grok a esta misma instrucción, a este mismo prompt. El conflicto entre Israel y Palestina se centra en disputas territoriales en Oriente Medio. Israel, creado en 1948, controla la mayoría del territorio. Palestina reclama Gaza, Cisjordania y Jerusalén Este. Desde octubre de 2023, tras ataques de Hamas, Israel realiza operaciones militares en Gaza que han causado miles de muertes y destrucción. Las negociaciones de paz siguen, dice, estancadas. Y un último paso, una última tarea que les vamos a pedir a ambas es que nos generen una imagen que resuma, que ilustre este contenido previo que nos ha dado. Vemos que la más rápida es Grok, es un mapa muy sencillo con apuntes de esa estructura o de ese recorrido cronológico que nos aportaba en el texto. Dice: Israel creado en 1948, disputa territorial, operaciones militares en Gaza desde octubre de 2023, tras ataques de Hamas, miles de muertes y destrucción, negociaciones de paz.

0: estancadas. Pues vamos a ver ahora qué imagen o qué infografía nos ofrece ChatGPT, que vemos es mucho más completo que lo que nos ofrecía previamente Grok. Es una infografía estilo un manual de texto, un libro de texto, donde se identifica el problema, el conflicto, también una cronología de los acontecimientos, también quiénes participan o cuáles son los actores involucrados. Estéticamente o visualmente se ve atractiva y además nos ofrece ese pequeño resumen que dice un conflicto complejo y prolongado sobre el territorio, derechos nacionales y seguridad sin una solución definitiva hasta hoy.
1: Yo cuando hablo con él en forma natural, su respuesta no es tanto lo que me dice, sino lo que hace. Todas estas inercias que tiene de movimiento, esto ha sido entrenado con inteligencia artificial a través de aprendizaje por refuerzo.
2: Desarrollamos un producto que se llama Certivision, es una aplicación que permite tomar fotos y vídeos y certificamos cuándo se tomaron, dónde se tomaron y sobre todo que no han sido alteradas a lo largo del tiempo. Ahora acabamos de cerrar un acuerdo con un hospital, una cadena de hospitales de México.
3: Esto de aquí es un sensor de partículas y de CO2, ¿vale? También mide temperatura y humedad. Estos datos son reales de este sensor en el momento.
4: Hay muchas oportunidades, necesitamos aprender inteligencia artificial de forma responsable, ver cómo podemos añadirla en nuestro día a día, en procesos internos de cualquier empresa. Creo que es una oportunidad brutal para las pymes también, porque hasta hace poco, quizás al tener pues, pocos recursos o una plantilla más corta, no podían entrar en un mercado hipercompetitivo.
5: La inteligencia artificial es una herramienta. Es cierto que va a haber un impacto en los puestos de trabajo, que al final es lo que más preocupa a la gente, ¿no? En el día a día, ¿no? ¿Voy a perder el trabajo con la inteligencia artificial?
4: Y lo cierto es que a veces estos despidos no dejan de ser una excusa, cuando en realidad estamos ahora mismo en un punto en el que la inteligencia artificial debería ser una herramienta de cambio. No nos podemos permitir volver a equivocarnos, como hemos hecho con la brecha digital. Creo que es importante que ahora, con esta nueva revolución, pues no dejemos nadie atrás.
5: ¿Qué puede hacer esa herramienta por ti en tu día a día? Ahí es donde nosotros jugamos un buen papel, que es explicarte, oye, mira, el siguiente paso que tienes que dar es este, prueba esto. A lo mejor te encaja en tu negocio.
4: También tenemos que hacer que la inteligencia artificial no solo sea accesible en cuanto a conocimiento, sino que sea accesible también en cuanto a economía, ¿no? Hay que democratizar el uso en el sentido de que no sea una tecnología privativa en la que solo unas pocas empresas puedan tener acceso.
5: Mis vídeos no son arte, son herramientas de apoyo visuales. Son inteligencias artificiales estrechas, no son AGIs, ¿vale? Eso es importante porque ahí es donde entra el matiz creativo, donde entra el matiz humano.
6: Volvemos a la mesa. Si algo tienen en común las empresas a las que hemos citado es que o son estadounidenses o son chinas. ¿En qué medida puede perjudicar a Europa no estar ahora mismo en esa carrera?
7: Bueno, yo creo que Europa sí que está con Mistral, que es francesa. Uh-huh. Sí que es cierto que no está al nivel de las americanas y de las chinas, pero está con temas de crowdfunding para intentar, bueno, pues no perder el tren de la inteligencia artificial, ¿no? Uh-huh. Entonces yo intento matizar un poco con el tema de Mistral, que es europeo. Uh-huh. Entonces, bueno.
6: Es importante que Europa esté ahí, no solo en la utilización de esas herramientas, sino en la generación de herramientas, ¿no?
8: Sin duda, pero es verdad, oye, es indudable que vamos por detrás en la carrera, porque ya no solo en lo que es la generación de los modelos de lenguaje, que efectivamente Mistral es un buen ejemplo de un modelo que es razonablemente bueno. En España hay otro ejemplo que es Alia, que es el único modelo entrenado con lenguaje de las lenguas oficiales, incluido también el asturiano ahora, se ha entrenado, y que son modelos que quizás no son tan avanzados, no consigues cosas tan sorprendentes como los americanos o los chinos, pero con adaptaciones, con inferencias sobre esos modelos, podemos conseguir resultados muy buenos en determinados aspectos especializados. Pero es evidente que necesitamos invertir más, necesitamos acortar esa carrera, ¿no? Esa distancia con las empresas americanas o chinas, porque ya no solo en modelos de lenguaje, sino también en la tecnología, las máquinas, el hardware que está por debajo de esa inteligencia artificial, que no es etérea, no es una nube, debajo hay tecnología y ahí, desde luego, Europa está bastante por detrás, ¿no? Y yo creo que eso toca invertir en innovación y en desarrollo.
9: Lo que acaba de mencionar Javier es muy importante, ¿no? Porque parece, bueno, hablamos de una IA, la IA, y parece que no está en ningún sitio, y sí que está físicamente en algún sitio, y es muy importante ese hardware, esa arquitectura, esa capacidad de almacenamiento, de cálculo, todas esas capacidades son muy importantes y bueno, realmente estamos por detrás. Estamos por detrás, lo que no significa que no podamos utilizar en la medida de nuestras posibilidades ese tipo de capacidades a las que también de una forma o de otra podemos acceder, pero es tan importante dentro de la inteligencia artificial, es tan importante el algoritmo que nos preocupa tanto como el dato, como el hardware. Uh-huh. Son tres ingredientes que son fundamentales.
10: Porque en esas empresas chinas o estadounidenses ese hardware está allí, o por lo menos se crea allí.
9: Ese hardware está allí bajo su control. Claro. Y eso es fundamental.
10: José, yo no sé si la empresa en la que trabajas, Deep Mimic, estuvo en esa cita que había en el auditorio. En cualquier caso, si no estuviste, aprovecho para preguntarte ahora, porque antes nos comentabas en qué estáis trabajando. Y me parece muy interesante que nuestros espectadores puedan conocerlo, porque es una aplicación, por lo menos curiosa, vista desde
11: fuera. Sí, es bastante curiosa. De hecho, bueno, yo cuando entré a trabajar, me parecía un poco ciencia ficción lo que estábamos planteando, pero es verdad que en el último año hemos conseguido resultados muy buenos. Y ahora mismo nos dedicamos a simular perfiles típicos de personas para poder realizar estudios de mercado. O sea, lo típico que se hace con personas humanas en el mundo real, pues gente que se dedica al marketing, igual le suena el concepto de focus group, o, no sé la traducción en español, no sé si es grupo de enfoque o algo así, que es reunir varias personas en una sala, plantearle un producto y que empiecen a debatir pues, si me gusta más en este color o me gusta más grande, más pequeño. Y eso normalmente se hace con personas. Hay veces que el acceso a las personas es complicado porque pues, no hay disponibilidad de ciertos perfiles y nosotros lo que hacemos es, de alguna manera, destilar el conocimiento que tienen estos modelos de lenguaje, que tienen muchísimo conocimiento de haber leído todo lo que hay en Internet, básicamente, y experiencias personales de personas reales. Nosotros lo que hacemos es simular a esas personas con un perfil típico, pues puede ser mujer de cierta edad, con unos intereses, y entonces generamos simulaciones sociales en las que interactúan esas personas y llegan a conclusiones muy similares, incluso a veces superiores a las que tenemos en grupos reales. Y pues volvemos a hablar de la democratización, ¿no? Esto, por ejemplo, lo hacen empresas muy grandes porque son estudios que vienen a costar del orden del millón de pesetas. O sea, no estamos hablando de algo barato.
10: Del millón de euros. Del millón de euros.
11: No, del millón de pesetas. 5.000
10: sí,
11: euros.
10: 6.000 euros, sí.
11: Sí. Entonces, un estudio de estos es caro. O sea, estamos hablando de 5.000 euros, digo pesetas, bueno, no sé. Sí.
10: Hablando de la IA, de repente salí hablando de pesetas.
11: Ahí ha sido un poco.
10: Me choco.
11: Bueno, porque es divulgación al final. Sí. Entonces, ¿qué es lo que hace esta tecnología? No reemplaza esos estudios, porque al final esos estudios son interesantes y al final las personas somos personas y es muy difícil reemplazar a una persona en ese sentido. Pero sí que permite pues, hacer más estudios o abaratar ciertos estudios previos, intentar filtrar, pues, de alguna manera optimizar los recursos que tenemos para que estos estudios sean más económicos y puedan tener acceso a más empresas.
10: ¿Y esos perfiles que creáis, los creáis a base de información que está en la red?
11: Sí, lo que intentamos es, nosotros tenemos una metáfora, si lo vimos antes en la página web, ¿no? El bloque de mármol, ¿no? El artista que pica la piedra y acaba sacando la escultura, ¿no? Pues nosotros hacemos un poco esa metáfora, que es coger el modelo de lenguaje tal cual lo utilizas normalmente e intentar ir reduciéndolo para darle forma de una persona concreta, ¿no? Pues con unos hábitos, con unas aficiones, con unos intereses, y se sacan conclusiones muy interesantes. Hay empresas bastante potentes a nivel nacional que ya lo están probando y que está sorprendiendo los resultados que estamos dando y yo creo que va a ser muy interesante ver qué podemos conseguir en los próximos meses.
10: Una cosa más sobre esa empresa, salió de la Universidad de Oviedo, de la mano de José Luis Flores.
11: Sí.
10: Bueno, no está mal tampoco el sacar pecho con la Universidad Asturiana.
9: Eso.
10: Antes hablaba Patricia del sesgo. La IA tiene ideología. El sesgo podemos relacionarlo con la ideología.
11: Se habla mucho de que tenemos acceso a las herramientas, pero no al poder que hay detrás de estas herramientas. Y el poder que hay detrás de las herramientas es que normalmente estos sistemas se basan en datos. Los datos pueden tener sus sesgos, pero luego también hay unas reglas, hay unos intereses, hay una serie de cuestiones que hacen que esas IAs respondan de una forma u otra. Y además están entrenadas para ser complacientes. O sea, tú cuando le pides una tarea va a intentar que tú quedes de alguna manera satisfecho con la respuesta. Y muchas veces pues es un poco contradictorio, ¿no? Porque tú quieres resolver un problema y al final te está dando como la razón. Entonces tienes que tener ese pensamiento crítico que a veces vemos que cada vez carecemos más de él y que yo creo que en unos años

0: años, pues si no tomamos medidas, las nuevas generaciones, pues ese pensamiento crítico va a ser algo que, pues que sea difícil de desarrollar, ¿no? Entonces, bueno, hay que tener cuidado.
1: Yo creo que también tenemos que pensar que hay mucha más IA que esta IA que de la que estamos
0: Sí.
1: hablando todo el tiempo, ¿no? Hay mucha más IA que resuelve muchos problemas desde distintos puntos de vista y distinta perspectiva, que es también muy importante, que es importante conocer, saber lo que hace, saber modificarla. Hay mucha más IA que está, que es la que estamos, con la que estamos de alguna u otra forma interaccionando a nivel social de mayor, con mayor intensidad, pero hay mucha más IA.
2: Pero cuando dices mucha más IA, ¿te refieres a muchas más empresas como las que hemos citado?
1: No, me refiero a que hay muchos sistemas diferentes de inteligencia artificial. Este, yo diría que es una parte pequeña de la inteligencia artificial con muchísima potencia, con un potencial descomunal, pero hay muchos otros sistemas de IA que tampoco podemos olvidar, que sirven para resolver problemas de distinta índole y que a lo mejor no tienen esos problemas con los que tenemos todo el día en la cabeza. Yo siempre reivindico también la IA de las pequeñas cosas. A veces pensamos que todo es muy típico, ¿no? Que se nos proponga resolver un problema y todos vamos directamente a esta IA. No, no, es que no todo se resuelve con estos sistemas de inteligencia artificial. No, no, para resolver algunos problemas no siempre disponemos de datos, que parece a veces que tenemos datos infinitos. Tampoco es eso. Hay un mundo bastante amplio que resuelve problemas y que es muchísimo mayor y mucho más intenso de lo que a priori pueda parecer, ¿no? Tenemos, la IA es un campo muy, muy abierto.
2: Sí, a veces tenemos la sensación de que estamos muy influenciados por estas grandes empresas que, entre otras cosas, tienen un poder de marketing y de presión en la opinión pública que no tienen otras, ¿no?
3: Sin duda. Yo creo que lo que apuntaba Irene me parece muy importante. Tenemos diferentes aplicaciones de la IA, ¿no? Entonces, tú, si tienes una aplicación muy generalista, vas a saber quizás poca especialización, un poco de todo, y vas a cometer muchos fallos y vas a tener muchos sesgos, pero hay aplicaciones en las cuales tú puedes aplicar la IA de una manera más especializada. Por eso también comentaba antes que no necesariamente necesitamos el último LLM más avanzado, el último que ha salido, porque para hacer determinadas tareas a lo mejor nos interesa adaptar otro, que además puede ser más económico, incluso gratuito, que podemos incluso implementar en nuestras infraestructuras, como estamos haciendo en el Principado, tener nuestra propia factoría de IA, y que puedes aplicar a temáticas concretas, de muchos tipos. Nosotros aplicamos, pues, por ejemplo, a lectura automática de documentación para estructurar datos que vienen no estructurados, o en temas más avanzados, desarrollando borradores de sentencias, donde es muy importante la adaptación que haces de esos modelos al caso concreto, ¿no? Para intentar que esa IA sea mucho más determinista de lo que es la IA que tenemos en nuestro móvil al alcance de la mano y que es muy generalista y que a veces podemos hablar de ella casi como el cuñado al que le preguntamos cosas, ¿no?
2: Vamos a hablar de un tema controvertido, de la IA y el mercado laboral, porque un informe publicado por Funcas, la Fundación de las Cajas de Ahorros, el mes pasado, ha concluido que la introducción de la IA en las empresas españolas se ha acelerado casi un 10% en los últimos dos años. 2 de cada 10 compañías con 10 o más empleados ya utilizan al menos una tecnología de IA. Patricia.
4: Y la gran pregunta es, ¿cuánto empleo destruirá la IA? El rango de incertidumbre es muy amplio, pero Funcas estima que entre 1,7 y 2,3 millones de puestos en los próximos 10 años. Afectará sobre todo a empleados administrativos y a técnicos de nivel medio y superior. Se calcula que otra horquilla de entre 2,7 y 3 millones y medio de trabajadores verán cómo la IA aumenta su productividad. De manera paralela, aumentarán sus tareas porque tendrán que formarse. Influirá en servicios de restauración, comercio, artesanía e industria manufacturera. Y por último, la IA generará oportunidades. Randstad estima una creación de aproximadamente 1,6 millones de nuevas ocupaciones en el horizonte de los próximos 7 años, mayoritariamente perfiles técnicos y de gestión de sistemas.

0: Deía, conclusión, la cuestión es si la creación de empleo compensará la destrucción en términos netos y esto dependerá de la velocidad de los procesos de formación y reasignación laboral.
1: Ahí a donde realmente está impactando es en la oficina y concretamente en cualquier actividad que tenga una labor burocrática o administrativa. Podremos hablar de la consultoría, los primeros niveles de entrada de la abogacía y todo lo relacionado con servicios jurídicos, los de call center y por último la programación. Todos los niveles de empleo joven de entrada directamente se están destruyendo o no se están contratando.
2: Pues el impacto será mayor. Si hay más tareas que se puedan automatizar o gestionar de forma algorítmica.
1: España tiene una pequeña ventaja, que es que tenemos muchos puestos de trabajo relacionados con los servicios, hostelería, restauración, turismo, pero es cierto que no podemos minimizar el impacto. Aproximadamente un 6% de puestos de trabajo muy expuestos a la inteligencia artificial que pueden ser fácilmente sustituibles en 1 o 2 años. Esto puede parecer que es poco, pero cuando pasamos el valor relativo del 6% al absoluto, estamos hablando de 1,4 millones de puestos de trabajo, de los cuales además 1 millón serían mujeres.
2: Pues se necesitan que se formen más mujeres en la parte tecnológica y lo fundamental es el camino que tenemos que decir, es decir, no que se emplee la tecnología, no que se emplee la IA, sino cómo se emplea. No existe un determinismo tecnológico y es la participación de todos y todas en ello lo que llevará realmente a que sea algo para progresar. Esa formación, como dice el Reglamento de Inteligencia Artificial, correría a cargo de la empresa.
1: Y son las empresas las que nos deben decir por dónde van a ir el empleo del futuro, si es que este existe y si es que lo sabe. Va a ser muy importante potenciar las actividades y las funcionalidades cognitivas humanas que todavía no puede hacer la IA y posiblemente nunca sea capaz de hacerlas.
2: La creatividad, el razonamiento, el pensamiento crítico o la inteligencia emocional, que son habilidades que la IA no va a tener, pero que son necesarias no solamente en la vida, sino también en el ámbito laboral.
3: El ámbito laboral y la IA, ¿os atrevéis a vaticinar qué va a pasar en el mercado laboral?
4: Yo diría que la creatividad y el pensamiento crítico con la IA son más importantes. Esa capacidad humana de crear y de pensar críticamente se tiene que agudizar con el uso de la inteligencia artificial, porque precisamente de esta interacción nos tiene que, de alguna forma, poner en alerta y tenemos que, al final, esto es un copilotaje, ¿no? La última palabra, por el momento, la tenemos los humanos, así que sí que son capacidades que, por supuesto, que tenemos que agudizar, que se tienen que agudizar, y esto influye pues, también en lo que mencionaban, en la formación. Tenemos que cambiar también ahí, tenemos que cambiar, ver cómo vamos adaptando todos nuestros procesos de enseñanza-aprendizaje adaptados al mundo que nos toca vivir, que es un mundo, sin lugar a dudas, con IA.
3: Por lo tanto, no necesariamente tiene que destruir empleo, o al menos el que se destruya también se puede crear empleo.
5: De hecho, es que se está creando, porque bueno, en el vídeo decía que las profesiones STEM, que son de nuevas tecnologías, serían las más demandadas y ahí discrepo un poco porque había hablado anteriormente del tema del sesgo, de la ética.
3: Sí.
5: Entonces, para las cuestiones de la ética, que son muy importantes, es necesario pues filólogos, filósofos y esa gente es bueno, la más experta en esa materia. Entonces, gente que se especializa en esa materia base, pues es fundamental, ¿no? Y respecto a desaparecer, bueno, que yo sepa, en la primera revolución industrial, pues había coches de caballos. Ahora por las carreteras, bueno, pocos coches de caballos se ven, ¿no? Hay coches de gasolina y híbridos y de eléctricos. Entonces es un progreso que existe. También luego están las telefonistas, ¿no? Que pasaban las llamadas de uno a otro. Entonces se van a formar nuevos empleos. Y de hecho es que cuando apareció el ChatGPT en el 2022, hubo una inmensa parte de empresas de formación que lanzaron cursos de ser ingeniero de prompter, ¿no? De hacer el texto más adecuado, más conciso, para que te entienda la IA y que te

0: desarrollando esa aplicación. Y cuando van pasando los meses y ya nos hemos encontrado con ejemplos en muchas empresas que han empezado a usar la IA sin control, y lo que han producido es un software que es mucho más difícil de mantener, que pierdes el control, que pierdes la capacidad de saber qué hace qué en qué sitio. Entonces, yo mismamente lo he vivido muchas veces trabajando con la IA. Empiezas como con mucho optimismo, pero luego te vas dando cuenta de que te las va colando, ¿no? Te las va colando poco a poco, y yo creo que es más importante todavía, a nivel de ingeniería de software, los patrones de diseño, la arquitectura, las buenas prácticas, seguir aplicándolas, y eso te lo da pues una buena y una base sólida formativa. Y luego también hay un problema que se está viendo ahora muy grande, que es la brecha que hay en los nuevos perfiles. Los recién titulados necesitan adquirir una serie de competencias con experiencia que ahora mismo están escaseando puestos de trabajo de ese tipo. Pero también he escuchado y he leído artículos en los que dicen: estamos abaratando el coste de tokens. Tokens son lo que te cobran estas IAs cuando estás trabajando con ellas, que son como trozos de palabra. Estamos abaratando el coste de tokens contratando becarios. Y le decía uno, innovación cíclica, ¿no? Habéis reinventado las personas como programadores, porque es muy caro utilizar tokens. Y lo decía antes, la IA es la más barata que vamos a tener en los próximos años, y está escalando. Hace un año eran 10 euros, 20 euros. Yo ahora tengo compañeros, no de mi empresa, pero de otras empresas también, que se están gastando del orden de 1.000 euros al mes en tokens, que ya son palabras mayores, y que luego eso tiene que tener un retorno. Al final no es tan sencillo.
1: La verdad es que no sabemos lo que va a pasar, pero el riesgo está ahí. De hecho, pues recientemente hemos conocido el caso de una empresa multinacional que tiene sede en Asturias, Capgemini, que claramente reconoció que debido a la aplicación de la IA tenía que reducir el número de empleos.
2: Bueno, yo, primero, los informes que hemos visto, cualquier informe con números más o menos concretos a 7 años respecto a esto, lo pondría muy en duda, porque es muy difícil ver lo que va a pasar dentro de 3-4 años como para pensar en 7. Yo creo que es muy importante ser conscientes de lo que va a desaparecer, seguro que son tareas. En muchos casos, esas tareas acaban siendo un conjunto que suponen un empleo, un puesto de trabajo. Y eso hay que ser conscientes, porque si no somos conscientes, nos pasará por encima, nos llevaremos la sorpresa y no seremos capaces de gestionarlo. Yo creo que es muy importante conocer la situación, capacitarse, entender muy bien para qué sirve la IA, para qué no. No se tiene que aplicar IA a todo. Y en ese sentido, ir gobernando cómo va pasando ese proceso en la sociedad, que sin duda va a pasar. Y luego, a nivel de empresas, puedes afrontarlo de una manera conservadora o ambiciosa. Vivimos un momento disruptivo. Es un momento en el que puedes cambiar los estatus que hay en los mercados. Con una empresa más pequeña, más modesta, de repente, puedes empezar a liderar el mercado gracias a que aproveches todas las ventajas de la IA. Y eso es una grandísima oportunidad también. Y eso también generará empleo. Saber cuánto en neto, cuánto va a ser,
3: eso no es fácil.
2: Muy difícil, porque seguramente cambiaremos como sociedad.
1: Y cambiará la IA también.
2: Y cambiará la IA, claro. Entonces, eso es difícil de ver.
1: Bueno, pues vamos a entrar en la segunda parte del programa. Vamos a dedicarnos ahora a hablar de la IA y su relación con la creatividad literaria y también con la educación, que son dos temas que queremos tocar.
4: ¿Quieres crear las famosas imágenes virales al estilo Ghibli? Últimamente se han viralizado este tipo de imágenes creadas por inteligencia artificial. Se pueden crear 100% gratis y de manera ilimitada.
5: Con el estilo del estudio Ghibli, que es la empresa creadora de la icónica película de dibujos animados Los viajes de Chihiro.
6: Acabamos de escuchar a Hayao Miyazaki, fundador del estudio Ghibli, que acaba de ser reconocido con el Premio Princesa de Asturias de Comunicación y Humanidades. Hace ya una década que se mostró categóricamente en contra de esta tecnología. Algunas aplicaciones pueden replicar estilos artísticos en segundos. ¿Cómo funcionan? Pues se lo vamos a preguntar a Yuval Fernández, que es periodista tecnológico en Shataka. ¿Qué tal? Muy buenas noches.
7: Hola, buenas noches. ¿Qué tal?
6: ¿Cómo trabajan estos modelos de IA? ¿Qué las diferencia?
7: Bueno, a ver, la inteligencia.

0: Inteligencia artificial y estos modelos generativos son básicamente como el texto predictivo, que han aprendido qué palabra va detrás de otra. Por ejemplo, tú cuando escribes en el teclado buenos, te autocompletarías. Y esto pues lo ha llevado a una escala gigantesca. Y luego a la hora de trabajar para crear imágenes, por ejemplo, pues es lo mismo pero con los píxeles que van componiendo las imágenes. Entonces, a la hora de entrenarlas, pues se le ha enseñado a los algoritmos a reconocer que un perro es un perro. Y entonces pues, es capaz de dibujarlo. Y entonces lo mismo pasa con los estilos, tipo el estilo Ghibli y todo eso. Tú le pides algo al estilo Ghibli, ya solo con esas palabras te reconoce el estilo y entonces empieza a dibujar en ese lenguaje visual. Y en cuanto a qué las diferencia, pues son principalmente tres cosas. Lo primero son los datos con los que han sido entrenadas, porque luego cada empresa entrena a la IA con sus propios datos,
1: Sí.
0: sus propios bancos de imágenes. Luego está el cómo están construidas por dentro, la serie de algoritmos y la tecnología que hace que unas vayan más rápido, otras sean más efectivas. Y luego está el control que te dan. Hay algunas inteligencias artificiales que te dejan hacer todo tipo de imágenes y otras pues tienen algún tipo de sesgo o incluso de bloqueo y censura.
1: Ahora bien, ¿se corre el riesgo de no llegar a distinguir qué está hecho con IA de lo que sí lo está?
0: Bueno, a ver, yo creo que teniendo en cuenta cómo ha cambiado todo en los últimos 2 años, que cuando hacías las primeras imágenes de inteligencia artificial era bastante evidente, había 6 dedos o 4 dedos, y ahora es casi realista, yo diría que sí, que llegará un momento en el que lo que veamos no podamos distinguir si es real o si está hecho por IA. Seguramente sí que existan algunos indicativos para la gente que más o menos está acostumbrada a trabajar con IA, que te digan, vale, esto está así, pero para el resto de las personas, para la gente normal, yo creo que va a ser muy difícil.
1: ¿Y tenemos la capacidad para encontrar el equilibrio entre esto generado por IA y no, sin menoscabo de esa creatividad humana de la que llevamos hablando un tiempo?
0: A ver, yo creo que sí, porque al final la IA lo que es simplemente una herramienta. Entonces, el equilibrio puede estar en la manera en la que lo utilizas. Por ejemplo, te puedo poner como ejemplo la música. Hay gente pues que crea una canción con IA y la sube tal cual e intenta ganar dinero. Mientras pues tienes a algunos músicos que lo que hacen es pues pedirle a la IA que les haga un arreglo diferente a la canción y así ahorrarse tiempo a la hora de crear. Y a la hora de hacer imágenes, pues también puede haber creatividad en lo que han comentado antes, el prompting, a la hora de hacer los textos que te generen las imágenes, y ahí puede haber muchas diferencias en el futuro.
1: Y ya la última, ¿legislar específicamente sí o no?
0: Hombre, yo creo que a las personas habría que protegerlas de algunos malos usos que se le da a la inteligencia artificial. Por ejemplo, a la hora de entrenarlas, muchas empresas han estado robando directamente contenido. A la hora de crear bases de datos para entrenar a sus IAs, pues han cogido contenido sin el permiso de los creadores, y eso yo creo que habría que intentar meter ahí un poco la mano. Y luego está también el tipo de contenido que se genera. Yo creo que habría que proteger a las personas de que se haga uso de su imagen para generar fotografías pues adulteradas o que te cambien el discurso y las cosas que has dicho.
1: Pues reflexiones de Yuval Fernández, periodista tecnológico de Xataka. Muchísimas gracias por atendernos.
0: Muchas gracias.
2: Aunque sea muy urgente regular, antes de regular hay que hacer un esfuerzo por pensar un poco más en profundidad de qué estamos hablando. La inteligencia artificial está en nuestras vidas desde hace bastantes años. Cualquiera que tenga una plataforma audiovisual con un menú que es sugerido por un algoritmo, cualquiera que haya usado un navegador satelital hace 15 años, ahí estaba. Nos hemos convertido en usuarios activos. Interactuamos con la inteligencia artificial como si fuera una persona. Y eso nos ha abierto un melón. Los derechos de autor básicamente nacen porque nace la imprenta. La ley exige que detrás de la autoría haya un sujeto humano. La jurisprudencia internacional, el propio derecho internacional, ha ido consolidando esa idea. A mí lo que me molesta no es que tú, Silvia, accedas a mi contenido protegido en red. A mí lo que me molesta es que lo haga una Big Tech que de ese acceso saca una ganancia millonaria. genera negocio para quien genera. Para lo que yo creo que sigue siendo el mayor riesgo a escala global planteado por la erupción de la inteligencia artificial, el oligopolio. La propaganda, la manipulación informativa siempre existió.

0: En mi país, en Italia, hubo una campaña, un cartel electoral. Estimado votante, recuerda que en el secreto de la cabina electoral, Dios te ve, Stalin no. Un artista alemán hizo una performance. Coger un carrito de la compra, meter dentro 100 teléfonos móviles, irse por una calle muy céntrica de Berlín y se puso ahí arriba abajo con el carrito. En la ciudad ya nadie iba por esa calle. Los navegadores de todos los conductores decían, uy, ahí hay un tráfico increíble. Y no iban. Miles de personas alrededor hayan ajustado su comportamiento real a lo que se supone que estaba ocurriendo allí, ha influido en la realidad de una forma completamente real. Me alegro de que haya llegado la inteligencia artificial porque me parece una ocasión inmejorable para volver a reflexionar sobre la inteligencia humana.
1: Bueno, la IA también tiene implicaciones filosóficas. Muy interesante lo que decía Campione. Volviendo a la creatividad, yendo al tema de la creatividad, estamos de acuerdo en que la creatividad humana es insustituible. Pero, ¿qué pasa cuando no somos capaces de distinguir si lo que nos ofrecen está hecho con creatividad humana o creatividad artificial?
2: Pues ahí aparece la regulación. Se había empezado a hablar de temas de marca de agua, que dijera que efectivamente era una... un dibujo, una obra realizada por una inteligencia artificial, y creo que realmente cuando nosotros en el día a día tenemos que hacer alguna exposición, utilizamos alguna imagen, nuestra ética como personas también debería decir fuente extraída de tal inteligencia artificial. Entonces yo creo que es la regulación en ese aspecto.
1: Muchos creadores no se quejan del uso de la inteligencia artificial, lo que se quejan es de que sus obras las utilicen inteligencias artificiales para entrenarse. Eso es lo que tendría que estar claramente, no sé si prohibido, o al menos pagado. ¿Cómo lo veis?
3: Quizás una mezcla, ¿no?, entre regulación y adaptación, porque yo creo que vivimos en su momento con la música el tema del pirateo. Y era algo que estaba regulado, pero al final la tecnología permitía que se hiciese de manera tan masiva que de alguna manera el mercado se fue adaptando. Y hoy en día pues no se venden discos realmente, y los artistas tienen quizás más ingresos por conciertos en directo que por lo que producen, ¿no?, en grabado. Pues yo creo que aquí pasa un poco lo mismo. Evidentemente hay que regular para que no se cometan ese tipo de irregularidades, pero a la vez esto está cambiando, lo decía el experto de Shakhtar, ¿no? El que no vas a distinguir realmente si es IA o no es IA. Pues esto es algo que va a ser una realidad y que lo que tendremos es que adaptarnos también a esa realidad.
4: Claro.
5: Y tener cuidado también, porque, a ver, está la parte que puedes regular y la parte que no, que es la de los ciberdelincuentes, ¿no? Que se habla mucho de ciberdelincuencia, de ciberdelitos, los deepfakes. Básicamente lo que puedes hacer ahora mismo es reemplazar tu cara por la cara de otra persona, llamar a alguien e incluso simular su voz. O sea, puedes hacer cosas muy peligrosas, con mucho riesgo. Antes hablábamos también de que si Europa se está quedando atrás o no. A ver, son tecnologías que el que las controla va a tener mucho poder, o sea, al final es un activo que casi como el agua, y de hecho muy relacionado con el agua. Entonces, hay que tener cuidado y hay que desconfiar, o sea, muchas veces pues el recibir una llamada de alguien que es conocido desde un número que no es el suyo porque lo ha perdido el móvil, hay que tener cuidado ya con estas cosas porque están pasando, o sea, están pasando de empresas que han perdido mucho dinero porque les llama el director general que hagas una transferencia, la hacen y voló el dinero. Entonces, estamos en un momento de regulación, pero es que hay mucho más. Y yo creo que hay que investigar y dedicar muchos recursos a mecanismos de protección. O sea, igual que generamos IA, que es capaz de hacer cosas maravillosas, deberíamos tener mecanismos de protección. Y ahí yo creo que se está invirtiendo menos. O sea, hay ejemplos ya, ¿eh? Y salía antes Mythos de Anthropic, que es un modelo que ha detectado vulnerabilidades en código que llevan 26 años funcionando en Linux, en un sistema operativo bastante habitual, y han decidido no publicar ese modelo por el riesgo, digamos, de utilizarlo de forma maliciosa. Que puede ser también sensacionalismo, porque es una empresa que lo que quiere es potenciar sus acciones y ver que tiene muchas capacidades. Pero el control de esta tecnología es algo que hay que mirar con lupa. O sea, ¿quién lo controla? ¿Quién está moviendo los hilos?
1: La regulación de la que...
5: Claro, entonces...
2: Y de hecho la ley europea en agosto de este año, el 2026, va a empezar...

0: empezar a regular la inteligencia artificial de alto riesgo, ¿no? El tema de, por ejemplo, salud, financiero, eso es muy problemático. Uh-huh. Entonces, a ver lo que pasa.
1: Bueno, yo también creo que tenemos que pensar un poco en positivo, ¿no? En lo bueno que nos puede traer la inteligencia artificial. Por ejemplo, en el ámbito de la investigación, bueno, también nos tenemos que adaptar, ¿no? Tenemos que declarar, por ejemplo, si lo que estamos utilizando, si estamos utilizando inteligencia artificial o no, nos está ayudando a avanzar más rápido, estamos consiguiendo demostrar teoremas o lo contrario, demostrar que lo que estaba demostrado no era cierto, estamos avanzando también, ¿no? La inteligencia artificial también tiene mucho potencial que, bien utilizado, nos puede ayudar mucho. Creo que hay que balancear lo bueno que nos puede traer, que nos trae de hecho y que nos va a traer, y que tenemos que adaptarnos a todo esto que nos trae y usarlo para avanzar.
2: Es verdad que avanzamos mucho, pero también es cierto que avanzamos tan rápido con el tema de la inteligencia artificial que se generan problemas que hace 5 o 10 años no nos hubiéramos planteado. Por ejemplo, volviendo al tema de la creación artística, ¿una obra hecha con ella genera derechos de autor?
1: Bueno, tenemos artículos de investigación publicados en revistas escritos solo con IA, sin intervención humana, ¿no? ¿Y eso de quién es?
2: ¿Quién cotiza la Seguridad Social por ese artículo?
1: De momento nadie. De momento nadie. Claro, ese es un problema que habrá que abordar. Por eso la inteligencia artificial tiene muchas aristas y que todas son importantes para que este puzzle encaje, ¿no?
2: Hablaste antes de la educación. Vamos a hablar ahora precisamente de la aplicación de la IA educativa ya en el último tramo del programa, porque, como les decíamos, el uso de la inteligencia artificial tiene una importante dimensión educativa. Un estudio de la Facultad de Formación del Profesorado de la Universidad de Oviedo ha concluido que el alumnado ya utiliza la IA de forma generalizada, Patricia.
3: Pues sí, ante esta realidad los profesores reclaman formación específica. Esther del Moral es catedrática de Tecnología Educativa. ¿Qué tal? Muy buenas noches.
4: Buenas noches, Patricia.
3: Como docentes que forman a futuros docentes, entiendo que os preocupa el uso que los alumnos evidentemente hacen de la inteligencia artificial. Ahora bien, ¿son conscientes los estudiantes de los riesgos y los sesgos de la IA?
4: Hay distintos niveles de conciencia, ¿no? Por un lado, se dan cuenta que en ocasiones la IA genera alucinaciones, esto que se ha dado en llamar, ¿no? Y que efectivamente no responde a la cuestión, ¿no? O no sabe argumentar suficientemente uh-huh. un tema controvertido que a lo mejor se le lance, ¿no? Y por otro lado, pues son conscientes en determinados momentos, ¿no? Porque sí que hay sesgos lingüísticos, hay sesgos culturales, hay sesgos
3: de género, también,
4: de género que se han dicho, también se han comentado, y en qué medida ellos deben detectarlos. Sobre todo porque cuando van a generar materiales uh-huh. orientados a menores, ¿no? A la escuela, necesidades educativas, que no puede ser algo estandarizado, generalizado, como a través de los algoritmos se nos plantean, ¿no?
3: ¿Y tienen ahora mismo los profesores de la facultad competencias suficientes para realizar esa gestión de riesgos con los alumnos?
4: La verdad es que nos hemos dedicado a formarnos en una serie de ciertas herramientas, ¿no? Pero no basta con la manera, ¿no? La tecnificación, sino que también hay que ver el análisis, qué pautas hay que utilizar para favorecer esa argumentación, ¿no? Y estamos ante un proyecto que acabamos de realizar, un proyecto interuniversitario que lo hemos llamado ETIC IA, ¿no? Y entonces, además de formarles en el uso de determinadas herramientas, ha sido muy interesante porque lo que hemos cogido han sido utilizar el cine distópico uh-huh. Para trabajar hacia dónde vamos, ¿no? Para fomentar esa reflexión frente a lo que se nos viene. Entonces hemos trabajado desde el marco filosófico también, ¿no? De ver cómo esto se plasma.